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0: mundial que hay, porque hay un montón de gente que va a ver el mundial y todos los que estamos viendo. Usted lo está viendo, Alberto, ¿no?
1: Sí, claro, mañana juega Argentina.
0: Mañana juega Argentina y antes juega Inglaterra también.
1: Inglaterra que... contra los de Noruega. Noruega.
0: Pero, sí. ¿Vio las cosas que se ven en el Mundial?
1: Sí, qué rápido ha pasado también, ¿no?
0: Sí, ya estamos... sí, ya está el final, ya está.
1: ¿Qué quedan? ¿Tres, cuatro partidos?
0: Sí, ya está, porque hoy se juega... mañana se juegan los dos cuartos de finales que están faltando. Y después quedan las dos semifinales, que son martes y miércoles y el...
1: Seis partidos,
0: ya está.
1: ¿Qué ha pasado?
0: Sí, usted se los vio acá, casi todos, a todos.
1: El último lo vimos acá, el viernes pasado estábamos todos sufriendo.
0: Sí.
1: ¿Se acuerda?
0: Con Cabo Verde.
1: Qué corazón que tienen estos pibes.
0: Sí. ¿A usted le gusta cómo juega Argentina?
1: Y si uno se pone en exquisito y en analista del fútbol, dice, tendríamos que cambiar los marcadores de punta, tendríamos... Pero cuando uno los ve jugar con esa remontada, dice, yo quiero ser hincha de este equipo.
0: Sí, la verdad que sí.
1: Y me imagino todos los que la bronca que le deben tener, ¿no? La que se pierden. Qué lindo que es tener unos muchachos que te representen así, pero eso en todos los sentidos de la vida.
0: Claro, qué lindo eso, sí. Además, les gusta mucho jugar al fútbol, eso está bueno, Adalberto.
1: Vio que hay situaciones que la famosa vergüenza ajena, ¿no?
0: Sí.
1: Que uno dice...
0: Cringe le dicen ahora.
1: ¿Cómo?
0: Cringe. ¿A eso que usted le llama vergüenza ajena?
1: ¿Cómo podés apoyar a este? ¿No te da vergüenza? Yo cuando lo escucho a este muchacho Venegas Lynch,
0: sí.
1: Digo, ¿quién puede sentirse representado, querido por un paparulo como este?
0: Es verdad eso, sí.
1: Pero cuando veo, discúlpeme, ya sé que las comparaciones son quizás un poco exageradas, pero cuando veo a los pibes de la selección jugando al fútbol, digo, yo quiero ser hincha de este equipo.
0: Ahí se siente representado,
1: que
0: de verdad.
1: Que son capaces.
0: Sí, además van, vienen, corren, traen, no es que se tiran al
1: costado. Yo quiero ser hincha de la gente que hace bien, que hace las cosas con el corazón. Yo creo, por ejemplo, que Sturzenegger no hace las cosas con el corazón.
0: No, las hace con el bolsillo, no, sí. Son con otros órganos.
1: Yo creo que Caputo no hace las cosas con el corazón.
0: ¿Con qué piensa que las hace? Ahí me desoriento un poco más. ¿Con qué órgano trabaja ahí?
1: Yo creo que ni siquiera es un órgano. Yo creo que...
0: un agujero nomás, ahí.
1: Es la mezquindad. Porque estos son mezquinos. Son amarretes. Como dicen en el barrio, nacieron con el corazón ortiva. Así son estos. Y con esto me voy a todo, ¿eh? Me voy a todos estos, ¿eh?
0: Sí, hay muchos.
1: A todos me voy, ¿eh?
0: Sí.
1: La veo, ¿se acuerda de usted de esta piba Oliveto?
0: Sí, claro, sí. Me acuerdo mucho porque, de hecho, ¿usted se acuerda que yo hace muchos años conducía un programa que se llamaba 678?
1: Sí, claro, veía.
0: Venía al programa. ¿Usted puede creer?
1: ¿Se acuerda de Giudice?
0: Sí, también, sí.
1: ¿Se acuerda de todo eso?
0: Qué elegancia, ¿no? Qué elegancia.
1: ¿Se acuerda de todo eso usted?
0: Sí.
1: Yo me acuerdo de vez en cuando. Me da una bronca.
0: ¿Qué?
1: Porque nos comimos la galletita. Yo tengo vecinos que se comieron la galletita.
0: Sí.
1: El chamuyo, el cuento, el verso.
0: Sí.
1: Y ahí los tenés.
0: Están sufriendo, la están pasando mal.
1: Sí. Hater le dicen ahora. Los odiadores profesionales. Sí. Al boludo del bar.
0: Claro, pero eso, Adalberto... ser un odiador es como una cosa miserable, ¿no? Como la parte más fea de uno.
1: Estuve en una peña el 9 de julio.
0: Sí. ¿Y cómo la pasó?
1: Con mis amigos, con los pibes de la barra, estuvimos en lo de Marcia, escuchando un poco de folclore y juntándonos con los nuestros. comiendo unas empanadas al disco, comiendo unos guisos, comiendo unos locros, tomando unos vinos y escuchando unos muchachos que cantan en los trenes. Y que las chicas tuvieron la consideración de contratarnos para que nos ofrezcan folclore en vivo.
0: Mire qué lindo, Alberto.
1: Y bailamos y cantamos y eso es lo importante. No, no quedarse donde recién me estacioné, mirando paisajes que huelen a azufre. Hay que juntarse con los de uno, comerse unas empanadas, mojar el pan, brindar y pensar en organizarse mientras se baila una zamba. Eso. Una zamba como la que traje.
0: No me diga, qué lindo. Entonces podemos bailar.
1: Los chalchaleros.
0: Uy, qué bien.
1: Los chalchaleros, Luciano, los chalchaleros, Valeria, Marco. Y qué canción linda es Agitando Pañuelos. ¡Qué zamba! Ah, sí, Agitando Pañuelos te vi. Por eso ahora en Radio 10, de la mano de Adalberto Flores, van a escuchar una hermosa zamba. El que quiera bailar en la casa, que baile, que mande foto, para que veamos cómo corrieron la silla, cómo hicieron espacio con las mesas y cómo se tiraron una danza mientras volaban los pañuelos por el aire. ¡Dale, pulpo! Folclore en Radio 10, 9 de la noche y la radio te hace compañía. Milagro auditivo que sale desde la Argentina. ¡Viva la Virgen!

Qué bonito, gracias por estar del otro lado a través de YouTube, dice Claudia, amo a Adalberto. Valeria también dice, te amo Adalberto, sos pura ternura. Acá tengo a Mari Paredes, Adalberto, por favor, agende, no se olvide de Agustín Magaldi. Qué lindo, ¿eh? Ahí están, así es Adalberto, dice Cristina. Hermoso, los chalchaleros, Trinity, vas a

0: En esta fiesta, muchos quedaron afuera.
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1: Sí, Magallanes, me parece que Galente se afanó una frazada del hospital de clínica, me parece. Un abrazo, Sergio de Villa de Lima.
2: Qué público hostil.
3: Sí. Qué mala onda, che.
4: No, están atentos. No,
3: es una bufandita, una bufandita.
2: Están escuchando Naranjos, este es el anticipo del próximo álbum, que es el octavo.
4: Me gusta, ya pasará.
2: Va a estar tocando con la Bersuit Vergarabat.
4: No diga.
3: Epa, mira.
2: El viernes que viene.
4: Mirá.
2: Bueno, en el auditorio este.
5: Apelecharon.
2: Esto es Naranjos.
6: Hola, gente. Lucho, ¿qué te pasa? Pareces un indigente que te entraron a dar el guiso de la noche. Estás comiendo galletita con una fresadita en los hombros. Che, qué solidario que sos, Magallanes, me encanta.
2: Chicos, zorro.
4: Se dieron cuenta. La
2: ¿Cuál
4: gente
2: fue el todo. Criterio para...
3: Vení, zorro, vení para...
2: Humillar de esta manera.
3: No, es una...
2: Al amigo Galende, porque una... ¿cómo lo vio la gente?
5: Te bancamos, te bancamos todos los viernes.
3: Mire, Magallanes,
4: está con la manta.
3: Este no, esta no habla, no habla castellano.
2: No habla castellano.
3: No, es un auténtico cashmere.
2: Pero,
3: pakistaní.
2: Pero no me cabe duda.
3: Y le dicen frazada del clínica.
2: Lo que pasa es que lo que engañó a la gente fue verlo comer galletitas.
4: Claro, eso es verdad. Crunch, sí. Crunch, claro. Sí, sí. Crunch.
7: Magallanes, te reconozco que el chiquito lo tenés totalmente cerrado y limpio y pulcro. Epa. Como de muñeco. Habría que ver qué hiciste con las manos y con la boca, hermano. Porque ese buzo.
2: Ay, qué ordinario, chicos, qué ordinario. ¿Qué, pero quién es?
4: Como
2: ¿qué?
4: Canapé, no,
3: es una mirada.
2: Le mando un saludo a sus amigos del pabellón. ¿Dónde está el Marcos Paz? Al oyente. Le mando un saludo, Che, ¿cómo pasó el tiempo? ¿Sabe que no vamos a llegar a los votos de la rodillera?
4: ¿Por qué?
2: ¿Cuántos hay?
4: Que no vamos, tenemos que llegar.
2: Porque ¿por no vamos no? a llegar a los 1000. Lo
4: ¿por
2: sé.
4: ¿Por qué decís eso?
2: Porque lo sé.
3: ¿Está convencido?
2: Porque es, es la peor audiencia del mundo.
5: No, no puede ser.
4: ¿En cuánto estamos?
2: Es la peor audiencia del mundo.
3: 915 votos.
2: No llegamos.
4: No, ay,
3: sí.
2: Le puedo asegurar que esos 85 votos que faltan.
4: 917, dale.
2: No vamos a llegar.
4: 918.
3: No, yo creo que sí, Magallanes. Usted tiene que tener 920. Fe en la...
2: Yo me voy, ¿eh?
3: No, levante el programa por una cosa. No se ponga desafíos que son 923. Estériles. Son absurdos, vamos. Claro.
2: Yo me voy, ¿eh?
3: No, pero no haga eso.
4: 925.
2: Yo me voy, ¿eh?
5: ¿Dónde vota la gente?
2: La gente vota por YouTube.
3: Claro, claro, de YouTube. Ahí pues. Y de hecho ya están votando muchos más desde
2: ¿tenemos
3: que
2: tenemos la peor así. Audiencia del
4: 933.
3: Mundo. No creo, es la mejor, sí.
4: ¿Esta gente?
2: Usted es un demagogo.
5: No, me parece que nos tolera cada viernes. Se ponen contentos. Los insultamos y nos festejan. Casi lo ideal. Casi un votante argentino, uno podría decir.
3: Ya estamos casi cerca de los 1000, Magallanes.
2: Léeme el último mensaje que llegó a YouTube, el último.
4: Ya, el último.
2: El último, el último.
4: 960 el último. Marca, dice.
2: No vamos a llegar. El último, el anteúltimo.
4: Dale, si pudimos dar vuelta el partido, podemos llegar.
3: Ya está, Magallanes.
2: Me voy.
3: No, se vaya. Mire, yo le voy a contar.
4: No te calentes,
3: de acá,
4: Maga,
3: a 10,
4: está subiendo.
3: En 10 segundos vamos a llegar a los 1000.
4: Dale.
3: A los 1000 votos.
4: Estamos en 1014. Mira,
3: menos de 10 segundos.
5: No se va.
4: No se va.
3: Se va a tener que
4: 1021.
3: Quedar.
4: 1021.
3: Se va a tener que
4: no
3: quedar.
4: Se va.
2: Los odio.
3: ¿Usted tenía algún plan?
2: ¿Se no, ¿sabe por qué? ¿Por qué? Porque son así. Ahora, le voy a poner otro desafío.
3: Sí, a ver.
2: Organícense.
4: Ah, esa es buena.
2: Organícense. Resuelvan la internita que tienen. Resuélvanla. Conformen una oposición, resuelvan la internita.
3: Después que llamen.
2: Y llamen. No se coman la galletita.
4: Es buena esa, ¿eh?
2: Resuelvan la internita. Ahora son todos hijos de Perón. Muchachos, había un personaje que hacía un amigo mío que se llamaba el payaso Peroncho, que decía las internas peronistas Decía, las internas peronistas son re pesadas, la puta que los carrió. Las internas peronistas son re pesadas, la puta que los carrió. Las internas, muchacho, a voto. Basta de dedito. Voto, muchacho. Y después, el que pierde acompaña y el que gana conduce. Clarita la situación. Clarita. Después que está eso, aliarse, aliados, un movimiento y a competir. Marcos está en marca.
5: Muy bien, en la entrevista que acabamos de compartir, donde hablaba del dulce de leche, el presidente dijo otras cosas, ¿no? Uh-huh. Por ejemplo, que le ahorró, dice que le ahorró 15 puntos del PBI a los argentinos, ¿no? Como la primera parte siempre es la noticia contada de un modo distinto, uno tiene que decir que eso es falso.
2: ¿Por qué
5: es
2: falso?
5: Es cierto que hizo un ajuste.
2: No tienes mala onda, ¿eh? ¿Por qué es falso, Marcos?
5: Porque no le ahorró nada a nadie.
2: ¿Por qué no?
5: Porque los argentinos están cada vez más endeudados, porque además la Argentina está cada vez más endeudada.
2: ¿Pero la culpa de quién es?
5: Porque están festejando, o por lo menos a priori están previendo que si baja por debajo de los 400 puntos básicos el riesgo país, van a poder salir a endeudarse nuevamente.
2: Bueno,
5: no ahorra nada.
2: Bueno, chico,
5: el único problema es que ajustó y echó gente.
2: Bueno, chico, ¡ay, qué mala onda que tenés, nene! ¡Qué mala onda que tenés!
5: Estuvo bien. Me hizo acordar a Jorge Luz.
2: ¡Qué mala onda que tenés, nene!
3: No se enoje con el mensajero, enójese con el mensaje.
2: ¡Vos también! Pero, ¿no te parece? ¿No te parece que es importante que bajar el riesgo país?
4: Sí.
2: ¡Vos qué les hablas!
5: Escúcheme, pero el riesgo país es una señal para los que...
2: ¡La pelotuda que habla!
5: No,
2: ¡cuando
5: no,
2: estoy hablando!
3: No se ponga así, no se violente. Está temblando la mandíbula.
2: ¡Me oriné!
3: ¡Me
2: oriné!
3: Pero anda mal de la próstata.
2: ¡Me oriné! ¡Me oriné! ¿Están contentos? ¡Me hice pis! ¿Estás contento, forro? ¡Me hice pis!
5: Yo estoy contento, sí, un poco así. ¿Puedo seguir?
2: Seguí, a ver.
5: Bueno, listo. Lo que le digo es... nadie
2: parió. ¿No hay un plenitud?
5: No. Ah, yo tengo de Francisco, no sé si...
2: ¡No hay un plenitud! A ver, el oyente, chico, que me alcance un plenitud, que ahí entre los oyentes abunda el plenitud. El comodín, un plenitud. Tengo un lamparón así. Un olor a meo.
3: Sí, es verdad.
5: Bueno, vamos a la otra.
2: Seguimos,
5: vamos,
2: perdóname.
5: El otro.
2: Puta que los parió. Ahí vamos.
5: Soy un... Muy bien. Ahí estamos. Porque este es casi que esta canción la inventaron para él, ¿no? El ex marido de Papita, ¿no? De García Moritán. ¿Se acuerdan?
2: Sí.
5: Fue legislador.
2: Qué tipo lindo, ¿no? ¿Te gusta?
5: Funcionario porteño. No, la verdad que no me gusta.
2: Como hombre.
5: No, me gusta.
2: Pensá como homosexual. Ponete en la piel de un homosexual.
5: No.
2: Y pensá si te gusta.
5: No sé si es así como uno. Pero no, me parece que...
4: Cara
5: no.
4: De cheto, polista. Me parece que encanta. No. Me encanta.
5: Era medio parecido, ¿cómo se llama el gigoló? ¿Es medio parecido a ese?
2: Es más puta esta.
5: No, está terrible.
2: Es muy puta. ¿Cuál?
5: No es medio parecido al gigoló.
2: Es parecido.
4: Ya hay una onda.
2: Es parecido al gigoló.
5: Es parecido al gigoló.
2: El gigoló ese que usaba pantalones blancos y la...
5: Sí, que decía que era polista, por eso me acordé.
2: Sí, que cagaba vieja.
5: ¿No? Bueno, este caga también vieja. Escúcheme, Moritán también caga vieja porque fue funcionario del gobierno de la ciudad, cagó un montón de gente, entre contribuyentes, entre ellos viejas. Escuchemos a García Moritán.
8: Todos responden a una terminal política, todos, y te lo puedo decir por experiencia propia, todos responden a una terminal política. O sea, ¿puedes creer que hay políticos que usan mucha plata que debería estar yendo a salud, educación, seguridad?
9: Para ir a Estados Unidos. No, perdón, ese es el presidente. Perdón, Punchi.
8: No, pero pará, no entendí la chicana.
5: Ahí está, no, ni siquiera entendí la chicana.
3: Ah, no, recuesta, sí.
5: Dificilísimo. Bueno, rápidamente, este no es ningún sonso, ¿eh? Este no es sonso.
4: No.
5: Este es porno, porque es el viceministro de Economía de la Argentina. Acento chileno, por ahí lo ubican, José Luis Daza.
3: Daza, sí.
5: Nació
3: claro,
5: en la Argentina, no nació en Chile. Es argentino.
4: Yo te apoyé.
5: Pero
4: vivió
5: buena parte de su vida en Chile.
3: Sí.
5: Es uno de estos muchachos.
3: Un Chicago Boy.
5: Un Chicago Boy, un hombre del neoliberalismo, obviamente. Y decía lo mismo que está diciendo el ministro de Economía a muchos de sus funcionarios. La gente no lo siente, pero se viene, ¿eh?
10: la oportunidad de poder tratar de ayudar, aportar un granito de arena en esta transformación, que por lo demás, quiero decir, está saliendo de forma maravillosa. O sea, como economista, como macroeconomista, les puedo decir que el programa, sobre todo en este año, a partir de enero de este año, empiezan a cuajar todas las partes del programa. Mucha gente todavía no lo siente. Mucha gente todavía no percibe, no recibe los beneficios, pero está todo cuajando para que hacia adelante empiece un crecimiento sostenido. Ya empezó, ¿eh? No para que adelante empiece, pero para que se empiece a sentir.
5: La sentí. La sentí, la papito.
3: Sentí, la sentí.
4: La quiero sentir.
5: Más porno que esto no hay, ¿eh?
3: No se siente el bienestar. No se siente. Pero fíjate, no, pero no se siente el bienestar. No hay forma.
2: Ahí sentíla, ahí.
5: Y ahí sentíla. ¿Viste que hay que sentirla?
2: Ahí la estás sintiendo, ¿viste?
3: No.
2: Ahí la sentís. Ah, sí. Ahora la sentís.
3: Basta, chico, basta.
2: Ahora la sentís.
3: Hasta que suena porno.
4: Chuta, pololo.
2: Marcos, ¿puedo decir una cosa?
5: ¿Qué, amigo?
2: Hoy trajiste un Marcos que te enmarca, aunque parezca mentira, de lo mejorcito del año. Porque internacional, trajiste al pololo este.
5: Sí.
2: Que dijo si la sentís. Sí.
4: Que te cuaja. Cuájeme, señor.
2: Chico, es muy puta.
5: No, bueno, eso lo sabíamos.
4: Cuájeme.
5: ¿Está escuchando el gato, no?
2: Sí.
3: Cierre acá,
5: Magallanes. No, está en Tucumán.
3: Cierre.
5: No, es terrible.
2: Esto. Marcos. Sí, me gustó, te voy a poner un 10.
4: Bien,
5: gracias, me agradezco muchísimo.
2: Bien, te voy a poner un 10.
5: Es muy amable. Todo gusto. Trabajo de la gusto, producción. Yo solo soy una cara bonita.
2: Sí, porque aparte esa parte de sos un tarado.
5: Yo me aprovecho del laburo de esto.
2: Me gustó. Con ustedes, el señor, el único. Que mañana tienes tu programa, ¿qué hora?
5: Sí, a las 18 horas, 18:21. Las palabras y las cosas.
2: No le pongan esta cortina a Marcos.
5: No, a mí no. No es para Marcos. No,
3: bien,
5: Marcos.
3: Bien,
4: Marcos. A vos.
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0: 9:30 de la noche en Buenos Aires, la temperatura 11 grados 6 décimas. Crece la tensión en FATE. Previo a una audiencia en el Ministerio de Trabajo y al fallo judicial sobre el conflicto, el gremio del neumático Sumna denunció provocaciones por parte de la empresa. Según dicen desde el sindicato, la empresa no quiere llegar a que esto se resuelva de la manera correcta. Denunció hoy por la mañana se registraron movimientos extraños en el predio de San Fernando, donde permanecen trabajadores desde que se anunció el cierre en febrero pasado. Incendios forestales en España. 12 personas murieron calcinadas, 8 están internadas en grave estado y se busca a 23 desaparecidos. La mayoría de las víctimas son británicas y belgas que se encontraban haciendo turismo.
1: Mundial 2026.
0: El arquero de Bélgica, Courtois, dijo que el campeón de la Copa saldrá del duelo de España y Francia.
2: ¿Crees a España campeona del mundo con lo que queda?
3: Sí, obviamente pueden ganar el Mundial. Yo creo que tienen mucha ilusión, un gran equipo y yo creo que el ganador de ese semifinal será el campeón del mundo.
0: En la ciudad, la temperatura 11 grados 6 décimas, humedad 91%. 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
13: Amores míos, gracias a ustedes que votaron y permitieron que se quede al frente del programa nuestro mejor periodista independiente de la República Argentina, que es Magallanes, porque él lo pidió y ustedes cumplieron. 1215 votaron en la rodillera de oro y eso nos encanta. Último lugar con apenas el 5%. Se merecía más. Queríamos más para Morando, pero bueno, la próxima será
14: que siga 5%. Participando
13: Morando. Claro que sí.
14: Morando, seguí participando.
13: Con un 23%, y mirá, que yo le ponía a Tony Aracre mis fichas. Quedó con el 23%. ¿Y entonces quién? ¿Nelson Castro o Luisito Majul? ¿Majul o Castro? ¿Quién? Mira, el que ganó con el 42%, segundo lugar con el 30%.
14: ¿Ah? ¿Y quién es?
13: ¿Quién habrá ganado?
14: ¿Quién ganó?
13: ¡Luisito Majul! Porque es un
14: grande
13: titán.
14: ¡Luis!
13: ¡De la rodillera de oro! ¡Felicitaciones!
15: Nosotros queremos decirlo a todos, especialmente a los kirchneristas y a los disfrazados de centristas o pacificadores que siguen siendo K o masistas, como García Cuervo, le queremos decir, suelten a la selección, suéltenla ya, suéltenla de una vez, suelten a la escaloneta, no se cuelguen de...
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0: Esto es TM, Todo Magallanes. Un programa de humor. Galende, Citadini, Weise, El Pulpo, El Zorro, Alén, Flor, Marco Senes. Saludos a Charlie Culota, a Carballo, a Gary, a Ale. ¿Está Romina por ahí atrás, no? ¿No estaba Romina por ahí atrás, no? ¿Está Cristina?
1: ¿Está Cris?
2: Aquí está.
0: Hola, aquí está. Después de TM, Todo Magallanes, viene un programón con Luciano Galente. ¿Los escuchamos un poco ustedes? ¿Vieron un mensaje, Pulpo?
3: El presidente se olvida de una producción muy importante, la producción de pañales. La producción de pañales, no sé si en Suiza fabrican pañales, capaz que los importan también. Pero acá son nacionales, ¿eh? Acá son nacionales.
4: Vamos, Magallanes. ¿Qué? Qué bueno, las pelotas. Un viernes a la noche. Y buenísimo todo. Querido, me pongo más al pan y pizza. Más a pizza.
0: Qué rico.
4: Nos vemos. Germán de Caserón.
0: Pulpo, te voy a romper los brazos ahora. ¿Sabe que me dieron ganas de escuchar?
1: ¿Qué?
0: Sky Bellinson.
1: ¡Oh, qué lindo! Eso sí que está bueno.
0: Te quiero, Pulpo. En este momento el Pulpo está con la computadora porque tiene todo programado él.
2: Sí, sí.
0: Entonces le rompo todo.
2: No, sí, sí. Hay
1: y eso que te gusta, vos.
2: Abre ventana, cierra.
0: Sí. Molestarlo.
1: Me encanta cuando le haces cosquillas en el traste.
0: Tírame uno de YouTube.
1: Mientras tanto te cuento que Susana de Montegrande dice: gracias por poner un poco de humor en este calvario. ¿Qué hicimos para merecer esto? Dice Susi. Besos, ahí en Montegrande.
0: El humor es una hermosa gimnasia que sirve para ubicarte en plano. Suena Sky Bellinson y escuchamos a los oyentes, ¿no?
5: Magallanes, usted ¿qué? Dice que no es homosexual, pero sin embargo tiene algunas desviaciones. ¿Qué fue ese dedo en el culito del zorro? ¡Ay, Dios mío!
1: ¡Qué tentador!
0: Chicos, qué público que tenemos.
2: Bueno, pero confiese, dígalo, se tentó usted, algo pasó.
0: ¡Qué público rockero!
6: Los hilos de la trama no se ven.
7: Hola, Alberto. Es un ser, no tiene corazón. Es una incógnita. No sé cómo vive, pero no tiene corazón. Olvídate. No le busqué la vuelta. Sí, no. La escaloneta, sí. Es la infartoneta. Pero bueno, vamos a ver cómo nos va. Hay que hacer fuerza. Vamos, Argentina.
0: ¿Tomó en cuenta Galende, Weise, Citadini, el detalle de mi remera?
8: Sí, me la recuerdo. Tengo una. Tengo una yo.
2: Porque ando... mira, el Mundial de Periodismo Independiente, sí, la recuerdo.
0: Me voy a dar vuelta para que la gente de YouTube pueda contemplar.
2: Sí.
1: Muy bien.
2: Y donde tiene un gorila.
1: Un gorila.
2: Un gran hermoso. Gorila, dice Radio 10 AM.
1: Mundial de Periodismo.
0: Salí campeón del Mundial.
2: Sí. Mira usted. Sí. Y la regalaron
1: con la banana, remera, ¿no?
8: Claro, teníamos todos.
1: Los gorilas.
0: Creo que sí. Dígame otro.
9: Hola, buenas noches. Desde Montevideo, un saludo. Como todos los viernes, mirando el programa, deseando que lleguen las 8 para acompañarlos.
0: Qué linda que
9: y
0: sos.
9: Y bueno, que pase esto pronto y que ojalá venga un futuro mejor para todos los argentinos, que los queremos mucho.
1: Beso, Uruguay. Sí,
0: bueno. Un abrazo sincero.
10: Un abrazo grande desde Viedma. Saludo a todos los compañeros de la Fat Friend. Saludos desde la Patagonia, Argentina. Un abrazo, Javier.
0: ¿Nos escuchan desde la Patagonia?
1: ¿Cómo no? Pero escúchame. Acá tengo, Magallanes, ¿qué? Por favor, sepa que la Argentina también fue el primer país en el mundo en inventar la industria frigorífica de la mano de Telier. Abrazo a vuestro programa, los quiero mucho, dice José.
0: Para el presidente lo único que hizo la Argentina son viromes y dulce de leche. Suena Sky Bellinson. Tírame otro, Pulpo.
11: Magallanes, ¿qué? La semana que viene voy a andar por Buenos Aires. Quiero verte y darte un beso en ese flequillo.
0: Venga.
11: Que tenés.
0: Venga.
11: Avísame dónde vas a estar.
0: Venga.
11: María de Tucumán.
0: Grande Tucumana.
1: Vamos, Tucumana.
0: Estuvo el gato en Tucumán,
1: ¿estuvo
0: ¿no?
1: El gato, claro, ayer y hoy.
0: Qué lindo que Radio 10 salga.
1: Hermoso.
0: Mire cuando estemos nosotros en alguna provincia.
1: Vamos,
0: ¿A dónde nos quieren?
2: Tenemos que ir, tenemos
0: ¿A dónde nos quieren? Que nos pongan en YouTube a dónde nos quieren,
1: sí,
0: ¿eh?
1: Sí, dale, dale.
0: Cualquier localidad, ¿eh? ¿Qué
2: tenemos
0: te dice?
2: Repetidor en todos lados del país, Magdalena.
1: Me encanta.
0: Qué lindo sería, Luciano, ¿eh?
2: Él hace
0: verlo borracho nuevamente.
2: ¿No?
12: Hola chicos, Ari de Comodoro, ¿qué lucha libre más extraña? ¿Lo soltaste o ganaste cuando contaste a Tadeo o cuando le metiste el dedo en el culo?
0: Chico, por favor, ¿qué es esto, por favor, está escuchando Pablo Dugan, chico. Está escuchando Pablo Dugan, tira otro pincel.
13: Querido y hermoso Magallanes, sí. La verdad que el buzo no me gusta la combinación de colores, ajá, pero le queda precioso. Todo le queda bien a usted. Abrazo enorme, María.
0: Ay, María.
1: ¿Cómo la definirías a María?
0: María es una señora elegante.
1: Sí.
0: Que cocina rico.
2: ¿Dónde vive?
0: En el conurbano bonaerense. O sea que lo nuestro es imposible, María. Tíreme otra.
14: Magallanes. ¿Qué? ¿Esa camperita que tenés puesta tiene la bandera de los dos forros pito cortos?
0: ¿Este es el famoso chamamé?
15: Sí, exacto.
16: ¡Gente, pues!
17: Gracias por estar. No saben lo que son mis viernes, gracias a ustedes. Los amo.
0: Gracias. Tírame otro, pulpo, tírame otro.
18: Bueno, yo creo que el presidente no piensa con el corazón, piensa con otra cosa. Casi loquito, le tienen que hacer un juicio político y mandarlo a que le revisen todos los cables. Un abrazo del Pedro, soy.
0: Gracias,
1: Pedro.
0: El primo de Don Verídico.
1: Vamos.
0: Dame otro.
19: Hola, Magallanes. Hola, chicos. Ay, y la mesa y los que están del otro lado. Les mando un beso grande. Soy Sandra de Ramos Mejía. Vamos a Argentina todavía. Te quiero, Maga.
0: Gracias, Sandra. Lindo nombre, Sandra.
8: Sí.
1: ¿Sí?
0: ¿Cuál es el nombre más feo de mujer?
1: Es difícil.
0: Para mí antes era Karina, pero ahora Karina es...
2: No.
1: No.
2: Bellísimo. Sonia no me gusta a mí.
0: No, no te gusta.
1: No te gusta Sonia,
0: Sonia
1: no.
0: ¿Por qué le tiene aversión?
1: ¿Tiene idea, Sonia? ¿Conoció historia. Alguna Sonia?
2: Sí, son historias
8: personales. Ah, pero es por historia, está bien.
2: Sí, siempre.
8: Pero, por ejemplo, yo no quiero decir nada.
1: Siempre es con historia.
2: Sonia no.
12: Magallanes, ¿te gusta la galletita, eh? Qué comilón que sos, hermano.
0: No, porque esto se puede...
1: Se desbanda.
0: No, chicos, yo soy re heterosexual. Gané un campeonato de heterosexualidad que se hizo en Brasil.
8: Con Bolsonaro, vio que ahora va el presidente.
0: Chicos, soy re heterosexual.
2: Que hay un campeonato que se hace en Brasil de
0: hetero. Sí. Por ejemplo, yo veo que pasa una chica y hago... yo soy re heterosexual.
2: ¿Y con eso qué pretende?
0: Muestro mi masculinidad.
1: Claro. Ah, ok.
0: Mi masculinidad. Yo soy re heterosexual. Re heterosexual. Sí. Rabiosamente heterosexual. Claro. Tírame otro, por favor.
16: Teleplomo, no mache gente, pues.
20: No te había visto en YouTube, Magallanes. La verdad, impresionante el uso. Es la primera vez que te veo bien vestido.
1: Epa.
20: Un saludo, José de Mar del Plata.
0: Saludo a la gente de Mar del Plata, ¿eh? Saludo. Sí. ¿Podremos ir a Mar del Plata?
2: Sí, claro,
0: ¿por qué no? ¿Ahí en el Teatro Auditorio podríamos estar? ¿Por qué no?
2: Sí,
0: ¿con quién
2: claro.
0: hay que hablar?
1: Quieren que vayamos a Rosario.
0: Con Vito. Dale, Vito. Te invito. ¿A dónde quiere que nos vayamos?
1: Bueno, quieren acá. Hugo quiere que vayamos a Rosario, ex capital de peronismo, dice.
0: Bueno. ¿A dónde nos quiere la gente?
1: En el conurbano.
0: ¿A dónde?
1: Bursaco, Almirante Brown.
0: Ni loco, voy a Bursaco, boludo. Debe ser horrible Bursaco.
1: Acá dicen que no les gusta el nombre Nicole.
0: Nicole, no les gusta Nicole. Nicole. Bueno, a mí me parece fino Nicole. Nicole, yo si tuviese un perro pondría Nicole. Nicole.
2: Sí, ¿y qué?
1: Olga, dice acá. Adriana dice que no le gusta Olga.
0: Olga, me gusta porque es el nombre de este streaming,
1: sí.
0: De gente tan interesante. Le mando un saludo a Berna. Si
1: Ludovico quiere que vayamos a Formosa, capital mundial del peronismo.
8: Ahí va, Ludovico. Buen nombre, Ludovico.
15: es nombre de puto, Ludovico. No. Sí, es de bailarín.
1: De modisto.
15: No. Sí, perdóname, no sé a qué te dedicas, Ludovico. Capaz que sos un camionero que anda ahí quebrando quebracho con los dientes. Pero yo te digo.
8: Parte de a 10 cañas de azúcar con la rodilla.
15: ¿Quién viene, Ludovico? Bailarín puto, chico.
1: Claro.
15: Aide
1: dicen que es nombre feo acá, sí. Ricardo dice.
15: ¿Aide? ¿Por qué?
1: No sé, no, es un nombre feo, dice.
15: Es lindo, Aide.
8: No le gusta. Hortensia, no es feo.
15: Emma es lindo.
8: Emma es hermoso.
1: Emma es hermoso.
2: Es lindo, Emma.
1: Sí. No, me encanta a mí. Sí.
15: Sin repetir y sin soplar nombres de sirvientas, de empleadas domésticas. Me gusta decir sirvienta a mí.
1: Yo tenía Dina. Era chilena.
15: Dina está bien.
1: Señorita Valeriana, dejé el portafolio en el closet.
8: Personal de casa particular que trabajaba.
15: La sirvienta.
8: Que trabajaba en nuestra casa.
15: Basta de decir las cosas de sí. empleada de casa particular. Esa pelotudez que hizo el kirchnerismo, la concha de yo.
8: Hortensia, no es feo.
15: Emma es lindo.
8: Emma es hermoso.
1: Emma es hermoso.
2: Es lindo, Emma.
1: Sí. No, me encanta a mí.
15: Sin repetir y sin soplar nombres de sirvientas, de empleadas domésticas. Me gusta Dina. Decir sirvienta a mí.
1: Yo tenía Dina. Era chilena.
15: Dina.

0: Norma tengo.
1: Gloria.
2: Sí. Rosa, chico.
3: Rosa.
2: Sí. En González Catán, sí, es la mayor cantidad, sí, de concentración de rosas.
3: O María Rosa también.
2: María Rosa, chico.
0: Claro.
2: ¡Dígame otro!
4: Hola, Magallanes, buenas noches. Soy Graciela de Reyes. Qué ganas de hacerte la viudita que tengo. ¿Te acordás de ese personaje de Titanes en el Ring? Bueno, yo tengo ganas de hacerte la viudita vos. Chicas, la viudita alegre. Besos a, bueno, todo el equipo. Siempre con Radio 10 prendida ahí. Yo siempre prendida. Bueno, besos, abrazos. Buen fin de semana, que lo disfruten.
0: Estás brava.
2: Asusta, señora, le digo, señora, la verdad. Porque este te agarra vos, Marco, te deja.
0: No queda, sí, nada.
2: No tenés más ganas de tener pibe, te digo.
0: Es brava la viudita.
2: No digas. Cuídate.
1: Cuídate. Ojo, que tener un pibe te hace difícil la noche.
0: Imagínensela que se te aparece de negro.
2: Oh.
0: ¿No? Con la mantilla. Oh. Con el. Esta viudita y con el rosario. A rezarle.
2: No hace falta que se le arrodille, porque me la imagino hasta Petit.
0: A contarte que ya mató a uno.
3: Extraordinario, le pido por favor.
0: La viudita. Y vos podés ser el próximo.
2: Uf, me asusta, señora.
0: Todo lo que puede llegar a
2: voy a pedir la guardia que está utilizando Adorni. ¿Saben que Adorni está utilizando la
1: custodia?
2: Claro,
1: sí. Custodia y auto.
0: Custodia, la custodia.
2: Porque hoy no nombramos a Adorni, pero sabe que está, ¿no?
0: Sí,
2: Adorni, saben todos. ¿Saben quién es Adorni?
0: Sí.
2: ¿Saben quién es Adorni?
3: Sí, el presidente no. El presidente no sabe.
2: Le mandamos un saludo a Martínez de Giorgi también, al juez del caso Libra. Le mandamos
1: un genio. Y a la mujer.
3: Es que a la
1: jueza también.
2: Y a la señora.
3: La estacionó bien ahí, entonces.
1: Y la designan y el otro día
2: tirase
1: la mierda con Salina.
5: Tenés otro, ahí querido, está. Bueno, brillante lo tuyo, las reflexiones con una claridad impresionante. Realmente, hermano, es increíble lo tuyo. Sos la voz de los que no, de los sin voz. Un abrazo grande, hay que seguir peleándola.
2: Está escuchando otro programa. El que está escuchando.
0: Que
2: nosotros no reflexionamos. Acá no reflexionamos. Se te ve la raya, Luciano,
0: sí,
2: cuando te levantaste,
0: pido por.
1: ¡No! ¡No! ¡Lucho, dale!
2: No. ¡Mostró el culo!
0: Sí, parece el. No.
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0: están tocando la puerta.
1: ¿Ya están tocando?
2: ¿Están tocando la puerta?
0: Estoy escuchando.
1: Mire, como yo sé que esto se va a desbandar, yo le voy a dar el ganador del sorteo de hoy.
0: Me parece muy bien.
1: Y yo sé que esto se va a la mierda. Así que, amigos míos, ya tenemos ganador.
0: ¡Qué bien!
1: De premios en Radio 10, quien se lleva el seguro del hogar bonificado por 12 meses, gentileza de Providencia Seguros, es Pablo Mario Fallero. Felicidades, Amarito. Y ahora sí, circule.
0: Sí, no, porque está en la puerta. Le dije que espere un poquito porque teníamos que terminar.
2: ¿Quién está en la puerta?
0: No sé, una persona que llamó usted,
3: Magallanes. Una cosa que le quiero decir. El fiscal D'Artagnan está concursando para hacer otra cosa.
0: Ok.
3: Está su pliego en el Senado.
0: No, llamó a otro.
3: Igual está.
2: El fiscal Danino.
0: Sí, lo llamo a Danino.
3: A Danino. Porque D'Artagnan, igual por ahí se le cae a D'Artagnan porque está más sucio que una papa.
2: Entra, bueno, por favor. Ariel, no digas tu nombre. Queremos proteger tu identidad. Venís a denunciar algo que realmente es...
1: Ay, esto es serio, chicos, por Dios.
2: Importante.
3: ¿Qué
2: tiene? Estamos con el testigo protegido.
0: Sí, claro. Sí.
2: ¿Es así?
0: A mí me interesaría, discúlpeme, hacerle algunas preguntas para ver de qué se trata, si puedo.
2: Desde este momento, el testigo protegido es todo tuyo.
0: Ok, testigo, quiero preguntarle cuál es la razón por la cual usted vino hasta acá, hasta el estudio. ¿Qué denuncia tiene?
4: Bueno, la denuncia que vengo a utilizar en este momento... Vengo a denunciar a la cúpula de la iglesia,
0: sí,
4: con en su cabeza
3: García Cuervo.
4: Quiero decirle que vengo manejando de Tucumán, en realidad vine en bici.
0: Desde Tucumán.
4: Vengo pedaleando porque estábamos reunidos y se antes de salir me dice, vi a todos los monaguillos.
1: Sí.
4: Me dice, ¿querés hostia de la rica? Y entonces le digo, ¿cómo? No. Si querés hostia de la rica, me dice. Entonces le digo, ¿pero qué es hostia de la rica, boludo?
1: El cuerpo de Cristo.
4: Este te deja de comer, boludo. Y esta es la que nosotros los curas, los que denunciamos al presidente.
1: ¿Cuerva te lo dio?
4: Un sobrino me dice, toma, boludo, esta es la que toma todo, esta Ratzinger. Sí. Y entonces agarramos y dice, me dieron un virulazo. Y ponen ahí, me dice, boludo, agarro un papel de Biblia y hacete un nevado, me dice.
3: Magallanes, perdóneme, ¿le puedo hacer una pregunta?
2: Sí, claro.
3: ¿Pero usted está hablando de droga o me parece a mí?
4: Falopa, boludo, falopa, estaban todos en falopeo los cosos. Y ahora cuando terminamos de falopear, le damos así al presidente, que es un hijo de mil putas, la concha de su madre.
0: Todo el grupo de curas,
4: el arzobispo y todos los curas, y Sara van a ver lo que es rica. No. Entonces agarré y me dice, tráeme más. Y agarré y trajo como una especie
1: abajo de la sotana,
4: de Cali, boludo, lleno de papulla, de la rica. Y le digo, me dice, ¿quién viene? La hermana de Ricardo. ¿Quién es la hermana de Ricardo?
0: ¿Quién es?
4: La Ricarda, dice uno.
0: Okay.
4: Y llegó y empezamos.
3: Mucho conocimiento, tenía los cura de Ricardo.
4: No.
3: La Argot.
4: El Argot me dice, tomá, boludo, leíste la Biblia, andá al Salmo bienaventurado, lo que toma falopa.
0: Está bien, pero está bueno.
4: Bienaventurado lo que toma falopa, porque eso será el reino de las cosas.
0: Pero
4: entonces agarró y empezamos a tomar todo y me vine pedaleando, estoy con todos los monaguillos acá.
0: Son los que
1: ni
0: estaban
1: te cansaste,
0: acá en la puerta.
4: No sabés qué manera de tomar, bueno, y pero, todo dice, y así vamos a voltear al gobierno.
0: Sí, a Karina, a Javier, a todo. Usted siempre la involucra a Cristina, esta vez no la está involucrando a nadie.
4: ¿Quién te pensás que la cortaba, guacho?
0: Sí. No,
4: porque acá mandó un doble, que es un travesti, que hace de Cristina,
1: mirá,
4: que estaba en la murga, los patabrabas de Morón. Entonces él sale al balcón el chabón, y la otra está cortando, es más bajita. Está cortando la cosa y toma con todos los curas. Toma con todos los curas de la rica.
1: Mirá.
4: Esta es la que tomaba Judas.
1: Tiene el crucifijo lleno de blanca.
4: Sí. Entonces ahí estamos. Así que
3: había cocaína en aquella época.
4: Vengo a denunciar. Claro, boludo. Los mercaderes, boludo.
1: Cuidado.
4: Los mercaderes, boludo. ¿Dónde son los mercaderes? Vos sos medio salado. Che, escuchame, gordita. ¿Vamos a hacer una o nosotros dos no vamos a hacer ninguna?
1: Pero me tenés que dar mucha.
4: Pero ¿sabés cómo? Escúchame, no quería segunda, vamos a divertirnos rico de verdad, te digo, ¿eh?
1: Bueno, pero.
4: Te va con una sonrisa,
3: ¿eh? Cristo,
4: te va con una sonrisa, sí, te digo la verdad, boludo. ¿Hace cuánto que no? Vos me gustás un montón. Yo cada vez que vengo acá, ¿sabés que no vengo a anunciar? Vengo a mirarte a vos, de verdad.
1: Vos tenés denuncia.
4: ¿Sabés cómo te mastico ese cogote? ¿Hace cuánto que no te mastican ese cogote? Hablemos de verdad, hablemos de verdad. Que,
3: bueno,
4: señor, ¿se puede ir, por favor?
0: Que se retire el testigo Magallanes, porque está, no hay más.
4: Son las 10 de la noche y vos tan fácil, sos. De verdad, Valeria.
1: ¿Para que se me va?
4: No, quédate acá.
1: No, se me va.
4: Cerremos el programa. Esto es TM, todo Magallanes. Le agradecemos a toda la gente que está aquí. Gracias, Pulpo. Gracias, Zorro. Gracias, Alén.
1: Alén, lo más.
4: Gracias, Flor. Gracias, Marco Zenet. Gracias, Valeria Weise.
1: Gracias, hermoso.
4: Saluda a la familia, mi amor.
1: Vamos, vos también.
4: Al Canusa, a la nena.
1: Vamos.
4: A todos. Saludos para Marco Citadini, que tiene programa cuando.
3: Gracias, mi amigo. Mañana, 18 horas.
1: Te escuchamos,
3: Escúchennos y les vamos a anunciar pues, cómo va Inglaterra, Noruega, todo, pero vamos a estar contando cosas también de lo que sucede mientras el Mundial se juega.
1: Me encanta.
4: Y la vida me ha hermanado con el señor Luciano Galende, que se queda aquí.
0: Me quedo aquí hasta las 12 de la noche, de Magallanes, como todos los de lunes a viernes.
4: Mañana juega la selección. Esto ha sido una cita. TM, todo Magallanes, un programa de humor. Nos vemos. Si Dios quiere, cuando Él disponga.

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1: 10 de la noche en Buenos Aires, la temperatura 11 grados 6 décimas. El riesgo país quedó al borde de los 400 puntos y tocó un nuevo mínimo en más de 8 años. El indicador que elabora JP Morgan cayó a 402 unidades por primera vez desde marzo de 2018. Por otra parte, el Merval subió 2,4% y los activos argentinos en Wall Street subieron hasta 9%. Javier Milei denunció que hubo un intento de golpe de Estado desde el Congreso. El presidente además dijo que en las marchas de los miércoles de los jubilados hubo terroristas disfrazados de periodistas.
2: El año pasado, desde el Congreso, hubo un intento de golpe de Estado, donde hubo 40 leyes tratando de derribar el programa económico. No solo eso, hubo 7 intentos de juicio político. Al mismo tiempo, hubo en la calle actos terroristas. Nosotros los evitamos y hemos deportado más de 10.000 personas el año pasado. Por ejemplo, muchos de los terroristas se disfrazaban de periodistas para tener una protección especial y abusar de privilegios que tienen los periodistas para hacer actos terroristas. Que no solo lo hicieron acá, lo hicieron en otros países también.
1: El diputado Sebastián Galmarini por Red 10 consideró que Milei está en su momento más débil.
3: Por más que el gobierno se esfuerce en aparecer como un gobierno poderoso, que putea, agrede, esa idea de que se lleva puesto todo, de que viste, si vos no coincidís, te putean, te maltratan. Bueno, eso es la acción de gobierno. Ahora la sociedad va por otro camino. Y entonces el gobierno de Milei, que venía para hacer algo novedoso, se transformó en la alianza. Caputo, Sturzenegger, Bullrich, Santilli. Lo sacamos a Milei, lo pones a Macri y no cambió nada. Para esos electores, muchos que lo acompañaron a Milei pensando en un cambio real, es una frustración.
1: García Cuervo explicó por qué lo nombró a Messi en la homilía por el Día de la Independencia. Dijo que se trató de una alegoría para acercar la palabra de Dios al pueblo argentino.
4: Pensaba, a la luz del Evangelio de Jesús, bueno, ¿cuáles son esos ejemplos de la vida cotidiana? ¿Cuáles son esas cosas que hoy a la gente la está movilizando y que nos pueda dejar un mensaje más profundo? Entonces, nombrarlo Lionel Messi, poder referirnos a este mensaje de sus redes, que creo que en su momento tuvo más de 79 millones de likes, me parecía que era importante para poder generar empatía y decir justamente el mensaje de la selección no es solamente un mensaje futbolístico, sino que también nos está haciendo tomar conciencia de la necesidad de equipo.
1: Desde el peronismo advierten sobre la falta de unidad del espacio. El diputado Guillermo Michel consideró que el PJ está más pendiente de lo que pasa en el AMBA en lugar de hacerlo a nivel nacional.
5: El peronismo hasta hoy es oposición y no logra ser una alternativa para la gente. Y gran parte de eso es porque seguimos mucho enfrascados en la discusión en la interna de la provincia de Buenos Aires sin tener en cuenta que la Argentina es mucho más. De nuevo, marcarnos como alternativa y no únicamente como oposición, llevar propuestas, poder articular un discurso no únicamente concentrado en la asistencia social, sino cómo vamos a generar puestos de trabajo, cómo vamos a generar más desarrollo en nuestra industria, cómo vamos a hacer para trabajar para evitar esta apertura indiscriminada de importaciones. Cada uno tiene que aportar su granito de arena, acá nadie es el dueño de la verdad, pero si seguimos enfrascados únicamente en la interna del conurbano del AMBA, va a ser muy difícil que la gente nos vea como una alternativa.
0: Mundial 2026.
1: España-Francia definirán una de las semifinales. La selección española clasificó tras vencer 2-1 a Bélgica. Lamine Yamal dijo que junto con Francia son las mejores selecciones del mundo.
6: Todo el mundo esperaba este partido, tenía muchas ganas de que llegara. Somos para mí las dos mejores selecciones del Mundial, sin ningún miedo. Yo creo que si alguien puede ir con seguridad contra Francia somos nosotros. Yo espero a un equipo que venga por nosotros, pero no todo el partido. Yo creo que no hay ninguna selección que nos vaya a jugar al uno contra uno todo el campo. Pero bueno, todos sabemos que Francia ha jugadores de mucha calidad arriba y abajo y muy físico, un equipo muy físico. Pero bueno, jugaremos como nosotros sabemos, intentaremos tener el balón.
1: El plantel argentino, en tanto, tuvo el último entrenamiento previo al partido de mañana ante Suiza. Cristian Cuti Romero dijo que están preparados, pero destacó la calidad de los jugadores rivales.
7: Están siendo todos partidos muy duros para nosotros. Mañana va a ser un partido muy, muy complicado. Vimos Suiza que a Colombia no se le hizo para nada fácil. Creo que, por lo que vi, mi manera de pensar, creo que dominó todo el partido Suiza. Así que va a ser un partido muy, muy lindo. Tiene jugadores muy importantes y nada, estamos preparados para mañana.
1: En la ciudad, la temperatura 11 grados 6 décimas, humedad 91%. 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

0: Muy buenas noches, señoras, señores. Estamos dando comienzo a Esto es Todo, amigos. Ustedes saben que por las próximas dos horas las y los vamos a acompañar con cosas que tienen que ver con la semana, con el día, todo. Está como siempre con nosotros ella, Irene Córdoba. ¿Qué es Córdoba? ¿Cómo estamos?
1: Me encanta cómo refunfuñas. Como patán. Sí.
0: Que no salió muy claro, viste, el concepto, entonces quedó ahí entre los dientes. Que es más o menos lo que uno hace cuando está en el odontólogo y el odontólogo te habla, ¿viste?
1: Ay, sí, quieren que les conteste.
0: Claro, le conteste. Uno puede hacer más eso, más que eso no podés. ¿Qué sé yo? Después te dice, eso ¿te parece bien así como estoy llevando adelante? Ustedes lo escucharon, es el Fernando Alonso. ¿Qué haces, Fer? ¿Cómo andás?
2: ¿Qué haces, Lucho? Irene, ¿cómo andan? ¿Bien?
0: Bien, chico,
2: ¿cómo estamos? Sí, acá estamos, muy bien, muy bien.
0: Me pretensión absurda esa de los odontólogos. No, no me haga los ruidos del odontólogo que me desespero.
2: No, el torno
0: no,
2: es
0: no,
2: una
0: no,
2: cosa.
0: No, no, no, que
3: no,
0: me...
3: No, porque me da miedo, Pulpo, me da miedo.
2: Te corre frito por la espalda.
3: No me gusta.
0: Sí, sí, sí, claro.
2: Sí.
0: ¿Qué sé yo? Es un oficio, una profesión interesante por un lado y por otro lado poco interesante.
2: Tengo que reconocer que yo he tenido pocos problemas dentales,
0: sí,
2: en mi vida, pero que ha mejorado mucho el tema del dolor.
0: Sí, sí, ya cambió eso, sí.
2: No es como antes.
0: No, antes era así, a pelo, ¿viste?
2: No,
0: a peluche, te arrancaba la muela a peluche.
2: Y cuando tenían que sacarte raíz o algún implante.
0: No, era todo más difícil. Son los dientes, pero los dientes de leche, viste, que se cambian entre los 6
2: sí,
0: y los 8 años, más o
1: sí,
0: menos.
1: Sí.
0: Me ataba un piolín al diente y ese piolín lo ataba a la puerta y cerraba la puerta.
2: No puede ser.
0: Sí.
2: No, pero en serio.
0: No, era un clásico, era un clásico.
1: Y todavía se sigue haciendo.
0: Se sigue haciendo, sí.
2: No, bueno.
0: Sí.
2: Sí, porque está ahí, pende
0: ahí,
2: y pumba, ¿viste?
0: Ah, eso para pues, claro. Todo en función de ponerlo para que venga el ratón.
2: Claro, el ratón.
0: El ratón, claro. Ya, de. Claro. De niño nos dimos cuenta que había que empezar a buscar. Sí.
1: Había que rebuscársela, pero el problema era que había ratones, claro. Había ratones ratones,
2: sí.
1: Y otros ratones más, ¿viste? Claro. Yo vengo poderoso.
0: Sí, más generoso.
1: A mí una vuelta, ¿sabes qué me trajo el ratón Pérez?
0: A ver.
1: ¿Cuánto creen que me trajo?
0: No sé.
2: No, bueno, pero hay que ver en qué año.
0: $100.
1: No, te voy a decir el año, era chiquita yo. Me trajo un jabón, un jabón con forma de cocodrilo.
0: Ah, mira vos.
1: Era verde y tenía la forma de un cocodrilo alargado, así, con en el lomo tenía las púas y demás.
0: Y qué raro que no le haya tenido miedo el ratón al cocodrilo.
1: No,
0: pero bueno,
1: no.
0: Son esas cosas que pasan tratándose de un jabón.
2: Claro, es verdad.
0: Por ahí pudo,
2: ojo.
0: ¿Viste?
2: Ay, ay, bueno, hoy el ratón auspicia bancos.
1: Es cierto, sí. Es cierto.
2: Sí. Y le ponen la voz de Majul, vos podés creer.
0: Tiene la voz de Majul, no te puedo creer.
1: Sí, es parecido.
0: No sabía.
1: Sí,
2: escúchenlo, vas a ver.
0: No sabía, no me acordaba. Digo,
2: el publicista es un hijo de... En serio, es bravo, es bravo.
0: Cosas que pasan en este mundo,
2: sí, señor.
0: Publicitario. Ay,
2: sí,
0: Dios,
2: señor.
0: Lo saludo al Pulpo Díaz, que está en la operación técnica. A Cristina Chiesa y Lorena Franceschini.
2: Franceschini.
0: En la producción y la puesta al aire de este programa. Che, hoy es día de regalo, Córdoba.
1: Es viernes, y tu cuerpo lo sabe.
0: ¿Sí?
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0: alto lugar.
1: Sí, claro.
0: Claro.
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2: Muy bien.
0: ¿Cómo es?
2: Repetir
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0: Bien, no, me encanta como lo dice de una manera que solamente ella.
2: Mira que no te vamos a pedir la gola hoy.
0: No, ya
2: goles.
0: No hay forma, che.
2: No hay forma.
0: ahora mira para abajo y hace puchero en vez de gola. Entonces dije, bueno, no tiene sentido.

0: para despejarnos un poquito, que quedo con magallanes como hacía ayer. Pero son cosas que me pasan los días viernes, Yo solo quiero pegar en la radio, así.
1: Claro, sí. Y ganar primera emisión.
0: No está nada mal.

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2: Fernando Alonso, querido, vamos a repasar algunos de los temas importantes del día de hoy. Uno de ellos, creo, ¿vos tenés un orden para los temas o podemos ir desordenados?
3: Lo que quieras, pero arrancá con lo que quieras.
2: Me parece interesante el tema del viaje de Milei a Brasil para verlo a Flavio Bolsonaro, el hijo de Jair Bolsonaro, que está preso por formar parte de un complot para matar a Lula y dar un golpe de Estado. Esa es la sentencia que tiene Jair Bolsonaro. Pero el hijo, Flavio Bolsonaro, es un activista también, viaja a Estados Unidos, se ve con Trump y demás, y también está siendo candidato para las elecciones de octubre de este año como candidato a presidente en un escenario electoral que va a estar muy parecido a lo que fue el escenario electoral del año 2022, ¿no? Sí, claro. Cuando subió Lula como presidente.
3: El presidente de la nación es, se coloca él, no creo que lo envíe ni lo ponga ahí Trump, se coloca como el mayor representante en Latinoamérica de ideas libertarias. Y lo que junta es voluntades a favor de Trump. De hecho, cuando promete ir a ver a Jair Bolsonaro preso, primero va a visitar al hijo, ¿no? Como para apuntalarlo para la campaña ahora en unos meses contra Lula.
2: El hijo es el que trajo billetes.
3: El otro día estuvo acá, sí, pero antes había traído, sí,
2: billetes. Famosos billetes de pesos.
3: Sí, señor. Pero al margen de eso, también dice que va a visitar a Keiko, va a estar en la Asunción de Keiko Fujimori. Y va a hacer una suerte de militancia, o sea, lo que está haciendo Milei cada vez que viaja, pocas veces ha ido a una visita de Estado a Estado, pocas veces, o fue a recibir premios, o fue a hacer acto de chupamedismo, o fue a hacer acto de militancia política. Digo, esto es, qué sé yo, a marcar una postura geopolítica en la que él quiere estar. Pero particularmente cuando vos sabés que lo bajaron, esta es la información que yo tengo, viste que iba a estar el 4 de julio en Estados Unidos. No tiene ningún sentido. No lo habían invitado. Digo, lo tiró como globo de ensayo a ver si podía ir. No hubo respuesta. Bueno, dijo, no, mejor me quedo porque en realidad hay cosas que hacer acá. Sí, hay muchas cosas que hacer acá. Pero se va, visita a Bolsonaro, le va a hacer campaña a Flavio Bolsonaro para disputar a Lula. Quiero decir con esto que está el dato de que Lula mejoró. Estiró la ventaja. En algún momento, hace 15 días atrás, estaban bastante parejos en Brasil. Y después va la asunción de Keiko Fujimori. En ese marco, el presidente de la nación lo que hizo hoy fue empezar a recorrer algunas cosas en el marco de un problema que lo tiene preocupado al presidente de la nación, es que no le está saliendo la reforma laboral en el Congreso de la Nación. Digo esto porque por más esfuerzo, sí le están saliendo las cosas en las justicias, como por ejemplo, y esto hoy uno de los mimados del gobierno nacional es Máiquez, ¿no? Porque aparentemente está muy frenada la causa Libra. Pero para no ir saltando de un lugar a otro, me voy con esto del Congreso. No hay demasiadas posibilidades de que le cierren la reforma laboral, la reforma política. Eliminando
2: había confundido la reforma, reforma laboral, ya la habíamos. Ya está dentro. No, reforma política, que básicamente lo que hace es eliminar el mecanismo que está ahora vigente desde el año 2011, que son las PASO, las primarias abiertas, simultáneas y obligatorias. Y pasa a un sistema electoral que ya lo hemos conocido, ¿no? Que es el tema de las colectoras. Es decir, que cada uno se puede inscribir.
3: Vos lo conociste bien en Santa Fe porque era
2: Sí, claro. Pero ¿cómo es contar esa parte?
3: La idea es la siguiente. El gobierno nacional quiere que se dispute debajo de él todas las internas, pero que todas las distintas ramas internas de la derecha en este país lleven a él como candidato a presidente. Entonces son todas colectoras que llevan a un solo candidato a presidente. Lo que pasa es que el gobierno nacional aprobó la boleta única de papel. Y eso es un problemón en el momento de marcar. Porque vos acordate lo que pasa en Buenos Aires, por ejemplo. En la ciudad de Buenos Aires. Vos tenés que poner un tilde. Y en ese tilde podés llegar a mezclar candidatos de abajo. Y para contarlo es un problema. Mirá, lo dijo Patricia Bullrich, que se sigue diferenciando por ahora, pero que no rompe las naves. Que se sigue diferenciando. Es muy difícil. Es un problema para la política, para el conteo y para el debate interno de los partidos. Lo que pasa es que Milei piensa en él nada más, y algo que me comentaron esta noche. Vos sabés que el PRO, que está invitado a sumarse en esto y que no tendría demasiado problema, porque el PRO dice sí, vamos a acompañarlo, vamos a ir. Nosotros vamos a disputar nuestra interna, pero vamos a llevar a Milei como de candidato a presidente. Dice, si nosotros le damos la reforma política a Milei, nos cagan de nuevo. Como por ejemplo, cuando lo dejaron afuera de las aspiraciones que tenía el PRO de presidir la Cámara de Diputados. Lo tenía ahí a Ritondo. Como por ejemplo, sacarlo a Francos, un hombre muy ligado a Macri. Como por ejemplo, no dejarlo participar en la presidencia de la Comisión de Presupuesto y Hacienda, que pusieron a Esper. Como por ejemplo, no dejarlo participar en la Comisión Bicameral o presidir la Comisión Bicameral de Seguimiento de los Servicios de Inteligencia. Entonces, digo, hay un rumrum muy fuerte. Esto no le estaría saliendo. Por eso el gobierno impulsa una reforma política. En el medio, el presidente de la Nación sale con esta frase en el día de hoy, que me parece que van a quedar en los anales de la historia, como cuando Macri dijo y el submarino muy chico y el océano muy grande, o como
2: no,
3: cuando
2: no pude lograr los logros que quisimos lograr.
3: Claro, pasaron cosas. Sí. Veníamos bien, pero pasaron cosas. O qué sé yo, todo lo que debe hacer del Estado quedará en manos privadas, dijo Dromi, o la estratosfera. Digo, cuando el propio Milei dice, en la Argentina producimos dulce de leche y viromes. Digo, me parece que es un insulto a todo el mundo, y lo que hace, entre otras cosas, es fomentar una grieta muy, muy grande entre los sectores del Círculo Rojo en la República Argentina. Ya lo tienen cruzado, después si querés lo desarrollamos. Yo después me separé una lista de cosas que producimos en la República Argentina. Cada sector, Cuyo, Norte, Sur, tiene cosas que produce la República Argentina. Ni hablar de la producción de, si querés, unicornios. Ni hablar de, si querés, economía del conocimiento. O si querés poner en marcha los recursos naturales como de la Patagonia, Vaca Muerta. O desarrollo en infraestructura. Mirá, Santa Fe tiene una de las principales, o tenía unos principales desarrollos en máquinas para el campo. Digo, igual que Córdoba. Y en la República Argentina se fabrica la pick-up que más se vende en Latinoamérica y se fabrica todo en la República Argentina. Que el presidente salga a decir esto.
2: Bueno, cerró Metalfor, ¿viste?
3: Cerró Metalfor.
2: Ahí en Noettinger, cerca de sí, Marcos
3: señor.
2: Juárez.
3: Sí, señor.
2: Por lo menos una de las plantas, una fábrica que hacía equipos de fumigación, también en una época hizo tractores y básicamente cosechadoras. Lo mismo está pasando con la empresa que era de Roque Basali.
3: Tenés razón.
2: Está en concurso preventivo. Así, en general, la metal mecánica, que en Argentina tiene una ubicación, la metal mecánica grande, ¿no? Tiene una ubicación geográfica que es la del sur de la provincia de Santa Fe, como Firmat, Venado Tuerto, ese tipo de lugares.
3: Firmat.
2: Y también, claro, Firmat es muy importante.
3: Muy importante.
2: Y también el sur de la provincia de Córdoba. Son los dos lugares. Y curiosamente, son dos lugares que votaron casi en un 80%
3: por Córdoba, Milei. Claro.
2: Son números altísimos. Y estaba pensando cómo les debe estar cayendo en este momento esa destrucción de la industria, que no solamente llega a rubros específicos como quiso poner Milei sobre la alimentación, ¿no? Porque su cita de hoy, que la escuchamos también en el programa de Magallanes, diciendo, bueno, si son los suizos tendrían que comer solamente chocolate, no, porque es lo único que producen, chocolate y relojes, qué sé yo. Esa comparación remite al punto de alimentos, como si Argentina no tuviera capacidad competitiva en la industria alimenticia.
3: No, es impresionante.
2: Y en realidad estamos exportando muchísimos alimentos.
3: Totalmente,
2: también, ¿no?
3: Totalmente. O sea, la producción de alimentos que tiene Argentina es increíble.
2: Sí, y la producción de materia prima también para alimentos es muy importante, ¿no?
3: Sí, pero la producción de alimentos elaborados también, y se exporta, ¿no? Y se exporta, aunque ahora tiene un dólar que no es competitivo. Pero volviendo a esto, me parece que tiene muchos frentes abiertos, Milei, muchos. ¿Para qué va a necesitar una reforma laboral si él está seguro que reelige? Dale con la reforma laboral. Reforma electoral.
2: Tiene una reforma política.
3: O reforma política, si está seguro que reelige, como dice. Y en el Círculo Rojo, por eso digo que tiene muchos, Círculo Rojo son los grandes empresarios de este país, antes se llamaba oligarquía, ahora se le dice Círculo Rojo. No solamente está muy ofendido desde siempre, desde que lo llamó don Chatarrina Paolo Roca, sino que haberle entregado la construcción de un gasoducto a un empresario norteamericano que es el hijo de Mascanosa, que le pega un golpe a los dos grandes integrantes del Círculo Rojo, que uno es Midlin y otro es Paolo Roca, es un frente abierto para que, muchos analistas están diciendo, están buscando al reemplazante. Si lo pudieran generar, lo reemplazan. No quieren entregar los que les dio Milei, pero si pudieran generar un reemplazante que les asegure lo que le dio Milei, es muy probable. Está la famosa información que está dando vueltas, que lo citó a Macri y Roca diciendo, ¿por qué no sos vos el candidato? Bueno,
2: Sí, por supuesto están tejiendo, ¿no?
3: Están tejiendo. O sea,
2: sin duda. Ahora, ahí hay un problema bastante complejo, ¿no? Que pareciera ser que el tejido que hacen aquellos que están desplazados del proyecto económico de Milei, del gobierno, van a tener una musculatura distinta a la que han presentado en otros momentos de la historia, ¿no? Me da toda la sensación de que es al revés. Van a presentar una musculatura más adelgazada, no más fuerte, sí, frente a esta escena de dispersión, porque lo que hace el gobierno con los industriales empieza a separar. A algunos beneficia, a otros perjudica. En el sistema financiero lo mismo, algunos perjudica, otros beneficia. En cualquier ámbito de la manufactura o la explotación de materia prima, etcétera, va generando selecciones de algunos de ellos. No son todos iguales. Y eso es interesante ver, de cómo hay una política respecto de las grandes empresas en Argentina, que es la de dividirlas, de quitarles la posibilidad de la cohesión frente al gobierno. Entonces, cada medida que va tomando el gobierno, en general es para separar la posibilidad de que se junten y hagan una expresión en conjunto. Los de la UIA misma no saben. Uno, el presidente dice una cosa y el vicepresidente dice otra.
3: Claro.
2: Y lo mismo pasa de hecho con la Rural, o sea que en general con casi todas las grandes corporaciones que están alrededor del poder. Esa parte del gobierno es de las cosas más contundentes que hay y que está generando, por supuesto, mucho malestar, porque por eso se cerró la planta de Valentín Alsina de Techín,
3: por ejemplo,
2: ¿no?
3: Claro.
2: Y además, una cosa respecto de los gasoductos y oleoductos de Vaca Muerta y la pérdida de Techín en función de, en un caso, una empresa india que opera con el acero chino.
3: Con el acero chino.
2: Y por otro lado, la empresa de los Mascanosa, que tienen una expertise en el tema. Sí. O sea, tienen
3: en Estados Unidos trabajan en eso.
2: Como 5.000 obras en gasoductos y oleoductos y demás, que ofertaron 15% menos.
3: Sí.
2: Y la licitación no la hace el Estado, la hace un grupo de tres empresas que son las que tienen los pozos en Vaca Muerta y quieren exportar ese gas y ese combustible. O sea que ahí también hay un problema de adaptación que tiene que tener Techín frente a un mercado internacional, pues es una empresa internacional, ¿no? Es una empresa local.
3: Si la pierde, la pierde. El gobierno puede decir, yo no tuve nada que ver.
2: Es que además no tuvo nada que ver. En muchos aspectos no tuvo nada que ver, como no tuvo nada que ver en la contratación del gasoducto, porque hay varios que se están construyendo, ¿viste? Sí. Porque se dividieron las empresas. No es que van todas con un mismo oleoducto o todas con un mismo gasoducto de este a oeste, sino que cada una se está haciendo el suyo, ¿viste?
3: No, de hecho, Techín ofertó bajando el...
2: Y fue empezando a bajar.
3: Empezó bajando para competirlo, o sea, con los chinos cuando ya lo había perdido.
2: Por eso. Techín, además, fue un gran financista, Paolo Roca, de esta campaña presidencial.
3: Totalmente.
2: De este presidente. Entonces, bueno, tiene un escenario distinto, modificado por las cuestiones que el propio gobierno está definiendo, ¿no? Eso no sé si lo convierte en alguien capacitado para establecer alianzas políticas que destruya la posibilidad de una continuidad de Milei.
3: Totalmente,
2: ¿no?
3: Lo que te dicen es que cuando el gobierno quiere beneficiar a alguna empresa, como por ejemplo, la concesión de la hidrovía.
2: No, ahí sí me tiro a escuchar, sí, sin duda.
3: Eso
2: sin duda, pero es un recurso del Estado.
3: Eso es un recurso del Estado. Pero bueno, vamos a ver cómo sigue y después te voy a hablar de algunas encuestas que están dando vuelta y por dónde pasa el peronismo.
2: Dale, quedamos pendientes, 22:31. En minutos vamos a actualizar las noticias.
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4: 10:30 de la noche en Buenos Aires, la temperatura 11 grados 6 décimas. La vicepresidenta se comprometió a impulsar la ley de biocombustibles en el Congreso. Victoria Villarroel lo hizo en Tucumán durante una recorrida por un ingenio azucarero, donde habló con los dueños y trabajadores. Ocurren momentos en que el gobierno impulsa en el Senado una propuesta que respaldaron productores de etanol. En cambio, las principales objeciones provinieron de las empresas no integradas y de las pymes del sector biodiesel.
5: Mundial 2026.
4: Facundo Medina destacó la unidad del grupo y dijo que sus integrantes siempre apoyan sin importar el lugar que ocupen.
6: Lo que más hacemos acá es estar preparados, después ellos toman decisiones. Vestimos la camiseta de Argentina y siempre tenemos que dar lo mejor y como tenemos el refrán nuestro, paso a paso, dar todo dentro de la cancha hasta el final y bueno, y ganar si Dios quiere. Somos soldados que los que estamos listos, los que decidan para jugar, lo vamos a hacer de la mejor manera y los que nos toca estar afuera apoyaremos y trataremos de dar las mejores vibras para que salga todo bien. Corregiremos los detalles, corregiremos los errores, que tratar a partir de ahora que no ocurran y de seguir en esta competición.
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7: Con alerta amarillo por fuertes lluvias para la región central y norte de la zona cordillerana de Neuquén, emitido por el Servicio Meteorológico Nacional, también se mantiene alerta amarillo y elevado a naranja por nieve intensa en la zona cordillerana de la provincia de Mendoza. En tanto, en la región de Lamba se espera una jornada con abundante nubosidad, especialmente hacia la tarde y noche, con tiempo algo inestable para hoy y baja chance de lloviznas. La mínima rondará en los 10 grados y la máxima en 13 grados. El fin de semana seguirán las temperaturas frescas. En general, el rango será de 10 a 15 grados, con mucha nubosidad el día sábado y tiempo más estable a partir del domingo.
4: En la ciudad, la temperatura 11 grados 6 décimas, humedad 91%. 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
2: Tenemos un número de teléfono para que te puedas comunicar con nosotros y así dejarnos un mensaje de manera oral o escrita en un día que tenemos regalos también.
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2: Comida de bodegón.
18: Rico. Abundante.
2: Sí. Yo creo que cualquiera que venga a Buenos Aires tiene que hacer una comida, por lo menos una comida en un bodegón.
3: O la ruta del bodegón.
2: O la ruta del bodegón también, que está buena, ¿viste? Sí, son comidas muy particulares, muy distintas del resto de lo que ofrecen en el
3: muy abundante, sí, sí. No es comidita gourmet, chiquitita, no. acomodadita, bien presentada, pero que vas a comer y vas a degustar unos sabores increíbles.
2: El mejor bodegón en Rosario se llama El Vómito.
3: No digas. Sí. En serio, te lo juro.
2: El Vómito 1 y El Vómito 2.
18: No, pero ¿por qué ese no?
2: Sí, pero se llaman así hace 40, 50 años, 60 años.
3: Qué bar.
2: El más importante es El Vómito 1, el que queda a la esquina de Balcarce, Jujuy, creo que era. Y es un clásico, diría Riverdi, un clásico. Y además tenían una cosa espectacular, que es que vos, por ejemplo, pedías una botella de vino Toro. Y si no la terminabas, te guardaban la botella y con tu nombre, ¿viste? Y a la próxima vez que iba...
3: Ah, pues se te pone feo, que tenés que volver enseguida. Bueno, eso para que vuelva
2: feo y qué rico en un bodegón.
3: Es verdad. Claro.
2: Eso está por discutirse, digamos, ¿no? Tal cual. Pero bueno, son las comidas que a todos nos gustan. Los guisos, las pastas.
3: Uh-huh. Las pastas.
2: Las milanesas esas enormes que siempre tienen... Yo no sé por qué. No, que, para mí las cortan en rodajas a las vacas porque... Las cortan de otra manera.
18: Porque cuando vas a la carnicería y pedís milanesas, nunca te dan esas zapatillas gigantes.
2: No, por eso, para mí las cortan así en rodaja.
18: Claro.
2: Directamente. Sí. O le pegan mucho.
3: Y el flan con dulce de leche que se te viene con el...
2: Con crema, además.
3: No, pero aparte te viene el mozo con el tarro de cartón grueso. Y la... Claro, el viejo tarro de cartón grueso reportero, ¿te acuerdas? Claro. Y viene con la cuchara adentro.
2: Y le chanta ahí.
3: Claro, y le da ahí.
18: ¿Cuánto? Sácate.
3: Tira de lejos y hace plá, arriba del... y bueno.
2: Flancito que tiene 40 huevos cada uno, ¿no?
3: No, por eso estaba el sketch de Capusotto, el restaurante La Angioplastía. Sí. No, claro. Te sacaban así.
2: ¿Vos haces flan?
18: No.
2: ¿No?
18: No como...
2: ¿O vos?
18: No, sí, huevos, sí. No, el tema son los lácteos.
2: Ah, sí, tenés que poner leche.
18: Menos leche, arroz con leche, postrecito, nada.
2: A mí el flan me parece mágico. Y hay un truco.
3: Prueben el flan de coco.
2: Sí, también está bueno, sí, tiene su onda. Hay un truco mínimo para el flan que yo alguna vez lo dije ya acá en la radio, que si no te gustan los agujeritos, viste que si sale con agujeritos.
3: Ah, es espectacular como sale.
2: No, pero si no te gustan, estás muy gourmet, lo podés hacer, le pones un chorrito de limón.
3: ¿Ah, sí?
2: Y se van los agujeritos.
3: Mira.
2: Es una de las magias químicas de la cocina.
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2: Bueno, ustedes saben que estamos en plena temporada de gripes, derivaciones de las gripes que suelen tener que ver, obviamente, con el sistema respiratorio, neumonías, etcétera. La verdad que estoy viendo, además, o conociendo, a partir de artículos y de experiencias, de conversar con médicos, médicas, que efectivamente hay un crecimiento, algunos nuevos datos dando vueltas sobre cómo nos estamos comportando los seres humanos, por lo menos acá en Argentina, frente a esto tan típico que son las gripes. Así que en este contexto lo llamé al doctor Hugo Pizzi, que el doctor es infectólogo, epidemiólogo, es profesor titular de la Universidad Nacional de Córdoba. Doctor, ¿cómo le va? Lucho Galén de este lado. Muchas gracias por atender. ¿No me está escuchando o no? ¿Algún problema hay ahí en la comunicación con el doctor Hugo Pizzi, que me imagino yo que está en este momento en la ciudad de Córdoba? Vamos a ver si podemos retomar la comunicación con él, pero bueno, se trata en principio de ver cuál es el nivel que está ocurriendo, el nivel de cuestiones que están ocurriendo en este momento sobre enfermedades que derivan, que yo, por ejemplo, mientras buscamos la comunicación, una gripe normal que se manifiesta sin fiebre. Tenés todos los síntomas, pero menos la fiebre. Tenés el síntoma del dolor de cuerpo, de cansancio, de que la cama te tira, te mantiene ahí.
3: Agua por la nariz.
2: Agua, etcétera. Pero no hace fiebre. Y después eso termina en... deriva, qué sé yo, en una infección pulmonar o deriva en un ataque de tos durante 6 semanas, estaba leyendo. Claro, hay gente, niños, por ejemplo, también, que están mucho con ese síntoma. Vamos a ver si está ahora el doctor Hugo Pizzi. Doctor, ¿cómo le va? Lucho Galén de este lado, ¿me escucha bien?
13: Hola, ahí? Lucho, buenas noches. Yo escuché toda la introducción, ¿eh?
2: Perfecto, o sea que... perfecto. Bueno, entonces me ahorro esa parte, doctor, y vamos y voy directo a la pregunta.
13: Le cuento. Sí. En todas las jurisdicciones del país, sin excepción, hay un predominio casi absoluto del H3N2 su clado K. Esa es la gripe que nos advirtieron los europeos. No sé si recuerda que Europa tuvo prácticamente un colapso de hospitales porque había que internar con camas en los pasillos. Sí. Y ellos nos dijeron que venía el problema. Por eso, no sé si usted recuerda que la vacuna se distribuyó y el 10 de marzo ya estaba la vacuna adecuada para ese tipo de virus. Estaba ya en Argentina distribuida en todas las jurisdicciones el 10 de marzo. Y nosotros le pedíamos a la gente, vacúnese, vacúnese. Pero evidentemente hubo mucha indiferencia, mucha indolencia. Y únicamente hay generaciones que yo intuyo que la generación de su abuela, la generación de su madre, de sus tías, son las que cumplen siempre, sobrias, moderadas, pero hay un grupo de gente joven que ignora todo esto y realmente es preocupante, porque imagínese usted, la mayoría de las jurisdicciones lo daban gratis.
2: Sí.
13: San Juan nos dio un paso que nos dio un gusto enorme a todos los médicos. San Juan no preguntaba si tenía obra social, si no tenía, qué edad tenía, vacuna a todos. Y después, por ejemplo, aparte de los cuadros gripales, sabe usted que pueden terminar en una neumonía o en una meningoencefalitis, y por eso siempre la comunidad médica recomienda estar vacunado. Hay una novedad interesante en el sentido de que disminuyó la bronquiolitis en los niños. ¿Por qué? Porque la vacuna gratuita que se está poniendo en todas las embarazadas para que el producto de la concepción nazca sano, o por lo menos no tenga problema con este virus sincicial, al ser gratuita, muchas embarazadas se la colocaron, entonces ya los niños ya nacen protegidos.
2: Okay.
13: Y o sea que más o menos esas son las cosas. Después poquito de COVID y poquito de la neumonía de la comunidad, esa que se pone la bacteriana que se coloca la vacuna cada 5 años. Ahora, ese es el diagnóstico.
2: Doctor, ¿de acuerdo a esta cepa que usted está contando que venía avisado inclusive por Europa, cómo se comporta en el caso de que uno no esté vacunado, obviamente, ¿no? ¿Cuáles son los problemas, los peligros, las consecuencias de no tener la vacuna? ¿Cómo podría contar a esta gripe que viene, no sé si es que es así, si viene de Europa, ¿no?
13: Sí, sí, llegó de allá. Empieza con una fiebre muy llamativa, cansancio marcado, dolores musculares. Y después va a seguir la historia natural de la enfermedad, que puede terminar con la vida por una neumonía o por una meningoencefalitis, así más o menos el comportamiento. Pero lo que estamos viendo es que inclusive después de haberla superado, son como 15 días más que uno no está en condiciones o tosiendo o sumamente frágil. Por eso yo creo que tendríamos que haber sido más cautos en esto, ¿no? Fundamentalmente teniendo el aporte. Fíjese, le voy a contar dos cosas que también son muy llamativas e interesantes. Obras sociales que han preferido vacunar gratuitamente a tener que internar en terapia. Por costo, ¿no?
2: Sí, claro.
13: Y después otra cosa que me llamó mucho la atención, que grandes empresas, no les voy a nombrar, usted se las imagina, grandes empresas.
2: No, vacunaron a sus empleados, sí, sí, también.
13: Exactamente, sí, sí, porque el concepto era preferible sano y que acuda a trabajar y no enfermo y que falte a su labor diaria, ¿no?
2: Doctor,
13: o sea, me parece que están cambiando. Sí. Hay algunas actitudes que son bastante buenas.
2: Y bueno, es que aprendimos mucho con el COVID, con la pandemia, doctor.
13: Sí,
2: y respecto de los contagios, ¿cómo se comporta esta cepa? Vamos a llamarla así.
13: Bueno, muy contagiosa. Por ejemplo, en el caso de los europeos, que nos sirvió mucho de experiencia, ellos se habían olvidado de todo, igual que acá en Argentina, se olvidaron de toser en el pliegue del codo, de usar un barbijo si había un lugar cerrado con aire viciado, de, por ejemplo, higienizarse las manos adecuadamente. ¿Por qué? Porque resulta ser que cuando uno tose en la mano, el virus queda en la mano. Entonces yo después toco el picaporte del banco o el travesaño de un micro, de un subte, y queda 2 horas ahí el virus. Y vengo yo detrás incauto. toco eso, y usted sabe que la mano va a la cara casi 200 veces en el día, o que te pica, o que te rasca, que te toca, y entonces, y ahí viene el contagio. Entonces, cuando se dieron cuenta los europeos de esto, empezaron a tomar y acordarse de todo lo aprendido durante el COVID. Primera cosa, empezaron a toser en el pliegue del codo, después higienizarse las manos con alcohol en gel si no tenían a mano el jabón y el agua, y fundamentalmente si iban a distintos lugares, aparte de vacunarse, pero que había gente que tosía, porque usted recuerda, Lucho, de que cuando terminamos con la pandemia, estábamos en un lugar y alguien tosía, a lo mejor tosía porque le picaba la garganta.
2: Y nos íbamos todos a la esquina. Sí. Rajábamos del lugar, ¿eh? Así, doctor, sí.
13: Pero absolutamente. Entonces, lo importante es que si yo estoy en un lugar haciendo un trámite que hay veces que me lleva una hora, un municipal, nacional, bancario, lo que sea, y me está tosiendo el de atrás, el de adelante, ponete el barbijo, total te lo sacas apenas salís. Bueno, okay. Ya habían olvidado de todo. Los europeos pudieron amesetar la situación fundamentalmente a partir de volver a tener en cuenta lo aprendido durante la epidemia de COVID.
2: Doctor, conozco muchos casos de gente que ha tenido así, imagino yo, una gripe como la que usted describió, con esta cepa europea, y que después queda entre 4 o 6 semanas, inclusive, o sea, un mes y medio, tosiendo. Una tos permanente, seca, sin secreción. ¿De qué se trata eso? ¿Está vinculado al comportamiento de esta cepa que usted escribió?
13: Absolutamente. Ah. Eso está descrito. Pero también hay un detalle, que hay un trabajo de la Universidad Nacional de Córdoba que salió para el mundo hace un tiempo ya, que después de la pandemia no fuimos iguales, ¿eh? O sea, nos quedamos, el haber estado encerrado sin contacto con la naturaleza, con los pólenes, con la tierra, con los, por ejemplo, bacterias, virus, hongos y demás, estábamos más frágiles y nos iba a llevar 5 años, y recién estamos pasando los 5 años para volver a ser lo que éramos antes. Entonces, todo lo que nos agreda nos lleva más tiempo recuperarnos, pero concretamente con este H3N2 subclado K, que nació curiosamente en Australia, después pegó un salto a Nueva Zelanda y después a Inglaterra, realmente sucede lo que usted muy bien describió. O sea, hay veces que hay gente que está 15 días o 20 días tosiendo, o no siendo el mismo que era antes de tomar el virus, ¿no?
2: Claro, claro. Doctor, ¿usted recomendaría o recomienda que se mantengan las vacunas del calendario, digamos, que corresponde a cada uno, vacunas contra el COVID?
13: Mire, nosotros, primero que todos los vacunatorios tienen la vacuna, y son mucho mejores a Zelanda y después a Inglaterra. Realmente sucede lo que usted muy bien describió. O sea, hay veces que hay gente que está 15 días o 20 días tosiendo, o no siendo el mismo que era antes de tomar el virus, ¿no?
2: Claro, claro. Doctor, ¿usted recomendaría o recomienda que se mantengan las vacunas?

0: nosotros a todo aquel que sea de un organismo sensible o frágil, llámese un cardiópata de larga data, un diabético, una persona que tenga más de 60, fundamentalmente, por ejemplo, un obeso mórbido, un asmático crónico, nosotros le decimos, no olvide, total, usted puede ponerse el antigripal en un brazo, la anticovid en el otro sin ningún tipo de problema. Mm. Y otro detalle que me gustaría contarle a su audiencia es que de las compras que se hicieron de esta vacuna contra la gripe, que es, no es únicamente H3N2, es también H1N1 y los virus B, hay un grupo de vacunas que se llaman vacunas adyuvantadas, o sea, la misma fábrica, el mismo contenido, el mismo laboratorio, pero son para mayores de 60. Entonces tienen un aceite, el aceite escualeno, que se llama el de tiburón, que hace que los anticuerpos permanezcan más tiempo y es ideal para las personas mayores. Ah, o sea que si alguien tiene más de 60 y se va a vacunar, pídale a la señorita que trabaja en el vacunatorio que por favor le ponga la adyuvante. Uh-huh.
1: Doctor, una consulta más por ahí, no sé si tiene que ver específicamente con su área, pero sí entiendo que hay un comportamiento distinto de todas estas patologías, digamos, invernales, o sea, de un momento del año, que son los resfríos, las gripes, las toses. En fin, hay una situación particular respecto de los niños, porque han atravesado un momento, como estaba hablando usted hace un rato, ¿no?, de 2 años metidos adentro, y que eso ha generado distintas formas de fragilidad, que yo no estoy, por eso le quiero preguntar, no estoy entendiendo bien de qué se trata, pero sé que hoy los jardines de infantes, los jardines estos para niños de 3 años a 5 años, son como un bicherío, digamos, un lugar mucho más complejo de lo que venía siendo, que siempre fueron lugares complejos en relación al contagio, ¿no? ¿Qué sabe respecto de cómo está comportándose este virus y otros virus en estos niños que nacieron o crecieron durante la pandemia y tienen esta cuestión inmune diferente a lo que venía siendo, ¿no?
0: Sí, bueno, en general ellos han vivido y han sufrido igual que los adultos y no hay ninguna duda de que también transitaron el mismo hecho que transitamos nosotros, porque el ser humano tiene un sistema inmunológico donde hay una memoria. Si de pronto yo me encierro y no salgo por la cantidad de tiempo, por esa cuarentena tremendamente larga que hubo, evidentemente no estoy en contacto con los que estimulan mi memoria, con los que estimulan la memoria defensiva. Entonces, ellos también están en la misma situación. O sea, yo creo que nos vamos a ir reponiendo en los próximos meses, porque ya han pasado un tiempo más o menos lógico para hacerlo, y vamos a volver quizás a hacer los mismos de antes, pero cuando salimos de la pandemia no éramos ni parecidos, O sea, todo era más importante. O sea, una cosa simple que antes a lo mejor en un día, 2 días la solucionábamos, nos costaba más. Y bueno, todavía estamos viviendo situaciones que de pronto antes a lo mejor con 4 días de reposo lo solucionamos, hoy te lleva una semana en cama y después tenés 15 días más con esas pequeñas incomodidades que deja la inflamación o la postinfección, ¿no?
1: Claro. Le agradezco mucho su tiempo, doctor. Un abrazo para allá. Muchas gracias.
0: Pero vuelvo con mucho afecto, Lucho, que ande muy bien.
1: Igualmente, hasta luego. Era el doctor Hugo Pizzi, profesor, doctor, infectólogo, epidemiólogo, profesor titular de la Universidad Nacional de Córdoba. Claro, eso, es verdad que en un momento se habían adelantado las vacunaciones antigripales. Es verdad que en marzo, abril, estaba lleno de vacunas y proponían en todas, en muchas empresas, acá también, en la radio lo propusieron, Pulpo propusieron también la situación. Y son varias empresas que, a través de, porque, entre otras cosas, lo que contaba recién el doctor, las obras sociales también han tenido que prácticamente vacunar a todos sus afiliados también por una cuestión que les conviene, porque si no, después la consecuencia es que se les satura las salas de guardia y todo lo que se está viendo. Así que me parece
2: que las empresas
1: pierden trabajadores. Claro. Por eso, ¿no? En el combo de la conversación es verdad que hay cosas nuevas, pero también es cierto que estamos como más entrenados para poder prevenir y para poder curarnos.

0: Y esta semana la vamos a terminar así tomando trago de colores, Córdoba.
1: Ay, parece, ¿no? Sí, nada más lindo que eso.
0: Acodados en una barra y diciendo, hola, ¿qué tal? ¿Cómo estás? Hace tanto tiempo que quería que nos veamos acá. Mensajes que llegaron de parte de ustedes al 11-23-660-710.
1: Hola, Lucho. Buenas noches. Bueno, por aquí te digo, qué recuerdo el del perro patán murmurando cuando lo regañan o lo mandan. Aquí, escuchando las novedades diarias con sus contenidos. Felicitaciones por el programa. De ser posible, quiero participar del sorteo de la cena del bodegón.
0: Y bueno.
1: Dice Tomás José. ¿Estás participando, Tomás José?
0: Ahí te anotamos y tenés una Morphy espectacular para cuatro personas. Uh-huh. Morphy de bodegón, ¿viste? Pedís sí. unas pastas y comen 80 personas.
1: Ay, qué bueno es.
0: El bodegón tiene esa tradición, que es todo grande. Todo demasiado grande. Está bueno, ¿viste? Es una forma. Y además, es muy común que los bodegones, vos, qué sé yo, pediste algo y no lo terminaste de comer.
1: Te lo llevas.
0: Te digan, che, lo ponemos en un paquetito y te lo llevas.
2: Total.
0: Siempre pasa eso.
2: Por supuesto.
0: Y la otra es que cantan el Tantieguri.
2: Claro, exactamente. Claro.
0: Un poquito de siempre los cumpleaños están en los bodegones dando vueltas.
2: Sí.
0: Y hay alguien con una guitarra que empieza, te lo cantan en distintos idiomas, puede ser en italiano, en portugués. Parabéns para vos.
2: Parabéns.
0: Parabéns. Parabéns, yo decía parabéns. Parabéns para vos.
2: Parabéns para vos.
0: Esta data querida, sí. Mucha felicidad de muchos años de vida.
2: Así es.
0: Cosa que pasa ahí, sí.
1: Lo del ratón Pérez tiene que ver con el hijo del rey de Inglaterra. Hay un museo del ratón Pérez, dice Jorge.
0: Mira vos, che.
1: No tenía idea. ¿No? Hay museo de lo más extraño en Inglaterra. Sí. Eso sí, hay de todo. De lo que quieras. Había una tienda, esto no era un museo, pero sí era una tienda que se llamaba The Left-Handed. Era para toda. Tenía todo tipo de artículos para zurdos.
0: Mira vos, qué lindo.
1: Tijeras para zurdos. ¿Entendés? Anotadores, pero de esos que tienen, que tienen espiral.
0: Sí.
1: Para zurdos.
2: Para zurdos. Milei lo cierra.
0: Sí.
2: No, por comunista.
0: No, sí, seguro. Acá hay uno que está muy bueno, que es el Museo del Bidet.
2: Nah, sí. Me está jodiendo.
0: Sí, está buenísimo.
1: ¿Y qué te muestran?
0: En el Palacio de Aguas Argentinas. Y bidet, bueno, se muestran bidet.
1: Claro.
0: De todo tipo. Y a mí me llaman la atención los bidets que son para dos personas, por ejemplo.
2: No puedo creer lo que me estás contando.
0: Sí, boludo, posta.
2: O sea, ¿pero son que
0: dos personas que se sientan?
2: ¿Pero que va en pareja?
0: Sí, una enfrente de la otra se sientan. Es como un 8 el bidet.
2: Pero en serio.
0: No.
2: Sí. Lo menos.
0: Pero además está toda la historia del bidet, que ha sido un objeto perseguido.
2: Total.
0: Perseguido por la iglesia. Total. Perseguido de manera múltiple.
2: Y muchos países donde muchos hoteles no tienen bidet.
0: No existe.
2: Una cosa.
0: No, tienen la ducha de la ducha. Sí. Sí, ahí va.
2: Es un asco.
0: Es un tema para caminar a la cornisa, ¿viste? Pero hay todo tipo de cosillas y se los recomiendo. Está bueno, porque es bidet e inodoros. Claro, hay inodoros rarísimos, ¿viste? Con formas distintas, qué sé yo. Y los bidets también con formas distintas.
1: Me has dejado anonadada.
2: La verdad, no lo sabía.
0: Váyanse una. Tómanse media botella de ginebra
1: sí,
0: y váyanse a ver.
1: Porque no, yo no puedo entender que dos personas digan, vamos a...
0: Sí, al Museo del Bidet.
1: No, bueno, y usamos el bidet al mismo tiempo.
0: Ah, sí, vamos al bidet. Sí. Ay, Dios mío.
1: ¡Qué horrible!
2: Dios mío.
0: Muy erótico. No. 23 horas, un minuto, actualizamos las noticias.
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4: 11 de la noche en Buenos Aires, la temperatura 12 grados 2 décimas. Críticas al proyecto de inocencia fiscal que impulsa el gobierno. El diputado Guillermo Michel dijo que el oficialismo busca lograr una norma que les permita no ser investigados por acciones pasadas.
5: Lo más importante de la ley de inocencia fiscal es que acorta el plazo de prescripción a 3 años. Hoy el fisco, la FIP, ARCA, tiene 5, casi 6 años para ir a investigar a un contribuyente. Ellos quieren acortar eso a 3, para que apuestan toda la reelección y que nadie puede investigar para atrás las inconsistencias impositivas de determinados sectores.
4: Uno de los condenados por el femicidio de Cecilia Strizoski fue detenido por robar un kiosco. Gustavo Melgarejo fue apresado En un comercio de Resistencia, Chaco, el hombre había recibido una pena de prisión en suspenso que le permitió recuperar la libertad tras el juicio por el crimen de la joven en 2023. El hombre trabajaba como casero del predio rural de la familia Sena, conocido como La Chanchería, donde los fiscales sostuvieron que fue trasladado y luego incinerado el cuerpo de Cecilia.
3: Mundial 2026.
4: El técnico de la selección argentina, Leo Scaloni, ofrece la última conferencia de prensa previo al partido de mañana ante Suiza a las 22.
6: Más allá de todavía quiero que no encontrar ser ese equipo, también quiero que las condiciones nos la están ayudando, el campo seco a las 2 de la tarde, eso creo que a un equipo que mueve rápido la pelota no le viene bien, pero sigue teniendo su identidad y está haciendo un gran campeonato. Ahora tiene una dura prueba que creo que va a poner a los dos en el sitio que tiene que estar y uno va a llegar a la final, pero creo que están haciendo las cosas muy bien y es un equipo temible, es la realidad, no hace falta que lo diga yo.
4: En la ciudad, la temperatura 12 grados 2 décimas, humedad 89%. 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
3: Estás anotando cosas, Fernando Alonso.
4: Sí, estoy anotando cosas. En el mundo de la política dicen, termina el Mundial, empieza la campaña. O sea, y si termina antes, empieza antes. O sea, si termina antes para nosotros, empieza antes la campaña electoral. Esto choca con la prudencia excesiva que no va a poder mantener por mucho tiempo Axel Kicillof. Digo, prudencia que en los manuales del laboratorio político dicen es lo que hay que hacer. Vos no tenés que adelantar nada. Porque si adelantás, abrís de antemano la posibilidad de que te vayan horadando de, en el tiempo que falta para llegar al proceso electoral. Vamos a estar votando el 26 de octubre del 2027. Esa va a ser la primera vuelta. Y en ese marco, lo que más llama la atención es que tenés un presidente que ya anunció que va a ir por la reelección, que no se sabe qué va a pasar con todos aquellos que lo acompañan al presidente de la nación, y mientras tanto sigue siendo la principal fuerza opositora el peronismo. Un peronismo que hoy ve que las encuestas de personas que van relacionadas entre 19 y 29 años, 45 y 65 años, señalan que no tienen confianza en la economía que va a venir. Pero si bien todas las encuestas te dicen que la principal fuerza opositora es el peronismo, hoy no es oposición, es la principal fuerza opositora que no genera hechos políticos para oponerse. En el marco de esto tiene que resolver las peleas internas. Hoy recién pasábamos al aire a Mitchell, que es de una de las ramas del peronismo, pero tuvo una definición interesante, porque dice, la pelea del peronismo más fuerte y más grande del país está peleando por cuestiones que solamente caminan alrededor del conurbano bonaerense. El resto del peronismo del interior del país lo miramos por el costado, por la televisión. En este marco hay un tema interesante. Más temprano que tarde señalan que hay comunicaciones telefónicas que se están dando en estos últimos días. ¿Por qué? Porque saben que termina el Mundial y empieza la campaña. Porque saben que el gobierno de Milei está atado a dos o tres cosas relacionadas con la geopolítica. Uno, el resultado de Trump en las elecciones de los Estados Unidos, que es muy interesante esto. Si le va bien, va a tener mucho apoyo. Si le va mal, los demócratas se van a oponer a cualquier apoyo para con la República Argentina. Sale un Toto Caputo desesperado a decir tenemos todo para pagar el año que viene, y mientras tanto el peronismo dice no podemos arriesgar nada. El peronismo, que solamente se limita hoy a describir todo lo malo que hace Milei, como lo hacemos nosotros, pero nosotros no tenemos la obligación de decir ante cada decisión de Milei o ante cada comunicación de Milei tiene que haber una alternativa, que esto es lo que tiene que hacer el peronismo. Bueno, el peronismo hoy no lo está diciendo. En este marco, señalan algunos que más temprano que tarde va a producirse ese encuentro entre Axel Kicillof y Cristina Fernández de Kirchner. ¿Por qué Kicillof está diciendo no voy a ver a Cristina? Porque la última vez que fui me estuvo retando 2 horas. ¿Por qué Cristina Fernández de Kirchner dice no banco a Kicillof o le manda, como le mandó al Toto Ibáñez, un mensaje a través de sus colaboradores diciendo yo no dije que finalmente va a ser Kicillof en mi campaña? Porque señala que Axel Kicillof no expresa la postura que tiene que expresar con relación a su detención, a sus condiciones de detención, a su persecución, y porque le disputa el poder y porque está convencido que tiene que llegar a las elecciones peleado con Cristina Fernández de Kirchner. Esto, que parece algo que hoy es un lugar que le deja muy claro y muy tranquilo en el desarrollo electoral a Milei, que junta 13 gobernadores para la presentación de su nuevo jefe de gabinete, esto hoy tiene 2 o 3 hombres de la política que están comunicándose con los 2 sectores en pugna. tanto Cristina Fernández de Kirchner, Máximo Kirchner por un lado, Axel Kicillof, Carlos Bianco por el otro. En el medio, ¿cuándo? Bueno, no puede haber una posibilidad más grande de llevar adelante una interna partidaria como para terminar con este tema. Si hay paso, va a haber paso. Si no hay paso, va a haber interna partidaria. Sin duda va a haber interna partidaria. Lo único que están diciendo de los dos lados, el que pierde y saca los pies del plato, es traición. Las encuestas dicen que, las últimas encuestas que se están dando, es que Axel Kicillof mejoró en su lugar de opositor con relación a Cristina Fernández de Kirchner. Cristina Fernández de Kirchner prácticamente hoy no puede ni tuitear. Prácticamente hoy no puede ni tuitear. Contestan desde el costado de Cristina Fernández de Kirchner, sí, eso pasa porque Cristina no puede ni siquiera tuitear. En este marco, ¿cuándo empiezan las conversaciones? Dicen que no más allá de los primeros días de agosto. Y que ahí van a definir si el Congreso avanza con los pasos o no, que es lo que quiere sacar durante julio el gobierno de Milei, que parece que está muy difícil, se avanza directamente, sin pelearse, sin matarse, hacia una interna partidaria donde van a estar todos, inclusive los gobernadores que hoy juegan con Milei.
2: Lucho.
1: Argentina.
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0: Seguimos tomando un trago de colores.
1: Uy, aquí. Este tipo está...
0: Soy un poco pesado,
1: ¿sí? Pesado, por favor.
0: Se me gusta una vez, tomé 12 tipos de regimiento.
1: Sentate acá. Sentate, sentate acá que yo ya vengo.
0: Un poco mareado, ¿eh?
2: No se caiga, que no se caiga.
1: Sentate que ya vengo.
0: Era medio para que la quinceañera entrara con la torta, ¿viste? más o menos por ahí vería la
1: torta
0: canción.
1: Con cintitas.
0: Con cintitas.
2: ¿Se sigue haciendo eso? Sí,
0: con los anillitos y todo eso. No sé, che, estoy fuera de timing, sí, con, ¿no?, el tema. Me imagino que ya a esta altura nadie a esa edad quiere casarse, ¿viste?
2: No, ahora no, no quieren casar.
1: No, ahora quieren un viaje a Miami, a Disney.
0: Claro, quieren un viaje con las amigas.
2: Digo, va a gastar una fortuna.
0: Sí, pero bueno, son gustos distintos. Antes no estaban, ahora prefiero no, el viaje a Miami con mis amigas. El viaje a no sé dónde con mis amigos. Cosas así.

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1: Hola Lucho y equipo, acá escuchándote, descansando junto a mi esposa. Bueno, como siempre, es nuestro festejo de bodas de plata y bueno, quería participar en la cena del bodegón de Villa del Parque. Todas las noches te escucho, me encanta todo lo, el programa y también la música que pasan es muy linda. Mi nombre es Marcelo.
2: Muy bien, Marcelo, ahí te dejamos entonces anotado para dentro de un rato que vamos a estar haciendo el sorteo, ¿sí, Córdoba?
3: Hola, en el partido de San Isidro no vacunaron contra COVID, nos dijeron que no hacía falta, dice Susi de Martínez.
2: Sí, sí, lo que estaba claro, no está claro lo del COVID, lo que sí está claro es la vacuna que tiene que ver con la gripe. Esa vacuna sí, en el mes de marzo, finales de marzo se empezó a distribuir en Argentina de distintas maneras. Al principio tardó en llegar y después fueron llegando. Digo, lo que conozco de atención primaria en relación a las vacunas fue que evidentemente tenían después de un tiempo la posibilidad de vacunar a todos los pacientes que los que quisieran. Y efectivamente hubo mucha gente, más gente de lo habitual que se vacunó este año, ¿no? Sí, Córdoba.
3: Hola Lucho, Irene y equipo. Escuchando al doctor explicando la situación actual de la gripe, nos tientan con la comida en Bodegón Parque.
2: Sí.
3: Ah, pues, son dos temas distintos.
2: Todo junto.
3: Estoy escuchando al doctor, sí, buenísimo. Sí.
2: Vacunate y anda a comer a la
3: nos bodegón. Tientan, claro, con la comida, sí, en Bodegón Parque.
2: Es la idea, sí, claro, es la idea, sí. Claro.
3: Bueno, de ser posible quiero participar de la cena,
2: bueno,
3: dice Estela.
2: Ahí está anotada, Estela, para que te morfes un guiso carrero, qué sé yo, alguna de esas cosas. Alguna, como, hay uno, yo voy mucho a uno que hacen un matambre arrozado.
3: Sí.
2: Con potatoes. Con papas y qué sé yo, es una maravilla.
4: ¿Sí?
2: ¿Lo conoces?
4: No.
2: ¿Gurruchaga?
4: Ah, sí, claro. Sí, claro.
2: Ahí
4: claro,
2: hemos
4: claro,
2: estado muchas veces.
4: Sí, señor. Sí, señor.
5: Hola, muchachos. Patricia Bullrich no va a acompañar la reforma política para las próximas elecciones, sí, porque ella no tiene partido propio y necesita las internas. Necesita las PASO para candidatearse porque no resigna la candidatura a presidenta. Ella quiere ser presidenta de este país antes de partir de este mundo. De manera que acá hay un problema serio para el presidente porque Patricia Bullrich mueve gente y ella quiere las PASO porque quiere ser candidata. Es así, Betty de San Martín.
4: No, que tiene ganas de ser presidenta, seguro, pero no se va a exponer a una derrota, ¿eh? Patricia siempre va a estar en el candelero y si ve que va a perder, se va a abrazar a Milei como... Digo, no va a romper. Antes de romper va a estar segura que va a ganar algo. Si no, no va a romper. Sí. Siempre se ha movido así, Patricia. No,
2: ahí hay una cosa interesante que está pasando en general con el PRO y la Libertad Avanza, que es que hasta hace 2 años y medio estaba todo bien, se juntaron, claro, en Acasuso, ah, que la, tomaban vino, tomaban tecito, qué sé yo, todo joya, y en un momento se empezó a pudrir. Y empezaron a tomar distancia entre ellos, que sí, que me cagaste, que no me atendiste, que no me atendiste, que no, bueno, toda esta cosa de internas que empezaron a tener, que de alguna manera Patricia Bullrich lo olfatea en un momento determinado, muy, muy tiempista, digamos, hay que pensar que siempre la política es tiempo, ¿no? Es la relación de la decisión con el tiempo. Y ahí sí, pegó su salto. Yo creo que todavía no se rompe porque hubo un nuevo acercamiento, que es lo que estabas planteando vos, claro, antes, ¿no? Hubo una, claro, nueva onda, vení Santilli para acá, claro, en fin, la corrieron un poco a Karina y a los Menem, lo corrieron un poquito a Santiago Caputo y a la Fuerza del Cielo, y empezaron a hacer esta cosa que sería un acercamiento con el PRO, porque lo que se venía era una ruptura mucho más fuerte. Y además, también cierto consenso para no romper ahora, esperar un poco, ¿viste? Porque si no hay mucho tiempo previo, no estamos todavía con el calendario electoral activo. ¿Viste?
4: Igual hoy hay un mar de desconfianza.
2: Sí, sí, sí, claro. Sí,
4: totalmente. Sí, sí. Y ese mar de desconfianza no es igual en el peronismo, en la interna, que entre la interna entre la Libertad Avanza y el PRO. En el peronismo y la interna, aunque parezca que se matan, aunque parecen muchos recelos, aunque debe haber habido traiciones en la historia, hay un sentimiento de lealtad ante Milei en el poder,
2: sí, claro, sí,
4: que Milei no respeta con el PRO, que es lo que le está diciendo al PRO. Si nos jugamos, es probable que nos cague de nuevo.
2: Está la famosa frase esa de Perón, ¿no? Que los peronistas
4: se reproducen.
2: Claro, parece que nos estamos peleando, pero somos como los gatos, nos estamos reproduciendo, ¿no? Sí. Así que a lo mejor algo de eso hay. Sí, es cierto que es un momento plano de la política.
4: Sí,
2: es un totalmente. Momento aplanado en sí. el cual todos los acuerdos son de palacio, de oficina, sí. de pasillo, sí. y hasta ahí llega la cosa. Por ahora no hay una convocatoria interesante o importante al mundo de la militancia, tanto de la derecha como de la izquierda. Es que la derecha sí. no se junta nunca, ¿viste?
4: No, la derecha no. Pero reitero, la derecha hoy en la República Argentina tiene mucho más para traicionarse.
2: Ah, sí, entre ellos, sí.
4: Entre ellos sí. que el peronismo, ¿eh? Totalmente.
2: Uñas afiladas, sí, pero no sabe cómo están. Sí, sí. sí Córdoba.
3: Bueno, hola Lucho y equipo, me encanta escucharlos, son compañía y me ayudan a reflexionar sobre la difícil realidad que nos toca vivir. Solo podremos salir con participación y militancia. Quisiera participar para ir al bodegón, dice María Isabel de Merlo.
2: Muy bien, ahí estás anotada entonces.
6: Hola Lucho, mira, estoy llegando a vos con el 98, aquí. Ahora me tengo que volver, me voy a comer una pizza ahí en la pizzería. Gracias, buenísima, ahí están a la contra mitad de precio. Pero bueno, te quiero felicitar a vos, al programa, a Irene, a Barragán, el tremendo programa que tenés. Y bueno, y hacerle recordar un poco que no se tiene que colgar del caballo de la victoria, Milei. Él no participa acá con la selección argentina. Si sacude más la bandera de Israel y de Estados Unidos que la nuestra, es una vergüenza. Raúl de Quilmes, vamos, carajo.
2: Un abrazo, Raúl, si estamos todos con una expectativa. Sí. Así, expectativa, todos juntos.
4: ¿Cómo lo viste, che, el del infarto? El último partido.
2: Casi me infarto, pero no llegué.
4: No, ah, bueno, claro. Sí. Bueno, pero estabas laburando. ¿Estabas
2: No. Ese fue el de Cabo Verde.
4: Ah, ese fue el de Cabo Verde.
2: Claro, Cabo Verde fue el viernes pasado.
4: Salió tu grito.
2: Sí. No te hicieron. Sí, y fue tan duro como después el partido contra Egipto.
4: No, pero el de Egipto fue, digo, histórico. No,
3: eso es
4: otra
3: cosa,
4: tenía nerviosismo de una final.
2: Sí. No, pero además decías, 80 minutos. De partido y estaba 2-0 abajo y dije, bueno, ya está.
4: Pero no hay antecedentes, ¿no? De dar vuelta a un partido
2: así. No sé si hay.
3: Sí, pero no en mundiales.
2: No mundiales.
4: No mundiales.
2: 3 goles en 10 minutos.
4: Claro,
2: 12 minutos.
4: No sé, claro, no, 12 minutos.
2: Pues eso, sí. Eso fue épico, fíjate tú. Uno más que tengas ahí, Córdoba.
3: Pero cómo no. La gente se está comunicando. Muchos de ellos quieren participar por la cena en el bodegón, por supuesto. Aquí nos dicen, hola Lucho y compañía, los escucho en el trabajo. Ahora trabajo más horas porque echaron compañeros y cobro menos por culpa de la reforma.
4: Qué cosa linda.
3: Así votaron. Participo por el bodegón. Éxitos, dice Oscar de Saavedra.
2: Sí, es así. Está pasando en muchos ámbitos del mundo del laburo que ocurre eso, ¿viste? Sí, la reforma laboral, entre otras cosas, es trabajar más y ganar menos.
7: Tanto la Cámpora como Axel, quiero que sepan que nos tienen a nosotros de rehenes. Estamos al medio de la pelea de ellos. Estoy de acuerdo que el futuro nuestro, o la lucha nuestra, se está dirimiendo en el conurbano bonaerense. Y aunque se gane en el año que viene, es tan difícil y va a ser muy difícil reconstruir todo el daño que están haciendo mientras ellos están peleando por el ego. Carlos de Salta.
2: Un abrazo, Carlos. Muchas gracias. Sí.
3: Lucho. Ay, sí. Buenas noches. Estoy nervioso, nervioso para mañana con todas las cábalas, dice Osvaldo de Barracas.
2: Cábalas para, bueno, me imagino, estamos todos con lo mismo.
3: ¿Qué cábalas? Nosotros no hemos podido respetar absolutamente todas porque nos tocó porque trabajar
4: el
3: horario, claro. ¿No? En algunos partidos nos tocó trabajar durante el partido. A mí me tocó trabajar en otros horarios en otro lado. Pero hubo partidos que los vi en mi casa.
4: Esa es la famosa cábala de la miro en el mismo lugar y con la misma gente.
2: Yo claro. Sí, estoy en eso.
4: ¿Vos estás en eso? Sí, pero sí. Yo pude detectar una cábala masiva.
2: ¿Cuál?
4: Mucha gente en distintos lugares, en la casa, en el trabajo, en las escuelas, porque se vio mucho en los colegios, metía la foto del arquero en el freezer.
3: No, eso no hay que hacerlo, ¿eh?
4: Bueno.
3: Eso no hay que hacerlo.
4: Metía la cábala en el freezer. Y bueno, muchas dicen que eso funcionó. Y se dio a conocer de todos lados. Bueno, está bien. Digo, ¿qué sé yo?
3: No, yo lo puse en redes sociales, eso, que no hay que hacerlo, porque esas cosas vuelven.
4: Esas cosas vuelven. Pero y tampoco
3: hubo
4: es.
3: Hubo mucho manejo, para los que creen en esas cosas, hubo mucho manejo de energías en el partido anterior. Mucho.
2: Ah, qué sé yo.
3: Y si vos prestás atención.
2: De Egipto, Argentina.
3: No voy a decir nada. pero si vos prestás atención, sí, gente, hubo momentos en los que algunos jugadores se comportaron de manera no natural en ellos. El primer gol de Egipto, el Dibu se quedó parado en el arco, parado y solo giró su cabeza viendo cómo entraba la pelota.
4: Bueno,
3: ¿cuándo
4: pero
3: lo
4: era
3: viste
4: un golazo,
3: al Dibu?
4: Fue un
3: ¿cuándo
4: golazo,
3: lo viste al Dibu participar de esa manera? Jamás. Yo, que no sé nada de fútbol, lo vi desconocido, porque lo veo jugar en los partidos del Mundial, sí, de la Argentina, por supuesto. Entonces, les pido a todos que dejen de hacer esas cosas, que recemos, que tiremos buena energía, buena onda, lo que quieran, pero nada que sea negativo en contra de los rivales, porque esas cosas vuelven.

0: meter el horno a la foto.
1: Claro. La va a prender fuego.
0: La voy a poner a remojo a la foto ahora. Esta es Parrasca Córdoba, ¿eh?
2: Sí.
0: Es para chapar un rato, sí.
2: Sí, sí.
1: Con baba.

0: Tienen todavía media hora, che, para comunicarse con nosotros aquí en la radio, para poder estar anotados en el concurso que estamos llevando adelante para sortearles una cena para cuatro personas en el Bodegón un Parque, ahí en Villa del Parque, en Marcos Astres, al 3200.
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0: Y así como está sonando Phil Collins, actualizamos las noticias.
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4: 11:30 de la noche en Buenos Aires, la temperatura 12 grados 2 décimas. Javier Milei afirmó que Argentina abre las importaciones siguiendo el modelo de Suiza.
5: Yo que Suiza es uno de los países más prósperos del mundo. Sí. ¿Qué produce Suiza? Turismo, chocolates, relojes, cortaplumas y servicios financieros. Entonces, cuando usted entra en un supermercado en Suiza, todo es importado. Si yo me guío por esa estupidez de que si esa política es o no, digamos, argenta, bueno, si los suizos hicieran eso, se morirían de hambre o estarían en un estado de obesidad flagrante porque solamente comerían chocolate. Bueno, nosotros en Argentina solamente comeríamos dulce de leche, tendríamos unos problemas de sobrepeso tremendo porque sería lo único que comeríamos y andaríamos con viromes en colectivo, nada más. O sea, no tenemos mucha más cosa.
4: En junio disminuyeron los préstamos personales y la financiación con tarjeta de crédito. El Banco Central indicó que el total de créditos en pesos no llega al 10% del PBI y es el más bajo de la región. Todos los querellantes en la causa Libra apelaron su apartamiento de la causa. Los cuatro damnificados representados por el abogado y dirigente social Juan Grabois también apelaron la decisión judicial. Todos sostienen que el juez Marcelo Martínez de Giorgi prejuzga sobre el caso y desconoce las pruebas claves. En la ciudad, la temperatura 12 grados 2 décimas, humedad 89%. 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
0: Fernando Alonso, tenemos varias cosas. Por un lado, responderle al presidente Milei, que dice que Argentina solamente produce viromes y dulce de leche. Las dos cosas sabemos bien el origen, tanto el de la virome que todavía la. Pues es que en una época hacía un laburo los sábados a la mañana que me encantaba, que es que iba acá cerquita, en Cabildo al 200, había una escuela, siempre se llamaba Escuela del Sol, donde se juntaban todas las mañanas, todos los sábados a la mañana, el Club de Inventores de Argentina, que estaba presidido por uno de los hijos de Miró en ese momento. Viró, perdón.
1: Sí, Viró.
0: Miró es otro.
13: Sí.
0: O Viró, que es el que inventó la famosa virome, cuyo gran descubrimiento fue ponerle una bolita.
13: Una bolita a la salida de la tinta.
0: La salida de la tinta. Claro. Esa fue el gran descubrimiento, porque ya la pluma existía, por supuesto. Pero con lo de la bolita.
13: Pero te evitaba andar mojando en el tintero, ¿no?
0: Sí, sí, claro.
13: Y
0: sí,
13: que no se secaba y el manchón y todo eso. ¿No?
1: Este hombre era europeo, pero no recuerdo de dónde. ¿Era polaco o era...?
0: No me acuerdo, sí, sí. No me acuerdo, pero... Pero después estaba, qué sé yo, lo que fue el secador de piso también está fabricado, pensado acá en Argentina, digamos, ¿no? Uh-huh. Me acuerdo ahí porque veía todos los nuevos proyectos que había de inventores. Pues se juntaban, básicamente, los inventores tienen un problema con las patentes. Uh-huh. O sea, para que un invento pueda ser patentado, uh-huh, tienen que hacer unos quilombos de averiguar, uh-huh, si alguno lo patentó en otro lugar del mundo. Y hay, mm, gente que se dedica específicamente a eso, y es una cosa que tarda mucho tiempo y es engorroso. Cara. Sí, es engorroso y muy caro de hacer, ¿viste? Entonces, hasta que logran las patentes para poder poner su invento en funcionamiento, pasa un tiempo largo. Pero me acuerdo, mm, una de las cosas interesantes que vi, era una mujer de Mendoza que había inventado cómo rellenar botellas para convertirlas en ladrillos. Claro. Botellas de plástico, ¿no?
13: Claro, claro.
0: Y darle una forma a esa botella de plástico. Y eran encastres que hacían casas, mm, literalmente. Y de buen material, usan material. Y después se le ponían otras cositas encima, etcétera. Pero, en fin, el Club de Inventores, yo no sé si sigue estando todavía, pero era los sábados a la mañana. Y ahí todos compartían sus complicaciones, básicamente burocráticas, en relación a las patentes y demás. Pero bueno, no estamos para eso, sino para las cosas que no inventamos, pero que sí se producen acá en Argentina también, ¿no?
13: Sí, por ahí el presidente quiere un país que solamente produzca viromes y dulce de leche. Mm. Que por ahí pasa por eso, ¿no? Y exportar todo lo que sea materia prima. Ahora, vos hoy tenés... me estuve metiendo en la Secretaría de Comercio y de Producción... del Ministerio, dice que la estructura productiva argentina se basa principalmente, el 22% de lo que produce la economía argentina es del sector agroexportador. Pero después tiene un sector industrial, hidrocarburífero, una matriz de servicios que exporta el 60% de productos con valor agregado que se hacen acá. Las principales cadenas que dividen a las regiones, sectores, como hablábamos hoy, complejo sojero, cerealero, región pampeana, Buenos Aires, Santa Fe, Córdoba, abarca desde siembra, maíz, soja. Bueno, pero las harinas se producen acá, el aceite se produce acá, el biocombustible se produce acá. 51 millones de cabezas de ganado. Se crían acá y se genera una carne de exportación de la mayor calidad, los feedlots que se desarrollan con técnicas exclusivas en la República Argentina, la industria vitivinícola, los hidrocarburos, la minería, las distintas áreas del país, economías regionales, cadenas de valor, ¿no? Olivícola, citrícola, azucarera, Salta, Tucumán, La Rioja, Catamarca. Digo, después toda la riqueza, pero la producción de alimentos que sale por esa hidrovía, más allá de la materia prima también, y lo que se exporta, es de una calidad que realmente nos sirve para que tengamos acá, que el presidente de la Nación diga esto, es uno de los temas que mañana van a salir a contestarles. Pero alrededor de esto también gana muchos enemigos en el sector productivo de la República Argentina. En algún momento habrá que pensar, como decíamos antes cuando hablábamos de la interna, de no salir a contestar tanto a Milei, sino a decir que hay para la alternativa. Pero hay un tema diplomático fuerte que está evitando, que salió en los medios de comunicación y que está evitando la Cancillería pronunciarse. Sabes que el presidente está por viajar a Londres en los próximos días. Dicen que va a ser un viaje de negocios para traer inversiones a la República Argentina. Pero ocurrió esta semana que un navío de la flota inglesa partió de Malvinas, pasó por mar argentino dirigiéndose a Chile. Pero la Cancillería ordenó silencio. Dicen que cuando el organismo técnico, viste que... En Cancillería hay funcionarios de carrera, independientemente de los gobiernos, pasan los gobiernos, funcionarios de carrera siguen. Y la carrera diplomática es muy importante y se prioriza mucho en las cancillerías de todo el mundo los funcionarios de carrera. Le pidieron al canciller que emita un comunicado, por lo menos un comunicado, para aclarar. Dice que la frase del canciller, que está más metido en su costado de economista que de hombre de relaciones exteriores, es: no le caguemos el viaje al presidente de la nación. ¿Por qué? Porque se señala, entre otras cosas, que el presidente de la nación tiene contacto con varias empresas para que anuncien al menos inversiones en la República Argentina. ¿Qué es esto lo que tenemos? Anuncios, generalmente son anuncios. Hay una versión dando vueltas de que el presidente de la nación, en su discurso del 9 de julio en Tucumán, iba a anunciar algo relacionado con Malvinas, y le dijeron: no diga nada, señor presidente, porque está en conversaciones. Pero me parece que esto es un globo de ensayo para frenar algunos sectores como excombatientes. Y particularmente el gobernador de la provincia de Tierra del Fuego, Islas Malvinas, Antártida, Atlántico Sur, que pide a gritos que haya una explicación por qué este navío, uno de los más importantes de la flota del Reino Unido, navegó. Es el HMS Medway, que hizo travesía por aguas jurisdiccionales de nuestro país. Es un buque casi insignia de la Royal Navy. ¿Por qué al menos no custodiaron de alguna manera con una nave argentina toda la travesía? Es más, hasta ahora se sospecha que estas cosas la maneja de cierto modo el Reino Unido, que hasta le habrían avisado el Reino Unido, Cancillería, no se dio por enterado.
0: Lo que pasa es que sí o sí se ve.
13: Pero claro, si estuvieron
0: dentro. Si pasa dentro, por ahí, el barco se ve, los radares. Claro, además, hay un radar importante en Tierra del Fuego.
13: Estuvieron, ¿no?, en mar argentino. O sea, sí, navegando, sí, mar argentino. No hay manera, decir, que no se vea.
0: Normalmente se avisa, además. O sea, voy a pasar por ahí. El punto es la Cancillería, no los ingleses.
13: Exacto. Exacto. Bueno, sobre esto, parece que va a haber expresiones mañana, particularmente de la provincia de Tierra del Fuego. No puede ser leído como una simple omisión, están diciendo en este momento en Tierra del Fuego, como una simple omisión administrativa, sino ni como un hecho aislado, sino como una nueva muestra de mala fe británica en el Atlántico Sur, que este gobierno no es capaz ni siquiera de contestar.
0: Es muy probable, porque ahí hay una base de la cual se habla relativamente poco, que es Port William, así se llama, que es una base inglesa que tiene en territorio chileno, en la parte insular de Chile, más al sur de Punta Arenas. Y de hecho, cuando alguien pregunta dónde queda Port Williams, nadie sabe, porque ni siquiera figura en los mapas. Es una pequeñísima base que está ahí, pero que tiene acceso de grandes barcos por el tipo de calado que tiene. Claro. O sea, puede llegar. Y cuando estuve en Malvinas, varios de los tipos con los que estuve hablando, que eran soldados, gente que entrenaba para OTAN y que iba y volvía de sus países y demás, todos tenían relación con Puerto William. De hecho, el famoso helicóptero ese que se cae en Tierra del Fuego durante la guerra de Malvinas, que era un helicóptero que había salido de Puerto Williams, que además tenía contacto con la gente que estaba observando las salidas de vuelos de Argentina, de la base de Río Grande, de Puerto San Julián y de Río Gallegos, ¿no? Avisaban perfecta, con mucha claridad, a las islas cuando veían los despegues. Todo ese rol es el que cumple Puerto William, que es una base inglesa, pero que permite también la participación del resto de los países de la OTAN, ¿no?
13: Sí, la verdad, mañana va a haber muchas expresiones, pero por la no reacción argentina.
0: Claro, es eso el punto.
13: El punto es este: independientemente de que vaya a viajar el presidente de la nación o no, que sí, que va a viajar, independientemente de que traiga inversiones o no, siempre fueron carriles distintos, muy separados, los negocios que se puedan hacer y la postura de ratificar nuestra soberanía. Bueno, el presidente, aparentemente Kirno, ordenó no decir nada para que no se vaya a entorpecer algún negocio.
0: Yo lo que sé de las negociaciones con el Reino Unido en relación a las islas es que están pretendiendo desahogar, porque hay una situación económica con los habitantes de las islas, que es que no tienen productos. O sea, las cosas que llegan a las islas para consumir son de Sudáfrica, de Australia, Nueva Zelanda, de Inglaterra, son 10.000, 15.000 kilómetros de transporte. No hay nada, hay apenas vinos chilenos, hay apenas algunas galletitas Arcor, las cosas que viene el supermercado grande que tiene Puerto Argentino, y el resto de los productos no existen de parte de Argentina. Antes sí, antes de la guerra del 82 había de todo, inclusive había una estación de YPF Sí, claro. Y una estación de gas natural argentino.
13: Qué impresionante.
0: Todo eso está arrasado. Donde estaba la estación de YPF con sus tanques y demás, los ingleses decidieron plantar un árbol por cada uno de los militares fallecidos en la guerra. Uh-huh. Son unos pinos que están todos torcidos porque no crece nada en las islas, ¿viste? Y hay solamente viento y no hay madera, no hay árboles. No existen los árboles.
13: Claro.
0: Solamente plantaron eso, cada uno con su nombre, están ahí todos medio cachuzos, pero el homenaje que hicieron justo en la zona donde estaba la estación de YPF, que además era la que le surtía de combustible a el aeropuerto que funcionaba en Puerto Argentino, que ahora ya no está más, funciona en la base de Montplaisant. Entonces el resto, todas las cosas que llegan a Malvinas llegan en unos aviones de la Royal Navy. Se ven ahí en la base, que traen la mercadería, vienen sin asientos, traen la mercadería para morfar, y viene básicamente de Sudáfrica, que lo traen de Sudáfrica hasta la isla Asunción y desde ahí lo transportan para acá.
13: O sea que Malvinas no tiene ninguna posibilidad de desarrollo. O sea, solo sostiene lo que tiene.
0: Solo sostiene lo que tiene. El desarrollo de Malvinas pasa por el petróleo, que es una de las cosas que están haciendo algunas compañías israelíes e inglesas, que llaman varias pruebas, ¿viste? Van y pinchan en distintos lugares. Pinchar en esa zona del planeta no es una cosa económica, cuesta como $100,000 por día, ¿no? Una plataforma para pinchar.
13: Claro.
0: Pero hicieron varias, hasta que encontraron un yacimiento en Bahía León, así se llama. Todavía eso está en acuerdo con una empresa israelí para extraerlo. Y el resto del desarrollo económico pasa por la cuestión de la pesca. Imagínate, Malvinas no va gente de turismo, van 20 personas. Va un avión por semana. Así que toma una dimensión de la gente que puede llegar a ir. Uh-huh. Y lo que tienen es una industria pesquera grande por el mar territorial que tienen. Entonces, a raíz de ese recurso, la isla tiene un gobierno isleño, ¿viste? Tiene sus propias leyes. Sí, claro. Entonces dijeron que vengan todas las empresas que quieran a explotar nuestros peces con la condición de que estén asociados con alguno de los habitantes de la isla. Y efectivamente hay empresas pesqueras malayas, está lleno de malayos empobrecidos, metidos en unos barcos frigoríficos durante 3 meses, más o menos es el tiempo que están en alta mar y después vuelven, ¿viste?, para descansar un poco. Hay mucho pescador ucraniano, nórdico, escandinavo, que viajan específicamente para embarcarse y hacer esos periplos donde se pesca básicamente abadejo, te diría que es lo que la... Y ese, te das cuenta en el puerto de Puerto Argentino porque está lleno de container freezer, ¿viste? Los containers que tienen motor y que están, están manteniendo congelado algo, ¿no? O sea, esa es una plaza importante lo que se ve, teniendo en cuenta que la economía del lugar es muy pequeña. Pero le da a los habitantes de Malvinas, le da esta relación con la industria pesquera. Yo he estado conversando con, por ejemplo, un tipo que estaba, realmente no había pasado por el dentista nunca en su vida, quiero decir, para tener una idea, y tenía 5 empresas pesqueras.
13: Era totalmente, no es una cuestión de plata, claro, no es una cuestión de plata.
0: Era un tipo millonario por todos lados, viajaba todo lo que quería las veces que quería a Londres y qué sé yo, pero no tenía mucha idea de la plata que tenía tampoco, porque no... Son 5 empresas, 2 españolas, 2 malayas que le dijeron, bueno, vení, te asociás, le hicieron firmar y le depositan guita.
13: ¿Y el tipo tiene guita? Claro.
0: Guita, sí, por supuesto, pero la guita no se lleva bien con el lugar. Cuando vos decías tienen las posibilidades de desarrollo, ¿no?
13: Por eso.
0: No se lleva bien. No.
13: O sea, ¿en qué la gastás?
1: Son números nada más.
0: No hay lugar.
13: ¿En qué la gastás? ¿De qué manera?
0: A mí me cayó, creo que lo conté acá una vez, que me cayó muy gracioso porque... Cuando estuve, conversé mucho con la gente. A mí me gusta, ¿viste? Y entonces me cuenta el que era secretario de turismo. Así, le habían dado ese puesto. Un Archie Lover, así le llamaban los ingleses, porque el tipo tiene buena onda con los argentinos en general y ayuda y cosas por el estilo, ¿no? Pero entonces me cuenta una historia maravillosa. Está lleno de ganso las islas.
13: Ah, mira.
0: Sí, está lleno de ganso. Por eso Gus Green, o sea, ganso verde, lleno de gansos. Y determinaron que los gansos que se quedan dentro del pueblo de Puerto Argentino, a eso no se los mata. Hay mucho con la gente, a mí me gusta, ¿viste? Y entonces me cuenta el que era secretario de turismo, así, le habían dado ese puesto. un Archie Lover, así le llamaban los ingleses, porque el tipo tiene buena onda con los argentinos en general, y ayuda y cosas por el estilo, ¿no? Pero entonces me cuenta una historia maravillosa. Está lleno de gansos las islas.
13: Ah, mira.

0: Estaba en turismo, me cuenta que lo llama un multimillonario norteamericano, que decía que quería hacer una safari de caza de ganso. Y entonces lo fue convenciendo, y él como funcionario tenía que responderle. Entonces el yanqui le cayó con unos jeeps enormes en barco, para unos jeeps que se salían los asientos como si fueran los de Jurassic Park, ¿viste?
1: Claro.
0: Se salían los asientos de la carrocería para tirarle a los gansos, ¿viste? Cazar gansos de sal, lo único que hay. No, creo que no vi otra cosa.
1: Otro bicho para cazar,
0: No,
1: digamos,
0: no,
1: claro.
0: no. Pero tenían un problema, que es que el ganso en Malvinas, por cómo son las condiciones climáticas, no vuela. No le gusta volar, porque hay mucho viento. Entonces es rastrero. Si vuela, se levanta medio metro del
2: Sí.
0: piso, y si no, sale rajando corriendo, ¿viste? Y al tipo se le había frustrado el negocio de todo.
1: Claro. Claro.
0: Porque los gansos no volaban.
1: Claro. No había gracia, no había
2: No, no, no
1: desafío.
2: tenía
1: Claro.
2: gracia.
1: Terminaba,
2: Pobre hombre.
1: tirabas el arma y te ponía a correr el ganso.
2: Era
1: Más o menos, claro. Y se lo
2: fácil.
1: agarramos
0: Es
1: corriendo.
0: como matar una gallina,
1: Claro.
0: ¿viste?
2: Claro, con las bolitas lo podías matar.
1: No, Dios mío.
0: Sí.
2: Las gomitas.
0: Y lo otro gracioso es que efectivamente en Puerto Argentino está lleno de ganso, ¿viste? Hay mierda de ganso por todos lados. Entonces los isleños hacían el chiste de que tenían, todos los gansos tenían GPS y sabían que ahí no los mataban. Porque es verdad que en el resto de la isla yo la recorrí bastante a una de las dos islas. No crucé el estrecho de San Carlos. Pero no estás tan lleno de gansos como en Puerto Argentino, ¿viste? Un detallecito nomás que hay ahí. Y se come una comida que se las recomiendo, debe ser las cosas más ricas que comí en mi vida. Es el capón, o sea, la oveja macho viejo, o
1: Claro.
0: una abeja oveja vieja, no
1: Sí.
0: hace falta. Bueno, nosotros comemos carne de oveja, pero de cordero, más carnes más jóvenes, digamos,
2: Sí.
0: ¿no? Son animales más pequeños. Pero la idea en estas carnes no es que sea una carne
1: Mira
0: vieja de
1: vos.
0: muchos años. Y se come cocinado con turba, porque como no hay leña, lo único que se usa para calentar es la turba. La turba es lo que se llama barro vegetal.
1: Claro.
0: Es una cosa que se saca de la tierra, está
1: Como una
0: superficial.
1: arcilla, sí.
0: Es una arcilla, pero con
1: Claro,
0: yuyos.
1: claro.
0: Tiene yuyo. Entonces se saca medio húmedo y se deja secando durante mucho tiempo, y eso después combustiona. Pero combustiona muy lentamente, con un calor muy lento y muy parejo. Es como si una brasa, una cosa así. Y se come el capón braseado, cocinado en turba, que tarda 12 horas en cocinarse. Sí, entonces queda una carne que parece
1: Muy tierna, claro.
0: una cosa que se te deshace en la boca. Después, más
1: Otra
0: que
1: cosa
0: eso,
1: no.
0: me parece que no.
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Hola, buenas noches, mi nombre es Liliana. Yo creo que no hay que ser despiadados. El excelentísimo todavía no aprendió la diferencia entre inventar y producir. O quizá al ser el mayor, el más inteligente, el mejor de todos los tiempos del mundo mundial, el universo, no sabe el contenido de conceptos como producción, producir, etc.

0: Córdoba. No, mejor no, mejor no, mejor no. Dale,
1: Marilyn Córdoba. Collins, qué lindo. Me hace acordar una época en que yo chapaba. Soy Marina de Lanús. Gracias, mando Marina. Un abrazo grande. Los estoy escuchando en el coche. Me puso un costado para mandar este mensaje. Besitos. Buen fin de semana.
0: Un abrazo, che. Muchas gracias.
2: ¡Ey! Todo bodegón que se precie de tal, tiene dos nombres, el de fantasía y el otro, como lo llaman los comensales. Por ejemplo, el vómito, que hay uno en casi todos los barrios.
0: Ah, mira, vos no sabía, che. No, no, acá. Acá no, no, no, no. Ah, sí, se llama. El vómito se llama Comedor Balcarce. Es verdad. Pero claro, nadie lo conoce como Comedor Balcarce. Claro. No lo conocemos como el vómito.
3: Claro, tiene él. Claro.
0: Hace muchos años fui a un recital de Baglietto y salió Baglietto y gritó: vamos al vómito, vamos al vómito. Y nos fuimos todos al vómito. Qué barrio. Todos sabíamos dónde quedaba.
4: Buenas noches, felicitaciones por el programa. Escuchando a la 10. Tengan un lindo fin de semana. Que pueda ganar Argentina. Programa hermoso, siempre aprendiendo algo. Siempre con historias, con cosas nuevas. Bueno, un abrazo para todo, para la producción y para todo. Que estén bien. Mi nombre es José. Participar para uno, para un premio todo hermoso. Que la verdad, toda la tarde mucho. Con la 10. Marcela, con muchachos, con todos ahí. Todo lo que hicieron, a todos, pero acá lo del noticiero, la gente que los orienta por el tránsito, todo, okay. Todo el día, todo.
0: A todos le mandamos saludos, a todos le mandamos un abrazo.
5: Buenas noches. Bueno, dos días me saco de una duda. Viro era húngaro, que era el que le agregó la bolita al final de la tinta. Uh-huh. Marta Elena de Villa Pueyrredón. Muchas gracias porque los escucho todas las noches.
0: Okay, muy buen muchas programa. Gracias, Marta. Gracias. Ahí está. Era húngaro que preguntábamos, ¿sí? Córdoba.
2: Nació en Budapest, este buen hombre Viro, ¿eh? Bueno, a ver, por aquí nos dicen, para que lo perdí el mensaje, lo tenía, Luchito, Irene, Alonso, qué hermoso programa, estoy segura que ganamos. Hoy escuché al astrólogo del gato silvestre y confío en él, ya que dijo que ganaríamos, así que no pienso infartarme. Gracias por la música, vamos, espero todavía. Me leas, dice. Ojo, Laura de Villa Pueyrredón.
0: Sí.
6: Bueno, Luis, de Stephanie Camionero. Recién había mandado escrito porque pensé que no leían los mensajes. Bueno, me gustaría participar por la cena. Acá estamos viajando y escuchando la radio con mucha atención. Todavía estoy afónico de reírme con el Magallanes. Bueno, Luis de Stephanie, mi nombre.
0: Muy bien, Luis, ahí estás. Muchas gracias. Tenemos, señoras y señores, el ganador o la ganadora para irse a morfar al restaurante.
2: Claro que sí. El ganador se llama Juan Pablo Rafaldi. Su documento termina en 577. La producción ya se puso en contacto con él. Y es el afortunado ganador que irá a comer al bodegón del parque. Sí, bodegón parque, mejor dicho. En Marcos Sastre 3258, allí en Villa del Parque.
7: Buenas noches, Lucho, Irene, les deseo un lindo fin de semana y les agradezco todas las noches de la semana. No sabría con cuál quedarme, una más linda que otra. Y más las historias musicales de Irene. Bueno, gracias nuevamente, un abrazo y hasta el lunes.
0: Un abrazo hasta el lunes.
2: Beso.
0: Chao, Córdoba. Buen fin de semana,
2: Buen fin de semana.
0: Chao, Fernando Alonso.
3: Luchito, gracias. Buen fin de semana.
0: Muchas gracias al Pulpo Díaz, que estuvo en la operación técnica. Cristina Chiesa y Lorena Franceschini en la producción de este programa. Señoras, señores, tengan un muy buen fin de semana. Vamos a Argentina mañana, que tenemos que ganar. Y el lunes nos volvemos a encontrar a partir de las 22 horas para compartir estas dos horas entre las 10 y las 12 de la noche. En esto es todo, amigos. Chao.

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1: Medianoche en la ciudad, la temperatura 12 grados 2 décimas. Se recupera la suscripción de planes de ahorro para la compra de 0 kilómetro. En junio tuvo un crecimiento del 3,8% respecto a 2025 y del 7% comparado con mayo de este año. No obstante, la caída interanual todavía es superior al 25%. Advierten que los suplementos vitamínicos que se venden en las farmacias no tienen efectividad comprobada científicamente. Lo dijo por redes el médico del Hospital de Clínicas, Ramiro Heredia.
2: Una persona sano, que tiene una dieta saludable, o sea, rica en frutas y verduras, que hace actividad física, que tiene un peso saludable, no necesita ninguna suplementación. Ni para protegerse de las infecciones, ni para mantener su cerebro saludable, ni para mantener su salud cardiovascular. Distinto a la persona que tiene déficits, o ciertas condiciones te pueden llevar a que te falte alguna vitamina. Pero hoy en día la suplementación no hay un apoyo científico, por más que sea tan masivo. Hoy vos tomás el 100% de la población, por lo menos un tercio toma algún suplemento el último año. Sin evidencia, la mayor parte de las veces. Sí se apoya tener una dieta saludable. Come frutas, come verduras, hace actividad física en forma regular, trata de dormir bien, trata de alcanzar un peso saludable. Pero esas cosas sí tienen evidencia de beneficio. Pero hoy la suplementación no...
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1: Hoy a las 22, hora argentina, juega la selección ante Suiza en cuartos de final. Cristian Cuti Romero advirtió por la calidad del rival.
3: Están siendo dos partidos muy duros para nosotros. Mañana va a ser un partido muy, muy complicado. Vimos Suiza que a Colombia no se le hizo para nada fácil. Creo que por lo que vi, mi manera de pensar, creo que dominó todo el partido Suiza. Así que va a ser un partido muy, muy lindo. Tienen jugadores muy importantes y nada, estamos preparados para mí.
1: A las 18 se medirán por la otra llave Noruega-Inglaterra. En la ciudad de la temperatura 12 grados 2 décimas, humedad 89%. 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
2: Y si ustedes tienen puesta la 10 y nosotros también, eso significa que está todo listo para que podamos dar por iniciada la experiencia de este fin de semana. Técnicamente ya estamos en el sábado 11 de julio de 2026. Técnicamente esta noche juega la Argentina a las 22 su partido decisorio de los cuartos de final del Campeonato Mundial de Fútbol, pero ahora estamos en la antesala de eso. Dentro de 24 horas ese partido estará concluido. Ahora estamos por comenzar 05 la experiencia de este sábado. Mañana domingo los acompañaremos de 0 a 2 intentando, como siempre, hacer la mejor de las compañías posibles, solo que en este mundo y en este instante. En este mundo y en este instante, María Luján Bravo, ¿qué dice? ¿Cómo le va?
3: ¿Qué tal, Carlos? ¿Cómo estás? Muy bien. Buenos días, buenas tardes, buenas noches a todos.
2: Yo con todos los jugadores en la cancha, ¿eh? En este momento raro del año en que tenemos, por un lado, un mega feriado, 9 de julio, claro. Feriado día puente, 10 de julio, 11 de julio, 12 de julio, días no laborables en la Argentina, en que venimos de la celebración del Día de la Independencia en un país que cada vez parece más dependiente. Y, por otra parte, con buena parte del mundo y buena parte de la argentinidad al palo, pendiente de los resultados de partidos de fútbol de un campeonato mundial, con todo lo que eso significa de bueno y con todo lo que eso tiene de alienante, si lo pensamos un poquito, y de tensionante, ¿no? Después de la experiencia del 3-2 frente a Egipto, no hay nada más que definir al respecto, ¿no?
3: Y un jueves con abstinencia, ¿no? Que retomamos en los partidos ayer viernes, y hoy jueves nuevamente.
2: Mañana, cuando estemos al aire nuevamente, luego de la experiencia de esta noche, habrá concluido el partido de Argentina frente a Suiza.
3: Esperemos.
2: Casi que seguramente habrá concluido, esperemos, ¿no? Si ha concluido y Argentina gana, será una nueva celebración. Si ha concluido y Argentina no gana ese partido, ojalá que eso no ocurra, estaremos todos cabizbajos. Pero recuerden que las alegrías y la tristeza y las tristezas del fútbol duran un tiempito. Algunas de esas se quedan marcadas para siempre en nuestro ADN y después la vida sigue. Así que aquellos que se ponen muy trágicos, bueno, mesuren un poco todo. Aquellos que están muy distantes, también mesuren un poco todo. Es bueno ser parte de las grandes emociones y las grandes alegrías colectivas. Y cuando la tristeza colectiva también es grande, es feo quedarse aparte como diciendo a mí no me pasa nada, porque a todos nos pasa algo cuando creemos en que el dictamen de un partido no puede cambiar la historia de un país, pero una historia de un país también se hace a veces de momentos de triunfos como este. O nos olvidamos de la celebración en 2022, en medio de todo lo que venía pasando y lo que pasó luego del Campeonato Mundial ganado en Qatar. Como quiera que fuese, los que quieran whatsappear con nosotros, este no va a ser nuestro tema de esta noche. ¿A qué teléfono, a qué número de WhatsApp podrían hacerlo?
3: Al 11-23-66-0710. Mensajes que pueden enviar aquí. Recuerden que, en lo posible, si los mensajes de audio duran 30 segundos, mucho mejor para poder escuchar las voces de todos. Pero además, YouTube, ahí nos encuentran y nos pueden escribir. No nos van a ver, pero nos pueden escuchar.
2: Qué suerte que no nos van a ver, porque yo no vine preparado para nada, para que me vean esta noche. En cambio, los músicos que vamos a tener presentes aquí, seguramente sí, son muy visibles, muy muy, muy preparados para eso. A mí me gusta pensar, el premio Nobel de Literatura argelino Albert Camus había jugado de arquero en el Racing de Argel, por eso se hizo en una visita a Argentina hincha de Racing de Avellaneda, que tenía razón cuando dijo: yo todo lo que sé lo aprendí en una cancha de fútbol. Vieron que suele afirmarse, se vive como se juega y se juega como se vive. A lo mejor todo esto no es más que un fraserío bonito, pero ¿cuántas cosas aprendemos? Primero de nosotros mismos, luego de la condición humana y luego de una sociedad durante el desarrollo de un campeonato mundial de fútbol en que participe el equipo de nuestros sueños, que obviamente es el equipo argentino en nuestro caso. ¿Cuántas cosas aprendemos? de lo que nos pasa a nosotros con el fútbol, de lo que le pasa a la sociedad con el fútbol y de lo que el fútbol, como un deporte de masas, el más popular, el más importante, creo yo, además el más bello del mundo, representa, ¿no? No es lo mismo un partido en el campeonato local, por más importante que sea, que un partido en un mundial de fútbol. El jugador y la sociedad llevan al respecto, en lugares donde el fútbol se vive de manera muy carnal, muy sanguínea, un peso extraordinario, que juega a favor o juega en contra. Eso explica, por ejemplo, que el mejor jugador del mundo, Lionel Messi, que está haciendo un mundial extraordinario, erra penales en el mundial, al mismo tiempo que hace golazos. ¿Cómo el mejor jugador del mundo erra penales? ¿Y cómo el otro que está compitiendo por ese lugar, tácitamente, Mbappé, el delantero francés, también erra un penal en un partido? Si son los mejores del mundo, ¿cómo van a errar en penal si a veces un burro te mete un penal? Y bueno, de ahí surge una cosa que el periodista argentino Dante Panseri, hablando de fútbol, tipificó como la dinámica a lo impensado. Nadie puede saber lo que va a pasar en un partido antes de que comience. Todo lo que se habla antes o todo lo que se habla después, en realidad es un comentario leve sobre lo que ocurre en una cancha de fútbol. Y lo que ocurre en una cancha de fútbol muchas veces opera como una especie de sinónimo posible, de comparación posible con lo que puede pasar en una sociedad. Como quiera que fuese, estamos en esa antesala. ¿Cómo no ponerle un poquito de emoción futbolera al comienzo de este programa? Después iremos por otros andariveles. ¿Cómo no pensar que una parte de lo nuestro late en términos futboleros?

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2: Nuestros invitados a esta noche, una noche de fiesta de radio de 0 a 2 aquí en Radio 10, son los Clappers. Les cuento un poquito la historia. Es una banda integrada por cuatro músicos que antes y en paralelo llevan adelante, tramitan sus carreras solistas. Los músicos son cantautores, figuras importantes de la escena de la música de la Ciudad de Buenos Aires. Se llaman Rodrigo Soler, Iván Saló, Maxi Pachecoy y Matías Namadi. De ellos, uno no está, pero está trabajando. Y en febrero pasado presentaron el material discográfico con canciones propias que grabaron en un EP. En esa presentación hubo 700 personas. La manera de proceder de los Clappers, se están armando un piano, por eso escuchan los ruidos acá, tiene que ver con la organización de fiestas que en apariencia serían fiestas clandestinas, son fiestas secretas, es decir, nunca se sabe en qué lugar van a empezar y cómo van a transcurrir. Pero en estas 15 fiestas desde el principio, primero en una terraza, después cada vez más grandes, no hubo lugar para más público en un momento. Se acabaron las entradas o la posibilidad de ingreso en todas y cada una de ellas. Es decir, se fue generando una especie de fenómeno en torno a la banda. Y es bueno que eso ocurra porque además la propuesta es una propuesta fiestera o festiva, por decirlo de una manera festiva, en lo musical, en que el público termina siendo, además de buscar eso, protagonista. Los temas de los Clappers están disponibles en Spotify, los encuentran fácil, eso sería bastante fácil. Lo más difícil es explicar por qué para un grupo de la Ciudad de Buenos Aires, con integrantes que no solo son de la Ciudad de Buenos Aires, el nombre está formulado en inglés. ¿Por qué en inglés el nombre del grupo?
3: Bueno, se dio básicamente de una manera fortuita, como el nacimiento de esta banda. No la buscamos, sucedió.
2: ¿En dónde sucedió?
3: En Uruguay. Estábamos en Uruguay en el Festival de La Serena, que organiza la familia Drexler y un montón de cantautores también. Y
2: en verano, entonces.
3: En verano, en enero, sí.
2: Año pasado, el 2020.
3: Esto fue en el verano 2024, ¿no? 2024, el 25 volvimos. Y en esas reuniones musicales se daba que había intervenciones mucho de candombe, de banda de candombe. Entonces nosotros en un momento tuvimos que empezar a hacer la clave del candombe con las palmas.
2: En la onomatopeya de aplaudir es clap, ¿no?
3: Es clap, por eso. Ta, ta, ta. Ta, eso, exacto.
4: La clave de candombe.
3: La clave de candombe. Nació así, como un juego, haciendo las palmas. Y nosotros, paralelo a eso, teníamos una gira por Uruguay y nos preguntaron cómo se llaman como grupo. Y éramos cuatro solistas, no teníamos nombre. Entonces, como nos pusieron ahí el nombre Los Clappers, nosotros decidimos usar ese nombre y en honor también a quien nos bautizó, nuestro querido amigo.
2: Jorge Drexler. Maxi Pachecoy no está hoy con nosotros, está en el Chaco, está trabajando. Está de gira. Sí, están con nosotros. Nosotros les tomo lista.
4: Rodrigo Soler
2: con el teclado.
5: Matías Namad
2: con una guitarra.
3: Iván Saló con otra guitarra.
2: Juntos son el 75% de los Clappers, pero en vivo, exacto, participan más músicos.
5: Somos 10 en total, 10 músicos.
4: La banda completa son 10. Bueno, tenemos a Santi Benítez y a Pato Episcopo, que son como la base
3: estable.
4: Claro, la base estable con nosotros. Y bueno, también vamos invitando distintos percusionistas, vientos. Tenemos una sección de vientos que también va cambiando un poco. Pero bueno, se agrandó un poco la familia.
2: ¿Con qué tema vamos a empezar esta madrugada?
6: Y podemos empezar con bailar,
4: ¿no? Con bailar, tenemos un valsecito que compusimos todos en la playa.
2: ¿Este verano en qué lugar?
4: Este verano en La Serena. Lo empezamos en realidad en la terraza de Mati, donde empezaron las fiestas ahí clandestinamente.
3: Acá en Palermo, en este mismo barrio.
2: Las fiestas secretas, digamos.
5: Cerca de acá, más o menos.
4: Bastante cerca de acá. Y lo empezamos a componer ahí, lo terminamos de componer en La Serena durante el festival y eso en la playa.
2: Vamos a valsear entonces.
4: Vamos a valsear.

0: 15 fiestas hasta acá en la historia de 19, los Clappers.
1: 19 fiestas.
0: 19 fiestas 19. Hasta acá. La que viene es la 20.
2: La
0: 20,
2: estamos de festejo.
3: La que viene es la 20, un festejo.
0: ¿El público es siempre el mismo o el público siempre es diferente?
2: No, va cambiando un montón.
1: Y mitad y mitad.
3: Hay gente muy fan del ciclo que viene a todas las fiestas, que están como fija ahí, pero siempre se va agregando mucha gente nueva.
0: ¿Y el comportamiento del público, independientemente de que se repitan las personas, es siempre parecido? ¿Las reacciones son siempre las mismas? Por ejemplo, sí. En este tema, en este que es un vals.
2: Se baila.
0: ¿La gente baila? ¿Pero hay 500 personas bailando?
2: Sí, uno con los otros. Se agarran, agarran al que está al lado. Nosotros les insistamos, les decimos que agarren al que está al lado, que lo inviten a bailar o la inviten a bailar.
0: Si el que está al lado quisiera.
2: Si quisiera, pero todos quieren.
1: Creo que es el tema de quiebre de la parte en que la gente está sentada en el piso y la gente que disfruta la fiesta de pie.
0: Hay una cosa interesante, ¿no? Que no hay sillones ni sillas.
2: Explíquete eso, Ler.
3: No, hay unas alfombras. En general, como siempre, lo hacíamos en lugares alternativos o en lugares ahí...
0: Pará, pero tocaron en el Conex.
3: Tocamos en el Conex. Sí, el Conex fue el festejo del primer año de la...
0: Que no es muy alternativo, digamos.
3: No.
0: Es más de masas.
1: Pero es el único de los 20.
0: De los 20 en uno.
1: Casi el único.
3: Casi el único. Bueno, vamos agarrando medidas de seguridad a medida que pasa el tiempo, no. Bueno, empezó como algo muy chiquito y muy íntimo y muy de amigos y amigos de amigos de amigos en la terraza de Mati. Después, en un momento, la terraza ya había que mudarse de la terraza. Encontramos otro lugar que fue Espacio DD, que fue una hermosa casa, que era un atelier de artistas, de pintores, y entrabas, había esculturas, había pinturas.
1: Increíble
3: pintura.
1: Ese lugar.
3: Era un sótano abajo de Avenida Corriente. Era muy mágico.
0: Sí, se popularizaron mucho en Instagram los videos de gente bailando en las fiestas.
2: En ese lugar, precisamente.
3: En ese lugar, entonces, bueno, empezaba como, bueno, una fiesta secreta bajo Avenida Corrientes. Era como, bueno, se empezó ahí a masificar.
0: Wow, quiero saber dónde es y quiero ser parte, claro.
2: Y ahí ya dimos un salto en cantidad, porque en la terraza de Mati llegamos a estar en 150 y ya no entraba más. En este nuevo lugar, el segundo, 200, 250, y ya seguía viniendo cada vez más gente y tuvimos que ir a un lugar más grande. Y la gente siguió viniendo y ahí empezaron a venir 400. Fue una locura.
3: Sí, por suerte nos cambiamos ahí a otro lugar también, un espacio de arte también un poco...
2: Sí.
0: Bien, el viernes que viene, que es viernes 17, es la próxima fiesta.
3: Es la próxima fiesta.
0: Es la número 20.
2: 20, ahora sí. La 20, redonda. Festejo.
0: Listo, sin dar más vuelta, ¿dónde es?
2: No. Tienen que hacer algo.
3: Es una fiesta secreta, hay que preguntar, hay que pedir. La dirección exacta solo se le da a la gente que ya tiene su
0: pero
3: que
0: hay problemas con la policía, evaden tantos impuestos.
3: No, pero queremos seguir manteniendo
1: empezó
3: un poco
1: así,
3: esto de la
1: empezó
3: mística.
1: Así, empezó así.
3: Empezó así, entonces.
1: Pero
3: claro.
1: Funcionó sin darnos cuenta, así que la mantuvimos, la mística.
0: Es verdad. Y si yo quisiera ir, por ejemplo, y ustedes no van a decir hoy en la radio ni que los presione demasiado el diablo o Dios, ¿dónde es la fiesta?
2: Tienen que escribir al @ los clappers con doble P, que es nuestro Instagram, y ahí preguntar, ¿me dicen por favor cómo hago para ir a esta fiesta que está buenísima, como dice todo el mundo? Y ahí nosotros le pasamos la información, compran la entrada, y lo que nos parece hermoso es que la confianza que nos tiene la gente, porque los que no nos conocen compran una entrada que no saben a qué tipo de espectáculo, más o menos se dan una idea por lo que hay en Instagram, pero no saben qué artistas van a tocar, porque nosotros invitamos 6 artistas todas las fiestas a tocar, amigos y amigas que vienen a mostrar sus canciones propias.
0: Gente que no conoce a nadie.
3: Un poco hay gente también más conocida, que tiene más difusión o que está en un momento de la carrera como con más difusión, pero son 6 artistas. No es algo que sea un condicional. De hecho, nos gusta poner a alguien que por ahí tenga bastante difusión y a alguien que no.
0: O sea, puede estar Jorge Drexler en una noche y puede estar alguien
2: que... Tranquilamente.
3: Y puede venir un cantautor que tenga...
1: Y el que está saliendo ahí estuvo en la última fiesta de Clapper.
2: Juaco Burgos, mira, ahí está. Estuvo en la anterior, en la 19.
0: Hay un señor tocando en un programa de televisión. Eso es, yo estoy a la espalda, no miro los monitores, así que...
2: Claro, estamos en la radio, pero justo en el tele que hay acá sale Juaco Burgos, que es un joven talento que la está rompiendo. Vino Daniel Drexler, el hermano de Jorge. Jorge en algún momento va a venir seguramente. Vino Gloria Carrá, Maxi Pardo, vinieron cantantes de toda Latinoamérica, de todo el país. La verdad que es increíble porque se genera algo que es una sorpresa para el que va, que no sabe a qué evento va, pero paga la entrada y siempre se lleva una linda sorpresa.
0: Eso de que haya que pedir la entrada, reservarla y pagarla con datos que surgen de Instagram es un truco para sumar a, seguidores a la cuenta de Instagram, está claro.
3: No, empezó un poco todo por ahí.
2: Ni son, ni no, ni sí. Ni.
0: Pero ustedes saben que el marketing de lo no marketing en la Argentina ha funcionado extraordinariamente, ¿no? Redondito de ricota en adelante, hay una prueba de masas. No pertenecer, no estar en los lugares donde se debería estar teóricamente, genera que haya un acontecimiento que es contracultural, si se quiere. Claro. Ir por el lado distinto de lo que marca la agenda de lo público o la agenda de los medios de comunicación. ¿Lo pensaron al principio o lo están pensando cuando ya funcionó?
2: Creo que se dio de manera natural, pero amamos que sea así, porque la verdad que tocaste una fibra en mí, y en creo que en los tres y en los cuatro, de que amamos a Los Redondos no solamente por su obra, sino por cómo defendieron la autogestión. Y este grupo, Los Clappers, defiende la canción de autor, defiende la cultura, que es hermosa en nuestro país, y sobre todo la autogestión, de que no venga nadie a meter la cuchara donde nosotros podamos decidir de manera artística y también cómo queremos que sean las cosas. Y la verdad que surgió, como decíamos, ¿no?, de casualidad, porque fue primero en la casa de Mati, y dijimos, bueno, vamos por esto, por lo secreto, por más que sea masivo ahora, pero no nos gusta, la verdad que nos gusta.
0: Iván, ¿qué tenés colgado en el pecho?
2: Tengo un dije, que es un pañuelo de Madres de Plaza de Mayo, y para mí también tiene que ver mucho lo ideológico. La verdad que es muy importante. Yo creo que no hay arte sin cultura ni política. Entonces, bueno, banco mucho también la ideología.
0: ¿De qué hablamos cuando hablamos de canción de autor?
1: Cantautores de todo tipo. El tipo que se sienta en su casa, en una silla, en un sillón, agarra una guitarra, crea un par de melodías con algo que decir, una letra de amor, combativa, de lo que sea, y después se planta frente a un público con esa guitarra misma, quizás un poco más producida, con algunos instrumentos más. O en la fiesta Clapper, en verdad, por lo menos en la fiesta Clapper generalmente es el cantante con la guitarra nomás.
0: Bien, en tu caso, que sos un cantautor,
1: sí.
0: ¿Cuál sería el cantautor?
1: Silvio, para mí.
0: ¿Marzolini?
1: Silvio Rodríguez, ahí.
0: Silvio Rodríguez, 1:30 de esta madrugada, ¿están entendiendo?
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0: Tendremos nuestra propia fiesta con los clappers esta madrugada hasta las 2 de la mañana. ¿A qué hora comienzan las fiestas habitualmente?
3: Temprano, a las 8 de la noche.
0: A las 8 de la noche, ¿y a qué hora concluyen?
3: A la 1 y media empieza un DJ y bueno, la gente se puede quedar un rato más, pero en teoría la fiesta...
0: La fiesta concluye con un set de un DJ. Y del repertorio, además de las canciones propias... ¿Están los clásicos del rock en la Argentina? ¿Algunos clásicos de rock? ¿Clásicos de las canciones de cantautor?
1: Sí, claro, sí, claro. Todas. Todas las que fueron guías para nosotros y, bueno, para el rock. Sí, cantautor del país, están todas.
0: Dijiste Silvio Rodríguez.
1: Silvio, sí. Esa no tenés, no hay en los clappers, no.
3: No, bueno. Es una mente más festivo, Silvio es más reflexivo. No, bueno, en la fiesta en general nosotros mezclamos algunas canciones que compusimos juntos, algunas canciones de cada uno, y también tocamos mucho rock nacional, Fito, Charlie, Calamaro.
2: Sí, de todo un poco me
1: tengo. Spinetta.
0: Bueno, ¿por cuál de esos cuatro comenzamos esta parte del programa?
3: Vamos ahí.
2: ¿Milora, no? ¿O bueno, dale, querés hacer un calamar? No sé. O...
1: Dale, vamos con esa.
2: Ese tema está muy lindo.
3: ¿Estamos?
2: Neta, vamos un poquito a Milora.

0: Para hablar de lo que ha significado el rock nacional en la historia de la música en Argentina, bueno, todos sabemos de memoria Mil Horas de Andrés Calamaro, ¿no?
1: Tremendo cómo se engancha la gente con este tema.
0: Todos sabemos la canción que fue originalmente un éxito de Los Abuelos de la Nada. Ahora, ¿alguien sabe de qué trata la canción? ¿De qué habla la letra?
1: Hace poco leí algo, pero que lo contaron, pero no recuerdo bien. Estaba esperando
0: en por ahí el... Andrés contó en una entrevista que escribió la canción en el colegio secundario porque estaba enamorado de una chica que luego fue una personalidad pública, que está casada con un director de cine llamado Andrés Ditela, que es una canción inspirada por una musa de colegio secundario. Pero un autor no tiene por qué decir la verdad, puede inventar cualquier cosa. Esa fue la inspiración, pero ¿de qué habla la canción? Su difusión durante la Guerra de Malvinas, en 1982, parecía indicar que estaba hablando de otra cosa. Te esperé bajo la nieve, 2 horas. Yo una vez le pregunté a Andrés, creo que es lo que dice Wikipedia, si cualquiera entra en Mil Horas, Wikipedia, podrá encontrar, y él dice otra cosa, más vinculado a tengo un cohete en el pantalón. Que no sería un exocet, un cohete de la Guerra de Malvinas, sino otra clase de cohete. Y tal vez está hablando de esa otra clase de cohetes. Mucha de la lógica del rock es hablar de los temas de los que no se podría hablar prohibido de manera metafóricamente. Ahora, funciona como un buen ejemplo. Ustedes están cantando la canción, todos las estamos cantando estas canciones en nuestras mentes, pero ¿sabemos exactamente de qué hablan o nos quedamos cantando la superficie de aquello de que habla la canción? Supongamos... cantás El Necio de Silvio Rodríguez.
2: Sí.
0: Y podemos pensar que es una canción sobre una persona, que podría ser el mismo, pero tal vez sea Fidel Castro.
2: Sí, yo creo
0: y tal vez sea la Revolución Cubana.
2: Sí, yo creo que eso es lo lindo, en verdad, del arte, que no es estático. O sea, sino que todas las canciones o un cuadro, lo que uno ve, todo artístico, uno toma lo que necesita en ese momento de la obra que tiene enfrente y le da el significado que uno necesita en ese momento.
0: Es decir, estás viendo un cuadro donde hay una pipa y el cuadro se llama Esto no es una pipa.
1: Exacto.
3: Porque en realidad no es una pipa.
1: Es un cuadro.
0: Es una representación pictórica de lo que alguna vez fue una pipa.
2: Claro, exactamente.
1: En realidad nada es lo que es, sino más profundo. Pero son cosas que le la nombramos nosotros.
2: Una vez estando en México en una galería, el artista que mostraba las obras, después me quedo hablando y me pregunta, ¿qué es el arte para vos? Bueno, yo le di más una explicación más musical, porque yo venía hablando de la música, y él me dice, para mí el arte es encontrar belleza donde no la hay.
0: Hermoso, ¿no? Esa misma pregunta formulada por Jorge Lanata a Charlie García terminó en un escándalo televisivo importante de todos los tiempos.
3: Fue en un gran momento.
0: ¿Qué es el arte? Le preguntó Lanata a Charlie García, cagarte de frío. Le contestó Charlie García. Nunca entendió Lanata que estaba haciendo una broma. El arte, todo junto, no es lo mismo que el arte.
1: Claro.
0: Y a partir de ahí surgió un momento televisivo único para la historia. No sabemos qué es el arte ni el sentido... que le damos a cada cosa. A lo mejor una fiesta es un acto gigantesco de tristeza. A lo mejor tanta gente saltando y cantando y manifestándose alegremente, lo que está tratando de tapar es la tristeza de una época. Y entonces nunca son más celebratorias las circunstancias festivas que cuando afuera es pura opresión. Si no, chequen el arte alemán durante la asunción del nazismo, eso que después se llamó el huevo a la serpiente, los cabarets de Berlín, eso que Liza Minnelli bailó en cabaret, todo para arriba, el dinero, qué sé yo, en realidad es una expresión de angustia. Teniendo en cuenta lo que hablabas recién respecto a música, sociedad, ideología, es fuerte hacer fiestas en un momento como este de la Argentina, en que salvo el Mundial de Fútbol y todo lo que nos representa, por ahí empezamos el programa, no hay muchos motivos para alegrarse cuando comienza una semana.
3: Bueno, también es una manera de resistir. Sí. Es una manera de defender también a la gente que sigue creando, a la gente que sigue haciendo música. Es una manera de decir, Argentina también es esto y es una manera de unirnos todos en un momento que necesitamos unirnos, que creemos que se fomenta mucho el individualismo y nosotros creemos en lo colectivo y creemos en la música nacional y queremos cantar toda la música que nos hace felices, pero también queremos mostrarle a la gente que hay un montón de música nueva y un montón de artistas peleándola y saliendo, que merece la pena escuchar.
0: Bien, entonces sería que ustedes lo que organizan son fiestas clandestinas de resistencia.
1: Sí, total, es un lindo eslogan, ojo, sí. Me gusta. Y también agrego algo a lo que vienen diciendo, que me encanta, la palabra refugio. Porque vos nombrabas también en este momento no solamente de Argentina, del mundo, ¿no? En guerra y misiles y drones y toda la locura que hay en el mundo, la música como refugio, la fiesta clapper como un refugio en donde la gente viene a no tapar lo que sucede, porque sigue existiendo, pero sí como para refugiarnos y decir, bueno, en este rinconcito del mundo la pasamos bien. Y de manera colectiva, como dice Rodri.
0: En este ratito la pasamos todos bien. ¿Qué dicen los oyentes que whatsappean con nosotros al 11-23-660-710 esta madrugada?
4: Cada gol es siempre una invención, es siempre una subversión del código. Cada gol es una ineluctabilidad, ahí está, algo inevitable, fulguración, estupor. Igual que la palabra poética de Pier Paolo Pasolini. Saludo desde Martínez, Oscar Doyle.
0: Bien, Oscar, gracias por el mensaje. ¿Qué dice la primera línea del mensaje? ¿El gol es siempre...?
4: Cada gol es siempre una invención.
0: Cada gol es siempre una invención. ¿Qué más dice?
4: Es siempre una subversión del código.
0: Es siempre una subversión del código. ¿Y qué más dice?
4: Cada gol es una ineluctabilidad.
0: Una ineluctabilidad, ¿no? Hay que tener, ¿eh? Para escribir... ¿qué? ¿Qué dice el siguiente mensaje?
2: ¿Qué significa también?
4: Qué lindo este programa, qué linda noche, Poli, equipo, compartir con ustedes el inicio de este sábado. Fin de largo a sufrir esta noche, pero ahora disfrutamos con estos invitados que hacen cada noche una noche de colores. Abrazos enorme a los que alegran mi noche de viernes e inicio del sábado.
0: Muchísimas
4: gracias.
0: Mensaje
4: sin firmar.
0: Mañana de 02 tendremos de invitada aquí en el piso después del partido Argentina-Suiza. Mi madre, ¿qué pasará en el partido? A Cecilia Milone, que ya no vive en la ciudad de Buenos Aires, que está radicada en Mar del Plata, que está haciendo un espectáculo de Mariano Mores, pero como va a pasar estos días en Buenos Aires, aprovechando un poco de todo, se va a dar una vuelta a la radio, va a cantar aquí con nosotros. Vamos a hablar un largo y sentados en el programa de mañana.
4: Luján, Carlos, qué hermoso y necesario es volver a escucharlos. Poli, estamos más que nunca sometidos a la teoría del shock y seguimos bailando el ritmo que nos propone este Manda Más. Contanos, por favor, cómo estuvo el espectáculo del 9 de julio pasado. Gracias, Carlos de Salta.
0: Bien, Carlos de Salta. A la doctrina del shock, ya no la teoría del shock, sino la aplicación doctrinaria de las políticas de shock, que es dejar una sociedad tan estupidizada, con tanta cantidad de medidas, con tantos estímulos diferentes, que la sociedad se inmoviliza y ya no sabe qué hacer, ni para dónde ir, ni qué significa resistir, ni de dónde viene, ni hacia dónde va, ni qué hora es. Parece un tema de Zabaleta, ¿no? ¿En dónde estoy? ¿Qué pasó? ¿Qué choqué? No sé, me quedé dormido. ¿Qué pasó? La fiesta que organizamos por el 9 de julio no fue clandestina, sino pública. Anoche en La Carbonera fue extraordinaria. Muchísimas gracias a la gente que agotó todas las entradas en venta, a la gente que llegó aún con las entradas agotadas y fue parte de nuestro espectáculo, a nuestros artistas invitados. Celebrando la independencia, que significa también el cumpleaños 91, en este caso, de Mercedes Sosa. Estuvieron el Tata Cedrón, que hizo un set completo de lo que se le vino en gana, incluyendo una versión de Caminito extraordinaria. Estuvo invitado Facu Ramírez, hijo de Ariel Ramírez, uno de los compositores más frecuentados por Mercedes Sosa, que contó historias incluso de cómo Charly García, en un asado en su casa, la de la familia Ramírez, en homenaje a Mercedes Sosa cuando regresó del exilio para los conciertos del ópera en el 82, estrenó Los Dinosaurios, como su papá Ariel Ramírez le pidió: tocala otra vez, por favor, y tocala una vez más. Y terminaron tocando a cuatro manos tres veces Los Dinosaurios cuando la canción todavía no estaba grabada. Estuvo con nosotros ayer el guitarrista mágico Esteban Morgado, que hizo cantar a la gente del repertorio de Mercedes Sosa, y después acompañó a Bárbara Gravinsky, Pola para los amigos, a dos temas del repertorio de Mercedes. Uno de ellos fue Nada y el otro es Vengo a ofrecer mi corazón, de Fito Páez. Estuvo Lolo Micucci, que estaba sentado y, como lo detecté, también se subió para cantar otro tema con el público del repertorio de Charly, en este caso Inconsciente Colectivo, el repertorio de Charly que cantó Mercedes Sosa. Y estuvo también, mira, la cantidad de cosas que pasaron anoche. Con nosotros estuvo Flor Cosani, que también estaba entre el público, y le pedí que viniera a cantar un ratito un poquito del repertorio de Mercedes, en su caso una canción de María Elena Walsh. Como quiera que fuese, fue un espectáculo grande, duró 2 horas y media, yo como a las 2 horas y cuarto pregunté, ¿hay alguien que se quiera ir de acá? Por las dudas, pero como habíamos empezado a las 9, eran 11 y cuarto, y hoy era un día no laborable, nadie se quería ir y nos quedamos hasta que me parece que en La Carbonera nos dijeron basta porque aquí la gente se quiere ir a dormir. Pero muchísimas gracias a todos los que agotaron las entradas, fueron un público recontra participativo. En La Carbonera siempre se agotaron las entradas con nuestros espectáculos, van como 8 a lo largo de esta temporada. Y les quiero contar a todos que volveremos a hacer una función del otro espectáculo, el de Resistencia Tanguera, con Esteban Morgado y cantores y cantoras invitadas el 2 de agosto. Domingo 2 de agosto es nuestra próxima fecha en La Carbonera. Gracias a todos los que preguntan y nos siguen.
4: Buenas noches, Carlos. Me emocionó mucho el nombre del grupo Clappers, ya que mi bisabuelo era uno de los años 1940, 1950, un famoso jefe de clap, los que aplaudían las obras de teatro en la calle Corrientes y salían las revistas junto con los artistas. Esto lo dice Julieta.
0: Claro, mucha gente ignora, ¿no?, que en la tradición del espectáculo en la Argentina estaban los reidores y los aplaudidores. Los reidores en la televisión fueron muy evidentes durante mucho tiempo, ¿no? Incluso si uno ve los viejos programas de comedias estadounidenses o inglesas, Benny Hill, por ejemplo, claro, por dar solamente el ejemplo, ahí uno nota que hay reidores, que se nota mucho el recurso. También lo sabía en los programas de Olmedo, de Porcel, etcétera. Yo una vez conocí, trabajando en televisión, en un piso de América, al secretario general del sindicato de aplaudidos, de reidores.
3: No, muy bueno.
0: De reidores, muy bueno. Dijo, mucho gusto, que eso, bueno, gente que se ganaba en intrusos, había reidores y aplaudidores. Loco, por ejemplo, claro, 12 personas, sí, que estaban ahí. Y
1: en de acuerdo, Duro de Omar también me acuerdo, claro, que había reidores.
0: Y de acuerdo a las señas que recibían, aplaudían o se reían. Pero en los teatros era más clandestino y más subversivo el asunto, porque había gente que tenía que reírse o aplaudir al unísono en momentos que debía generar que el resto del público reaccionara. Vieron que en un teatro, si alguien tose, otro tose allá y otro tose allá, pero si alguien se ríe también. La risa, el llanto, la emoción y la tos son efectos contagiosos en un lugar donde muchas personas. Entonces había esos trucos de estar los reidores y aplaudidores distribuidos en distintos lugares de la sala para generar el impulso masivo. Alguien me contó que había actores que también pusieron en algunas ocasiones personas que reaccionaban agresivamente en una obra. Recuerdo en un estreno de Gerardo Romano, de una obra que se llamaba Sexo, Drogas y Rock and Roll, en los años 90, tenía algunos episodios escritos por José Pablo Feynman, era un impersonal. En una función se levantó un tipo en medio de la obra y dijo, estos son todos subversivos, tendrían que estar presos, no sé qué, hizo un soliloquio insultando los textos de defensa de derechos humanos de Gerardo Romano. Y se generó un escándalo. Un loco se paró en medio de un espectáculo, causó un incidente, la gente lo quería linchar, el tipo se retiró a los golpes. Y después alguien me contó que no era tan auténtico todo lo que había ocurrido.
1: No hay buena o mala publicidad.
0: Que era un
1: truco, hay publicidad.
0: Un truco publicitario. No sé a quién se le ocurrió, ni sé si era cierto lo que me contaron. Seguimos escuchando a los oyentes de radio.
4: Tere manda una foto con vos, Poli. Y te agradece, dice, gracias, Poli, por la patria.
0: Dando los textos de defensa de derechos humanos de Gerardo Romano. Y se generó un escándalo. Un loco se paró en medio de un espectáculo, causó un incidente, la gente lo quería linchar, el tipo se retiró a los golpes. Y después alguien me contó que no era tan auténtico todo lo que había ocurrido.
1: No hay buena o mala publicidad.
0: Que era un
1: hay publicidad.
0: Un truco

0: Título de nuestro espectáculo. A ver si es la foto de anoche. No, es de otra función. Me doy cuenta por mi propia vestimenta. La ropa. Porque anoche estuve vestido azul, celeste y blanco.
1: Hola, Carlos, Lu. Escuchándolos con gusto, como siempre, conociendo las particularidades de los Clappers, las sorpresas que depara ir a escucharlos. Esto lo dice Irma Parentela.
0: Qué bueno, Irma. Gracias por el mensaje.
2: Gracias, Irma.
0: La hermana del maestro Raúl Parentela.
1: Buenas, buenas, Poli, equipo, muy buena la banda, estoy disfrutando, buen fin de Poli, que gane Argentina, besotes para ti, para Luján, Tere de Lanús.
0: Muchísimas gracias, siempre digo lo mismo, Irma Parentela, podría decir que fue diputada nacional y que fue una de las personas que firmó, por ejemplo, algunos proyectos de ley, como aquellas que terminaron con la impunidad de los genocidas en Argentina.
1: Gracias por traer a los Clappers, me encanta escuchar y ver que la cultura sigue brotando y reinventándose. Necesitamos más gente así, resistencia, refugio colectivo.
0: Bien, aquí estamos en esos andariveles de la vida pública en la Argentina. Transitamos por una canción propia, un valsecito propio y una de Andrés Calamaro. Sí. ¿Qué más tenemos para esta fiesta que es poco clandestina, es muy pública esta noche, pero todo el mundo podría sumarse a la clandestinidad el próximo 17, pero en realidad es una broma, ¿no? Escriban al Instagram de los Clappers, pregunten dónde es, si tienen deseos, paguen la entrada y diviértanse, que no es pecado, sino en todo caso una necesidad de Estado en este momento.
3: Muy importante. Bueno, vamos a hacer el primer tema que hicimos juntos, que lo compusimos también ahí en la playa, en el Festival de La Serena, que es una canción de desamor, de esas de... Bueno, nosotros somos gente que escribe canciones, así que gente que sufre por amor y lo plasma.
0: ¿Hay que sufrir por amor para escribir canciones?
3: No, pero ayuda.
0: Ayuda, ¿no?
4: Son las más lindas, eso es verdad.
0: Tengo para mí que un día en una charla, Fito Páez, Fito Páez, Charlie García y Luis Alberto Spinetta, uno de los tres contó ahí en una
2: tranquila
0: baldosa.
2: Tranquila charla, ¿no?
0: Sí, tranquila charla, pero era 85 u 86, uno de los tres contó de una cuita amorosa a los otros dos. Dijo, no, lo que me pasó, bla, bla, bla, bla. Y dije, hace un disco. Este es el momento de hacer un disco.
3: Claro.
0: Sí. Charlie venía de Clics Modernos y Spinetta iba rumbo a Prive. Así que calculen el momento y quién era el tercero, Fito Páez, y qué disco hizo a partir de entonces. Los escuchamos.
2: Wow. Vamos con el Lano.
3: ¿No me acuerdo? Sí.
4: ¿El Lano hace?
3: No, bueno.
2: Sí.
4: En mí.
2: En mí.
4: Dale, vamos.

0: Gracias.
1: ¿Cantar cura, Matías?
2: Sí. Yo creo que hasta cuando uno está... Este estaba medio gripado.
3: Ya vengo medio gripado, pero... Cura. Porque, mejor.
1: Porque puede ser, a ver, que uno esté engripado, o esté triste, o esté caracúlico, etcétera, etcétera, etcétera, y concentrarse en algo. Puede ser jugar un partido de fútbol.
2: Sí, cura, y más que cura, fortalece.
1: Y puede ser cantar, disimula un rato lo que uno tiene. Dicen que hay actores que, por ejemplo, están encorvados y están muy mal, y para hacer un papel se yerguen y hacen su trabajo en escena, y después cuando vuelven otra vez están mal. No es que se curaron, sino que disimularon.
2: Claro. Yo tengo la teoría de que yo en mí, a los demás quizás le cuesta más creerlo, yo lo tengo comprobadísimo. Yo todos los amigos que tengo músicos se ven más jóvenes que el resto de los que no son músicos.
1: ¿Y eso crees que porque hacen una cosa que aman?
2: No sé qué a nivel, no sé, hormonal, células, no sé qué debe hacer la música ahí adentro.
1: Es decir, creo que la música no solo cura, sino rejuvenece a tu criterio.
2: Rejuvenece, no, yo creo...
3: Detiene el envejecimiento.
2: Sí, detiene el envejecimiento.
3: Detiene ahí en la... Puede ser.
2: De alguna manera.
3: Yo creo que cura, y yo creo que, bueno, esto que hablábamos también de por qué los discos de desamor son tan buenos, creo que es cuando uno más necesita expresarse, ¿no?
1: Sobre todo cuando puede sublimar con altura, ¿no? Porque conozco a algunos enojados que han hecho algunas de las peores canciones de su propia vida porque estaban muy enojados y no lo pensaron más.
0: Es catártica la música.
3: Es catártica, pero claro, sí.
0: Y también una vez me pasó a mí algo muy loco, que fui con fiebre a dar un show, tenía que dar un show en la Drogué, tenía que viajar, todo. Y en el momento que me subí al escenario, esto fue antes de la pandemia, ¿no? Cuando podías salir a la calle con fiebre y no poner en riesgo a la gente. Y subí al escenario y se me fue todo los síntomas que tenía, lo mismo que dijiste vos con los actores. Canté y después me sentía bien. Como que me curó, pero fue la prueba cabal de que me curó cantar. Es
1: podríamos pensar que hay muchas experiencias en la vida que nos enferman y hay algunas pocas experiencias que nos curan.
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1: Una y tres minutos de esta madrugada de sábado. ¿Y qué dicen? Los clappers se escriben con C y doble P. Clappers C y doble P, por si alguien tuviera una duda. Los oyentes que, whatsappeando con nosotros, graban mensajes, dicen:
18: hola Carlos, nosotros los argentinos somos dramáticos y pasionales. Y a veces es peor que falte casi un día para el partido porque existe la expectativa. La expectativa se transforma en ansiedad cuando falta una hora o media hora para que empiece el partido. Y después es la locura total. Y yo no sé por qué uno deposita tanto en eso. Algo habrá, no lo llego a dilucidar. Pero la deposita será como apostar de todo un solo número y tratar de salvarse con eso. No nos salvamos, pero intentarlo o creerlo no está mal. Hay que ser un poco romántico a veces. Analía de voto.
1: Gracias, Lía, muy amable. Pero ¿vos crees que si los argentinos fuéramos pasionales para el fútbol seríamos una excepción a la norma, o crees que en Egipto no pasa lo mismo, o en Grecia, por darte ejemplos, o en Turquía, de países que parecen muy alejados de nuestro ADN y sin embargo viven el fútbol, viven el campeonato mundial, viven con pasión, con alegría, con desesperación. A veces no, el fútbol en ese sentido se parece a las religiones o a la militancia política, ¿no? Produce una pasión que incluso a veces es completamente irreflexiva, una fidelidad que está más allá de la del comportamiento de todos y cada uno, ¿no? Una parte de nosotros que se activa. ¿Y qué dicen los que escriben a esta hora o quieren escribir? ¿Qué dice
6: al
1: usted
6: 11-23-66-0710 pueden escribirnos. Recuerden que está el canal de YouTube también, nos encuentran como Radio 10. No nos ven, pero nos pueden escuchar.
1: Bien, las canciones han construido un mundo mejor. Podríamos decir que también los libros y las películas, que las obras de teatro y los pintores, que las actividades artísticas, como comprobamos, recién citábamos la pandemia, durante la pandemia, no solo son, como alguien puede suponer, objetos decorativos y que no tienen ninguna importancia en la vida de la persona, sino que están en el centro, aunque muchas personas no se dan cuenta. En la pandemia, muchas personas encerradas en su casa descubrieron que sin una pantalla en que mirar una película, que sin una pantalla donde ver un recital en vivo, que sin una pantalla donde ver una obra de teatro, incluso se montaron plataformas al respecto, sus propias vidas carecían de sentido, aunque no se habían dado cuenta. Es decir, que el arte, el entretenimiento, la cultura, incluso la de consumo, no la que construye, sino la que consumís y a veces te consume, estaba mucho más presente en la agenda de la vida de lo que nos habíamos dado cuenta todos. Lástima que después vino este gobierno. Lástima que después vino este gobierno que piensa exactamente al revés. Piensa que los males de esta sociedad empiezan por todo lo bueno de esta sociedad. ¿Qué quiero decir? Es un gobierno que ha tocado frontalmente la educación, la ciencia, el arte y la cultura, el periodismo concebido como una profesión independiente, los discapacitados, sus familiares, los ancianos, los jubilados, así para decirlo globalmente, y que en lugar de apuntar a mejorar las condiciones de vida de la sociedad, parecen, doctrina del shock, apuntar a empeorarlas. Y no solo lo dijo antes y lo sigue diciendo, sino que tiene al frente alguien que no parece demasiado en sus cabales. Aquellos que crean, bueno, la culpa la tenemos nosotros, la culpa la tiene el gobierno anterior, la culpa la tiene el kirchnerismo, la culpa la tiene... ¿Hay culpa en todo esto? Es parte de un proceso que se está dando en el mundo, del fracaso de algunas ideas y su reemplazo por otro. ¿O será que en América Latina lo que aconteció específicamente fue que hubo un estado de rebelión durante buena parte del siglo XXI contra los intereses feudales e imperiales de Estados Unidos aquí y como suele acontecer en la ficción, el imperio contraatacó. Y cuando contraatacó lo hizo de tal manera que el contraataque se vio cuando ya estaba consumado. Redes sociales, jueces, políticos, medios de comunicación, comprados por un dinero que estaba básicamente destinado a dar vuelta al orden vigente antes, aquel que expresaban la presencia en las presidencias de Lula, de Néstor Cristina Kirchner, de Hugo Chávez, de Michelle Bachelet, de Pepe Mujica, de Evo Morales, de Rafael Correa, y podríamos seguir así, ¿no? ¿Qué pasó? ¿Nos equivocamos nosotros o nosotros somos parte de un emporio de cosas mucho más grande que nosotros mismos? Vieron que desde que asumió el presidente de Estados Unidos, cuya prepotencia no está en discusión ni por los que lo votaron, y que además tiene esas pretensiones que hizo, que incluso interviniera en un mundial pidiéndole a la FIFA y lográndolo que le sacara la tarjeta roja a un jugador que había pegado un pisotón en un partido, etcétera, etcétera. Desde que él gobierna, cambió el gobierno en Argentina, el signo ideológico del gobierno en Argentina, cambió el signo ideológico del gobierno en Chile, donde también gobierno neonazi, cambió el signo ideológico del gobierno de Colombia después de una elección reñidísima, también gobierno libertario, cambió el signo ideológico de la presidencia en la Bolivia de Morales, gobierna otro neofascista. Las elecciones en Perú pusieron a una dirigente de derecha, casi de ultraderecha, en el poder después de una elección reñidísima en que hubo incluso amenazas de manipulación de los votos, sobre todo los que venían del exterior y sobre todo los que venían de la Argentina, de los residentes peruanos en este país. Para los que no se den cuenta, son procesos mucho más grandes, en este caso regionales, que aquello que podemos ver si miramos solamente nuestro ombligo. Ahora, mal de muchos, consuelo de tontos, ¿no? Sería un consuelo para nosotros que siempre creímos ser un país y vivir en una ciudad progresista, civilizada, diferente, con lugar para ideas distintas, la más europea de las ciudades del continente. Bueno, son todos discursos que volaron por el aire. Ahora, ese contraataque no se vio venir porque fue urdido también con muchísima inteligencia. Cuando la invención de lo que consideramos un nuevo medio de comunicación de masas, Internet, prohijó la fantasía de que con Internet había una democracia en la comunicación y que con las redes sociales luego esa democracia aumentaba porque todos y cada uno podían participar, nadie se dio cuenta que esas propias ideas estaban contaminadas por la infiltración. De tal manera que uno cuando ve un campeón en X o en Instagram y ve los comentarios y cree que esos comentarios son de personas reales, se topa con la realidad que no, que son cuentas robóticas, los bots, y que hay una discusión del sentido que está ganada de entrada porque la cancha, como Donald Trump, cuando logra que un jugador expulsado pueda jugar un partido, está inclinada básicamente hacia un lado que no corresponde a los intereses de la mayoría de las personas, sino a las minorías ilustradas tecnológicamente que hoy gobiernan el mundo. Si no entendemos estas cosas, después no entendemos el resto. Las canciones pueden construir un mundo mejor. Un psicópata con una red social puede destruir todo lo bueno que hay en el mundo. Y como los vemos, tienen nombre propio, los vemos en acción, no dejan que sus hijos consuman aquello que ellos les venden al resto de la humanidad. Es ahí el peligro que no se vio y que el campo del progresismo, de lo nacional y popular, de la izquierda, de los que no son fachos, el otro campo, eso no alcanzó a ver a tiempo porque siempre sobredimensionó un asunto que se ha convertido menor, que es las calles, las cantidades, las masas, confiando ciegamente en que esas masas no iban a ser dominadas, dirigidas o conducidas por los medios de comunicación. Siempre se pensó eso. Bueno, eso dice la tele, pero tal persona traspasa la tele y se encuentra con la gente en la calle y es esa gente en la calle lo que importa. La tesis se perduró por mucho tiempo. Importan más las gentes, las masas, las calles, las manifestaciones populares que el sentido común que crean las redes sociales en otra gente que no participa. Pero eso ha volado por los aires en esta instancia de la humanidad y entonces es un asunto para repensar entre todos, y estoy hablándome a mí mismo, para repensar ante todo hasta dónde llegó la soberbia ilustrada y cómo se topó con algo mucho más poderoso que eso, que es esa especie de plebe motorizada por las redes sociales, mucho más grande que la primera mayoría de entonces y que ha llevado a lugares insólitos de poder y de prestigio ante las élites que gobiernan el mundo, a personalidades que no hubiesen pasado un examen psicofísico para un trabajo menor en una institución del Estado, y que hoy, como está claro, tienen un poder que podría asustar a quien no supiera que es un poder a corto plazo, porque lo que intentan imponer es un plan, y se van a deshacer de las personas pertinentes en la medida en que les hagan fracasar unas unas partes de esos planes. El plan central, el plan más grande, es un plan de entrega del mundo a los peores del barrio, si lo tenemos claro. Vieron que no tienen empachos en decir, bueno, Gaza es un territorio que estuvo en disputa, lo hemos bombardeado con amenaza de un aliado y vamos a montar un parque de vacaciones gigantesco que va a manejar además mi yerno o la familia de mi hija para que toda la gente bien del mundo vaya a veranear en el futuro. Esos son los planes si lo pensamos. Ahora, ¿qué lugar ocupa Argentina en ese plan? Que es un país rico, con gran cantidad de minerales, de recursos estratégicos, con una cultura muy grande, con ciudades muy desarrolladas, con industrias pertinentes. ¿Qué lugar quiere el imperio para un país como nosotros si tiene además de por medio alguien que ante la bandera del imperio, en lugar de rechazarla, se arrodilla? En lugar de festejar en serio la independencia de su propio país, festeja la independencia del país imperial. Ese es el panorama de la Argentina de hoy. Podemos darles mil vueltas al asunto y divertirnos mientras tanto, esperando que sea cierta aquella idea de que nunca está más oscuro que un ratito antes del amanecer. Pero vieron que cuando se celebra la independencia, o el 25 de mayo, o el Día de la Bandera, el 20 de junio, inmediatamente nos surge la contrapregunta. ¿Qué estamos celebrando de la independencia y la libertad? ¿Qué estamos celebrando la bandera? Yo sé que estoy celebrando. Esta sociedad sabe, tiene una unificación más allá de lo que significa el Mundial de Fútbol. Sería bueno que le encontremos la vuelta a este asunto. 1:03 están los Clappers aquí con nosotros. ¿Quieren decir algo al respecto? Porque los veo.
0: No, yo me encantó tu reflexión y me hiciste acordar cuando dijiste psicópata de una entrevista que le hicieron al Indio Solari en el 70 y pico, principios de 80, no sé en qué año, y en esa época él dijo, pronosticó, el siglo XXI va a ser de los psicópatas. Algo así tiró, no me acuerdo exacto la frase. Y la pegó.
1: Todos los que apostaron históricamente en eso que se llama distopía, vieron que existen las utopías, es decir, los no lugares, que es un ideal romántico, vamos hacia un no lugar que es el sitio donde todo va a estar mejor. Es una palabra inventada por Erasmo de Rotterdam en el siglo XVI, creo. U significa nada, ninguna, no. Y topos lugar, es un no lugar. La utopía es un no lugar, una isla que está en un no lugar, pero que nos permite encabezar la nave hacia un sitio pensando que será mejor que este. Y después surgieron las distopías, es decir, cuando las cosas, las utopías alemanas, la distopía, lo que queríamos que fuese no va a ser nunca. Todos los que se comportaron de esa manera, Orwell en los años 40 del siglo pasado, Rebelión en la Granja, y después la metáfora de Gran Hermano, acertaron. Los que pensaron que el hombre iba hacia su casi autodestrucción o que el poder era tan grande que no íbamos a verlo y un día terminaríamos manejados todos por un Gran Hermano, la pegaron. Es decir, esa idea de pensá mal que vas a acertar seguro. Pensá mal en la condición humana y seguro vas a aceptar que la condición humana vino fallada. Yo no pienso en esos términos, pero esta época, la del siglo XXI que nos toca, el año 2026, parece despertar todos esos fantasmas. ¿Le contraponemos canciones que hablen mejor de nosotros mismos?
3: Claro que sí. Bueno.
0: ¿Hacemos un fito?
3: La música nos hace bien. Hagamos un Jorge.
0: Hagamos un Jorge.
1: Un Jorge es Drexel, ¿no?
0: El padrino.
3: Vamos a hacer un tema de Jorge que se llama Me Haces Bien para no olvidarnos de todas esas cosas.
1: Y no es publicidad de un caldo, ni de una sopa, ¿no?
3: No es publicidad.
0: De un estado de ánimo. Cuidemos, protejamos el estado de ánimo.

0: Los clappers sonando en vivo esta madrugada en Radio 10. En Radio 10 somos un montón. En este sábado 11 de julio de 2026, nuestro programa 719, la cuarta temporada de Nuestra Medianoche aquí. En la locución está María Luján Bravo, en la operación y puesta en el aire Ángel Marcelo Chimino, la edición artística es de Marcelo Stacchiotti, el trabajo con las y los invitados de nuestro compañero Walter Comiso, en la producción Fernando Gastón Paolucci, producción y coordinación del aire, decíamos que además en la supervisión técnica Pablo Portugués, en la musicalización Javier Fábregas, la coordinación de producción de la radio es de Cristian Carballo y Garito Catrián, su dirección general de Iván Velasco. A las 2 de la mañana llega Sergio Marino con su equipo y se queda despierto, el programa se llama Despiertos, con ustedes hasta las 7 de la mañana. ¿Hasta qué hora esta mañana? Hasta las 6 de la mañana. Es de día a las 6 de la mañana, ni en broma, ¿no? ¿A qué hora está amaneciendo? A las 8 de la mañana está amaneciendo. No veo el amanecer hace semanas, evidentemente, y está atardeciendo antes de las 6 de la tarde. Eso significa que es invierno. Las y los oyentes de la radio, ojalá no sea invierno en los corazones,
1: ¿eh? Al 11-23-660-710 escriben y dicen: hermosa canción, me cansé de esperarte, mi amor, felicitaciones. Cuando hablan de La Serena, ¿es la paloma de Uruguay?
2: Sí, sí, es la paloma de Uruguay, exactamente.
0: Porque hay una playa en Chile llamada La Serena también.
3: También, sí.
0: Y además la mar estaba serena.
2: Y en Mar del Plata también, ¿sabes?
0: En Mar del Plata también.
2: Ay, sí, pero es la paloma en Rocha, en Uruguay.
0: Bien, y ni hablar de Serena Williams.
1: También. Desde Bogotá, un gran abrazo, y en la resistencia somos muchos aquí en el extranjero. Daniel dice:
0: abrazos, Daniel. Me olvidé decir, debería haber dicho más temprano, ¿no? Aquellos que nos escuchan en el extranjero, hay muchos. En Nueva Zelanda, por ejemplo, ya, y en Australia, sí, donde nos escuchan, ya es Navidad. Y el tipo renunció. No, digo, a los que nos escuchan lejos, por favor, díganos desde dónde. Amigos que nos escuchan en Estados Unidos, en México, en distintos lugares de Europa, así nosotros presumimos, sacamos el pecho. Miren, nos están escuchando desde...
1: Desde Uruguay, desde Bogotá, Colombia, desde Zelanda, como decía recién, Nueva Zelanda, Polimeni. Ahí nos escuchan Lee y Daniela. Bien. Y aquí dicen: mientras la gente festeja el Mundial, el maldito Milei vende, subasta también la mayoría de acciones de los reactores nucleares y privatiza toda la zona para extranjeros, y son casi todos yanquis. Un mensaje sin firmar. Bueno, traten de firmar los mensajitos.
0: Es correcto lo que dice nuestro oyente. El asunto es que lo hacía también sin Mundial.
3: Claro.
0: Y lo va a seguir haciendo, si puede, sin Mundial también. Entonces, el asunto es que hay mucha gente que descarga su futbolfobia o la fobia que tiene a las multitudes utilizando esta excusa. La trosquea, además, quiero decir yo, acepto todas las ideas del progresismo respecto a los mundiales, pero me parece ahí que hay un prejuicio, ¿no? Y es un prejuicio que se ha repetido en la historia. Siempre cuento lo del Mundial 78. Yo era hijo de un padre exiliado que moriría en el exilio en el extranjero y que desde afuera del país decía: este es el Mundial de Videla, hay que estar en contra. Y yo escuchaba eso y ni en broma pensaba de la misma manera. Era mi padre, con su influencia sobre mí, además que era un chico. Y yo decía: sí, está bien, ese es tu razonamiento. Y yo no pienso igual, no veo que las cosas sean igual. Y como estuve en los partidos y participé de los festejos, además, tengo la conciencia plena de que nadie en la cancha gritaba: aguante la dictadura, viva Videla, sino todo lo contrario, y muchísimo menos en el festejo del triunfo.
4: Hola, ¿cómo estás, maestro Carlos Polimeni? Qué introducción empírica, Marilú. No te voy a faltar respeto, te tengo que saludar. Con respecto a lo que se viene ahora en menos de 10 horas, 10 horas y media estaremos, una cosa así, entre el dulce de leche, yo no puedo creer que un presimiente diga tantas burradas al mismo tiempo, ¿no? Che, ¿y Adorni cuándo va a ir en casa? Bueno, pará, hoy juega la selección nacional que nos representa a la Argentina, porque no es la Argentina, porque ahí entran todos los ensobrados, ¿entendés? Vos lo sabes mejor que yo, claro. Maestro, tu programa es su programón. Mañana te escucho. Con el resultado opuesto, obvio que vamos a ganar.
0: Gracias, muy amable. Las cosas que hacemos por la radio también, ¿no? Por nuestra vocación, que a veces se convierte en un sacerdocio.
1: Hola, Poli, equipo. Interesante la polémica sobre el arte. El arte, pienso, es encontrar en una obra algo que vibra en nosotros y sentimos hermandad con el artista. Abrazos a todos, con cariño, Mirta, que agrega además y dice: muy lindo el canto y las letras buenísimas. Aplausos.
0: Bien, es interesante también separar al entretenimiento del arte, ¿no? Porque a veces el mero entretenedor de personas piensa para sí mismo que es un artista y está lejos de serlo. Y a veces hay artistas completamente desconocidos para las mayorías o sobre los que el futuro dará su veredicto. El ejemplo de Van Gogh siempre funciona al respecto.
1: Mensajes que pueden enviar al 1123-660710.
0: Estamos con los Clappers acá, procediendo en el programa a plantearnos cómo sería una fiesta, pero una fiesta en la radio. El viernes que viene, cuando empiecen la fiesta en un lugar que no van a decir ni en broma, pero que en Instagram le revelan a cualquiera que escribe si compra las entradas. ¿Cuánto dura?
5: La fiesta dura cinco horas. El recital en sí, lo que es la parte musical, son 2 horas y media, casi 3. Y luego al principio hay como una pequeña introducción donde la gente, bueno, va entrando, se va acercando y nosotros ponemos una playlist con todos los artistas que ya pasaron por la fiesta para que la gente los siga escuchando y descubriendo. Después está el show de 3 horas y después le dejamos una horita más a la gente para que se queden bailando.
0: Digamos. Bien, Maxi Pachecoy, que no está aquí con nosotros, es uno de los 4 integrantes de la parte principal del grupo, los que ponen la cara, las voces y las guitarras. Casi ya no hay experiencias de grupos de 4 varones cantando juntos, ¿no? La era dorada de los grupos del folclore argentino, los grupos vocales, pasó hace mucho tiempo. Cada vez hay más cantidad de solistas. La situación del mundo y la situación económica explican fácilmente por qué. Y entonces, para ustedes, los arreglos vocales, la autoría de los temas, es todo un asunto, ¿no?
5: Sí. Yo creo que nació un poco, como nació naturalmente, nació de 4 amigos yéndose de vacaciones, participando en un festival en el que vuela música y creatividad por todos lados. Se empezó a dar como...
2: Naturalmente.
5: Creo que eso influye un montón en que, bueno, sí, nos sentamos y negociamos y cuando estamos componiendo peleamos una letra o una sílaba o una rima porque sí, porque nos gusta y porque nos divierte. Es como un juego entre amigos, como jugar a la pelota juntos. Entonces, creo que eso influye mucho en que sean... El tema de ser natural, influye mucho en que vaya saliendo, en que tenga un poco de cada uno. Y también a mí me divierte. Nosotros estamos acostumbrados a llevar nuestro proyecto solista solos y separados y como tocamos con amigos siempre, pero yo creo que a mí por lo menos una de las cosas que más me gusta de esto, de 4 personas llevando la banda, es que también hay una alegría compartida que no sentimos en el proyecto solista. O sea, podés tocar con amigos que les guste y eso, pero mirarlos a ellos y decir, ah, a él le está pasando lo mismo que a mí, está tan feliz por esto como yo, porque es una felicidad igual. Eso a mí me parece fantástico y me parece que es importante poder compartirlo con amigos.
0: Qué bueno, ¿no? Si eso fuera una norma de convivencia para el propio país.
2: Sí, no, totalmente. Lo colectivo para nosotros es algo muy importante. La amistad, creo que hay 2 o 3 cuestiones que tenemos nosotros que la fiesta Clapper son como banderas, ¿no? Lo colectivo. Lo independiente, la autogestión, la participación, no solamente de nosotros, sino del público, y esas son nuestras banderas. Y retomando lo que vos decías, la clave de que se haya formado de manera casual entre 4 amigos y no algo forzado, y un desafío, le agrego a lo que dice Rodri, el disfrute de ver a tu amigo con vos disfrutando, no solamente en el vivo, en el show, sino en la composición, en los ensayos. Yo creo que para los 4 fue un desafío porque estamos acostumbrados, ¿hace cuánto, Mati? Nosotros 10, 20 años, Rodri, de que somos solistas, Maxi también, le mandamos un gran abrazo a Maxi también, que tremendo músico y amigo nuestro, y los 4 haciendo canciones solos en casa, sin debatirlo con nadie, de repente tener que consensuar, qué cosa loca esa.
0: Y compartir los derechos de autor
2: y cuando eso, se generen. Se comparte, lo que pasa que sí está bueno consensuar y siempre decimos nosotros de que no sabemos cómo, pero de manera mágica, terminamos eligiendo los versos y las melodías y las canciones salen. No es que nos trabamos, sino que bueno, nos cuesta, obvio. Pero cuando hay una frase que va, no lo dudamos. Y eso está bueno.
0: Está bueno que sea así. Seguimos en esta fiesta esta noche aquí en la radio. ¿Qué viene ahora?
5: Hagamos una de Fito, ¿no? que Fito siempre está presente, lo queremos mucho y todavía no tocamos ninguna de él.
0: Y de todos los grandes es el más vigente de todos, seguramente, sí, de la escena del rock en la Argentina, de eso que llamamos rock nacional, ¿no?
5: Sí, es el más vigente, el que sigue sacando discos, el que sigue tocando todo el tiempo, el que sigue con ese hambre, ¿no?
0: Y canciones nuevas y obras nuevas, aunque vengan degollando, claro.
2: Y la búsqueda, ¿no? Sí. También, que es algo importante. En Fito yo admiro la búsqueda.
6: Sí, me parece sorprendente ahí el comentario ese, lo que acabas de decir, que el público mida tanto la obra del artista a la hora de presentarse, si queriendo de que se toque el hit y que no pueda presentar nuevas obras o sea tan difícil llevar una nueva obra y que la gente escuche y sea aceptada y no te esté diciendo, no, tocame...
2: Mariposa técnica.
0: Podría parecer un signo de los tiempos, que nadie tiene ya la paciencia de escuchar un disco completo.
2: ¿Y lo
0: completo
2: que pasó en el Movistar Arena?
0: Pasó una vez en el Movistar Arena. Yo habría que contrarrestar la vez que pasó con todas las veces, claro, en que no pasó nada,
2: exacto,
0: al respecto, pero porque Fito no presentaba, exacto, temas nuevos, sino que tocaba un seleccionado de grandes temas que podría estar toda su vida haciendo eso.
2: Pero sus grandes temas alguna vez fueron la primera vez.
0: Exactamente. Sí. ¿Y qué le pedimos a un artista? ¿Que se aburguese y toque siempre lo mismo para complacernos? ¿O que a un artista, no a un entretenedor? Sé que le pedí a Arjona, pero ¿qué le pedimos a...?
6: Para mí tiene que haber mitad y mitad, un equilibrio ahí. O sea, a Silvio lo sigo hace un montón, pero en un momento seguía mucho a Sabina desde antes, te iba al principio de los 90, cuando ibas quizás en el mismo día, ibas 10 minutos antes y conseguías una entrada ahí en el momento para... no tenías que hacer cola ni nada. En esas épocas tocaba Sabina canciones que no eran sus hits.
5: Sí, después como que ya...
6: Siete Crisantemos quizás te tocaba, sí, Sabina ahí. Después, cuando logró más popularidad, los recitales siempre eran los mismos. Y vos decías, boludo, siempre toca los mismos, los 20 hits que...
0: Y además ese corset se notaba, porque tarde o temprano termina produciéndole al artista como una herida. Ya no puedo, lo que le pasó a Jaime Ross, no voy a componer más porque no voy a poder competir jamás con las canciones que ya hice. Lo que le pasó a Chico Buarque en un momento, no voy a poder hacer nada mejor que lo que ya hice, entonces solo canto lo que ya hice. Produce una herida eso.
6: Es terrible.
0: En el propio autor y compositor, ¿no?
6: Sí, una esclavitud.
0: Es verdad que Fito tiene la valentía de desafiar todo eso y plantearle al público, che, si soy un artista, escuche lo nuevo, porque si no soy como... una propaladora de mí mismo que repite y repite los mismos temas que todos quisieran cantar, pero
5: sí, se niega a poner el piloto automático, creo yo, y a pesar de que tengo esto construido, quiero correr riesgos, quiero mostrar nuevas cosas, todavía tengo cosas que decir. Yo creo que eso es lo que lo mantiene vigente, más allá de la aceptación o no aceptación que tengan los discos nuevos. Creo que es esa actitud lo que lo mantiene vivo.
0: Sí.
2: Y en ese sentido, no podemos dejar de nombrar al Flaco, el gran Flaco, que después de su super mega éxito de Muchacha, Ojos de Papel, se negó a seguir tocando esas canciones, incluso que le pedían seguir componiendo por ahí, y el tipo siempre tomando riesgos.
6: Ese es el extremo de lo que
0: estamos
6: hablando.
0: Por más que me fuercen, jamás pensaré que todo tiempo por pasado fue mejor, mañana es mejor.
2: Mañana es mejor.
6: Pero es el extremo.
0: Spinetta en el 72 en Artó, cuando tenía 22 años.
6: No, y todas las bandas en su mejor momento las disolvía y formaba otra.
0: Exactamente, ¿no? Como diciendo, nada es permanente, salvo el impulso de hacer cosas nuevas. A Lito Nevia también le pasó, aunque no sea exactamente lo mismo, de no querer tocar durante muchos años la balsa, por considerar que el público lo tiraba para atrás. Tal vez la ecuación de esto es mitad y mitad. Te doy lo que querés, pero escuchá lo que yo quiero que escuches, ¿no? Si nos regimos por las reglas del negocio de la música. Pero estamos con una de Fito.
2: Sí, vamos con una. Y esta es de las más populares, ¿no? Nos gusta y nos encanta.
5: Esta es parte de nuestra historia.
2: Sí.

0: Este más.
1: Tal vez la canción de Fito que más lejos llegó, ¿no? Que más lejos llegó geográficamente y de las más inspiradas de todos los tiempos, aunque todo empezó como por un accidente de pareja, ¿no? Por un accidente doméstico.
2: Sí, están echando en realidad.
3: Era un accidente. Hablando de hacer canciones en momentos difíciles. Justamente se estaba yendo.
1: Lo estaban yendo.
3: Pero qué buena manera de revertir el partido, ¿no? Fue como un 3-2 como el otro día, sí, contra Egipto. O sea, exactamente. Fue un 3-2 sobre, ¿no? 3 goles en 10 minutos.
1: Para el que no supiera, en los 90 Fito volvía muy tarde de una salida con Charly García. Había ido al Roxy a tocar y cuando volvió se encontró con que su pareja de entonces, Cecilia Roth, en realidad estaba levantándose para ir a trabajar. Y entonces ella le dijo, mira, estos no son los términos de, se lo habrá dicho de otra manera, de nuestra relación, así que ahora te vas y
2: junta todo y andate.
1: Y Fito le propuso, mira, si cuando terminás de bañarte y arreglarte, yo te compuse un tema que te conmueve, ¿me puedo quedar? Ella dijo sí, y salió esta canción.
3: Tranqui.
1: Es posible que haya tenido una parte compuesta y haya utilizado el recurso de presentarla como nueva, pero como quiera que fuese, ni la anécdota está a la altura de la canción, ni la canción es solamente eso, sino una obra maestra de su trayectoria. Cuando recién mencionamos a algunos artistas, pero por ejemplo Páez, Nevia, Spinetta, Calamaro, son todos tecladistas, todos son pianistas de origen, con distinta clase de estudios, salvo Charlie, ninguno demasiado académico. Anoche en la cena en La Carbonera, después de La Patria No Se Vende, con Facundo Ramírez, pianista de concierto, hijo de Ariel Ramírez, nos quedamos charlando un ratito sobre aquella frase de El Mono Villegas, ¿no? Al gran pueblo argentino, pianos, pedía. Las características del rock argentino lo hemos hablado más de una vez, hace poco con Darío Jalfín, que estuvo aquí con nosotros la semana pasada. Incluye, le decimos rock nacional por simplificación, a un género que es más complejo que si fuese rock 4x4, ¿no? Una enorme cantidad de tecladistas con lo que eso supone de armónico y de composición. ¿Es muy distintivo a tu criterio?
2: Yo creo que fue una época muy distintiva en la memoria de todos y hubo una potencia creativa de parte de varios tecladistas, como decís, Fito, Charly, Calamaro, Nevia. Hay una tradición.
1: Son más, ¿no?
2: Son muchísimos más, claro, pero bueno.
1: Ciro Fogliatta, por ejemplo, en Los Gatos, o Carlos Cutaya con Charly y Spinetta, entre otros, ¿no? No son los únicos, pero son muy grandes las figuras. Casi que corresponden a los más grandes de la historia en la autoría de canciones, la condición de tecladistas en el rock argentino.
2: Sí, y yo creo que creó una escuela. Yo, de hecho, o sea, en un momento quise aprender música y tenía que decidir y dije, yo lo que más escucho es Fito y Charly. ¿Qué instrumento tocan Fito y Charly? O sea, yo creo que no fue solo esa explosión, sino que hizo que el rock nacional tuviera cierta identidad pianística, cierta fortaleza pianística, también a lo largo de las generaciones que siguieron. Así como yo empecé a tocar el piano por Fito y por Charly, habrá miles de tecladistas que empezaron por eso. Creo que fue un boom tan grande que terminó dándole una identidad a eso que armamos el rock nacional, que es como es Argentina, ¿no? Una mezcla de un montón de cosas en el medio, y tiene folclore, y tiene tango, y tiene un montón de cosas mezcladas, pero siempre hay como una identidad que, bueno, sí, el piano fue muy fuerte en esa creación y que abarca muchísimo más que lo que es rock.
1: Exactamente, música brasileña, candombe, claro, milonga, etcétera, etcétera. Digo esto porque cuando se piensa rock, se piensa en el sonido de las guitarras, el bajo eléctrico y la batería, y entonces hay mucha gente que de adentro sin saber o de afuera desconociendo eso dice, pero esto no es rock. ¿Qué? Pensando que el rock es AC/DC o los Rolling Stones solamente, y viendo que cuando aparece un pianista, no sé, Elton John, por dar un ejemplo de un músico melódico, eso ya no es rock, porque está vinculado a otras formas. Lo que nos lleva a pensar en la definición de qué es rock y qué es rock en la Argentina.
3: Para mí el rock, más allá de un género musical, es una forma de vivir, es una forma de ser. Yo creo que Piazzolla fue rock.
1: El rock es una actitud.
3: Una actitud, esa era la palabra. No, o sea, Piazzolla fue rock, porque en un género totalmente cerrado en su momento, que el tango era así y asá, y el tipo rompió. Me parece que la actitud de ir en contra de donde va la corriente es rockera, y a veces no hace falta que tenga que ver con el género. Después sí está, obviamente, y sí, los Rolling Stones, rock puramente rock desde el término musical, pero yo lo asocio mucho con una actitud.
2: Claro. Se empezó a hablar de rock, bueno, con Chuck Berry, con toda esta movida en esos nacimientos, si hablamos de lo que fue el rock.
1: Lo que era el rock and roll.
2: Sí, el rock and roll, sí, pero después ya, yo qué sé, los Beatles, para mí es recontra rock, y para mucha gente es pop. Y para mí tiene como eso, se empezó a hablar de rock con el crecimiento de todas esas bandas, después se electrificó más, empezó a ramificarse como toda la música. Creo que es un poco lo que dice él, ¿no? Como una actitud ante la vida, algo contestatario, una necesidad de expresarse, que después va teniendo diferentes matices, pero que se puede agolpar en muchas cosas.
1: Al principio un género de mixturas, la combinación de otros géneros en él, un hijo bobo del jazz, blues. Del blues, del rhythm and blues, etcétera, etcétera, una música bastarda, popular y letrada, etcétera, apenas bailable, y sin embargo después una evolución que la trajo hasta el presente, en que los grandes artistas del género en la Argentina y en otros lugares ocupan el mismo lugar en el inconsciente que los grandes artistas de los géneros que lo circundan, ¿no? Cuando decimos Piazzolla, Charly García, Mercedes Sosa, Spinetta, Fito Páez, Atahualpa Yupanqui, Eduardo Falú, los ponemos a todos en una misma dimensión. Lo que explica también la sofisticación de la música en la Argentina, que es otro punto, ¿no? Así como notamos rápidamente los grandes jugadores de fútbol que produce la Argentina, también notamos rápidamente los grandes canallas y los grandes talentos que produce la Argentina, muchas veces no está abordado desde ningún punto de vista, creo yo, ¿no? El asunto de la sofisticación de los géneros de la música en Argentina, en que el asunto de los pianos no solamente es en el rock, sino también en el folclore y en el tango, con grandes músicos al respecto, y también en la música culta, lo que explica que hubo familias que durante mucho tiempo pagaron clases a sus hijos en institutos de piano o profesores particulares, pudieron comprar pianos y apostaron a comprar pianos, la clase media, acomodada o no. Hay un montón de elementos que sofistica la música, y entonces esto ya es rock, pero no es rock. Y esto, lo de Piazzolla, es tango, pero no es tango. Y Mercedes Sosa cantando folclore es folclore, pero no es folclore. Es algo que eleva el nivel, quiero decir, de esa música si la comparamos con otros lugares del mundo. Seremos campeones mundiales en sofisticación musical. Ojalá lleguemos a la final, por lo menos. ¿Qué dicen los WhatsApp de la gente?
0: Los felicito por el programa. Muy buena la entrevista a los Clappers. Hacen la fiesta más linda de Buenos Aires para conocer cantautores, bailar, cantar en comunidad. Saludos, Romy de Almagro.
1: Bien, Romy. A las mujeres, esposas y novias de los integrantes del grupo le pedimos que nos escriban porque se nota demasiado.
0: Hola, maestro Polimeni, Luján, equipo. Los escucho desde Fuerteventura, Canarias. Abrazos desde la Isla Tranquila. Héctor, aguante Argentina.
1: Abrazo grande, Héctor, muy amable.
4: Hola, qué bueno, una noche de alegría musical en tiempos de mundial. Tenemos una tierra tan grande y rica, una cultura en general, el arte, la música, el teatro, bueno, todo. ¿Cómo no van a querer quedarse con lo nuestro? No nos dejan crecer, lamentablemente. Los emperadores, ojalá lo entendiéramos y nos pusiéramos de acuerdo. Ángel.
1: Gracias, Ángel. El problema de la Argentina es que es un país rico, no que sea un país atrasado.
5: Hola, Carlos. ¿Qué tal? Buenas noches. Javier desde el Remis del Mar del Plata. Todo esto parte de una pérdida de identidad cultural y un robo de nuestra cultura. En la realidad, para que nos guiemos mejor, esto empezó cuando ponen al aire la Guerra de los Mundos y Estados Unidos se da cuenta del poder comunicacional que se tiene con los medios. Ese es el punto de partida. Nosotros somos una sociedad que fue muy permeable. Vietnam, 30.000 vietnamitas fueron permeabilizados y pasaron a atacar a sus familiares. En Irán no pasó. Esto ahora en el Medio Oriente no está pasando. Son firmes a sus pensamientos y a sus convicciones religiosas. Nosotros no. Nosotros somos muy bartolos y nos creemos todos y vamos. Bueno, así estamos. Un abrazo fuerte.
1: Bien, abrazo fuerte para vos. ¿A qué número whatsappean los oyentes?
0: Al 11-23-66-0710.
1: Nuestro último oyente hizo alusión a un hecho histórico en la radio y en la comunicación, cuando en 1938 la radio era nueva, muy nueva, todavía no existía la televisión, recién empezaba el cine sonoro, unos 8 años antes. Orson Welles, que hasta ahí era un director de teatro, todavía no había filmado sus más grandes películas, como El Ciudadano, que es posterior, adaptó a la radio, con la lógica del radioteatro, La Guerra de los Mundos, una novela de Welles, que incluía una invasión extraterrestre. ¿Se acuerda que un día dijimos no hagamos chistes aquí en la radio, Mariano Jan Bravo, porque la gente no se da cuenta lo que es chiste o no es chiste?
0: Ah, es verdad, sí.
1: Le pasó a una compañera aquí de nosotros en Radio 10 que dijo una cosa como una broma y después empezó a aparecer en los portales eso como una noticia. Porque a veces uno dice lo que sigue es una broma y el que escucha borra esto y se queda con lo que sigue. Bueno, eso pasó en el 38 en la ciudad de Nueva York con una transmisión radial cuando se produjo un éxodo masivo de neoyorquinos y eso contagió a otra gente en otros lugares de Estados Unidos porque creyeron que el radioteatro era la verdad. Ahora, estaba suficientemente anunciado antes, esto es una broma, no es cierto, lo que van a escuchar es una ficcionalización. A lo mejor Wells pensó que podía lograr ese efecto y quiso hacerse famoso, era muy joven y tenía muchas ambiciones, pero desde entonces, 1938, fíjense la cantidad de tiempo que ha pasado, desde entonces hay un asunto con los medios de comunicación y la gente del otro lado, la gente que cree que lo hermoso que le muestran es tan hermoso como se lo muestran, o que la denuncia que le hacen es tan denuncia como debería ser, o que ese tipo tan campeón para opinar después va a ser bueno resolviendo problemas, o que no es cierto lo que es mentira, o que es mentira lo que no es cierto, o que tal robó y estafó y que no es cierto que no lo haya hecho, o que tal merecería tal pena y no es cierto que la merecería. Entonces es un asunto muy grave este de los medios de comunicación, desde el principio de los tiempos hasta hoy, solo que hoy los medios de comunicación están manejando el mundo.
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0: ¿Cuántas realidades hay en la realidad? Cada medianoche, cuando comenzamos cada fin de semana, lo que planteamos en nuestro programa es dar una vuelta de página a lo que ya ocurrió, pasar juntos el fin de semana, no ignorar lo que acontece en el mundo ni en el país, sino ser piadosos al respecto y fortalecer nuestro ADN. Creemos que cuando tenemos momentos de felicidad, que siempre es compartida, ¿no? No existe la felicidad individual, salvo el onanismo, y eso habría que discutirlo, también nos hace crecer, nos hace sentir mejores personas, la política del abrazo, de la piel, de la carne, de compartir lugares. Mientras más chicos, pienso yo, mejor, ¿no? Porque en las multitudes pasan cosas raras, ¿no? Aunque son hermosos los conciertos multitudinarios o las obras de teatro multitudinarios, pero cuando nos vemos y escuchamos respiraciones y le vemos los ojos a las personas y notamos que es de verdad, a lo mejor la condición humana crece un poquito. Los Clappers vienen haciendo fiestas, son 19, ahora viene la 20, siempre a lleno total, siempre con gente que se quedó con ganas. Son tramos largos, 6 horas, hay que ir con el almohadón, o el almohadón te lo proveen en la fiesta.
1: Hay almohadones, hay alfombras, queremos que la gente se sienta como si fuera un living, ¿no? Ahora, bueno, tenemos escenario porque era
2: necesario.
1: Era necesario, pero bueno, al principio estábamos todos al mismo nivel, la gente cantaba con nosotros, se sentaban alfombras alrededor de nosotros y la idea era esa, mantener esa cercanía y pedirles que canten también es una manera de romper eso de esto es un show, nosotros cantamos, ustedes escuchan. Es como, no, vamos con el canto colectivo, vamos a exorcizar cosas, vamos a...
0: A exorcizar cosas, sí. Es lindo, ¿no? Sí. Cantar hasta que las velas no arden para exorcizar cosas. Estuvo aquí con nosotros hace muy poquito, Luis Salinas comenzó su carrera, era el guitarrista residente en un lugar en el centro de Buenos Aires, se llamaba Oliverio el lugar y eso quedaba en Paraná y Sarmiento, ahí a la vuelta del Teatro San Martín o del Centro Cultural San Martín. Y empezaba a tocar a las 10, 10 y media de la noche y no paraba más. Despachaba a todo el público y no paraba más, y tocaba y tocaba y tocaba, y con quien llegase, muchas veces eran músicos internacionales como Baden Powell, entre otros, ¿no? Y se prendía en todas. El baterista de jazz Oscar Yunta era un pibe y tocaba en la banda de Luis Salinas entonces. Vivía cerca y era alumno del colegio Guard, y eso quedaba en Paraná y Sarmiento, ahí a la vuelta del Teatro San Martín o del Centro Cultural San Martín. Y empezaba a tocar a las 10, 10 y media de la noche y no paraba más. Despachaba a todo el público y no paraba más, y tocaba y tocaba y tocaba, y con quien llegase, muchas veces eran músicos internacionales como

0: cerca. Su padre le decía, andá, tocá jazz con Salinas, lo que quiera, pero a las 12 te volvés a dormir porque mañana te levantás a las 7 para ir a la escuela. Y obediente, Oscar Yunta volvía a su casa, se acostaba, dormía y se levantaba para ir al colegio secundario. Un día lo pudo la tentación porque se dio cuenta de que era una noche que venía con muchos estímulos y en lugar de irse al colegio se levantó a las 7 y 7 y media pasó por Oliverio a ver si seguía la fiesta. Y a las 7 y media seguía y se sentó a tocar otra vez a las 7 y media. Es decir, volvió a su casa, cenó.
1: Genial.
2: Durmió.
0: Se levantó, desayunó, fui. Y
1: seguían tipo, tocando.
0: Y Luis Salinas seguía tocando.
1: Qué
0: bueno,
1: maravilloso.
0: Hace 3 o 4 semanas aquí en la radio, yo fui a una fiesta de cumpleaños, ahora puedo decir, era de Andrés Mayo, aquí cerca de la radio, cumplía 60 años y hacía un gran festejo. Fui al lugar a las 10 de la noche, prudentemente, vine a la radio, hicimos el programa, vino Marcelo Balcells esa noche invitado y cuando terminamos a las 2 yo dije, pero ¿me tengo que volver a dormir? Oh, la fiesta sigue. Y fui, claro, por suerte la fiesta seguía. Ya no era tan fiesta como...
1: Ya habíamos tocado nosotros.
0: Había sido usted. Ustedes ya habían, ya habían tocado ya en la fiesta. Ya, bueno, yo esa parte me la perdí.
1: Claro, mirá, volviste. Claro, me acuerdo que llegaste...
0: Pero no me perdí la torta de chocolate.
1: De Bania.
2: Bien, Bania. Oh, genial.
0: Pero otras mejor cosas no nos perdimos. La mejor fiesta en que estuve en mucho tiempo.
1: Sí. Quiero decir, Andrés es un gran amigo nuestro. Y vamos a hacer cosas juntos también.
0: Qué bueno, ¿no? Qué bueno que además haya gente que festeje, que sea generosa en el festejo y que todos nos sintamos parte de ese festejo. Los Clappers aquí con nosotros. Estamos por terminar esta fiesta clandestina de la noche. El último tema de esta noche, que no ha sido tan larga como la fiesta del viernes que viene, 17, pero ha tenido lo suyo. ¿Cuál va a ser?
2: Bueno, no tocamos ninguna del Flaco, ¿no?
1: No,
2: podemos, mira, podemos despedirnos.
1: Ya que lo nombramos. Ahí,
0: qué mágico que el Flaco sea en música, ¿no? Uno solo.
1: Sí. Vamos a manejar un poquitito al Flaco Spinetta, entonces.
2: Sí.

0: Sí, desde Chaco, de su tierra natal, también ahí le mandamos un abrazo grande.
1: Maxi estará Pacheco. El viernes que viene, ¿no?
0: Sí, obvio, estará, o sea, plantel completo.
1: Ojalá repitan, esta fiesta 20 y se quede gente afuera, que es lo mejor que puede pasar.
0: Ojalá.
1: Y que la que disfrutó vuelva. Nos vamos a ir, Marcelo Chimino, con una canción más de fútbol, de todas las posibles en este mundo. Mañana vendremos al aire después de que termine el partido de Argentina. Salvo que los penales se hagan muy largos, si hay penales.
2: No.
3: Esperemos que no.
1: Para pensarnos un poco, ¿no? Ojalá Argentina gane.
2: Ojalá.
1: Ojalá siga ganando. Ojalá repita el título. Sería grande en la historia, ¿eh? Uf. Pero ya no es grande en la historia.

0: Los Clappers pasaron por nosotros. Gracias a todos por la amabilidad de haber venido esta noche aquí con nosotros. Gracias. Incluso con su propio equipo de difusión, ¿no?
1: Sí, vino Nico, nuestro querido amigo, hermano, que siempre está ahí.
2: Y Max.

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0: hicieras un gol en un mundial.
1: Al domingo.
0: ¿No estarías seguro de que ese gol vive para siempre? Ojalá Argentina gane este campeonato y salgamos todos los que tengamos ganas a disfrutar. Después nos pondremos de acuerdo para terminar con esta hora oscura de la historia de la vida política y cultural de la Argentina.

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Hola, hola, ¿cómo les va? Muy buenas noches, muy buenos días. 2 de la madrugada, 4 minutos en la República Argentina de este día sábado 11 de julio del 2026. Arrancamos nuestro fin de semana de despiertos. La noche arranca con cielo nublado en Buenos Aires. Hay alguna probabilidad de lluvias aisladas durante la madrugada. Tenemos 11 grados 8 de temperatura ahora en la capital federal, acá en Palermo. Está Marcelo Cimino en la operación técnica y puesta en el aire. Está Eli Almirón con el operativo limpieza, juntando los bártulos que dejó Fernando Paulucci. Hola, Paulucci. Hoy Paulucci va a estar reemplazando a Roberto Adrián Gervasi. No se reemplaza.

0: está Oscar Zambrano. Se está yendo ahí nuestra amiga María Luján Bravo.
1: ¡Bravo!
0: Se está yendo también Carlos Polimeni.
1: ¡Polimeni!
0: Y yo soy Sergio Marino. Gracias por la ovación. Y ya nos empezamos a poner un poco nerviosos, como siempre, como pasa cada vez que la selección argentina juega. Si bien todavía faltan 20 horas para el partido de Argentina, 20 horas, falta mucho, es nada. Mirá qué rápido que se va, que ya estamos a 11 de julio, ¿entendés lo que te digo? 11 de julio, y hace muy poco estábamos diciendo, arrancó el año. Y ya está, pasa el 9 de julio y como dice Cimino, el año se empieza a escurrir. Arrancan las vacaciones, ya hay algunas provincias como Córdoba, por ejemplo, que ya están de vacaciones. Muchos cordobeses que ya están disfrutando y otras provincias también, otros distritos que ya tienen vacaciones. Acá arrancan dentro de poquito nada más, el otro fin de semana. Bueno, ¿cuánto que tenemos para hoy? Tenemos un montón, en un ratito seguramente tendremos invitados aquí en el piso, ya me los dejó todo ordenado Roberto Gervasi, espero que les haya dado bien la orden de que se acerquen aquí a Uriarte 1899 en el corazón de Palermo. Saludamos a España, con un gol agónico España hizo todo lo posible España para poder estar en cuartos de final. ¿Cuál será, no?, la próxima instancia de la selección de Francia, que Francia también logró pasar ayer, al igual que en España. Los dos conjuntos europeos ya están encaminados. España derrotó sobre la hora a Bélgica y va a jugar entonces con Francia en las semifinales del Mundial 2026. Hoy tendremos a Inglaterra, que va a estar jugando con Noruega. ¿De qué lado está? Quiero que los oyentes hoy me digan que, claro, Noruega o Inglaterra. Y después a la noche, la selección argentina. Obviamente, la mayoría de los países quiere que a Argentina no le vaya bien. Pero contra la mayoría, salvo Bangladesh, como era, dos o tres. Somos por ahora el único, y esperemos que vamos a seguir así hasta que termine el Mundial, de Sudamérica. Y en el hemisferio sur, puntual. Igual, en todos lados. Ya no hay más. Somos el único del continente. Así que bueno. Estamos ahí ya nerviosos. Pablo, chico, ¿cómo le va? Bienvenido.
2: ¿Qué tal? ¿Cómo va? Muy buena madrugada. Muy buen sábado.
0: Me voy a ir a cambiar porque acá hace mucho calor.
2: ¿Se va a ir a cambiar?
0: Sí, me voy a ir a cambiar.
2: ¿Qué trajo? ¿Ropa?
0: Me traje una remera manga larga. Cimino dice que es una
2: polera. No, no es una polera, tiene cuello polera alto.
0: O en mi casa debe hacer mucho frío.
2: Acá estoy bien, del otro lado hace calor, en donde está Cimino.
0: Y acá noté que está, recién me decía el chico que estaba en edición,
2: Mariano,
0: que hace, que se ve que refrescó un poquito ya en el info siempre estamos un poco más...
2: Sí, siempre, es una cámara frigorífica.
0: Siempre, siempre, es una cosa el info y otra cosa es estar acá. Y en mi casa se ve que debe hacer mucho frío, como el info. Porque allá está fresquito, acá no tanto. Así que bueno, voy a aprovechar y me voy a...
2: Bueno.
0: Traje una camiseta celeste y blanca, así que me lo voy a terminar poniendo.
2: Bueno, muy bien.
0: Tengo en el auto por las dudas que tenga que festejar en algún momento. Y eso para que me dé calor. Y sí, totalmente. Totalmente. Bueno, Paulucci, arrancamos un programa con todo. O sea, ¿dónde vas a pasar hoy el...?
2: Acá.
0: ¿Vas a venir? ¿A qué hora venís?
2: A las 20:30.
0: A las 20:30, Paolucci.
2: Primera vez que no veo el partido en mi casa.
0: Bueno, primera
2: eso
0: vez.
2: Eso ya me preocupa, pero bueno, esperemos que no sea nada.
0: Cimino ya lo vio acá, o sea que no se rompe esa cábala. Lo voy a ver en mi casa, voy a llegar obviamente difónico acá mañana, sí, sí. Así que discúlpenme, porque vamos a estar ahí seguro gritando algunos goles. Ya ahora ya estoy así pensando en eso. ¿Los oyentes dónde los van a ver? Quiero saber.
2: Que nos cuenten.
0: Que nos cuenten dónde, qué plan tienen.
2: Alimentos.
0: Y no solamente
2: bebidas.
0: Qué plan tienen, sino además qué prefieren, ¿Inglaterra o Noruega?
2: O sea, yo había
0: Inglaterra
2: puesto en el
0: pro de o que Noruega.
2: Noruega.
0: Marcelo Cimino prefiere Inglaterra. Si no me equivoco, la última vez fue en el Mundial 86. Lástima que no está Gervasi, que tiene la data. ¿Después también jugamos? Sí. En fase de grupo, tenés razón, sí, no, pero sí, es verdad. Bueno, que nos cuenten los oyentes. Ya están pintando la cancha a esta hora, todo.
2: Y sí.
0: ¿Una perdimos con un penal? Mirá. Beckham. Sí, con gol de Beckham. Mirá. Así que nos cuenten los oyentes. Queremos que hablemos hoy del lugar donde van a ver al partido de la selección y si prefieren Inglaterra o Noruega. Que pase. Son dos cuestiones distintas.
2: Sí.
0: Ya lo de Argentina no vamos a andar preguntando. No vamos a andar preguntando. Sería medio absurdo. Así que bueno.
2: Aunque uno nunca sabe.
0: No, nunca sabe.
2: Hay gente.
0: Los escuchamos en el 11-23-66-0710. Ayer estuvimos en Caminos y Sabores con Paolucci.
2: Por supuesto.
0: Nos encontramos ahí en Caminos y Sabores. Había prometido que iban a venir, creo que no. Yo ya le advertí.
2: Y
0: yo se lo advertí ayer. Ya se lo advertí ayer. Así que bueno.
2: Sí, sí.
0: No, quédese tranquilo.
2: Bueno, todavía tienen la chance mañana que quieran venir a festejar.
0: Tienen la chance.
2: Estamos acá.
0: Así que bueno, le mando un saludo enorme a nuestros amigos de Caminos y Sabores, que ayer estaba con mucho movimiento de gente y hoy sábado también. Ayer viernes.
2: Sí.
0: Inauguró el jueves.
2: Sí. Los dos días.
0: Estuvo con mucho movimiento de gente, la verdad que sí. Bueno, Marcelo Cimino, tenemos la primera canción de esta madrugada de Despiertos.
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0: Muchos de ciudad, así somos nosotros, acá en la ciudad, pero también estamos en tu pueblo. ¿En qué lugar de la Argentina nos estás escuchando? ¿En qué parte del mundo nos escuchás? En www.radio10.com.ar. ¿Y en qué parte del mundo? Desde la aplicación, que a lo mejor ya te bajaste a tu celular. También estamos en YouTube, ¿no, Pablucci?
1: Estamos en YouTube, el audio nada más, simplemente en @radio10, nos pueden buscar ahí. Y los leemos en el chat de YouTube.
0: Muy bien.
1: Ahí lo estoy abriendo el chat.
0: Ahí lo está abriendo. Hoy es el Día Mundial de la Población, Un día instaurado por las Naciones Unidas. Se está conmemorando esta fecha en la que la Tierra alcanza los 5.000 millones de habitantes. 5.000 millones de habitantes. También es el Día Mundial del Caballo. Saludos a todos aquellos a los que les encanta, obviamente, el mundo equino. Muchos que van a aprender a andar a caballo, muchos que a lo mejor nunca se subieron a un caballo, pero sí, sí me he subido a caballo, sí. No va a ser grandes trayectos. Sí, como 10 horas, ¿por qué? Mira, ¿te fuiste a la montaña? ¿En qué lugar? Marcelo Semino me cuenta que fue a la montaña, en la precordillera en Famatina, en La Rioja, donde él vivió. No, yo he andado así. Por mi barrio había caballo siempre. Siempre había gente que andaba a caballo, y gente que lo usaba para laburar también, obviamente, como pasó en muchos lugares, y sigue pasando, lamentablemente, por los caballos sobre todo, que sufren y mucho. Pero en muchos lugares también se usa como compañía de los hombres y como también ayuda en las cuestiones que tiene que ver con la equinoterapia. Quinomancia creo que es también el nombre, si no me equivoco. Equinoterapia. Así que le mando saludos a Sandra Khan, por ejemplo, con quien hemos hecho una nota sobre este tema en algún momento. No con ella, sino con alguien que colabora con ella. Pero conozco mucha gente que tiene devoción, amor por los caballos. Totalmente. Bueno, Simino me dice que eso que él hizo allá en La Rioja se hace para Semana Santa habitualmente. Que es una expedición que ¿cuánto dura en total? ¿10 horas o más? De un día para el otro. Se hace habitualmente tipo en Semana Santa. Y hay mucha gente que, bueno, ya San Martín había cruzado la cordillera. Así que Día Mundial del Caballo. Para destacar el rol histórico y social de este animal. Y también nosotros tenemos esa historia de los caballos argentinos. Recordemos que fueron a Estados Unidos, que hicieron historia. Caminando, ¿te acordás? Enorme proeza, también un sacrificio terrible para los animales. Gato y Mancha eran aquellos famosos caballos que viajaron acá desde Argentina hasta Estados Unidos. Eran dos caballos criollos que estuvieron, bueno, obviamente guiados por un aventurero suizo. Justo por un suizo tuvieron. ¡La pu! ¡Qué cosas, que nos depara la historia! Unieron Buenos Aires con Nueva York, 21.000 kilómetros, y duró más de 3 años la travesía. ¿Por qué 21.000 kilómetros? ¿Tanto? Bueno, 21.000 kilómetros hicieron. No, no hay tanto. Hay 8.000 y pico hasta Estados Unidos. A ver, chequeme, Pablucci, ¿cuántos kilómetros hay de Buenos Aires a Nueva York? 21.000 kilómetros, ni ida y vuelta te da. No, hay 8.000 y pico. O no, por ahí estoy equivocado. Argentina tiene una extensión. Sí, no, puede ser.
1: 8.535.
0: Viste, 8.000 y pico, viste. No estaba tan raro. Tan errado.
1: En línea recta.
0: Claro, en línea recta.
1: Un vuelo directo entre ambas ciudades suele cubrir esta distancia en un tiempo de 11 a 12 horas.
0: 11 horas. Claro, pero debe ser 21.000 kilómetros, 21.500 por las vueltas que han dado. No pueden ir. No, pero es verdad, no pueden ir por todos lados. Y menos en aquella época. Cuando lo hicieron esto. No recuerdo en qué año fue. Bueno, ahí está. La data dice eso, sí. La travesía que salió el 24 de abril de 1925 acá, desde Palermo, desde la rural. Pasaron por selvas, desiertos, cordilleras, pantanos. Pasaron 13 países y llegaron a Nueva York el 20 de septiembre de 1928. Y ahí fueron, obviamente, recibidos en aquel momento por los verdaderos héroes de esta historia, que recorrieron después la Quinta Avenida, que fueron honrados por el entonces presidente de los Estados Unidos en aquel momento, en aquella oportunidad. Hoy también es el día del bandoneón. Y obviamente el día del bandoneón está asociado en esta efeméride del 11 de julio con Aníbal Troilo, el bandoneón mayor de la ciudad de Buenos Aires, el bandoneón mayor de la Argentina. El homenaje a Troilo, el día del bandoneón, entonces para todos aquellos a los que les gusta obviamente la música, este es un día pero fundamental, y a los que les toca vivir también de cerca el mundo del tango, por supuesto. Mirá, Cimino nos trajo el disco para homenajear a Aníbal Troilo, referente del tango argentino.

Troilo había nacido un día como hoy de 1914, murió un 18 de mayo de 1975. Bueno, hasta las 6 de la mañana estamos en el 11-23-66-0-710. Hablamos de lo que dice el pronóstico, porque de eso no hablamos. Dije 11 grados 8, que hay una probabilidad de lluvias aisladas durante la madrugada de este sábado, pero una probabilidad muy, muy lejana, ojalá que no se dé, de entre el 10 y el 40%. Si querés, por ahí puede ser alta, un 40%, pero va a ser un ratito nada más, esperemos. Y después el resto del día va a estar de alguna manera como estuvo el viernes, con cielo nublado. La verdad que estuvo bastante así apagado, feo. Y hay alguna probabilidad de lloviznas también hacia la noche, por ahí a la hora del partido, nos encuentra con alguna llovizna. El domingo ya va a estar mayormente nublado. Había leído los otros días que el domingo se esperaban lluvias. Bueno, va a estar cielo mayormente nublado. No hay probabilidad de lluvia alta, al menos dice 0% la página del Servicio Meteorológico. Sí, la temperatura va a estar entre 9 y 8 grados hoy y mañana, y entre 15 y 13 respectivamente, sábado y domingo. Y después el resto de los días, con temperaturas que van a ir aumentando lentamente hacia el próximo viernes, pero después van a estar todos los días frescos, a la mañana, después, más o menos si querés, 17 grados de promedio, toda la semana. Si arrancamos el lunes con un sol hermoso.

0: ¿Fuiste a ver a Diego Torres, Paulucci, cuándo?
1: ¿Cómo?
0: ¿Cuándo fuiste a ver a Diego Torres la última vez?
1: En junio. En junio. El 5 o 6 de junio, ahora agregó función para diciembre. También en el Arena para despedir el año, como siempre.

0: Ya tenemos los primeros invitados musicales, ¿eh?
1: Ahora, en un ratito, ¿eh? Ayer nos encontramos con una oyente, así que aprovechamos y le mandamos saludos. Bueno, con varios oyentes.
0: Con varios.
1: Que nos hemos cruzado ahí, con algunos nos hemos sacado fotos. Así que le súper agradecemos en Caminos y Sabores que nos reconocieron, Paulucci.
0: Por supuesto.
1: Increíble, increíble.
0: No se puede creer.
1: Íbamos caminando. ¡Marino! ¡Paulucci! ¡Paulucci, Marino! Y obviamente los elogios se los llevan Paulucci. No, a todos los oyentes con los que nos encontramos.
0: Por supuesto.
1: Le mandamos saludos a Lucio, le mandamos saludos a Alejandro, que escuchaban ahí. Que estaban ahí. Con quien nos encontramos ayer.
0: A Magalí de Temperley.
1: A Magalí de Temperley también.
0: Y a María Luján, su mamá.
1: A María Luján también le mandamos un beso.
0: Siempre escuchando y compartiendo la madrugada con nosotros.
1: Que nos contó, que nos contó Magalí que se cayó del colectivo, en el colectivo, y andaba ahí con un bastón. Pobre.
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esto es de los 90, ¿no? Se vino más o menos. Era joven en aquella época. 2 de la madrugada, 36 minutos. Gracias a los oyentes que ya están ahí mandando los primeros mensajes de esta madrugada que en un ratito comenzamos a escuchar, ¿eh?

0: Hola, despiertos equipazos, soy María del Parque, de Parque Chas. Gracias, dice, por la compañía de siempre. La dejamos ahí, obviamente, para que comparta con nosotros esta madrugada que recién arranca. Le mandamos un saludo a Damián, que ahí está compartiendo esta noche también en Isidro Casanova, y oyentes como, por ejemplo, este que es el primero que recibimos.
1: Hola, ¿cómo andás,
0: muy Marino? Bien, muy bien.
1: Es una pregunta muy complicada, Raúl de Quilmes.
0: Sí, Raúlcito.
1: Yo quiero que gane Inglaterra.
0: ¿Vos querés que gane Inglaterra?
1: Porque Noruega
0: sí.
1: Nunca perdió con Brasil y nunca perdió con Argentina.
0: Ah, mira
1: que... Y hago al revés.
0: Sí.
1: Argentina nunca le ganó a Noruega y Brasil tampoco.
0: Dato para tener ahí en cuenta. Bien, bien.
1: Aguante Beckham. Y eso que nos hizo ese gol de penal, me acuerdo
0: sí,
1: perfectamente,
0: claro. ¿Quién nos
1: sacó afuera? ¿Listo?
0: Bueno, un abrazo. Gracias, amigo, que sigas bien. ¿Y cómo se pasa, no? Con amigos hoy, ¿con quién se pasa la previa del Mundial? Porque cae a las 10 de la noche y esa va a ser la hora en la que nos vamos a juntar seguramente a cenar, nos vamos a juntar ahí a picar algo. Es la hora que yo me preparo a veces para venir a la radio, porque a esa hora generalmente ya estoy durmiendo un ratito antes o me estoy yendo a dormir, para dormir 2 horitas, 3 horitas antes de venir al programa. O sea que mañana no sé cómo voy a hacer. Porque ya acostarme... No, y no voy a dormir, como en fin de semana pasado. Fin de semana fue viernes, ¿no? El anterior fue viernes. ¿Sí? Que me tocó venir después a la radio. Tuvimos viernes y después tuvimos martes. O estoy confundido. Del partido de Argentina. Sí, fue viernes. Que viernes vinimos y nos encontramos acá. Y el martes. Y mañana voy a venir, obviamente, quemado como muchos. No, no vamos a tener nada. No va a haber choripán, como hicieron en la previa anterior. No va a haber nada, por si preguntan. Por si alguno me pregunta, ¿viste? Porque el partido del martes, la radio acá en el programa de Dugan repartieron choripán en la puerta de la radio. Choripán con gaseosa. Tengo entendido que no. Para mi programa no va a haber nada. No sé, para el de Carlos Polimeni, que arranca a las 12 de la noche, a lo mejor le prepararon algo. Roberto Gervasi no viene porque se fue a un crucero en Egipto, justo ese crucero que le prohibieron la entrada a un puerto en Turquía, creo, ¿viste? ¿No sabías? Sí, le prohibieron el ingreso a un crucero LGBT con 2.000 pasajeros a bordo, que tuvo que modificar su itinerario por segunda vez porque, bueno, las autoridades egipcias le prohibieron... El permiso, obviamente, para poder atracar en Alejandría era. Así que, bueno, Egipto le cerró las puertas a este crucero que había salido en realidad de Turquía, al revés. El crucero había salido de Turquía, un crucero egipcio, en el que iba Roberto Gervasi. Así que como no le prohibieron ingresar a Egipto, lo vamos a tener a Roberto Gervasi a las 6 de la mañana acá en la radio, en un rato. Reemplazando o haciendo de Antonio Novas, si te gusta más. Así que lo vamos a tener acá. En el programa de Antonio Novas, nos vamos a cruzar con Roberto a las 6 de la mañana. Por eso no está en este momento acá. Le digo a las chicas que acompañan a Roberto Gervasi. Bueno, ya está todo ok. Lo voy a saludar a Ale Castillo. ¿Cómo te va? Bienvenido.
2: Todo súper bien, ¿cómo estás?
0: Pero muy bien, bueno, ya está conectada la guitarra, hemos preparado todo, ¿todo tranqui?
2: Sí, todo súper.
0: Se vino con una remera de los Guns N' Roses, les quiero decir, ¿eh?
2: Sí.
0: ¿Fanático de los Guns?
2: Súper fan, sí.
0: Súper fan.
2: Súper.
0: ¿Sos argentino?
2: Soy chileno.
0: Chileno, sos chileno. ¿Y de qué parte, de qué región?
2: De Santiago.
0: De Santiago. ¿Y estás en Buenos Aires viviendo o estás acá en...
2: No, vengo de gira, estoy tocando acá. Acabo de tocar en San Martín, venimos de allá.
0: Ah, mira, ¿ahora? ¿Hace un ratito?
2: Hace un ratito, sí.
0: ¿Dónde tocaste? ¿En qué lugar? ¿Te acordás?
2: Tocamos en Cuatro Cuartos.
0: Sí.
2: Era una sala de ensayos, sala de conciertos, hacían clases de música.
0: Sí.
2: Así que todo increíble.
0: ¿Y viniste a Buenos Aires cuándo?
2: Llegamos el miércoles.
0: El miércoles.
2: Llegamos a Musicleta a hacer un show ese mismo miércoles.
0: ¿El miércoles ya arrancaste?
2: Sí.
0: Muy bien. ¿Y te quedas hasta cuándo?
2: Hasta el martes.
0: Hasta el martes.
2: El lunes, último show que tenemos acá en Buenos Aires.
0: Me encanta cómo dice show, ¿viste? Muy bien. A nosotros nos sale show, en realidad, ¿viste? Con ese yeísmo que tenemos nosotros, aunque el show nuestro es distinto. Pero bueno. Y tenés varios, porque anoche también tocaste. Anoche en San Martín. ¿Y el día anterior también habías tocado?
2: Claro, tocamos en Musicleta.
0: El miércoles.
2: El miércoles, sí.
0: ¿El jueves tocaste?
2: No. No, el jueves, como dicen ustedes, nos fuimos de joda.
0: Te fuiste muy bien. ¿Y ustedes cómo dirían?
2: No, nos fuimos a carretear.
0: Nos fuimos a carretear.
2: Sí.
0: Muy bien.
2: Así se dice ya.
0: Es como el avión. Carretean como el avión. ¿Ya conocías Buenos Aires? ¿Habías venido?
2: Sí, he venido hartas veces.
0: Ah, muy bien.
2: No, y a tocar sobre todo.
0: Muy bien. Y hartas veces sería como muchas.
2: Muchas veces.
0: Pará, no, yo te voy a cortar todo el tiempo.
2: No, y me encanta ver que sea un control cultural increíble.
0: Pará, tenemos oyentes en Chile. No sé si ahora justo, pero sí, claro.
2: Si hay alguien de Chile que manda un saludo.
0: Todos los fines de semana tenemos oyentes de Chile. ¿Y en Santiago, en qué barrio? ¿En qué zona?
2: Yo soy de Providencia.
0: De Providencia ahora, sí.
2: Pero he vivido en todos los barrios prácticamente.
0: Es muy lindo Santiago.
2: Sí, es precioso.
0: Santiago es muy lindo. Estuve ahí hace 5 años.
2: ¿Sí?
0: La última vez, 4 o 5 años. Fui con mi hija, sí.
2: ¿A dónde fuiste?
0: Estuve en Santiago puntualmente, pero conozco Reñaca, conozco Viña, perfecto. Conozco Valparaíso, y después conozco mucho el sur también.
2: Ah, increíble.
0: Frutillar, Puerto Varas, Puerto
2: Montt. ¿En serio?
0: Sí, claro. Sí.
2: ¿Es lindo Puerto Varas?
0: Es lindo. Puerto Varas es hermoso.
2: Sí, muy lindo.
0: Estoy con una carraspera así porque... Te pido mil disculpas. Bueno, ¿y tenés show ahora de vuelta? ¿Cuándo?
2: El lunes vamos a estar en La Dama de Bolini.
0: Sí.
2: En un lugar mítico.
0: En el pasaje Bolini.
2: Sí, en el pasaje Bolini.
0: Sí, sí.
2: Se hacen unas sesiones que se llaman Folk You Monday. Al local llegué porque tiene una mística y una foto famosa de Charly García ahí. Entonces,
0: hermosa.
2: No, increíble estar en ese patio. Estuvo David León también. Mítico.
0: Ustedes tienen un grupo muy fuerte, tuvieron un grupo muy fuerte que sonó por todos lados. Una banda muy muy fuerte, La Ley, la banda chilena.
2: Sí, La Ley, sí.
0: Con Beto Cuevas, me aclara Marcelo ahí, sino que es el operador. Y durante mucho tiempo, bueno, sonó acá en Argentina muy fuerte.
2: Sí, eso dicen, eso nos contaban recién.
0: Claro.
2: Estuvimos tratando de hacer patria con Los Prisioneros, pero no sé si se escucharon tanto acá.
0: Sí. Tu sueño es para tus... con Los Prisioneros también sonaron acá, sí. ¿Cómo
2: ¿sí?
0: que no? Sí. Sí, también se escucharon acá. ¿Tu sueño es tocar en la Quinta Vergara o no?
2: No, en verdad.
0: No, en verdad.
2: Tuve el sueño de tocar en uno de los primeros conciertos grandes que vi fue de Guns N' Roses.
0: En Movistar, la Quinta Vergara, en el Movistar de allá.
2: En el Movistar de allá, sí.
0: Claro.
2: Y cuando los vi ahí dije yo quiero tocar acá y se dio que con la banda Miles de Aves, que es donde yo soy cantante.
0: Ajá.
2: Tocamos 2 shows con los Red Hot Chili Peppers.
0: Ah, mirá qué ocupado.
2: Ahí
0: ¿el 91 en qué año?
2: No, eso fue hace, ahora.
0: Ah, ahora. Sí. El 91 digo yo, porque el 91 vinieron acá, ¿no?
2: El 91 nací yo.
0: Vos naciste en el 91, mirá qué viejo que soy. Esperá, creo que en el 91 fue... No, el 91 no. La primera vez que fui a Santiago, estaba en Mendoza en realidad... Y me ofrecieron ir a Santiago desde ahí con un tour, ¿viste? O sea,
2: para
0: quedarme. Y entonces, bueno, claro, me ofrecieron ir, pero no tenía alojamiento, nada, quería venir. Bueno, fuimos a buscar un alojamiento con mi esposa y fuimos a una agencia de turismo ahí en Mendoza capital. Y nos daban varios hoteles, el Cantamar era uno y el O'Higgins era otro. Y la vendedora me dijo, no, el O'Higgins no te va a convenir porque es un hotel viejo. Claro, bueno, dije, está bien, fantástico. No me dio los Higgins, que estaba como en promo, ¿entendés? Era
2: claro.
0: Lo más barato que tenían. Y bueno, yo dije, está bien, será un hotel viejo. Y después me enteré que en el O'Higgins paraban todos los músicos que iban al Festival de Viña del Mar.
2: Claro que sí.
0: O sea, que me hubiese encontrado con un montón de músicos, a lo mejor en algún pasillo.
2: Claro.
0: Porque es un hotel tradicional de Chile, digamos, con muchos años.
2: Sí, obvio, sí. De hecho, ahora se está haciendo en Concepción, no sé si conoces Concepción.
0: Sí.
2: Se está haciendo un festival que se llama REC.
0: Ajá, sí, claro, se hizo hace un par de años también.
2: Claro, sí. Ahí tocó Fito.
0: Es un festival muy fuerte de rock. Acá hay una aerolínea que organizó un vuelo. En una época había un vuelo a Concepción, directo que duró un mes.
2: Vuelo. Para el concierto, finalmente.
0: Es que claro, que el tour de prensa incluyó ir a Concepción a ver a ver el show, digamos. Perfecto. El recital.
2: Sí, no, de todas maneras, sí. Y ahí te topas en los hoteles con todos.
0: Mira.
2: Toca desde Juanes, Fito, Café Tacuba.
0: ¿Y vos cuántos años que te dedicas a la música?
2: Desde los 13 años, yo tengo 34.
0: Desde los 13 años. O sea que tenés todo. ¿Y por qué arrancaste musicalmente tan joven? ¿Tenés en tu familia músicos?
2: No, a nadie. Pero ya que ando con esta remera, como dicen ustedes, de Guns N' Roses, sí. Fue uno de los primeros videoclips que vi, el de Terminator, de You Could Remind.
0: Claro.
2: Y lo vi y es
0: con
2: como,
0: Arnold Schwarzenegger.
2: Exacto, es como ver Karate Kid. Es como que te emociona. Y yo dije, no, me encantaría hacer esto. Y desde ahí en adelante se me dio la facilidad de aprender el instrumento, de conocer amigos ahí en Chile y
0: ¿fuiste a estudiar música?
2: No, nunca.
0: ¿Y qué? ¿Para, aprendiste solo a tocar la guitarra?
2: Sí.
0: Mirá qué ocupado.
2: Sí, un autodidacta. Y todo tenía que ver un poco en esa época. Llegaba mucho a Chile Ataque 77, pero también de España llegaban, no sé, Los Muertos de Cristo, La Polla Record, había una escena de punk.
0: Sí. La ¿sí? Sociedad también sonaba mucho acá.
2: La Sociedad.
0: Sí.
2: Pero La Sociedad es una banda como de pop.
0: Ah, bueno.
2: Sí, no, pero increíble. A mí me encanta.
0: Sí.
2: Súper bueno. Sí, ¿no? Y de ahí, entre toda esa música que había en los 2000,
0: sí.
2: Me empecé a dedicar a eso y en algún momento... Yo soy de La Serena, no sé si conocen
0: La Serena. Sí, La Serena,
2: soy
0: claro.
2: De La Playa.
0: De La Playa.
2: Y ahí...
0: Hay por La Salina, La Serena, exacto. Concón.
2: Perfecto.
0: Reñaca.
2: No me quedó otra opción que irme a Santiago.
0: Mira,
2: hoy claro. En día yo creo que los
0: 130 kilómetros.
2: Claro. Yo creo que todos los artistas hoy en día tienen la posibilidad de hacer música ya con la tecnología y todo.
0: Y hoy cambió mucho.
2: Sí. Yo no tenía otra opción, tenía que viajar.
0: Uh-huh. Bueno, pero pará. Pero el verano está todo ahí, sobre todo esa zona que mencionamos recién.
2: Sí, pero
0: el
2: para tratar de.
0: Explota ahí.
2: Para tratar de hacer carrera, digamos, lobby, conocer artistas, tratar de tocar en cosas más grandes, tenía que ser en Santiago. Y ahí me fui a Santiago y, bueno, las cosas de la vida es que terminé cantando en Miles de Aves, que es una banda que se formó desde cero, pero en algún momento ellos fueron Primavera de Praga, que era una banda de los 2000,
0: sí.
2: Que allá en Chile pegó fuerte, que tuvo una escena importante, y yo era fan de esa banda. Y a los músicos los conocí pidiéndoles autógrafos y terminé cantando con ellos. Entonces también hay una historia ahí bonita de cómo sucedió eso musicalmente.
0: Claro, arrancaste bien de abajo.
2: Super,
0: o sea, arrancaste como un oyente que se transformó en protagonista de la banda.
2: Claro, ¿no? De hecho, cuando tocamos con los Red Hot Chili Peppers, yo me acuerdo estar tocando así en Movistar Arena y decir, ¿en qué momento? ¿Por claro. qué estoy acá?
0: ¿Y cuánto pasó desde que vos eras oyente hasta que empezaste a sacarte fotos o a que te firmaran autógrafos a subirte al escenario?
2: No, fácil. Yo me subí al escenario el día uno, pero a tocar con ellos por lo menos 12 años.
0: A eso voy. ¿12 años?
2: Sí, más o menos.
0: Ah, la remaste, largo.
2: Sí, mucho. ¿Eh? Seguimos en eso, acá estamos remándola.
0: Muy bien. Bueno, pero tocaste nada más que con los Red Hot, que es grosísimo.
2: No, sí, increíble.
0: Banda californiana, a sí. full.
2: No, fue increíble porque junto era la vuelta de Frusciante. Entonces, era como que se junta Slash con Axel. Era como,
0: claro, claro.
2: Es como cuando se juntaron los ratones, digo yo.
0: Mira, escúchame, ¿y en Argentina, las veces que viniste antes a esta, también viniste a cantar?
2: Sí, no, siempre he venido a cantar a Argentina, no he tenido la posibilidad de venir tanto de vacaciones.
0: Uh-huh.
2: Ahora que ando con mi amiga Paloma, que está aquí en el
0: Hola,
2: estudio.
0: Hola Paloma, ¿cómo estás?
2: Saludos a Paloma.
0: ¿Argentina o chilena? No, chilena también.
2: Chilenísima
0: también.
2: Que ella sí está de vacaciones, entonces fui a Caminito, fuimos a San Telmo, ya recorrido un montón.
0: Muy bien, bien. Obviamente, no te voy a preguntar del Mundial, seguramente hincharán por la Argentina.
2: Sí o sí. Estuvimos con el alma en la mano en el partido con Egipto, porque como veníamos de viaje queríamos sí. verlo acá sí o sí.
0: Bueno, ahora vas a vivir el de mañana, no sé.
2: Claro, sí, no, estamos entusiasmadísimos de verlo.
0: No sé cómo lo festejan en Chile. En Sudamérica tenemos mucha pasión por el fútbol, uh-huh. obviamente. Ustedes no vienen pasando por una buena situación con los Mundiales.
2: No. ¿Para qué vamos a hablar de ese dolor?
0: No, acá seguramente, si hablamos de esto, van a llamar muchos oyentes porque tenemos de todo. Pero siempre hay como una pica, digamos, entre los argentinos y los chilenos.
2: Oye, sí.
0: Con los brasileños también.
2: Ahí tenemos unas historias con la Copa América y todo.
0: Sí, claro, obviamente. Obvio, y muchas. Bueno, y vos tenés, ahora, bueno, show acá en Buenos Aires durante 2 días. ¿Estos shows son con entrada paga, gratuita? ¿Cómo
2: son,
0: es el tema?
2: Son gratuitos, sí.
0: Ah, gratuitos,
2: sí,
0: muy
2: sí,
0: bien.
2: Sí, es cosa de llegar. Como te decía, se hacen unas sesiones que se llaman For You Monday y tocan así como voy yo chileno, tocan, no sé, chicos peruanos. De...
0: muchos oyentes porque tenemos de todo, pero siempre hay como una pica, digamos, entre los argentinos y los chilenos.
2: Obvio que sí.
0: Con los brasileros también.
2: Ahí tenemos unas historias con la Copa América y todo.
0: Sí, claro, obviamente, obvio, y muchas, y muchas. Bueno, y vos tenés, ahora, bueno, show acá en Buenos Aires durante 2 días. Estos shows son con entrada paga, gratuita.

0: lunes o cómo es el tema?
1: Va variando en realidad. En esta ocasión no sé con quién toco, pero en enero vine con los Miles de Aves, hicimos un show ahí con banda completa y habían un montón de músicos extranjeros, alemanes, franceses, y compartimos ahí mucha música.
0: Mirá qué copado. Muy bien. Bueno, ¿y ahí ellos te convocaron o vos, digamos, venís por tu cuenta? ¿Cómo es el tema?
1: No, yo...
0: ¿Cómo te contactan?
1: Acá me contactó una productora y me invitó a hacer el primer show.
0: Sí.
1: Y como yo ya había tocado en otros lugares, fuimos escribiéndonos y logramos hacer el show de hoy, que fue en San Martín. Uh-huh. Y en esta sesión yo ya es la tercera vez que toco. Entonces, bien. No, súper bien. Ahí bien. Se da una mística porque uno pensaría que por ser lunes no va mucha gente. Es todo claro. Lo contrario, van 100 personas.
0: Muy bonito. Bien, copado. ¿Qué comida venís a probar a Argentina cuando venís?
1: Sabes que tengo la mala suerte de ser vegetariano.
0: No te puedo creer.
1: Sí. No he podido comer nada.
0: Che, no podés comer nada.
1: Voy a tener
0: ¿Paloma que... también sos vegetariana? No. No,
1: Paloma, ha disfrutado más.
0: Claro, que... me imagino. Muy bien, bueno, vamos a escucharte ya que trajiste la guitarra.
1: Sí.
0: Ale Castillos, aquí en la radio, que nos va a interpretar qué.
1: Vamos con El Último Día, una canción de Miles de Aves.
0: Miles de Aves, perfecto. Le mandamos saludos a los chicos de Miles de Aves.
1: Sí, que la están esperando esta con ansias.

0: Muchas gracias.
1: Ahí estábamos escuchando a Ale Castillo, que viene desde Chile, porque bueno, ya está haciendo algunas presentaciones acá en Buenos Aires, nos contó, y el lunes va a estar dentro del ciclo Folk You Monday, que se está haciendo acá en Buenos Aires, ahí en el pasaje Bolini. Estaba viendo, es un ciclo que se hace desde el 2012.
2: Increíble.
1: Y que se transforma, obviamente, y en este caso, bueno, te tiene a vos como protagonista.
2: En esta ocasión tengo la suerte de estar tocando ahí en un lugar tan mítico, y ahora que me da esa información, me siento aún mejor.
1: ¿Viste? Totalmente, claro. Bueno, así que vayan a ir a verlo, porque es como él decía recién, con entrada libre y gratuita, para que puedan ir y pasarla lindo. Seguramente va a haber alguna consumición, algo.
2: Sí, sí.
1: Como pasa siempre en todo este tipo de lugares. ¿Y de Argentina hoy qué músicos escuchás?
2: Uy, un montón. Veníamos hablando un montón de eso porque...
1: ¿Sí?
2: No sé por qué, a mí me pegó mucho los Ratones Paranoicos.
1: Sí.
2: Un montón. Soda Stereo, Cerati, Bocanada, increíble disco. Uh-huh. Y últimamente he estado escuchando mucho Airbag, que ya también Airbag. Está llegando.
1: Claro.
2: Harto.
1: Airbag, que viene de llenar River acá hace muy poquito.
2: Es que es impresionante lo que sucede. Allá agotaron en un par de horas el Teatro Caupolicán, que es un lugar mítico también en Chile.
1: Sí, sí.
2: Es fanático de esa música, un poco. Y los clásicos, el Sumo,
1: claro, Redondo. Sí, obviamente, el rock argentino que pega muy fuerte en todas partes. Sí. En Chile, obviamente, no escapa.
2: Y que no se me olvide decir Charly García, lo más grande.
1: Charly García, lo más grande.
2: Sí, lo más grande.
1: Escúchame. Y durante estos días acá en Buenos Aires, ¿qué tenés previsto, por ejemplo, mañana, ya que no cantás ni el domingo?
2: Mañana vamos a otra radio.
1: Ahí
2: tenemos que chequear ahí en el itinerario.
1: Sí.
2: Y el partido que está programadísimo.
1: Sí, claro,
2: como...
1: olvídate.
2: No, y lo celebramos.
1: Si alguno te invita a ir a cantar a las 10 de la noche, decirle que no. Te digo porque no te va a escuchar nadie.
2: No, nadie, no, sí. De hecho, como que di una entrevista hoy día temprano, me decían como, ten cuidado, Corriente, va a estar repleto.
1: Claro.
2: Que lo hemos visto.
1: ¿Y dónde lo vas a ir a ver el partido?
2: No sabemos aún.
1: Ah. ¿Tenés algunos lugares acá el fan?
2: No sabemos si ir a un bar, a una tele gigante o si ir a la calle.
1: A un bar también podés ir a verlo, obvio. La van a pasar lindo.
2: Sí, obvio que sí.
1: La verdad que
2: yo vi el del 2014 acá, la final con Alemania.
1: ¿Ya lo viste?
2: No, cuando yo vine a tocar la primera o segunda vez, vi la final a Argentina-Alemania acá. No, claro. Increíble. Fue.
1: Claro, terrible.
2: Sí,
1: bueno, ahora estamos más entusiasmados que antes.
2: Sí,
1: me da la sensación, no sé por qué, que otros años. Que otros
2: sí,
1: años.
2: Sí, sí.
1: Y en Chile también lo viven con mucha pasión al Mundial. No sé, ahora que quedaron afuera, igual que no participaron este año, ¿igual lo miran o no? ¿O no
2: sí,
1: le dan munición?
2: No sé si acá pasó lo mismo que con el álbum del Mundial.
1: Sí, el álbum del Mundial.
2: No, mi hijo está vuelto loco.
1: Ah, mirá.
2: Sí, una cosa que allá se congregan se llama cambiatón de laminitas.
1: Sí.
2: Se juntan 100 personas en un centro comercial.
1: Mira, eso como decís, la minita, acá son las figuritas.
2: Las figuritas, sí.
1: Acá son las figuritas. Los monitos de ustedes son los dibujos animados nuestros. Tenemos un montón de cosas que, ¿para qué explicar? Algunas que son graciosas, otras que son hasta palabras fuertes que ustedes usan, que nosotros cambiamos acá.
2: Claro.
1: Los clavos, por ejemplo, que nosotros le decimos clavos, ustedes le dicen de otra manera, creo. Bueno, nada. En México también, pero en Chile también. En Chile también, sí, en Chile también. Y bueno, y ahora presentando material nuevo, tenés disco nuevo, ¿cómo viene tu trayecto musical?
2: Salí de solista con un disco ahora hace poco que se llama 1991, que está ahí en todas las plataformas,
1: sí.
2: Donde me permití hacer canciones un poco más pop, ahí estuve incursionando, si hay un símil acá sería Babasónico.
1: Ah, mirá.
2: Un poco esa sonoría.
1: Sí.
2: Y ahora estoy de vuelta al rock, más guitarras, menos teclado.
1: Ok.
2: Y estoy haciendo un disco nuevo. Pero con Mines de Aves también tuvimos una bonita experiencia. En enero vinimos a tocar.
1: Ajá.
2: Y no sé por qué razón la música le llegó a Tweety González.
1: Ah, mira.
2: Y el single que vamos a lanzar ahora en un par de meses lo mezcló él.
1: Qué bueno.
2: Estamos haciendo un disco con él. Entonces,
1: sí.
2: Por el lado de Mines de Aves está esa conexión que se dio acá con Argentina, que va a estar para nosotros un sueño estar mezclando siquiera algo con él. O sea, cuando nos llamó en videollamada y tuvimos la conversación, nos decía, bueno chicos, ¿en qué los ayudo? Y nosotros no sabíamos qué decirle, fue como, ya estarte viendo es demasiado.
1: Sí, claro.
2: Y estamos haciendo un disco con él, y yo estoy por mi lado haciendo un disco acá también. Estoy entre... confirmarlo o no confirmarlo, porque está la posibilidad de grabar las baterías con el baterista de Conociendo Rusia. Entonces estuvimos hablando con Guille de colaborar. Y bueno, yo también grabé un disco acá con Alejandro Taranto.
1: Ajá, sí.
2: Que también es un productor argentino importante. Entonces se viene música nueva y también hay un background de música que hice acá ya con Argentina. Entonces la conexión está bien fuerte.
1: Ya me imagino que todo esto o parte de lo que estás contando debe estar en las redes. Hay cosas que ya tenés.
2: Claro, sí. Hay un disco arriba y el que estoy grabando... Estamos presentando canciones acá en formato con la guitarra.
1: ¿El primer disco es tuyo solista?
2: El segundo.
1: El segundo.
2: Sí, sí.
1: El segundo.
2: Cuando llego a Santiago hago un disco que no me gusta tanto porque hay una búsqueda siempre el primer disco de más... De hecho, me había roto la mano en moto, entonces no toqué guitarra en ese disco. No sé por qué lo hice, en verdad.
1: ¿Chocaste o te caíste de la moto?
2: Me caí, no, es una tontera, me caí solo.
1: ¿Solo?
2: Sí, es que estaba lloviznando, se dice igual acá, ¿no?
1: Sí, sí, lloviznando. Y te patinaste.
2: Sí, patiné.
1: Rebalaste ahí. Mira, vos la sacaste barata.
2: Sí, súper barata.
1: Sí. Bueno, recordame tus redes para que la gente te siga y cerremos con una canción.
2: Perfecto. ¿Parece? Mi Instagram es Ale y sus guitarras, arroba Ale sus guitarras guión bajo. Ahí me pueden escribir quien sea de Argentina que tenga ganas de hacer bien. Algo. Estamos estos días acá. El Instagram de la banda Miles de Aves es arroba Miles de Aves Banda. Ahí también se pueden ir enterando de todo lo que estamos haciendo últimamente. Y eso. Perfecto. Ahí están las redes, arriba.
1: Ahí están, así que síganlo. ¿Y con qué tema cerrás?
2: Quizá podríamos probar algo nuevo acá.
1: A ver, por ejemplo...
2: Vamos con...
1: Hace una cosa, pará. Ponele ese ahí abajo para que te tome el audio. Porque no te toma la guitarra. Le estoy diciendo a Paloma. ¿Se escucha ahí? Sí. Fíjate donde tenés un pote ahí abajo tuyo. No, espera. Mientras él prueba, hacete un solo ahí.
2: Vamos a hacer un solo de comunicaciones.
1: Estaba haciendo la técnica ahí a Paloma, que claro, estamos con una guitarra eléctrica. Acá no se escucha la guitarra, por una cuestión obviamente que está enchufada la guitarra. ¿Ahí se escucha? Muy bien, perfecto. Así Paloma puede, ya que estaba grabando con el celu, puede tomar el sonido, si no le va a quedar sin sonido.
2: Nos tenemos que ir a este registro, ¿sí o sí?
1: Sí, claro.
2: Bueno, esta canción es de mi disco, se llama Sonrisa de Papel.
1: Sonrisa de Papel, Ale Castillo en Despiertos, en la 10, en Buenos Aires, para todo el país.

0: Para quedar bien con nuestro amigo Ale Castillo, vamos a decir, harta presentación en Radio 10. Recordame, el lunes en Folk You Monday, en Pasaje Bolini, ¿a qué hora?
1: La Dama de Bolini, las sesiones empiezan a las 22 horas.
0: Así a que... las 8 de la noche.
1: Sí, ahí nos vemos.
0: A las 22 horas. Así que bueno, el mayor de los éxitos.
1: Muchas
0: gracias por venir. Hoy te dimos agua. La próxima, mate.
1: O birra, dicen.
0: ¿Ya probaste mate acá? Sí.
1: No.
0: ¿Nunca probaste mate?
1: No he tenido la suerte.
0: Mirá, no lo tengo preparado, sino
1: imperial
0: tengo, si no tenés
1: todo.
0: Mate, allá tenemos mate. Si querés podés probar mate.
1: Perfecto, va a ser un momentazo entonces.
0: ¿Sí? ¿Paloma, probaste mate alguna vez? No.
2: Sí.
0: ¿Vos ya conocías Argentina?
2: No.
0: No conocías Argentina.
2: Primera vez.
0: Bueno, aprovechá, disfrutá. Comé asado porque no sos vegana como él. Así que disfruta eso. Bueno, chicos, pásenla lindo, gracias por venir.
1: No, gracias a ustedes, muchas gracias.
0: Abrazos.
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0: 3 de la mañana, 13 minutos, 11 grados 8 la temperatura en Buenos Aires. Bueno, ya está actualizada, 11.2 en realidad. Está hermosa la madrugada, está ideal para seguir escuchando radio. Ale Castillo, Ale y sus guitarras, así lo encuentran ahí en las redes sociales, a nuestro amigo chileno. Y voy a recibir a Leo Travaglio, que está aquí en la radio. ¿Cómo te va, Leo? ¿Bien?
1: ¿Cómo andas, Sergio? Gracias por la invitación, súper bien.
0: Gracias por venir. Pero bueno, está de paso en realidad.
1: No, me escapé. Se escapó. Hace poquito empezamos de vuelta con Esperanto.
0: Sí.
1: Ahí es una fiesta que hacemos dentro de Gorrite Art Center para toda la gente que reclamaba cuándo vuelve Esperanto. Bueno, entonces dijimos, bueno, los viernes después.
0: Acá en Juan B. Justo y Gorrite.
1: Exactamente. Entonces después de la segunda función de Sex.
0: Sí.
1: Hacemos un after sex, pero es Esperanto, con toda la magia y toda la fiesta de Esperanto de
0: siempre.
1: ¿Y
0: hasta qué hora dura eso?
1: Y normalmente estamos hasta las 5, 5 y media de la mañana, no demasiado tarde. Como
0: o sea, que ahora está
1: full. Están a pleno, ahora están a pleno. Me escapé, me rajé, porque esta es mi verdadera...
0: Sí, claro.
1: Este es mi verdadero amor, que es la música.
0: Sí, sí, sí, sí.
1: Así que súper agradecido.
0: Bueno, pero ahí les está yendo muy bien, obviamente.
1: Sí, sí, la verdad que...
0: Bucari, le está yendo bárbaro.
1: Espectacular, la verdad que Sex.
0: Tengo que ir, todavía no fui.
1: ¿En serio? ¿No viste?
0: Sí, no fui.
1: Tenés que venir.
0: Ya me habías invitado la otra vez.
1: Te invité. Sí. Tenés que venir y tenés que venir a la cena secreta también.
0: Sí. Ahí me había invitado Marisol Falvo.
1: Ah, mira, Marisol.
0: Sí. Marisol me dijo, tenés que venir a ver Sex, qué sé yo. Y después nada, se nos pasó. Pero tenemos que ir.
1: Dale. Cuando quieran.
0: Super... Podemos ir los tres. ¿De qué horario es?
1: Sex.
0: La cena con todo...
1: Bueno, Sex es jueves, viernes y sábados.
0: Sí.
1: Los jueves una función, los viernes dos y los sábados tres funciones.
0: Bien.
1: Y la cena secreta es los miércoles.
0: Los miércoles.
1: Que es una experiencia para parejas.
0: Bien.
1: Muy, muy intensa.
0: Acaban ellos dos y yo les voy a sacar. No te hagas ningún problema.
1: Igual, mira, si venís solo,
0: sí,
1: siempre.
0: Pero yo voy de fotógrafo, esta vez.
1: De paparazzi.
0: Bueno, pará. ¿Y con la música vos estás retomando ahora o seguís tu carrera?
1: Yo tenía mi banda adolescente y después, bueno, la vida me fue llevando para otras cuestiones, Esperanto, sí, y Gorrite y demás. Pero siempre hice música. Lo que pasa es que nunca le dediqué el tiempo real para mostrarla, para producirla. Y bueno, a partir de la pandemia, que tuve tiempo por primera vez, ahí me volví a enamorar de las canciones y volví a escribir, volví a componer.
0: O sea, cuando viniste fue en pandemia entonces. ¿O estábamos saliendo de la pandemia?
1: Yo creo que estábamos saliendo de pandemia. Sí, creo que sí. Bueno, acá en la casa estuve casi 5 años haciendo radio con Coco.
0: Sí, claro.
1: De hecho, la primera canción que grabé es una canción que se la mandé primero a Coco y le dije, che, ¿qué opinas de esto? Y me dijo, boludo, está buenísimo.
0: Coco Silly, que está acá, de esta pared para atrás.
1: Exactamente.
0: En la
1: pop. Bueno, y ese tema empezó a sonar acá.
0: Mirá,
1: él lo empezó
0: qué bueno
1: a poner en su programa. Y bueno, eso me dio como ese empujoncito de decir, bueno, che, está bueno, hagámoslo, vamos para adelante.
0: Sí, sí.
1: Y bueno, ahora ya hay un disco, ya hay 14 canciones, hay 6 ya subidas a plataformas.
0: Muy bien.
1: ¿Y bueno,
0: tenés show el miércoles?
1: El miércoles voy a tocar en vivo en Gorrite a partir de las 20:30. La entrada es libre, o sea, es darme mi gusto, que la gente que de verdad tenga ganas de venir a escuchar mi música está totalmente invitada.
0: Bueno, está bueno esto. Recordemos entonces, miércoles.
1: Miércoles 20:30, miércoles 15, próximo miércoles 20:30 en Gorrite Art Center. Simplemente vienen, se sientan en su mesita y disfrutan, se toman un traguito.
0: Perfecto.
1: Y disfrutan del show.
0: Perfecto, así que bueno, ahí tenemos. Y hacemos un tema y...
1: Dale.
0: Porque tiene que ir de vuelta ahí, a Gorrite.
1: ¿Qué estás para algo? ¿Estás para algo romanticón? ¿Para algo un poquito más áspero?
0: No, pongamos algo más áspero. ¿Te va?
1: Vamos con,
0: ¿o no?
1: Sí. Vamos con Tóxica, con el primer tema, ese que le gustó a Coco.
0: Sí, me encantó.
1: Dale.
0: Vamos con ese. Leo Travaglio aquí en Despiertos en la 10.

0: Muy bien, ahí estamos escuchando a Leo, que ¿tenés un trabajo hecho con Adabel Guerrero?
1: Sí, hace nuevo poquito, sí, es el último tema que estrenamos. Sí. Con Adabel hemos cantado, grabado una canción mía hace un año que la venía corriendo para convencerla. Se animó, canta muy bien Adabel. Y hicimos un videoclip que ya lo pueden buscar.
0: Bien. Sí, me gusta. ¿Y la próxima lo vienen a presentar acá?
1: Dale, sí,
0: totalmente.
1: Súper. Sí, obvio, sí, claro. Sí, estamos planificando un show.
0: ¿Para cuándo?
1: Juntos.
0: ¿Se sabe?
1: Sí, para fin de agosto. Estamos esperando que termine el mundial. Y
0: hay un tema que se llama La Kermés de la Vida, que tú ya leo.
1: Sí, sí,
0: a ver.
1: Tal cual, tal cual.
0: Se lo vamos a robar, aunque está apuradísimo, pero no, se lo vamos a robar.
1: Pará. Nada más 30 segundos que afino porque
0: dale.
1: Está medio.
0: Mientras tanto, me estaba diciendo Leo, que es productor, director, empresario, músico, no sé qué le falta. Dirige Gorrite Art Center actualmente. Creó Espartano allá, ¿cuánto Esperanto. Hace? 30, Esperanto, perdón, Esperanto hace 30 años, en el 96 más o menos.
1: 96.
0: Tuvo Esperanto.
1: Tuvo dos etapas.
0: Tuviste dos etapas.
1: Sí, una en Las Cañitas y claro. Después la más
0: acá,
1: mediática.
0: Acá.
1: Acá en Gorriti, en donde está Gorriti, no, no. Gorriti y Juan B. Justo.
0: Gorriti y Juan B.
1: Justo.
0: Tal cual. Que ahí está ahora Gorriti
1: y Arcente.
0: Y ahí tenés de vuelta.
1: Y ahí adentro de Gorriti hemos metido la fiesta de Esperanto todos los viernes.
0: Todos los viernes.
1: Está sucediendo en este momento.
0: Claro, hasta las 5 o 6 de la mañana, más o menos.
1: Sí, más o menos.
0: Así cual, que si estás, si no sabes qué hacer, te puedes ir ahora.
1: Si venís ahora, sí, sí, yo de acá me voy para allá.
0: Claro.
1: Así que dicen que son oyentes de tu programa,
0: sí,
1: y entran sin cargo.
0: De primera. De primera.
1: Directamente.
0: Bueno. Bueno, y el miércoles, pará, y el miércoles
1: este
0: que te
1: miércoles
0: vayan a
1: ver. Toco, presento todo el disco en vivo, en Gorriti, por supuesto, 20-30 horas. 20-30 horas y la entrada es libre.
0: Libre,
1: es
0: totalmente.
1: Gratis, tal cual.
0: Muy bien.
1: Bueno, este tema se llama La Kermés de la Vida.
0: Temazo.

0: La Kermés de la Vida, Leo Travaglio, aquí en Despiertos en Radio 10. El miércoles lo tienen que ir a ver.
1: Sí, sí, claro. Vénganse, que para mí es un placer que venga la gente a conocer canciones nuevas. Y si quieren ir escuchando un poquito, para ya conocer alguna canción, pueden entrar a cualquier plataforma, a Spotify, a YouTube, a mi canal de YouTube, que es Leo Travaglio, así como suena, con B corta.
0: Sí, sí.
1: Pone Leo Travaglio y ahí aparece. Y si no, mi Instagram, que también es Leo Travaglio, y ahí tienen toda la información. Me escriben, me mandan un mensajito y yo... Con muchísimo gusto los invito a que vengan a ver.
0: Bien, está en un espacio hermoso como es Gorriti Art Center, así que lo pueden ir a ver y disfrutar.
1: Muchas gracias.
0: La cena secreta también, por supuesto, creador y disfrutando ahí a full eso. La próxima te invitamos, reorganizá con Roberto.
1: Súper, dale.
0: Y te venís acá y hacemos un show más completo.
1: Con mucho placer, gracias por el espacio. Y bueno, nada, beso grande a toda tu audiencia.
0: ¿Futbolero?
1: Recontra futbolero.
0: ¿Tenés algún resultado?
1: ¿Palpito para mañana?
0: Sí.
1: No,
0: yo creo que ya pasó
1: lo peor.
0: Ojalá.
1: Pará,
0: ya pasó lo peor.
1: Yo pasó lo peor porque creo
0: que después nos viene.
1: Gonzalo, por eso. Hasta acá, ahora creo que viene un relax.
0: Sí.
1: Creo que con Suiza vamos bien. Con Suiza creo que pasamos bien. Después
0: yo escuché Cabo Boque Verde, no lo conocía nadie. Egipto tranqui, es un trámite.
1: No, qué dolor, ¿eh?
0: Claro.
1: Qué sufrimiento.
0: Escuché eso, yo no sé.
1: Sí. Bueno, lo que pasa es que también los equipos son duros.
0: Sí,
1: son todos
0: mundialistas, son equipos, obviamente.
1: Son equipos duros, físicamente muy fuertes.
0: Y aparte, todos juegan en ligas las más importantes del mundo.
1: Desde ya. O sea, son todos jugadores de recontra elite.
0: Sí, claro.
1: Por más que sean por ahí países que no jugaron tantos mundiales, ya se terminó la de la chapa.
0: Sí.
1: Más allá de que, no por casualidad, los que van quedando son los que deberían ir quedando.
0: Inclusive hasta el arquero de que lo sacaron de LinkedIn también.
1: Sí, totalmente.
0: Así que bueno,
1: totalmente.
0: Leo, gracias por haber venido. No, un gustazo. Gracias como siempre por la invitación y la buena onda.
1: Dale, gracias a vos. Bueno, un abrazo grande para
0: no
1: todos.
0: No te saque mucho tiempo.
1: No, que sos un crack.
0: 15 minutos.
1: Me hubiese quedado una hora igual.
0: Y sí, la próxima. Dale, éxitos.
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6: ¿Cómo andás, Juancito querido?
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Estamos en el Caribe Sur, no, estamos en Despiertos, en Radio 10, en Uriarte y Nicaragua, a las 3 de la mañana, 31 minutos, con 11 grados 2 décimas, hoy, 11 sábado de julio. A noche, otra sábado a la noche. Solo y confundido. No estoy solo, estoy con Marcelo Cimino. Estamos con Oscar Zambrano, estamos con Eli Almirón, con Pablo Portugués, con Marcelo Dentice, con Fernando Paulucci.

0: Ese era el Negro Oro, yo soy Sergio Marino. Y los mensajes que ahora va a venir a leer Fernando Paulucci. Mensajes de WhatsApp que pueden enviar al 11-23-66-0710. Vamos a ir con uno de esos, ¿eh? Y en un ratito tenemos también las tres canciones de la madrugada de hoy.
1: Hola, ¿qué tal, Sergio?
0: Hola.
1: ¿Cómo andan?
0: Muy bien.
1: Buenas noches, ante todo. Habla Graciela de Aldobón.
0: Sí, Gracielita.
1: Bueno, mira, te quería decir...
0: Sí.
1: Quiromancia quiere decir... referente a la tirada de cartas, viste, de
0: efectivamente,
1: el pasado, todo eso.
0: Muy bien, son ganchos.
1: Y quiromancia es referente a los caballitos.
0: Muy bien, gracias.
1: Sí.
0: Buen dato, eso, buen dato.
1: Te equivocaste, como nos podemos equivocar
0: bien,
1: todos.
0: Sí, claro,
1: ¿no?
0: Obviamente.
1: Bueno, un besito grande, sí, grande para Marcelito, decirle que lo quiero mucho. Un beso grande para vos,
0: te está escuchando.
1: Y tu hija.
0: Gracias.
1: Un beso si está Roberto.
0: Hoy no,
1: otro
0: hoy no vino.
1: Para Fer. Y bueno, los quiero mucho, mucho, mucho, mucho.
0: Muy bien, amiga, gracias.
1: Hablo Graciela de Aldobón, si besos grandes.
0: Mirá, desde Aldobón, si nos están escuchando. Sí, sábado a la noche que se paraliza el país otra vez, efectivamente, por la escaloneta. ¿A qué hora juega la selección argentina? A las 22. Hay una encuesta que revela que los hinchas argentinos somos los más pasionales. Somos el país que mayor interés muestra en los partidos de la selección nacional, superando inclusive a Colombia, a Brasil, a México. Y lo más importante, que acá no hay grieta. Acá no hay grieta, ¿te diste cuenta? Hay orgullo y hay hasta unión nacional. Por eso digo que no hay grieta. Argentina juega en Kansas. En el Kansas City. ¿A quién sí lo vi? No, no. Pero el alcalde es muy copado, el alcalde de Kansas. Sí, el alcalde de Kansas está con Argentina, a full.
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0: Según esta encuesta para los países de América Latina, bueno, Argentina está primero arriba como los más pasionales. Una encuesta que se hizo en más de 2.400 personas, que incluyó, bueno, a nuestro país, a Brasil, a Colombia, Chile, Perú y México. El estudio que estoy contando reveló que el primer lugar lo tiene el 55% de latinoamericanos encuestados, que muestra un interés entre alto y muy alto en la Copa del Mundo. Dentro de ese mapa, Argentina y Perú se destacan como los más interesados. Perú que no está en esta Copa del Mundo, ni estuvo en esta Copa del Mundo. Y haciendo foco precisamente en nosotros, en los argentinos, demuestra que somos el país que mayor interés muestra precisamente por los partidos de la selección argentina, con un 70%. Y esto supera a Colombia, supera a Brasil y supera a México, efectivamente, en ese orden. Argentina, la opción, obviamente... La selección que muestra un interés del 89% a nivel nacional. En segundo lugar quedó la Unión Nacional. Primero el orgullo, 89%. Después la Unión Nacional con el 77%, mientras que mucho más lejos quedaron razones vinculadas como socializar, por ejemplo, con personas menos cercanas, el 7%. Bueno, el Mundial, que termina siendo, de todas maneras, un motivo de orgullo hacia afuera, que se vive primero con los vínculos más cercanos y, obviamente, todo lo que pasa alrededor de los partidos del Mundial. Me tocó en estos últimos días, desde que está el Mundial, hablar con personas, con argentinos que están de vacaciones en otros países. Me pasó, por ejemplo, con... Voy a mandar un audio. Le digo a Marcelo Cimino, porque voy a rescatar un audio de lo que pasó hoy en medio. Primero habían estado en Francia, donde había cierto interés, pero nada de otro mundo. Le tocó estar en un partido de España, donde obviamente uno dice, bueno, España, deben festejar a full. Hoy, cuando España hace el segundo gol, ay, no vas a decir que no lo tengo acá, me muero. A ver si lo tengo, lo voy a tratar de recuperar, de alguna manera. Les quiero hacer escuchar el festejo de los españoles hoy, en un lugar cerrado. ¿Eh? No, escucha.
3: Mientras tanto, busca, saludamos a Omar Franco, que sí. Está en el chat de YouTube, también a Jorge Balón, a muchos oyentes que se van sumando, a María Cristi Piengari,
0: ajá.
3: También en este saludo inicial a Julio Sánchez, que nos dice saludos para todos, saludos. Laura Greco también.
0: Un beso, Laura.
3: Gracias por leerme. Verónica.
0: Verónica.
3: Omar, que ya lo hemos mencionado. Graciela Pereira.
0: Sí.
3: Que dice, no hay que subestimar a ningún equipo.
0: No, de ninguna manera.
3: Y arregla, y mejor dicho, y agrega, está todo arreglado. ¿Ven? Una similitud con la señora que tenemos aquí, nuestro oyente, que dice que con trampa, que está todo arreglado, comprado, etcétera. Bueno, esa es la opinión de Graciela Pereira.
0: Escucha, lugar cerrado, sí. lleno de españoles, segundo gol de España.
3: Sí.
0: El gol de España, hoy a Bélgica. Bélgica, ¿no?
3: Sí.
0: Segundo gol de España a Bélgica, casi sobre el final.
3: Sí.
0: Este fue el motivo festejo de los españoles. ...200 personas había.
3: Esos aplausos no son de 20, ni siquiera de 20, parecen dos personas.
0: 200 personas había ahí. Y una de ellas preguntó, ¿gol de España? Impresionante.
3: Por supuesto.
0: Impresionante.
3: Vale. Verónica también se suma.
0: O sea,
3: hola, Sergio.
0: Festejamos de una manera exagerada, te diría.
3: Hugo Acosta, que también está aquí presente. Muchas gracias. Mirta Díaz.
0: Sí.
3: Mumi. Muchas gracias, Mumi.
0: Lo que quiero decir es real. Lo que escuchaste recién. Pasó hoy, hace un rato, en medio de los festejos, en el lugar donde había argentinos también, obviamente, pero así los festejaron con aplausos. Increíble.
3: Mirta Díaz pone el siguiente mensaje: la esposa de Messi es re peronista.
0: Sí,
3: ¿y? Como toda su familia, y ayuda al Hospital de Niños de Santa Fe. Bueno, muy bien, en buena hora, si colaboran, por supuesto, desde ya. Eso no importa si es de uno o de otro.
0: Pero no entendí qué tiene que ver.
3: No entiendo. Muy lindo el canto y la letra, buenísimo, aplausos también.
0: Ajá.
3: También está Felipe Omar Vega. Buenas noches, Felipe. Excelente programa. Desde Huanguelén, Buenos Aires, Argentina. Tierra del Pampa, José Larralde. Gracias.
0: Un abrazo.
3: Hilda también está presente. Hola, saludos. Y así, vamos saludando a todos los que están llegando aquí a nuestro chat de YouTube en @radio10 y también a la gente que está presente en el WhatsApp, que es el 11-2366-0710. El primer mensaje que hemos recibido en la madrugada de hoy es de nuestra querida amiga Rosy, que nos dice: hola, Sergio. Buenos días para vos y todo el equipo. Besos. Sergio, ¿Mafalda o Heidi? ¿Los Andes o los Alpes? Pregunta por aquí Teresa González.
0: ¿Cómo?
3: Leo textual. Sí. Sergio, ¿Mafalda o Heidi? ¿Los Andes o los Alpes? Teresa González.
0: Para Mafalda y después me dice los Andes. ¿Los Andes o los Alpes?
3: Los Alpes.
0: Y no, los Andes tenemos acá, obviamente. ¿Sí? No entendí por qué. Igual no entendí por qué.
3: Buen día, primero hay que pasar a Suiza y después prefiero a Inglaterra. Lo vamos a ver en casa, nos cuenta Luis desde Caseros, Luis
0: ahora, de Guizamón. Ahí entendí, porque claro, es verdad, jugamos con Suiza. Los Alpes suizos o los Andes acá en Argentina. Y Heidi, el origen no es exactamente, sí, está ambientado en Suiza, pero no es exactamente japonesa. Perdón, no es exactamente suiza, es japonesa.
3: Hola Sergio, Marino, Paulucci, Marcelo, Simino y equipo. Empezamos a disfrutar del mejor programa radial. Gracias por tanta alegría y compañía que nos brindan cada madrugada. Soy Ada de Caballito. Bendiciones para todos. Gracias por estar presente siempre. Es mejor con Inglaterra. La revancha, así nos entregan las Malvinas. Ada de Caballito.
0: Un beso, Ada. Gracias por estar ahí.
3: Sergio, primero espero que juguemos contra Suiza y después sí, proyectamos claro. Lo que vendría.
0: Obviamente.
3: En 1998 jugamos contra Inglaterra y eliminamos en octavos por penales. Lechuga Roa, el arquero héroe de ese día. Fer, ¿cómo estás? Hoy descansamos de las captaciones de seguidores de Instagram. Abrazo, Carlos de Salta. Sí, gracias.
0: A sí, lo pueden seguir a Marcelo Simino, en Simino Marcelo. Me pueden seguir a mí en Sergio O. Marino en Instagram. Le digo a Carlos de Salta que pusimos unas imágenes muy bonitas en el Instagram. No sé si las compartió, ¿la vio Paulucci?
3: No he visto.
0: No se entendió nada. Es el túnel que tiene las banderas de los países de la selección. Y está, claro, y atrás estamos nosotros, ahí en el túnel. Una imagen, simplemente. ¿Sí? Alusiva al Mundial, no exclusivamente de la selección argentina. No los vi. Ah, la de los otros días. Eso va para mañana. Muy bien. 4:43, mira, Capicúa, Paulucci.
3: Vamos, pero con todo, a máxima velocidad.
0: El Instituto Malbrán ayer cumplió 110 años.
3: Muy bien.
0: Líder el instituto en el desarrollo científico y sanitario de toda la República Argentina. Desde la creación del instituto, acompañé siempre la respuesta de los desafíos que tiene la Argentina a nivel sanitario, sobre todo con la investigación puntualmente. Es referencia de diagnósticos en todo el país, especialmente con la vigilancia epidemiológica. Cada vez que pasa alguna cuestión, ya lo hemos vivido con la pandemia, con el coronavirus, pero también con el hantavirus y con otras enfermedades que, las muestras siempre se mandan al Instituto Malbrán. Instituto Malbrán, que comenzó entonces a fines del siglo XIX, cuando precisamente Carlos Gregorio Malbrán impulsó el desarrollo de la microbiología moderna aquí en la República Argentina y quien fue el promotor de la producción nacional de sueros y también de vacunas. Bueno, así después iba a crear el Instituto de Bacteriología en la República Argentina. Y finalmente después, el 10 de julio de 1916, iba a marcar un hito para la ciencia nacional y ahí daba origen a uno de los complejos científicos más modernos que tiene no solamente la República Argentina, sino te diría toda América Latina. Y desde entonces este instituto ha estado siempre presente, acompañando los avances de la ciencia, los avances sanitarios, y fue escenario además de destacadas personalidades de la ciencia argentina, entre ellos Bernardo Houssay, por ejemplo, y César Milstein, entre otros. Así que ahí estamos hablando de los 110 años que cumple el Instituto Malbrán. Ahí estamos con Huey Lewis and the News de fondo. Bueno, se nos fue el feriado de julio.
3: Sí.
0: Y ahora hasta el 17 de agosto no tenemos otro. Falta un montón de acá el 17 de agosto. 37 días, Paulucci.
3: Bueno.
0: 37 días, más de un mes. Y en el doble de tiempo casi ya entramos a la primavera, el 21 de septiembre. ...11-23-66-07-10... Ayer en Caminos y Sabores estuvimos ahí recorriendo con Paulucci varios stands. Quiero agradecerle a nuestro amigo de Don Abel, que nos ha
3: obsequiado
0: unos alfajores que no traje, tendría que haber traído para compartir con Marcelo Ángel Simino.
3: Pero yo traje, los de Dolores los hemos compartido. ¿Sí? Esto lo voy a compartir en las...
0: Ah, pensé que había traído ahora.
3: ¿Y no se acuerdan la otra vez?
0: No, ahora.
3: No, esto lo voy a compartir con el equipo mío de la semana, con Charlie D'Andrés, con Scarzanti, con Fantoni. Y sí.
0: Con Faldoni.
3: Exactamente.
0: Muy bien, hicimos varias notas, Paulucci.
3: Sí.
0: Y una de esas notas las vamos a estar compartiendo ahora.
3: Por supuesto.
0: Así que bueno, en un ratito vamos a estar con algunas de esas notas. Tenemos las tres canciones también de esta madrugada.
3: Sí.
0: Y tenemos oyentes.
3: Muchos.
0: Que están mandando mensajes a través del WhatsApp. Oyentes que, por supuesto, escuchamos en este programa como este. Escucha. Este es uno de ellos.
4: Muy, pero muy buena madrugada, despiertos. Sergio Marino, Marcelo Cimino, Fernando Paulucci,
3: sí.
4: A Roberto Gervasi lo escucharé después de las 6.
3: Por supuesto.
4: Qué lindo, hoy está cumpliendo años mi amiga.
0: ¿Quién?
4: Mónica Elizabeth Gross.
0: Ajá.
3: Bueno. Feliz cumple, Moni.
0: Un beso, Moni.
4: Se hace a mediodía, porque a la noche nadie
3: claro.
4: por no. cámara quiere dejar su casa.
0: Pero más
3: sola tengo que dejar.
4: Lo pasaremos genial. Bueno, que gane Argentina y que va a ganar.
3: Sí, por favor.
4: Le mandamos la mejor onda. En cuanto a la consigna, que gane Noruega, Inglaterra no. Bueno. Un beso grande para mis tres uruguayitas, Miriam, Mirta, María Elisa y Adriana de Mar del Plata. Para
0: muy
4: ustedes
0: bien.
4: También un beso grande, Estercita de Don Torcuato.
0: Gracias, Estercita.
3: Sergio,
0: sí,
3: no lo veo. Escucho resultados por la 10. Me pongo loco, me gustaría Inglaterra para romperles, dice el profe Fabián de San Rafael Mendoza.
0: Ah, no lo mira.
3: No. Buenas noches, Sergio y equipo. Prefiero Inglaterra para que vuelva a aparecer Malvinas en los medios. Sugiero un tema musical con Santana, Soledad, Lila Downs y La Niña, que supongo será La Niña Pastori. Una noche en Nápoles. Saludos, Rubén Aguilar. Gracias.
0: Un abrazo, Rubén.
3: Aquí desde Floresta, soy Elvi, escuchando
0: sí,
3: desde las 2 hasta las 6 el excelente programa que hacen. Gracias por acompañarnos los fines de semana. Sergio, Fernando, Marcelo, Roberto y compañeros de equipo. Abrazos, los quiero. Elvi de Floresta, fiel escucha. ¿Esta vez no va a haber choripaneada? ¿Acá en la radio no?
0: Y no, creo que no, es lo que decía recién.
3: No. Feliz fin de semana, mi gente linda. Saludos, Mirko. Bueno, muchas gracias. Un saludo también, Mirko. A Alejandro. Y a,
0: sí, a su papá.
3: Y a Marley, que son la misma persona.
0: Es la misma persona.
3: Tengo los datos de el botón gástrico para Elías. Bueno, ajá. Muchas gracias. No sé a qué hace referencia esto, pero bueno. Leemos el mensaje que nos envía. Buen día, muchachos, muy buen programa para hoy. Marino, a ver si me das una mano para ver si a alguno le sobra 8.000 pesos y me compro los anteojos inteligentes. Así puedo ver.
0: 8.000 pesos.
3: Y caminar y andar por todos lados.
0: No, Sergio, no valen 8.000 pesos.
3: Soy Charlie de San Fernando. Me olvidé de firmar mi mensaje por los anteojos. Era una joda, Sergio. Un abrazo, Charlie de San Fernando. Lluvia de bendiciones del cielo. El barba nos baña con la bendición de arriba. Sergio, un abrazo, Charlie de San Fernando.
0: Un abrazo, Charlie. Gracias por estar todos los fines de semana. Está Charlie, ¿eh? Y Charlie es un fiel, fiel oyente de esta radio.
3: Sergio. Además. Feliz noche, abrazo grande. Soy Carlos Alberto, desde Villa Santa Rita, Cava. Vamos, Argentina. Te invito a mi próximo infarto, dice aquí Argentina, cuarto de final, el sábado a las 22. Estos memes que han circulado. La
0: sí,
3: verdad
0: varios.
3: Que casi me infarto, me dejo con mucho dolor de pecho ese partido.
0: Bueno, algunos habían puesto que le preguntaban con quién vas a pasar él.
3: Sí, con los médicos.
0: El partido, y uno ponía con mi cardiólogo.
3: Claro. Sí,
0: sí. Por las dudas. No vi lo que hicieron los de Pop. Ah, no, ¿en serio? Los de Pau se murieron, me dice. Pero sí, el doctor Policaro me mandó, que después lo vi en otro lado y ahí dudé si era de él o no, uno que estaba compartiendo una picada, pero la picada en realidad no era una picada con salame, con queso, con todo ese tipo de cosas que uno tiene habitualmente en una picada, con aceitunitas, ¿entendés? Con fiambre, con productos de Copetín, sino que era... con todo lo relacionado a la medicina, relacionado a la cardiología, ¿viste? Desde pastillitas para la presión, pastillitas para el colesterol, un tensiómetro. Bueno, y eso me lo mandó el doctor Policaro. Yo dije, mirá vos qué ingenioso que estuvo. Pero después lo vi en otro lado, así
3: claro.
0: Que dije, ya no era del doctor Policaro.
3: Era Gervasiado.
0: Salvo que el claro. Y cómo la... Ah, es verdad, ¿cómo la liga? Tres y 51. Las tres canciones de hoy van a ser con Dire Straits. Antes de las tres canciones, si Marcelo Cimino me lo permite, ayer estuvimos con César de la Blanqueada, Paulucci.
3: Sí.
0: A quien le mandamos un saludo. Ahí estuvieron Ayer también en Caminos y Sabores hicimos muchas notas. Caminos y Sabores que este año se hace en el predio de Bea Ferial, creo que se llama ahora. Sí, en Costa Salguero. Antes se llamaba Costa Salguero. Bueno, así que el cartel de la puerta dice Costa Salguero. Sí. ¿Eh? Sí. Hicimos varias notas. Una de ellas es esta. Escucha.
3: A ver, no, esta no. Con esta, un muy buen tango no de fondo, ser... justo ponían ahí en...
0: ¿A dónde ponían el tango?
3: Y de, ahí en el stand. Estaban ¿sí? a pleno, sí, por supuesto. Hola, Sergio Fer, me encanta el programa y que don Paulucci cante. Estoy tranquila con el partido, ya que ayer escuché al astrólogo del Gato Silvestre y dijo que íbamos a ganar, así que no sí. pienso infartarme. El astrólogo se llama Juan Cruz Sirius. Es verdad, yo lo escuché sí. también. Y lo que predijo se va cumpliendo. Mil besos, Laura, desde Villa Pueyrredón.
0: Igual este año estuvo... Nosotros hemos tenido acá una señora que vino, sí, que hasta hoy...
3: Ni me haga acordar.
0: A ver, Holanda no está, Portugal no está,
3: todo España lo que dijo que iba a pasar,
0: está quedando, no
3: España
0: pasó.
3: Solamente... ¿sí? A pleno, sí, por supuesto. Hola, Sergio Fer, me encanta el programa y que don Paulucci cante. Estoy tranquila con el partido, ya que ayer escuché al astrólogo del Gato Silvestre y dijo que íbamos a ganar, así que no sí. pienso infartarme. El astrólogo se llama Juan Cruz Sirius. Es verdad, yo lo escuché sí. también. Y lo que predijo se va cumpliendo. Mil besos, Laura, desde Villa Pueyrredón.
0: Igual este año

0: Otra que había dicho que iba a venir en un partido de Brasil. En un partido de Brasil iba a venir un plato volador extraterrestre, sí. Iba a haber un evento rarísimo. Bueno, tampoco pasó eso. Y ojalá que no pase nada.
1: No va a pasar esto, nada.
0: Tiene que ser un mundial tranquilo para disfrutarlo como está pasando hasta ahora. Algunos hablan de cómo fueron o cómo vienen siendo las organizaciones, tanto en Canadá como en Estados Unidos o en México, ¿no? Bueno, algunos critican cómo se organizó, otros dicen que está bárbaro. Bueno, son distintas opiniones y experiencias como a cada uno que va y le toca vivir. El cooling break, que malísimo. También está, bueno, Paolucci lo rezonga. A Cimino no le molesta. A los futbolistas sí me parece que les molesta porque medio como que te enfría.
1: Totalmente, corta todo.
0: Sí está bueno la cantidad de cambios, en eso coincido. Me parece que tendrían que tener todos oportunidad y entre el que quiere.
1: Los canales chochos con el coso ese break porque ponen publicidad a lo loco.
0: No solamente el canal, las radios también, todos los medios.
1: Sí, las radios
0: obviamente.
1: Las que transmiten.
0: Después de eso, lo otro que también hay que decir que nos vamos a tener que acostumbrar a esto de que el mundial se haga en varios países, porque el próximo mundial nos va a incluir a nosotros,
1: sí.
0: Pero también va a haber no Uruguay, solamente Paraguay. Partido en Argentina, sino que va a haber en Paraguay y también va a haber en Europa.
1: Sí.
0: Una cosa rara. Mirá. No, me parece que son 5 países el
1: máximo. Uruguay, Argentina, Paraguay,
0: ¿qué?
1: Y
0: ¿Mundial
1: España
0: 2030?
1: Y Portugal, creo.
0: Mirá. Sí.
1: Y el partido inaugural de Argentina se va a jugar aquí en el Estadio Monumental de Núñez, ya techado seguramente, para esa época.
0: Sí, totalmente. Mira.
1: Y la verdad que, sí.
0: El Mundial 2030, España, sí. Portugal y Marruecos, como anfitriones.
1: Ah, me olvidé de Marruecos.
0: Sí, y después va a haber partidos extras que tienen que ver con el Mundial en Argentina, Paraguay y Uruguay. Un partido inaugural cada uno.
1: Sí. Qué bueno sería que ese partido esté presente Lionel Messi. Aunque sea
0: esto
1: en ese partido. En
0: el esto inaugural. Para celebrar el centenario de la primera Copa del Mundo 1930 en Uruguay.
1: Claro.
0: Que Uruguay me quiere poner la de los juegos no sé cuánto, como copa, por eso... Sí. Bueno, no, chicos, yo igual los aguanto igual. Pero acá está diciendo, la FIFA, el primer mundial, la Copa del Mundo, se jugó en Uruguay en 1930. ¿Nos ganaron? Sí, nos ganaron. No, nos ganaron bien. Son las 4:05, te decía que estuvimos hablando con César ahí en Caminos y Sabores.
1: Así es.
0: Y esta es la nota que hicimos con nuestro amigo de La Blanqueada.
2: Bueno, estoy con César de La Blanqueada, que vienen de ganar varios premios importantes con sus quesos. César, ¿cómo te va? Buenas noches.
3: ¿Qué tal? ¿Cómo te va, Sergio? ¿Todo bien? Les voy a resumir un poquito sobre nuestra historia y sobre lo que estamos haciendo con los quesos y demás. Somos 9 de julio y nuestras especialidades son los quesos duros y los semiduros de larga maduración. Uno cuando produce la leche puede ir trabajando en la materia prima, que es importantísima a la hora de hacer un buen queso. Al disponer de la leche ya arrancás con una buena materia prima y bueno, después la convertimos en quesos y después los dejamos madurando hasta un año y medio, algunos quesos, o 2 años, según la variedad del queso. Estamos hoy en día en Caminos y Sabores para poder mostrarle a la gente nuestros quesos, que los desgusten.
2: Cuando hablamos de quesos duros, hablamos de que de gouda, provoleta, provolone, sardo, ¿de qué queso?
3: Mira, la familia de quesos duros empieza con los parmesanos, con los reggianos, continúa con lo que es provolone y sardo. También tenemos queso provoleta dentro de esa familia. Y los quesos semiduros tenemos toda la línea de goudas, que tenemos goudas clásicos, ahumados, con orégano, con finas hierbas, con pimienta. Así que tenemos bastante variedad en ese tipo de quesos. Justo también venimos de festejar un poco porque, gracias a Dios, nos fue muy bien en algunos concursos internacionales que participamos, como por ejemplo el año pasado el World Cheese en Suiza. Sacamos medallas con el sardo y con el gouda. Y este año en el Mundial de Queso que se realizó en Brasil, medalla de oro con la provoleta y bronce con el gouda. Y en el Expo Queijo, que fue un tiempito después, también en Brasil, También, oro con la proboleta y plata con el Gouda.

0: Así que bueno, contentísimo porque la verdad que uno nunca se espera obtener esos premios y hace 76 años que fabricamos quesos. En las redes estamos como lablanqueada.com.
1: Ahí le mando un saludo enorme entonces a César, que estuvimos ahí con él charlando en Caminos y Sabores.
2: Degustando queso también.
1: Sí, claro, hay una degustación muy rica de quesos. Bueno, no solamente de quesos, sino de otros productos, salamines, hay también, bueno, muchos dulces, muchas cosas ricas, todos productos, muchos de ellos artesanales.
2: Sí.
1: También hay golosinas, inclusive, hay
2: alfajores.
1: Chocolates, bueno, así alfajores.
2: Hay señores alfajores.
1: Sí, claro, le mandamos saludos a Sebastián, que tiene, Sebastián Gaudio, que tiene ahí su puesto del señor alfajor prácticamente al ingreso.
2: Sí.
1: En una de las puertas de.
2: Lo van a ver fácil.
1: Porque están divididos en sectores. Si van
2: En
1: a.
2: Caminos.
1: Recuerden, hubo ganadores de la semana pasada de Caminos y Sabores, que en todo caso, mirá lo que estoy pensando, si no van al predio, desde la puerta le gritan. ¡Sebastián! ¡Me gané los alfajores! Y ya Sebastián tiene la lista de los ganadores de la semana pasada, así que lo van a poder atender ahí sin ningún problema, ¿o no?
2: Le mandamos un beso grande a la señora, a la pareja de Sebastián.
1: Sí, me atendió muy bien, sí.
2: Claro,
1: De
2: nos
1: hecho,
2: conoció y dijo, estos son los que
1: sí.
2: secuestran en la radio un sábado a la noche a mi marido.
1: Sí, no, no nos creyó mucho.
2: No,
1: La
2: no.
1: verdad que no nos creyó mucho. Va a ser un tema de charla la próxima vez. Me parece
2: Tendría
1: que
2: que venir ella un día también
1: me parece que Sebastián agrega más días que acá no son, que no viene.
2: Eso puede
1: Eso,
2: ser.
1: le mandamos un saludo enorme. Bueno, a las 4 de la mañana, ahora van a ser en segundo, a las 4 de la mañana, vamos a escuchar tres canciones mientras me voy a preparar el mate, Paulucci.
2: Ufa.
1: Mientras los oyentes siguen dejando mensajes,
2: Hay
1: ¿dónde?
2: millones. 11 23 66 0710.
1: Léame dos.
2: Bueno, tenemos un audio, escucharemos después. Un texto que llegó a las 2:42 y
1: Sí.
2: dice: Hola Sergio y equipo, prefiero a Inglaterra porque lo que representa en el fútbol, aunque Noruega sería un digno rival también. Te agrego una efeméride. Hoy en Argentina es el día del baterista, si después lo estaremos
1: Sí,
2: repasando,
1: claro.
2: en
1: Por
2: homenaje
1: Moro.
2: por el fallecimiento de Oscar Moro, que murió en el 2006. Saludos,
1: Sí.
2: Guillermo, desde Ciudadela.
1: Gracias, Guillermo.
2: Gracias a una amiga, a María, que nos envía un dibujito muy lindo aquí a través de WhatsApp.
1: Muy bien.
2: Hola, qué placer compartir esta madrugada de sábado, Sergio, Fer y Marcelo. No les cuento a la hora que juega Argentina, por favor. Bueno, acá con cafecito lo sigo acompañando. Obvio, besotes, Mari, de Monte Grande. Gracias, Mari. También más audios que escucharemos en un rato. Hola, buenas madrugadas, Sergio, Fernando, Marcelo. Y todo hermoso equipo, gracias por los saludos, lo prometido aquí, las fotos, y me parece que quiero que gane Inglaterra. Creo que le tengo desconfianza a Haaland, aunque fue uno de los que no trató mal a Messi. Y bueno, nos envía nuestra querida amiga Magalí de Temperley las imágenes, que obviamente me las voy a reenviar para tener el recuerdo, del
1: ¿De?
2: saludo
1: Sí, lo
2: y el
1: comentábamos más
2: encuentro que
1: temprano.
2: tuvimos allí en Caminos y Sabores el jueves pasado.
1: Muy
2: Así
1: bien.
2: que un cariño enorme para ella y para su mamá también, para María.
1: Bien, bueno, elegimos una banda británica, anticipándonos a lo
2: Oh,
1: que puede
2: y ahora
1: pasar.
2: no,
1: Y
2: después de leer
1: sí.
2: todos los mensajes demonizando, ¿cómo puede ser que no pusieron un especial de Mercedes Sosa, de algún artista acá argentino, para nada, para alentar a la selección?
1: Mañana, mañana tenemos eso.
2: Bueno,
1: hoy no.
2: yo no me hago responsable.
1: Hoy
2: es
1: no,
2: una decisión
1: siempre
2: mía,
1: tenemos.
2: así
1: Hoy,
2: que, bueno.
1: hoy tenemos tres canciones. Con Dire Straits, que vamos a compartir en este momento, una banda formada en Londres allá en 1977, liderada precisamente por Mick Knopfler,
2: Sí.
1: guitarrista David Knopfler, John Ashley y también Pete Wheeler. Estuvieron activos durante muchos años, hasta prácticamente la mitad de la década del 90.

0: llamando a Elvis, Colin Elvis. Y El Camino de la Vida. Life, temazo. Banda que duró 18 años. Con esta guitarra increíble de Mac Knopfler. Mientras Paulucci se come la galletita. ¿No te haces un café, nada, Paulucci?
1: En instantes.
0: Salpicó todo el micrófono.

0: selección argentina hizo un homenaje a René Favaloro a través de un video difundido en la cuenta de X, donde obviamente allí en este emotivo video se lo recuerda y hay una frase, se lo ve caminando como dentro de un hospital y dice en diversos momentos, obviamente, del partido con Egipto, dice: si hay un país que sabe de corazón es Argentina, se leía en el subtítulo, y se ve a Favaloro ahí caminando dentro de un hospital. Y todas esas cosas las dice un hombre que seguramente ha visto mucha gente sufrir. Hoy hay en el diario, este es el Popular, el diario Popular, para que lo busque, dice... Ay, ahora que lo busco no lo encuentro. Pará.
1: Mientras tanto...
0: No, pará. Tips para cuidar la salud y disfrutar del Mundial. ¿Entendés? Claro, por los nervios que uno se agranda, que uno se agarra, en estos momentos el corazón también se agranda y uno debe sufrir y mucho, me imagino. Por eso hay una serie de recomendaciones. Dice, entre los principales signos de alerta se encuentran el dolor o la presión en el pecho, la falta de aire, palpitaciones intensas, persistentes, mareos, sensación de desmayo, sudoración fría, debilidad marcada, aumento significativo de la presión arterial. Bueno, hay que tener cuidado. Es un partido de fútbol. Pero te agarra esa sensación, ¿o no?
1: Sí.
0: Te agarra un montón de todas las sensaciones. Mientras tanto, ¿qué ibas a decir?
1: No, mensaje aquí de Nora, Carmen Azar, que dice: hola Sergio, demás integrantes del programa. Les iba a escribir antes, pero Google se encarga de actualizar cada tanto el sistema One UI. Dice: Sergio, conoce esa zona de Chile, seguramente Puerto Varas y Montenora. No sé si iría.
0: No, Puerto Montt, que habrá querido decir.
1: Ah, puede ser. Exactamente. No entró todo en un mensaje. Frutillar, me pareció colonia alemana, hermoso.
0: Sí, hermoso.
1: Por último, prefiero Inglaterra para demostrarles que también se les puede ganar sin trampas, con espíritu deportivo. Nos dicen Nora, Carmen Azar.
0: Renovamos la consigna, obviamente, con quién y dónde vas a ver el partido esta noche de la selección argentina y en un eventual avance de la selección argentina, que no es tan eventual, creemos, ¿con quién te gustaría? Entre las opciones que hay tenemos... No, Chile no, Perú tampoco. Entre las opciones que hay tenemos, por un lado, Inglaterra o Noruega, que son las dos selecciones que también se van a enfrentar mañana previo al partido de la Argentina. O sea que la Argentina va a saber ya de antemano quién va a pasar a la próxima instancia, a semifinales. Mundial que ya se está terminando. Que este año nos dura, como dice la publicidad, que nos robaron 6 meses de la Copa del Mundo, pero igual la vamos a recuperar. Ya el otro fin de semana tenemos finiquitando el Mundial. Qué nervio. Porque la próxima instancia ya es a mitad de semana, el miércoles, si no me equivoco, ¿no? ¿Miércoles sería? Creo que miércoles. Igual no hay que contar las ovejas antes de esquilarlas. ¿Qué tiene Pablo Chipo ahí? Cuénteme.
1: Más mensajes de nuestro número de WhatsApp.
0: Sí.
1: ¿Qué cantante nos escribe por aquí? Nuestra amiga Eliana, desde Brasil. Hola Sergio, Marcelo, Pablo y todos mis amigos de Radio 10. Muy ilusionados, con muchas esperanzas de que Argentina pase a la siguiente fase sin que nos dé un infarto. Por favor, voy a animar a Inglaterra, ya que Noruega nos ha eliminado, pero estoy segura de que Argentina ganará hoy. Qué cantante con tan buen tono, enhorabuena. Díganme dónde puedo encontrarlo en Instagram. Eliana, desde Brasil, supongo por la hora del mensaje fue las 3:09, hacía referencia al cierre de la presentación del primer artista que hemos tenido.
0: Ale Castillo.
1: Exactamente.
0: Ale Castillo, que estuvo acá en la radio. Ahora les vamos a recordar el Instagram de Ale, para que le puedan ahí también, si quieren, escribir o seguirlo, obviamente.
1: Estoy dibujando en vivo en mi Facebook. Los que quieran colaborar, bueno, ahí nos pasa el alias.
0: ¿Quién está dibujando?
1: Juan Corbalán, ok. Ah, mi Facebook, los escucho desde el celular. Aguante el tango, por supuesto.
0: Sí.
1: Aquí escucharemos ya unos audios que tenemos en instantes nada más. Siempre estoy Argentina 2-1, nos dice Tomás de Catán.
0: Abrazo, Tomás. Gracias por estar ahí escuchando la radio.
1: Hola, soy Ali de Nápoles. son muy simpáticos. Un abrazo. Mensaje llegaba a las 3:42 de la mañana, hora argentina. Hola amigos, hoy a gritar con todo, yo lo miro sola y en la cama. Los quiero mucho, Zulema Colombati de Morón. Hola Sergio y equipo, esperando con ansias el partido. Esperemos no sufrir tanto como el anterior. Ya tengo preparada mi cervecita, voy a amasar pizza y dándole toda la onda a los chicos para que ganen. Besos, Liliana de Ramos Mejía, DNI 555.
0: El Instagram de Ale Castillo es Ale y sus guitarras. Lo van a ver ahí, obviamente, Ale y sus guitarras. Músico, cantante que estuvo hoy aquí en Despiertos y presentó, bueno, su música, entre ellos Sonrisas de Papel. Tiene unas imágenes, un videito en blanco y negro de la ciudad de Buenos Aires, estoy viendo, a la altura de, ¿viste justo atrás de donde está la Casa de Gobierno?
1: Sí.
0: Bueno, en esa zona subió un videito en blanco y negro.

0: Hola, equipo, sobre lo que comentaron de los festejos. Dijeron hoy que en Suiza no se puede hacer ruido ni gritar. Cobran grandes multas. Tendrán después del partido una hora para expresarse y luego vuelvan al silencio. No sé si será cierto. ¿Se imaginan si eso pasara acá? Estaríamos todos multados. Éxitos con el programa. Saludos cordiales, Marta, desde Lanús.
1: Gracias, Marta, por el dato. Las multas pueden superar los 10.000 francos, que son más de 10.000 euros. En Suiza, ¿sabías?
0: No.
1: Sí. Es una curiosidad del Código Civil, el Código de Tránsito. ¿En euros? Francos suizos tienen. Parece que no. O sea que no estaba equivocada la oyente. Porque en Suiza está prohibido gritar y hacer ruido excesivo, incluyendo también festejar o gritar los goles. Al menos durante las horas del descanso nocturno y durante todo el domingo también. Y las multas por esto, bueno, como te decía recién, son altas, ¿eh? Porque las leyes de convivencia, la verdad que son extremas. Sobre todo las que hacen referencia a la contaminación acústica. Así que si un aficionado, por ejemplo, un aficionado suizo va a celebrar un gol de manera efusiva, saltando, gritando dentro de su casa, lo va a poder hacer, pero no muy fuerte.
2: Qué amargo, qué.
1: Y los vecinos tienen derecho a llamar a la policía, incluso fuera de las horas habituales, digamos, en la que uno acá cree que puede hacer ruido. También hay multas hasta por acelerar un motor muy ruidoso. Ahí no hay los tres tiros como hay acá, ¿viste? Que hacen con la moto, corta el embrague, no sé qué onda, y hacen, cuando hacen el corte con la moto, hacen esos disparos, bueno, que muchas veces uno se asusta. Bueno, eso tampoco se puede hacer en Suiza. No, no pueden hacer eso. Por ejemplo, en torneos como este, el de la Copa del Mundo, bueno, todas las selecciones obviamente están festejando y tratando de pasarla bien, pero las selecciones reciben, inclusive las selecciones, multas económicas directas por parte de la FIFA. Inclusive... Si por ejemplo, mañana, o sea hoy, le meten una tarjeta amarilla a alguno de los jugadores, eso se representa en una sanción económica también. Así que hay que tener cuidado con eso. Y después hay multas por comportamiento, bueno, todo un tema. Suiza es muy distinto a nosotros, muy distinto. Pero estaba bien el dato que nos acercó la señora, la oyente. Que ahora no recuerdo el nombre, Paulucci.
0: Sí.
1: ¿Sí qué? Yo tampoco estaba prestando atención.
0: Yo tampoco recuerdo.
1: 4 y 25.
0: Agregó una fecha más, Camilo, en el Estadio Arena.
1: ¿En serio?
0: Sí, creo que en el mes de octubre.
1: Mirá.
0: O en septiembre, pero muy pronto.
1: Muy pronto, Camilo.

0: Tengo oyentes que ya estamos recibiendo con los mensajes que vamos a escuchar, Simino, que han ido dejando sus mensajes a través del WhatsApp de la radio, como este. Hola, buenas noches, buenos días. Te escucho.
1: Sergio, hola, ¿sí?, a todos. Soy Rosaura.
0: Hola, Rosaura.
1: Y en estos días no estoy participando del programa porque estoy pasando por unos días muy difíciles. Porque he sido víctima de una situación de violencia. Y al ser mujer y estar sola, se me hizo muy difícil denunciar. Pero insistí hasta que logré ser recibida por el comisario de la comisaría cuarta de Villa Martelli,
0: sí,
1: quien intervino. Así que quiero agradecerle al comisario Rodríguez por ayudarme y brindarme protección en esta situación, que es la primera vez por la que me toca pasar. Y aunque, bueno, todavía tengo que esperar que el juez resuelva qué va a hacer, bueno, por lo menos ahora estoy más tranquila. Les mando un beso para todos.
0: Un beso, Rosaura. Mirá cómo se la escucha Rosaura, pobre. Después de lo que, nos acaba de contar, hay una línea que vamos a reiterarla, obviamente, para Rosaura, que es oyente de nuestro programa. No sabemos realmente en qué contexto ni qué pasó, pero él nos contó, nos dio algunos detalles breves. Hay una línea que recordemos que es muy fácil, es el número 144, 144, es un número donde se brinda atención, contención y asesoramiento. Es una línea totalmente gratuita y confidencial. También atienden todos los días, todo el año, los 365 días, las 24 horas. Es el 144, le digo a Rosaura, y a quien obviamente esté pasando por una situación como dice ella. Inclusive se puede mandar desde el WhatsApp también un mensaje. Así que bueno, si hay algún inconveniente, si alguien tiene algún problema, acá le brindan atención, contención y asesoramiento a todas las personas que tengan alguna situación de violencia o de riesgo. Así que, Rosaura, el número 144, igual ya nos contó que, bueno, tuvo ahí una atención en la comisaría y le agradeció, de hecho, a la gente de la comisaría. Un beso, Rosaura.
2: Hola, Sergio, buenas noches. Acá viajando con mucha neblina por la ruta 41. Te digo dos cosas.
0: Sí.
2: Un tema del Día del Caballo. ¿Qué sobrenombre le puso Scaloni a Nico González? El caballo.
0: El caballo, mira.
2: Por ahí en esa se da justo en el Día del Caballo que,
0: ojalá,
2: que Nico González haga un
0: ojalá gol.
2: Estaría buenísimo. Y otro, vengo de los pagos de Gato y Mancha.
0: Sí.
2: Precisamente de Solanet, Estancia del Cardal.
0: Mira.
2: De ahí surgieron los caballos Gato y Mancha, caballos criollos.
0: De los Cardales.
2: Llevados por Aimé Schiffel, que es el suizo que llevó los caballos hasta Nueva York. Dale, muy bueno el programa y acá te vamos escuchando.
0: Muy bien, amigo, gracias. Va por la ruta 41. La ruta 41, que si no me equivoco es la que hace Varadero a Mar del Plata. La 41. Y pasa cerca.
3: No termina en Mar del Plata la 41.
0: Bueno,
3: la 41 termina, creo que en Castel y en Pila, por ahí en Ruta 2.
0: Te lleva a Mar del Plata, es verdad, es verdad. No termina ahí, pero mucha gente que viene del litoral puntualmente, en lugar de agarrar hacia Camino del Oeste, camino, no sé, por Panamericana o agarrar la autopista del Oeste, en ese tramo que pueden agarrar por la 41, van por ahí derecho y siguen por la 41 y va, como dice Paulucci, hasta donde empalma con la ruta 2. Hola, buenas noches, buenos días, te escucho. ¿Quién sos?
4: Hola, muy buenas madrugadas, habla Mirta, la Uruguaya de Munro. Excelente el programa, como siempre, chicos.
0: Un beso,
4: me encantaron esos dos chicos que estuvieron cantando ahí. Me gustó muchísimo. Bueno, nada.
0: Ale y Leo.
4: Para hoy, dos. Toda la suerte del mundo. Y qué bueno sería, ¿no?, que también nos pusiéramos la camiseta argentina para defender algunos derechos de los más desposeídos. Discúlpenme en esto, pero sinceramente, pues otro día estaba pensando, y si todos nos ponemos la camiseta y acompañamos a los jubilados, por ejemplo, digo yo, no sé, se me ocurrió a mí. Perdonen, no me gusta intervenir cuestiones políticas, porque esto no es política, esto es simplemente una idea. Saludos a Esthercita, que siempre tan atenta. Gracias, Esther, por ser como eres. La verdad, una maravilla. Todos ustedes son genios, ya lo saben. Dios los bendiga.
0: Un besito, gracias por estar ahí siempre. Dicen que 2026, o sea, cuando termine este año, de continuar la tendencia negativa en el ámbito de la industria, se podrían perder otros 105.000 empleos. Es según un trabajo que habla de la producción manufacturera, que registró, recordemos, una caída del 5,7% interanual respecto a 2025. Y advierten que, bueno, podrían perderse 105.000 empleos en 2026. De esta manera, la política que actualmente está llevando el gobierno durante el 2026 podría obviamente afectar a muchas más personas, de las cuales 60.000 serían empleados directos y unos 45.000 indirectos, según estudios que se vienen haciendo, diferentes informes, y anticipa entonces que junio, por ejemplo, mantendría inclusive la misma tendencia, con una caída estimada cercana al 2% interanual y prácticamente sin ningún tipo de variaciones respecto de mayo, lo que está reforzando este escenario, ¿no?, de estancamiento para la industria que acumula ya un retroceso importante. Según este informe que estoy leyendo, dice que la mejora mensual no alcanza inclusive para revertir la tendencia negativa que está atravesando el sector industrial. En lo que va de 2026, la industria ya tiene un acumulado de retroceso del 3,1% y se está ubicando en el 14,5% por debajo del pico de actividad que se había registrado en noviembre del año 2017. Hasta las 6 de la mañana te acompañamos en vivo en Despiertos por Radio 10. Bueno, estuve con Florencia Carabajal en Caminos y Sabores. Florencia Carabajal es una amiga santiagueña que obviamente el apellido Carabajal es referencia en todo Santiago. Estaba en el stand de Santiago del Estero, hablamos con Florencia y bueno, hablamos de muchas cosas, pero puntualmente de lo que está haciendo Santiago del Estero con esta presentación aquí en Buenos Aires. Y además Florencia nos contó que hay una fiesta que se va a hacer ahora en pocos días nada más, durante el mes de agosto, relacionada con su tatarabuela. Tatarabuela que falleció obviamente ya, pero que se la viene recordando desde hace muchos años, y eso es motivo de una enorme celebración que se hace en Santiago del Estero. Y esto es lo que nos contaba.
5: Hola, buenas
0: Florencia.
5: Buenas noches para toda la audiencia que nos está escuchando. Aquí les hablo Florencia desde la Feria Caminos y Sabores. Estoy representando la Casa de Santiago, en donde tenemos un montón de actividades: comida regional, música, folclore, bombos, boleadoras, todo lo que se pueden imaginar que representa mi provincia, Santiago del Estero. Los invito a que pasen, que conozcan. Tenemos un montón de actividades, cosas hermosas que forman parte de nuestro país, de nuestro norte, de nuestro sol, de toda la tierra santiagueña que nos acompaña y no se van a arrepentir con conocer. Los esperamos ahora en julio, es el cumpleaños de Santiago, el aniversario. Hay actividades hermosas, eventos, festivales, peñas. Dense una vuelta por Santiago y si no, los esperamos para la fiesta de la abuela el tercer domingo de agosto. Así que ya saben, no se van a arrepentir, aquí somos un montón, encantados de recibirlos.
0: Bueno, ¿qué se come en Santiago que vos me puedas recomendar?
5: Lo más rico que yo les recomiendo a todo el público son las empanadas santiagueñas, empanadillas, tortilla, chipaco, nueces, de todo un poco. Tenemos una gastronomía variada, soñada, muy autóctona, mistol, chañar, un montón de variedad de frutos propios, autóctonos nuestros, así que conozcan también la gastronomía santiagueña, que es hermosa.
0: Me hablaste recién de la fiesta de la abuela.
5: La fiesta de la abuela Carabajal, para quienes no conozcan, es una fiesta de alguien que ya no está. Se ha ido convocando gente, la familia Carabajal. Yo formo parte de la familia Carabajal, es por eso que hago énfasis y los invito a que conozcan nuestra historia. Mi tatarabuela ya no está y se sigue festejando su cumpleaños, pero ya es algo multitudinario. Las personas llegan al barrio de Los Lagos simplemente a conocer, a disfrutar de la música santiagueña. No se cobra entrada, se pone un escenario en donde hay grandes artistas durante 5 días. Durante la noche hay peñas también en donde pueden conocer la gastronomía de Santiago, todos los músicos, bailarines y un montón de artistas que tenemos en nuestra provincia. Así que es una oportunidad hermosa para que conozcan Santiago, para que conozcan la cultura. No tienen que ir a alquilar una casita que hay en el barrio de Los Lagos, las alquilan a un precio muy popular. Y lléguense y disfruten de esta nueva experiencia de conocer otra cultura. Fiesta de la abuela el tercer domingo de agosto, justo el lunes feriado. Y si no, para el cumpleaños de Santiago, que es todo julio. Y hay actividades hermosas. La feria empieza el primero y termina el 31 de julio. Así que no se van a arrepentir de nada de ir.
0: Bien, ahí escuchábamos a Florencia Carabajal, precisamente, contándonos, bueno, de las actividades, enamoradísima de Santiago del Estero, contando todo lo que se puede hacer durante estos días ahí en Santiago, donde, bueno, primero están este mes de puro festejo por el aniversario de la provincia, pero también esperando, bueno, este festejo que va a ser en agosto, el fin de semana del 18, fin de semana, no, del 15, 16 y 17, creo que dijo, que es ese fin de semana, donde, bueno, van a estar recordando ahí a su tatarabuela, en este caso, la fiesta de la abuela que se hace en Santiago del Estero, y los datos que nos contaba Florencia, que la pueden encontrar en el stand de Santiago del Estero, ahí en Caminos y Sabores, si es que tienen la oportunidad de ir. Estaba ahí también media como angustiada, porque justo, bueno, si bien se la escuchaba bárbaro, pero nos había contado que le habían robado el teléfono justo cuando estaba viniendo acá para Buenos Aires, así que estaba con ese tema. Igual le mandamos un beso enorme desde acá a Florencia Carabajal.
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0: No pierdas la vida en un instante, como dice Charly García.
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0: Si luchaste por un mundo mejor. Se nos duerme Paulucci si no le ponemos el micrófono abierto. Ahí tiene Paulucci el micrófono abierto que va. ¿Qué vamos a hacer, Paulucci? ¿Vas a cantar?
2: No, tenemos que leer los mensajes. Mensajes todavía de
0: vamos.
2: 3:50 a.m.
0: Listo, todo suyo, Paulucci, para completar todos los mensajes.
2: Bueno, Mari, la panadera de Lobo, nos envió una imagen que yo se la reenvié también con un audio de ella, pero la vamos a describir. Es
0: muy
2: una
0: bien,
2: imagen
0: Mari.
2: Donde se encuentra Mari en el centro, sosteniendo, reunida de un montón de personas que conforman un equipo deportivo en el que ella está.
0: Vamos, Mari.
2: Y está sosteniendo la bandera argentina, así que están ahí con todo. Le mandamos un beso enorme a Mari, que nos invita a Lobos y a verla, por supuesto, competir.
0: Claro.
2: Ahora la escucharemos. También Esther. María Esther de Don Torcuato, que nos ha enviado un audio que escucharemos pronto. Hola, buenas noches, Sergio.
0: Buenas noches.
2: Fernando, Marcelo, equipo. Aquí,
0: sí.
2: Presentes como todos los días, siempre fieles a la 10, con unos nervios por el partido que ni les cuento. Mucha
0: me
2: mufa
0: imagino.
2: Nos tiran en las redes, pero cuanto más lo hacen, mejor nos va. Aguanta la selección argentina. Vamos por más. Desde Río Gallegos, Roxy y Johnny. Un beso, chicos. Hola, Marino. Hola, Paulucci. Si la gente pusiera la misma pasión en el fútbol, votar bien y buscar el bienestar general, Argentina despega. Sueño con ver 2 millones de personas en el obelisco gritando contra aumentos, desempleo y pobreza. Es hora que ganen los argentinos y no tanto la selección. Saludos, Oscar de Saavedra. Bueno, sería que ganara la selección, que ganáramos todos los argentinos. Todo tiene que ser lindo y bueno. ¿Por qué desmerecer la competencia deportiva?
0: Lindo, bueno y barato.
2: Claro. Como,
0: bueno. Todo tiene que ser así como la provincia.
2: Por supuesto.
0: Lindo, bueno y barato.
2: Fernando, perdóname, la gallega que me escribe... Escribe mal, eran 8.000 pesos. Sergio, decíle a Marcelo que ponga algo de Phil Collins y de Bonnie Tyler. Phil Collins porque el gran baterista, que es el día del baterista, y Bonnie Tyler ayer porque se nos fue. Un abrazo, Charlie de San Fernando. Bueno, Bonnie Tyler,
0: sí,
2: que va a estar mañana en el Susana Música. Eso no se lo comuniqué a usted, pero va a haber una emisión especial del Susana Música.
0: Muy bien, y Phil Collins pasó más temprano a Irín Córdoba en el programa. Hizo un especial en el cierre del programa de Tete Custarot.
2: Aquí nos envían imágenes de los noruegos. Muy buenos días, despiertos. Qué bueno que no está Gervasio hoy mendigando seguidores de Instagram. Daniel de Rauch. Sergio, no puedes cortar Sultana del Ritmo en la mejor parte. Daniel de Rauch.
0: Justo sobre la guitarra. Quedó hasta el final.
2: Igual, no, es que estaba ya. Eso está recortado ya, viene recortado de otro sector.
0: Nosotros.
2: Después le pasamos el nombre.
0: Estaba entero. Estaba entero. Y salió entero.
2: Ah,
0: al final entré yo. Sí.
2: Acá hay una versión que está recortada al final. Sergio, escuchándote, que gana Argentina, Liliana, de Morón.
0: Un beso, Lili, gracias. Buenas noches, buenos días, los escucho.
2: Vamos.
0: Sí.
3: Hola.
4: Sergio, hola, Paulucci, ¿cómo están?
2: Buenas.
0: Bien.
4: Acá les mando una foto de yo practico básquet con mis 72 años.
0: Lo que contaba Paulucci recién.
4: La rubia que está ahí en el medio de la bandera, acá en Lobos.
0: Ajá.
4: Y bueno, soy muy deportista y estoy muy emocionada esperando el partido esta noche.
0: Muy bien. Como
4: y les mando un beso para todos. Espero que podamos festejar y que podamos seguir adelante.
0: Ojalá así sea.
4: Bueno, siempre los sigo escuchando, siempre estoy con ustedes.
0: Esa.
4: Un día los voy a invitar para que me vengan a ver acá, Lobos.
0: Sí, ¿cómo no?
4: Generalmente que... jugamos los domingos.
0: Ajá.
4: Muchas veces viajamos. Un beso para todos.
0: Un beso.
4: Mari, la panadera de Lobos.
0: Gracias, Mari, la panadera de Lobos, escuchando siempre la radio a cualquier hora, porque sabemos que está siempre presente con la 10.
2: Nuestra jugadora de básquet.
0: Como la mayoría de los oyentes que escuchan la 10 en todos los horarios. En todos los horarios.
2: Y los que no pueden escuchar en vivo, lo escuchan después, como nos contaba a veces Magalí, que pobre, se le hace tarde y después escucha un pedacito en vivo y el otro pedacito lo continúa al día siguiente. ¿Quiere más mensajes? Tengo, sí.
0: La consultora LSG dice que se cortó la racha en los alimentos y aumentaron un 2,4%. Verduras, por ejemplo, 5,7%. La carne, 4,3%. Y los panificados, 2,3%. En medio de este contexto, lo que hay que aprovechar, siempre y cuando se pueda, obviamente, son las ofertas. Porque lamentablemente, al haber tanta caída de ventas, muchos negocios necesitan hacer caja, porque necesitan o pagar sueldos o pagar alquileres, y venden a precio más bajo muchos productos. No, y también pasa, los otros días leía que van a terminar con esas promos del 2x1 y ese tipo de cosas. ¿Sí?
2: ¿Y bueno, es cierto eso?
0: No sé si es cierto o no, no sé.
2: Yo el otro día compré un café que decía 25% de descuento. ¿Sabe por qué era?
0: ¿Por qué?
2: Porque vence en septiembre.
0: Bueno, está bien. Por eso, pero más allá de eso...
2: ¿Le bajan el precio porque está vencido o
0: no,
2: está por vencerse?
0: No. No, para septiembre igual falta bastante.
2: O sea que tenés, tío. ¿Pero sabe cuándo lo fabricaron? ¿El café ese?
0: No tiene
2: en el
0: nada,
2: 2024.
0: ¿Pero cuándo vence?
2: En el 2026.
0: Y bueno, ¿qué día? ¿Qué
2: en
0: mes?
2: Septiembre, no
0: y
2: me acuerdo
0: bueno,
2: el
0: falta,
2: día.
0: Después, todavía
2: no.
0: Está vigente.
2: Sí, ya sé.
0: No tiene nada que ver. ¿Qué quiere que le hagan el café? Que
2: no.
0: Lo tienen hoy, lo envasan hoy y mañana ya...
2: No, sí. Pero bueno, debe ser algo que les habrá quedado en su momento, no lo vendí.
0: No, ahora. No, porque vence en el 2026, Pablucci, pero a eso no iba. Voy que hay muchos negocios que necesitan, lamentablemente, hacer caja porque no venden, sí. Y hay artículos que están en promoción muy accesibles. Más allá de esas ofertas que siempre están, las ofertas de los productos a veces cuando están... Cada vez hay más igual, pero ya hace un tiempo... En las estaciones de trenes,
2: sí.
0: Que a lo mejor lo viste vos, lo ve Marcelo Cimino, están las panificadoras que tienen unas promos muy accesibles con panes que están, bueno, también como al límite, digamos.
2: ¿Y usted adquirió eso alguna vez? ¿Y qué tal?
0: Sí, muchas veces.
2: ¿Y qué tal?
0: Bien, es un pan lactal, si todavía está en fecha.
2: Pero vencen así a 2 semanas.
0: Sí, o menos también inclusive.
2: ¿Mañana?
0: Nah,
2: 2, 3 días.
0: No, pero en el supermercado también. Pero cuando vos comprás un...
2: Yo me fijo. ¿Sabes lo que hago en el supermercado? Yo no agarro el yogur que está en la primera fila porque vence la semana que viene.
0: No sé.
2: Revuelvo y busco en el fondo y me llevo el que vence el mes que viene.
0: Sí. ¿Sí? ¿Y cuándo lo comes?
2: Y cuando puedo. Me lo como...
0: ¿En 2 semanas?
2: Cuando está por vencerse. No.
0: Pero Paulucci.
2: No.
0: Pero Paulucci. Increíble. Bueno, ¿qué más? Lo escucho.
2: Hola Sergio, buenas noches. Fernando, ¿cómo se te extraña en la semana? No se te escucha a veces con Marcelo y no, porque estoy en la producción. A Sergio sí en las noticias, claro. Los findes lindos, saludos Nancy desde San Martín, un cariño para Nancy.
0: Muy bien.
2: Pero aquí estamos, trabajando en el informativo de Radio 10.
0: Muy bien, hace... ¿Qué pasó? Ayer en la recorrida que hicimos ahí por Caminos y Sabores, estuvimos hablando con...
2: El jueves también.
0: El jueves también. Estuvimos hablando de... Bueno, de muchas cosas, con la gente de la radio, con los seguidores, con la gente que nos conoce y con otros que no nos conocen. Y con algunos amigos, como por ejemplo Eugenia de Jumbalay. Así que aprovechamos y le mandamos saludos y tenemos una nota con
3: ella. Mi nombre es Eugenia. 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
0: Muy bien, ahí le mandamos un saludo a Euge, que nos ha atendido la verdad que muy bien. Ahí también, como en todos los puestos que uno va y recorre en Caminos y Sabores, puede degustar de todos los productos, Paulucci, ¿o no?
2: Sí.
0: Si van, vayan y aprovechen.
2: Aprovechen.
0: Sí.
2: Y lo que le gusta...
0: Claro.
2: Prueben.
0: Igual está...
2: Prueben todo y lleven solo lo que les gusta. No se arriesguen a comprar directamente.
0: Igual está lo que siempre decimos nosotros. Esa pizquita de dulce de leche en un palito revolvedor. ¿O no?
2: Sí.
0: Está esa pizquita.
2: Y las láminas de queso que son minúsculas.
0: Totalmente, minúsculas. Claro. Bueno, algunos son más generosos que otros.
2: Sí, es verdad.
0: Pero ya los dijo los otros días Sebastián acá, cuando vino,
2: claro,
0: que vale contó fortuna. Que, claro, que muchas veces en un lugar donde va tanta gente, a veces es difícil porque eso representa un costo.
2: Sí.
0: Representa un costo más el costo que uno paga para estar en ese tipo de eventos. Este es un evento gastronómico, es una feria.
2: Sí.
0: Es una feria, en realidad es una feria.
2: Que también tiene distintas actividades más allá de la exposición propia de los productos o de los stands, porque también hay, por ejemplo, clases abiertas de cocina, presentación de destinos
0: ayer
2: turísticos.
0: Ayer estuvo Martitegui, por ejemplo.
2: Claro.
0: Ayer estuvo Martitegui, los otros días, bueno, siempre hay algún cocinero amigo, siempre hay gente importante, o conocida, o de los medios que están ahí, o personas que uno conoce por medio de la tele, digo, sí. ¿Entendés? Que a lo mejor vio en un programa de cocina, que a lo mejor vio en un gran, en un reality. Bueno, hay de todo un poco. Un día como hoy, 11 de julio, en el 63, se hundía acá en el Río de la Plata el barco Ciudad de Asunción, hace 63 años, a las 3:45, mirá, de la madrugada, mientras navegaba por el canal de acceso al puerto de Buenos Aires a la altura de Punta Indio. Un día como hoy, también los Beatles, allá por 1986, iniciaban su gira musical Magic Tour. Celebraban el primero de dos exitosos conciertos ante 72.000 personas en Wembley, en el estadio Wembley en Londres, hace de eso ya 40 años. Mirá vos cuánto tiempo ha pasado de aquella época. Un día como hoy, Ricky Martin en 1999 iniciaba una semana en el puesto número uno de tres en las que se iba a ubicar con Living la Vida Loca, hace de esto 27 años, en el 99. Y después, entre otras efemérides que también tienen que ver con el mundo de la música, vamos a contar que, mientras ahí Marcelo Cimino pone de fondo esta canción, que Black Eyed Peas también tenían un éxito en el 2009 que se llamaba I Got a Feeling, una canción que iba a estar 14 semanas en el puesto número 1 de los Estados Unidos.
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2: ¿Cómo sonaba esta canción? Esta y la de la Copa de la Vida, porque estaban en el mismo álbum, editado en el año 98.
0: ¿La Copa de la Vida no fue la del Mundial? ¿O
2: claro, la del Mundial de Francia? Fue una época gloriosa para Ricky Martin. Sí, entre el año 95 y 2000 ha metido muchísimas canciones en varias listas de música en el mundo.
0: Bueno, ya hemos hablado del caballo porque dijimos que hoy es el Día Mundial del Caballo, compañero eterno para mucha gente. Hay mucha gente que sabe de los nombres, que obviamente, que estudia todo esto del pelaje de un caballo, cómo cuidarlo. Bueno, ahora arranca, y va a haber acá seguramente en la Rural de Palermo, como pasa siempre, caballos. Y después está, que se hace o se venía haciendo, no sé si sigue, Nuestros Caballos, que también es una expo muy, muy concurrida que tiene lugar acá en el predio de Palermo.
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0: Mira, hoy que estuvo Leo Travaglio, podríamos haber hablado del Día del Promotor Teatrales hoy. También,
2: sí. Sí.
0: Que es quien distribuye, vende y publicita puntualmente un producto o un servicio de teatro. Así que le mandamos saludos a todos los productores teatrales.
2: A Carlitos Rotman.
0: Claro.
2: Hay varios más, pero él, digamos, representa de alguna manera.
0: Un oyente hacía referencia recién y mencionaba a Phil Collins por el día. Mira, hoy que estuvo Leo Travaglio, podríamos haber hablado del Día del Promotor Teatrales hoy. También,
2: sí. Sí.
0: Que es quien distribuye, vende y publicita puntualmente un producto o un servicio de teatro. Así que le mandamos saludos a todos los productores.

0: Mundial del Baterista, porque hace referencia a Oscar Moro. ¿Y quién fue Oscar Moro? Oscar Moro fallecía un día como hoy, 11 de julio de 2006. Fue un músico enorme, un músico de rock argentino que formó parte de varias bandas de rock, de las más importantes por ahí, como Los Gatos, como Serú Girán. Fue un baterista muy versátil, que estuvo abordando numerosos géneros y estilos. Después medio como que se apartó allá por los 90, por un problemita de salud. Marcó toda una etapa del rock nacional y lamentablemente desapareció físicamente, pero su música, su estilo, sigue vivo. Grabó cerca de 50 discos, recibió el título de mejor baterista de toda una generación. Logro que ha ganado a pura potencia, y la verdad con una característica muy particular. Bueno, la batería también es otro, como el caballo, un instrumento noble. Totalmente, totalmente. Acá le decimos baterista, pero en otros le dicen batería. La batería, fulano de tal. Como el guitarrista o el batero, la batería.
1: Bueno, por estos días se está realizando allí en el Estadio de Arena el homenaje, de alguna manera, de Aznar y Lebón, Pedro Aznar y David Lebón, a Serú Girán.
0: Claro.
1: Ya han agotado varias funciones este fin de semana, tuvieron viernes y creo que ayer también sábado, y tendrán nuevamente en agosto y en septiembre. Estoy intentando ver si puedo ir la del 22 de agosto, después les contaré. Bien. Pero gente acá de la radio estuvo presente el viernes.
0: Bueno, hay que saber tocar,
1: sí, claro,
0: porque son una serie de instrumentos en los que están los tambores, en las que están ahí los platillos. También hay que saber ahí utilizar los palos o los palillos, como más te guste. Bueno, hay que saber, hay que estar ahí. Y bueno, muchos de estos después tienen algún tipo de problema con la audición, especialmente. Mencionamos más temprano, arrancando el programa, hablamos de Aníbal Troilo, alias Pichuco, por el Día del Bandoneón, que también hoy se está recordando aquí en la Argentina. Bandoneonista, compositor y también muy, muy popular por su orquesta, especialmente en la década del 40 y del 50. Por eso decíamos del Día del Bandoneón. Fecha decretada en el año 2000. El 13 de abril se decretó en la ciudad de Buenos Aires. Fecha elegida por el nacimiento, entonces, de quien es considerado el bandoneón mayor de Buenos Aires. Aníbal Carmelo Troilo. Le mandamos saludos a Torrente, le mandamos saludos a Eloís Armela, compañeros que dan las noticias meteorológicas aquí en la radio. Y a un montón de amigos que tenemos que se dedican a la meteorología, especialmente. Hoy es el Día del Meteorólogo.

0: muy característica, obviamente, la batería del grupo Hit, ¿no, Simino?
1: Sí, esta batería de los primeros temas...
0: Esto fue característico de Hit.
1: Claro, de la década del 80, pero Willy ayer Turri. Estaba escuchando...
0: No, Willy Turri.
1: La segunda versión, digamos, el segundo regreso, si se quiere, la segunda etapa de éxito de Hit de la década del 90, que ahí se notaba realmente que había un cambio tecnológico bastante importante con No te portes mal, de Hit, del año 93, sí. 90, ahí sí que... Este es como suena como a lata, no sé,
0: alguna cosa... Bueno, fue la característica, se tocando con un fue la característica de Hit en esa época, de Willy...
1: Esto es una batería.
0: Sí, claro.
1: Ahí va, eso...
0: De Willy Turri, que también mirá. Tocó mucho en los más importantes momentos con Charly García, además.
1: Sí, también.
0: Este es un temazo de Hit, sí. Aparte.

0: Así nos cuenta Claudia, el próximo 12 de julio será el Día Nacional de la Medicina Social. En homenaje al doctor René Favaloro, al cumplir su nuevo aniversario de su nacimiento, que ocurrió un 12 de julio de 1923. Y nos dice, buenas madrugadas, para tener en cuenta, esta ley fue la que impulsó Néstor Kirchner, es por eso que se decreta el Día Nacional de la Medicina Social. Tal vez tenga relación con el spot de la AFA. Soy Claudia de Quilmes, consigna que sea Inglaterra.
1: Gracias, Cris, un beso enorme.
0: Hola Radio 10, yo miro el partido en una televisión de 14 pulgadas Sony, de los viejos a color, que ni siquiera es pantalla plana, dice, soy Estela. Abrazos.
1: Hoy porque estamos mencionando, a propósito de que juega la selección esta noche a las 22, bueno, ¿dónde lo vas a ver? ¿Con quién lo vas a ver? Y en caso de avanzar, que es lo que todo el mundo quiere y queremos, ¿con quién? ¿Con Noruega? ¿Con Inglaterra?
0: Me consterna lo que le está pasando a la oyente Rosalba.
1: Sí,
0: en realidad es Rosaura.
1: Claro, totalmente.
0: Es increíble lo que ocurre en el mundo, una auténtica pandemia de violencia contra las mujeres. Creo que todo empieza en casa, luego en el colegio y en la educación que damos a los niños. Bueno, es un tema muy complejo. Un abrazo enorme para ella. Eliana, desde Brasil.
1: Por eso mencionábamos la línea 144, que es un número de asistencia para casos de violencia.
0: Hola Sergio, yo también estuve ayer con mi hija en Caminos y Sabores. Qué lástima que no los crucé. Mira. Lamento no haberlos cruzado, pero bueno, acá sí, como siempre acompañándolos. Como siempre, todos los fines, besos enormes. Lucía de San Fernando, un cariño enorme para Lucía y para su familia.
1: Ayer Sergio y antes de ayer recordemos que nos cruzamos con muchos oyentes y muchos amigos inclusive. También. Algunos que prometieron venir, pero bueno.
0: Bueno, les queda mañana todavía.
1: Sí, les queda mañana.
0: Esperemos no nos fallen. Sergio Marín, sabemos que es complicado por el horario. Se le contamos a.
1: Igual al público no le estoy que diciendo que vengan a las 5 de la mañana.
0: No, pero bueno, ellos están desde las 12 hasta las 20 en la exposición atendiendo a la gente y tienen que ir mucho más temprano para abrir el lugar, preparar todo. Y que después a las 9 de la noche seguro van a ir a cenar, lo que sea, y a las 10 y media, 11 están todos durmiendo.
1: Mañana pero bueno, va a estar bueno
0: para. Ojalá que vengan, mañana tendrías una picada.
1: Sí.
0: Después les vamos a tirar un.
1: Debe mandar saludos un mensaje a mi amigo Ezequiel Echeverría de Frigorífico La Flor.
0: Ah, bueno, cómo no.
1: ¿Sí? Con él hicimos durante muchos años la 94 Sport, es quien relata la 94 Sport, la campaña del Deportivo Morón.
0: Sí.
1: Así que aprovecho y le mando saludos.
0: Cómo no.
1: Bueno, pará, recién hablaba del Servicio Meteorológico Nacional.
0: Sí.
1: No quiero decir, obviamente, lo que mencionábamos recién, el Día del Meteorólogo, sin recordar la crisis que está viviendo, lamentablemente, el Servicio Meteorológico Nacional, crisis que se fue agravando especialmente en los últimos tiempos, sobre todo después de la renuncia de su director, los cambios que hubo ahí, todo ese manejo. El Servicio Meteorológico Nacional, que está atravesando este vaciamiento, si querés, sistemático, con esa reducción de más del 30% de su personal y algún tipo de recorte de presupuesto que supera inclusive casi el 40% o llega al 50% en términos reales. Así que un abrazo también para ellos que tienen una labor fundamental con esta situación que los encuentra con más de 140 despedidos, una desvinculación histórica con casi 250 o 260 operarios en los últimos meses. Así que un abrazo para ellos justo hoy, que están celebrando el Día del Meteorólogo, que los encuentra en esto, ¿no? Con el cierre de estaciones, distintas sedes, bueno, una reducción lamentable para un organismo tan importante como es el SMN, que nosotros en la radio nos nutrimos y mucho de lo que ellos brindan, porque es nuestra información, pero no solamente nosotros, la navegación aérea, la navegación marítima, bueno, si bien lo hace hidrografía, pero también forma parte dentro del mismo esquema.
0: Sergio Marino, días atrás, una argentina que vive en España comentó, para entrar a la misa cobran 3 euros. Ahora que llegó mi amiga de España le pregunté y me dijo, para entrar a una iglesia sin misa te cobran 3 euros. Ella viaja a ver a sus dos hijos, él vive en Valencia y la nena en Madrid, nos cuenta Ada de Caballito.
1: Gracias Ada, un beso enorme.
0: Buen día Sergio, Roberto Paulucci, hoy no está el pecho antártico bostermo de Roberto, dice Claudia de San Bernardo, partido de la costa.
1: Se resfrió por el pecho frío y va a venir ahora a las 6 de la mañana, va a venir en un ratito, ya debe estar por salir de su casa. Bueno, hablamos de pecho frío, hablamos de Roberto Gervasi que está viniendo para la radio. Hola, buenas noches, buenos días, te escucho.
2: Les cuento Sergio. El partido anterior yo no aguanté tanta presión. me fui al parque y en el parque escuché el griterío con el primer gol. Entro, efectivamente un gol. Bueno, sí. Salgo de nuevamente, segundo gol. Vengo, miro otra vez. Me voy afuera. Y se vino abajo Don Torcuato con el tercer gol. Y ya vine y me senté tranquila a ver la final. No, no, terrible, terrible.
1: Bueno, Estercita, hoy lo tenés que mirar afuera. Mínimo, mínimo, mínimo.
3: Hola, buen día, Sergio. Si llueve, no importa.
1: Sí.
3: Un saludo para vos y
1: gracias.
3: Todo tu equipo de
1: Simino, Pablucci.
3: Mira, yo mi deseo es que gane Argentina, sí, la claro. Copa.
1: Mínimo.
3: Y si no se puede, quiero que gane España.
1: Ah,
3: a los
1: bien.
3: Otros no los quiero que gane la Copa. Me llamo Argentina de Florencio Varela.
1: Gracias, Argentina.
4: Buenas noches, señor Marino.
1: Sí.
4: Tenés razón, las ofertas, pero no hay plata.
1: Y no hay plata.
4: Acá en la esquina de mi casa hay una barrería grande, tiene muchas ofertas.
1: Sí.
4: 3 maples de huevo, 12.000 pesos.
0: Es barato.
4: Imagínate. Y no tenés trabajo, ¿con qué lo compras, Marino? Tenés razón.
1: Totalmente,
4: hay muchas
1: claro.
4: ofertas. Pero no hay dinero para comprar, no hay gente, no tiene laburo.
1: Y sí, es así. Te voy a dar, mira, ayer yo vivo en Morón. Hay un negocio que ayer había puesto casi todo en liquidación y vendían 4 prendas. ¿Escuchá que te estoy diciendo, Pablucci?
0: ¿Sí?
1: 4 prendas que incluía pantalones. Te podías llevar camisas. O sea, te podías llevar 4 pantalones. Te podías, había promociones que eran 4
0: por... O sea, te vestían, básicamente.
1: No, escuchá lo que te iba a decir. 4 por 3, o sea, vos llevabas... Perdón, había promociones de 4 artículos y promociones de 3 artículos. Te podías llevar 3 camisas... Te podías llevar una camisa, un pantalón, una remera, que era un combo, era un combo. O te podías llevar 4 pantalones, o 4 camisas, o 4 remeras. ¿Cuánto?
0: No
1: te
0: sé.
1: Vas a caer de orto.
0: 29.000 pesos.
1: 20.000 pesos. No había nadie. Había 2 personas, 3 personas. 2 camperas. 20.000 pesos. En Morón. Una marca muy conocida que empieza con una letra M y termina con con 2 números que dan mi edad, justo ahora. ¿Cuántos tengo? Soy del 67. ¿Cuántos tengo? Es una marca muy conocida, de ropa. O sea, al menos que hacen una prenda de buena calidad. Los tenían así en esta liquidación porque van a abrir un local nuevo en la vereda enfrente, un poco más grande. Se están mudando y bueno, van a poner, no sé, de la nueva temporada, la verdad, no sé. Pero me sorprendieron los valores. 4 pantalones o 4 camisas, 20.000 pesos. De primera, Hola.
5: Buen día, Sergio.
1: Sí.
5: Buen día, Paulucci.
1: Simino.
5: Muy, muy bendecido sábado.
1: Igualmente.
5: Que tengamos un bendecido, bendecido sábado.
1: Igualmente, igualmente.
5: Con nuestra salud. Con nuestras vidas y nuestra selección. Que terminemos bien el día hoy y siempre adelante nuestra selección. Y la copa es nuestra todavía.
1: Sí, claro.
5: Nosotros la ganamos en diciembre.
1: Sí.
5: Acuérdense, en Qatar.
1: Sí.
5: Y ahora
1: está muy bien la publicidad que dice que nos robaron 6
5: era
1: meses.
5: Era verano cuando ganamos acá.
1: Sí.
5: La copa.
1: Sí, sí.
5: Y allá era invierno.
1: Claro. En Qatar fue
5: al revés. Acá invierno y allá verano.
1: Uh-huh.
5: Así que la copita se fue a pasear.
1: Sí, se salió a pasear totalmente y ojalá que no la toque nadie. Porque viste que está esa historia de que no hay que tocarla totalmente.
6: Hola, soy Pablo Villacrespo.
1: Sí, Pablo.
6: Y una recomendación para todos los consumidores.
1: Sí.
6: Si van a comprar, por ejemplo, leche,
1: sí, Pablo, escucha.
6: Agarren, cuando vayan a la góndola de lácteos, agarren la primera, la segunda o la cuarta. Nunca la tercera, porque la tercera es la vencida. Gracias, saludos.
1: Un abrazo, gracias amigo, que sigas muy bien, que tengas un lindo sábado. 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

Esta es la oreja de Van Gogh. A las 5:15 en la República Argentina. Aproveché para ir a renovar la yerba del mate, calentar un poquito el agua, que en el termo este que tengo ya va para atrás. Si Argentina llega a ganar, que es lo que todos esperamos, hagan una vaquita y regálenme un termo. Y mínimo. Este también es gerbaceado. No, promete, a ustedes dos les dije. La selección juega hoy el pase a semifinales, este sábado a la noche. Y atentos porque en Capital va a haber varios puntos para alentar a la escaloneta en pantalla gigante. Argentina juega a las 22, previo a nuestro programa Despiertos, previo al de Polimeni, va a jugar contra Suiza, sabemos, por los cuartos de final. Y si bien estamos todos ansiosos y hay muchos que ya saben dónde lo van a ver, por eso estamos preguntando dónde lo van a ver, con quién, los canales de televisión obviamente, pero hay algunos lugares de encuentros masivos que van a funcionar con acceso libre y gratuito y van a transformar obviamente algunas esquinas, algunos lugares como la Plaza Ciber acá en Palermo para que puedan ir a verlo ahí en los bosques. Ahí va a estar el Fanfest es el que quiero ir yo, el Fanfest oficial montado en la Plaza Ciber, ubicada en la esquina precisamente de Avenida del Libertador y Avenida Sarmiento. Hay todo un programa armado para hoy sábado que tiene ya lista la organización de este evento, que va a contar con un set de DJs que va a arrancar desde las 12:30. Ya la previa, 12:30. 12:30 ahora, en un ratito. 12:30, 12:30, mediodía. Bueno, primero va a estar el set de Narela. Después viene el set de La Sofi 3 a la 1:30 de la tarde. Connie Isla van a estar presentándose con su música en vivo a las 14:30. A las 15:30, fiesta polenta. Pulenta la tendrían que haber puesto. A las 6 de la tarde comienza la transmisión en vivo de Noruega e Inglaterra, que la van a transmitir. Pensé que era las 5. A las 18, ¿no es a las 17? Bueno, ahora vamos a chequear. La transmisión en vivo. Ah, la previa me dice así. No. El partido no es a las 5. El partido a las 18, me confirmó Paulucci. Bueno, creo que era a las 5. La previa a las 5, ahora entendí. Bueno, la transmisión en vivo se va a ver de Noruega e Inglaterra. Después viene otro set de DJ con Bianca Leaf, que va a estar tocando su música en vivo. Y el plato fuerte, obviamente, a las 22 con Argentina-Suiza. Hay otro lugar también que va a congregar mucha, mucha gente, que es el Parque de los Andes. El Parque de los Andes es el que está en Avenida Corrientes y Jorge Newbery, ahí en el barrio de La Chacarita. También van a vibrar ahí, obviamente, esta noche con la selección argentina, que está disputando este boleto hacia las semifinales de la Copa del Mundo. Por eso ahí también va a haber una pantalla gigante de alta definición. Hay una tribuna armada a cielo abierto para recrear el ambiente de una cancha, ponele, al igual que en la sede de Palermo, donde, bueno, en este caso, en La Chacarita, la previa va a comenzar a partir de las 6 de la tarde. Así que, bueno, ahí tenés algunos de los lugares para poder ver a la selección argentina. Lo mismo pasa en otras partes del país, no solamente acá, en Bariloche, la pantalla la tienen armada para ver a la selección argentina y alentar a la selección argentina con el frío. Pero el calor nuestro va a estar presente en el centro cívico. Ahí la gente se va a poder acercar al centro cívico en Bariloche. En Tucumán, por ejemplo, tengo data. A las 10 de la noche también se va a poder ver el partido Argentina-Suiza. Con vecinos, con turistas, con todos los que quieran seguir el partido. Ya inclusive desde la previa, comenzando a las 9 de la noche, en una pantalla gigante que va a estar instalada en el Parque Avellaneda. Así que si andan por esa zona,
ahí tienen ya otra propuesta para ir a ver a la selección argentina, tanto en Bariloche como inclusive en Tucumán. Bueno, no son los únicos lugares. Shakira está en todos los mundiales. Y está, es como el presidente de la FIFA que está en todos los partidos. Shakira va con los hijos o va a la doble con los hijos. ¿Los hijos también tienen doble? Sí, igualita que ella. Está hermosa, está muy linda Shakira. Está más joven, me dice Simi.

5 y 21 minutos. El partido en Rosario, estoy viendo esto. La municipalidad está organizando también un espacio desde las 15, desde las 3 de la tarde. Qué manija que están todos muy temprano. En San Martín al 1080. Con entrada libre, obviamente, y gratuita. Lo único que te pueden hacer es querer cobrar para ver a la selección argentina. Bueno, por el cable te cobran. Ahí en la explanada del Fontana Rosa, que se va a vestir de celeste y blanco para recibir a todos los fanáticos de la selección argentina desde las 3 de la tarde en el Centro Cultural. Ahí tienen una pantalla gigante que a las 10 de la noche va a transmitir el partido Argentina-Suiza. La proyección es en la planta baja del Centro Cultural Fontana Rosa en Rosario. Muchos lugares, ¿eh? En toda la Argentina, en distintas partes del país. Pantalla gigante para ver el partido de la selección argentina. Si tenés algún lugar a donde ya definiste para ir a verlo, contanos. 11 23 66 0 710. Grados 4 la temperatura en Buenos Aires.

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0: escucharon a Susana Música, señor? Dos veces. Dos veces te lo mandaron. No lo tengo. Mándamelo. Voy a pedir a Marcelo Cimino que me mande el Susana Música, que no lo tengo. Modificado. Como ya adelantó Paulucci con Bonnie Tyler. La cantante que lamentablemente falleció el jueves. Y ahí la mamá de Fer Paulucci hizo una modificación y la incluyó en el Susana Música. Antes te cuento que en el lanzamiento de la temporada de invierno de la provincia de Río Negro, estuve hablando con Susana Montenegro. Ella es de la localidad de El Bolsón. Con ella hablamos de las actividades que se pueden hacer precisamente en El Bolsón, a 120, 125 kilómetros hacia el sur de Bariloche, por la hermosa Ruta 40. Bueno, Susana obviamente estaba disfrutando de este lanzamiento de temporada que se hizo acá, Río Negro lo hizo esta vez, acá muy cerquita de la radio, ahí por la calle Aguirre, aquí en Palermo. Bueno, y en esa charla Susana me decía esto.
1: Hola, ¿qué tal? Mi nombre es Susana Montenegro, yo vivo en El Bolsón, en el Cerro Piltriquitrón, que es un cerro muy bonito y es uno de los atractivos principales que tiene la localidad. Tengo una hostería de montaña, o sea que podés venir y prender un fogón en el invierno, después de hacer, no sé, relajación, meditación en el parque, un spa también. Así que bueno, la idea es que podamos brindarte el servicio que el huésped quiere cuando busca naturaleza, porque El Bolsón es eso, es naturaleza, es poder disfrutar la simpleza que tiene el lugar. Todavía mantenemos esa cosa de pueblo, pero a su vez con toda la infraestructura que tiene un lugar en crecimiento. Tenemos un centro de esquí muy joven, uno de los más jóvenes de toda Latinoamérica, que estamos estrenando nuevos medios este año, y una gran promoción, porque con este espíritu mundialista tenemos la promoción que el Cerro sacó este año, que si sucede lo que todos queremos que suceda, todos aquellos esquiadores que han venido a vacacionar durante este invierno en el Cerro Perito Moreno, va a volver el año que viene con pases gratis para disfrutar toda la montaña.
0: ¿Y esa promoción está vigente hasta cuándo?
1: Esa promoción está vigente hasta que salga campeón Argentina. Así que es una novedad que nos alegra mucho, y como comunidad le estamos dando un impulso. Así que nada, bienvenidos a todos a conocer El Bolsón.
0: ¿Algo dulce, algo salado que tengas que probar sí o sí en El Bolsón?
1: No, dulce tenés los chocolates, los alfajores que están premiados últimamente, algo saladito, los quesos que también han salido, los quesos de una chacra que tiene fabricación de quesos de ovinos, que está dentro de la ruta productiva que tiene El Bolsón, que también han ganado un premio, una medalla mundial. Entonces Bolsón tiene muchas cosas, así que lo único que nos falta es la Copa Mundial del Fútbol y ya estamos completos. Mi Instagram es Buena Vida Social Club Patagonia. Los invito a que conozcan un poco más de lo que es la naturaleza en El Bolsón. Y nada, bienvenidos.
0: Ahí no me di cuenta, pero claro, no falta la copa. No, la copa es nuestra, le digo a Susana todavía. Claro, y va a seguir siendo, ojalá. Ojalá. Y hablaba ahí de la producción, que bueno, ella mencionaba lo del queso, lo de los alfajores, pero además es una zona de frutos rojos, frutos finos, mucha cerveza artesanal, también, bueno, toda la parte nacional del lago, bueno, el paralelo 42, que es el límite entre las dos provincias, entre Río Negro y Chubut, ahí donde está El Bolsón. Así que saludos para, bueno, toda la gente del Bolsón que nos escucha, allí también en la Patagonia Argentina. El Cerro Piltriquitrón. Cerro Piltriquitrón.

0: El Cerro Piltriquitrón. Así es, Piltriquitrón. Piltriquitrón. Estamos a 21 horas ahora en auto, si vamos en este momento, estoy calculando. Tiene una altura de 2.260 metros sobre el nivel del mar. Hay una vista panorámica, pero hermosísima, desde el cerro, y desde ahí se ven todos los valles. Hermoso, los valles de Bolsón, del lago Puelo. Hoy es el Día Mundial de la Población. A propósito, un evento anual que se recuerda todos los 11 de julio con el fin de tomar conciencia de las temáticas globales de demográficas establecido por el programa de la PNUD, el Programa de las Naciones Unidas para el Desarrollo, en virtud de que alrededor de este día, pero 2 años atrás, la Tierra alcanzaba los 5.000 millones de habitantes. ¿Lo sabremos? ¿Estaremos en 8 horas? ¿Sí? ¿Bajamos un poco? Llegamos a 8 y bajamos a 7, me dice Marcelo Simino. ¡Qué pena!
1: Gracias a Cecilia, que le gustó que pusimos hit. Lo manifiesta aquí en el chat del canal de YouTube de Radio 10. Y también a Jorge Emanuel González, que dice: buen día para todos y todas.
0: Sí, mientras vos me contás esto, Simino me dice que claro, que obviamente hay menos nacimientos, y eso se note bastante. Un día como hoy había nacido Pablo Pizzurno en 1865. Saludos también, que hoy está cumpliendo años Iván de Pineda. La bellísima Flavia Palmiero está cumpliendo años.
1: Según la inteligencia artificial, la población mundial actual supera los 8.300 millones de habitantes, según las proyecciones demográficas de las Naciones Unidas. En este total continúa en aumento, a un ritmo moderado, con una tasa de crecimiento aproximadamente de 70 a 80 millones de personas adicionales por año, y da la cifra de los países con mayor cantidad de habitantes. India, 1.476 millones. China, 1.412 millones. Y también Estados Unidos, 349 millones de personas.
0: Gracias, Paulucci.
1: No, por favor.
0: Un día como hoy fallecía Laurence Olivier, famosísimo actor, que había nacido en 1907. Muy pintón era también.
1: Ajá, era un galán.
0: Era un galán, claro. No, ese es Lorenzo de Arabia. No,
1: ese es otro. Muy buenos días, despiertos. Walter de la línea 29. Por fin encontré Walter, el WhatsApp de la radio. Hace meses que estoy marcando uno finalizado en 2376 o en 2366. Habla más claro. A los tres les digo, y a Policaro también.
0: Hoy no está Policaro.
1: Pero este número lo tenemos hace un montón y lo decimos.
0: Pero tenemos una papa en la boca.
1: 11-23-66-0710. 1-1-2-3-66-0710.
0: No está, ¿no? Por Mariano.
1: ¿Quién?
0: ¿Ese número?
1: ¿No?
0: No, no. Me parece que no está por
1: Mariano. ¿Nunca hicieron? ¿No? Bueno, hay que decirle que hagan, chicos.
0: No. Bueno. Mariano que está allá en New York.
1: Claro.
0: Mariano está en un lugar muy lindo. B&A.
1: ¿Uno está esquiando ahí en el...?
0: No, ahí no se esquía.
1: ¿En As?
0: No.
1: ¿No es ahí en Estados Unidos? ¿Esa localidad
0: no,
1: As?
0: No, hoy lo vi que estaba mirando unos micrófonos en un lugar muy lindo, muy bien, que hay en Nueva York, donde venden toda tecnología.
1: Sí.
0: Y estaba mirando los micrófonos. Había uno de $15,000.
1: Bueno.
0: Un micrófono, sí, estuvo reemplazado estos días en la otra en la otra estación, en el otro cerro. En el otro cerro.
1: Hola, una consulta, mensaje llegaba a las 4:16. ¿Ya se presentó Castillo? Hoy no vino todavía.
0: Sí, Martín. Sí, ya se presentó. No, bueno, no sé. Habla de Ale Castillo, ya estuvo Ale Castillo mucho más temprano, sí. a las 2:30 de la mañana estuvo Ale Castillo.
1: ¿Pueden poner un tema de la banda Miles de Aves, ya que Ale Castillo no está al aire?
0: Él interpretó canciones de Miles de Aves, interpretó uno de ellos, y la verdad que no nos dejó material, no tenemos material de Miles de Aves porque no nos dejó.
1: Saludos desde Los Ángeles, Chile. Acá en Chile hay un sketch humorístico donde participa Willy Turri, pónganlo al aire.
0: Mira, nos envía también acá. Muy bien, viste que teníamos oyentes de Chile, muy bien. Qué bueno que nos hizo también promoción allá en Chile. Mirá, Jorge, nuestro amigo que nos escucha desde Chile. Sí, se ve que ya había anunciado que iba a estar acá. Así que le súper agradecemos a Ale que estuvo presentándose acá. Importante, nos sorprendió. Fue telonero de Red Hot Chili Peppers. En la presentación que hizo, una de las presentaciones que hizo en Chile, en Santiago. Yo le pregunté.
1: ¿Qué?
0: Ingenuamente.
1: ¿Qué cosa?
0: Si fue en el 91, y él me dice, nací en el 91. Claro, viejo, imposible. Verde. Claro, mil años tenés.
1: Hola Sergio Paulucci, ¿qué pasa? ¿Qué pasa con la corriente marina El Super Niño? El intendente de Zárate está previendo una super inundación, una catástrofe nunca vista, dice Mario de Campana. Bueno, a manejar con mucha precaución este tipo de informaciones, ¿eh?
0: Sí, claro, totalmente.
1: Porque genera la alarma y alerta a la población y no está bueno.
0: De todas maneras, el avance del Super Niño viene siendo alertado por científicos sobre un fenómeno que podría transformar el clima del mundo, ¿eh? E inclusive el régimen de lluvias acá en la República Argentina, en toda esta región, lo esperan para mediados de, bueno, fines en realidad, de este 2026, y que podría ser un evento climático con riesgo de temperaturas récords, eventos meteorológicos realmente extremos y un giro decisivo de la dinámica en cuanto a las lluvias en esta parte del mundo, en el cono sur. Es lo que advierten algunos científicos. No sé qué es lo que dijo el intendente, ahí lo que nos decía el oyente, pero bueno, es lo que les puedo contar en base a algunas informaciones que tienen los medios por estas horas, ¿no?
1: Paulucci. Más mensajes de nuestro WhatsApp.
0: Bueno.
1: En esta madrugada linda que vamos compartiendo juntos. ¿Alguien me explica por qué no están ustedes de domingo a domingo en la madrugada de la radio haciéndonos compañía como también saben hacerlo?
0: Y porque no podemos estar primero todos los días. Claro, segundo, porque hay, claro. Y segundo, porque yo hago el informativo a la mañana de lunes a viernes, de 6 a 12. Paulucci también produce en otros horarios.
1: No, en ese horario, pero para el panorama, para el noticiero.
0: Duerme también en este horario. Y además le produce al gato, le produce al Tete Custarot. Es multifacético, multifacético. Mañana en el Susana Música, una hora antes, ya estaría casi terminando a esta hora, vamos a estar escuchando The Knack con una canción súper conocida, Laura Branigan con otro súper éxito, Billy Ocean con una canción de película, The Traveling Wilburys, también con un temazo de 1981, La Bush, que nos va a sorprender, con una versión también muy conocida del 94, Los Beatles, vamos a tener acá mañana, con bandas sonoras de una película, además también muy conocida. Vamos a tener un homenaje a Bonnie Tyler. Nosotros tenemos el Cerro Catedral y vamos a pasar un tema de Toto también. Vamos a escuchar a Bad English y recordaremos a Celine Dion. Mañana en el Susana Música. Porque vamos a escuchar una de las canciones de la gran estrella canadiense Celine Dion. O una banda de película. Una canción de película. ¿Cuál es la película? Imagínate. Canción, la del naufragio, puntual. Que no es Tom Hanks.

0: oyentes de la 10, Paulucci.
1: Y varios que van también dejando mensajes de audio que,
0: sí, que tenemos.
1: Vamos escuchando durante el programa. Y también saludos por escrito, como el que nos deja Elida de Almagro.
0: Sí, Elida.
1: Hola, buen día, un sábado que por dos vamos a unirnos, vamos a Argentina, gracias por estar. ¿Puedo pedirles un tango? Gracias, abrazo, Elida de Almagro, 85 años.
0: Gracias, Elida de Almagro, un beso enorme. Y a vos también te escucho.
2: Hola, soy Pablo Villacrispo.
0: Sí, Pablo.
1: Lo hemos escuchado, ya el amigo nos recomendaba comprar la leche.
0: Ah, es verdad.
1: Pero este muy bueno.
0: El pana no lo escuchamos. Amigo,
3: buena madrugada, chicos. Bueno, acá con ustedes, como todo sí. Fin de semana. ¿Qué sé yo? Bueno, yo tengo una expectativa. Si tengo que ir por el corazón, vamos a Argentina, que llegamos a la final y repetimos la copa. Ahora sí tengo que ser frío y objetivo. Y la verdad que una final con Francia y España, y a eso todavía tenés que...
0: ¿Y qué pasó, pana?
3: Tienes que pasarlo a Suiza. Ah. Y ponele que lo pasaste a Suiza. Te espera Inglaterra o Noruega. Yo no la veo, pero bueno, el corazón me dice que puede ser. La lógica me dice que Francia lo gana caminando este mundial. Y después estabas hablando de la economía hace rato. Y estamos en esta inflación. No se mueve nada. Yo tengo dos laburos. Están cortándole changa a los compañeros. Yo me salvo porque cocino a la madrugada y es difícil conseguir gente para que cocine de madrugada y que sea y vaya a laburar aunque tenga 40 grados de temperatura como me pasa a mí. O sea, saben que yo no los dejo en banda. Entonces me cuidan. Pero al que le pueden ir recortando un día de trabajo, dos días, se lo van recortando. Si no, se vende un carajo. No hay un mango. No hay un mango en la calle. Bueno, nada, che. Abrazo.
0: Un abrazo, pana.
4: Hola, chicos. Buenos días. Buenas noches.
0: Buenas noches, buenos días.
4: No sé cómo es. Todo bueno mientras Argentina gane. Todo bien.
0: Yo igual también.
4: Y aguanta Argentina.
0: Es un partido de fútbol.
4: Chicos, yo voy a hacer una reflexión. No es que yo sea amante Messi. Es más, tengo puesta la camiseta de él. Soy amante del Diego. Pero escúcheme.
0: Te escuchamos.
4: Basta de decir que por Messi tuvieron el Mundial y tuvieron el Coso Loco. Ya se parecen Milei con Coso, con Donald Trump, loco. Jugaron todos, no solamente los 11, el cuadro y medio que está atrás. También, ¿hasta cuándo, loco, vamos a ser así, tan malo, loco? Lo mismo que me dio bronca el otro Mundial.
0: ¿Qué pasó?
4: Loco, fueron pocos los que dijeron Fideo, el arquerito, porque si no fuera la Copa América, no está si no fuera los 5 o 10 minutos antes de Di María, de Fideo, que está allá en Rosario, no fueron capaces de agarrar y decir, al otro le tuvieron que lamer el botín para que ve y hacer el Mundial en Estados Unidos porque el niño está allá. Paren un poco, hermano. Los otros también son argentinos, los otros pibes. Ponele la camiseta a Messi, entonces que salga solo. Ay, ayúdalo, que tenga un poco de suerte, ponerle un arquero, porque es tan grande, boludo, capaz que te viene con la copa. Todos somos argentinos.
0: Ahí está la opinión, ¿eh?, de nuestro oyente que nos dijo el nombre.
4: Bueno, es mi opinión, ¿eh?
0: No, sí, sí, claro.
4: ¿Listo?
0: No, ¿listo? No,
4: Omar del Jagüel.
0: Ahora está. Ah, ¿de tu barrio, Paulucci?
1: No, yo no vivo en el Jagüel, vivo pasando el Jagüel. Más allá. Está en el partido de Seiza. Sí, más allá, sí.
0: Más allá.
1: Más allá.
0: Hoy vino... Cuando estuvo acá en la radio, Ale Castillo, cantante chileno, nos contó que era vegano, ¿sí?
1: Sí.
0: Y conté, bueno, no conté, les cuento que María Becerra contó ella que dejó de ser vegana por una orden médica, puntualmente. Porque, según explicó, quedó su salud comprometida siendo vegana y vegetariana, le dio anemia muchas veces. Y llegó un punto en que por ese estilo de vida, el médico que la atiende le recomendó, obviamente, que si seguía pasándole esto de tener anemia recurrente, un problema de salud, bueno, iba a ser comprometido y al menos le pidió que, bueno, pescado necesita que coma, le dijo,
1: sí.
0: Y bueno, y le dio algunos otros suplementos, digamos, como omega, B12, qué sé yo, y eso no alcanza, dijo, así que bueno... Por un tema de salud, está dejando María Becerra, parece, no sé si va a ser por siempre o no, pero de ser vegana. Desde los 15 hasta los 19 fue vegetariana, después hasta los 24 vegana, pero la salud y el estilo de vida ahora no se lo estarían permitiendo.
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0: Emiliano Martínez, Nahuel Molina, Cristian Romero, Lisandro Martínez, Nicolás Tagliafico, Rodrigo De Paul, Leandro Paredes, Enzo Fernández, Alexis McAllister, Lionel Messi, Álvarez o Martínez. La formación de la selección argentina que está llegando a esta instancia. Iba a decir una guasada, pero está llegando a Argentina después de una épica victoria, recordemos, por 3-2 ante Egipto, en un partido en que Argentina estaba abajo a menos de un cuarto de hora del final, antes de los 16avos. La escaloneta también había sufrido y mucho, recordemos lo que pasó con Cabo Verde, quien se impuso finalmente por la selección argentina por 3-2, pero en el suplemento, y en la fase de grupos no había tenido ningún tipo de problemas, al menos con vencer por 3-0 a Argelia, 2-0 a Austria y 3-1 a Jordania. Obviamente que nadie, creo que ninguno, quiere que se repita el trámite del último partido ni del anterior con Cabo Verde, obviamente. Suiza, por su parte, también llega a esta instancia, pero en este caso ha ido de mayor a menor, no, en realidad fue de menor a mayor en este Mundial, porque ganó 2 partidos en la primera fase, 4-1 a Bosnia y 2-1 a Canadá, después derrotó a Argelia y en los penales a Colombia para llegar a esta instancia definitoria. Será el tercer enfrentamiento de Argentina con los helvéticos por Copa del Mundo. El primero fue en el 66, donde en fase de grupo Argentina, con aquel Toto Juan Carlos Lorenzo, se imponía por 2-0 con goles de Onega y Artime. Y ya más cerca en el tiempo, en Brasil, en el 2014, también ganó la albiceleste en un partido de octavos de final y con un gol conseguido en tiempo suplementario por el Fideo Di María. A las 10 de la noche, entonces, la selección argentina con Suiza. Con el ánimo por las nubes, por el cielo. Después de haberle ganado esa épica victoria ante Egipto.
1: Buen amanecer, despiertos. Buen amanecer, Sergio Marino, Paulucci.
0: Igualmente.
1: Marino, Gustavo Romero. No, dice Marino, punto. Gustavo Romero, ¿está los domingos después del programa de Jorge Bagnato por Radio 10? Bueno, gracias, Francisco de Fiorito. No. Gustavo está en el programa de Franco Bagnato, no Jorge, sino Franco, de 10 a 12, sábados y domingos. Gustavo está los domingos. ¿Sí? Mira. Así que ahí el dato para nuestro amigo. Hola equipo, qué lindo escucharlos, hermoso sábado. Graciela de Mataderos. Sergio, soy Candela, vivo en Suiza, pero esta noche nos juntamos más de 120 argentinos para ver el partido juntos. Vamos a Argentina, haremos un banderazo y todo. Bueno, a ganar. Gracias también a Estercita de Don Torcuato. Al amigo Charlie de San Fernando. Sergio y Fernando, si voy a la Feria Caminos y Sabores, yo que soy no vidente, ¿puedo entrar gratis?
0: Creo que sí.
1: ¿O me cobran la entrada?
0: No, un abrazo, creo que
1: Charlie
0: sí.
1: De San Fernando.
0: Muy bien, creo que sí. Hoy está la Feria Francesa con entrada libre y gratuita. Aquellos que les interese y que por ahí quieran ir y participar, con entrada libre y gratuita aquí en la Ciudad de Buenos Aires. Está realizándose un evento musical en la Iglesia Ortodoxa Rusa de la Santísima Trinidad, como todos los sábados, a partir de las 5 de la tarde. También ahí está la fiesta provincial del Locro, que se hace en Celaya. Celaya es Pilar, acá en la provincia de Buenos Aires. Van a competir 35 cocineros, Paulucci.
1: 35 locreros y locreras.
0: Sí.
1: ¿Y qué hacen locro?
0: Tenemos las fiestas patrias con Ensaladillo, donde se está haciendo. La fiesta en Simoca. La fiesta nacional de la Feria de Simoca, que se hace con entrada gratuita todos los sábados de julio. Ahí tienen otra propuesta para ir hoy, así que ahí tienen algunas actividades para este fin de semana, Fer Paulucci.
1: Buen día, pusieron hit y me dormí. Ufa, les puedo pedir un tema de Boys, de Robin Gibb, Boys Don't Fall In Love, pero remasterizado, please. Saludos Magalí, Catalina, y hoy vamos que se puede Argentina. Saludos colegas de FM Arraigo 102.7, La Matanza, gracias.
0: Mira.
1: Soy Jorge Bransen, estoy en Macachín, yendo a Neuquén para ver el partido con mis hijos. Macachín, que queda en la Pampa.
0: Sí, por la ruta 1, es paralela a la 35. Macachín es un lindo pueblo.
1: Perdón, muchachos, no me nombren a ese país imperialista. No habría ni que viajar. Seamos argentinos. Eduardo, saludos. Un abrazo, no habría Eduardo. Que ir entonces a alentar a la selección.
0: No sé, no, a lo mejor dice por Inglaterra, la verdad no sé.
1: O por Estados Buen Unidos. Día, hermoso programa. Yo miro con mi amiga sola el partido. Hoy por suerte no me toca trabajar a la noche. Qué suerte, así que voy con mi amiga porque el marido de ella y mi marido dicen que nosotras gritamos mucho. Decile al pana que le lleve algunas facturitas para ustedes, que se lo merecen. Vamos Argentina, nos dice Mari.
0: Beso, Mari.
1: Buen día, buen sábado para todos. Buenísimo el programa, los escucho todos los sábados por la madrugada porque duermo con la radio encendida. Soy Gabriel de Monte Grande. Tiene mucha razón lo que dijo el oyente que llamó del barrio del Jagüel. Todo Messi, Messi. ¿Por qué no lo sacan a Enzo, a Paredes, a Julián Álvarez, a ver qué hace Messi? Hola, buen día, buenas noches. Yo soy vegetariano, pero si fuera vegano no me faltaría nada. Siempre que me alimente correctamente. Soy Jorge de Bellavista.
0: Abrazo, Jorge.
1: Gracias. También saludamos a Miriam de Flores. Buen día, despiertos. Sergio Marino, Paulucci, equipo, bendecido sábado y finde. Todos somos argentinos hoy. Saludos cordiales para todos y para Estercita de Don Torcuato, que siempre me manda saludos. Los quiero mucho. Éxitos, bendiciones, que gane Argentina. Va a ganar 2-1 hoy. Gracias, Miriam de Flores.
0: Había un evento que se estaba haciendo en el hipódromo de Palermo, me parece también.
1: Sí, ayer. Sí,
0: gastronómico.
1: ¿Ayer? Sí, había gente. Sí. Sí, por ahí. Buen día, despierto, me gusta mucho el programa, son fabulosos. Yo, fanático de Radio 10, bendiciones para todos. Ricardo Velarde.
0: El Gran Circo, otra propuesta que les recomiendo para ir a ver, que siempre se hace, en lo realiza el grupo de titiriteros del San Martín, un homenaje a Ariel Bufano, en realidad, a los orígenes del Teatro Nacional. Bueno, llega al Cine Teatro El Plata, en Mataderos, ahí en Juan Bautista Alberdi, ¿no? Sí. Al 5.700, claro. Sí. Bueno, todos los sábados y domingos a las 3 de la tarde, así que tienen una buena propuesta. ¿Qué más tenemos por ahí? En la Feria de Mataderos, no se olviden, obviamente, cada fin de semana.
1: Los domingos.
0: Y por el día de por el día patrio del 9 de julio, bueno, hubo una edición especial el jueves, ahí muy tempranito, desde las 11 de la mañana, con mucha gente que fue y participó.
1: Mensajes en el chat de YouTube de Radio 10, en este caso Juan Sánchez. Hola Sergio Marino, está muy bueno el programa, que ganemos este mundial, así calmamos este dolor.
0: Sí.
1: Verónica, también pongan música nacional, buenas noches.
0: Pusimos hit, por ejemplo.
1: Ariel.
0: ¿Qué más tenemos por ahí? En la Feria de Mataderos, no se olviden, obviamente, cada fin de semana.
1: Los domingos.
0: Y por el día por el día patrio del 9 de julio, bueno, hubo una edición especial el jueves. Ahí muy tempranito, desde las 11 de la mañana, con mucha gente que fue y participó.
1: Mensajes en el chat de YouTube de Radio 10, en este caso Juan Sánchez. Hola.

0: Trabajo en Argentina, gracias a este gobierno, dice Daniel May. También un abrazo.
1: Hace un ratito hablé de Francia, de la cocina francesa, pero no mencioné dónde. Se hace acá, obviamente. ¿Dónde se va a hacer? En la Plaza Francia, que es Avenida del Libertador al 1400.
0: Recoleta.
1: Este fin de semana, entonces, en el marco del Día Nacional de Francia, con pastelería, obviamente, gala, con quesos, platos tradicionales, producción gourmet, obviamente. Esto va a ser sábados y domingo, este sábado, hoy y mañana, entre las 11 y las 6 de la tarde.
0: Buen día, mis amigos. Qué alegría que Marcelo esté pasando, está pasando. ¿Cómo pudiste de la banda chilena La Sociedad? ¿Puede ser de Chico Huarque? Va a pasar Rubén el Pana de Catán.
1: Un abrazo, Rubén el Pana de Catán.
2: Chicos, yo lo conozco, lo conozco.
1: ¿A quién?
2: Aparte son todos rosarinos.
1: Ah.
2: El verdadero Foxy. Lo conocí en un boliche que era un tipo castillo bajo, no tenía doble piso. Se llamaba Ponciano en Rosario.
1: Sí.
2: Y tocaban como grupo soporte. Era todo un chalet, todo castillito, y ellos en un rincón tocaban. Hasta ahí llegó a tocar siempre también como grupo de resorte, de soporte.
1: Resorte, habla como yo.
2: Miguel Mateo. Bueno, estuvieron toda la trova rosarina, pasaron todas por Ponciano. Que después, más adelante, las grandes bandas como Soda Stereo.
1: Sí.
2: Quedaron, digamos, en el viejo Ocho Sortu de Rosario, del cine. Ahí se hizo Espacio.
1: Mirá.
2: Ahí iban las grandes bandas. Era
1: mirá vos, bueno, todo lo que inmenso. Sabe el oyente, ¿eh?
2: Claro, inmenso. No nos dejaban entrar porque éramos menores.
1: Claro, y ahí no te dejaban entrar. Le mandamos saludos a Lady, ¿eh? Lady Dávalos, que es modelo, es influencer también, y está compartiendo con nosotros la radio. En un ratito ya está Roberto Gervasi para ser bien levantados durante una horita. Impresionante. Descansa 4 horas para hacer una. ¿O no? Por eso no vino hoy. ¿Trajiste los saborizados o no? Te digo a Roberto, no trajo los saborizados.
0: ¿Cuáles son los saborizados?
1: Entra el chat y va a ver. Bueno, sí, gracias a todos los oyentes que participaron durante toda la madrugada.
3: Hola, buen día, muchachos.
1: Hola.
3: Las radios argentinas pasan mucha música cantada en inglés.
1: Todas.
3: Eso hace que el argentino se crea medio norteamericano. No pasen tanta música en inglés, pasen folclore y tango, que es la música nuestra. Soy Mario de Mercedes.
1: Sui, sui, sui, sui, sui.

0: Gracias a todos por escucharnos. Hoy estuvimos escuchando por el día del bandoneón a Aníbal Troilo. Le digo al oyente que a lo mejor recién escucha la radio. Hoy tuvimos un músico argentino acá en los estudios de Radio 10 también. Gracias por escucharnos. Y como nos escuchan, los invitamos mañana, después del partido de la selección argentina, después de los festejos seguramente. Ojalá, no quiero decir nada de antemano. O no, qué sé yo. Después de la mufa, no sé, lo que sea. Después de lo que sea. Después de lo que sea, mañana nosotros a las 2 de la mañana, ya del domingo, vamos a estar acá en la radio. Hoy tuvimos un programón con Marcelo Cimino en la operación técnica y puesta en el aire, con la producción de Fernando Paulucci
1: y de Roberto, ¿no?
0: Con la producción

0: de Roberto Gervasi, con Oscar Zambrano, con Pablo Portugués en la técnica, con Eli Almirón. Nosotros volveremos en un rato nada más. Ojalá que mañana estemos todos difónicos, lo único que digo. Ojalá.
1: Qué bueno.
0: Sí.
1: Programa mudo.
0: Y no de putear, me dice Simino. Totalmente. Ah. Es verdad. Ojalá que estemos así con esta misma alegría que nos vamos ahora, o con una sonrisa de oreja a oreja más grande. Está Roberto Gervasi. Uy, qué carimpero que tiene Roberto.
1: ¿Qué tiene? Pero se acaba de despertar hace un ratito. ¿Qué quiere que te...?
0: Pero te asusta, te lo cruzás en la calle. No sabes si te va.
1: ¿Qué?
0: ¿Cómo le va, Gervasi? ¿Cómo anda?
2: Hola. Venimos para recién levantado.
1: Claro,
0: y viene recién levantado.
1: Claro,
2: exacto.
0: No bien, recién levantado.
1: Muy bueno.
0: Bueno, ¿cómo está la calle afuera?
2: Templado.
1: ¿La autopista?
0: Sí, no, vino monopatín.
2: Desde la estación Palermo hasta acá, sí.
1: Muy bien.
0: Una oyente que nos encontramos en la
1: Sí, Magalí de Temperley.
0: Magalí, fue Magalí también que andaba con un bastón. ¿Cómo puede Gervasi andar en monopatín? Nos decía.
2: Qué barro.
0: La gente se preocupa, Gervasi, por usted.
2: Y bueno, se pierde mucho tiempo.
0: ¿En qué?
2: Sí, y en las caminatas. Si la estación Palermo quedara acá a la vuelta, no.
0: Bueno, pero hay gente que va hoy, que es el día del caballo, gente que va en el caballo a la vuelta.
1: No, deberían haber caballos.
0: Y le queda más lejos. No sé.
2: Y bueno, pero no tengo. Si tuviera, no hay problema.
0: ¿Vendrían caballo?
2: Sí.
1: ¿Por qué no?
0: Bueno, ¿hace todo el fin de semana, hoy o mañana?
1: Sí, mañana también.
2: Hoy y mañana, sí.
0: El próximo ya no. El próximo ya no. Bueno, disfruten entonces de Roberto Gervasi en la programación de Radio 10. Un momento más. ¿Cuántos momentos tiene Gervasi? ¿Después venís a qué hora?
2: A las 10.
0: O sea, ¿y que te vas a tu casa?
2: Sí, no. Voy a tomar un café con leche y vuelvo.
0: Va a tomar un café con leche y vuelvo. Sí. Muy bien.
1: Después del café con leche.
0: ¿A la noche no venís?
2: A la noche no.
0: Pero
2: vengo a las 6 de la mañana.
0: Venís a las
2: 6. Y no, después vuelvo a las 10. Hasta las 14.
0: Hasta las 14. Muy bien. Bueno, éxito. Buen fin de semana.
2: Gracias, igual.
0: Hasta luego.

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0: 6 y 4 minutos, buen día para todos. Estamos comenzando bien levantado y claramente yo no soy Antonio Novas. Antonio se tomó el fin de semana largo, así que entre las 6 y las 7, tanto hoy como mañana, los vamos a acompañar. Mi nombre es Roberto Gervasi, haciendo este bien levantado, recordando aquel verano donde reemplazamos por un par de meses a Antonio en sus vacaciones. El país nos sigue dando que hablar, indudablemente, y 2 horas por semana quedan cortas para todo lo que hay que decir. Pero vamos a tratar de hacer este repaso de lo que ocurrió en la semana, en la actualidad, en la política, en la economía, compartiéndolo con ustedes, como siempre, en el WhatsApp de la radio, el 11-23-66-0710, y también podrán comunicarse, si lo desean, a través de Instagram, en @RobertoGervasi. Si le escriben a Antonio, no pretendan una respuesta inmediata, porque imagino que a esta hora debe estar durmiendo. No creo que se levante tan temprano si no tiene que hacer el programa. Ya están los diarios sobre nuestra mesa de trabajo y está todo el relevamiento de lo que ocurrió en la semana. Varios hechos puntuales para destacar. Me parece que el 9 de julio y la homilía del arzobispo de Buenos Aires, García Cuerva, es un hecho destacado. Como siempre, habrá quienes lo vean de un modo o de otro, depende la cercanía o la lejanía que tengan con el gobierno, les gustará más o menos lo que dijo García Cuerva. Los que están palpando día a día la destrucción de la Argentina que está ocurriendo, probablemente piensen que el arzobispo se quedó corto. Del otro lado, también hay que pensar que tiene una responsabilidad institucional sobre una institución que no es política, que es la Iglesia, que es supuestamente espiritual, sobre todo en su primera faceta, y debe cuidarse de no ser señalado como una persona que se involucra en política. Es muy complicado ir por el medio y encontrar la manera de decir las cosas que cree que su misión le pide decir y no caer en determinadas actitudes que después serán criticadas y por ahí terminan invalidando ese mensaje. El obispo García Cuerva dijo varias cosas interesantes. Tenemos un poquito de lo que dijo en la homilía del 9 de julio.
1: Estos días, movilizados por los colores de la selección nacional, se nos enciende el alma. Nos unimos en un abrazo con todos, construimos un sueño colectivo y valoramos que el trabajo sea en equipo. Sigamos entonces con la camiseta puesta, con pasión, hagamos realidad el mensaje que Lionel Messi publicó alguna vez en sus redes sociales. Y cito, demostramos una vez más que los argentinos, cuando luchamos juntos y unidos, somos capaces de conseguir lo que nos propongamos. El mérito de este grupo, que está por encima de todas las individualidades, es la fuerza de todos peleando por un mismo sueño, que también es el de todos los argentinos. Lo logramos. Amén.
0: Este es el final de la homilía, rescatado un poco como símbolo porque habló 13 minutos el arzobispo de Buenos Aires. No podíamos en un programa de una hora volver a escuchar todo, pero extractamos algunos párrafos que son realmente interesantes, porque tal vez si uno no conoce a quién van dirigidos, si uno no sabe que delante del arzobispo estaba el presidente de la nación, estaban todos los ministros, estaba la plana mayor del gobierno, tal vez no le dé la importancia que tiene a algunas palabras de la homilía de García Cuerva. Entre todos construimos la patria, dijo. Se lo dijo a quien o a quienes dicen, por ejemplo, que hay que destruir al kirchnerismo, como lo ha dicho el presidente de la nación y Patricia Bullrich. O sea, no es entre todos para quienes gobiernan, como sí es entre todos para el arzobispo de Buenos Aires. Condenó la descalificación del otro por pensar distinto. Bueno, el gobierno permanentemente descalifica a los que piensan distinto. Habló de el camino de la crueldad hacia los más débiles, que es una marca registrada del gobierno nacional y también de otros gobiernos no nacionales. Habló de cuevas de corrupción, haciendo que los pobres sean cada vez más pobres y ellos cada vez más ricos. Los diarios, al día siguiente, rescataron la palabra corrupción. Me da la sensación de que hay medios para los cuales este es el tema más importante. Ciertamente lo es, pero ignoraron, por ejemplo, que en la misma frase dice: los pobres cada vez más pobres y los ricos cada vez más ricos. Eso no lo tomó en cuenta, por ejemplo, Clarín, que tituló: la Iglesia denunció cuevas de corrupción en la política, lo dijo el arzobispo de Buenos Aires frente a Milei en la catedral. La Nación, que tituló: la Iglesia alertó sobre las cuevas de corrupción. García Cuerva pidió a los políticos fortalecer la unidad. Nada de lo que tenga que ver con la ideología política del gobierno aparece en los titulares de los diarios. Simplemente la corrupción, que, insisto, viene siendo puesta en portadas desde hace muchísimo tiempo. Y no estaría mal que nos preguntáramos por qué desde hace 35 años la corrupción es moneda corriente en la política y antes no lo era. ¿Por qué Arturo Illia se fue a su casa parando un taxi en la esquina de Balcarce y Hipólito Yrigoyen? ¿Por qué Raúl Alfonsín nunca tuvo una riqueza digna de ser ostentada? ¿Por qué otros políticos terminaron con una vida austera? Arturo Frondizi, habiendo sido presidentes, ¿no? Ni hablar de los que no lo fueron, como Ricardo Balbín, por ejemplo. ¿Por qué antes la política no era fuente de riqueza y hoy sí lo es? Pero siguió diciendo el arzobispo de Buenos Aires: pidamos a Dios que nos independice de la indiferencia y la insensibilidad frente a los que sufren. Recuerden quién dijo: algo van a hacer para no morirse de hambre, ¿no? Si esto no es indiferencia e insensibilidad frente a los que sufren. En la semana alguien dijo: la Iglesia no tiene que darles abrigo y comida a los que están en la calle, porque si no, se acostumbran a eso y siguen volviendo. Y nadie le preguntó: ¿y cuál es la alternativa? Entonces, para que no vuelvan, los dejamos morir. Y si se mueren, seguro que no vuelven más. A veces parece que en la política de Argentina hoy compiten para ver quién hace la declaración más irritante, más disparatada, más inaceptable, porque los disparates dan votos. En la Argentina de hoy tendríamos que cuestionarnos también lo que somos como sociedad. Habló el arzobispo de los centros de discapacidad. Esta frase es muy importante porque dijo: a veces vemos que mucha gente trabaja en los centros de atención de la discapacidad y pensamos: ¿cuánta gente trabaja ahí?, ¿no? Y yo digo: y claro, ¿y cuántos sueldos hay que pagar ahí? Pero eso, dijo el arzobispo, no es una pérdida, es una inversión por caridad, pero también por justicia. Cosas que hoy por hoy la política argentina desconoce. La justicia social, dijo el arzobispo, y no dijo con perdón de la mala palabra, porque para muchos de los que estaban presentes, justicia social es una mala palabra, se reconoce por la capacidad de un orden social que permita a todos vivir de una manera humana, sin que nadie se quede atrás. Insisto, se lo dijo al gobierno, que provoca todos los días que muchos se queden atrás. Los heridos del camino de la vida fueron mencionados por García Cuerva. Los jubilados, los desocupados, las personas con discapacidad. Mencionó otros estamentos de la sociedad también, pero puntualmente incluyó estos tres tan agredidos por la realidad de hoy en día: jubilados, desocupados, personas con discapacidad. Habló de los que pasan de largo, porque mencionó la parábola del buen samaritano. Hubo dos que pasaron de largo frente al hombre que estaba herido y tirado al costado del camino, pero hubo uno que era un samaritano, era de una ciudad donde prácticamente había una rivalidad con la ciudad de la cual era la persona agredida. Sin embargo, lo llevó a un lugar donde lo atendieron, se ocupó de él, no pasó de largo. Hoy en día muchos dicen que hay que pasar de largo. Pidamos a Dios que nos independice del individualismo, dijo. Hoy una religión de los libertarios, el individualismo. Recuerden que Margaret Thatcher dijo: no existe tal cosa como una sociedad. Hay hombres y mujeres individuales y familias. Es muy fácil para desentenderse del rumbo de una sociedad decir que no existe y que solo existen los individuos. Pidamos a Dios que nos independice del individualismo, dijo el arzobispo, frente a decenas de cultores del individualismo en la Argentina. Lo que gastes de más, dijo el samaritano, te lo pagaré al volver. porque eso que gasta de más no siempre es derroche o despilfarro, dijo. Y lo dijo delante de la persona que pretende copiar de los Estados Unidos la ley del shutdown, es decir, que el Estado no puede gastar de más. Caiga quien caiga y se muera quien se muera. Se apaga el Estado si se excede el presupuesto. Sin embargo, García Cuerva dijo, lo que gastes de más te lo pagaré al volver, citó al samaritano, que no solo se ocupó de esa persona agredida, sino que también le dejó dinero para que se ocupara de él. Y si excedía ese presupuesto, entonces no le dijo, si excede lo que te dejo, déjalo morir. Le dijo, si excede lo que te dejo, te lo pagaré cuando vuelva. Pero bueno, algunos pueden decir que fue tibio el arzobispo de Buenos Aires. Otros, como Lilia Lemoine, escriben un tuit al día siguiente que dice, los discursos de Cuerva son hipócritas y aburridos. Un cargo tan importante para la fe de los católicos, ocupado por una persona que intenta transmitir empatía y justicia, y termina sonando arrogante y vacío. No recuerdo sermones tan desmotivantes, sigue diciendo en su cuenta de Twitter Lilia Lemoine. Y miren que fui a misa todas las semanas por 13 años consecutivos. La primera vez dije, bueno, tuvo un mal día. La segunda, ok, es peronista, entiendo su frustración. Ahora ya no hay excusa. No representa los valores que me enseñaron en la iglesia. La nota periodística de la semana, atención, producciones de todos los programas, es averiguar a qué iglesia fue Lilia Lemoine durante 13 años. Porque para colmo, por un tuit, es medio como que somos vecinos, por la zona donde dice que vive. Y por casa no se predican estos evangelios apócrifos de lo que sería el evangelio según Lilia Lemoine. ¿Cómo sería el evangelio según Lilia Lemoine? Porque el Sermón de la Montaña dice, por ejemplo, bienaventurados ustedes los pobres, porque de ustedes es el reino de Dios. El evangelio apócrifo según Lemoine diría, supuestamente, bienaventurados los ricos, porque se los eximirá de impuestos. Dijo Jesús también en el Sermón de la Montaña, bienaventurados ustedes los que ahora tienen hambre, porque serán saciados. Diría el evangelio apócrifo, pobres de ustedes que tienen hambre, porque el Estado no hará nada por ustedes. Bienaventurados los que lloran, pues ellos serán consolados, dicen las bienaventuranzas. Pero el evangelio según Lemoine diría, bienaventurados los que insultan y agreden, porque ellos serán votados. Bienaventurados los humildes, dijo Jesús, pues ellos heredarán la tierra. Diría el evangelio de hoy, bienaventurados los que hacen ostentación, porque serán salvados por los jueces. Sigue diciendo el Sermón de la Montaña, bienaventurados los misericordiosos, pues ellos recibirán misericordia. Pero hoy dirían, bienaventurados los insensibles, pues ellos recibirán cargos en el gobierno. Entonces Jesús le dijo a sus discípulos, dice también la Biblia, difícilmente entrará un rico en el reino de los cielos. Otra vez os digo que es más fácil pasar un camello por el ojo de una aguja que entrar un rico en el reino de Dios. ¿Qué podría decir el evangelio de hoy? Reemplazando rico por pobre. Difícilmente entrará un pobre en el reino de Dios porque es un fracasado que no se capacitó, que no emprendió, que no invirtió, que no supo resolver su vida. No reprendas con dureza al anciano, más bien exhórtalo como a padre, dice 1 Timoteo 5:1-2. Habría que poner un cartelito en la Plaza del Congreso, ¿no?, con este versículo. No reprendas con dureza al anciano, sino más bien exhórtalo como a padre. Bueno, hoy la represión a los ancianos es moneda corriente. Algunas reflexiones sobre lo que dijo el arzobispo de Buenos Aires, García Cuerva, en la homilía del 9 de julio. Vamos a compartir algunos testimonios en instantes nada más de lo que pasó en la semana, porque la palabra justicia también está puesta de manifiesto y en cuestión en la Argentina, desde siempre. Incluso si salen a la calle a hacer una encuesta y preguntan por la credibilidad de la justicia, por el estatus que tiene la justicia como organismo dentro de la consideración de los argentinos, es muy negativa. Sin embargo, cuando quisieron reformarla, no se pudo. Y muchos se pusieron en contra. Pero es algo de lo que tenemos para compartir en lo que queda de estos 41 minutos para las 7 de la mañana, cuando llegue Darío Villarruel. Esto es Bien Levantado, y para los que se van incorporando, hoy no está Antonio Novas, mañana tampoco, volverá el próximo sábado para hacer su programa el próximo fin de semana.
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0: María Elena Walsh le canta a la justicia, a la señora de ojos vendados. ¿Qué habrá pensado la señora de ojos vendados, la real, la verdadera, la auténtica justicia? No la de Comodoro Pi o Comodoro Pro, como dice el gato silvestre. No la de los jueces amigos que mencionaba el Martín Fierro. Hacete amigo del juez, que siempre es bueno tener palenque antes de rascarse. ¿Qué habría pensado la verdadera justicia, la señora de ojos vendados, frente a lo que pasó esta semana en la causa Cuadernos?
1: Contador Santos, podría preguntarle si trabajó en AFIP o IARCA.
2: No.
1: No. Año 2018 trabajó.
2: No.
1: ¿Puedo aclarar algo?
2: Sí.
1: Se equivocaron de Juan Carlos Santos.
2: Bueno, le pido disculpas.
3: Bien.
2: Señor presidente.
3: Bien. Cuando lo consultaron para... Cuando fue, digamos, contactado para prestar declaración de marco de juicio y le explicaron los motivos de la citación.
1: No, nadie me llamó ni me explicó nada. Me llegó un WhatsApp que me iban a citar. Yo estaba en el exterior con mi hija, me tuve que volver para esto.
3: Bueno, ¿usted hizo alguna manifestación vía WhatsApp para ver si podía aclarar esta situación?
1: Pregunté de qué se trata y me dijeron que no.
3: Bueno. Usted dijo que es contador público y nunca trabajó en la AFIP.
1: En la AFIP, en DGI creo que fue en el año 79, estuve 3 días y me fui.
0: Bueno, seguimos, diría algún comunicador hace algunos años. Lo grave no es el error, porque cualquiera se puede equivocar. Juan Carlos Santos debe haber muchos en la Argentina. Lo grave es el final. Él dice, yo pregunté de qué se trataba y me dijeron que no me podían decir. Esto se inscribe en el mismo contexto en el cual, por ejemplo, se apretaba gente diciendo, vos tenés que declarar esto, si no vas preso. Declará esto que te digo yo y entonces te vas a tu casa. Esta causa todavía sigue puesta en las portadas de los medios de comunicación como una causa real, como una causa importante, cuando tiene estas paparruchadas desde el comienzo y hasta el final, desde haber sido basada en unos cuadernos que primero estaban, después se dijo que se habían quemado y después resurgieron de sus cenizas como el ave fénix y aparecieron unas fotocopias en el medio y se trabajó sobre las fotocopias y no sobre los cuadernos reales porque no estaban, pero después aparecieron. Si nosotros tenemos los ojos vendados frente a esto, realmente es porque queremos tener los ojos vendados. En la semana pasó otra cosa importante, que fue que el juez Marcelo Martínez de Giorgi, cuya esposa, por una de esas casualidades, estaba esperando también un pliego para tener un puesto importante en la justicia, y vaya si es casta la justicia, ¿no? Porque hablan de la casta de la política. Si hay casta, es la justicia. Los jueces hacen ingresar a los hijos, a las mujeres, a los sobrinos, desde hace montones de años. Es imposible que haya un recambio en la justicia, porque es una verdadera casta funcionando. Y el juez Marcelo Martínez de Giorgi, que a lo mejor soy muy mal pensado, pero uno piensa tal vez que quiere congraciarse con el gobierno para obtener el pliego para su señora esposa, Ana María Juan, excluyó de la causa Libra a todos los querellantes. Uno de ellos tiene como abogado a Nicolás Rechanic y habló esta semana con el Gato Silvestre aquí en la radio.
4: Por lo menos nosotros con nuestros 4 querellantes vamos a apelar esto y vamos a ir hasta las últimas consecuencias. Si es necesario, vamos a llegar hasta la Corte Suprema para que se reconozca algo que la justicia ya había reconocido, que era el rol de querellantes y de potenciales víctimas de esta estafa. Eso por un lado. Y por otro lado, la causa con esto no se cierra ni mucho menos. El problema básicamente es el hecho de que las querellas garantizaban o trataban de garantizar cierto escrutinio social de cómo se manejaba el expediente a lo largo del tiempo. Ahora, lamentablemente, y digo lamentablemente, el expediente queda en manos del fiscal Tagliano.
5: Puede hacer lo que quiera.
4: Exactamente. Puede hacer lo que quiera. Y además, viste, hay una cuestión muy importante respecto de esto. Uno no sabe si a veces es por falta de voluntad, por falta de capacidad, por sobrecarga de trabajo, pero las querellas en definitiva colaboraban con que este expediente avanzara. Y bueno, nada, por ahora nos quedamos afuera con todo lo que implica esto, ¿no?
0: ¿Alguien tiene alguna duda de que la idea es que el expediente no avance y por eso se eliminan a los querellantes que hacían que la causa avanzara, como decía Nicolás Rechanic? También habló en Todo es Posible Sabrina Selva sobre la impunidad en esta causa.
6: No, es alarmante, ¿no? Un paso más para garantizar impunidad en la causa Libra, en donde a todas luces vimos un fiscal inactivo que incluso obstruyó la investigación. El fiscal Eduardo Tagliano ocultó pruebas a las querellas, pruebas que surgían del celular peritado de Mauricio Novelli, uno de los gestores de la estafa, Pablo, que es quien paradójicamente pide ahora el apartamiento de las querellas, que fueron las que impulsaron hasta aquí la investigación, y el juez Martínez de Giorgi concede este apartamiento luego de que el pliego de su esposa sea aprobado en el Senado, enviado por el gobierno de Milei, y ahora esperando la firma del decreto, ¿no? Creo que es sumamente alarmante esta situación.
0: Sabrina Selva es diputada e integró la comisión investigadora del caso Libra y siguió hablando con Pablo Dugan.
6: Nosotros, en principio, desde la comisión investigadora pudimos comprobar la responsabilidad política que tuvo el presidente Milei, que tuvo Karina Milei, en un vínculo directo con los gestores de la estafa. Después del peritaje del celular de uno de los gestores, surge la comunicación directa al presidente en el momento que estaba haciendo aquel tuit. Demostramos que el presidente mintió, que fue el primero en el mundo en dar a conocer ese número de contrato. Trazamos transacciones que se corresponden con acuerdos que después surgieron del celular de Mauricio Novelli, y todo eso está sobre la mesa en la causa Libra. Y no es casual que ahora el juez aparte a las querellas, porque justamente una de las querellas recientemente pidió con unos fundamentos de más de 300 páginas la indagatoria de 20 personas en la causa Libra, y una de ellas es Mauricio Novelli. Y entre Mauricio Novelli, Javier Milei y Karina Milei no hay intermediarios, Pablo. Entonces no es casual que ahora, a pedido de Mauricio Novelli, se corra a los querellantes, que son quienes están impulsando la investigación debido a la inacción del fiscal Tagliano, ¿no? Esto hay que volver a decirlo. Así que es doblemente grave, incluso los fundamentos jurídicos en virtud de los cuales apartan a las querellas en esta instancia de la investigación también trazan una línea alarmante, porque es como que están sentando el precedente para terminar diciendo acá no hubo delito, no hubo estafa, que, claro, que la verdad que es grave. Pues no pueden decirlo sin siquiera haber llamado a indagatoria a una de las personas que estuvo al teléfono con el presidente, que promocionó Libra como un proyecto de inversión para las pymes. No era una meme coin Libra, nunca lo fue. Milei promocionó Libra como un proyecto de inversión para las pymes que nunca existió.
0: 6:29 en la Argentina, van a llegar las noticias de la mano de Martín Pared. Algunos mensajes, los primeros, en el 11-23-66-07-10. Un gusto escucharlo, Roberto, y te la regalo, caminar desde la estación Palermo hasta Uriarte, Nicaragua. Muchas cuadras y está húmedo y frío. Desde Wilde te escucho, dice Eve. También vamos a estar leyendo mensajes directos que llegan a @ Roberto Gervasi, nuestra cuenta en Instagram. Pero ahora es tiempo de noticias, la voz de Martín Pared, siempre noticias en Radio 10.
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8: El cielo está nublado en la ciudad de Buenos Aires, temperatura 9 grados 4 décimas. Javier Milei viajará a Brasil para visitar a Jair Bolsonaro y apoyar la candidatura presidencial de su hijo. El presidente argentino confirmó que el viaje, que iniciará el próximo 25 de julio, incluirá al gigante sudamericano en sus próximos viajes internacionales. Su agenda tiene previstas las asunciones presidenciales de Keiko Fujimori y Abelardo de la Espriella en Perú y Colombia. Donald Trump reveló que ya dejó instrucciones en caso de ser asesinado por Irán. En un reportaje concedido al diario New York Post, el presidente estadounidense afirmó: "He dejado instrucciones, si pasa algo, que los bombardeen literalmente a niveles que nunca antes hayan visto. Además, Trump confió que está al tanto de un atentado. Soy objetivo número uno desde hace tiempo. Israel no descubrió nada, afirmó el mandatario.
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8: Se define la otra semifinal a las 18. Se enfrentan Noruega e Inglaterra, donde surgirá el rival del ganador entre Argentina y Suiza, que juegan a las 22. El Cuti Romero advirtió por la calidad del rival.
5: Están siendo dos partidos muy duros para nosotros, un partido muy, muy complicado. Vimos Suiza que a Colombia no se le hizo para nada fácil. Creo que, por lo que vi, mi manera de pensar, creo que dominó todo el partido Suiza, así que va a ser un partido muy, muy lindo. Tiene jugadores muy importantes y nada, estamos preparados para mañana.
8: Ayer se definió la otra semifinal, que enfrentará a Francia con España, que derrotó 2-1 a Bélgica en cuartos. Cielo nublado sobre la ciudad de Buenos Aires, temperatura 9 grados 4 décimas, humedad 95%. 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

6:35. Y claro, Super Trump. El hombre se cree Super Trump, se cree un superhéroe, Donald Trump. Porque durante la semana hizo lo que nadie esperaba. Es más, Marcelo Pérez Fantoni, aquí en el pase de la mañana, dijo: no lo veo a Trump llamando a la FIFA. Y ese mismo día, en horas de la tarde, Trump admitió que él había llamado a Gianni Infantino para borrar la suspensión de un jugador expulsado por tarjeta roja. Fue la noticia más importante de varios de los diarios en la Argentina. De Clarín, por ejemplo: fuerte polémica tras el perdón de la FIFA a un jugador de Estados Unidos por presión de Trump. La UEFA afirmó que la medida era inaudita e injustificable. Diario Popular: Donald Trump admitió que llamó a Infantino y crece el escándalo por la amnistía de la FIFA al goleador de Estados Unidos. Escándalo en el Mundial, dice La Nación. La FIFA favorece a Estados Unidos tras la presión de Trump. La entidad de Infantino le quitó la roja a un delantero de Estados Unidos, hablamos de Folarin Balogun. Revelaron que fue tras un llamado del presidente, que consideró que era una sanción injustificada. Bueno, ni hablar de que el presidente de Estados Unidos no tiene mucha idea de lo que es el fútbol. Pero aún así, aunque fuera un experto, es inadmisible que una suspensión que es automática en el fútbol, jugador expulsado, jugador que no juega un partido, no se concrete. ¿Cuántos jugadores que están participando del Mundial tienen ahora el mismo derecho a pedir, si son expulsados, jugar al mismo partido, el partido siguiente? Esto futbolísticamente es grave, pero es grave también a nivel de un hombre que cree no tener límites, que cree que puede meterse en un país y sacar al presidente de ese país. Extracción, dicen los medios en la Argentina. Es notable cómo han encontrado un eufemismo. Dicen la extracción de Maduro, como si fuera la muela del juicio, a lo que es un secuestro y no quieren llamarlo secuestro, ¿no? Es una extracción. Bueno, este señor que hace lo que quiere con Irán, hace lo que quiere en connivencia con Israel, en Gaza, que hace lo que quiere en prácticamente el resto del mundo, y tal vez haga lo que quiera en las próximas elecciones si no las reconozca, no tiene límites ni siquiera con algo que desconoce como el fútbol, porque se cree Super Trump.

0: Volvemos al WhatsApp de la radio. Me olvidé de decirles que no nos manden audios porque no tenemos tiempo en una horita de escucharlos, de editarlos, de procesarlos y de poder ponerlos al aire, pero sí nos pueden escribir al 11-23-660-710. Jorge de Ramos dice, por separar lo político de lo espiritual, estamos como estamos. Buenos días, Roberto, un gusto escucharte, dice Estercita de Don Torcuato. Buen día, todavía estoy con bronca por lo que hicieron en el Monumento a la Bandera en Rosario. Y eso es lo que hay que repudiar todos los días. No voy a dejar de quejarme. Saludos, dice alguien aquí que no nos pone su nombre. Eduardo, creo que se llama, por lo que dice su perfil de WhatsApp. Lo que refiere Eduardo es el izamiento de la bandera de los Estados Unidos en Rosario, en el Monumento a la Bandera. A lo cual habría que sumarle algo que vi, creo que ayer, anoche o anteanoche. La noche del 9 de julio. El planetario estaba totalmente iluminado el 4 de julio con los colores de Estados Unidos, la cúpula, incluso había juegos de luces en el cielo mismo con la bandera de los Estados Unidos. C5N mostró la misma imagen el 9 de julio. Nada de nada. ¿Puede ser? ¿Puede ser que reconozcan la patria en Estados Unidos y no en la Argentina? Hola Roberto, buen día, hermoso escucharte, dice Graciela de Mataderos. Buen día Roberto. Chacho Álvarez renunció al gobierno de la Alianza por la corrupción y la entrega y volvió a ser un ciudadano de a pie tomando el colectivo como cualquier hijo de vecino, dice Gustavo Jatar de Floresta. Es verdad, Gustavo. Gracias por el mensaje de Angulina. También son halagos que agradecemos, obviamente. Buenos días, soy Raúl Antonés, camionero, escuchando la radio. Muy buenas palabras, soy de Merlo. Buen día, señor Gervasi, y muchas, muchas gracias por traernos la palabra del Evangelio tan acertadas para estos tiempos de angustia e individualismo. Recémosle a Francisco, que él nos va a ayudar. José, desde Mardel, con frío, gracias. Un reemplazo, bueno, muchas gracias por lo que dice aquí el amigo o la amiga, no, Emiliano. Un placer escucharte, excelente la comparación entre los Sagrados Evangelios y el Evangelio según Lilia Lemoine, o Lemoine, según diría el gato silvestre. Hola, Valeria de Caleta, Olivia. Gracias, Valeria, por escribirnos, por mandarnos un WhatsApp. Buen día, Gervasi, gracias como siempre. Impecable, Nina de Mendoza. Buen día, Roberto. La señora Lemoine debería saber que la palabra iglesia significa asamblea, comunidad. Si fue la iglesia católica, apostólica y romana la que responde a su santidad León XIV, le recuerdo que es la que transmite el evangelio, tomando como referencia la palabra del Papa. Vaya a saber uno a qué iglesia fue la diputada. Saludos, Gabriela de Avellaneda. Es lo que quiero averiguar. Sería interesantísimo saberlo. Y la nota es el pobre párroco, ¿no?, de ese lugar. No te preocupes por los audios, acá lo importante es aprovechar esta corta hora de info y reflexión y ponernos a pensar, dice Rubén, el pana de Catán. Saludos, Gerba, soy Elvio, el pana de la reja, soy Franco. Hola, buen día, Roberto, mañana horrible con cielo cubierto en El Talar, me alegra escucharte y se los extraña, que tengas un día genial, dice Marcelo de El Talar. Y siguen entrando mensajes, gracias a todos, en el 11-23-66-0710. También hay mensajes directos de Instagram en arroba Roberto Gervasi, por ejemplo, el de Eliana desde Brasil, dice, es peor que la injerencia de Trump en el fútbol y que la FIFA haga lo que él dice. Esta injerencia no es ninguna sorpresa, ya que él hace lo mismo en todo lo que toca. Antes nos había mandado otro mensajito que dice, hoy un poco más tarde, seguro que todos estáis muy nerviosos porque se acerca el partido, pero tranquilos, Argentina va a ganar, que tengas un programa estupendo. Eliana, que escucha toda la madrugada desde Brasil. Gracias por el mensajito de Rosa Margarita, que nos está escuchando ahora y también nos manda un elogio que nos da vergüenza transmitir al aire. Y son mensajes directos en el Instagram, arroba Roberto Gervasi, donde, por ejemplo, se han sumado Orlando Portillo 750, que comenzó a seguirnos, y Serra Aníbal. De esa manera podemos interactuar a través de esta red social. Orlando Portillo nos manda un sticker de saludo, lo saludamos, le damos la bienvenida y lo recibimos. Y ustedes nos pueden seguir escribiendo mediante ambos caminos. El WhatsApp de la radio, 11-23-66-0710, y el Instagram, arroba Roberto Gervasi, con B larga. Si lo buscan con B corta, que es lo que la mayoría hace, no lo van a encontrar. Pero estábamos hablando de la justicia, estábamos hablando del caso Libra, de esta justicia tan difícil de entender, ¿no? Escuchen a Nicolás Ossús, el abogado de Martín Romeo, otro de los querellantes, que habló con Juana Morín aquí en Un Día Perfecto.
1: Sí, la verdad que la resolución de Juan Martínez de Giorgi, por la cual saca los damnificados de la causa que habíamos presentado como querellantes, bueno, tenía una arbitrariedad manifiesta y aparte genera un mal mensaje para la sociedad en su conjunto. Sí, y claro. Esto por varias razones. La primera, voy a hablar específicamente del caso de Martín Romeo, demuestra una poca lectura de la causa, ¿no? Porque manifiesta que Romeo solo se limitó en presentar un link para demostrar que tenía, que había cobrado, y por el contrario nosotros hicimos otra cosa, que es haber presentado actuaciones notariales en las cuales quedaba certificado la apertura de las billeteras, que un escribano vea que no solamente tenía el dominio de las cuentas, sino que había comprado y vendido, y al mismo tiempo un certificado emitido por Lemon, que era la billetera, de que esa cuenta pertenecía a él. Así que no queda ninguna duda de que tiene la legitimación para operar, y no como dijo en su resolución el juez, de que solo había aportado un simple link. Después hay otras cuestiones que me parecen muy importantes que tienen que ver con la mirada que tiene, que yo creo que tiene que ser, que tiene que ver con el poco conocimiento que tiene en la materia el juez, y que utiliza poco conocimiento técnico para poder desarrollarlo, porque él plantea que esto es un meme coin, cuando por el contrario el presidente en todo momento, cuando sacó el tweet, lo que hizo fue decir: miren, acá hay una posibilidad de financiar pymes argentinas, vengan a poner plata. Y tal es así que el fin de semana en el programa de Mirta Legrand, un diputado nacional de la misma fuerza dijo exactamente lo contrario a lo que está diciendo Martínez George, y dijo que si él hubiese sido presidente hubiese hecho lo mismo, porque la intención que tenía era financiar pymes argentinas, por lo cual
2: si, ¿cuántas pymes se financiaron con el proyecto Libra que difundió el presidente?
1: Cero.
3: A Novelli le fue bárbaro, che, no jodas.
2: No sé si cuenta como claro. Pyme.
0: Qué curioso, ¿no? Se financió el crecimiento de una sola persona, prácticamente, cuando se dice que la medida tenía como objetivo financiar a las pymes. Qué curioso que nadie haya reclamado que no pueda ejercerse el nepotismo en la justicia. Es decir, que si una persona es juez, no puedan ingresar a la justicia, por ejemplo, su cónyuge. ¿Por qué pienso esto? Alguien dirá: no, pero ¿por qué esa limitación? Si tal vez su cónyuge es un jurista brillante. Pero yo recuerdo que allá por comienzos del siglo, de este siglo, algunos llegaron a decir que no tenía que estar permitido que un presidente sea sucedido por su cónyuge. Eran los tiempos en los que se suponía que Néstor Kirchner y Cristina Kirchner iban a sucederse indefinidamente en la presidencia. Como esto está permitido por la Constitución y a muchos no les gustaba, llegaron a decir que debería prohibirse la sucesión del cónyuge. Ahora, no escuché a alguien que diga que para cortar el sistema de casta que hay en la justicia debería ponerse esa limitación. ¿Será casualidad que Ana María Juan, la cónyuge del juez Martínez de Giorgi, está esperando un ascenso para que el juez haya tomado la medida que el gobierno estaba esperando y haya eliminado de la causa Libra a todos los querellantes? Nos escribe Horacio de Mar del Plata, dice: muy bueno el programa, es en el WhatsApp de la radio, 11-23-66-07-10. Elvio, el pana de la reja, dice: mirá lo que escribió mi hijo, que ama a los dos, al Diego y Lío, es una canción, Mara Mesianos, ah, qué lindo, una canción para Maradona y Messi, muy bien, felicitaciones. Hola Gervasi, la Corte Suprema de Menem lo dejó libre a Macri por el contrabando en Sebel, comienzo de casta judicial corrupta, corregirla es prioridad para el país, dice Horacio de Bursaco. Esto me recuerda que yo tuve oportunidad de trabajar en la etapa final de su carrera con un gran locutor, una persona histórica de la radiofonía argentina, que se llamó Juan Carlos Rousselot, que venía a la radio, a Radio Colonia, no a una radio líder, con un gol de color gris. y con un vaquero y con zapatillas. Sin embargo, se decía que Juan Carlos Rosselló se había enriquecido por un contrato firmado para realizar unas cloacas en Morón con la empresa de la familia Macri. Es más, la foto muestra a Mauricio Macri como responsable de la empresa firmando el contrato con Juan Carlos Rosselló. No escuché demasiados cuestionamientos hacia Macri. ¿Qué pasa si ese contrato fue corrupto? ¿Enriqueció a una sola parte y a la otra no? Bueno, parece que también la justicia puede pensar así a veces, ¿no? Ustedes recuerdan cómo se los iba desvinculando a los empresarios de las supuestas coimas en el Estado mientras se condenaba a los responsables del Estado. A propósito de eso, bueno, lo vamos a hablar mañana, pero cuando uno ve que, y esto tiene que ver también con la justicia y esta semana, cuando uno ve que se desprocesó prácticamente a todos los implicados en el hundimiento del ARA San Juan y que quedó solamente un condenado y en suspenso, pero es un militar, ningún político quedó procesado ni imputado por la tragedia. ¿Por qué cuando las tragedias ocurren bajo gobiernos peronistas o gobiernos progresistas se culpa a los responsables políticos? Y cuando suceden bajo gobiernos de otros perfiles, gobiernos de derecha, los responsables políticos son eximidos. ¿Por qué Aníbal Ibarra tuvo que dejar la jefatura de gobierno de la ciudad después de Cromañón y no el jefe de gobierno de la ciudad en la tragedia de Beara, por ejemplo, del boliche de Raúl Scalabrini Ortiz? Porque había más muertos en uno que en otro. ¿Es el número el que hace a la situación? Me parece que no. Es grave una muerte por una negligencia, como 10, como 100. Pero si el gobierno hubiese sido de derecha en la ciudad de Buenos Aires, en la tragedia de Cromañón, probablemente se hubiera condenado solamente al dueño de cemento, a Omar Chaván. Y todos los responsables políticos hubieran quedado eximidos. ¿Por qué en la tragedia de 11 son condenados responsables políticos? Schiavi, Devido. Y en otras tragedias que suceden en otros gobiernos, como la de Lara San Juan durante el gobierno de Mauricio Macri, ningún político es responsable, ni la ministra de Seguridad, ni el presidente de la Nación. Es algo para que sigamos pensando sobre cómo funciona la justicia en la Argentina.
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Estamos haciendo Bien Levantado con la operación técnica de Lucas Giuliano, con la producción de Santiago Aragón. Nos escribe Susana, excelente lo del Evangelio. Saludos para todos. Y si podés mandarle un saludo a Teresa, mi mamá de 83 años, que es fiel oyente de Radio 10. También nos escribe Carlos desde Salta, excelente comienzo y comparación de los versículos de la Biblia y cristiandad que representa Lemoine. El general Perón se fue al exilio con unos pesos y en países del Caribe daba charlas por la estadía y la comida. En España vivía de los aportes de compañeros en Puerta de Hierro, uno de ellos, por ejemplo, el padre de Rogelio Frigerio, o Juan de Estéfano, el expresidente de Racing que lo visitaba en España. Vale aclarar eso entre tantos políticos que nombraste. Llegan los diarios a nuestra mesa de trabajo y La Nación titula Reforma electoral. Los aliados resisten la idea del gobierno de habilitar listas colectoras. Bueno, buena noticia, los aliados resisten algo. Hubieran resistido la ley base. Milei hará campaña a favor de Bolsonaro en Brasil. Desafía a Lula, viaja a apoyar al hijo del expresidente preso. Avanza la concesión de rutas con peaje. Trump aceptó volver a hablar con Irán, pero sin tregua. La selección busca volver a ser el equipo de Qatar. A las 22 en Kansas City enfrentará a Suiza por los cuartos de final. El DT Scaloni no haría cambios. Y la foto principal es la del festejo de Mikel Merino, del gol decisivo para que España se transformara en semifinalista. En 4 minutos llega Darío Villarruel y todo el equipo de Secreto de Sumario para acompañarlos hasta las 10 de la mañana. Crónica dice, aguante corazón, aguante. Título principal, los hinchas le piden un pasito más a la escaloneta para alcanzar la cuarta Copa del Mundo. Una patota atacó a golpes a un joven de 15 años, lo operaron y se encuentra en grave estado. España lo ganó sobre la hora y choca con Francia en semifinales. Aumentan los peajes a la costa atlántica. El riesgo país cayó a 403 puntos y tocó un nuevo mínimo en 8 años. ¿No se sintieron ustedes un poco mejor ayer? Era por la baja del riesgo país. Tragedia en Córdoba, 2 muertos y 16 niñas heridas. Los títulos en la portada de Crónica, que nos remite rápidamente a Clarín. El gobierno aún no consigue los votos para la reforma electoral. La apoyan algunos gobernadores peronistas y la rechazan el PRO y la UCR. Economía quiere créditos hipotecarios con una tasa menor al 32%. 12 muertos y 23 desaparecidos por el incendio en Andalucía. Los pediatras alertan por las apuestas online de los chicos. Avanza España y ahora desafía a Francia. La Argentina busca un lugar en semifinales ante Suiza. Son los títulos de la portada del matutino Clarín. Perfil titula La reforma del Banco Central de Milei supera lo que pide el FMI. No será la primera vez. El gobierno le abre la puerta y Musk desembarca con Tesla. La foto es la de Elon Musk, el conocido empresario, a fuerza de beneficios fiscales, la empresa de autos eléctricos del magnate está a punto de llegar al país. Los negocios del dueño del Inter Miami que le ganó a Roca en Vaca Muerta. García Cuerva pide mayor justicia social. España y Francia, semifinal europea. Peter Thiel dejó la Argentina para ir al mayor cónclave de CEOs en Estados Unidos. Los títulos de la portada del matutino Perfil. Página 12, con un sello como imagen principal. Desecho en Argentina. Unmade in Argentina. Insólita apuesta por todo lo importado. Milei sostuvo que Argentina solo produce dulce de leche y viromes, con abierto desprecio por el entramado industrial que caracteriza la economía nacional. Lo hizo para sostener la política de apertura indiscriminada y dejó en claro que el modelo al que aspira, un país que exporta materias primas sin valor agregado e importa todo lo demás. Con el corazón en la boca, hoy a las 22 Argentina se enfrenta a Suiza en Kansas City por el pase a semifinales del Mundial 2026. Es el único equipo latinoamericano que sigue en carrera. Diario Popular titula El país se paraliza otra vez por la escaloneta. Otros 2 policías abatieron a delincuentes para evitar robos. España venció a Bélgica en el final y jugará ante Francia en la semi. Noruega intentará dar otro golpe frente a Inglaterra. Los pibes de Racing gritaron campeón, vencieron 2-1 a River y obtuvieron el título de la reserva luego de 63 años. Trágico incendio forestal en España. Alertan por el avance de las apuestas online en menores. Alimentos cortaron la racha y subieron 2.4%. Y por último el diario Olé, con la foto, quién sino, de Lionel Messi,

0: No nos dejan tirados. Vamos a Argentina a cumplir con la promesa de siempre, a mejorar y defender más firme para poder llegar a las semis. Los títulos y los destacados en las portadas de los matutinos cuando quedan apenas segundos para las 7 de la mañana, y nosotros estamos cerrando esta emisión especial de Bien Levantado, reemplazando hoy y mañana a Antonio Novas. Volvemos mañana a las 7 de la mañana después de Sergio Marino con Despiertos y antes de Darío Villarruel con Secreto de Sumario. En un ratito acompañamos a Franco Bagnato a las 10 de la mañana en Buen Día Argentina. Muchísimas gracias por habernos acompañado y quédense siempre firmes en la sintonía de Radio 10. Ahora, otra vez, Martín Pared, la información del Siempre Noticias. 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
2: Cielo nublado en la ciudad de Buenos Aires, temperatura 9 grados 4 décimas. El gobierno profundizó el ajuste a las provincias en junio. Un informe privado reveló que las transferencias automáticas totalizaron 48.300 millones de pesos durante el sexto mes del año. La caída semestral alcanzó el 62% en medio de las negociaciones por votos clave en el Congreso para proyectos prioritarios para el oficialismo, como la reforma política que busca facilitar la reelección de Milei. Encontraron sana y salva a una joven de 18 años del barrio porteño de Belgrano que era buscada desde el martes pasado. La chica se había comunicado por última vez el 7 de julio a la tarde con la madre y desde ese momento no se sabía nada de ella. Ayer se había hecho una protesta en las inmediaciones de la escuela donde se la había visto por última vez. Finalmente, la estudiante fue encontrada en la casa de una amiga en el barrio de Caballito.
1: Mundial 2026.
2: Cuenta regresiva para seguir con el sueño mundialista. A las 22 la escaloneta se mide con Suiza. La selección jugará el partido sabiendo quién será su potencial rival en semifinales, ya que Noruega e Inglaterra se enfrentan a las 18. Facundo Medina destacó la unidad del grupo y dijo que sus integrantes siempre apoyan, sin importar el lugar que ocupen.
3: Lo que más hacemos acá es estar preparados, después ellos toman decisiones. Vestimos la camiseta de Argentina y siempre tenemos que dar lo mejor y como tenemos el refrán nuestro, paso a paso, dar todo dentro de la cancha hasta el final y bueno, y ganar si Dios quiere. Somos soldados que los que estamos listos, los que decían para jugar, lo vamos a hacer de la mejor manera y los que nos toca estar afuera apoyaremos y trataremos de dar las mejores vibras para que salga todo bien. Corregiremos los detalles, corregiremos los errores, que tratar a partir de ahora que no ocurran y de seguir en esta competición.
2: Cielo nublado sobre la ciudad de Buenos Aires, temperatura 9 grados 4 décimas, humedad 95%. 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

Un día más. Hola, amigas. Hola, amigos. ¿Cómo va? ¿Cómo anda? Muy buenos días. 9.4 de temperatura. Pero está feíto. No hace tanto frío, pero destemplado. Feo. Ideal, ya que te levantaste y te agradecemos, que te quedes en la camucha. Hasta tarde, si querés. Pero mientras puedes ir al baño, a la cocina, para el café con leche, el mate, el té. El mate de leche tan rico que me daban a mí cuando yo era chiquito. Y después salías corriendo al baño. Pero bien, te lo daban. Eso te hace correr, te decían. Así que muchas gracias por estar ahí en el programa 1099 de Secreto de Sumario, en el décimo año consecutivo por Radio 10, y esperando esta noche al equipo del 10. Todo de 10. Denle la pelota al 10. Bueno, lo primero que quería decir es que ya no sabemos cómo agradecerles, cómo sentirlos permanentemente, porque cada mes, y esto es una cuestión interna de los medios, tiene que ver con el rating, el share, tanto en rating como en share, seguimos subiendo todos los fines de semana, Luquita, Juliano, nuestro operador. Y yo pensaba, ¿no? ¿Cuál es el límite de un programa de 7 a 10 de la mañana, sábado y domingo? Porque yo creo que estamos al límite donde se puede llegar. Sobre todo los sábados, que competimos con un programa que tiene 40 años ya. En Radio Mitre, obviamente nada que ver con lo que uno plantea en este programa. Pero claro, tiene cerca de los 38, 40 puntos. Y estamos clavados segundo ahí permanentemente. Pero desde que llegamos, va a ser 10 años. Entonces, a usted que yo lo estoy viendo, que va al baño, que usted dice, bueno, está bueno que lo que escucho yo lo escuchen otros, pero no sabe para nosotros qué incentivo que es ante los vaivenes de las situaciones que se dan a veces institucionalmente, de los cambios, de las modificaciones. No sabe qué contentos y qué firmes que estamos porque ustedes nos dan la razón de estar tan tempranito, de 7 a 10, todos los sábados y domingos de hace 10 años. Inclusive creo que para Cato y Romina, que están hace 10 años, es parte de su vida. Y a los que fueron llegando, se van acostumbrando a que, bueno, casamiento, que no hay muchos hoy, cumpleaños, qué sé yo, me voy afuera, una escapadita, y sin embargo, al otro día a las 6:30 estamos acá. Pero ¿sabe qué? Ustedes están también, y son mucho más que nosotros. Y están a lo largo y a lo ancho del país, en el exterior. Es un equipo Secreto de Sumario. De este lado y del otro lado. Y a ustedes opinan, marcan lo que no le gusta, marcan lo que le gusta, se emocionan. Entonces quería perder estos minutitos para realmente agradecerlo porque estamos grandes ya. Este programa lleva 10 años. No sé cuántos años más llevará. Pero, y sigue llegando gente al dial. ¿Cómo todavía? Sí. Y sigue teniendo repercusión. Y lo escuchan en la familia judicial, y esos que somos duros, pues se llama Secreto de Sumario. Lo escuchan muchos políticos. Es más, no voy a dar nombre, pero algún político que salió de esta radio me mandó las mediciones en ese momento y me dijo, claro, porque no conocía. Che, se escucha tu programa, ¿eh? Y eso da una alegría bárbara. Porque claro, cada uno que sale después mide a ver cuánta gente lo escuchó, dónde lo escucharon, porque los políticos fundamentalmente están en el tema de la llegada que tiene a la gente y más, que pronto vienen las elecciones. Pero bueno, a ver. Voy a hablar de Trump. Si hablo de Trump, es que hablo de Milei. Y si hablo de Milei, es que hablo del presidente de la Nación Argentina, votado por 14.600.000 personas hace 2 años, 6 meses y un día. ¿Correcto? Y la entrega de la soberanía, las concesiones de las privatizaciones a cualquiera, sin antecedentes, y otros con antecedentes ya de
venir llevándosela hace mucho tiempo. El tema de la violencia y la crueldad de las declaraciones, sin tener en cuenta la situación de mucha gente. Por ejemplo, en algunos lugares hay nieve y quieren sacar una ley de zona fría en este momento, en invierno, que está transcurriendo y todavía no va a terminar. Pero Trump puede hacer lo que quiere. De hecho, le hizo ganar a Milei las elecciones acá. Y además, todos decimos, pero ¿cómo este presidente hace esto? Che, muchacho, hace menos de un año, el 40% de los argentinos lo votó. Así que ahora no se hagan los distraídos. Es cierto, fueron mucho menos, fueron 9 millones. Perdió 5.600.000. Digo también para que lo tengamos en cuenta, mucha gente no fue a votar. Y en la primera elección, Axel Kicillof ganó en la provincia de Buenos Aires. O sea, que mucha gente o no le importa lo que hace Milei, o bueno, es lo único que hay lo de Milei, o le gusta lo que hace Milei. Ahora usted explíqueme, ¿cómo le gusta a una persona quedarse sin laburo? ¿A un señor cómo le gusta morirse porque no tiene remedios? ¿A un señor cómo le gusta a una señora no comer porque no tiene para vivir? Y sin embargo va a votar al gobierno que le está generando esto. Porque ahora no sigamos con ninguna herencia, ¿eh? Porque no hubo herencia. Ya hace bastante tiempo que este gobierno, lo voy a decir porque no puedo dejar de decirlo, en todo este tiempo, ni una medida a favor del pueblo. Tal dibujo de la inflación, que es un dibujo hermoso, y que vos si querés te lo comprás o no te lo comprás. Si te lo querés comprar y sin embargo las cosas no te alcanzan y puteás, bueno, sos bobina, por no decir otra cosa. Ahora, si vos ves que te dicen que hay 2% de inflación, yo por ejemplo fui a comer ayer a un lugar que había ido hace un mes y aumentó el 20%, lo mismo, todo bien. Y como si la inflación es el 2%, ya sé, seguramente a ese lugar le aumentan todo mucho más que el 2% y ellos también aumentaron los precios. Eso sí, había poca gente. Hace un mes había un poquito más de gente y dentro de un mes va a haber menos gente porque va a seguir aumentando, porque el dibujo del 2, del 3, del 1 le da a los que aumentan la posibilidad de decir, boludo, aumentemos, y total el gobierno dice que no, hay inflación. Y los medios hegemónicos dicen, bueno, Milei logró bajar la inflación. Digo que el 2% no es nada, poco, ¿eh? Me acuerdo que a Cristina le mostraban los carteles 1,68, Patricia Bullrich y Strusenegger. Digo, por eso el tema de la doble vara. Pero me quería meter en tramposo presidente de Estados Unidos, alienado, al cual Milei sigue en todos sus pasos. Pero mire que yo conocí alcahuetes, genuflexos, tipos que entregaron su cuerpo al mejor designio del que lo quería tomar. Pero como estamos en el Mundial, y veo a Milei, habla el día de la independencia de Messi y un equipo. No, no. Acá el único capitán de su equipo es Trump. Y el único jugador es él. Por eso se está alejando cada vez más de los que lo pusieron, ¿eh? Digo, el establishment. Después te lo va a explicar el amigo Chamorrito, ¿eh? El establishment dice, muchachos, nos vamos a quedar sin país. La llevamos toda. ¿Y después qué hacemos? ¿Nos vamos de acá? Tenemos familia, tenemos gente, amigos, yo quiero vivir acá. Que me es muy fácil. Ahora, si este tipo hace toda la fácil, en 4 años, ¿yo qué hago? Y la gente va a estar en la calle pidiendo plata y me van a ir a buscar. Muchos no van a poder caminar después de este gobierno, como lo dice el amigo José Ubeira permanentemente, ¿no? Y los gobernadores, los gobernadores. Si Milei hace todo lo que dice Trump y los gobernadores apoyan lo que hace Milei, los gobernadores, no importa de qué partido, está traicionando la voluntad de los que lo votaron, que no quieren a Trump. Yo no conozco a nadie que va a ser por la viva Trump, vamos Trump, vamos Trump. Pero vale el colmo de la genuflexión, en vez de hablar de las miradas a Milei, de todo el mundo y la relación con Trump, ni hablar del 9 de julio, donde acá en el obelisco y en el planetario no pusieron banderas argentinas. Mirá, era con la excusa del mundial, si querés. No, no. Las pusieron el 4 de julio, día de la embajada, o mejor dicho, de la independencia
de los Estados Unidos. Muchos fueron días antes a la embajada. Entonces, como yo no soy cipayo, los que estamos acá no son cipayos, los que nos escuchan no aman a Estados Unidos, ni siquiera a Trump, pero nada, ¿eh? Ahora no entiendo cómo no entienden que si aman a Milei, aman a Trump. Porque Milei no es Adorni, es Trump también. Milei es muchas personas, menos las personas más necesitadas, los discapacitados, los jubilados, los pensionados, los trabajadores, los docentes, etcétera, etcétera. Acá dice oficina del presidente, mensaje oficial. Digo porque por ahí los que no son futboleros, que hay muchos que llegaron a ser futboleros por la selección, porque hoy lo que tenemos son hinchas de la selección que nunca fueron a la cancha y nunca siguieron nada, y está muy bien, se dieron cuenta de lo que es el fútbol, y los futboleros que seguimos nuestros clubes y que además sumamos a la selección nacional, que hoy, como nunca pasó en la historia argentina, es el equipo de todos los argentinos. Sin ninguna duda. Claro, porque en aquella época de Maradona, la selección era de los futboleros. Los comunes que se ponían contentos de ganar Argentina quedaba ahí. Ahora no. Ahora hay un compromiso con este equipo, que es un equipo que tiene solidaridad, que tiene compromiso, que son todos millonarios, se tiran a los pies como si no tuvieran un mango y quieren la gloria. Esto no se puede discutir. Llegan unidos, el discurso es unido, se van unidos, se emocionan con la gente. Llora Messi, lloran los compañeros, llora el técnico. El técnico va a pasar a la historia, ya está, ya pasó. De 101 partidos ganó 74. No habrá ninguno igual. Más allá que se quede, que se vaya, que haga lo que quiera. Bueno, voy a leer esto porque dice así. Lo escribe Javier G. Milei, presidente de la Nación Argentina. Al señor Donald J. Trump, presidente de los Estados Unidos de América. Estimado presidente Trump, le escribo esta línea para transmitirle mi nombre y en el pueblo argentino, ustedes también, nuestro más sincero saludo y reconocimiento por el esfuerzo, la pasión y el compromiso de la selección de Estados Unidos demostrada en la Copa del Mundo. Vos, amigo, amiga, le estás mandando una carta en nombre del presidente de Estados Unidos que perdió 4-1 y que lo pasaron por encima, gracias a Dios. Sabemos que el camino no niega la entrega del resultado que uno sueña y entendemos la decepción que significa una eliminación. Sin embargo, también sabemos que los grandes equipos, Estados Unidos, se construyen a partir de la adversidad, pero ahora fuera, y que el futuro les depara nuevas oportunidades para volver a competir en lo más alto. Claro, si el Mundial es en Estados Unidos, arman todo el circo, cada mes de 25 minutos se para el partido, perfecto. Desde Argentina, hubiéramos deseado profundamente que los Estados Unidos llegaran a la final. Sí, Milei, hincharía por Estados Unidos. No solo por el respeto y la admiración que sentimos por su país, che, tachero, colectivero, jubilado, señor de la esquina. ¿Ustedes tienen admiración y respeto por los Estados Unidos de Norteamérica que generaron la mayor dictadura que hubo en Latinoamérica? Sino porque soñábamos con una final histórica. Argentina y Estados Unidos. Dos naciones amigas compartiendo en la cancha la pasión que nos une. Milei no tiene pasión por este deporte que tanto significa para nuestros pueblos. Pueblo, bien Milei, después de 1 año y medio hablas del pueblo, vamos todavía. Le reitero mi afecto personal, no hace falta, ya nos dimos cuenta, y el del pueblo argentino, haría falta, porque la verdad es que no nos damos cuenta, salvo que Trump esté en una lista de las elecciones en la próxima y la gente lo vote. Quiero decir que si vota Milei, vota Trump. ¿Está claro? Sí, yo se lo digo nada más. Y le deseo a usted, a su equipo y a todo el pueblo estadounidense, lo mejor de los desafíos que vendrán. Con mi más alta consideración y respeto. Yo no soy parte de esta carta, por lo tanto, en este momento la rompo. Si usted es parte, llámenos. Si es parte de esta carta y le gusta vibrar por Estados Unidos, Trump llamó al presidente de la FIFA para que no suspendan un jugador que le había dado un pisotón a otro y lo hizo Infantino.
acuérdese lo que le digo, después del Mundial, piense en la UEFA, piense en los clubes de África, de Asia y hasta en la Conmebol. ¿Qué va a pasar con Infantino después de esto trágico que hizo? Porque Trump pide y lo dice públicamente, como Milei. Vamos a regalar los glaciares y lo dice públicamente. Vamos a regalar las tierras, lo dice públicamente. Es terrible. Se perdió eso de que, bueno, yo hago esto, pero por abajo. No, no. No hay nada oculto en lo que hace Milei y lo que hace Trump. Vamos a bombardear, vamos a bombardear. No hay esa política de segunda línea. Decía, bueno, decimos esto, pero por atrás. No, no, no. Ellos te dicen todo y teóricamente hay gente todavía que quiere votar a Trump. Perdón. Que quiere votar a Milei. Así que, por la independencia de la República Argentina, por la soberanía, por el pueblo argentino, por los colores celeste y blanco, hoy todos vamos a estar diciendo que gana Argentina. Y por suerte ninguno para jugar con los Estados Unidos en Norteamérica. Dios salve a Estados Unidos.

0: Tiki Tiki Barral, ¿cómo le va? Buen día. No vea que está nerviosa porque tiene que estar tranquilo. Yo estoy tranquilo porque el partido tiene 90 minutos.
1: Sí.
0: Tenemos que seguirlo con un reloj.
1: Sí.
0: Jugamos contra Suiza. Se le para el reloj.
1: Muy bien, día, Tiki Tiki Barral. Buen día para los compañeros, buen día para todos los oyentes. Bueno, hoy sí, una jornada. Yo ya estoy nerviosa porque venimos de partidos así como con mucha ansiedad y nerviosismo, cierta preocupación también, pero tenemos fe, por supuesto. Y ya los oyentes están haciendo sus apuestas para esta noche con resultados positivos para la selección nacional. 9 grados 4 décimas es la temperatura. Una mañana no tan fría, sí, está cubierto el cielo con presencia de neblina. Hoy la máxima va a alcanzar los 15 grados. Y hay pronóstico de lloviznas hacia la noche. Atención porque están los que corren a último momento, ¿viste? Que quieren llegar a la casa para ver el partido.
0: Desde las 8 no se sale más de la casa.
1: No salgan de la casa.
0: No vayan a comprar pizza, todo, porque va a puteada. Tengo yo te encargué 4 empanadas de jamón y queso. Terminemos con eso.
1: No, ya está.
0: Concéntrate, no tenés nada que hacer, gobierna Milei.
1: Exactamente. Bueno, está todo el mundo en contra de la selección nacional, ¿viste? Aparentemente el mundo entero nos odia, quiere que le vaya mal a la escaloneta. Por eso, más que nunca, hoy tenemos que estar todos alentando a la Argentina, ¿eh? Me llamó mucho la atención lo del alcalde de Nueva York. Me dio como, ¿viste? Ay, yo que en algún punto dije, este hombre... No, ya está, listo, lo descarté.
0: Es estadounidense.
1: No, dijo que que Argentina le había robado el partido. Mirá, de Egipto. Vos.
0: Y porque él tiene su origen por allá.
1: Claro.
0: El fútbol es más fuerte que todo, ustedes no lo entienden. El fútbol
1: pasión,
0: es más fuerte que todos,
1: ¿eh? Absolutamente, pero bueno, ¿qué va a ser? Tenemos encuesta, Darío, como siempre, a través de X o Twitter, @VillarruelDarío, y la pregunta tiene que ver con la economía. Porque ese es otro tema, después vamos a hablar con Chamorro, pero estamos transitando un fin de semana largo, ¿viste?
0: Totalmente. Sí, está lleno Mar del Plata, ¿eh? Ayer fui a La Plata. Ayer era viernes, fui a La Plata. No había nadie.
1: Me causa mucha gracia.
0: Había mucha gente en la ciudad de La Plata, lo cual implica que la gente no se fue a ningún lado.
1: No, absolutamente.
0: Las banderas están puestas todas, los vecinos míos, ¿eh?
1: Digo, es gracioso que algunos operadores turísticos, no voy a mencionar a las empresas aéreas, digan que la gente está cambiando Mar del Plata, la costa, para ir al Mundial.
0: Claro.
1: Chicos, hablemos en serio, por favor. Hay gente que no llega al fin de mes y tiene 3 trabajos.
0: ¿Sabes cuánta gente fue al Mundial? 100.000 personas, somos 47 millones de argentinos.
1: Bueno, por eso mismo.
0: No, por favor.
1: La pregunta que te hacemos en @VillarruelDarío. Dice el dibujo de la inflación del gobierno de Milei que este mes será del 2%.
0: Bien.
1: Usted, ¿qué aumento recibe mes a mes en sus ingresos?
0: Bien.
1: Esa es la pregunta que te hacemos.
0: Chamorrito, usted.
1: Y te damos 4 opciones. Igual que la inflación, menos, más es la tercera opción, o nada.
0: Nada queda en tu casa.
1: Ya puedo hacer clic en la última opción. Bueno, ¿usted qué aumento recibe mes a mes en sus ingresos? Es la pregunta, igual que la inflación, menos que la inflación, más que la inflación o nada. No recibe ningún tipo de aumento. Y por supuesto, queremos escucharte, leerte también a través de nuestro WhatsApp, que es el 11-23-66-0710.
0: Repita la encuesta, por favor, para que la gente vaya votando ya en @VillarruelDarío.
1: La pregunta es, dice el dibujo de la inflación del gobierno de Milei que este mes será del 2%. Usted, ¿qué aumento recibe mes a mes en sus ingresos? Las opciones son, igual que la inflación, menos, más o nada.
0: Nada queda. Dale.

0: con esta música está claro que Romina, ojalá que nos vaya bien, quiere jugar con Francia a la final. Sí. Yo también, yo lo quiero Mbappé. Y que lo mire el Cuti Romero con esos ojitos allí y que venga el saltarín. Nada más que eso.
1: ¿Puedo hacer una propuesta? Si se juega la final es el 19, ¿verdad?
0: Correcto.
1: Cae domingo, ¿verdad?
0: Domingo.
1: ¿Puedo cambiar la cortina ese día? Yo no quiero una cortina de Francia ese día. Ese día, por una vez, cambio la cortina. Estamos.
0: Pero perdón, el día que salimos campeones fue la cortina de Francia y salimos campeones.
1: Entonces la dejamos por cábala. Claro, claro. La traje escarapela, feliz día de la independencia por ayer. No la encontraba hoy, pero la terminé encontrando, como vamos a encontrar nuevamente la posibilidad de reconstruir la patria. Menos, yo no tengo mentos de nada, o sea, olvídate, no. Esa es mi respuesta.
0: O sea, nada, usted es nada, ¿no?
1: Respecto a la encuesta. Escuchá esto, pero no te rías, porque es en serio.
0: No voy a reír.
1: Hoy vamos a hablar de esto, es una venta lo que voy a hacer. Javier Milei quiere ser reelecto, pero se dio cuenta de algo. Que con el 30% que representa su núcleo duro, no le alcanza. Entonces, ¿qué quiere hacer? Después te cuento cómo cree que lo está haciendo, porque llorás de risa. Captar a los votantes de centro, a los que reconoce, despreció todos estos años. Dos medidas, la incorporación de Santilli y el cambio de Adorni por Rabier. ¿A vos te parece que eso suma algún voto de centro?
0: La gente está debatiendo eso en la calle.
1: Increíble. Después vamos a hablar de eso, pero reconocen que estuvieron hablando para un 30% todo este tiempo, y yo creo que es mucho el 30%.
0: Es bueno lo que decís, porque todo lo que está pasando, que cambie, depende de usted, amigo, que me está escuchando.
1: Así
0: su tío,
1: es.
0: Su primo, su hermano, el vecino, el portero, todos.
1: Y yo me sumo a la rotura de esa carta. Presidente, hable por usted, gracias.
0: Totalmente. Y más en términos futbolísticos, que usted tiene menos fútbol que la para ti. ¡Vamos!

0: Viejo Gómez, ¿vos qué estás? ¡Qué manguero, doctorado!
1: 7:28, ¿cómo le va, Chamorrito? Lo veo con la camiseta argentina, siguiendo la cábala. Todo muy bien. Ya pasaron los... parte de los 8 meses de Caputo, pasaron como 2 ya, ¿no? Quedan 6. ¿Cómo le va? Buen día.
2: Pero qué gusto, ¿cómo andan todos? Romy, Tiki, Darío, todo el equipo, Lucas, los Lucas. Bueno, sí, sigo la cábala desde el primer día que estoy con esta gloriosa camiseta, hoy más que nunca con estos colores maravillosos. No los rojos y blancos con estrellas, con 50 estrellas, sino los celeste y
1: las
2: blanco.
1: ¿Las estrellas se deben a las guerras que ganaron?
2: No, a cada estado.
1: Ah, bien.
2: Y espero que no sea la 51.
3: Algunos se lo afanaron.
1: Que claro, nosotros seríamos la 51.
3: Algunos se lo afanaron como México.
2: Claro, no, bueno. Y que Puerto Rico no lo dejan, ¿viste? Son ciudadanos de
3: Estado
2: segunda.
3: Asociado.
2: No es una estrella Puerto Rico. Bueno, pero saludamos al pueblo estadounidense, que es maravilloso.
1: Totalmente.
2: Sus instituciones en muchos casos.
1: Y hasta ahora esa encuesta dice que no lo van a votar en las próximas elecciones.
2: Bueno, así por eso digo, hay mucha resistencia ya también. Y a propósito, y me prendo. Me subo a todo lo que dijeron ustedes, la brillante editorial tuya, Darío, y lo que dijo Romy recién también sobre qué es lo que pretende Milei ganando a la clase media. ¿Qué cree, que la clase media y la gente de centro solo come dulce de leche y escribe con birome? Después te voy a contar que no están así.
1: Es una barbaridad.
2: Este tipo, hablábamos en privado con Darío ayer, ya no sabemos si reírnos.
1: Además, ya vamos a la noticia. Él ratificó que en Suiza, por ejemplo, hay un capitalismo financiero. O sea que no existe producción en Suiza, sino que es toda la guita.
2: Todo es importado en Suiza.
1: Claro, la cosa es loco.
2: Son 9 millones de tipos, hermano, rodeado de los principales países del mundo. Cualquier cosa.
1: Yo si veo un suizo le digo, dame un reloj, yo te doy dulce de leche. ¿Está claro? Noticia, vamos.
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5: Cielo nublado con neblina en la ciudad de Buenos Aires, la temperatura 9 grados 4 décimas. Javier Milei reivindicó a Suiza. El presidente afirmó que Argentina abre las importaciones siguiendo el modelo del país europeo.
6: Vio que Suiza es uno de los países más prósperos del mundo. Sí. ¿Qué produce Suiza? Turismo, chocolates, relojes, cortaplumas y servicios financieros. Entonces, cuando usted entra en un supermercado en Suiza, todo es importado. Si yo me guío por esa estupidez de que si esa política es o no, digamos, argenta, bueno, si los suizos hicieran eso, se morirían de hambre o estarían en un estado de obesidad flagrante porque solamente comerían chocolate. Bueno, nosotros en Argentina solamente comeríamos dulce de leche, tendríamos unos problema de sobrepeso tremendo, porque sería lo único que comeríamos y andaríamos con biromes en colectivo, nada más. O sea, no tenemos mucha más cosa.
5: La cantidad de muertos por los terremotos en Venezuela ya supera los 4.100. Las cifras oficiales indican que los heridos se mantienen en 16.740, mientras que las familias asistidas fueron más de 86.000. Advierten que los suplementos vitamínicos que se venden en las farmacias no tienen efectividad comprobada científicamente. Lo dijo por Radio 10 el médico del Hospital Clínicas, Ramiro Heredia.
7: Una persona sano, que tiene una dieta saludable, o sea, rica en frutas y verduras, que hace actividad física, que tiene un peso saludable, no necesita ninguna suplementación. Ni para protegerse de las infecciones, ni para mantener su cerebro saludable, ni para mantener su salud cardiovascular. Distinto a la persona que tiene déficits o ciertas condiciones te pueden llevar a que te falte alguna vitamina. Pero hoy en día la suplementación no hay un apoyo científico, por más que sea tan masivo. Hoy vos tomás el 100% de la población, por lo menos un tercio toma algún suplemento el último año. Sin evidencia, la mayor parte de las veces. Sí se apoya tener una dieta saludable. Come frutas, come verduras, hace actividad física en forma regular, trata de dormir bien, trata de alcanzar un peso saludable. Todas esas cosas sí tienen evidencia de beneficio. Pero hoy la suplementación no.
5: Cielo nublado con neblina en la ciudad de Buenos Aires, temperatura 9 grados 4 décimas, humedad 95%. 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

0: como siempre. El diario no hablaba de ti.
1: Vamos con el diario Perfil. La foto principal está el señor Mats. El gobierno le abre la puerta y desembarca con Tesla. A fuerza de beneficios fiscales, la empresa de autos eléctricos del magnate está a punto de llegar al país. ¿Cuánta gente puede comprar un auto eléctrico hoy en la Argentina? Y después le voy a preguntar a Chamorrito si con esas inversiones algo recibe el jubilado, el pensionado, el trabajador, la obra pública, la inversión, etc. Porque si no, es joda. Este país vienen, se llevan la guita y se van con un presidente que votaron todos los argentinos, que no creo que quieran eso. Tampoco están confundidos, resignados, pero no les gusta eso. Un día le van a llevar a su familia también. Otro título, la reforma del Banco Central de Milei supera lo que pide el Fondo Monetario Internacional. O sea que la choca toda. Otro título, Máximo, la pelea con Axel no tiene vuelta atrás, más allá de los acuerdos electorales. Otro título, España y Francia, semifinal europea. La Roja venció por 2-1 a Bélgica. Jorge Mas se queda con una licitación clave, los negocios del dueño del Inter Miami que le ganó a Roca en Vaca Muerta. Es decir, Milei prioriza a los inversores extranjeros que ante a la burguesía nacional.
2: Seguimos, ¿eh? Dulce de leche.
1: Otro título, García Cuerva pide mayor justicia social. Está en la Constitución, muy bien. No se trata solamente de equilibrio fiscal. Mirá, para que un cura te diga eso y se meta en esto, es que estamos muy mal, muy grave. Estados Unidos coordina una acción contra el terrorismo de extrema izquierda. ¿Cuál es el terrorismo de extrema izquierda? Hoy yo creo en el terrorismo narco, fundamentalmente, en el terrorismo religioso, por ahí.
2: En el económico.
1: Y en el económico. Diario Perfil, señores, vamos.
2: Quiero decir, Darío, porque hay que comentarlo, me parece que bueno, que si no se ponen de acuerdo en Máximo y Axel, o se hacen las PASO, y si el gobierno levanta las PASO, que haya una interna. Es muy
1: bien.
2: Simple.
1: Acuerdo electoral, muy bien. Acuerdo listo. Electoral. Buenas tardes,
2: bien,
1: mucho
2: vamos
1: gusto.
2: Con, exactamente, así son las cosas, el que gana conduce, el que pierde acompaña.
1: Muy bien.
2: Página 12, hay un, está lindo, un logo, celeste y blanco, pero en vez de decir hecho en Argentina, dice deshecho en Argentina. Unmade in Argentina. Insólita apuesta por todo lo importado. Milei sostuvo que Argentina solo produce dulce de leche y viromes, con abierto desprecio por el entramado industrial que caracteriza la economía nacional. Lo hizo para sostener la política de apertura indiscriminada y dejó en claro el modelo al que aspira un país que exporta materias primas sin valor agregado e importa todos los demás. Otros títulos, vamos con el fútbol, con el corazón en la boca. Hoy a las 22, Argentina se enfrenta a Suiza en Kansas City por el pase

0: Y estos fueron, o los chicos, ¿no? Que ya no son tan chicos, los principales títulos de Página 12.
1: Bueno, Clarín, el gran diario argentino para este sábado 11 de julio, pone en tapa un debate impresionante, ¿no? Que, como diría Darío, el taxista está clavando los frenos en este momento, se dejó de trabajar. Por lo que voy a leer, no tiene nada que ver con lo que dijo Milei, que solo, ¿qué vamos a producir? Dulce de leche y virome, este país no tiene futuro, de acuerdo a lo que diría Milei, sino que la gente se desgarra las vestiduras por este tema, que solo le interesa al gobierno. Clarín titula: el gobierno aún no consigue los votos para la reforma electoral.
2: Bien.
1: Y lo apoyan algunos gobernadores peronistas y la rechazan el PRO y la UCR, es decir, un tema que solo le importa al gobierno. Economía quiere créditos hipotecarios con una tasa menor al 32%, menos mal, no creo que haya muchos, ¿no? Al 32%, la inflación en el presupuesto es de 10%. Bueno, 12 muertos y 23 desaparecidos por el incendio en Andalucía, en un pueblo de Almería, ahí en, sí, bueno, en fin. La foto principal: avanza España y ahora desafía a Francia. La Argentina busca un lugar en semifinales ante Suiza. Los pediatras alertan por las apuestas online de los chicos. Y bueno, y después los columnistas del diario arriba de la tapa.
0: Bueno, vamos con Diario Popular. Vemos la foto central del entrenamiento de la escaloneta y el título es: el país se paraliza otra vez por la escaloneta. La selección argentina se enfrentará hoy a Suiza en busca de un lugar en la semifinal del Mundial. El encuentro se jugará a partir de las 22 en Kansas, donde se realizó otro banderazo por la celeste y blanca. Scaloni admitió que es posible que ante los suizos arranquen los mismos 11 que derrotaron a Egipto, aunque tampoco descartó algún cambio. Otros títulos en el margen derecho: España venció a Bélgica en el final y jugará ante Francia la semi. La Furia Roja ganó 2-1 con un tanto sobre la hora. Se viene un choque tremendo con el equipo de Mbappé. Además, Noruega intentará dar otro golpe frente a Inglaterra. Haaland versus Kane, un duelo de goleadores en cuartos de final. Además, hay otro título deportivo que dice: los pibes de Racing gritaron campeón. Vencieron 2-1 a River y obtuvieron el título luego de 63 años. Bueno. Esto es en la reserva, ¿no?
2: Saludo a Enrique Tinto, a Pablo, a Garré, a Tiki Tiki Di Paola y a Enrique Tinto.
0: Ahí está. Otros dos policías abatieron a delincuentes para evitar robos. Es uno de los títulos breves. Y en la parte superior, a ver qué tenemos: trágico incendio forestal en España, hay al menos 12 muertos. Además, alertan por el avance de las apuestas online en menores, pediatras preocupados. Y el último título dice: esta semana, alimentos cortaron la racha y subieron un 2,4%. Principales títulos de Diario Popular.
2: Vamos con La Nación, que va en línea, hace tiempo que van en línea La Nación y Clarín. Reforma electoral.
1: Ah, mira.
2: Los aliados resisten la idea del gobierno de habilitar listas colectoras. Es raro esto, ¿eh? Porque los aliados no quieren. Debate. Es el mecanismo que permite distintas boletas con una misma fórmula presidencial. Es decir, que los aliados van por otra cosa. No sé si van tanto atrás de Milei. Estamos de acuerdo, ¿no? Bien. Mundial 2026. España avanzó con un gol agónico y enfrentará a Francia. Otro título: Milei hará campaña a favor de Bolsonaro en Brasil.
0: Ah, qué raro, mira vos.
2: Elecciones, desafía a Lula, viaja a apoyar al hijo, una joyita, del expresidente preso. Otro título: avanza la concesión de rutas con peajes. Trump aceptó volver a hablar con Irán, pero sin tregua. Lo bombardea y dice: yo te bombardeo, si querés tomo un café, pero te sigo bombardeando, está todo bien. Y el último título, el más importante: la selección busca volver a ser el equipo de Qatar. A las 22 en Kansas City enfrentará a Suiza por los cuartos de final. El DT Scaloni no hará cambio. Después cuéntenos cuando llama cómo se prepara para esta noche, ¿eh? Gran día para los argentinos. Vamos.
0: Vamos con Crónica, a ver qué trae en su portada en el día de hoy. Aguante, corazón, aguante, es el título principal. Se ve a la hinchada y se ve un desfibrilador ahí.
3: No, quiero decir algo, esto es en serio. El ministro de Salud de la provincia de Buenos Aires, Nicolás Kreplak, salió a decir que el que no tuvo un infarto con el partido ante Egipto goza de buena salud cardíaca. Sí, y sí, es sí. verdad.
0: Sí, sí, sí, sí, totalmente. Sí, sí, sí.
2: Hubo escenas muchos peores que la del campeonato con Francia.
3: Sí. Yo vi escenas mucho peores. Yo lo vi, imagínate.
2: Patricia bueno, se
3: yo casi me muero.
2: Colapso casi en ese momento.
0: Dice, los hinchas le piden un pasito más a la escaloneta para alcanzar la cuarta Copa del Mundo. A las 22 ante Suiza se paraliza el país. Messi y compañía salen a la cancha en otra batalla para quedar entre los cuatro mejores del Mundial. Sabemos que la selección volverá a dejar el alma en busca de más gloria, pero por favor, sin tanto sufrimiento, dice Crónica.
1: Bueno, quiero decir algo. Me preocupa que justo el partido hoy es a la hora de comer. Cuidado con eso.
2: Ah, sí. Si sí, no, sí. Hay que comer antes.
0: Antes.
2: O después.
1: Yo no creo
0: no, que. Para no, mí no, antes. Hay no que comer, por las dudas. España lo ganó sobre la hora y choca contra Francia en semifinales. Merino entró a los 86 y a los 87 marcó el agónico tanto de la victoria. Se viene una semi durísima. Además, Inglaterra-Noruega, otro imperdible duelo de cuartos de final. Nos vamos a la parte superior que dice, una patota atacó a golpes a un joven de 15 años, lo operaron y se encuentra en grave estado. Y en el margen derecho, títulos breves, dice, el riesgo país cayó a 403 puntos y tocó un nuevo mínimo en 8 años. Además, aumentan los peajes en la costa atlántica. Se fijó una nueva suba del 7%.
2: ¿Pero cómo? ¿Y el 2%?
0: Mira, mira.
2: Chamorro, me está cagando, chamorro, dale.
0: Dice, antes de las vacaciones de invierno, justo, mira. Bueno, y además...
1: No se olvide que en la estadística de la inundación se ahogaron todos los petizos.
2: Es verdad.
0: Sí. Choque fatal, dice otro de los títulos, tragedia en Córdoba, 2 muertos y 16 niñas heridas. Tremendo accidente entre un auto y un minibús. Las menores que integraban un equipo de fútbol femenino fueron hospitalizadas y están fuera de peligro. Estos son los títulos que hoy trae el diario Crónica.
2: Muy bien, vamos con el deporte. Luquita, ¿cómo está Luquita? ¿Bien? Le manda saludo Vidal. Me dijo que a lo mejor hoy lo venía a visitar porque está en la otra radio colega. Así que bueno, dale, vamos.

0: Messi en la tapa de Olé versus Suiza 22 horas. No nos dejan tirados. Es como no nos han vencido. Vamos a Argentina a cumplir con la promesa de siempre, a mejorar y a defender más firme para poder llegar a las semis. 2-1 a Bélgica. España amenaza a Francia. Yamil Jamal nos ningunea. Somos los mejores del Mundial. Puso su equipo y a los franceses por encima de todos. También Courtois, el arquero belga. De la semi saldrá el campeón.
1: No quieren saber nada este sudamericano, ¿eh? No
0: vengan, vengan. Yo quiero llegar a la final nada más que por eso.
1: Sí, sí, sí, no quieren saber nada con Sudamérica.
0: Para tapar metido. Boquitas. Para
1: todo
0: tapar
1: Europa boquita, quieren, no. Todo Europa. ¿Viste?
0: Perfecto. Che, qué bueno que la selección argentina no dice que somos los mejores,
1: nada,
0: que vamos a ganar. Y se refiere al pueblo, dice, no los vamos a dejar tirado. Es decir, nos representa. No como otros que a pesar de los votos no nos representan. Los títulos del diario deportivo Olé. Bueno, vamos despacito. 7:50, la temperatura, hay gente que está despertando, está acomodándose en la cama, ¿cómo está?
2: Tenemos 9 grados 4 décimas a esta hora, Darío, sabemos que la máxima va a alcanzar los 15 grados y que se mantiene por ahora el pronóstico de lloviznas hacia la noche.
0: Vamos con la encuesta y cómo arrancó la encuesta con Romina, que marca tendencia, seguro.
2: En arroba Villarruel, Darío, te estamos haciendo la siguiente pregunta. Dice el dibujo de la inflación del gobierno de Milei que este mes será del 2%. Vos, ¿qué aumento recibís mes a mes en tus ingresos? Esa es la pregunta concreta. Fíjate que pica en punta la opción menos que la inflación, bien, que tiene un 37,7%. Ahí muy cerquita con el 35,1% la opción de nada.
0: Pará, pará, estamos ante un 72%.
2: Claro, entre menos y nada.
0: ¿Y quién lo va a votar?
2: Por eso.
0: Dale.
2: Quienes dicen que los ingresos son mayores a la inflación, 16,9%.
0: Lo esperamos, queremos que nos compren café, media luna, algún ratito, vengan para acá.
1: Dulce de leche, virome.
0: Dulce de leche, virome,
2: vamos. Y quienes opinan que están los ingresos igual que la inflación, un 10,4%.
1: Bueno, ahí está, clase alta.
0: Pero nadie,
1: clase alta.
0: Igual que la inflación.
1: Y más.
0: Pero pará, pero si estás igual que la inflación,
1: siempre vas perdiendo.
0: Vas, nunca perdés un montón.
1: No, perdés. Después vamos, sí, a explicar por qué técnicamente.
0: Claro. Bueno, 7:50. ¿Alguno mensajito para que la gente sepa que está? Primero, cuéntenos, más allá de haber votado, ¿cómo se prepara esta noche? ¿Cumple la cábala? ¿Cómo es sábado distinto a un día de semana? Muchos no quieren que nadie vaya a la casa. Aviso.
2: Sí.
0: Otros, claro, que reciben nada más a los visitantes itinerantes. No, sí. ¿Qué quiere decir esto? Hay gente que va todos los partidos a un lugar distinto. Entonces le cuenta al dueño de casa, le dice, mirá que yo, porque el dueño de casa no quiere que venga, pero le cuenta, mirá que yo todos los partidos voy a un lugar distinto. Ah, bueno, entonces vení.
2: Ah, bueno, claro, bueno.
0: Es el de salvaguardia para poder entrar. ¿Qué dice la
2: Por gente? Acá nos dicen, llegó el día, Darío, hoy ganamos 2-0 a Suiza y ojalá que Noruega le gane a Inglaterra. Saludos, esto lo manda Jorge desde 11.
3: ¿Saben que el chat GPT tiene un pronóstico?
0: ¿Qué dice?
3: Le pregunté, ¿cómo te parece que va a salir la inteligencia artificial, el partido? 2-1 gana Argentina.
2: Mira, bueno, vamos, el chat GPT está con nosotros.
0: Yo quiero una tranquilidad de que, por ejemplo, ya en el primer tiempo vayamos 3-0, entonces vos empezás a comer. Y el técnico, después que Messi hizo 3 goles, ya tal, goleador, lo saca en el entretiempo, lo cuidamos para el partido que viene.
3: Pero nosotros estamos acostumbrados,
0: nunca,
3: a sufrir.
0: Yo creo que me sentiría mal
3: si pasara eso. Listo.
0: Yo creo que va a bajar, claro, va a bajar la adrenalina si ganó Argentina 3-0. No, porque ¿qué salís a festejar?
3: No, además...
0: Nosotros debemos salir...
3: Además, a ver, corregime si me equivoco. Si llegamos, si Suiza llegó hasta acá, es un rival de fuste.
0: Un buen equipo.
3: Un rival de fuste, bueno, no,
0: pero
3: va a ser fácil.
0: Pero Suiza no es sorpresa como Egipto y Cabo Verde. No,
2: claro.
0: A nosotros nos preocupan las sorpresas, bueno, los previsibles. Ya los conocemos.
3: Ya los conocemos.
0: Ya sabemos cómo juega Suiza.
3: Ya sabemos cómo juega.
0: En Suiza clasificó a Argentina, le ganó en 2014 1-0 también en esta
3: pero
0: instancia.
3: Pero 1-0, no 5-0.
0: No, pero bueno, no es el mismo Suiza.
3: Ah.
0: No es el mismo Suiza que aquel Suiza que era un equipazo.
3: Mira, yo creo que con lo que pasó el otro día, el amor que recibió la selección, hoy o ganan o no, o vuelven. Así de sencillo, porque están muy... me parece apoyados, se sienten muy bien y hay mucha responsabilidad sobre sus pies, no sobre sus hombros.
2: Nos escribe Horacio desde Asunción, Paraguay, y dice, ¿qué diría el Diego de las declaraciones de Infantino y Pochettino ante lo que obligó a hacer Trump con la tarjeta roja a Estados Unidos?
0: Trump es trampa,
2: sí,
0: y el que es el responsable es Infantino, ¿eh?
2: Sin duda.
0: Yo puedo pedir lo que quiera, y además, yo puedo pedir, a ver, Sotoboche, che, dame una mano. No, Trump salió a decir, yo lo llamé, e Infantino dijo, me llamó.
2: No se ponen colorados.
0: Y además, el área jurídica del Tribunal de Disciplina, pobre, hace lo que dice Infantino, porque imposible lo que hicieron. Sí. Porque ahora, claro, ahora que está eliminado, lo suspenden 6 partidos. Claro. Y no juega nada Estados Unidos.
2: Claro.
1: Entonces, es que yo creo que sentido. Ahí lo que hay detrás, además de la genuflexión de este mafioso, yo creo que ahí hay unos carpetazos.
0: Total.
1: Lo tienen agarrado. Total. ¿Te imaginas? Igual que acá, viste, pasa con la justicia, con el sistema Macri de apretar. Claro.
0: Pero para, ¿los mío. Carpetazos son verdad o son invento o no importa?
1: No, yo creo que son verdad.
0: Ah, bien.
1: Tienen el recuntraculo sucio.
0: Perfecto. Bueno, 7:54. Me dice el amigo Colauti, ojo la vuelta del partido si se van a pedir un auto.
3: No, olvídate. No, yo esta vez en parte no lo veo, lo veo en casa por eso. Porque es en parte.
0: Dice que en el partido con Jordania, que jugamos un sábado a la noche, me querían cobrar 50.000
1: pesos. La justicia con el sistema Macri de apretar. Claro.
0: Pero para, ¿los mío. Carpetazos son verdad o son invento o no importa?
1: No, yo creo que son verdad.
0: Ah, bien.
1: Tienen el recontraculo sucio.
0: Perfecto. Bueno, 7:54. Me dice el amigo Colauti, ojo la vuelta del partido si se van a pedir un auto.
3: No, olvídate. No.

0: Pero por otra parte, además de querer cobrarte eso, que eso es lo que. No vienen. Si gana hoy Argentina, te tenés que quedar a dormir a donde vayas.
1: Olvídate. Vale, vamos más.
2: Bueno,
1: más.
2: Desde Mar del Plata nos está escuchando Sergio Adrián. Dice: buen día, Darío y equipo de la 10. Gracias por existir. Mira qué lindo mensaje.
1: Gracias a ustedes por existir.
2: Dale. María Marta de Villa del Parque dice: la Darío, es hermoso escucharte poniendo acá el café con leche. Ay, qué realmente lindo. Nos abrís,
1: a tomar el café con leche.
2: Realmente nos abrís el corazón los fines de semana. Acá te agradezco todo cerrado, tanto a vos y a todo tu equipo hermoso. Y nos veremos el lunes, si Dios quiere, en lo de Lalo, dice María Marta. Espectacular.
1: Le digo a
2: María
1: Marta, otro lunes, el lunes 20.
3: El lunes 20. Le digo a María Marta que me remitió automáticamente, qué magia que tiene la radio, ¿no? El café con leche cuando yo era chico y mi vieja me hacía en el tazón el café con leche, pero que tenía un gusto con el pan con manteca con azúcar.
1: Y después no tenías hambre hasta las 2 de la tarde.
3: Le daba, mojaba el pan y comía. Ah, qué rico.
1: Ahora tenés que ir a Starbucks que te servís vos solo. Dale, no, vamos.
2: Hermosos mensajes están llegando. T de Devoto dice: buen día, Darío. Secreto de Sumario no es un programa, es un sentimiento.
1: Muy bien.
2: Cumplimos 10 años y nos sentimos parte de este proyecto.
1: Por supuesto.
2: Lo de Milei dice es inexplicable.
1: Quiero decir algo, porque a veces Tiki o yo o Romina también y,
0: bueno,
1: y se ponen la y Chamorrito, nos ponemos la remera de Secreto Sumario, cumplimos 9 años. A ver, esa la hicimos para nosotros.
2: Sí.
1: Pero mucha gente dice, yo quiero hacer un grupo de chat para todos aquellos que se quieran comprar. Está bien, le digo, ¿quién la va a hacer usted? No. Háganla ustedes y nosotros se las compramos. Le digo, es una locura Secreto de Sumario, una cosa de loco. Así que bueno, después vamos a ver. Bueno, ahora que cumplimos 10, que vendrá
3: ahí
1: otra.
3: Hay
1: 10, algo vamos a hacer, pero Luquita. Ahí. Usted también tiene una remera, ¿correcto? Usted también, Luquita Giuliano, Luquita Colauti. Bueno, siga, dale.
2: Como docente, mis ingresos son menos que la inflación, ya que hubo un mínimo aumento y en cuotas, dice. Además, que cuando dan el aumento sube el colectivo y todo lo demás. Claro, no tiene ningún tipo de sentido si te dan un mínimo aumento y todo lo demás aumenta.
1: Además, aclaremos, Chamorrito, que la inflación sale y el aumento que te dan por la inflación viene después.
3: Claro.
1: Con lo cual ya te comiste un par de meses.
3: Ya venís claro. En jubilación 2 meses atrasado.
1: Exactamente.
3: Para empezar.
1: Ahí está.
2: Soy personal de maestranza, 4 horas en blanco, 450.000 pesos y algunas horas extras. No llego a 700.000 pesos porque me bajaron horas. Todos los meses me aumenta todo menos el sueldo. Soy mamá soltera y mantengo todo sola. Decir que la remo en dulce de leche, repostero, es poco, dice Noelia de Lanús.
1: Pero ya no vamos a producir más.
2: Claro.
1: Ahora, ¿cuál será el dicho?
3: Está bueno.
1: Como remar en dulce de leche, remar en dólares financieros.
3: Claro.
1: ¿Será ahora?
3: No,
1: dale.
3: O remar en minerales raros.
2: Claro. Buenos días. La inflación es muchísimo más de lo que el gobierno dice. Soy Mónica de Herley, Avellaneda. Buenísimo el programa. También por acá dicen: buen día, Darío. Buen día a todo el lindo equipo. Mis ingresos no recibieron ningún aumento. Hoy ya no tengo plata. 140.000 pesos de luz.
1: Hoy es 11.
2: Qué sí. Mal. 140 mil pesos de luz.
1: Y chicos, a mí de gas me llegó 168.
2: No, es tremendo. Esto lo manda Gabriela de Avellaneda. Le mandamos un fuerte abrazo. Darío y equipo, buen día. 2 preguntas. ¿Se sabe realmente por qué Milei no fue a los festejos de Estados Unidos? Y Cuerva dijo algo respecto de los dichos de Macri, de que la iglesia no le tiene que dar comida a la gente. Esto lo dice Ramón Cipolletti.
1: Sí, esto es la ciudad de Buenos Aires.
3: De Jorge
1: sí.
3: Macri.
1: Sí, sí.
2: O sea, de Jorge Macri.
1: Hay que explicar un poquito, yendo al origen de la iglesia, los evangelios y sobre todo la Grey Católica, que los que le daban de comer a los pobres siempre fueron los que estaban en la iglesia, ¿no es cierto? Y si molesta un poco, bueno, hay que aguantarse y tratar de hacer algo para que no haya pobres que tengan que ir a la iglesia.
2: Sí.
1: ¿Está claro? No, decir, no vayan más a la iglesia porque me están perjudicando. No, no. Hay un Estado que genera pobreza.
2: Sí.
1: No es que la quita. Entonces, en las iglesias, los curas, la gente que colabora, que hay mucha gente, trata de llevar una viandita, la gente pasa, se lleva y se va. Porque ¿qué quiere? ¿Que se quede adentro de la iglesia? Claro. No va. 7:59, dale.
2: Y perdón, y lo de Milei que no fue a Estados Unidos, directamente dicen que no lo invitaron, por eso no.
1: Claro, no. Si no te invitan, ¿para qué vas a ir?
2: Tenía muchas ganas de ir, pero si no te invitaron,
1: ni
2: no puedes ir a la fiestita.
1: O sea, porque lo que implica Milei para Trump es la nada misma. En cambio, lo que implica Trump para Milei es el tótem.
3: Claro. Bueno, un solo dato a propósito de la nuestra y el gasto y pagar la deuda. $100.000 se gastaron los festejos por el 4 de julio, la independencia de Estados Unidos.
1: ¿Lo pagaste vos?
3: Lo pagamos nosotros.
1: ¿Vos
3: y el
1: también?
3: 9 de julio yo no vi nada en ningún lado.
1: Ni una banderita me dio.
0: Ahí ahorramos.
1: ¿Eh?
3: fue a Tucumán una hora y se volvió.
1: Pero perdón, en la capital, ¿quién hizo los actos? ¿El gobierno nacional o el gobierno de la ciudad?
3: El gobierno de la ciudad.

0: perfecto. Bueno, seguramente lo único que les pido es no repriman si la Argentina gana y sale a manifestarse, porque sale con la camiseta argentina. ¿Qué sé yo? No sé. Las 8 han dado y sereno, noticias.
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3: Cielo nublado en la ciudad de Buenos Aires, temperatura 9 grados 4 décimas. El gobierno acelera la agenda legislativa antes del receso de invierno. La Cámara de Senadores se encamina a realizar una sesión clave para el oficialismo el próximo jueves 16. La Cámara Alta tiene prevista tratar ese día el proyecto de inviolabilidad de la propiedad privada y pliegos judiciales como ejes centrales. Mientras tanto, la Casa Rosada intensifica las negociaciones con la mayoría de los gobernadores para impulsar la reforma electoral y lograr los apoyos necesarios para avanzar en septiembre con la eliminación de las PASO. España vive una de las mayores tragedias forestales de los últimos tiempos. El incendio declarado en el municipio de Los Gallardos, en la provincia andaluza de Almería, dejó hasta el momento 12 víctimas mortales, al menos 8 heridos, 4 de ellos de gravedad, y entre 23 personas sin localizar. Mientras tanto, continúan las tareas de búsqueda y extinción. River oficializó la salida de Franco Armani. A través de un comunicado, el club millonario anunció que el contrato del arquero de 39 años fue rescindido de común acuerdo. Durante 8 años y medio, Armani conquistó 10 títulos, destacándose su actuación en la Copa Libertadores 2018 obtenida en Madrid frente a Boca. Complicaciones para los usuarios de trenes. El tren Sarmiento, que une 11 Moreno, está interrumpido por obras. También está cortado el servicio del tren Mitre, que une las estaciones de Retiro con Tigre. El servicio recién se va a restablecer el próximo domingo por la noche. Cielo nublado en la ciudad de Buenos Aires, temperatura 9 grados 4 décimas, humedad 95%. 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
0: Y nuestro amigo Rubén Juárez, que apellido hincha de Racing, dice, el agente secreto sumario que sigue participando y dándole mucho rating y share al programa, merece que yo siga colaborando y ellos colaborando conmigo, ¿es correcto?
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0: ¡Vamos!

0: contar. Darío querido, chicas, buenos días. Gracias por la compañía de los fines de semana. Soy Mónica de Ramos Mejía. Lo que quería decir fundamentalmente es que ya basta de marchas superuniversitarios para todos. Hay que hacer una gran marcha a las puertas de Comodoro Py y Tribunales.
1: Muy buenos días, habla Jorge Dota de Don Torcuato. Lo que decís vos de Adolfo Guevara es tal cual y no se están dando cuenta, la gente no se da cuenta de eso. También es increíble, porque si a vos te tienen que dar un aumento de sueldo de un 5% y te dan el 1,5% o el 2%, te están robando el 3%. Más el 2% que dicen de inflación, tenés un 5% realmente de inflación, ¿no? ¿O estoy equivocado?
2: Buen día, Darío, a vos, a todo el equipazo, a la gente linda que te acompaña, un abrazo, un beso, y tenés razón. Yo vivo en un barrio donde tenemos una panadería que 4 veces por semana hacía comidas, comidas comunes, pero buenas, veían abundantes, a 6.000 mangos. Decían, qué barato, bueno, subieron a 7.500. ¿Eso es el 2%, el 1 y pico? Tenés razón en lo que estás diciendo. Te mando un abrazo, Emilia de Floresta, un beso a las chicas y un beso al doctor José Manuel Veira.
3: Soy jubilado, me vino 70.000 pesos de luz. El teléfono, no se puede pagar más, siguen aumentando los impuestos. La luz aumentó el 100% más, no se puede pagar más. ¿Qué 2% hablan de inflación? Por favor, José de Santa Teresita te habla.

0: El negro Víctor Heredia nos anuncia el espectáculo en el Victoria, el Pesqui más Darío. El negro que vuelve a los escenarios. Cerca de octubre, noviembre, ya le vamos a estar contando.
1: ¡Apa!
0: Atención, el día 17, viernes, los esperamos en el Victorial. Gracias por la gente que adquirió la entrada. Hay precios populares para jubilados, pensionados y estudiantes. Quedan todavía lugares para el 17, que es el viernes que viene. 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
2: Anótate ya, porque es para el próximo viernes a las 9 de la noche en el Palacio El Victorial, un lugar hermoso y un show en el que te vas a divertir, te vas a emocionar, hay cultura también. Bueno, está buenísimo. Darío más Pesqui, música y humor. 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Podés ir a la puerta y sacarlas ahí directamente en la entrada del teatro.
3: Es arriesgado.
2: Es arriesgado. 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
0: Y aproximadamente está el mismo precio, un poquitito más, menos de un 5% de lo que fue el primer espectáculo, que fue el año pasado, allá por septiembre, más o menos. Sí. Y de septiembre acá tenemos una inflación importante, ¿no? Más o menos, más del 10%. No, de septiembre del año pasado
3: hasta ahora.
0: De
3: septiembre hasta acá, el 30%.
0: Ahí está.
3: Anualizada.
0: Mira. O sea que cuando nosotros, como es barata la entrada, a la luz de lo que cobran los grandes escenarios, los grandes teatros de la calle Corriente, es una guitita que te gastás bien y además podés comer, porque en el lugar, obviamente, podés reservar también para quedarte a comer. Y con 40, 45 mil pesos ves el espectáculo y comes.
2: Completo, un plan de viernes espectacular y es para este viernes, ese viernes 17 de julio.
0: Además la ve a Tiki bailar. ¿Cómo que Tiki baila? Si alguno llega hoy al dial, como muestra el rating, que hay gente nueva, Tiki y su hermano bailan. Y la verdad que ojalá se dé todo lo que estamos pensando, porque será un viernes espectacular. Porque imagínese que el viernes 17 y el domingo 19.
2: Ay, sí, ahí en la víspera.
0: Imagínese si la cosa va bien. ¿Qué podemos hacer en el escenario? Por lo pronto, ¿cómo vamos vestidos?
3: No.
0: Los que van y los que estamos arriba del escenario. Por lo pronto. Y acuérdense que uno de los personajes de Pesqui es el 10.
2: Sí.
0: Lionel Messi. Digo.
2: Espectacular.
0: Ojalá, porque nosotros, como le decimos siempre, no es un espectáculo fijo. Es permanente, pero va variando.
2: Sí, señor.
0: De acuerdo a las circunstancias, a los acontecimientos, queremos ser un espectáculo vivo que se va aggiornando a las realidades. No creo que haya muchos, porque yo a veces digo, perdónenme, los actores, qué aburrido, siempre el mismo espectáculo hacen. Y claro, porque estudian en un libreto. Como en mi caso, no tengo libreto, sino que es apenas un maestro de ceremonia. Y Pesqui igual lo va cambiando, porque como tiene muchas imitaciones de personajes de la actualidad, va observando lo que pasa. Pesqui es un monstruo, no es que se queda con un discurso o cuenta chistes.
2: No.
0: Va aggiornándose, de hecho cuando sale con nosotros y a última hora va a salir, yo con él no hablo. Y sin embargo él está metido en los temas de la actualidad.
3: Sí, hacer humor político no es fácil, hay que estar muy informado.
0: Y además
3: conocer todo el entresijo de la...
0: Y además tener una decisión de ser objetivo pero no imparcial.
2: Perfecto. Claro.
0: Fundamental, un humor para los que quieren las cosas buenas.
2: Sí.
0: ¿Está claro lo que quiero decir?
2: Sí. Nosotros vamos con tema nuevo también, ¿eh? No quiero decir cuál, no lo quiero quemar, nada, pero vamos a bailar un tema este que no hicimos hasta el momento, por eso la gente, ya hay gente que ha ido dos veces, si ya fuiste y tenés ganas de...
0: Tenés que ir porque es distinto.
2: Sí,
0: es distinto. Y en la previa, ¿dónde te quedas un viernes si sabés que el domingo... No. ¿Qué haces el viernes? Porque no hay partido.
3: No,
0: ni viernes, ni sábado, ¿qué haces? Mirá, Luquita se ríe y dice, ¿qué hacemos? Imagínense lo que va a ser el programa del sábado y el domingo que viene acá, mamita querida.
2: Tremendo.
0: Dedicado a Francia.
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3: ¿Puedo hacer una pregunta, Darío, a la mesa?
0: Positiva.
3: No.
0: Para adelante.
3: Es para tirar para arriba.
0: Vamos. Para tirar dulce de leche para arriba, vamos.
3: La camiseta que estoy usando desde el primer partido, sí. ¿Se lava o no se lava?
0: No se lava. Ah, va. Perfecto. Igual, si con la tranquilidad de nuestro partido, usted no debe ni transpirar. Además, ahora hace frío. Distinto fue en verano.
3: ¿Te imaginas en verano?
0: Distinto fue en Qatar. Salimos a Qatar.
3: La tengo que lavar.
0: 8:14, señoras y señores. Hablando de dulce de leche. Qué rico es el dulce de leche. Pero engorda, según dice Milei.
4: Vamos. Hasta las 10 de la mañana.
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0: Cuando usted entra en un supermercado en Suiza, todo es importado. Si yo me guío por esa estupidez de que si esa política es o no, digamos, argenta, bueno, si los suizos hicieran eso, se morirían de hambre o estarían en un estado de obesidad flagrante, porque solamente comerían chocolate. Bueno, nosotros en Argentina solamente comeríamos dulce de leche, tendríamos unos problemas de sobrepeso tremendo, porque sería lo único que comeríamos y andaríamos con viromes en colectivo, nada más. O sea, sí, no tenemos mucha más cosa.
1: Bien, está bien, clarísimo.
0: Entonces, es un nivel de cortitud, no sé, de precariedad intelectual grosero. Digamos, bueno, esas son las cosas que pasan también, digamos, con los nacionalistas fanáticos, ¿no? Digamos, de pacotilla.
2: Sí, clarísimo, sí, qué manera de decir estupideces, clarísimo, la verdad, claro, imposible. Dios mío, hagan un poco de periodismo.
3: Pasa que ya no se puede, no se puede escuchar al presidente.
2: No, lo contrario lo hablábamos ayer, la verdad que solamente dato mata relato, Darío. Vamos a decir, producción argentina, a pesar de Milei, a pesar de todo lo que podemos discutir sobre un modelo de desarrollo, hay algo que nos debe dar orgullo, más allá de lo simbólico y el capital humano, concreto. Somos líderes mundiales en comercio de aceite de soja, líderes, número uno en el mundo. Aceite de soja, casi el 50% de todo lo que se vende en el mundo, que es mucho. Harina de soja, el 38% de total de lo que se comercia. Maíz y trigo, especialmente forraje para los cerdos, para las vacas, para el pollo. Bueno, todo eso acá se consume muy poco. Todo lo demás se manda para afuera. Carne bovina reconocida en el mundo de primera calidad. Líderes mundiales en limón. Somos uno de los pocos países del mundo que tiene 13 terminales automotrices, a pesar del desastre que está haciendo la política económica de Milei. Y todavía con muchas autopartes, más de 400, a pesar de que las está destruyendo a todas. Alrededor del 60% de lo que producimos en autos, camiones, camionetas, utilitarios, se exporta. Vino Malbec, reconocido en todo el mundo. Tubo sin costura. Que Paolo Roca debe estar bastante enojado porque los amigos de Milei le están sacando muchos negocios, pero somos líderes. Acá se producen Tenaris en la Argentina, satélites propios, Saucom, Arsat, reactores nucleares de Imbab que nos compra Holanda, Austria, Egipto, gas, litio, petróleo, oro, químicos, insecticidas, urea granulada, langostino y merluza patagónico. Ahora, con las políticas de Milei, tengo muchas más cosas para decir, pero no los quiero marar. Con las políticas de Milei, solo somos líderes, con estas políticas que implementa Milei, en endeudamiento, más de 100.000 millones de dólares, petróleo, litio, minerales raros, gas, agua dulce, pero no para la Argentina, como decía Darío en el editorial, se la llevan los otros, con el RIGI, el Super RIGI, no queda nada acá. Y, fundamentalmente, en timba financiera, internacional, con BlackRock para Estados Unidos, para Israel, para los tecnooligarcas, para Peter Thiel, que ahora se fue de Argentina para participar de un encuentro de multirecontratrillonarios. Es decir, ni siquiera el diario Clarín, que más o menos le festeja los negocios que va haciendo cuando le conviene, dice: la Argentina productiva, Clarín Rural de hoy, caminos y sabores, el evento vuelve a demostrar que productores que llegan de los rincones más diversos, que agregan valor en origen, más de 500 producciones de todo el país, donde se muestra el dinamismo argentino, más de 500 emprendimientos de 18 provincias. ¿A qué apunta Milei? ¿A qué es lo que apunta? Por favor, al que lo vota, por favor, al que cree que tiene que esperar y tener paciencia. ¿Cuál es el proyecto de país de Milei si no quiere dejar en pie ni el dulce de leche ni la virome? Ni hablar de los científicos, ni hablar de la ciencia, la tecnología, de todo lo que está destruyendo la energía nuclear pacífica. ¿A dónde apunta este modelo? Es porque ya ni siquiera respeta la tradición de la producción argentina. Ni eso, no queda nada en pie, solo timba financiera y endeudamiento.

0: Los argentinos admiramos a muchos países, pero no precisamente a Estados Unidos por lo que está haciendo hoy en día. ¿Por qué no miramos lo que está haciendo en Medio Oriente? Los niños que están muriendo, los ancianos, la gente que no tiene nada que ver, la destrucción que está logrando. Y nadie dice nada, nadie dice nada. Es lamentable, pero lo que has leído me da asco, nada más. Bueno, Susana, demasiado énfasis. Un beso grande y muy bueno tu programa.
1: Buen día, Darío. José de Rosario. Dos cosas. Decirle a la Tiki que se quede re tranquila y que no pierda la belleza que tiene, porque hoy ganamos. Y a vos, Darío, te pregunto, ¿alguna vez vas a poner alguna cortina de folclore?
2: Ante todo, mis felicitaciones para ustedes todos, y decirle la bronca que tengo, porque yo no quiero que Milei me incluya en su pueblo, ¿sí? Yo no soy de ese pueblo que él dice. Y con respecto a la selección, más allá de todo, espero que si vienen y los reciben bien, no vayan a la Casa de Gobierno, porque entonces sería una gran decepción, porque ya lo hicieron con Fernández, entonces correspondería que no vayan a la Casa de Gobierno. Y si van a la Casa de Gobierno, me voy a sentir muy mal.
3: Buen día, Darío. Un abrazo grande. Patricia y Carlos de Villa Adelina les hablan. Y quiero comentarles que con esta corriente de la figurita y los álbumes, los padres cambiando figuritas en las plazas, qué sé yo, antes la figurita teníamos que jugar y ganarla, ahora hay que comprarla. O sea que no es para todo la figurita. El que no tiene plata, bueno, y el que puede gastar 100, 200 mil pesos en figurita, puede llenar el álbum.
4: 8.23, señoras y señores. En un ratito tenemos unos temas de una comedia judicial. Se llama La Suprema.
5: Ya está bueno el nombre.
4: Que es de Guillermito Fernández.
6: Sí, señor, que me escribió el otro día para contarme. Le dije, habla con él.
4: Pero le dije,
6: él,
4: ¿vos cantás? No, no, no. Yo hago las letras de las canciones. Soy el director musical. Es una comedia musical, es decir. Pero usted me dice, ¿de qué hablan? De la justicia. Entonces, claro, tenemos un par de temas que en un ratito lo vamos a escuchar, donde habla de los cuadernos, de un montón de cosas. Y yo le hice una nota, le vamos a hacer una nota en el futuro, porque estuvo el otro día acá, el domingo estuvo con Franco Bagnato cantando, no sé si habló de esto. Este jueves iba a ir y no pudo, se me hizo tarde, pero el jueves que viene, está los jueves 20:30 en Perón,
6: oh, qué lindo.
4: En la
6: qué
4: calle bueno. Bolívar.
6: Yo voy a ir, ¿eh? Yo voy a ir.
4: Y me dijo que van muchos jueces,
6: ah, no,
4: camaristas,
6: no,
4: fiscales, que se cagan de risa. Claro. Entonces yo le dije, pero si se cagan de risa, ¿por qué no vuelven a su juzgado y hacen las cosas bien? ¿O no?
6: Porque es más
4: bien
6: fácil reírse.
4: Total, van desapercibidos, pero nosotros los percibimos.
6: Van camuflados.
4: Los percibimos,
7: claro. Sí, pero perdón, ¿no? Acordate, Darío, lo que dijo Zaffaroni en lo de Lalo cuando hiciste uno de los eventos.
6: Sí, como olvidarlo.
7: Dijo, son 1000 jueces en todo el país.
4: Y más, por, más, 6.000.
7: Perdón.
6: 2.600, dijo más.
4: 2.600, ponele.
7: 2.600 jueces de todas las materias posibles y solo 40 que son los de Comodoro Pi que nos ensucian a todos.
6: Claro. Dice tal que con la remoción de esos 40 y el cambio de la corte estamos bien.
4: Exactamente. Claro. Bueno, y me dio risa porque cuando hablaba le digo, che, Guillermito.
6: Le decimos de Guillermito de nuevo, no, mí, está peleado.
4: No, para mí Guillermito.
6: No le molesta.
4: Porque yo lo conocí viendo Grandes Valores del Tango, claro, con mi vieja, sí, y mi viejo, sí, todos los miércoles, y siempre cantaba Guillermito.
6: Claro,
4: y fue creciendo, claro, y Soldán le sigue diciendo Guillermito, y además tiene una cara de joven,
6: sí, a pesar, ¿viste?
4: Sigue siendo Guillermito.
6: En un momento le molestó.
4: Ajá, yo
6: y después
4: dije,
6: le dejó de molestar y ya se amigó con el Guillermito.
4: Bueno, entonces le digo, discúlpame, pero vos estás siguiendo mucho la realidad judicial, porque para este tipo de poesías musicales y música, tenés que estar al tanto. La causa de los cuadernos. Dice, no solo tengo que estar al tanto, sino que tengo que incorporar cosas nuevas. Me dice, José Esper se negó a declarar. Me dice, Adorni lo volaron. Dice, eso no está. Pero no puedo estar cambiándole a todas las cosas. Claro. Obviamente Darío Maspesky puede cambiar todo. Y no me entra todo. Y digo, discúlpame, porque los medios últimamente, como esta justicia que persigue a un solo lado, cuando persigue al otro no salen los medios. Y le digo, ¿cómo te nutriste de información? ¿Qué me contestó?
7: ¿Secreto?
4: Yo escucho un programa los sábados y domingos de 7 a 10 que se llama Secreto de Sumario, ¿no, Darío? Él me decía, sí, bueno, que habla un tal José Ubeira permanentemente a las 9. Bueno, la mayoría de las letras las saco de lo que ustedes le cuentan a la gente. Así que una gran alegría.
6: Viste que mucha gente dice que Secreto de Sumario es una escuelita. porque mucha gente...
4: Y Romina se recibió en la escuelita.
6: Y claro. Yo ya tengo un título. Romina es abogada. Puedo decir un montón de cosas.
8: Se entera la gente.
6: Tomamos el examen un día.
8: Y está buenísimo que se una el arte con lo que sucede, que se haya querido un artista meter en lo que sucede, en lo que sucede con la justicia, que es un desastre.
4: Además,
8: en la actualidad.
4: Nosotros tres que somos abogados, haber estudiado, y Romina por haberlo adquirido, que es abogada también, estamos de acuerdo, y es psicóloga, está claro.
6: También, ¿no? Sí, sí, sí, sí.
7: Licenciada de todo.
4: Totalmente. ¿Qué pasa? A veces la vehemencia de la realidad, nosotros abogados, nos puede hacer cometer un exabrupto, pero no lo podemos hacer porque somos recibidos, juramos por la... En cambio, Romina lo puede hacer.
6: Claro.
4: Porque ella sabe que no es así, pero ella a un tipo le puede decir es un delincuente, más allá que no hay sentencia pasada en calidad de contra justicia. Yo no lo puedo decir,
6: como
4: no,
6: diría,
4: usted tampoco.
6: Como que cuando
7: ella
6: Beira
7: tiene
6: dijo,
7: licencia, por eso es licenciado.
6: ¿Se acuerdan cuando Beira dijo?
4: Vos haces las cosas malas que no podemos decir nosotros.
6: ¿Se acuerdan cuando Beira dijo, porque le quedó el micrófono abierto, no sé qué, quién era un hijo de puta? Sí. Y después dijo, te dije hijo de puta coloquialmente.
4: Exacto.
6: Bueno, yo coloquialmente puedo decir este delincuente, este no sé qué. Que yo
4: no, pero es el pensamiento popular ese.
6: Sí, no, pero
4: la gente seguía a un tipo que hace algo, un delincuente.
7: Mire, no, acá Darío y Tiki no me van a dejar mentir. Usted en los medios, no estoy dando clase, digo porque para cubrirme yo también durante muchos años, mientras nos diga número de cuenta, DNI, nombre, domicilio, puede decir delincuente todo lo que quiera.
6: Y el potencial.
7: Ahora, el día que dijiste DNI, número de cuenta, estate preparado porque
6: te viene la carta,
8: te llega la carta documento.
4: Sí, sí. Pero viste que está en el aire, ese delincuente, cualquier
6: eso
4: cosa, ¿viste?
6: Es como... una manera de decir, de hablar coloquialmente. Claro, pasás, si te recibiste abogado,
4: dato.
6: Te jode más.
4: Vos decís, ¿todos los políticos son chorros?
6: No.
4: No pasa nada. No pasa.
6: A mí me molesta
7: ahora,
6: muchísimo.
7: Sin nombre, no apellido.
4: No. ¿Todos los jugadores de fútbol son tránsfuga? No pasa nada.
6: Si alguien me dice eso en la cara, me ha pasado, le digo, no digas eso nunca más, por favor, porque entonces yo voy a decir, ¿cuál es tu profesión? Tal. Que todos los ingenieros son...
4: Bueno, hubo una causa, porque acá hay leading case siempre.
6: Siempre.
4: Una causa que alguien, lo voy a nombrar, insultó duramente a todos los periodistas. Los periodistas fueron a la justicia.
6: Mira qué épocas.
4: Y
6: debería pasar hoy.
4: Un tema deportivo era, un tema deportivo.
6: Claro.
4: Creo que el que dijo eso fue un arquero paraguayo.
6: Sí.
4: No lo voy a nombrar.
6: Ya sé quién,
4: y lo llevaron a la justicia y la justicia dijo, mire, no ha sido referenciado ninguna persona a título individual y no se pueden colectivamente presentarse a la justicia.
6: Los insultos que Milei profiere todo el tiempo al periodismo tampoco son punibles salvo que nombre a alguien.
4: Exactamente, o él los nombra.
6: Claro.
4: El tema que es el presidente.
6: ¿Sabes
4: lo que es gobernabilidad? Porque hay que hablar de eso, ¿eh?
6: Sí.
4: Todo lo que está pasando, por eso yo voy a preguntar a Ubeira. Si la justicia no está sosteniendo la gobernabilidad de Milei,
6: no podría ocurrir.
4: En el tema vinculado a hechos de corrupción.
7: Sí, ¿mm?
4: ¿Qué rol está cumpliendo la justicia?
7: Con los medios
4: acompañando. Y el establishment aguijoneando. ¿Llevará? ¿Hasta dónde?
7: Siempre.
4: ¿Hasta dónde?
7: Siempre está atrás.
4: ¿Hasta dónde? Porque, ojo, en un momento las corporaciones, el establishment, se cansan. ¿Estamos de acuerdo?
7: Sí, sí. No, hay una pelea entre los círculos de poder hoy.
4: Porque así,
7: porque como Milei está con los tecno, claro, con los tecno oligarcas mundiales, está con la timba internacional y está dejando a los Roca, está dejando. Ahora Mañeto arregló porque arregló, pero tiene que responder a la
4: empresaria. Por ejemplo, en el 2001, varios meses antes, el poder real no mantenía la gobernabilidad de la Rúa.
7: Desde ya.
4: ¿Y qué pasó?
7: Las privatizadas, sobre todo, que le pedían seguir con la convertibilidad, que tenemos que mandar las divisas afuera.
4: Y el Círculo Rojo dijo...
7: se acabó.
4: Se acabó.
7: Quiero los dólares, no están, bueno.
4: Qué lindo sería que el poder esté en el pueblo. Qué lindo. 8:31, noticias.
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11: Cielo nublado con neblina en la ciudad de Buenos Aires, temperatura 9 grados 4 décimas. Javier Milei prepara un nuevo viaje a Europa antes de fin de año. El presidente planifica un encuentro con el primer ministro de Inglaterra, Keir Starmer, en Londres. Será en septiembre en el marco de una gira comercial bajo el nombre Argentina Week. La gira continuará luego por París. La empresa Flybondi lleva 9 días sin volar. Sin embargo, el gobierno le autoriza a la compañía del empresario Leonardo Scaturice que siga vendiendo pasajes. La low cost canceló sus vuelos todos los días desde el 2 de julio pasado y en la web recién hay operaciones previstas para el lunes 13 de julio.
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11: Scaloni criticó el estado de los campos de juego en el Mundial. El técnico argentino dijo que perjudicó a España y que es un equipo temible. Lo aseguró en la última conferencia de prensa antes del partido por los cuartos de esta noche a las 22 ante Suiza.
9: Más allá de todavía quiero que no encontrar el ser ese equipo, también quiero que las condiciones no la están ayudando, el campo seco a las 2 de la tarde, eso creo que a un equipo que mueve rápido la pelota no le viene bien, pero sigue teniendo su identidad y está haciendo un gran campeonato. Ahora tiene una dura prueba que creo que va a poner a los dos en el sitio que tiene que estar y uno va a llegar a la final, pero creo que están haciendo las cosas muy bien y es un equipo temible, es la realidad, no hace falta que lo diga yo.
11: Cielo nublado con neblina en la ciudad de Buenos Aires y alrededores, 9 grados 4 décimas, la temperatura 95, el porcentaje de humedad. 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

0: Hola chicos, soy María Marta. Bueno, yo soy psicóloga. ¿Se imaginan que yo no puedo aumentar los honorarios como aumenta la inflación? Porque me quedo sin pacientes. Yo trabajo en forma privada, muchos años trabajé en hospital público y la verdad no puedo aumentar. Entonces, los psicólogos, por ejemplo, los profesores de la salud, un kinesiólogo, un fonobiólogo, estamos pero menos cero porque venimos tratando de aumentar de a 2.000 pesos, de a 1.000 pesos, pero los pacientes no pueden pagar una terapia, por ejemplo, semanal de su sueldo, 200.000 pesos, por ejemplo, a razón de 50.000 pesos cada sesión.
1: Buen día, Vida Rueda y equipo. Y yo no soy jubilado, no recibo nada, nada, al contrario. Cada vez se desvaloriza más la guita, una vergüenza.
2: Hola, buen día Darío. Ahora me quedó claro por qué al presidente no le interesa la industria, no le interesan las pymes, no le interesa nada. Porque él cree que el país y solo se come dulce de leche, que se hace dulce de leche.
3: Buen día, Rick Villarroel, José de Catán. Argentina.

0: Ya estamos en clima, señores, cada vez falta menos. Todavía no vino el relojito en los canales que diga faltan tantas horas para el partido, hoy a las 22. Pero a las 20 ya tenés que tener tu picada, la pizza, las empanadas, el que está cocinando hoy. Tranquilo, está horrible, ideal para quedarte en casa.
1: Ay, antes sí. Tenés Inglaterra y...
2: Noruega,
1: qué partidas.
0: Partidazo, no voy a preguntar quién le gustaría, nada, eso mañana. Cuando esté todo claro...
2: Sí,
0: vamos
2: mejor,
0: a analizar mejor la situación.
1: Sí. ¿Eh? ¿Cómo quedamos con el PRODE? ¿Tenés los resultados del PRODE?
0: No lo traje. Mañana lo voy a traer, pero
1: yo
0: no lo traje.
1: Me parece que anduve por ahí.
0: Más o menos.
2: No, yo esta vez estuve floja.
0: ¿Vos pusiste España? Seguro pusiste España.
1: España puse, sí, pero le pifié con Canadá, que le ganaba a Australia, ¿era?
0: No. Australia está afuera.
1: No me acuerdo. Bueno,
0: Canadá pifié tampoco.
1: Dos.
0: Noruega será.
1: Noruega.
0: No, sí. Canadá.
1: Pifié 2.
0: Bueno, ya está, estás afuera. 8:38, señoras y señores. ¿Algún mensajito? Porque ya nos metemos en clima. Hay un clip de lo que pasó el martes, porque no nos olvidemos. Venimos con esa fiebre después de un partido descomunal que no nos vamos a olvidar nunca. Lo que tuvimos en casa, lo que estuvimos yendo de un laburo a otro, si nos vamos, si no nos vamos, si nos ponemos la camiseta o no, porque íbamos 2-2, nos ponemos la camiseta, 3-2, faltaban 7 minutos, no podemos, no nos ponemos, la cábala, a ver si me la pongo y después me la tengo que sacar, y si vamos a la larga, y otra vez los penales, así que bueno, dame unos mensajes.
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0: Camaleón,
2: camaleón,
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2: Camaleón.
0: Cambia de colores según la ocasión.
2: Sí, más de uno, ¿viste?
0: Como Patricia Bullrich.
2: Pone.
0: Correcto, vamos.
2: Bueno, algunos mensajitos que llegan a través de nuestro WhatsApp. Por acá dicen, buen día, si hay que ir a internas, los que no estamos afiliados, ¿no vamos a poder votar o habrá otra alternativa para nosotros? Dice Graciela de Villa
3: Ortiz. No, por eso, ahora.
1: Claro, apurate, el peronismo dice, de última, si nos sacan las PASO, internas abiertas, que puedan votar todos los que quieran, no solo eso. Los afiliados.
3: Yo estoy afiliada desde que Cristina...
0: Padrón amplio.
1: Por eso, en todo caso, también habrá que discutir los padrones.
0: Correcto.
2: Ahí está.
1: Pero la idea, esto lo anticipamos acá, ¿te acordás? Lo hablamos con Romina hace un mes, que la idea del gobierno era voltear las PASO para complicarle el proceso en todo caso de unidad del peronismo.
0: Al peronismo nada más, porque la única opción es el peronismo, estamos de acuerdo. Punto.
3: Ojalá no lo logre, porque la PASO en ese sentido te ordena.
1: Hoy sería muy útil.
0: Muy útil. Sí. Además, ¿cómo está todo?
2: Sí. Buen día, Secreto de Sumario. Argentina empobrecida con dirigentes ricos. For sale Argentina, dice Sonia de Paso del Rey, que significa en venta, ¿no? Hola, amigos. En la Argentina mileísta se aplica la perversa ecuación de tener que trabajar cada vez más para vivir cada vez peor. En la era de la posverdad, la inflación dibujada es solo un dato más de la distopía cotidiana. Además, Julio de Villa Crespo dice, gracias por refrescar nuestra memoria. Y por acá también quiero leer un mensaje de Mar del Plata que dice, Darío y equipo, cada día mejor. Y seguirán subiendo las cosas, dice. Pero siempre ustedes con la verdad. Un beso grande para toda la gente de Mar del Plata.
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0: Antes era la canción editada por todo lo que la cantábamos con banda y música. Esta banda son los jugadores de la selección, Messi, el Dibu, Scaloni, golpeando el vestuario después del partido del otro día. No hay nada más hermoso para el hincha futbolero ver que los jugadores están identificados con la camiseta y cantan lo mismo que canta la hinchada. También cantaron la otra, que por ahí el que no es futbolero no la conoce, esa canción, que lo llevan adentro, como lo llevo yo. Esa canción es los hinchas metidos en el jugador de fútbol. Y cuando lo hacen en función de River, Racing, San Lorenzo, Chacarita, es lo que más emociona. Los jugadores se acercan a la tribuna y cantan lo mismo que la hinchada, que llevan adentro al club. Y estos tipos no llevan adentro a su club. Cada uno juega en un equipo.
1: Claro.
0: Estos tipos llevan adentro la selección que supera a su club.
1: Es una comunión maravillosa. Argentina es el mejor país del mundo.
0: Absolutamente. Entonces, yo lloro cuando pasa eso en la cancha, que los jugadores cantan lo mismo que la hinchada. O algo hermoso cuando los jugadores subieron a la hinchada al paravalancha.
1: Hermoso.
0: En un momento se lo criticó a Cabenagui, ¿te acordás?
2: Cabenagui, claro.
0: Y son parte, ¿sabes qué bueno? ¿Sabes qué unidad implica eso
1: entre
0: pueblo y jugadores?
1: ¿Sabes cómo van a salir hoy de la cancha?
0: Ahí está, mira, tal.
3: La caloneta va a vengar.
4: Fue duro. Yo tenía fe que al final iban a dar vuelta. Messi siempre aparece con su magia y él creo que va a ser el mejor de la historia del fútbol. Creo que es una emoción que tengo yo, haber vivido esto con mi hijo, con mi señora. Mucha emoción. Venimos
1: de
4: Gracias, papá.
5: A mí, no puedo más. Tremendo lo que acabamos de pasar. Tremendo.
6: Estábamos afuera,
5: me sentía afuera. En algún momento me sentía afuera. Pero bueno, el 10, siempre
6: apareció el 10 con asistencia, con gol.
5: Siempre
6: animal.
5: El 10, siempre.
6: El partido que sacamos adelante, impresionante.
7: No, una locura, la verdad que increíble lo que vivimos. Terminar sufriendo así una vez más. Nada, se había puesto fea con el 2-0, creo que habíamos hecho un buen partido, que con el penal, si yo hubiese hecho el penal, cambiaba a través de la dinámica del partido. Nosotros estábamos bien, le estábamos generando, después el penal también le generamos situaciones claras, como la de Alexis y la de Juli, pero es verdad que después con el 2-0 se había puesto fea. Pero nada, este grupo demuestra una vez más lo que yo muchas veces repetí, sé, porque lo conozco y conozco de adentro toda la interna, un grupo que no se cansa de competir, de creer, de intentarlo, que no baja los brazos nunca, y hoy una muestra más de carácter, la verdad que como lo dije la otra vez, un orgullo estar al lado de ellos, competir en la cancha contra quien sea el rival. No era fácil levantar un 2-0 en una eliminatoria mundial, como se están dando los partidos, que nadie te regala nada. Y bueno, gracias a Dios nosotros lo hicimos una vez más.
3: Soy hincha de la selección.
8: Estoy acostumbrado a sufrir, pero estoy feliz porque tenemos al mejor de la historia, al mejor de todo, Leo Messi más 10, sin desmerecer obviamente el trabajo de Paredes. Bueno, De Paul estuvo medio flojo, pero es un crack, es el motorcito del equipo. Julián Álvarez, que para mí es mucho mejor que Lautaro, aunque Lautaro también es bueno, pero yo prefiero 10.000 veces a Julián.
6: ¿La defensa?
8: La defensa espectacular. Licha, Cuti, todo, un equipazo de lujo, la escalanota que todos queremos hace años, la venimos consiguiendo y vamos por el bicampeonato.
9: Completamente sufrido. Somos argentinos, esto se sufre y después se gana.
10: Esta selección no deja de creer nunca, no deja de confiar, no deja de pelear y hoy quedó demostrado una vez más.
11: Y aparte nos están esperando, viste, todo el tiempo, pero seguimos vivos.
10: Sí, van a tener que esperar un poco más.
12: Que ese cuerpo no puede más, 16 minutos para dar vuelta una gloria. Hoy me levanté con mis hijos y dije, hoy seguramente vamos a estar 2-0, 3-2. Se cumplió, te juro, estaba tranquilo, te juro.
6: A esa fe le tenía.
12: Te juro, 15 minutos le dije, lo damos vuelta, lo dimos vuelta.
13: Sin vos, agotado, bueno, un partido que te termina. La verdad que muy emocionado, pero bueno. Hasta el final no paramos.
14: Yo me hice entrenador, así le decía a ellos, que yo me hice entrenador para
2: cuando dejé de jugar, tener estas emociones. Por eso, no porque me guste ser entrenador. Yo sufro igual que todos ustedes cuando estoy en el banco. Pero las emociones que te da un partido de fútbol, que nos da a nosotros los argentinos un partido de fútbol, yo creo que es inigualable.
14: Muriéndome, pero ha sido una experiencia tremenda. Argentina nació para sufrir. Paseo para sufrir, te guste o no te guste, no nos sacan ni muertos de acá de la cancha.
15: Me estoy muriendo, boludo, casi me infarto, te juro que no doy más, no doy más, boludo. ¿Por qué no hacen sufrir tanto, culiao? ¿Por qué? No doy más, boludo, casi me muero, te juro por Dios.

0: ¡Qué locura, señores! ¡Ay, cómo moviliza el fútbol al pueblo argentino! A pesar que algunos no lo entienden, algunos dicen que hay algunos argentinos que quieren que pierdan porque son cucas. No entienden nada, muchachos, no entienden nada. La Argentina y el fútbol superan todo, hasta la política. ¿Estamos de acuerdo?
1: Bueno, la canción esta del pueblo lo dice. Por Malvinas, por el Diego y por la última de Leo.
2: Ahí tenés todo. Amo las canciones cuando tienen referencia a las Malvinas, claro. A Diego Armando Maradona.
0: Es que Diego tuvo mucho que ver que las Malvinas se peguen al fútbol.
2: Sin duda.
0: Cuando le ganamos Inglaterra, por eso muchos dicen, bueno, que puede pasar. No digo nada más que eso. Y sería hermoso también, ¿no?
1: Qué
0: sería
1: hermoso. Y después Francia.
0: Tranquilo,
2: chamorrito. Y también la canción hace referencia cuando dice que la Argentina va a vengar la copa que no pudo levantar. Hace referencia a la del 94.
0: Me cortaron las piernas.
1: La que le robaron al Diego, al 10.
0: Exactamente.
2: Exacto.
0: Diego
2: me
0: en
2: cortaron
0: el 94. Las piernas. En el 94. Exacto. Bueno, qué señores, 8:50. ¿Cómo estamos para esta noche? Bien, ya está la picada, están los pedidos, están las cosas, todo bien. ¿Usted dónde lo va a pasar?
2: En mi casa. Le digo al oyente que estaba preocupado por mí, estoy más tranquila ahora, Bueno, estoy tranquila.
0: Claro, porque usted sale a la...
2: Yo salgo a las 8 de la noche de la otra radio. Llegale. Llego 8:30, no creo que haya mucha gente en la calle, 8:30 estoy en casa.
0: ¿Y usted pasa con su mamá?
2: Sí, sí, sí.
0: ¿Usted?
3: En lo de mi papá me voy a quedar a dormir y lo vemos en habitaciones distintas.
0: Igual
3: pero
0: que
3: ya compré
0: con mi
3: la
0: mujer,
3: picada. Ya
0: compré. No, con mi mujer. Ella en la cama, yo en el living. Yo en el living lo tengo antes. Entonces,
3: eso me va a pasar.
0: Yo le grito a los vecinos, le abro la puerta a los vecinos, ¡gol! Los tipos están.
3: Eso me va a pasar.
0: El otro día, cuando íbamos 2-2, me miraban, ¿viste? Yo le decía. No pasa nada.
3: Pero
0: los
3: cambios
0: 2-1, ¿viste?
3: Viste que hay como un minuto de
0: bastante,
3: delay. Es un montón.
0: El tema es así: como fue en el otro mundial, ella viene corriendo desde la habitación y yo vengo corriendo del living y nos juntamos en el medio.
3: Un abrazo.
0: Y el otro día estaba como media excitada. Le dije, Patricia, te va a salir el corazón.
3: ¿Y qué se come hoy, Darí?
0: Picada.
2: Muy
0: ¿usted,
2: bien.
0: Chamorrito?
1: Yo con amigos.
2: Es una cábala.
0: Es su cábala, ¿no?
1: Sí, siempre.
0: ¿Asado?
1: Desde el 86.
0: ¿Asado?
1: Sí, ahí hay bondiolita, esa caramelizada, ¿viste?
3: Muy rico. Ah,
1: que la está haciendo una pareja.
0: ¿Cuánto hace que no hay lomo ahí?
1: No me hable. Hay dulce de leche.
0: Hay dulce de leche. El poste. Ojo que vos estás problemático con el panqueque con dulce de leche. O el flan de dulce de leche. Va a haber problema, ¿eh? Va a haber problema.
1: Se va a agotar, se va a agotar.
0: Bueno, léeme algunos mensajitos que dice la gente. Esta locura que tenemos nosotros.
2: Sí.
0: Cada segundo menos para las 22. Dale.
2: Bueno, Osvaldo de Barracas dice: buen día. Ya estoy nervioso con todas las cábalas, dice. Además, por acá nos dice: hola Darío, los amo. 10 años y más siempre por acá. Es mi familia. Mirá lo que te dicen. En mi familia no te quieren tanto como yo, dice, pero acá estoy despierto.
0: ¿Por qué no me quieren? Si no me conocen, ¿por qué no me quieren?
2: Cecilia Nieto manda.
0: Él quiere decir que debe tener una familia, Merea. Del otro palo, diría.
2: Evidentemente.
0: El otro palo, yo siempre le defino, ¿de qué palo soy yo? Del palo que no le pegan a los jubilados.
2: Siempre.
0: No es ningún partido político. Está acá. Del palo de no endeudarse y tener que pagar los argentinos sin haber usado. No es de ningún palo, está claro. Uh-huh. Es de la humanidad. ¿Estamos de acuerdo?
1: Sí. Bueno, como te discuten todo.
2: Pablo de la ciudad de Buenos Aires dice: buen día Darío, tengo casi 70, no recuerdo las primeras audiciones desde hace unos 10 años. No estoy siempre de acuerdo con algunos temas, sí con la mayoría. Son muy audibles, amigables. Les mando un abrazo enorme y sigan con la valentía y lucidez, por favor.
0: Qué bueno que no esté de acuerdo con algunos temas. Esto genera el debate, la democracia,
1: genial.
0: La buena onda, porque más allá de cualquier pensamiento... Los queremos a todos por igual.
1: Pero claro,
2: sí,
1: claro.
2: Totalmente. Dale. Vamos a repasar la encuesta, Darío, ¿te parece? Que estamos haciendo en @Villarruel, Darío. La pregunta es, dice el dibujo de la inflación del gobierno de Milei que este mes será del 2%. Usted, ¿qué aumento recibe mes a mes en sus ingresos? Fíjate que sigue picando en punta la opción menos ingresos que lo que es la inflación. 38,2% es esa opción que es la que elige mayoritariamente el oyente. 33,5% votó por la opción nada. Ahora, un 18,8% dice que es más el ingreso que la inflación. Y un 9,4% dice igual que la inflación. Me parece alto igual un 18,8% que respondan más.
0: No, porque Chamorrito dice que hay un 20% en general que se mantiene, no quiere decir que sean todos millonarios, pero que están en un sector que tienen todavía los privilegios, ¿no?
1: No, pero el que tiene la reserva, el canuto, el gran canuto, en verdes,
0: claro.
1: Y que timbea y que tiene información para timbear, que tiene contratado un especialista... No tiene problema. Claro. El que depende claro. hoy del
2: pero sector petrolero. ¿Pero la plata petrolero. De la timba la consideras como ingreso?
0: Claro, aclaramos que es el tema salarial. No es lo no,
1: no. El salario está, eso está, está. Por el piso en todo.
2: Ah, bueno.
1: No, el salario viene perdiendo, pero aparte hay un tema que es muy importante aclararlo y rápidamente. La inflación que te cuenta la de Milei, ya lo hemos explicado, pero vamos a reiterarlo, es la de metodología 2001, 2002, claro. 2003. Es decir, está trazada 25 años.
0: Cuando explotamos. Claro.
1: Solamente aplicando la de 2017 y 2018, que quiso hacer Marco Labaña y el gobierno lo hizo eyectar para que no aplique la metodología que iba a recargar más la mirada sobre los servicios, no sobre los bienes de competencia de mercado, que es la que tiene este modelo y que tiene, por ejemplo, el teléfono de línea, que tiene el diario de papel. Bueno, si tomaras eso, solamente ya ahí tendrías 14 puntos más de inflación ahora.
0: 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Platense. ¿Usted fue alguna vez a la vieja cancha de Platense? Sí,
1: sí. 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Bueno, enfrente está lo de Quique, la esquina.
0: Exactamente.
1: Que me comí los mejores, ¿cómo se llama, Romy, lo que comimos la otra vez?
0: Panzotti.
2: Los Panzotti.
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0: ¿Cómo estás, Quique? Un abrazo grande.
1: Hola, Quique.
2: ¿Qué tal? Buen día, chicos, ¿cómo les va?
0: Buen día. Muy bien, tenemos de cansado, ¿eh? Ya.
2: Más o menos, más o menos.
0: Bueno, escúchame, 2% de inflación.
2: Sí.
0: ¿Qué contestamos?
2: Y el chiste de gallego cuando viene.
0: Contame, a ver, vos nada aumenta el 2% de lo que te traen. Decime, ¿hay algún mes que no aumenta nada, que aumenta cero algo? Decime la verdad.
2: No, o sea, como ya te expliqué varias veces, o sea, de repente hay productos que no aumentan por dos meses, pero sí, cuando viene, claro, te viene un 7, un 8 arriba. Claro. O sea, si vos lo prorrateas en dos meses, y sí, tenés un 4, un 3, mínimo. Mínimo, mínimo.
0: ¿Y vos cuánto podés subir para cuidar la clientela que tenés ahí en ese bar lindo que se come muy bien, que hoy a lo mejor tiene que ir para la previa de la previa?
1: Sí.
0: Vas al mediodía y comes ahí, y después a la noche tenés que ir a tu casa. Pero al mediodía podés salir, tranquilo, no te quedes. Y después llegas a tu casa y ves el partido
1: de Noruega, Inglaterra. Correcto.
0: Ahí está. Bueno, cuéntame, ¿abrís hoy, no, Quique?
2: Sí, sí, abrimos, pero a la noche no podemos estar por un problema de que, bueno, no tenemos personas para esta noche.
0: Claro.
2: Así que hoy a la noche el fútbol lo vemos cada cual en su casa, con su familia, como corresponde. Bueno, yo lo voy a ver con mi hijo y con mi señora.
0: Muy bien, allá en Berazategui, ¿correcto?
2: Exacto, exacto.
0: Bueno, ¿y cómo se gritan los goles en Berazategui ahí? Terrible, ¿no?
2: Los escuchás con los vecinos. Igual que en Capital, El Capital se ve quizás más masivo porque hay más edificios, claro, pero bueno, el barrio acá en Berazategui explota cuando hace un gol a Argentina.
0: ¿Por qué lo saco a Quique? Más allá de que nos cuente un poquito de inflación, es un hombre que tiene un bar. Porque el otro día entré al bar y estaba re agresivo. Y le digo, ¿qué pasó? Yo me compré la escarapela, me compré la bandera y me fui directamente al planetario a festejar el 9 de julio, porque como antes habían festejado el 4 de julio, que yo no tengo nada que ver, no soy yanqui, no soy de Trump, yo soy de Platense, dijo, y argentino. ¿Y qué pasó, Quique? ¿Fuiste al planetario o qué pasó?
2: Sí, fui al planetario, porque pensé que iba a ver el show de dron que hubo con la bandera yanqui, bueno, que lo iban a hacer con la bandera argentina, me imaginé, ¿no? Digo, estamos en Argentina. Bueno, fui, estuve ahí, no había nadie, me encontré con dos o tres personas, me dijo, no, lo que pasa es que es incógnito, ¿viste? Y esperamos, pero no aparecían las luces. Y no apareció, che, no hicimos nada por Argentina.
0: Escúchame, ¿y averiguaste con qué plata se hizo lo del planetario para el 4 de julio, la independencia de los Estados Unidos?
2: Sí, obvio, con la nuestra. ¿Con qué va a ser? Obvio.
0: Está más tranquilo.
2: No te falta averiguar mucho.
0: Está más tranquilo ahora. ¿Y qué opinas de la cartita que le mandó Milei a Trump, preocupado porque ellos no se habían clasificado en la próxima ronda del Mundial? Y que le hubiese encantado jugar con Estados Unidos a Milei, Argentina-Estados Unidos.
2: Ay, bueno, ¿qué te diga? Yo ya lo veo a Milei y al mitad del discurso me río y cuando termino de escuchar lo que dice me agarra bronca. Me paso por todos los estados con Milei.
0: Bueno, amigo, nos vemos en un rato por allá. No sé si te mandaron algo, a vos, que yo te había hecho un pedido, la compañera Gabriela. Ahí.
2: Todavía no llegué al negocio, estoy viajando hacia el negocio.
0: Va a mandar algo rico, así que bueno,
2: superámelo. Bueno, pero seguramente una buena tarta romina.
0: Exactamente. Eso. Bueno, amigo, te mando un abrazo.
2: Igualmente para todos por
3: Quique,
2: ahí.
3: Quique, una preguntita rápida nomás. Quiero confirmar un poco, ¿es cierto que Alimentos volvió a pegar una disparadita otra vez?
2: Mirá, estoy comprando muy poco últimamente, porque por la baja de consumo.
0: No hay consumo.
2: Yo siempre, todas las semanas actualizaba precios, me fijaba, revisaba precios, y ahora la verdad que estoy comprando, no en los mayoristas, voy a comprar al chino, porque el consumo es poco y bueno, me arreglo a veces con cosas en los supermercados, ¿viste? Y ahí te digo.
3: Bueno, estate atento porque se disparó Alimentos de nuevo, ¿eh?
2: Sí, ahora cuando vuelva a los mayoristas, me imagino.
0: Queremos decir que Quique trabaja en Pesqui más Darío, hace un personaje, no le vamos a contar porque al que va por primera vez.
1: Sí.
0: Y ahora le tenemos que agregar algo a la aparición de ese personaje, porque ese personaje se negó a declarar en la justicia. Por lo tanto, algo va a haber que agregarle a su presencia.
1: Quiero que llegue el viernes.
0: Exactamente.
1: Para verlo.
0: Quique, querido, nos vemos en un rato, un abrazo.
2: Nos vemos un ratito. Saludos a todos.
0: Muy bien, llegó el Indio. ¿Cómo le va, Indio? Hola, bienvenido. Indio Zavala, el hombre de la historia, que no entiende muy bien cómo independencia de Estados Unidos, independencia de Argentina, están las dos a la misma altura. ¿Qué está pasando, Indio?
4: Y los voy a comentar en la columna, pero como están las noticias no le quería sacar tiempo al compañero, pero justamente la columna de hoy tiene que ver con eso.
0: ¿Pasó alguna vez esto? Porque sabemos que siempre fue así, pero
4: no,
0: tan fuerte.
4: Generalmente se gobernaba de pie, ahora estamos de rodillas.

0: Qué grave.
1: Clarito.
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5: Cielo cubierto en la ciudad de Buenos Aires, temperatura 9 grados 6 décimas. Javier Milei visitará a Jair Bolsonaro en Brasil. En Casa Rosada confirmaron que el presidente se encontrará con el ex mandatario, quien cumple prisión domiciliaria en la ciudad de Brasilia. También Milei formará parte del lanzamiento oficial de su hijo, Flavio Bolsonaro, como candidato a presidente. Además, tiene previsto participar en los actos de asunción de los ultraderechistas Keiko Fujimori en Perú y Abelardo de la Espriella en Colombia. Por otra parte, el mandatario argentino anticipó también que durante las próximas semanas se encontrará con Daniel Noboa en Ecuador. En junio disminuyeron los préstamos personales y la financiación con tarjetas de crédito. El Banco Central indicó que el total de créditos en pesos no llega al 10% del PBI y es el más bajo de la región. Todos los querellantes en la causa Libra apelaron su apartamiento de la causa. Los cuatro damnificados representados por el abogado y dirigente social Juan Grabois también apelaron la decisión judicial. Sostienen que el juez Marcelo Martínez de Giorgi prejuzga sobre el caso y desconoce pruebas clave. Cielo cubierto en la ciudad de Buenos Aires, 9 grados 6 décimas, la temperatura 95, el porcentaje de humedad. 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

0: hablando de Lanús. Bueno, sobre la encuesta, nada. Así te digo, nada, nada. Absolutamente nada. Y sobre el partido que vos querés, que decís que querés jugar la final con Francia. No, no, yo no quiero con Francia. No quiero volver al pasado, Darío. 86.
1: Hola, Darío, compañeros y compañeras, ¿cómo están? Habla Gustavo de San Fernando. En cuanto a la consigna de que cómo esperamos el partido, les tengo que ser muy sincero, y es que no logro empatizar con esta selección. Obviamente prefiero que gane Argentina, ni hablar, pero no sé, me empañó de política. Después de verlo a Messi ahí tan sonriente al lado de Trump, mientras tiraban bombas en Gaza, y al técnico diciendo que hay que apoyar al presidente, la verdad que me cuesta un montón, mientras nos venden hamburguesas y juegos de azar.

0: Homenaje al Indio Solari es la cortina de don José Ubeira, a quien lo llamé ayer y le dije algunos temitas que podíamos tocar y me dijo, todos los que quieras y más. Único medio que cubre todos los fines de semana causa de la fotocopia de los cuadernos que aparecieron vivos, después fueron quemados y ahora hay un juicio oral. ¿Está bien el resumen?
1: Sí, sí, perfecto.
0: Perfecto. Y en la semana yo estaba ahí, fue el día del partido, en la previa, por lo tanto, yo no sé por qué hicieron juicio antes, ¿no? Podían haber pasado el arco, haber hecho el lunes o el miércoles. Te imaginas, el martes estaban todos los abogados, también son hinchas, todos son argentinos, bueno, habrá dicho va a ir a otra vez juicio. Y sin embargo, iban testigos a declarar. Me apareció un testigo y él me manda una captura que me dice, Darío, tengo no sé cuántos juicios en tribunales orales. Nunca me pasó esto. Me pone el audio y yo le pongo, doctor, esto joda. No, acaba de pasar. El tribunal oral de la causa más importante de la corrupción, la investigación más grande de corrupción de los medios de la Argentina, donde hubo más funcionarios acusados por el tema de los cuadernos y más empresarios. La causa donde tenés que estar atento, todos los empleados del tribunal, porque esto llega después a otras instancias, citaron un testigo. Viste que dice, tonelada de testigos, claro, agarra cualquiera y si está, nos vamos a la mierda. Un señor que se llama Santos, que es Juan Carlos. Busqué en la guía, 121 ahí.
1: Claro.
0: ¿Podía haber investigado el tribunal? Si nosotros investigamos, que es 121. Y resulta que Juan Carlos Santos, aparentemente no era. Vos tenés el audio, ahora lo saludo al doctor. A ver, mirá.
2: Doctor Santos, voy a preguntarle si trabajó en AFIP o IARCA.
3: No.
2: No, año 2018 trabajó.
3: No. ¿Puedo aclarar algo?
2: Sí.
3: Se equivocaron de Juan Carlos Santos.
2: Bueno, le pido disculpas.
4: Bien.
2: Señor presidente.
4: Bien. Cuando lo consultaron para. Cuando fue, digamos, contactado para prestar declaración en el marco de este juicio. ¿Y le explicaron los motivos de la citación?
3: No, no, nadie me llamó ni me explicó nada. Me llegó un WhatsApp que me iban a citar. Yo estaba en el exterior con mi hija, me tuve que volver para esto.
4: Bueno, ¿usted hizo alguna manifestación vía WhatsApp para ver si podía aclarar esta situación?
3: Pregunté de qué se trataba y me dijeron que no me.
4: Usted dijo que es contador público y nunca trabajó en la AFIP.
3: En la AFIP, bueno, en DGI creo que fue en el año 79, estuve 3 días y me fui.
0: No había cucas en esa fecha, no había cucas, estaba la dictadura, correcto,
1: claro.
0: ¿No? 3 días trabajó. Doctor, bueno, yo sé que ya este juicio se las me reír, pero es grave, porque hay un montón de gente imputada, embargada, inhibida. Hay gente todavía detenida, bueno, y que la pasó muy mal en toda esta historia. Y la verdad, ¿qué explicación le damos a Héctor? Doctor, buen día, ¿cómo le va?
5: Buenos días, ¿cómo están ustedes?
1: Buenos días, doctor.
6: Hola, José.
5: Bueno, nada, seguramente, digamos, yo estoy haciendo una inferencia porque no es una cosa que he consultado, pero me parece que la cuestión es así. Los testigos. Ella es un testigo de la acusación, de la fiscalía.
0: Es grave.
5: Empieza preguntando ahí, es el fiscal. Los testigos los propone la parte. O sea que los datos de ese testigo o estaban volcados dentro del expediente, si es que hubiera llegado en forma anterior, evidentemente no debió haber ocurrido, o lo tenía que haber proponido a la fiscalía. Yo en este caso particular le quito el hierro al tribunal, porque el tribunal finalmente lo que termina haciendo es citar a quien le proponen. O sea, yo también he propuesto algún testigo en este juicio y naturalmente que los datos y todos los aportes lo hace la parte. Ahora, me parece que acá la fiscalía le erró al bizcachazo, eso está claro. La situación más grotesca no puede ser. Que claramente el hombre vino citado con pocas explicaciones o prácticamente ninguna, para mejor o para peor, para desgracia, el hombre estaba en el exterior, se tuvo que venir y bueno, nada, un problema. Desde el punto de vista, digamos, de la imagen pública, de cómo es que se cita, la verdad que llamó muchísimo la atención, es un error bastante grosero. Yo en AMIA nosotros creo que pasamos cerca de 1,000 testigos.
0: A ver, doctor.
5: Y mire que había motivos para errarle, porque fue un atentado, había un montón de actas que se levantaron en la calle, homónimos pudo haber habido, circunstancias, imagínense lo que levantar actas en la calle, de testigos presenciales del atentado, en fin. Y se citaron, yo me acuerdo que el primer año se consumió prácticamente con todos los testigos que había en la calle y policías y bomberos, y no hubo un error, ¿no? Uh-huh. La verdad, sí, no deja bien parado al sistema, digamos, que no
0: chequea
5: esa precisión uh-huh. de los testigos que se convocan, eso está claro.
0: Ahora, Doc, perdón. Evidentemente, sí. Perdón, el tipo estaba afuera, y si no tenía plata para venir, ¿qué hacemos?
5: Bueno, no, en este caso particular, la convocatoria de los testigos, si es que el hombre... Bueno, primero, si no tenía plata para venir, naturalmente tendría que haber sido convocado vía Zoom.
0: Correcto, ahí está.
5: Esto por un lado. Tampoco se explica mucho la presencialidad.
0: Claro.
5: Porque, en verdad, el señor, no sé qué aporte puede... O sea, no sé qué puede aportar el próximo que venga. Porque la presencialidad es exigible generalmente cuando el testigo es un testigo importante, categórico, que viene con elementos que por ahí a lo mejor puedan ser conocidos, en fin. Si en este caso particular era un testigo más y lo propone la fiscalía, lo mínimo era averiguar concretamente en qué condiciones estaba ese testigo, ¿no?
0: Pero Doc, ¿sabes por
5: qué? No, la verdad que es una cadena de errores, ¿no?
0: No, Doc, lo digo
5: pero yo,
0: porque...
5: la verdad, sí. En este caso particular no le cargo la responsabilidad.
0: No, está bien si estaba sorprendido, ¿no? Estaba sorprendido el presidente. Pero
5: sorprendido, no, que fue horrible. Claro. Porque, imagínese un señor sentado ahí que dice, sí, yo no sé para qué vengo. Aparte, cuando le preguntaron por la si trabajó en la AFIP, y el tipo miró y dijo, sí, trabajé en la DGI en el año 79, tres días. Parece que hubiera sido un libreto cómico.
0: ¿Sabes por qué lo digo? Porque después te venden, cuando se arma el juicio, 258 testigos, y eso crea sentido.
5: Claro.
0: 200 bueno, toneladas de prueba, y la verdad es que después se caen todos, como ya hay varios, que inclusive Basigalupo, el portero, bueno, y usted se acuerda muchos más, que al portero le amenazaron a sus hijos, el testigo dice que odiaba a los peronistas, entonces, bueno, todo eso cae, porque si vos tenés odio contra alguien, obviamente que vas a declarar, está claro, ¿no?
5: No, claro, o sea, si todo esto se diera dentro de un marco de normalidad, con una causa que fue instruida o que, digamos, podemos no poner en duda que la instrucción fue imparcial, bueno, nada, qué sé yo, claro, uno no va viendo y por ahí a lo mejor el error se puede... pero acá todo es un desmán, ¿no? Uh-huh. Entonces,
0: viene todo mal, como dice usted, doctor, viene todo mal.
5: Claro, exactamente.
0: Chamorro, te va a hacer una pregunta que me levanta la mano como loco.
1: No, José, más que nada para que me desasne sobre una pregunta técnica. ¿Tiene alguna posibilidad concreta de resarcimiento por los gastos este hombre o esto en el Poder Judicial actual
5: supuesto,
1: es una utopía?
5: No, el código lo prevé, sí, por supuesto.
1: Ah, seguramente va a reclamar, sí. Claro.
0: Romina Calderón.
5: Sí, no, claramente, porque si la persona estaba en el exterior y como consecuencia de la situación... se tuvo que tomar, qué sé yo, un avión para venir acá. Digo, ¿puedo decir algo? Porque no tengo ni idea dónde estaba este hombre. Claro. Y obviamente el pasaje de ida y de vuelta, eso se lo tiene que pagar, ¿no?
6: Claro. ¿Cómo anda, Doc? Romina, ¿todo bien?
5: ¿Qué tal, Romina? Buen día.
6: Bien. Gracias, igualmente. No, yo lo llevo a la coyuntura. Hoy leí una muy buena nota en Infobae que me hizo reír y quería consultarle si lo ve posible. Parece que en el gobierno se dieron cuenta... En serio esto, no es joda, de que para que Milei sea reelecto necesitan algo más que el núcleo duro del 30% al que le hablan todo el tiempo, y también se dieron cuenta de que estuvieron despreciando, por decirlo casi en latín, al votante que oscila y que lo único que hicieron fue arruinarle cada día un poco más la vida. La intención es revertir esto. Y creen que lo empezaron a revertir con la designación de Santilli y con el cambio de Adorni por Ravier. ¿Usted considera que es posible que recuperen ese 30% al que le fueron, digo, el oscilante, ¿no? No el núcleo duro, el que votó por odio, al
5: yo,
6: que le
5: la verdad es la vida. Que ya me, digamos, me recito a hacer análisis del pueblo argentino. ¿No? Pero, digamos, en líneas generales lo único que se advierte es la sistemática destrucción de empleo.
6: Claro.
5: Y lo peor del asunto es que, digamos, si la destrucción de empleo es porque de alguna forma hay nuevas nuevas formas de empleo, ¿no? O la gente está captada para que de alguna manera esto pueda generar nuevas nuevos formatos de gente vinculada a la inteligencia artificial, el país esté en cadena productiva, la gente, usted ve que rompe los negocios tratando de comprar cosas porque está desesperada por consumir. Bueno, nada de eso se ve. Entonces, en concreto me parece que lo único que tenemos es sobrellevar la crisis bancada pura y exclusivamente en una pretensa estabilidad monetaria que se constituye con la tranquilidad de los cementerios, donde prácticamente no hay consumo y la inflación está contenida a punto tal que en algún momento determinado esto se va a terminar soltando de la faja y va a terminar siendo el desastre que todos auguramos que va a ocurrir. Entonces me parece que sacar el cálculo de cuánto puede ser la encuesta de acá a un año, me parece
0: es mucho
5: que
0: es,
5: hablar de la reelección de Milei, me parece en este momento, me parece, digamos, muy aventurado.
6: Es muy aventurado. Esto ellos lo están pensando, pero sí, claro, es muy aventurado saber qué va a pasar, pero se acaban de dar cuenta de que así parece que no funca.
5: No, claro, no, sí, esto como digo, no siempre, ¿no? Esto va mal. Ahora, esto por un lado, ¿no? Por el otro lado, me parece que es un hecho a destacar cómo rifan de todas maneras la soberanía argentina. Y el otro día el espectáculo, por ejemplo, de el monumento a la bandera, por la bandera de los Estados Unidos de Norteamérica, yo creo que en ninguna etapa de la República Argentina hubo semejante bochorno, ni los milicos se animaron a tanto.
0: En un ratito el indio va a hacer un recordatorio de que él dijo algo así como siempre fue igual, pero ahora estamos de rodillas, más o menos así, ¿no?
5: Sí, es una, no sé, yo no mire que no evito cosas, ¿no?
0: Sí.
5: Pero esto ya directamente es desembozado, es una vergüenza. Yo no logro ver un cipayo de semejante calibre como es Milei, ¿no?
0: Sí,
5: y la verdad me, digamos, tengo una gran opinión de García Cuerva, del arzobispo, y la verdad es que fue una humildad de esas que hacía mucho tiempo no escuchaba, no porque las anteriores fueran distintas, pero esta fue realmente al hueso. Así que me parece que entre Milei y el intendente de la Ciudad de Buenos Aires, que dice que es un horror la iglesia que atiende con gente y le da de comer, ¿no? Se ve que Cáritas no lo conoce. Hay que ser muy estúpido, ¿no? Estúpido, y aparte de ser un estúpido, hay que ser un desinformado absoluto. No tiene ni idea de cuál es la labor de la iglesia. Pero no lo digo por un tema religioso, lo digo como un tema social de la iglesia.
0: Del rol que cumple la iglesia.
5: La verdad es que estamos gobernados por una banda de ampones, ¿no?
6: Y estaba pensando que yo también me niego a hacer análisis del pueblo argentino, pero también me niego a hacer análisis del ser humano en general en este momento, porque el otro día, es de fútbol pero es de política, cuando Trump desembozadamente también pide que le retire una tarjeta roja a un jugador de su equipo, la gente se indignó más por eso que por las matanzas, las atrocidades, las extracciones de presidentes, las guerras inventadas. Ahora, hace eso y hay indignación. Es raro.
5: Sí, no, evidentemente el colectivo humano está perdido.
6: El colectivo humano está perdido. Sale una meme, doctor. Le aviso que sale su cara con esa frase.
5: No, el colectivo humano está perdido. No, está claro, o sea, hay un desastre humanitario en el mundo entero. Pareciera como que de alguna forma acá no pasara absolutamente nada. Lo del Mundial es una vergüenza lo que están haciendo.
6: Eso ni hablar.
5: O sea, sí, o sea, el tipo promueve un bombardeo contra un país que hace, no sé, una semana atrás estaba compitiendo en el Mundial. Digo, digamos, generalmente los actos olímpicos y este tipo de encuentros donde participan selecciones del mundo entero es para justamente crear un reservorio de paz en el mundo entero. Y este animal bombardea países como si realmente no hubiera un mañana, ¿no? No sé, creo que hemos perdido la chaveta, ¿no? No nos damos cuenta, ni afuera ni adentro. Tal pero cual. Lo de acá, lo de adentro de Milei, lo del movimiento de la bandera, no me lo puedo quitar de la cabeza.
0: Tal cual. Doc, y le sumo a esto, no sé si usted habrá visto, porque usted es futbolero, la carta que mandó la oficina del presidente a Donald Trump, de presidente a presidente, y en nombre del pueblo argentino, o sea que usted también está en esa carta, que yo acabo de romper hoy al aire, en vivo y en directo, donde el presidente Milei está lamentando que Estados Unidos no hubiese ganado y que le hubiera encantado que Estados Unidos juegue la final con Argentina en una genuflexión. Yo nunca vi, doctor, esto. Yo sé que, diríamos, el fútbol es el fútbol, pero para mí es una de las cosas más importantes que se instala en la humanidad. Me parece que esto supera todo. Es decir, es lo mismo que ahora que nosotros le ganamos a Egipto, le mandemos una carta a Egipto, nos hubiera gustado que ustedes nos ganen por alguna relación que tengamos con Egipto. Yo nunca lo vi. Esto, en términos deportivos, políticos, nunca lo vi. Que un presidente se lamente porque perdió el otro país, Trump, porque perdieron un montón de países, quedaron eliminados. ¿Por qué a Trump le dice que le metieron 4? Gracias a Dios, porque quería hacer la truchada de que fue un jugador que estaba inhabilitado, que obviamente ni la tocó. Pero siempre pasa eso en el fútbol, digo, los que sabemos de fútbol sabemos que eso siempre pasa. ¿Qué me dice de esa carta que usted también le mandó en nombre del pueblo argentino, doctor?
5: No, más pelotudo no se consigue, ¿no?
6: Uy, tira títulos.
5: No, es una cosa, porque aparte ni siquiera, o sea, no, usted no lo puede, usted hace un análisis realmente muy, muy alto vuelo, ¿no? Este es mi barrio, te puedo asegurar, pero no iba ni al arco, es un estúpido, pero digamos, no solamente por la genuflexión, sino porque es todo una mascarada, es un monigote, ¿no?
1: Pero José, mirá si será absurdo que el tipo técnicamente ni siquiera sabe que Estados Unidos está en la misma llave de Argentina, nunca podría haber jugado la final. O sea, ni siquiera por eso lo dice bien.
5: Sí, no, yo la verdad que me resisto a hacer cualquier análisis con respecto al sujeto este, porque, digamos, más arrastrado, más infame no se consigue. Pero bueno, creo que hacía falta esto, ¿eh? O sea, hacía falta, porque Argentina siempre tuvo la tentación, tanto primero en el siglo XIX y comienzo del XX con los ingleses, cuando otro gran estúpido de la historia, el hijo de Roca, decía que nosotros éramos las joyas más preciadas de la corona de Gran Bretaña, ¿no? Julito Roca. Hijo. Y esta es la versión decadente, ¿no? O sea, este es el arrastrado.
6: El 18, digamos, Brumario, el 18 Brumario es esto.
5: Claro, no, en verdad es una cosa que no lo puedes creer. Yo, no sé, espero que la gente recapacite, que se dé cuenta en manos de quién estamos. Por el otro lado veo un fervor nacional vinculado al tema de la selección, y ahí me doy cuenta claramente que este es un país absolutamente psiquiátrico. Porque, en verdad, defender con tanto fervor la camiseta argentina es una identificación nacional con un símbolo.
0: Tal cual, tal cual.
5: Y, sin embargo, rifamos el símbolo.
0: Es así.
5: Cuando, teóricamente, ocurre el 20 de junio, que es el Día de la Bandera, o el 9 de julio, cuando es el Día Patrio, y festejamos con muchísimo más fervor el 4 de julio en los Estados Unidos de Norteamérica. Uno ve esa mano de la foto del Día de la Embajada. Y decís, bueno, cerrar el boliche y vamos, ¿no? Apagá la luz, tomátela.
0: Doc, la última, y sin hablar de ningún expediente en particular, y también recordando un poquito la historia de la Argentina, cuando las cosas están tan mal, ¿el Poder Judicial trata de sostener la gobernabilidad hasta que puede?
5: Bueno, una de las obligaciones de los poderes del Estado es ayudar, en cualquier caso, a la gobernabilidad de la nación. cualquiera de los tres poderes tiene que hacerlo. Ahora, una cosa es ayudar a la gobernabilidad y otra cosa completamente diferente es ser cómplice en los crímenes.
0: Muy buena respuesta.
5: Entonces, acá estamos con otro problema. Acá una cosa es ayudar, digamos, a la gobernabilidad, no significa disimular las barbaridades que se cometen. Bien. Entonces, el otro día vi una chica con un colega suyo que tiene una especial fijación con los estudiantes universitarios, que sabrá a quién aludo, ¿no? Y los que toman colegios y qué sé yo. Y la chica, exactamente en 40 segundos, le explicó con toda claridad cuál es el compromiso que existe entre los estudiantes y la Universidad de Buenos Aires a la cual defienden. Entonces, yo lo que quiero decir es que la gobernabilidad de un país está en su pueblo, no en las instituciones que lo rigen. Las instituciones tienen que ser ni más ni menos que los representantes directos de la voluntad popular. Y la justicia hace mucho en la República Argentina, decía la justicia no, el poder judicial de la Nación y sobre todo el Poder Judicial Federal, que no representa los intereses de los argentinos.
0: Clarísimo, Doc. Bueno, ¿cómo está para esta noche? ¿Tranquilo? Bah, pues nunca puede estar tranquilo con la selección, pero ¿cómo estamos?
6: Lo que dijo Querepa, que es cierto. Pasó, digamos, si no se murió un infarto el otro día, tiene buena
0: salud. Está bárbaro, doctor, usted entonces.
5: No, la verdad es que hacía tiempo no me pasaba una cosa así, pero yo tengo una gran identificación con Scaloni.
0: Sí.
5: Y con lo que ha, digamos, siempre me gustó Scaloni por la forma en que llegó a la selección, ¿no? Después cómo conformó este grupo de jugadores. En verdad, lo que hicieron el otro día en cancha excede de alguna forma lo que se puede esperar desde el punto de vista técnico como equipo. Creo que la selección tiene varias defecciones desde el punto de vista técnico, pero lo que no tiene es ninguna defección desde lo moral y desde lo anímico. Así que me parece que hoy vamos a ver un buen espectáculo y espero que estemos entre los cuatro grandes del mundo entero, ¿no?
0: Muy bien, Doc, le mando un abrazo grande y que la pase lindo. ¿Dónde lo ve usted? ¿En su casa? ¿Con quién lo ve? ¿Cómo se organiza?
5: Bueno, voy a hacer propaganda, lo lamento, pero diga. Usted me pregunta, yo le contesto.
0: Sí.
5: Tengo un amigo mío, que es un íntimo amigo mío, que es el dueño del Café de los Angelitos, el Tango, el de Rivadavia y Rincón.
6: Ay, muy bien. Bien.
5: Y en la parte de atrás hay...
1: Ponen pantalla.
5: Para el que lo conoce, claro. Es un lugar donde hay restaurante y hay espectáculo de tango. Bueno, hoy se cierra y ponemos una pantalla gigante y comemos algo viendo el partido. Sí,
0: grande.
6: Le mandé su meme, doctor, ¿eh? Ya es meme.
5: Bueno. Ah, bueno, muchísimas gracias.
6: De nada.
0: Bueno, no, el meme es país psiquiátrico, ese queda para toda la vida.
6: El colectivo humano está perdido.
0: Porque cuando él lo decía, nadie lo decía, y ahora todos dicen más que psiquiátrico.
6: Supuesto. Bueno.
0: Porque antes pedían psicólogo, ahora piden psicólogos y psiquiatras.
6: Ahora él habló de la Argentina. Sí, claro.
1: Va con medicación.
6: Este título de hoy es mundial.
0: Doc, le mando un abrazo grande.
5: Un abrazo para todos, que tengan un buen fin.
0: José Ubeira, ¿con cuánto terminamos?
6: ¿5.500?
0: Mira vos, 5.500 el doctor Ubeira, ¿qué tal? Bueno, señores, noticias, después viene el Indio Zavala, algo que tiene que ver con algo que estamos discutiendo, la independencia, lo que habló el doctor, yo quedé como loco. No puedo creer que la gente no esté como loca, que festejamos la independencia de Estados Unidos. Ahora vamos a decir, a partir de ahora festejamos la independencia de todos los países del mundo, claro, la de Etiopía, sí, por ejemplo. Bien, vamos todos con Etiopía, pero la de Estados Unidos que está pisando la cabeza. No se olviden que acá votaron a Milei porque se los pidió Trump. Hágase cargo. 9:31.
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9: Cielo cubierto en la ciudad de Buenos Aires, temperatura 10 grados. Fuertes críticas al proyecto de inocencia fiscal que impulsa el gobierno. El diputado Guillermo Michel dijo que el oficialismo busca lograr una norma que les permita no ser investigados por acciones pasadas.
10: Lo más importante de la ley de inocencia fiscal es que acorta el plazo de prescripción a 3 años. Hoy el fisco, la FIP, ARCA, tiene 5, casi 6 años para ir a investigar un contribuyente. Ellos quieren acortar eso a 3, para que apuestan toda la reelección y que nadie puede investigar para atrás las inconsistencias impositivas de determinados sectores.
9: Trabajadores de FATE denunciaron provocaciones por parte de la empresa. Desde el sindicato del neumático, SUDNA, señalaron que en las últimas horas se registraron movimientos de camiones extraños en la planta de San Fernando, en donde los operarios permanecen reclamando la reincorporación a sus puestos de trabajo. Además, denuncian un lockout patronal. Esto pasa en vísperas del fallo que surja de la sala de apelaciones tras la presentación de una cautelar para que deje sin utilidad los despidos. En tanto, el próximo martes está prevista una audiencia administrativa en la cartera laboral bonaerense. Persecución y choque en la General Paz. Dos motociclistas que escapaban de un control policial embistieron a un patrullero en la colectora y terminaron arrestados en Villa Madero. Cielo cubierto sobre la ciudad de Buenos Aires. La temperatura 10 grados, humedad 93%. 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

0: Hola Darío, Romina, soy Ani de Quilmes. Es mentira esa inflación que dicen ellos. A mí me supera en mi bolsillo y en la calidad de las mercaderías que tengo que consumir.
1: Buenos días Darío, ¿cómo les va? ¿Cómo están?
2: Bueno, buen sábado, ya estamos nerviosos por lo de esta noche, pero vamos a Argentina. Hoy hay que ganar y vamos a ganar, somos más equipo, lejos. Y más de lo visto en otros cuadros. El único Francia, que es muy fuerte, pero Argentina estamos a la altura, creo que vamos a ganar. Bueno, muy bien el programa, los escuchamos siempre, la pasamos bien.

0: clima mundial en Estados Unidos, nuestro enviado especial, exclusivo de Secreto de Sumario y Radio 10, el gringo Rodolfo Chingolani, que va y viene, streaming por acá, nota por allá, grabamos por acá, nervio, pasaje, valijas. El otro día le hice grabame algo y se notó en su tono cuando comentó el partido de Argentina, dijo, ya nos veíamos armando las valijas. Ay. Y él como periodista, lo noté en un tono bajo. ¿Qué tal, gringo querido? Te capté en esas grabaciones. ¿Cómo estás?
1: Me sacaste la ficha, Darío. ¿Qué tal? Un abrazo grande, amigo. Un abrazo grande para vos, gringo, y para todos por ahí. Hola,
2: anoche, ¿cómo te peleaste Jorge, ayer?
1: Romina, todos, Tiki.
0: Dice que te peleaste anoche.
2: Se peleaba ayer, porque si sufre, gana. El que gana, sufre. Claro. Una pelea tremenda.
0: Bueno, gringo, tu optimismo, porque hoy Chamorro está optimista, así que aprovecharte el rato, dale.
1: No, yo también estoy optimista. ¿Vos sabés que pienso que la Argentina todavía nos debe un gran partido? Después de tanto sufrimiento, Argentina demostró que se puede levantar cuando está en el piso, que puede reaccionar, que es un equipo que lo van a tener que matar para echarlo del Mundial, porque aún no jugando bien en buenos tramos de los partidos, siempre parece que el equipo es invencible y que en algún momento va a encontrar la fórmula para ganar el partido. Bueno, yo creo que hoy es un rival que le puede permitir a la Argentina jugar bien. Yo no sé por qué, tengo la intuición de que va a ser un partido parecido al que tuvo Argentina en semifinales del Mundial pasado frente a Croacia. ¿Te acordás que habíamos sufrido con Holanda y después la Argentina con Croacia juega realmente muy bien, un partido extraordinario, y le gana 3-0? Con una actuación memorable de Messi, de Julián Álvarez. Bueno, yo creo que Argentina está en condiciones de volver a tener un partido con tranquilidad, de ganarlo con amplitud, de poder generar situaciones de gol y concretarlas que le permitan no tener que padecer hasta el final. Soy muy optimista, me parece que el fútbol es lógico. El fútbol muchas veces se dijo es un deporte ilógico. Creo que no, que en estos tiempos no, claro. Que el fútbol es lógico.
0: Son partidos chivos, sí o sí, los que vienen.
1: Sí, sí, pero vos fíjate, Darío, que hablamos de la paridad del Mundial, pero en definitiva llegaron los candidatos.
0: Tal cual.
1: A ver,
0: tal cual.
1: Si Inglaterra le gana a Noruega y Argentina le gana a Suiza, los cuatro primeros equipos del ranking FIFA están en semifinales.
0: Hace años que no hay una semifinal.
1: Claro,
0: así,
1: claro. Los cuatro primeros, reitero, los cuatro primeros equipos del ranking FIFA, si gana Argentina y gana Inglaterra, que son favoritos, Inglaterra frente a Noruega y nosotros frente a Suiza, las semifinales van a ser los cuatro equipos más importantes hoy por hoy. Uh-huh. Pero bueno, el partido hay que jugarlo, ya nos llevamos una sorpresa con Cabo Verde y fundamentalmente con Egipto, pero el equipo está bien, con confianza. Yo creo que Scaloni lo terminó encontrando en el último partido, donde Argentina, para mi gusto, jugó bien. Después el partido...
0: El trámite fue injusto, ¿no? Porque Argentina debió haber sido ganado en el tiempo. Y si hacía el penal, Messi era otra cosa. Está claro, ¿no?
1: Y los últimos 15 minutos de partido, cuando hace los tres goles, fue impresionante lo que jugó Argentina. Sí, los últimos 15 minutos del último partido fue a nivel final frente a Francia. Así que hay señales positivas. Paredes entró muy bien al equipo.
0: Muy bien.
1: No va a haber cambios para
0: acá
1: para
0: están tirando que hoy puede jugar Lautaro Martínez. ¿Vos qué decís, que no? Yo creo que no.
1: No, para mí no.
0: Conociendo
1: no,
0: a Scaloni, al Scaloni no cambia.
1: No. Aparte, Lautaro Martínez tuvo cuatro partidos de titular. Le dio la posibilidad de jugar cuatro partidos de titular. No tuvo un gran nivel. Solo hizo un gol a través de un penal. El otro día Julián Álvarez entró bien. Y además, por característica, me parece que en este momento a la selección le cae mejor el juego de Julián Álvarez. ¿Por qué? Paso a detallarlo, creo que ustedes lo van a compartir. El 9 de la selección argentina es Messi. El 9 es Messi.
0: Es verdad.
1: El terminador de
0: acompaña a Julián.
1: Y acompaña a Julián. Julián tiene más esa característica de bajar, de ir a los costados, de colaborar con el mediocampo, de presionar la salida de los rivales. Messi vuelve caminando. Cuando el equipo tiene que retroceder, Messi vuelve caminando.
0: Y después arranca.
1: Y después arranca.
0: Bueno, Gringuito, escúchame. Sé que esta noche vas a estar ahí. Ya te lo pedí en privado. Cuando termine el partido y te vas a dormir, puedes decir, bueno, mañana quiero dormir tranquilo y tirá tus emociones en un audio y mañana te escuchamos tempranito. ¿Te parece? Estamos de acuerdo. Cuando te vas a dormir a las 3, 4 de la mañana, no sé, hora argentina, así que bueno. Gringuito querido, si perdemos, dormí nomás.
1: No, esa palabra no la, vamos a manejar.
0: Bueno, gringo, te mando un abrazo, gran laburo están haciendo y gracias por estar siempre con nosotros. Un abrazo, dale, vamos.
1: Un abrazo grande, buen sábado.
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2: Se tornó gorila en esa época ya, porque el gorilismo no es solamente la aversión hacia el peronismo, sino un modo de vida muy cruel y derechoso. Y entonces el tipo se torna absolutista y la cosa, como dijo el paisano, cambia. Bien, acá estamos incendiados porque estaba Güemes resistiendo como podía allá en el norte con los infernales para que los españoles no viniesen, no atravesaran ese sector desde el Perú. Y San Martín estaba allí en Mendoza, quería hacer el cruce de los Andes. Y San Martín dice, cada vez la palabra imposible me gusta más. Pero la verdad es que esos montes no me dejan dormir. El tipo tenía que cruzar los Andes con 5.000 hombres. Y lo tenía que hacer en tiempo de verano, en enero, o como máximo hasta mediados de febrero. Entonces, a través de los representantes en Tucumán, de los congresales de Cuyo, le dicen, loco, métanle pata, ¿qué estamos esperando? Yo necesito, San Martín necesitaba el 08. ¿Qué es esto? Haciendo una analogía con los autos, ¿no? Un papel que le dijera, yo represento a este territorio libre, porque hasta ese momento eran colonia. No podía cruzar a Chile representando a quién, a nadie, éramos una colonia. Entonces dice, apuremos la cosa. Bien. El 24 de marzo, mirá qué fecha, de 1816, se inician las sesiones en el Congreso de Tucumán. ¿Por qué en Tucumán? Bueno, porque de los porteños confiaban todos, como ahora. Y porque más o menos Tucumán era el punto medio del territorio. Entonces se hizo en Tucumán. Bien, empiezan las sesiones y ahí empezó, ¿por qué tipo de gobierno vamos a tener? Vamos a tener una monarquía, vamos a tener un gobierno republicano, vamos a ser federales, unitarios. Y viene justo, cae Belgrano, que venía desde Europa. ¿Qué onda Belgrano allá en Europa? No, allá es todo monarquía. Y bueno, vamos con monarquía. Entonces, bueno, entonces empezaron los delirios. Alguno levantó la mano y dijo, bueno, vamos con un zar ruso. Otro dijo, no, con un monarca francés. Y Belgrano dice, mirá, si vamos a poner un monarca, entonces que sea un monarca inca. Y levanta la mano Anchorena, fíjate qué apellido, un representante de Buenos Aires, ah sí, un monarca inca, ¿y qué vamos a tener? ¿Un rey color chocolate? ¿Y de dónde lo vamos a sacar? ¿De una chichería borracho? Chichería donde venden chicha, ¿no? Es una bebida alcohólica. Esto, esa cosa despectiva hacia lo popular. La cosa es que finalmente se redacta el acta y se pone, bueno, nos declaramos independientes de Fernando VII y sus sucesores. Pero alguien dice, che, pará, ¿pero cómo? Fernando VII y sus sucesores. ¿Y entonces qué? ¿Podemos caer en manos de los ingleses, en manos de los franceses? Eso lo planteó San Martín y otros patriotas más. Entonces dijeron, bueno, pará, entonces, y de toda otra dominación extranjera. Y así se hizo. Y se redactó un acta en español, en guaraní, en quechua y en aymara. Y de esa manera se hizo. Justamente en estos tiempos en que tenemos un gobierno que ya no gobierna de pie, sino de rodillas, es un gobierno genuflexo que los 4 de julio levanta una bandera norteamericana, justamente eso viene a ser más actual que nunca. Porque entonces esos patriotas de aquellos años no dijeron, inclusive, no plantearon, bueno, la independencia es de Argentina, ni siquiera la independencia de las Provincias Unidas del Río de la Plata, no. Plantearon la independencia de las Provincias Unidas en Sudamérica. Cerramos con la frase del padre de la patria, que hoy acompaña mi pecho, José Francisco de San Martín, Juan José para algún teletubi cruel, cuando dijo San Martín, la guerra se la tenemos que hacer como podamos. Si no tenemos dinero, carne y un pedazo de tabaco, no nos va a faltar. Cuando se nos terminen nuestros vestuarios, nos vestiremos con las bayetitas que nos trabajen nuestras mujeres. Y si no, andaremos en pelota como nuestros paisanos los indios. Seamos libres, que lo demás no importa nada.

0: La columna del Indio Zavala, hablando de la independencia de la República Argentina, justo hoy que jugamos un gran partido con la camiseta de Argentina. Por suerte,
1: Celeste. Como dijo Beira, que es un símbolo, ¿eh? Tal cual. Hay que alentar a la selección, pero también respetar
0: los presidentes pasan.
1: Exactamente.
0: La patria queda, dale.
1: Bueno, tenemos ganadores, Darío, para todos los oyentes que estuvieron hoy presentes en Secreto de Sumario, quienes se van a ver el show a Club Casablanca en San Telmo de Facundo Massey. Y el show de folclore son Patricia, su DNI termina en 487, y Federico, cuyo DNI termina en 060. Felicitaciones. Y además tenemos a la persona que se va a llevar los 60.000 pesos.
0: Muy bien.
1: De los productos Nutrion Vita. En este caso la ganadora es Beatriz Ricardi de Barraca. Felicitaciones.
0: ¡Vamos!
2: Me quedo con vos, junto de largo voy a buscar.
1: ¡Ay, cómo le cuesta!
0: 9:54.
3: La madruga.
4: Hola, hola, buen día, buen día. Hola, Darío, buen día.
0: ¿Está en la FIFA? ¿Va a haber Argentina? ¿O dónde mierda está? Perdóneme.
4: Sí. Ay, sí, no, estoy acá en el auto, estamos yendo ahora a la concentración de Argentina, estamos por llegar, que
0: no
4: voy a saludar a los muchachos.
0: No, no, no, no, no, no, no, no, no, no, no.
4: ¿Qué pasa?
0: No puede ir usted, no, no, está todo bien, ya están todos concentrados, no, no, tranquilo. Después vaya. Después del 20 vaya si quiere a presentarlo.
4: No, voy a desearle buena suerte al plantel, que creo que lo van a necesitar hoy, ¿no?
0: No, usted no hay suerte, señor. No ganamos más.
1: No, por favor.
4: No, no, para nada, para nada. Aparte, vos viste lo que son los suizos. Al 9, el 9 es un almanaque, tardó un mes en darse vuelta. Lo viste el 10 de Suiza, ese Yaka.
0: Sí, Yaka, no sé, sí.
4: Es como un cepillo viejo, ¿no? Poco pelo y de madera. El otro, ¿cómo se llama? El 4. Bueno, no sé, Hugo Rodríguez o el 3.
0: Sí.
4: Me parece que le dicen Aguinaldo, porque todos lo quieren, pero me parece dos veces por año.
0: No.
1: No.
0: Escúcheme, escuchó al Indio hablando de la independencia, la república, porque yo sé que usted está con alguien ahí que hizo un análisis de la república y todo, y es muy interesante lo que me contó el otro día, ¿o no?
4: No, bueno, yo me hablás de... Yo soy más de Roca, vos ya sabés eso.
0: Sí.
4: Entonces, ya empezamos mal, pero sí, está acá la República.
0: ¿Está la República? A ver.
4: Hola, muy buenos días, hola la República, es un delirio esto. No sé por qué estoy acá en un auto con Macri llegando a saludar a la selección.
0: ¡No!
1: No, están juntos hoy, Dios mío. Qué duro.
4: Y me dijo que venga, vamos a rezarle a la Virgen.
0: ¿Qué pasa con el 9 de julio y la independencia, Lilita?
4: Bueno, tiene muchas inexactitudes todo eso, ¿no? La primera que hay que decir es que todo lo que se hizo en Tucumán, este sí que es mentir, vos ya no sabes eso.
0: Sí.
4: Entonces, ya empezamos mal, pero sí, está acá la República.
0: ¿Está la República? A ver.
4: Hola, muy buenos días, hola la República, es un delirio esto. No sé por qué estoy acá en un auto con Macri llegando a saludar a la selección.
0: ¡No!
1: No, están juntos hoy, Dios mío. Qué duro.
4: Y me dijo que venga, vamos a rezarle a la Virgen.

0: era propiedad de Palito Ortega. Pero eso no es así. No era de Palito Ortega. Bueno, perdón, pero estamos llegando acá.
1: No, siga de largo, siga.
0: No, no, pero ya estoy. Hola, Lionel. Buen día, ¿cómo vamos?
1: Pará, no. Hola, Lionel.
0: ¿Qué tal? ¿Cómo va? ¿Qué haces? ¿Todo bien?
2: Ay, Lío, no. Te sí, queremos.
1: No llores más, Lío. No llores más, no llores más, Lío.
3: Salí de ahí, Lío.
0: Hola, Darío, ¿cómo andás?
1: ¿Cómo te va? ¿Cómo te emocionaste el otro día, no?
0: La verdad es que pasamos de culo, por eso me emocioné. Pasamos cagando y sin papel, Darío. Que, esperemos hoy que sea un poco más tranquilo, ¿no?
1: Sí, bueno, pero la gente, ¿sabes cómo reaccionó acá? Lloraba con vos la gente. Impresionante.
0: Y sí, yo la verdad que también. La verdad que tenemos ganas de poder darle otra alegría a la gente hoy, así que vamos a dejar la vida. Che, pero escuchame, ahora que te tengo a mano. Yo tengo ganas de ir a ver el show Darío Maspeski. Sí, ¿cómo puedo hacer para ir a verlo?
1: Hay un avión de Fred Machado que lo manda Esper.
2: Uy, no.
0: No, yo no me subo ni en pedo, entonces.
1: No, bueno, pero vos podés venir. Te sacamos por Zoom, ¿te parece bien?
0: Sí, no hay ningún problema, pero para sacar entrada, ¿cómo es?
1: Y acá Tiki te lo
2: claro,
1: va a contar.
2: Claro, es muy fácil, Lionel, yo te cuento. Tenés que entrar en www.passline.com, pones en la lupita Darío Maspeski, ya ves el flyer para venir a vernos el próximo viernes a las 9 de la noche.
1: 17.
2: Viernes 17 a las 9 de la noche en el Palacio El Victorial. Va a estar Lionel, seguro.
1: Obviamente, además, previo al 20, te imaginás, al 19, perdón, y lo que debe ser eso si no va todo bien, Lionel, así que vamos para adelante, ¿eh?
0: Sí, igual toca hasta abajo porque va a estar complicado hoy. Igual yo no tengo miedo, ¿sabes por qué? Porque a Suiza le dicen lluvia de inversiones, no es
2: así. Y lo tiene a Macri al lado, ¿eh?
1: Y lo tiene a Macri,
0: Bueno, vamos calmando el hoyo de él porque te vas a convertir en un referente de kirchnerismo, si no.
1: Bueno, escúchame. Bueno, escúchame, habla como Pesqui, a ver, ¿cómo estás, Pesqui? ¿Todo bien?
0: Bien, muy bien, preparándome para el partido de hoy.
1: No sé en qué equipo te pongo, ¿eh? No sé en qué equipo te pongo, estoy dudando.
2: Ah, lo armás vos, Darío.
1: ¿Quién quiere jugar conmigo? Todos quieren jugar conmigo, no sé por qué les pasa a estos chicos.
2: Mira.
0: ¿Eh? No me refería al partido de la selección, sino que vamos a jugar en un ratito.
1: En un ratito, sí. Hoy vuelve el indio después de unos días de ausencia, así que estamos bien.
2: Pero perdóname, ¿no hacen el pan y queso para
1: dividirse? No, porque hay que hacerlo.
4: Si
1: hay pan y queso, hay un equipo que siempre es muy superior al otro. Yo hago partido parejo. Y apuesto a perder. Yo siempre juego en el equipo más débil. A mí me gusta divertirme, jugar, el resultado no interesa. ¿Estamos de acuerdo?
0: Ojo que hoy voy a imitar a Messi jugando.
4: ¿Vos qué decís? ¿Es cierto eso?
5: ¿Qué cosa?
1: ¿Tiene algo parejo el equipo? Lo parejo, ¿cómo va el resultado?
5: Parejo, a veces no.
1: No, nunca. Nunca. Están los resultados. Alguien ganó 7-0, 8-0, no, nunca. 2-1, 2-2, 1-1, 3-2, claro.
5: No, la diferencia es poca.
2: Sí.
1: Es que nunca se puede hacer parejo. Tenemos de 60, de 20,
5: Infantino
1: de 15.
5: Está bravo, ¿viste? No.
1: Error, eso es error. Eso es error. Es como negar que los mejores días fueron peronistas. No, porque yo laburo toda la semana, tengo la ficha. ¿Cuánto se sacó todos los partidos que fue? ¿Está bien el puntaje de él? Ah, yo no, después se enoja cuando no hay puntaje. Tiene un puntaje. ¿Cuántos goles hicieron? ¿Cuántas veces patearon al arco? Yo estoy toda la semana con eso, a las 7 de la mañana me levanto, señores. Nos vamos. Chao, Pesqui, querido, un abrazo grande. No me mates mi laburo. Vos sabés que es mi laburo ese, ¿no? Vos lo viste laburar así.
0: Sí, lo vi.
1: Es más, le cambié los botines a Pesqui para que emboque los goles. Muy bien, Pesqui, querido. Soy un enfermito del fútbol, ¿y qué quiere que le diga, señora? Señora, señor, nos vamos. Hoy, tranquilo. Va a tener nervios, ansiedad, disfrute, no coma, tranquilo. Creo que hoy no deberíamos sufrir. Porque ya pasó todo. ¿Cuántas veces vamos? ¡Nos van a matar!
4: Somos argentinos.
1: Vivamos más tranquilo. Vayamos 0-0 hasta los 70 y un golcito a los 70.
5: En paz.
1: Señores y señores, se queda con nosotros. Viene Franco Bagnato hasta las 12 y toda la programación. Si hoy se sienta a ver la Argentina como gran argentino que es, será justicia. ¡Chau!
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7: Cielo cubierto en la ciudad de Buenos Aires, la temperatura 10 grados. Victoria Villarruel se comprometió a impulsar la ley de biocombustibles en el Congreso, lo afirmó la vicepresidenta en Tucumán durante una recorrida por un ingenio azucarero. Las declaraciones de Villarruel se dan en momentos en que el gobierno impulsa en el Senado una propuesta que respaldan productores de etanol.

0: La producción de autos cayó 18,3% en el primer semestre, lo que representa 204.658 unidades. En tanto, en junio se produjeron 37.029 vehículos automotores, 1,9% menos respecto de mayo y 13,6% en su comparación con junio del año pasado. Alarma mundial en el Congo por un brote de ébola. La epidemia ya causó 648 muertes y hay unos 1.830 casos confirmados. La tasa de letalidad escaló al 34,1% y las autoridades sanitarias vigilan la expansión del virus hacia nuevas provincias del país africano. Cielo cubierto sobre la ciudad de Buenos Aires, la temperatura 10 grados, humedad 93%. 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

Buen día para toda la gente, buen día, buen sábado. 10 de la mañana, 4 minutos en la República Argentina. Estamos en Radio 10. ¡Buen día, Argentina! En la coordinación general, Cristian Carballo. En la producción, María Sol Rivero, Cato Villarruel, Ariel Steffelman, Alejandro Funtovic y Serena Tapia. La operación técnica, Lucas Giuliano, Rocío Alonso. La edición, Sebastián Merani. La operación de streaming, Florencia Báez. Las redes sociales, Leonardo Dudech. Y en el informativo, Martín Pared y Damián Torres. Todo el equipo de la radio para acompañarte hasta el mediodía.

0: Bien, nos ponemos en marcha. Hoy tenemos un programa realmente para no perder. Hola, Brendita, buen día, ¿cómo estás?
1: Hola, Franco, hola, equipo, hola, queridos oyentes, ¿cómo están? Buen día, con una mañana bastante fresca en la ciudad de Buenos Aires, 9 grados 6 décimas es la actual en la ciudad, 93 el porcentaje de humedad, cielo cubierto con neblina. Cuidado, precaución si estás manejando porque la visibilidad está reducida. Esperamos una máxima de 15 grados para hoy con alguna llovizna, alguna probabilidad baja de lloviznas hacia la tarde, Franco.
0: Bueno, muy bien, tenemos premios, ¿no?
1: Sí, claro, como siempre tenemos regalitos para nuestros oyentes. Hoy se van dos pares de entradas para cines multiplex para que vayas a ver la peli que quieras con quien quieras al multiplex que te quede más cómodo, solamente comunicándote con nosotros a través de nuestras líneas de WhatsApp 11-23-66-0710.
0: Bien, la consigna o en todo caso lo que te pedimos que contestes para participar tiene que ver con un menú bastante variado. ¿Con quién vas a ver el partido y qué sale esta noche? ¿Sale picada, sale pizza, sale empanadas u otra cosa?
1: Sí.
0: En tu caso particular, ¿cómo viene esto? ¿Viene por cábala? ¿Siempre se hace lo mismo? ¿Cambian de lugar? Eso es lo que quiero que nos cuentes en todos los lugares donde estás escuchando la radio en la República Argentina. A propósito de las cosas que pasan en la radio, mañana domingo, en vivo, para cerrar nuestro programa de música.
2: Siempre igual es el camino.
0: Nos va a cantar una de las cancionistas contemporáneas más importantes, Lidia Borda, en vivo, acompañada por un pianista excelente, Daniel Gottfried, a las 11:30. Mañana domingo canta en vivo Lidia Borda.

Arrancamos este ciclo cantando en vivo Sandra Mianovich, después estuvo Raúl Porchetto, la semana pasada Guillermo Fernández, ya Guillermo, ¿no? Y mañana la gran Lidia Borda. Una costumbre para cerrar los programas del domingo con este show en vivo.

0: América del Sur.
1: Bueno, vamos a darle la bienvenida al equipo. Un día especial hoy, ¿eh?
2: Sí, claro.
1: Un día especial, un día, ¿cómo decirlo? Un día largo, ¿no, Roberto?
2: Se definen quiénes serán los cuatro mejores del Mundial y Argentina tiene la chance de ser uno de ellos, obviamente. Tenemos los dos partidos de cuartos, primero Inglaterra-Noruega y después Argentina frente a Suiza, en el que está puesta la atención de gran parte del país.
1: Bueno, vamos a estar con esos temas durante todo el programa con Roberto Gervasi. Hola, Paula, ¿cómo estás?
3: Hola, Franco, ¿cómo andás? ¿Cómo andan todos? Buen día.
1: Bien, ¿cuáles son los temas de hoy?
3: Bueno, vamos a... La verdad que no hay otro tema que no sea la selección, pero nosotros igual vamos a poner la mirada sobre algunas coyunturas, entre ellas una novedad de las últimas horas, que es está bastante empantanada la negociación para suspender las PASO, tal como esperaba el gobierno. Vamos a contar ahí qué es lo que está pasando. Estaremos hablando también de la semana que se viene en el Congreso con leyes que se van a estar tratando el próximo jueves, entre ellas la inviolabilidad de la propiedad privada. ¿Qué significa eso, no? Contaremos. Y por último, una que va a resonar en todos los hogares porque hay nuevos números en relación a las deudas familiares y cómo aquellos que ya pidieron créditos, hoy los están teniendo que refinanciar. Uh-huh. Bueno, todos esos números son tope y récord de endeudamiento, puertas adentro de los hogares, así que también vamos a meternos un poco con esa realidad.
1: Son las 10 y 10 en la mañana de la 10 y le doy la bienvenida a un tipo que tiene la 10 puesta.
4: Tengo la 10 puesta, pero sí. Tengo un susto.
1: ¿En serio?
4: Bueno, es susto, es ansiedad. Tengo la ansiedad del niño que está por empezar primer grado. Es ansiedad del último día de clase. Es ansiedad que ya, mira, ya me mandé a traer a casa un rollo de esos cositos que tienen para proteger los electrodomésticos.
1: Eso que hace ruidito. Tac, tac, tac, tac, claro.
4: Así que me van a tener que soportar en casa durante el partido porque voy a estar así. Ya me mandé a hacer una harina de ansiolíticos. Incluso le pedí a mi hija que me compre. ¿Viste esas uñas que se pegan?
1: Sí.
4: Porque ya no tengo uñas. Me quedé sin uñas de lo que me las comí el partido pasado. Me voy a pegar uñas y uñas durante cada 15 minutos. Calculo que me va a durar una y me las voy a ir comiendo. Qué nervios. El otro día fue muy intenso. Si el Cabo Verde, ¿se acuerdan que hablamos de Cabo Verde? Fue intenso. Sí. Lo del otro día, estoy recuperando, y esto te lo juro, hoy la voz, hice el programa de miércoles y jueves sin voz, literal, sin voz, porque el segundo gol lo grité de una manera que quedé mudo. Así que espero, bueno, no sé si mañana hay que hacer un programa, pero espero que...
1: ¿Vos gritaste más el segundo que el tercero?
4: Yo más el segundo que el tercero, mucho más, mucho más. El primero no lo grité porque pensé que estaba en offside. Dije, no, seguro no lo salvó, ¿viste esa cosa? No, seguro no lo salvó. Cuando vi que el lío así es, porque aparte lo hizo lío. Claro. Y el tercero ya, porque ya cuando entró primero dije, ya está, entran todas.
3: Que el segundo nos devolvió la esperanza. Dijimos, bueno, no nos vamos.
4: No.
3: Yo hubo un momento en el partido en el que dije, bueno, ya está, me voy a poner a escribir la nota de la noche, ¿viste? Voy a decir, ya está, no me voy a ilusionar con esto.
4: No.
3: Y ahí volvió la esperanza.
4: Yo estaba viéndolo con mi mejor amigo y le dije, si entra una, entran todas. Y por
1: qué frase,
4: si entra una, entran todas.
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1: Iniciamos la ronda federal con Catamarca. Nos vamos a la hermosa provincia de Catamarca para saludar a Noelia Sosa. Hola, Noelia, buen día.
7: Hola, buen día. ¿Cómo está, Franco? Buen día para todos allí los oyentes. Aquí en Catamarca la temperatura es de 8 grados, hoy tenemos el cielo despejado. Se espera que la máxima para hoy sea de 21 grados, una jornada espléndida vamos a tener aquí en San Fernando del Valle de Catamarca. Y te cuento que en la provincia todo está revolucionado, como todos los años, como hace 55 años, porque el día 17, el viernes próximo, comienza la Fiesta Nacional e Internacional del Poncho. Del 17 al 26 de julio, son 10 días que van a estar marcados, llenos de artesanos, música. Recordemos que la Fiesta Nacional e Internacional del Poncho, la esencia es el artesano, ¿sí? Bueno, se espera que se supere los 1.000 postulaciones, ya está confirmado, de artesanos este año, en donde vamos a ver allí 700 artesanos que van a estar distribuidos en grandes tinglados que tiene el predio ferial Catamarca. Allí van a poder encontrar diseñadores, manualistas, productores regionales, bueno, de todo para que puedan disfrutar durante estos 10 días. Todo es gratuito, entrar a los pabellones y poder ver a los artesanos, ya sea trabajos en platería, cestería, cuero, cerámica, madera, todo eso es gratuito. ¿Qué hay que pagar nada más? Es el escenario mayor. Que este año, en el escenario mayor, van a poder encontrar a los Pimpinera, los Nocheros, los Tequis, Fichango Espacio, Soledad, Karina, Caso, Jorge Rojas, una cartelera increíble, cerrando la serie de presentaciones durante esas noches, Fito Páez y Vilma Palma. Pero, no solo que hay, ¿por qué? Porque el festival fue mutando, cambiando y generando nuevos espacios. En el patio, hay un espacio que se llama El Patio, allí llegan los artistas y son gratuitos durante la jornada, la tarde. ¿Quiénes van a estar allí? El Polaco, Orellana Luca, Damián Córdoba, El Chaqueño, entre otros artistas. O sea, hay para todos los gustos. Así que está todo el mundo aquí en la provincia de Catamarca esperando disfrutar de la Fiesta Nacional e Internacional del Pollo, que repito, se va a llevar a cabo desde el 17 al 26 de julio.
1: Desde Catamarca, Noelia Sosa. Gracias, Noelia.
7: Un gusto, abrazo.
1: Y continuamos la ronda federal. Nos vamos ahora a la provincia de San Juan. Allí está la periodista Claudia Cabrera. Hola, Claudia, buen día.
0: Hola, Franco, muy buenos días. Aquí en la provincia de San Juan el día está súper agradable en la mañana de hoy. 4 grados 6 décimas la temperatura real, 0 grados 6 décimas la sensación térmica. El cielo se encuentra parcialmente nublado, nosotros lo denominamos pitiñoso porque, bueno, tenemos esa nubecita que nos impide ver de todo el sol, pero hemos registrado temperaturas bastante bajas en los días anteriores. Digo que se marcó hasta 8 grados bajo cero de sensación térmica. Y eso ha llevado también a diferentes organismos a despertar una alerta, porque se ha registrado aquí en la provincia de San Juan 2 víctimas fatales por monóxido, por inhalación de monóxido de carbono, víctimas que pertenecen a los departamentos tanto de Ullum como de Capital. 52 y 53 años tenían estos hombres. Y lo que se determinó fue justamente que la muerte se produjo por inhalación de monóxido de carbono. Desde diferentes organismos, entre ellos el Departamento de Bomberos, el comisario con quien estuvimos hablando, Rubén Castro, nos decía que han tenido que intervenir en varios lugares de diferentes departamentos. Inclusive una familia en el departamento de Pocitos se vio afectada por la inhalación de monóxido de carbono. Un total de 7 integrantes, entre ellos 5 niños, que debieron ser trasladados a los nosocomios cercanos para recibir la atención. Ellos ya están fuera de peligro, ya volvieron a sus hogares, pero de igual manera desde el Ministerio de Salud, desde el Departamento de Bomberos y desde la Dirección de Protección Civil se ha lanzado una campaña de concientización en la provincia de San Juan para que la población esté al tanto de qué es lo que tiene que considerar a la hora de encender los calefactores o los diferentes modos de calefaccionarse en los hogares. En tal sentido, bueno, se sugiere que no se tapen los ventiletes, que es uno de los determinantes que encontró también el Departamento de Bomberos a la hora de inspeccionar algunas de las viviendas, y la ventilación cruzada, que es lo que insisten en que debe presentarse en algunas viviendas que no cuentan con este sistema de ventilación incorporados en las paredes. Por lo tanto, están sugiriendo que las brasas estén bien encendidas, que las ventilaciones estén funcionando para evitar que se produzca un nuevo deceso aquí en la provincia de San Juan. El asesino silencioso, como lo han denominado desde diferentes sectores, está causando muertes fatales aquí en nuestra provincia.
1: Desde la provincia de San Juan, Claudia Cabrera. Gracias, Claudia.
0: Un besote grande.
1: Y cerramos la ronda federal desde la provincia de Santa Cruz. Allí está el periodista Amir Navarro. Hola, Amir, buen día.
8: Pero buen día, Franco, buen día a toda la gente linda de Río 10. de toda la provincia de Buenos Aires, de todo el país y del mundo que nos escucha. Como bien decís, estamos concretamente en Río Turbio, provincia de Santa Cruz, fresquita la mañana, de hecho, tenemos un grado bajo cero, esperando la nieve también en esta temporada, así que la verdad que con mucha expectativa en este sentido, y también con bastante información para contarte, porque en estos días han sucedido varias cosas. Algo que sucedió y que de hecho tuvo mucha relevancia a nivel país tiene que ver con el conflicto de la policía y el gobierno, esta solicitud de aumento salarial que data ya desde el mes de febrero, pero que las medidas se empezaron a intensificar a lo largo de los meses. Estamos hablando de que en estos momentos hay en toda la provincia policías autoacuartelados, gran parte de los días, día por medio por lo menos, hay movilizaciones. De hecho, hace poquito, el día viernes concretamente, se reunió en la octava mesa de reunión del Consejo Salarial Policial, la cual terminó fracasando y tras 15 propuestas debatidas, el encuentro terminó en disconformidad, charlando también con policías, con retirados también, porque si bien hoy estamos hablando de los policías activos, muchos jubilados que también se están sumando a estas manifestaciones y que justamente indican que esto no se había visto durante mucho tiempo. De hecho, uno me contaba, es la primera vez que un gobierno no otorga un aumento desde hace meses. Por ahora, todo viene siendo bastante negativo en cuanto a lo que plantean, de hecho, los distintos sectores autoconvocados, sindicatos y demás que van participando de estas mesas de salario. E insisto, con este pedido de aumento salarial que, en el caso de la policía de Santa Cruz, data ya desde el mes de febrero aproximadamente.
1: Desde la provincia de Santa Cruz, Amir Navarro, para cerrar esta ronda federal. Gracias, Amir, buen día.
8: Gracias, Franco. Un saludo a vos, a todo el equipo y a la querida audiencia. Hasta pronto.
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1: A las 10 y 20. Hola, Ian. ¿Cómo estás? Buen día. Buen sábado.
9: ¿Cómo estás, Franco? Muy, pero muy buenos días. Acá estamos con una ansiedad tremenda. Mi única preocupación para hoy a la noche es que ya, del partido con Egipto, que no me quedan uñas para comerme en el partido de hoy a la noche con Argentina. Y por eso, porque seguramente hay más gente en esta situación, nos vinimos al FanFest, a la Plaza Ciber, a la esquina concretamente de Avenida de Libertador y Avenida Sarmiento, donde está el FanFest, uno de los epicentros donde se vive, donde se respira esta fiebre mundialista con ahora una Argentina que ya está en cuarto de final, que va a enfrentar a Suiza a las 10 de la noche, un partido hermoso para que se pueda vivir acá en la Plaza Ciber, en este hermoso FanFest, que hoy se espera muchísima, muchísima gente. Se hablaba de unas 20.000 personas que podrían llegar a venir a ver el partido de Argentina acá, con las dos pantallas gigantes que hay en este predio. Un predio que abre hoy a las 12 del mediodía y con mucha actividad. Repasamos rápidamente la agenda, sí, muchos DJs, a las 12 y media, ni bien abre, Narela, después la Sofi, después va a tocar Connie Isla a las 12 y media, la Fiesta Polenta a las 3 y media, que ya le pone un poquito más de movimiento al día. Música en vivo, Rey, para quien no lo conozca, es la pareja de la reconocidísima artista María Becerra, que también hace muy, pero muy buena música. A las 6 de la tarde ya empieza el fútbol, Noruega-Inglaterra, el rival de quien salga ganador entre Argentina y Suiza. Después va a tocar otra DJ, Blanca Leaf en este caso, y a las 10 se para el país porque juega la selección argentina contra Suiza. Acá estaremos desde Radio 10 y para cubrir todo el día en el FanFest lo que esté pasando por acá, Franco.
1: Estaba viendo el pronóstico o la proyección del tiempo para las próximas horas. Más o menos a las 10 de la noche la temperatura va a oscilar entre 10 y 9 grados aproximadamente.
9: Sí, más o menos por esa temperatura. Va a estar fresco, pero como te digo, con 20.000 personas, para mí, si venís bien abrigado, con el calor humano y con la fiebre, ¿no?, que va a haber, con el calor que va a haber, que se va a levantar por la selección argentina, con los nervios, con la ansiedad, me parece que el frío casi ni se siente, y toda la atención va a estar puesta en las dos pantallas gigantes que hay ubicadas acá para vivir un hermoso partido seguramente de hoy de Argentina.
1: Gracias, Ian. En cualquier momento volvemos ahí con vos en el móvil. Hasta luego.
9: Un abrazo, Franco.
1: Bueno, costumbres argentinas que tienen que ver con la previa de los partidos claves. Viste que decíamos, no hay clima de mundial, no hay clima de mundial. Hace un mes decíamos, no sé qué pasa, que la gente, no exuda argentinidad mundialista. Mira, los otros días, un rato antes del partido de la 1:00 p.m, yo vi colas en la fiambrería, ¿viste?
3: Ay, sí.
1: No lo podía creer, pero
3: tremendo,
1: colas.
3: Tremendo, tremendo.
1: Entonces, la pregunta que le hacemos a los oyentes para participar de los sorteos y que nos hacemos a nosotros es, ¿de qué va esta noche? O sea, ¿cómo cada uno de nosotros va organizando? ¿Con quién? ¿Y qué va a comer? ¿Y a qué hora, más o menos, viste?
3: 10:00 p.m, hora ideal para comer algo. El tema es que con los nervios que pasamos, chicos, no pasa nada.
1: ¿En tu caso cómo viene?
3: Nosotros fuimos con mi novio a la casa de mi suegro. Ajá. La primera vez que fuimos, que fue el segundo partido, llevamos picada. Una picada linda, potente. Con
1: yo voy anotando, cositas. Porque estoy haciendo una encuesta.
3: Ok, perfecto. Picada, okay. Como ganamos, ya nos toca llevar la picada siempre.
10: Claro.
3: Así que hoy va a ser picada. Una picada más reducida porque mi suegra va a hacer unos choris, me parece. Okay. Así que hoy va a haber picada un poquitito menos de ingredientes.
1: ¿A la parrilla?
3: Choris a la parrilla.
1: Bien.
3: Sí, pero la picada tiene que estar, ya está, cábala.
1: Más o menos, ¿qué le pones?
3: Salamito, ajá, tiene que estar, mortadela con pistacho, jamón, lomito y quesos.
1: Bien, ¿algún pancito también?
3: Pancito también, hummus, unas talitas.
1: Me gusta.
3: Sí, hoy va a ser más reducida porque hay otra comida, pero...
1: ¿La preparás con tiempo o en
3: la,
1: el momento?
3: La compramos temprano, la cortamos y nos gusta hacer el dibujito, acomodar todo lindo, prolijito, pero sí, armamos la picada y ya está, como que quedó de
1: cábala. ¿Y la historia arranca cuando empieza el partido?
3: Sí, la servimos antes, picamos antes, obviamente, pero... Con los nervios que pasamos, el último partido empezamos a comer y terminamos, dejamos de comer por completo, ya no pasaba alimento, y cuando terminó, relajados, ahí volvió el hambre.
1: ¿Y vos, Paulita, cómo venís para esta noche?
10: Se ve en casa, se ve en casa, porque yo vengo viendo todos los partidos en casa, así que yo dije, no me voy a mover de casa. Viene la familia ampliada, ¿no? Uh-huh. Mi madre, mi hermana, mi sobrina, vamos a comer unas pizzas. Yo creo que se va a comer antes.
3: Y sí.
10: Yo creo que se va a cenar tipo 9.
1: Sí.
10: Y después se puede ver el partido ya todos en el sillón sin distracciones.
3: Claro.
10: Sí, para mí. Y en el entretiempo hay que pedir un helado, alguna cosa.
3: No,
4: en el entretiempo no.
10: No, lo pedís. No, lo tomás.
3: Se toma. No hay que molestar a los chicos.
10: En el entretiempo un helado.
3: Claro.
10: Algo por el estilo, ¿no? Porque. Pero me pasó lo mismo que vos. La semana veía el lunes, tipo 1:45, yo salía a pasear al perro rápido, pero digo, para que no moleste antes del partido. Y todo el mundo con un paso acelerado, ¿viste? En el edificio, el ascensor, la gente caminando rápido, paseando los perros, comprando.
3: En el chino, cola eterna. Nos habíamos olvidado de comprar gaseosa. Tomamos agua, chicos, no pasa nada. Pero una cola eterna 15 minutos antes del partido.
1: Bueno, vemos,
3: no.
1: Escúchenme una cosa, sí. Los varones, que los tengo ahí para preguntarles lo mismo. Para esta noche hacemos un stop ahora, porque lo vamos a sumar, Roberto, al gringo Cingolani.
2: Ah,
1: que está en los Estados Unidos y que está en Kansas y que es para nosotros...
2: Ah, está en Ghana, pensé que iba a ser.
1: No, en Kansas, Kansas City. Y para nosotros es un lujo, ¿viste? Porque es alguien que la clava en el ángulo cuando habla de estas cosas.
4: Uno de los primeros que bancó este equipo.
1: ¿Qué haces, Rodolfo? ¿Cómo estás?
11: Hola, Franco, un abrazo grande para vos y para todos quienes te acompañan ahí en el programa. Bien, con expectativa, desde muy temprano ya en la cuenta regresiva para la hora del partido. Por suerte Kansas amaneció con una temperatura agradable, no hace tanto calor, algo que preocupaba al equipo argentino porque hay que tener en cuenta que el estadio es al aire libre, que no tiene nada que ver con el de Dallas, por ejemplo. Y por lo tanto, Argentina suele sufrir las altas temperaturas y repercute en el físico de los jugadores. Yo creo que una de las claves del partido, por ejemplo, en Miami frente a Cabo Verde, es que el equipo estaba cansado porque era insoportable la temperatura, el calor. Kansas con muchos argentinos, no la marea humana que había en Miami, por ejemplo, pero con un respaldo impresionante donde un estadio de casi 70.000 personas va a estar totalmente completo.
2: Gringo, venimos manejando Molina o Montiel y Lautaro o Julián. ¿En las últimas horas hay algo que permita inferir en favor de alguno de ellos?
11: No, no, yo estoy en un 99% seguro que juega el mismo equipo que inició el partido frente a Egipto, es decir, Molina como titular, Montiel en el banco de los suplentes. Lo explico rápidamente. Primero, que en la era Scaloni generalmente ha jugado Molina. Montiel habitualmente es suplente. Y además está el tema que Montiel está condicionado porque tiene una tarjeta amarilla. Uh-huh. Si lo llegasen a amonestar, por ejemplo, se perdería un hipotético futuro partido. Y además, Montiel es un jugador que cuando ingresa tiene más vocación ofensiva, como ocurrió en el último partido, que cuando la Argentina lo necesitaba con urgencia, Montiel terminó parado de número 9, dándole la asistencia a Messi para que empate el partido. Yo creo que juega Molina y me parece que Julián Álvarez va a ser titular. Parece, no, casi que te lo confirmo, y que Lautaro va a estar en el banco de los suplentes. Scaloni le dio 4 partidos consecutivos a Lautaro Martínez, el rendimiento no fue alto, solo marcó un gol y de penal, y el otro día el partido de Julián Álvarez fue aceptable, y teniendo en cuenta que me parece que es más complementario a Messi por sus características de juego, creo que lo va a mantener en el equipo.
1: Gringo, dame una foto del equipo que va a enfrentar la Argentina esta noche. ¿Cómo ves a este equipo?
11: Es un equipo muy físico, muy duro, con gente de mucha estatura. Por lo menos tienen entre 5 y 6 jugadores que miden alrededor del 1.90 m, 1.87 m, 1.85 m, que tiene mucha capacidad aérea como consecuencia de la estatura de estos jugadores, que es un equipo que si tiene que meter el partido en el barro lo va a hacer. Es un equipo que es ordenado, bien estructurado, no tiene la inocencia que, por ejemplo, muchas veces tienen los equipos africanos, que tienen mucha que son dúctiles, que tienen mucha técnica y que tienen una enorme velocidad, pero que después son desordenados. Este equipo de Suiza, este equipo europeo, es totalmente la cara contraria. Es un equipo donde prevalece el orden. Yo creo que lo va a esperar a la Argentina. La Argentina va a tener el desgaste del partido y ellos van a tratar de aprovechar el contraataque. Es un partido duro y este Mundial ha habido mucha paridad, pero me parece que lo tenemos que calificar como un rival que hubiésemos comprado de antemano, amigable.
1: Gracias, Gringo, desde los Estados Unidos, desde Kansas, esperando toda la información y todo lo que va a pasar esta noche. Fuerte abrazo a la distancia, ¿eh?
11: Un abrazo grande y que tengan un lindo sábado. Y vamos a Argentina.
1: Vamos a Argentina, el Gringo Cingolani desde los Estados Unidos. Son las 10 de la mañana, 30 minutos. Y llegó Martín Pared porque
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13: Cielo cubierto sobre la ciudad de Buenos Aires, la temperatura 10 grados. El gobierno acelera el recorte de la zona fría, es uno de los temas centrales tratados en la reunión de gabinete del jueves pasado y que se encuentra en la mesa de negociación con los gobernadores. El jefe de gabinete Diego Santilli, junto a referentes parlamentarios como Martín Menem y la senadora Patricia Bullrich, lideran las conversaciones con la oposición aliada. La meta de la Casa Rosada es que el Senado sancione en agosto el proyecto tal como vino de la Cámara de Diputados, barriendo con la ampliación de subsidios que se había aprobado por ley en el año 2021. Irán asegura que cumplió su palabra tras el fin de la tregua impuesta por Donald Trump. El ministro de Relaciones Exteriores iraní, Abbas Araghchi, acusó a Estados Unidos de haber violado el párrafo 9 del memorando de entendimiento.
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13: La selección va por un lugar en las semifinales. La escaloneta enfrenta a Suiza a partir de las 22. Lisandro Licha Martínez dijo que tienen que tener una concentración mayor para evitar goles del rival.
14: Obviamente que no nos gusta que no hagan goles, ¿no? Y sin duda por ahí tenemos que estar un poquito más, más concentrados, ¿no? Yo creo que teniendo nosotros una mayor concentración por ahí, son goles por ahí a evitar, ¿no? Pero bueno, es mejor que pase ahora, ¿no? Y que nos agarre con una mayor concentración, con los pies bien aferrados a la tierra y cuando toquen esas situaciones de gol tratar de evitarlas.
13: Cielo cubierto sobre la ciudad de Buenos Aires, la temperatura 10 grados, humedad 93%. 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

0: Hola Radio 10, buen día. Soy fiel oyente de Radio 10 desde la mañana hasta que me voy a acostar prácticamente. Y si no veo C5N a la noche. Pero bueno, quisiera participar de los premios de las entradas para el cine. Mi número de documento termina en 493. Y el partido lo voy a ver con mi señora acá, seguramente va a amasar una pizza y con alguna cervecita, tranquilo. Hasta ahí nos da el cuero, otras cosas no podemos hacer. Bueno, espero ganar. Y vamos a Argentina todavía, que seguramente mínimo 2-0 vamos a ganar.
1: Tal vez será mejor. Día Franco, buen día equipo. Bueno, nosotros cambiamos la cábala. Esta noche parrillada en la casa de mi hijo. ¿Y saben qué? Como ayer el presidente dijo que lo único que hacemos es dulce de leche, preparé panqueques con dulce de leche de postre para el festejo de Argentina. Muy bueno el programa, me encanta. Patricia de Cani.
2: Y buenos días al equipo de Franco de Gris. Bueno, hoy el partido lo voy a ver con mi nieto y mi señora en casa con media luna con jamón y queso. Yo creo que dicen que Suiza es un relojito, pero hoy lo terminamos de afinar nosotros, 3-0. Y vamos por Multiplay el Lavallo Belgrano. Buen fin de para todos. Héctor 588 de Villaludo.
3: Gracias a todos los que se están comunicando, son las 10 de la mañana con casi 40 minutos y así está el tiempo en Buenos Aires.
4: En estos momentos en la ciudad 10 grados, hoy esperamos una máxima de 13, alguna posibilidad bajita de lloviznas hacia la tarde, es muy bajo el porcentaje de precipitación, lo dice el Servicio Meteorológico Nacional, y mañana domingo la mínima 7, la máxima 13 grados con cielo mayormente nublado.
3: Por acá va la actualidad, dice Paula Marusich.
5: Sí, vamos a hablar un poco de las PASO y las colectoras, dos monedas que empezaron a jugarse esta semana para ver si el gobierno logra suspender las primarias abiertas, simultáneas, obligatorias, tal como las conocemos. La semana pasada lo habíamos adelantado, que esto parte de una estrategia electoral que se ha propuesto el gobierno, que es ver la posibilidad de suspender las PASO para quitar ahí un instrumento de orden, ¿no?, que usa por lo general la oposición y que el oficialismo no necesita porque siempre tiene el famoso poder de la lapicera, ¿no?, cuando están en gobierno. Bueno, ¿qué le había dicho el gobierno a los gobernadores que les iba a dar a cambio? Empezaron a hablar de la posibilidad de adelantos de coparticipación, empezaron a hablar de alguna obra de infraestructura y después acuerdos políticos en concreto. Por caso, no poner figuras competitivas en los distritos de los gobernadores si es que ellos acompañaban con su voto tanto la suspensión de la PASO como la reforma política que tiene el gobierno. Nosotros contamos la semana pasada que la reforma política estaba teniendo poco apoyo en general y que había algún margen de posibilidad con la negociación de la suspensión de las PASO. Bueno, eso también está trabado y esta es la novedad de esta semana. ¿Quiénes lo están trabando? Bueno, fundamentalmente el PRO y la UCR, ¿no?, que todavía no tienen trazadas sus estrategias electorales y que dicen, ¿por qué yo me voy a apurar a definirle al gobierno que saque la PASO si quizás tal vez yo la necesite? En un contexto donde la imagen del gobierno no es la mejor, ¿no? Está por abajo de los 30 puntos, no son los 40 puntos de cuando Milei ganó el balotaje, y muchos dicen, bueno, vamos a ver si me quiero subir una colectora con la cara de Javier Milei o voy con un candidato propio en las categorías centrales. Así que lo que le están diciendo al oficialismo es, pará, no nos desayunemos la cena, esto lo vamos a ir viendo. Así que se van desinflando las posibilidades de que esto se vote en agosto tal cual lo estaba pidiendo y exigiendo la Casa Rosada. Claro, esto va a tensar, ¿no?, la convivencia con los gobernadores y después hay que ver si hay modificaciones. Pero en principio hoy los números, Franco, no están.
3: Lo dice Paula Marusich cuando faltan 18 minutos para las 11 de la mañana. Dale, Roberto.
6: Le damos la derecha al gringo Cingolani en cuanto a la formación de la selección y entonces Argentina será Emiliano Martínez, Molina, Cristian Romero, Lisandro Martínez y Tagliafico, Rodrigo de Paul, Enzo Fernández, Paredes, Alexis McAllister, Lionel Messi y Lautaro Martínez. El equipo suizo, cuyo técnico es Murat Yakin, te voy a contar una anécdota de la familia Yakin. El equipo suizo va a ir con Gregor Kobel, que es el arquero del Borussia Dortmund en la Bundesliga, Zakaria, Elvedi, Akanji, Ricardo Rodríguez, Saka, Freuler, Rieder, Yashani, Ndoye y Mbolo. El hermano del técnico Murat Yakin, Hakan Yakin, allá por 2004, era un enganche promisorio que jugaba en el fútbol suizo. Mauricio Macri compró el pase para traerlo a Boca. Y como al Chino Benítez, que era el técnico de Boca, no le gustó que no le consultaran, él quería que le trajeran a Federico Insúa, quería a Jorge Valdivia, el chileno, declaró en la semana que no sabía si lo iba a tener en cuenta porque no lo habían consultado para la incorporación. Se frenó el vuelo, Yakin bajó en Brasil, se tomó el avión de regreso y nunca jugó en Boca. Lo malo es que al Chino tampoco le compraron ni a Insúa ni a Valdivia.
3: Las historias del deporte lo cuenta Roberto Gervasi. Y ahora en el espectáculo, ¿qué hay?
4: Me sumo un poquito al deporte también, porque la final del Mundial va a tener un show espectacular, lleno de artistas internacionales. Y es esto que la FIFA...
3: Al estilo del
4: Super Bowl, claro. Exactamente. Muchos se quejaban de la pausa de hidratación, que se estaban copiando del Super Bowl, o que había algo de la NBA, que son cuatro tiempos. Bueno, la FIFA sigue apostando fuerte a mezclar deporte y espectáculo. La final del Mundial 2026 se va a jugar el próximo 19 de julio en el MetLife Stadium en Nueva Jersey, en Estados Unidos. Y va a ser un momento histórico porque es la primera vez que una final del Mundial tiene un show de medio tiempo. Esto obviamente, como vos decías muy bien, está inspirado en el Halftime Show del Super Bowl y va a durar aproximadamente 11 minutos. Son los minutos más caros de publicidad en el planeta Tierra, chicos. El segundo de publicidad cuesta millones y millones de dólares. Es impresionante la plata que se gana en publicidad. ¿Quiénes son los artistas? Justin Bieber es el último confirmado. Se suma a las actuaciones de Shakira, Madonna, BTS, la banda coreana. También van a participar un músico nigeriano, Burna Boy se llama. También el director de orquesta venezolano, Gustavo Dudamel. Un coro infantil de Nueva York y Coldplay, cuyo líder, Chris Martin, es el director artístico del espectáculo. La tiene clarísima, Chris Martin.
3: Bendita, ¿todo en 11 minutos?
4: Todo en 11 minutos. La característica del Super Bowl, por ejemplo, es que arman una escenografía de la hostia que se desarma fácilmente en segundos. Y lo que van a hacer es esto mismo. Lo van a trasladar a la final del Mundial. Van a armar y desarmar la escenografía para que pasen los distintos artistas, que son varios, como podemos ver. La idea de la FIFA es que esto se convierta en uno de los actos televisivos con más recaudación, pero tiene un lindo objetivo porque van a donar todo lo ganado a una fundación que se llama FIFA Global Citizen Education Fund. Es una iniciativa que busca recaudar fondos para proyectos de educación infantil en distintos países. Así que, además de esperar quién levanta la Copa del Mundo, vamos a esperar quién toca en esta final del Mundial, que son artistas de renombre a nivel mundial.
3: Le vamos a dar la bienvenida a estar con nosotros, yo creo, cada 15 días, y para mí es un lujo porque es un capo en temas tecnológicos que nos van atravesando la vida, Fabián Fernández. Hola Fabi, ¿cómo estás? Buen sábado.
7: Hola, muy buen sábado para todos. Feliz fin de semana, Franquito, audiencia, ¿cómo están?
3: Muy bien, ¿qué tema elegiste para este sábado?
7: Mira, voy a seguir encarando cómo contaron sobre la final que se viene. Así que te voy a contar una anécdota de la final de Brasil, cuando se hizo en Brasil, con una tecnología increíble que se llama exoesqueletos. Ajá. Así que primero te voy a explicar qué es un exoesqueleto y les voy a recordar esa final donde una persona que era cuadripléjico había caminado para llevar el balón de la final. Un exoesqueleto, como su nombre lo indica, exo es externo y esqueleto es el esqueleto del cuerpo, lo que hace es permitir ponerte fuera de tu cuerpo, como si vos te vistieras un traje, una tecnología robótica que te ayuda a, por ejemplo, caminar. Digamos que es el caso más grande ese.
3: Sí.
7: Pero se me ocurrió, para traerle a la audiencia, algo franquito diferente, que es tres tipos de exoesqueletos que la gente no sabe que tal vez existen hoy mismo y que te puedes comprar.
3: A ver.
7: Mira, primero, vos sabés que para las personas que caminan, pero que pueden caminar, pero que por ahí se cansan o que les gusta hacer trekking o que les gusta caminar durante mucho tiempo, ya venden por menos de $1,000, que ahora suena un montón, pero el primero costaba casi 6.500, o sea, bajó seis veces en solo 5 años, un exoesqueleto que va a nivel de las zapatillas y te ayuda a caminar con una eficiencia y menos cansancio en un 80%, es decir, te cansás un 20%. Primer detalle.
3: Qué bueno.
7: Segundo, Franquito, sí. Trabajo. Vos sabés que Ford le acaba de comprar a todos sus empleados de planta exoesqueletos que te permiten trabajar y automáticamente te puedes sentar mientras que estás trabajando. Te podés hacer la carga y el peso con este cuerpo robótico externo para que vos no te canses ni hagas fuerza mal. Esto mejora el ambiente laboral y a los trabajadores. Buenísimo.
3: O sea que ya lo están usando en una planta, en una fábrica.
7: Sí, y ese cuesta solo $4.000 y costaba 65.000. Wow. Y hoy ya lo tienen muchos trabajadores. Como para mí es una revolución, como cuando le pusieron fajas a los que tenían que hacer peso y con eso le solucionaron los problemas de espalda. O sea, me parece increíble.
5: Es un problema.
7: Y el tercero.
5: ¿Qué tal? Sí. Muy de la industria del neumático el problema ese de levantar el peso y trasladar las gomas y demás. Después bueno, igual hay que ver si las empresas quieren invertir.
7: Claro. ¿No? Sí, quieren porque obviamente les interesa. A ver, es mucho mejor en cualquier caso tener una persona, lo podés ver por donde lo veas, que esté trabajando y que trabaje mejor que una persona que trabaje mal, porque al final lo que te ahorraste lo terminás gastando. Pero te voy a contar algo, no solamente la industria del caucho y eso. Vos sabés que las enfermeras en varios hospitales lo están usando para poder ayudar a pacientes que por su peso no los pueden levantar o no los pueden asistir.
5: Claro.
7: Son decime, esqueletos que están a nivel brazo.
3: Uno
7: también
3: se tiene que imaginar último, que esta robótica, Fabi, ¿puede llegar a ser parte de lo cotidiano, por ejemplo, en los hospitales, en la salud pública?
7: No, pero sin lugar a dudas. Sin lugar a dudas va a ser algo que va a existir cada vez más. O sea, estos cambios tecnológicos por ahí llevan un intervalo de tiempo un poco más grande para que lo veas masivamente. Pero yo creo que la parálisis en menos de una década va a ser una cuestión totalmente diferente. Y quería terminar cortito con una frase que me emocionó cuando la escuché por algo que no pensamos habitualmente. Y es una persona que ahora ya hay exoesqueletos que parten de sillas de rueda. O sea, que vos tenés una silla de rueda y que logran pararte en la misma silla.
3: Es impresionante.
7: Y a mí lo que me emocionó fue la frase de una persona que dice: a mí me cambia la perspectiva del mundo, porque yo siempre en mi silla de ruedas veía a toda la gente desde abajo, no participaba de las reuniones de igual a igual. Con esta nueva tecnología que me puedo poner erecto, es decir, pararme y estar a la altura, participo con mi familia. Fue muy fuerte porque la semana pasada un papá acompañó al altar a su hija y bueno, volvió a hacerlo de pie, una persona que tiene parálisis total de la cintura para abajo. Así que a mí me parece que la tecnología tiene que estar para eso, para mejorarnos la calidad de vida.
3: Gracias, Fabián.
7: Un abrazo para todos y vamos a Argentina.
3: Escúchame, ¿dónde se te puede ver en YouTube, en tus canales?
7: Me pueden seguir en Idear Blog, ¿cómo suena? Que significa Ideas Argentinas Blog. Blog con B corta, ahí me siguen y yo cuento todos los martes este resumen de noticias.
3: Se llama Fabián Fernández y es nuestro experto en tecnología en el Buen Día Argentina. ¡Abrazo!
7: ¡Chau, chau!
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10: Hola, buenos días, Franco y equipo. Bueno, la verdad que lo veo solita. Me gusta verlo sola, gritar sola, sufrir sola, pero después encontrarme con quienes estén festejando. Saludos, Silvia de Vicente López.
11: Hola, Franco y gran equipazo, Carlos de Villa Crespo. Mira, yo los partidos, el año 22, estuve enfermo y lo vi todo en la cama. Escuchaba el televisor y yo estaba en la cama. Y ahora cada vez que hay partido me acuesto. Me acuesto a la hora que sea para escuchar el partido. Un abrazo, querido. 001 mi documento, DNI.
3: Nos vamos a meter en un tema que me parece muy interesante de analizar. Está en línea una investigadora del Observatorio del Desarrollo Humano y Vulnerabilidad de la Universidad Austral, porque han realizado un estudio del observatorio que revela, atención a este dato, que solo el 46% de los argentinos y argentinas considera muy importante tener hijos. Hace 10 años, cuando se hacía esta pregunta, el proyecto de tener de ser mamá o de ser papá era del 77%. O sea, del 77% allá por el 2016, bajamos al 46% en el 2026. El punto es que se empieza a percibir el proyecto de ser padre o madre como una opción, entre otras tantas opciones. Está en línea Dolores Dimier, que es investigadora del Observatorio de la Universidad Austral. Hola Dolores, buen sábado. Gracias por atendernos.
12: No, por favor, buenos días, muchas gracias.
3: Es muy interesante este trabajo. Yo sé que es un poco árido por ahí explicarlo en pocos minutos, pero te propongo el desafío que lo intentes.
12: Bueno, justamente es tal cual como vos lo mencionabas. Nosotros venimos estudiando ya hace más de 2 años lo que implicó la baja en la natalidad, particularmente en Argentina. Hicimos comparativos con Latinoamérica y es abruptamente alarmante cómo ha descendido particularmente en Argentina la natalidad. Y eso nos llevó también a empezar a investigar acerca de cuáles eran los motivos. Y reconfirmamos lo que en su momento veníamos diciendo, de que hay razones multicausales, no podemos decidirlo o definirlo solamente desde un lado. Entonces, nuestro interés, así como nosotros cada 10 años realizamos una encuesta para ver qué piensan los argentinos de la familia, nos interesaba particularmente ver qué sucede con esto, porque nuestro envejecimiento poblacional está tendiente a que la realidad de los descendientes sanguíneos vaya empezando a quedar frustrada, o sea, cada vez menos personas mayores en posibilidad de ser abuelos son abuelos, ni lo van a ser tampoco. Entonces, bueno, la prioridad, indudablemente, que hay un cambio cultural muy importante que tiene muchos motivos, porque por un lado es indudable que el desarrollo profesional de la mujer ha llevado a que haya un desplazamiento de la edad en que comienza a ser madre. La mujer en Argentina egresa con mayor porcentaje que los varones en todos los niveles educativos en Argentina, y esto es una lógica de lo que implica el desarrollo profesional de la mujer, con lo cual se retarda la edad de la maternidad. Sin embargo, la ventana biológica de la fertilidad sigue siendo la misma. Ahora, ¿qué sucede en términos de elegir, que es lo que también mencionabas hoy? No está en la prioridad de nuestros jóvenes ser padres, no lo ven como parte de su proyecto de vida. O sea, hoy el proyecto de vida está más centrado en elecciones individuales que en la posibilidad de tener un proyecto en común con alguien o pensar el día de mañana en formar una familia. Y esto además tiene una brecha muy importante que se da ya de manera casi definitoria en los jóvenes entre 18 y 25 años que entre los jóvenes de 26 a 34 años. De 26 a 34 años dice, no es hoy mi proyecto, y el joven de 18 años en adelante dice, no, yo no pienso ser padre. Entonces tiene que ver con un fenómeno cultural muy importante que está sucediendo en Argentina, que tiene algunas raíces, o sea, a nivel global, a nivel internacional, el deseo de ser padre es una realidad que en Europa se viene observando hace ya 4 décadas, pero que es un fenómeno muy abrupto y muy inédito, particularmente en Argentina.
5: Dolores,
12: entonces, ahí sí.
5: ¿Cómo te va, Paula? Es mi nombre.
12: Paula.
5: Buen día. Pienso otras variables, ¿no? Digo, además del propio deseo y la apertura
12: cultural muy importante que está sucediendo en Argentina, que tiene algunas raíces, o sea, a nivel global, a nivel internacional. El deseo de ser padre es una realidad que en Europa se viene observando hace ya 4 décadas, pero que es un fenómeno muy abrupto y muy inédito, particularmente en Argentina.

0: Eso, cuestiones que hoy están mucho más complicadas que hace 20 años atrás, ¿no? Digo, el acceso a la vivienda, precarización laboral, crisis en lo que tiene que ver con los cuidados de esos niños, ¿no? Como que pareciera que está muy difícil hoy en día el hecho de traer un hijo al mundo.
1: Mira, cuando nosotros hicimos el cruce de datos, ya en su momento, ahora 6 meses atrás, cruzamos con las crisis económicas grandes de la Argentina, y tiene una pequeña interpelación en el deseo de ser padres o en el deseo de tener más hijos. Pero no lo explica el estudio,
0: Mira.
1: porque la anteúltima variable que incide en la decisión de ser padres es la económica. Entonces, la primera es, no es parte de mi proyecto de vida. O sea, indudablemente hay una decisión de un proyecto de vida diferente al que en general la juventud tenía, ¿no? Entonces, en general también tenemos un estereotipo que medimos la paternidad, la maternidad en términos de costos y no de lo que la paternidad o la maternidad te permiten desarrollar como persona. Después está el tema de la autogestión del tiempo. Es muy importante para nuestros jóvenes poder manejar sus tiempos y la autogestión del trabajo. O sea, puedo trabajar de donde yo quiera y quiero, no solo el home office salió en segundo lugar en este punto, pero sí poder manejar mis horarios.
0: Claro.
1: La realidad es que el hecho de ser padre te ordena en ciertos y en lo que implica lugar de residencia o te obliga y te formaliza tiempos que tienen que ver, Paula, con lo que vos mencionabas, el tema del cuidado. ¿Cómo esto podría de alguna manera acompañarse? No con beneficios económicos, no es esa la realidad, y el tema de los beneficios económicos salió en el último plano. Sí hay un descreimiento muy importante por parte de las políticas de Estado que puedan dar soluciones a la conciliación familia-trabajo,
0: Mira.
1: pero la realidad es que tenemos políticas laborales que hoy tampoco alientan a la mujer a poder ser madre y conciliar el tiempo de su trabajo. O sea, realmente hay que poner en agenda estos temas porque, por un lado, la mujer hoy en Argentina le recae sobre ella el tema del cuidado. Hoy la licencia por paternidad, salvo alguna empresa que pueda tener una excepción, es de 2 días,
0: Claro.
1: con lo cual la presencia del padre, que neurocientíficamente está demostrado que es importantísima la presencia del padre en los primeros tiempos de un hijo, en realidad siempre, ¿no? Pero que marca una red neuronal muy importante también en la presencia del padre. Hoy la realidad es que no le permite a la mujer conciliar esto y repartir las responsabilidades de cuidado con el hombre. Por otro lado,
2: Estamos escuchando a Dolores Dimier, investigadora del Observatorio del Desarrollo Humano y la Vulnerabilidad de la Universidad Austral. Es muy importante seguir analizando este factor cultural. Mira, hay dos cosas que quiero decir sobre el final, además de agradecerte mucho, Dolores, que estés con
1: no, por
2: nosotros
1: favor.
2: hoy. Lo primero, no es una percepción, es un dato. El Ministerio de Salud
1: Exacto.
2: marca que en los últimos 10 años cayó la natalidad en la Argentina un 47%. ¿Es correcto este dato que doy?
1: Sí, exactamente, es correcto.
2: Bien, es abrumador el dato, porque acá no estamos haciendo subjetividad, estamos determinando una información. Y después yo pienso, yo tengo 64 años y soy de la generación donde formaba parte del paquete de crecer, construir una familia como algo natural,
1: Un hito social.
2: Era, claro,
1: Sí, mi parte de un hito
2: era
1: social.
2: como subirse a una escalera mecánica, la vida te llevaba. Y ahora lo que veo, Dolores, es que la gente empieza a preguntarse si lo quiere o no lo quiere, si forma parte de su mundo o no forma parte de su mundo. Se permiten preguntarse si forma parte de su opción de vida. Y la respuesta es esta.
1: Exactamente. La respuesta es esta, pero porque, a ver, ¿por qué es importante en Argentina hablar de estos temas?
2: A ver.
1: Decía Paula hace un ratito lo que implica en el costo, y cuando estamos hablando del costo, no solo estamos hablando de dinero, estamos hablando de lo que muchas mujeres, sobre todo en Argentina, deben renunciar por el tema del cuidado. Hoy el 33% de las abuelas en Argentina cuidan de sus nietos. para que sus hijos

0: jóvenes puedan salir a trabajar. Y hoy hay otro fenómeno en la realidad que comienza con el sobreenvejecimiento, y es que muchas personas mayores colaboran con el cuidado de sus nietos, pero a la vez sostienen la realidad de vida de sus padres ancianos. Entonces, más allá de los cambios demográficos, que en general suelen ser lentos, no fue así en Argentina, pero hoy uno se va acomodando las nuevas realidades, esto para Argentina implica un gran desafío estructural, porque recién mencionábamos políticas laborales importantes, y no estamos hablando de beneficios económicos, pero, a ver, en la mayoría de los países del mundo, uno dice primer mundo, pero en Europa, la mujer que trabaja no paga impuestos, porque se supone que parte de su demanda del día implica el cuidado de sus hijos. Entonces, en beneficio, si la madre no puede cuidar, es el Estado el que tiene que cuidar. Claro. Entonces, me parece que lo que hay que empezar a cambiar es la lógica para poder colaborar justamente, para que quienes quieran, porque realmente también hay jóvenes que desean formar una familia, lo puedan pensar, y no lo tengan que pensar en cuestión de costos excesivos que no pueden sostener, la falta de créditos hipotecarios. Yo suelo dar este mismo ejemplo, pero me parece que es gráfico. Quien hoy desearía tener tres hijos, la realidad es que las sillas de seguridad de los chiquitos implica tener un auto de alta gama, si no, no entran en el asiento de atrás tres criaturas. Y hoy eso es imposible para una familia que desearía poder tenerlo, en plena lucha, pagando colegios y todas las exigencias de impuestos y de gastos que implica mantener una familia.
1: Por eso nos interesa, por eso, Dolores, y quiero agradecerte estos minutos, nos interesa poner en agenda estos temas y seguir analizándolos en distintos programas. Muchísimas gracias por haber estado con nosotros.
0: Por favor, muchas gracias por la invitación, un gusto y buen sábado.
1: Dolores Dimier. Nos vamos a las noticias de las 11 de la mañana, han pasado ya 4 minutos de las 11, llega Martín Pared.
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3: Cielo cubierto en la ciudad de Buenos Aires, la temperatura 10 grados 6 décimas. El Banco Central logró cumplir la meta de acumulación de reservas con el FMI. Ayer adquirió otros 100 millones de dólares y sumó 6.300 millones en el primer semestre. En tanto, las reservas avanzaron hasta los 48.237 millones de la moneda estadounidense. Murió un jugador de Sudáfrica que viene de disputar el Mundial. Se trata de Jayden Adams, de 25 años, mediocampista del seleccionado sudafricano. La noticia fue confirmada por sus representantes, pero aún se desconocen las causas de su fallecimiento. El tifón Babi azota Taiwán. El fenómeno meteorológico causó al menos 87 heridos en la isla y forzó el desplazamiento preventivo de más de 14.000 personas. En tanto, la provincia china de Zhejiang decretó la máxima alerta de emergencia y ya evacuó a más de 1.700.000 ciudadanos en la costa oriental. Cielo cubierto sobre la ciudad de Buenos Aires, la temperatura 10 grados 6 décimas, humedad 90%. 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

0: pensar en nada. Del enorme León Gieco. 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Así está el tiempo ahora en la ciudad de Buenos Aires.
1: 10 grados 6 décimas en la ciudad de Buenos Aires. Esperamos una máxima de 13 grados para hoy, con alguna probabilidad de lloviznas hacia la tarde.
0: Muy bien, estimado amigo Sebastián Fernández.
2: Sí, señor. ¿Sabe usted qué dice un viejo proverbio que acabo de inventar? Si tenés un problema que parece no tener solución, pedí la ayuda a un argentino que te lo soluciona. El problema es que somos tanto aportando soluciones que nunca nos ponemos de acuerdo y terminamos en un bucle infinito de armados y desarmados permanentes. Y es que tenemos una creatividad infinita para arreglarlos con los que tenemos a mano. Es por eso que siempre juntamos como cirujas cosas que parece que nunca nos van a servir, como el cosito de algún aparato que íbamos a tirar, pero al que antes de descartarlo diseccionamos para poder rescatar elementos que nos salvarán a futuro. Y no como repuesto del mismo objeto, sino como sustituto o repuesto de alguna otra cosa que la mente humana no argentina jamás hubiera puesto a la par del objeto dañado. Porque ese cachito de goma, ese cable, ese tornillo tan particular, oficiarán en algún momento como, no sé, redentores ineludibles para solucionar problemas como bisagras de puerta floja, ¿sí?, patas de una mesa desparejas o incluso cuestiones funcionales de autos que dejan de andar correctamente. Tenemos una imaginación infinita para solucionar problemas no convencionales. Si no te anda el limpiaparabrisa, pásale papa al vidrio. Si se te rompe la correa del radiador, reemplazala con una medibacha. Si se te despegó la punta de la zapatilla del fútbol, un buen pedazo de cinta que siempre llevamos en el bolso puede ayudar a terminar el partido hasta encontrar una solución mejor, aunque igual de provisoria. Estás peleando contra un tornillo que está rebelde y no quieres girar, ponele Coca-Cola, que afloja. Y no podemos olvidarnos nunca de la mejor invención con la que Dios proveyó la virtud del argentino. El alambre. El alambre es la maná de nuestras soluciones, porque así como el francés nace con un queso abajo del brazo, el uruguayo con un termo abajo del brazo, el norteamericano con un fusil abajo del brazo, el argentino nace con una bobina de alambre.
0: Sí, señor, sí, señor.
2: Porque como dijo el juglar Cupani, en este país lo atamos con alambre, lo atamos. Y eso significa que somos capaces de andar sin detenernos, pero siempre emparchando todo a nuestro paso. Perdemos 2-0 con Egipto. El genio nos frota la lámpara con un alambre en la mano y en menos de 12 minutos resuelve el dilema. Casi que podría asegurar que nos encanta inventarnos los problemas para después poder solucionarlos. Porque si los argentinos no tenemos problemas, nos aburrimos. Y cuando nos aburrimos solemos mandarnos algunas macanas. ¿Cómo será desagrado nuestro lo atamos con alambre que un médico, un cardiólogo de La Plata, inventó el lo atamos con alambre que más vida ha salvado en el mundo? Y me refiero al gran René Favaloro, que, bueno, empapado de cultura argenta como nadie, dijo: che, tengo estas arterias rotas y tapadas, y acá tengo esta arteria que me sobra de este brazo. Si saco esta vena de acá y hago un emparche en el corazón, ¿puedo lograr que la sangre fluya mejor? Y sí, así como quien arregla un caño pinchado, el tipo se mandó una de las más grandes soluciones médicas de la historia. Por eso, nunca den por vencido a un argentino en problemas, porque elevará el alambre al cielo y con eso conquistará el mundo, al menos por un rato.
0: Lo firma Seba Fernández. 11 de la mañana, 14 minutos. Vamos con la información deportiva, Roberto.
3: Juega Argentina, pero no solamente en fútbol, sino también en rugby. Más temprano, a la tarde, 4 y 10 de la tarde, juegan los Pumas, segundo partido del Nations Championship, con la premisa de recuperarse después de la derrota de hace 7 días frente a Escocia. Hoy el rival es Gales, en el estadio del Bicentenario de San Juan. El equipo argentino jugará con Carreras, Del Guisinti, Picardo y Mateo Carreras. Santiago es el fullback. Tomás Albornoz y Gonzalo García. Oviedo, Kremer, Grondona, Alemano, Petty, Rapetti, Montoya y Wenger. 5 cambios respecto del equipo que perdió hace 7 días frente al conjunto escocés.
0: Contame, Brendita.
1: María Becerra va a ser parte de un documental dedicado a René Favaloro. La producción se llama Favaloro, el último prócer, y está realizada por la productora Resumido Info junto a la Fundación Favaloro. María va a participar junto a su papá, Pedro Becerra, que en este documental van a revelar una historia que tienen en común con Favaloro. Las palabras de María en la presentación del tráiler del documental fueron: la vida de René Favaloro es una de las historias más conmovedoras y extraordinarias de la Argentina del siglo XX. Su nombre quedó asociado para siempre con el bypass coronario. Podría haberse quedado en Estados Unidos, podría haber tenido una vida mucho más cómoda y lujosa, pero volvió y esa decisión quizás define toda su historia. Además de tener una historia personal con Favaloro, porque su papá fue operado por su sobrino, María Becerra va a ser la que narre todo este documental. Y en el adelanto, que se difundió en las últimas horas en redes sociales, la cantante abre con una frase fortísima. Dice: un tiro al corazón, te juro que parece mentira. Un tipo que le salvó el corazón a millones de personas terminó con su vida apagando el suyo. Este documental se va a dar a conocer dentro de muy poquito y reúne testimonios de familiares, pacientes, personalidades que conocieron muy de cerca a René Favaloro. Entre ellos aparecen Luis Landricina, Alberto Leuco, también Laura Favaloro, la sobrina de René. Es una propuesta que busca poner en primer plano a una de las figuras más importantes de nuestro país. No me parece algo muy lejano que María Becerra, que es tan conocida por la juventud de los argentinos, se ponga en este papel y quizás dé a conocer esta historia a gente mucho más joven, Franco.
0: Bueno, muchas gracias, ¿eh? Son las 11:17, una mirada por la actualidad, dice Paula Marusich ahora.
4: Bueno, viste que esta semana volvieron los gobernadores a la provincia de Tucumán. Allí se reunieron con el presidente Javier Milei para darle una foto de, algunos dicen, respaldo, ¿no?, al gobierno libertario. Allí hace 2 años se firmó el llamado Pacto de Mayo, un pacto al que suscribieron los gobernadores en 2024. En 2025 no lo acompañaron al presidente de los gobernadores y esta semana, en 2026, sí volvieron a hacerlo. ¿Qué habían firmado en ese Pacto de Mayo? Una serie de 10 puntos, algunos decían muy similares al consenso de Washington, que suelen ser las exigencias que el Fondo Monetario Internacional le pone a los países, básicamente. Bueno, algunos se preguntaban qué quedó de aquel Pacto de Mayo, y la verdad es que el gobierno avanzó en muchos de los puntos que establecía este Pacto de Mayo, ¿no? Tener el equilibrio fiscal como premisa absoluta, una reforma laboral que ya hizo, acotar los márgenes de coparticipación para las provincias, que también lo pudo hacer. Mucho de lo que establecía ese Pacto de Mayo, el gobierno lo fue haciendo, ¿no? Después cada cual tendrá su reflexión en torno a los efectos que ha tenido cada uno de estos puntos. Ahora, si vos mirás la agenda que le queda al gobierno de Javier Milei por delante, son los puntos que todavía no pudo cumplir de este pacto, que van teniendo distintos nombres y que, de hecho, sea de paso, son exigencias del Fondo Monetario Internacional. Cuando se habla, por ejemplo, de achicar lo que es el régimen de zonas frías, en realidad de lo que se está hablando es de más quita de subsidios al gas, ¿no?, que era una de las imposiciones que tenía el Fondo Monetario Internacional. Este es uno de los temas que el gobierno está todavía negociando ahora vía Diego Santilli con los gobernadores. Antipática medida que le toca tener que trabajar a Diego Santilli con los gobernadores. Y aparecieron ahora también ideas que suenan muy extranjeras, como el shutdown, por un lado, y ahora que Milei anda diciendo que también quiere modificar la Carta Orgánica del Banco Central, que en realidad también responde a medidas de el FMI. En este caso se trata de buscar que el Banco Central no emita y financie al Tesoro Nacional, ¿no? O sea, le van buscando ahí eufemismo, pero que en definitiva tiene que ver con estas imposiciones, estas exigencias del Fondo Monetario. Queda también por ahí, y este era el punto 1 de el Pacto de Mayo, la ley de inviolabilidad de la propiedad privada. Algunos lo llaman ley de extranjerización de la tierra, porque si bien es verdad, le va a poner limitaciones a el gobierno o al Estado para avanzar en expropiaciones, también hay mucho ahí de flexibilizar los límites para vender tierras. Esto ya está contemplado por la legislación nacional en la Ley de Tierras Rurales. Tiene algunos topes por caso para estados extranjeros, pero en este caso le va a ampliar los límites a personas jurídicas. Quiere decir que empresas o empresarios casi no tendrían límites para adquirir tierras. Y en este caso, incluso, se van a dejar caer algunas restricciones, por ejemplo, de lo que son las zonas aledañas a las cordilleras, que son tierras claves para la instalación, por ejemplo, de data centers en nuestra Patagonia. Por eso muchos dicen, bueno, son leyes que le van a abrir paso también a los tecnorricos que están buscando recursos, sobre todo energía y recursos naturales en nuestro país. De todo esto es de lo que se va a encargar de aquí en más el Congreso de la Nación. Veremos si hay anuencia o no de votos, pero digo, parece que quedó en el olvido el Pacto de Mayo. Ahora, viene bastante cumplido por parte del gobierno.
0: Te lo contó Paula Marusich. Son las 11 de la mañana con 21 minutos y tenemos que, lamentablemente, pasar una información que nos llegó hace algunos minutos nada más a nuestro programa, Roberto.
3: Sí, en medio de un mundial deja a este plano una figura emblemática de Argentina en los mundiales. Falleció Antonio Ubaldo Ratín, jugador histórico de Boca, surgido de las divisiones inferiores de Boca. Jugó solamente con esa camiseta en la Argentina. Es uno de los 10 jugadores que más veces se puso esa camiseta, pero además jugó dos mundiales con la selección argentina. Uno de ellos marcó para siempre el fútbol, porque las tarjetas amarillas y rojas que hoy vemos en el fútbol se inventaron aquella vez que Ratín pidió un intérprete ante el árbitro Rudolf Kreidlein en el partido Argentina-Inglaterra para hacerse entender, y finalmente el árbitro lo expulsó, le señaló el camino de los vestuarios. Ratín estrujó la bandera inglesa que hacía de banderín de córner y de separación de ambos campos y se sentó en la alfombra roja que pertenecía a la reina de Inglaterra. Todo un acontecimiento para aquella época, para la historia de los mundiales y también para el fútbol argentino. Fue un gran caudillo, después fue técnico, no le fue bien como técnico en Boca en 1980, pero siguió siendo siempre un referente y un histórico del club, uno de los más reconocidos hinchas, jugadores, técnicos, todo siempre en Boca, más allá de que dirigió, por ejemplo, a Gimnasia y Esgrima La Plata en algún momento, pero Ratín era Boca y Ratín seguirá siendo Boca.
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0: Vamos con vos, Ian, adelante.
6: Y Franco, se largó nomás, se largó la lluvia en la ciudad de Buenos Aires, fue bastante intempestiva, sí, de la nada no estaba lloviendo y se largó bastante, bastante fuerte. Seguimos acá en la Plaza Ciber, de repente se fumó la gente, ¿no? Cayeron las primeras gotas fuertes y la gente empezó a dejar de transitar por las calles. Acá la gente del FanFest poniendo todo a punto, sí, ya con los últimos detalles, porque en más o menos media hora ya este lugar, este epicentro donde se vive la fiebre mundialista, va a abrir ya al público. Veremos si quizás lo retrasan un poco esta apertura por el tema obviamente del clima. Ahora están protegiendo los equipos de sonido, sí, con mantas, algunos metiéndolos adentro de las carpas. Estaban haciendo los chequeos, las pruebas de sonido. De hecho, se subió Connie Isla, una de las artistas que va a estar hoy presentándose acá en el FanFest, ya haciendo también sus pruebas de voz. Bueno, la verdad que la lluvia dejó truncos algunos planes, seguramente, pero llevamos tranquilidad porque va a parar por la tarde, a la noche seguro que no, así que sigan acercándose, ¿sí? No dejen de venir acá porque la lluvia va a parar. Pero lo que no va a parar es el clima mundialista que se vive acá y que se va a vivir a la noche cuando, ¿qué se esperan? 20.000 personas estén acá viviendo y vibrando un partido espectacular, Franco.
0: Gracias, Ian. Abrazo.
6: Un gran abrazo.

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2: Las fiestas regionales nos llevan a un lugar que creo nos prenderíamos todos esta tarde, porque viene con algo que es que fascina a todo aquel que va a esa fiesta, que es el fondue gigante de chocolate que hacen a la tardecita. Estamos hablando nada más y nada menos que de la fiesta del chocolate alpino en Villa General Belgrano, Córdoba. Está en línea Gabriela Cachayú, que es secretaria de Turismo allí en Villa General Belgrano, en Córdoba, para contarte cómo se vive esta edición número 42 de la fiesta del chocolate alpino. Hola Gabriela, buen día, ¿cómo estás?
3: ¿Qué tal? Muy buenos días, un gusto estar al aire con ustedes.
2: Bueno, para nosotros igual. Y contame, esto arranca, ya arrancó, ¿no? A las 11 empieza, ¿no?
3: Sí, hoy ya arrancó, esta fiesta arrancó el día 4 de julio y se extiende hasta el 26. Así que todos los que nos están escuchando, hay tiempo para programar y venir a la Fiesta Nacional del Chocolate Alpino, en donde, bueno, los aromas, las exquisiteces artesanales de chocolates y tortas inundan el salón de eventos y convenciones. Y todos los sábados, tal cual vos decías, repartimos pinchos con frutas que después se bañan en la fondue grande de chocolate y es repartido entre todos los presentes.
2: Me decían que es una de las cosas más fotografiadas que pasan en la fiesta, ¿no? Cuando aparece la fondue,
3: sí, la
2: gigante.
3: Sí, porque aparte, bueno, estamos todos con los trajes típicos, hay representantes de la asociación alemana, la suiza. Siempre tratamos de que el turista se lleve no solamente el sabor y compartir, porque estamos hablando que esto es entrada libre y gratuita, y todo lo que estamos contando es todo gratuito, sino también que pueda ver la cultura que identifica a este rincón centroeuropeo en las sierras de Córdoba.
2: Es curioso eso. Me gustaría que me cuentes en el poco tiempo que tenemos, pero me parece súper valioso, cómo hay una fusión de tradiciones centroeuropeas ahí, Alemania, Austria, Suiza, Italia, todo confluye ahí.
3: Sí, tal cual. Es un pueblo que tiene justamente todo este crisol de razas y que, bueno, que tiene muy marcada la identidad centroeuropea a través de la arquitectura, con techos a dos aguas, con las cúpulas, los carteles en madera tallados, la gastronomía con todo lo que es, bueno, la gastronomía bien centroeuropea, los fiambres, salchichas, la cerveza artesanal, pero sobre todo la cultura. Nosotros empezamos la fiesta del chocolate con la programación a las 3 de la tarde, termina a las 10 de la noche y, bueno, se puede notar bien esa cultura centroeuropea arriba del escenario, con los bailes típicos, las orquestas. La gente puede palpar esto en todos los sentidos. Más allá que, por supuesto, está todo el entorno natural, en donde también ofrecemos las actividades guiadas al aire libre, para que la gente, también gratuitas, puedan ascender al Cerro de la Virgen y ver los atardeceres, puedan hacer un city tour, astroturismo, insectos nocturnos, avistaje de aves, y mezclar y fusionar lo que es la arquitectura y lo que es el espíritu centroeuropeo también con el entorno natural.
2: Estoy hablando con Gabriela Cachayú, que es secretaria de Turismo de Villa General Belgrano. La fiesta termina el 26 de julio. Finalmente, veo que hay clases de cocina y también venden strudel, selva negra, alfajores.
3: Streusel.
2: ¿Todo eso lo preparan los vecinos de la ciudad?
3: Sí, lo preparan todos los que licitan los stands, que son los que habitualmente venden estos productos en Villa General Belgrano.
2: Qué bueno. Bueno,
3: parece que tentamos a los que nos están,
2: sí,
3: escuchando.
2: Yo creo que sí.
4: Yo creo que sí. Yo ya estoy tentado.
2: Claro, si estuviésemos más cerca, estamos ahí a las 2 de la tarde. Gabriela.
3: Bueno, se puede programar, sí, para el otro fin de semana. Se puede programar y decir, bueno, no estoy tan, o si no están tan lejos, pueden venir. Y si no, programarlo para el próximo fin de semana.
2: Gabriela Cachayú, muchísimas gracias por este enlace con nosotros, ¿eh?
3: Muchas gracias a ustedes, un saludo a toda la audiencia.
2: Buen día, Argentina.
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6: Cielo cubierto sobre la ciudad de Buenos Aires, temperatura 10 grados 6 décimas. Lo reiteramos, a los 89 años murió Antonio Ubaldo Ratín, una leyenda de Boca y de la selección argentina. El histórico mediocampista debutó en 1956 en un superclásico y se convirtió en emblema xeneize. También se convirtió en un emblema de la selección en el Mundial de 1966, cuando fue expulsado del partido ante Inglaterra. En ese encuentro fue conocido su gesto de tocar con su mano el banderín del córner con los colores de la bandera británica, hecho que generó entonces una fuerte polémica en la opinión pública inglesa. La industria en alerta por la crisis de las pymes. Mientras la economía muestra señales de estabilidad macroeconómica, la actividad industrial y el consumo continúan atravesando un escenario de fuerte debilidad. Al respecto se refirió el economista Diego Coats.
7: En el último año la industria cayó casi 6%, 5,7%, el comercio lo mismo, la construcción de un nivel muy, muy bajo, el último dato dio un poquito mejor, pero yo te diría que la economía real está en caída, el PBI sube porque minería, el agro, petróleo y el sector financiero, por cómo se mide, dan números todos arriba de dos dígitos, pero si uno se saca estos sectores, que es menos del 7% del empleo, el resto de los sectores están con caída, pero no se vislumbra que pueda recuperar en los próximos meses y siga así el programa económico.
6: Sigue en estado crítico el adolescente agredido por una patota en Villa Carlos Paz. La justicia investiga el episodio y trabaja para identificar a los responsables de la agresión al chico de 15 años. Santiago Herrero fue sometido a una cirugía de urgencia por un grave traumatismo de cráneo. Cielo cubierto sobre la ciudad de Buenos Aires, 10 grados 6 décimas la temperatura, 90 el porcentaje de humedad. 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

0: Hola Franco y equipo, soy Norma de General Rodríguez. Acá ya está lloviendo desde las 9 y de repente mucho, de repente poco, chaparrones. No, acá ya está lloviendo, porque escuchaba que anuncian, no, acá ya está lloviendo. Besitos para todo el equipo, buen fin de...
1: Yo soy un loco. Hola, soy Ramón de Tortuguitas. O sea, la tecnología ya está instalada en los hospitales, en las clínicas. Es más, se hacen operaciones con robots. Acá, por ejemplo, en Malvinas, Argentina, tenemos un centro que es el Hospital de Trauma, que tiene un sector que se llama robótica. Ahí se hicieron y se hacen operaciones con robots. Así que ya estamos, ya está instalada. Estamos en el futuro y debemos acostumbrarnos a ello. Hasta la vista.
2: Bueno, muchas gracias. Gracias a todos los que se están comunicando con nosotros. Hay una sección que va a venir en segundos nada más, que a mí me encanta hacer, que se llama 2x1, donde los artistas nos cuentan por qué tal canción, por qué la grabaron, por qué la compusieron. Por el 2x1 ya pasó Víctor Heredia, pasó Patricia Sosa, pasó Teresa Parodi, y en segundos va a venir nada más y nada menos que el negro Raúl Lavie. Y quiero contarte, antes de darle paso a esta sección, que el negro Lavie va a estar cantando, por ejemplo, a ver, te cuento. Mañana domingo y el 26 de julio va a ser el espectáculo Astor y yo en Uriarte 1658. El sábado 25 de julio a las 8 de la noche va a estar en el Club Naval Olivos con un homenaje a Piazzolla. No para nunca, ¿eh? Va a estar con el conjunto Tango Hora Cero. Y el 23 de agosto va a estar en Córdoba, en el Quality Lab, haciendo Piazzolla Inmortal. Es un hombre que no para de cantar y va a estar en segundos con nosotros. Son las 11:38 del mediodía, casi del mediodía, y así está el tránsito.
3: Sí, durante este fin de semana el tren Sarmiento, ramal 11 Moreno y el ramal Tigre de la línea Mitre se encuentran completamente interrumpidos. Por su parte, los ramales Suárez y Mitre operan con recorridos limitados desde y hacia la estación Belgrano R por obras de señalización. También les comentamos que continúa la reducción de calzada por obras del nuevo cuarto carril sentido a La Plata. Esto es en la autopista Buenos Aires-La Plata, desde el kilómetro 11.5 hasta el kilómetro 16.2 y desde el kilómetro 18 hasta el kilómetro 22.5. Esto es en la zona de Sarandí, Wilde, Bernal y Quilmes. Autopista Richeri, Jorge Newbery y Ezeiza Cañuelas. El tránsito es intenso en sentido a Ezeiza Cañuelas hacia Capital Federal. El tránsito es normal. Y les comentamos también en algunos puntos de la ciudad de Buenos Aires. Se encuentra en Diagonal Norte, solo habilitado un carril entre Esmeralda y Suipacha, Manuel Centro, cerradas Vera entre Malavia y Gurruchaga por obras, también Ramírez de Velasco y Aguirre entre Acevedo y Gurruchaga, y hay un corte por obras del Metrobús en Juan B. Justo entre Cervantes y Bermúdez, desvío a carriles de particulares, atención y sobre todo paciencia.
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2: Señoras y señores, en el 2x1 de hoy, una autoridad de la música ciudadana de la Argentina, un referente, el señor Raúl Lavie. Hola negro, ¿cómo estás?
6: Hola Franco, una alegría escucharte y te doy la bienvenida a la radio de nuevo.
2: Bueno, muchas gracias. Vamos a hablar de dos tangos, de dos obras que bien, en algún momento de tu larga carrera han resonado en tu voz y por alguna razón las elegiste. Vamos a empezar a hablar de sí. Rubí. ¿Por qué elegiste sí. Rubí?
6: Rubí, fíjate, yo lo elegí desde el principio de mi carrera. Yo tendría unos 16 años. Y bueno, yo aparentemente lo llevaba muy dentro, toda la música que a mí, de alguna manera, me conmovió. Siempre fueron algunos tangos clásicos, con una buena poesía y una buena música. Y bueno, nos vamos a discutir los autores, Cobian y Cadícamo. Y este tema lo escuché hace, en principio por Oscar Alonso. Ajá. Cuando yo tenía unos 15 años, y me gustó la interpretación que hizo de ese tema, y me quedó grabado. Entonces, cuando tuve la posibilidad de grabarlo lo elegí. Y fue una de las primeras que canté a los 18 años en Radio El Mundo, cuando debuté, que venía de Rosario. Y debuté prácticamente con Rubí. Fue uno de los primeros temas que yo canté en la radio, en mi programa.
2: A ver si entiendo esto. Estamos hablando con Raúl Lavie. ¿Es un tango difícil por las variantes, por lo intimista de la melodía? ¿Por eso pocos cantantes lo incluyen habitualmente en el repertorio, Rubí?
6: Es posible porque son temas que más que nada no son, que no levantan los aplausos, ¿no? Pero levantan los sentidos. Bueno, yo siempre he interpretado temas así, no he buscado la efervescencia demasiado, pero sí he elegido temas intimistas, temas que hablen del amor, temas que hablen de paisajes, temas que hablen de recuerdos, en fin. Ese tipo de cosas me encanta, darle inclusive un clima, y es necesario eso. Generalmente, esos tangos los cantaban pocos intérpretes, precisamente porque faltaba eso, ¿no? Y Oscar Alonso, yo lo fui muy amigo de él, con una voz maravillosa también, pero con una ternura muy grande interpretaba esos temas. Y eso es lo que me gustó y por eso lo elegí.
2: Dice,
6: y es posible que lo que vos digas tengas razón. Sí. Hay que armarle un clima,
2: claro,
6: a todos estos temas.
2: Escúchame, Raúl, en un momento de la obra, de la composición de Cobian Cadícamo, Rubí, acuérdate de mí, es como que no busca recuperar el amor, sino permanecer en la memoria de la otra persona, ¿no?
6: Bueno, eso también es importante, ¿no? No sé si yo lo hice pensando precisamente en eso, sino que tendría que encontrarle un final. Y se me ocurrió decir, Rubí, acuérdate de mí. Además el tema está hablando, ven, no te vayas, que apuro de ir saliendo aquí el ambiente es tibio y afuera está lloviendo. Ya te he devuelto, ya con eso, ya está dando la partida también. O dando señales de que acepta la separación, ¿no? Y se me ocurrió esas frases.
2: Negro, ¿te das cuenta que la primera versión grabada fue hace más de 60 años, ¿no? Por vos.
6: Sí, porque son temas escritos en los 30.
2: Pero vos la primera versión de Rubí la grabás en el año, creo que 64.
6: Y yo con ella debuté en el 56.
2: Mira,
6: en Radio El Mundo. Con ese tema en Radio El Mundo, dirigido por Víctor Uccino, la orquesta estable.
2: ¿Te parece que la escuchemos? La versión en completa.
6: Me encantaría.
2: Señoras, señores, canta Raúl Lavie, Rubí.
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0: Estamos con Raúl Lavie. Y ahora, Raúl nos va a contar por qué la segunda selección que hizo para este segmento es nada más y nada menos que Flores Negras. ¿Por qué elegiste esta obra?
1: Porque nadie la cantaba, nadie la cantó, muy pocas grabaciones tiene cantadas. Siempre ha sido un tema musical que todos han interpretado por la calidad que tiene este tema, ¿no? Flores negras, las flores negras que me diste un día. Tiene unas cadencias, tiene unos cambios musicales que son estupendos. Entonces, como yo soy un melodista, que además le gusta poéticamente las cosas bien escritas, dije, no, yo esto lo tengo que grabar, porque, y además tiene sus dificultades, porque tiene una tesitura que no son fáciles, ¿no?, de resolver. Hay que utilizar mucho la perspectiva musical para que no se exagere ni una ni la otra, ¿no? O sea, que no salga forzada cuando hay que una nota alta, sino que tenga también el poder de convencer y de seguir en la misma forma que uno lo está cantando, ¿no? Con intimidad.
0: Y además de la técnica, en cuanto a la intención, porque es una mujer que le habla un amor muerto que sigue vivo en su memoria. ¿Cómo, vos que sos actor también, cómo cantás eso?
1: Bueno, trato de darle, como siempre digo, el clima. Todas las cosas se necesitan un clima. No todos los temas se deben cantar igual a toda voz y toda cosa, sino que hay que darle un clima. Yo siempre antes de grabar algo, de cantar algo, de elegir algo, siempre trato de repasarlo y trato de ponerme en qué hay que darle, si es descriptivo, si es nostálgico, si es doloroso. Todo ese tipo de cosas son necesarias. Eso me lo dio el teatro. Uno lo aplica en el canto. A mí me sirvió mucho para ser un intérprete serio en estas circunstancias.
0: Esta canción, esta obra, mejor dicho, Flores Negras, ¿te acordás cuándo la grabaste?
1: Sí, la grabé con Cirigliano, con Juan Carlos Cirigliano, supongo que en los 70, que hicimos una, inclusive tengo otras dos cosas que no tampoco fueron grabadas, como Mi Refugio. Que tampoco la cantó nadie, o hubo muy poco, no estoy seguro. No eran temas, más que nada, musicales, o sea,
0: claro.
1: Vencía más el armado musical que lo que decía, ¿no?
0: Vamos
1: pero yo lo quise hacer, y bueno, fue otra de las grandes satisfacciones, y también tiene una cosa diferente.
0: Ajá.
1: ¿No? También es algo que he interpretado con tratando de darle el sentido.
0: Antes de escuchar y agradecerte, antes de escuchar Flores Negras en tu versión negro, creo que del año 71, para ser más específicos. Ah. Una última pregunta que no tiene que ver con Flores Negras, pero tiene que ver con tu vida. ¿Cuál es la receta para que hoy te pares frente al público y cantes todavía dejando el alma en cada obra, en cada canción? ¿Dónde está la explicación de ese milagro negro?
1: Amar la música, amar lo que Dios me dio, esta herramienta maravillosa que es la voz, la fortaleza que tengo, gracias a Dios, mi salud y todas esas cosas, y lo que significa para mí llegarle a la gente, ¿no? Que me hace tan feliz de pronto ver lágrimas en los ojos de hombres y mujeres cuando yo estoy cantando, y de jóvenes que vienen junto con sus padres o sus abuelos, inclusive lo traen o le pagan entradas para que ellos puedan ir y escucharme.
0: Querido Raúl Lavie, te quiero mandar un fuerte abrazo, agradecerte estos minutos y cerramos escuchándote en esta versión histórica de Flores Negras.
1: Muchísimas gracias, Franco. Gracias y de nuevo reitero, bienvenido a la radio. Sos una voz y una persona que realmente dignifica la realidad que tiene la radio hoy en día también. Y nos hace falta gente inteligente y sensible como vos.
0: Gracias, Negro. Flores
1: Gracias.
0: Negras.

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11: Bueno, muy bien. Vamos a dar a conocer en segundos quiénes son los ganadores de las entradas para ir al cine. Le habíamos pedido a los oyentes que nos contaran de qué va esta noche, si va pizza, si va empanadas. Uh-huh. Y creo que la estrella o una de las estrellas de esta noche van a ser las picadas.
12: Bueno, claro, yo creo que sí.
13: Es mi cábala, además.
11: Señores, claro. Les pido mucha atención porque va a hablar al país. El señor Alejandro Vélez, que es el dueño de la fiambrería Don Cosme.
12: ¡Uy, no!
11: Y entonces, en segundos, ¿quiénes son los ganadores de las entradas para ir al cine? Le habíamos pedido a los oyentes que nos contaran de qué va esta noche, si va pizza, si va empanadas. Uh-huh. Y creo que la estrella o una de las estrellas de esta noche van a ser las picadas.
12: Bueno, yo creo que sí.
13: Es mi cábala, además.
11: Señores,

0: Cosme.
1: Ahí está.
2: Y es a una cuadra de mi casa.
1: Bueno, la nota más buscada del día. ¿Cómo se prepara la picada para esta noche para esperar la Argentina? Hola Alejandro, ¿cómo estás?
3: Hola, ¿qué tal? Bueno, qué presentación, ya me dejaron sin palabras.
1: Bueno.
3: Muchas gracias, Franco, a vos, al equipo. Y bueno, gracias a Dios, como bien dijo la señorita, la cábala sigue siendo así porque son los mismos nombres que voy registrando durante los partidos y se van sumando amigos de amigos.
1: Escúchame, yo voy a la fiambrería, ¿no? Y te digo, sí. Escúchame, Alejandro, armame una picada para... ¿Cuánto?
4: Seis.
1: Para seis.
3: Perfecto. La idea es que tenga una variedad. Si más o menos nos conocemos, ya sabré tu gusto, pero... O si sos consecuente con el negocio... Quizás, ya sabiendo algunos...
1: Ponele que yo te diga, maestro, ármela usted que sabe.
3: Mira, vamos a lo clásico. El jamón cocido natural, el que trabajamos nosotros, no puede faltar. Es muy sabroso y uno se va a la costumbra porque es excelente realmente.
4: Sí,
3: sí. Le sumamos un poco, en la línea de fiambres, le sumamos un poco del lomito horneado. Es un lomito levemente saborizado con hierbas.
1: Sí,
3: es exquisito. Claro. Vamos también a la parte de salames. Nosotros trabajamos un salame tanto alerce, que es un salame finas hierbas, o un salame tipo italiano, ¿no es cierto?, que es flor, o espianata. En esas tres variedades, pues te preguntaría vos qué te gusta más, pero cualquiera de las tres pega bien. El sabor más picante lo va a dar obviamente la espianata, que es un tipo de ¿cómo se llaman?, de salame más picantón, por los pedazos de por los trozos de pimienta que tiene.
1: Pimienta, qué rico.
3: Seguimos con un jamón crudo tipo dolce, que es el tipo italiano, que es el menos salado. Mortadela con pistacho, que no puede faltar. Y después le agregamos, en la línea de quesos, gouda tradicional, gouda de los monjes, gruyère bola de nieve, que es ese gruyère con los ojitos bien grandecitos.
1: Sí.
3: Le ponemos boconchinos con tomatitos secos.
4: Sí.
1: Qué bárbaro, está pegándola en todas.
4: Y las aceitunas de Don Cosme, que las preparan, ay, rellenitas con queso.
3: Claro,
4: no,
3: chicos, me muero. Hay saborizadas, si les agrada, y si no tradicionales. Y después va un trozo de queso brie, para darle también elegancia a la tabla, parmesano a la italiana, y un queso saborizado de Tandil.
1: Escúchame.
3: Es acompañado, como bien dijo ella, con aceitunas, frutas secas, un pote de cream cheese. La de seis, ponele que va un pote cream cheese y un paté casero, que es excelente, y panes.
1: Es tremendo. Escúchame, para terminar, porque se me terminó el programa y todavía no empezamos con la picada. Te va a despedir Sebastián acá,
5: Bueno, esto es una cuestión que para mí es como hablar con el dueño de Disneylandia, básicamente,
4: sí.
5: Porque yo soy el fanático de los fiambres. ¿Alguna delicatessen, porque esto es todo lo más o menos lo tradicional, algo así que vos me digas, che, te voy a sorprender con esto, Seba, vení que esto es algo que no probaste nunca y necesito que pruebes para que te vuelva fanático?
1: Rapidito, a ver.
3: Mira, una brisalada de búfalo, que nosotros la maceramos en limón muchas veces y lleva la tabla. O si no, un poco de ciervo, de jabalí, también se pueden incorporar a la tabla según tu preferencia.
1: Bueno.
3: Y algo que de tan simple pega la vuelta, mortadela con nueces de Tandil.
1: Impresionante. Escúchame.
3: Mortadela con nueces de Tandil.
1: Hagamos una cosa, si Argentina gana esta noche te volvemos a llamar.
3: Por supuesto, bueno, con mucho gusto. Y vos son bienvenidos cuando desees.
4: Ahora te mando a mi novia en un ratito que va a buscar la de hoy.
1: Abrazo.
3: Abrazo grande, que tengan muy buen día.
1: ¿Quiénes ganaron las entradas?
4: Tenemos ganadores, se van a Cines Multiplex, Silvina, DNI terminado en 295 y Miriam, DNI terminado en 977. Felicitaciones, queridos oyentes.
1: La del estribo, Roberto.
6: Buenas noticias llegan desde Alemania para el deporte motor Argentina. Argentino Marco Morelli hizo el segundo puesto en la clasificación para el Gran Premio de Moto 3 de mañana a solo 24 centésimas de... Uriarte, que es el español que lideró, de manera que mañana el argentino partirá desde la primera fila.
1: Muy bien, Paulita, ¿usted puede cerrar el negocio hoy?
7: Sí, ya con un abrazo para todos. Nos quedó pendiente, y si querés lo trabajamos sábado próximo, la cuestión de las deudas, porque venimos hablando mucho de las deudas, pero ahora ya nos pasamos una vuelta más en la rueda y vamos a hablar de cómo está en un nivel récord los refinanciamientos de los créditos que la gente pidió para pagar deudas.
1: Muy bien.
7: Así estamos los argentinos.
1: Nos vamos. Ya llega Juan Di Natale.
4: Sí, claro.
1: En segundos nada más. Sigan en la 10 todo el fin de semana. Nosotros volvemos mañana a las 10 en punto. Gracias.
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0: Cielo cubierto con lluvia en la ciudad de Buenos Aires.

0: Aires, la temperatura 11 grados 2 décimas. Javier Milei viajará a Brasil para visitar a Jair Bolsonaro y apoyar la candidatura presidencial de su hijo. El presidente argentino confirmó que el viaje iniciará el próximo 25 de julio. Su agenda ya tiene prevista las asunciones presidenciales de Keiko Fujimori en Perú y Abelardo de la Spriella en Colombia. El gobierno acelera la agenda legislativa antes del receso de invierno. La Cámara de Senadores se encamina a realizar una sesión clave para el oficialismo el próximo jueves 16. La Cámara Alta tiene previsto tratar ese día el proyecto de inviolabilidad de la propiedad privada y pliegos judiciales como ejes centrales. Mientras tanto, la Casa Rosada intensifica las negociaciones con la mayoría de los gobernadores para impulsar la reforma política y lograr los apoyos necesarios para avanzar en septiembre con la eliminación de las PASO. Esto pasa mientras el gobierno profundizó el ajuste a las provincias en junio con una caída semestral del 62%. A los 89 años murió Antonio Ubaldo Ratín, una leyenda de Boca. También se convirtió en un emblema de la selección en el Mundial de 1966 cuando fue expulsado del partido ante Inglaterra. Murió un jugador de Sudáfrica que viene de disputar el Mundial. Se trata de Jayden Adams, de 25 años, mediocampista del seleccionado sudafricano. La noticia fue confirmada por sus representantes, pero aún se desconocen las causas de su fallecimiento.
1: El 2026.
0: Argentina quiere ser semifinalista por los cuartos. El seleccionado nacional enfrenta a Suiza a partir de las 22 en Kansas. En la otra llave se miden Noruega e Inglaterra a partir de las 18. Cielo cubierto con lluvias débiles sobre la ciudad de Buenos Aires. La temperatura 11 grados 2 décimas, humedad 87%. 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

0: Hola, hola, ¿cómo te va? Te damos la bienvenida a tu fenómeno barrial en Radio 10. Pasaron 6 minutos de las 12 de este sábado gris, lluvioso por momentos. Ahora mismo no está lloviendo, cada tanto abre un poquito, pero así está, un poquito inestable el sábado. Ustedes seguramente se acuerdan de un programa de televisión que había hace muchos años, por lo menos un ala de la mesa lo va a recordar, Sábados de la Bondad. ¿Se acuerdan de Sábados de la Bondad?
1: Sábados de la Bondad. Sábados de la Bondad.
0: Sábado. Canal 9, ¿verdad?
1: Exactamente.
0: Bien, hoy, Sábado de la Ansiedad, viejo. Sábado de la Ansiedad. No sé cómo estás vos, pero yo me imagino que estamos todos más o menos igual, con la cabeza un poco en lo que estamos haciendo y otro poco pensando en, uy, mirá si Suiza, especulando con cualquier situación que pueda darse hoy más tarde, contando los minutos, las horas, pensando cómo nos vamos a organizar en la previa, qué vamos a hacer durante, se come, no se come, se bebe, no se bebe, en fin. Esto es lo que nos está pasando y ¿sabés qué? Qué lindo que pasa cada 4 años nada más.
2: Sí.
0: Y ojalá que nos dure un fin de semana más. ¿Cómo estás, Brendy?
2: Hola, bien, acá, comiéndome las uñas. Decís, ¿viste? Que son duras, duras, duras, así que no puedo lastimarme mucho, pero muy nerviosa, ¿qué decirte?
0: ¿Te las comés de verdad? Porque yo me las comía cuando era chico. Después, bueno, dejé la onicofagia.
2: ¿Onicofagia?
0: Onicofagia.
2: Ah, mirá cómo
0: así
2: me
0: se llama.
2: Sí. Sí, no, de mentira.
0: Bien.
2: Jugueteo así, pero no.
0: Okay.
2: Por suerte no.
0: ¿Cómo se queda el sábado? ¿Cómo sigue?
2: Y 11 grados, 2 décimas es la actual en la ciudad de Buenos Aires. 87 el porcentaje de la humedad. El cielo está cubierto con lluvia débil por momentos. Y esperamos una máxima de 15 grados para hoy. Alguna que otra llovizna hacia la tarde. Pero así se va a sostener. Hacia la noche no se esperan lluvias. Eso es lo bueno, por si pintaba algún chori en la parry,
0: claro.
2: Alguna entranita, algo. Bueno, no va a llover esta noche. Mañana sí, domingo, mínima 7, máxima 13 grados, con cielo mayormente nublado, pero no se esperan lluvias para mañana.
0: También para esta noche, por si pinta, Dios así lo quiera,
2: sí.
0: Festejito. Puede pintar, digamos,
2: no.
0: Si las cosas salen bien. Bueno, ya tuvimos gente en el obelisco el otro día, así que yo creo que si esta noche las cosas salen bien, iba a haber gente saliendo a la calle, más allá del FanFest, ¿no? Que tenemos aquí muy cerca, para que puedas acercarte y disfrutar con más gente del partido de esta noche. ¿Cómo está Julián Quintero? ¿Todo bien?
3: Por ahora tranquilo.
2: Oh.
0: Bien. ¿Tranquilo? ¿Sí?
2: Ya estoy un poquito. Estás medio decaído. Estás decaído.
0: ¿Decaído? ¿Lo ves?
2: Lo veo falto de energía.
3: No, estoy atravesando una gripecina.
0: Ok.
2: ¿Y me saludaste con un beso?
3: A todos, saludé.
0: Ya estoy
3: en la última etapa.
0: Perfecto, no contagia.
2: Está bien.
3: No contagia.
2: Anulo
3: no
2: Mufa.
3: Contagia.
0: Solo contagia entusiasmo por el partido de esta noche.
2: Sí, ahora sí.
3: Bueno, vamos a estar hablando obviamente del partido de esta noche, del otro cuartos de final que tiene a Noruega y a Inglaterra. ¿Y a quién queremos en la siguiente instancia?
0: ¿A quién queremos? ¿Vos tenés una elección?
3: Yo lo tengo, pero clarísimo.
0: ¿Qué, Noruega?
3: Quiero jugar contra los ingleses.
0: Contra los ingleses.
2: Ay,
3: sí, quiero ganar.
0: Okay.
3: Otra vez.
0: Perfecto.
3: En un mundial.
0: Sí.
3: Pero bueno, lo charlamos en un rato. También lo que tiene que ver con algunas novedades del fútbol argentino. La última noticia de que murió Ratín. Esa noticia
0: una pena.
3: Que se conoció hace poco. Vamos a estar contando porque tiene un momento en un mundial icónico.
0: Claro,
3: Ratín,
0: claro.
3: Así que lo vamos a estar hablando en un rato.
0: Y tiene que ver con Inglaterra.
3: Y tiene
0: justamente.
3: Que ver con Inglaterra. Exactamente. Y la sección Un Mundial, hoy vamos a repasar, no es casualidad, Brasil 2014.
0: Muy bien, allá vamos. ¿Cómo está Leandro Renú?
4: ¿Cómo andan? ¿Bien?
0: Muy bien. ¿Qué
4: bueno,
0: tal?
4: La inteligencia artificial de la FIFA dice que
2: ¿qué?
4: Francia-España gana España, Argentina-Inglaterra gana Argentina y las finales Argentina-España.
0: O sea que hay Argentina-Inglaterra.
4: Eso
0: también
4: es lo que dice la IA. Que
0: ¿pero qué es la IA de la FIFA? ¿Cómo? La IA de la FIFA no debería... Pero se tiene que callar la boca. La FIFA no te puede estar anunciando cómo va a salir antes de que se juegue.
4: Digamos
0: partido.
4: Que todos los pronósticos de ese estilo fracasaron, ¿no? Porque había un mago, un tipo que decía que... El algoritmo le decía que Holanda iba a salir campeón.
0: Sí. Bueno,
3: ese sí. El que le venía pegando a todos los campeones de los mundiales.
4: Portugal dijo que también llevaba lejos, no llegó tan lejos.
0: Es verdad.
3: Y los que analizaban probabilidades también decían que a nosotros nos tocaba Uruguay, que después nos tocaba Portugal y que nos tocaba Colombia.
4: Derrumbó todos los mitos este mundial, ¿no?
0: Dinámica de lo impensado.
3: Absolutamente.
4: Nunca dicha esa frase. Pero bueno, nada, bien, tranquilo. A mí no me pone nervioso la selección.
0: ¿No te pone nervioso?
4: No.
0: Ok.
4: Uno la ve tranquila, más allá de los accidentes que pueda tener, no es una selección que te vaya a dejar.
0: Bueno, ¿me vas a decir que no te pusiste nervioso el otro día?
4: No, digamos, pero la verdad les digo, no.
2: ¿Qué hay en esas venas?
4: No, a mí me tranquilizó mucho el mundial anterior, entonces me parece que esto, y además es como una especie de último mundial de Messi, hay cosas que se están dando aún en la adversidad que me parece que son síntomas positivos, me parece que está bien.
3: Lo estás disfrutando más que...
0: Tenés confianza.
4: Sí, bien. Me parece que futbolísticamente es muy, muy inferior al resto de los... De los partidos que hizo en el Mundial anterior. Sí, coincido. Pero no lo veo tan lejano. Ayer vi Francia con... Perdón.
3: España-Bélgica.
4: España-Bélgica. Sí.
0: Más o menos, ¿no?
4: Sí. Bueno, tampoco es que es una cosa
3: de la loco, única, ¿no? Que es muy muy distinta de los demás es Francia.
0: Claro. Está clarísimo. Parecería, ¿no?
4: Que le costó con Paraguay, ¿no?
0: Sí.
4: Pero veremos qué es lo que pasa. Bueno, vamos a hablar, además de nuestra loca Argentina, que hoy tiene, bueno, una cosa increíble. Cruce de los Andes, Dulce de Leche. Uf, ¿sí? Caruso. ¿Cómo? Lombardi.
5: ¿Qué?
4: El alcalde de Nueva York versus Jorge Macri.
5: ¿Qué entran a un bar, un pote de dulce de leche?
4: Claro, sí.
0: Y dice...
4: todo eso pasó en una semana donde la gente además está mirando el Mundial, ¿no?
0: Claro.
4: O sea, si no, todo esto sería mucho más grave. Y vamos a hablar también, obviamente, vamos a tener noticias muy vinculadas hoy al tema... Mundial. Ustedes saben, y si no lo saben, se lo cuento, que hay un boom de venta de alfajores.
0: ¿En serio? ¿Y esto, pero ahora, coincidiendo con el Mundial, se dio este boom? No.
4: Es casi el único rubro de venta que crece en los kioscos, lo vamos a relacionar con el Mundial y con la crisis. Y también lo que hay es una revolución en la venta de consumos en el mismo día del Mundial, claro, o en la previa al Mundial, que los supermercados dicen, al fin llegó la buena. Cada vez que juega Messi el consumo crece. Vamos a ver qué es lo que se está vendiendo más, por lo menos... Si pueden hacer la diferencia esos días, habría que poner una especie de un partido de Argentina cada 15 días, aún después del Mundial.
0: Claro, que dure, que dure toda la vida.
4: Así es. Claro. Y quizás Messi en lugar de Caputo de ministro de Economía, lo cual, yo qué sé, no estaría tan mal.
0: Claro, es hoy, por ejemplo. Hoy los supermercados, los te digo, peor. Si tenés que ir al súper hoy, pensalo dos veces.
4: Hacer compras ayer a y ya ayer a la noche había un clima diferente.
0: Ya se sentía.
4: Sí, sí.
0: ¿Cómo estás, Patito?
1: Muy bien, estoy muy bien, Juan. Feliz sábado para todos. ¿Cómo andan? Acá estamos con una expectativa. Yo estoy estallado.
5: Depilado.
1: Sí, digo la verdad.
5: Claro. Depilado,
3: ¿cuál va a ser la promesa para hoy, Pato?
1: Y yo creo que me tengo que rapar.
3: No.
1: Y lo voy a hacer en vivo también.
5: Es que ya te afeitaste la barba, claro. No te queda más.
0: La primera promesa, bueno, fue en la semana y lo tenemos a Patito perfectamente afeitado.
1: Claro. Sí, bebé. Básicamente... Esto sucedió hace 48 horas, pero como hace mucho que no me afeito, prefiero esperar unos días porque, aunque te parezca mentira, tengo la piel sensible.
0: No, sí, lo sé, por supuesto, piel de bebé. Piel de bebé.
1: Exactamente. Para hablar un poco de los recuerdos, si hablabas de la televisión...
4: Te vas a pelar. Si Argentina gana, te pelas acá el sábado que viene.
0: Para, pero no...
1: No sé si acá, porque tengo un auspicio...
5: De
1: afeitadora.
4: No.
1: Estoy buscando.
0: ¿No deberías ir por el cavado, por ejemplo?
1: Ya fuiste
0: por el cavado.
1: Eso fue en el debut.
5: Pero en vivo.
1: Claro. ¿No sabías?
4: No guardé algo para la final.
5: Las piernas.
1: Ya están. Porque ese fue el segundo.
5: Y el tercero. Las axilas.
0: Ya está prácticamente como un bebé. O sea, es como,
1: todo lampiño, todo.
0: Lisito quedó.
1: Exactamente.
4: En diciembre lo ponemos en el cosito, lo hacemos a Jesucristo ahí recién.
5: Sí.
1: Bueno, pero la verdad es que me viene funcionando y no la voy a cortar.
0: No, más bien.
1: Pero bueno, en una jornada donde vos hablabas de los sábados de la ansiedad.
0: Sí.
1: Bueno, quiero decirte que Sábados de la Bondad fue un programa fantástico, ¿no? Duraba 6 horas.
0: Wow.
1: Era uno de esos programas ómnibus que se hacían en una televisión que había un margen económico muy fuerte.
0: ¿Era Leonardo Simons?
1: En principio lo supo conducir un gran conductor que fue Héctor Coire. Ah. Él lo realizó desde 1968 hasta 1971.
0: De esa parte no me acuerdo. Yo. Claro.
1: Y luego Leonardo Simons toma la conducción del ciclo y lo transforma también en uno de los programas más recordados de entretenimientos y premios y demás. Una mención simplemente para recordar Sábado de la Bondad, pero hoy sí, como decís vos, es Sábado de la Ansiedad. Vamos a estar hablando de paternidad en el día de hoy.
0: Bien.
1: A mí no me sorprende.
0: ¿Querés contar algo?
1: No es mi caso.
0: Bien.
1: Pero la verdad es que me sorprendió la noticia y a vos también te va a sorprender. Mm. Vamos a estar repasando los 3 momentos de la televisión, querido Juan. Hay unos momentos alocados que me gusta compartirlos. Vamos a hablar de Flor Peña y Luzu. Y Luzu a la vez... metido en un quilombete con el Mundial que me gustaría debatirlo o hablarlo con vos, Juli, porque se armó un quilombete muy fuerte. ¿Qué? Con una estrella a nivel internacional.
0: ¿Sí?
1: Y además también vamos a hablar de una separación. Apareció una tercera en discordia. Juan, eso no me gusta.
0: ¡Epa!
1: Es muy feo. Y bueno, después vamos a estar, por supuesto, hablando también de un amorío de tiempo atrás con un famoso rockero de ley, que lo amamos, con una vedette
6: que últimamente tuvo mucha repercusión también por sus relaciones íntimas.
0: ¿Cuánta información? Es demasiado, ¿eh? Sí. Es un montón, espero que llegue a contarnos todo porque me da intriga, sí, pero después me olvido también porque pienso en el Mundial. Entonces, claro, lo que quería saber deja de interesarme. Sí. Es muy complicado. Atención, porque personal jerárquico me deja mensaje. El señor Cristian Carballo, un abrazo muy grande. Saludos. Y esto tomarlo, para mí hay que tomarlo como una orden.
5: A ver.
0: Dice, si Argentina sale campeón...
5: Vaya.
0: Que Blanc invite el asado en Adrogué.
5: Sí.
0: Para todo, fenómeno barrial y la coordinación de la radio.
5: Me parece justo.
4: Ah, lo van a terminar.
0: No. Y agrega, la radio pone el vino. Yo creo que ahí, se acomoda. Pero bueno, Pato, para hacer esa invitación debería retomar vínculo del pasado.
6: Mira.
4: O pagarla.
0: Claro, sí.
6: Me estás complicando, porque viste que me dejó
4: en Italia por Suiza.
6: No me dejó en Pascuas, Cristian.
0: Claro, claro.
6: Pero siempre las puertas de mi casa para mis amigos están abiertas.
0: Muy bien.
6: No tiene que venir el Mundial, Juan.
0: Perfecto, perfecto. Brendy, ¿qué nos vas a preparar hoy?
5: Tortitas negras.
0: Uy, qué rico, me encantan las tortitas negras.
5: A la merienda, me encanta, es una receta espectacular, no es tan difícil como parece, es una factura argentina emblemática, defiendo la tortita negra.
0: La banco 100% y no quiero que le pongan dulce de leche en el medio.
5: No, jamón crudo tampoco.
0: Bueno,
5: eso sí.
0: Ah, bueno. Okay.
5: Pero sí, te vamos a enseñar, es una receta muy fácil, con ingredientes que tenés en casa, excepto la azúcar negra, pero te vas al chino, lo compras en 2 minutos, espectacular.
0: Tenemos regalito, por supuesto, para que participes con tu mensaje. Bueno, hoy no vamos a ser originales. ¿Cómo vas a ver el partido? ¿Cuáles son tus planes para esta noche? ¿Qué es lo que hay que hacer? ¿Qué es lo que no hay que hacer? ¿Cómo te estás organizando? ¿Con quiénes? ¿Con los mismos que viste el partido el último contra Egipto? ¿Con los del otro fin de semana? Porque ya tuvimos partido en sábado.
5: Sí.
0: ¿Se acuerdan, no?
5: Y de semana.
4: Con Jordania.
0: Sí, con Jordania, 11 de la noche. Exacto. Había sido, ¿no? Bueno, este nos toca un rato antes, a las 10. Bueno, háblanos de eso un poquito también. Descarga tu ansiedad en nuestro WhatsApp. Esa sería la idea, ¿no?
5: Sí, te escuchamos. Sí.
0: Eso, ¿cómo
5: somos
0: es el WhatsApp?
5: Un grupo de contención. 11-23-66-0710, nuestras líneas de WhatsApp. Todos los mensajes que lleguen, escritos, audios, todos participan por entradas para cines multiplex. Te vas a ver la peli que quieras, con quien quieras, al multiplex que te quede más cómodo.
0: Así es, buena suerte. Estás participando con nosotros hasta las 15. Te acompañamos. Fenómeno barrial en Radio 10.
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0: 19 minutos pasaron de las 12 del mediodía. Estás escuchando Fenómeno Barrial en Radio 10 y la noticia triste para el fútbol argentino llegó hace un rato.
1: Sí, así es, porque se conoció que este sábado por la mañana falleció Antonio Ubaldo Ratín, una de las máximas leyendas de Boca y de la selección argentina. Bueno, con Boca fue campeón en el 62, 64, 65 y 69. Que
0: tremendo.
1: Fue capitán de ese equipo. Sí. Y además con la selección argentina participó de dos mundiales, de Chile 1962 y de Inglaterra 1966. Y vamos a decir que Ratín inventó las tarjetas amarilla y roja.
0: Las tuvieron que inventar por él.
1: Exactamente, porque bueno, la historia cuenta que en el Mundial del 66, en el Estadio Wembley, un 23 de julio, en los cuartos de final entre Argentina e Inglaterra, a los 36 minutos del primer tiempo, le estaba protestando demasiado. El árbitro le protestaba demasiado, que era el alemán Rudolf Kreitling, y el alemán tomó la decisión de expulsarlo. Lo que pasa que en ese momento no había una tarjeta roja para mostrarle y que el jugador entienda que se tiene que ir de la cancha. Entonces Ratín no lo entendía y pidió un intérprete, pidió a alguien que le traduzca lo que el árbitro le estaba intentando decir. Entonces el partido incluso estuvo demorado unos minutos esperando a que
0: vos decís que no le entendía o hizo que no le entendía.
1: Estaba haciendo el sonso.
0: Un genio Ratín.
1: Se estaba haciendo el sonso, obviamente. Bueno, después de varios minutos abandonó la cancha y la historia cuenta, porque claro, no hay registros de esto, se dice que Ratín agarró un banderín con la bandera británica.
0: Pero está, es lo que estabas compartiendo, ¿no? Está, sí. Hay foto, no sé si no hay foto. No sé si no hay video
2: hay
0: también.
2: Video donde ¿sí? Además se sienta en la...
0: En la alfombra. Eso. Se le sienta en la alfombra de la reina.
1: De la reina.
0: Sí, hermoso todo lo que hizo Ratín. Sí. Creo que lo teníamos, está en el grupo de WhatsApp del programa. Te digo por si tenemos la chance tal vez de compartirlo en YouTube.
1: Sí, se sentó en la alfombra roja de la que estaba destinada a la reina Isabel II. Y con esto que pasó, el ex árbitro Ken Aston ideó el sistema de las tarjetas rojas y amarillas para hacerles entender a los jugadores que, bueno, o estás apercibido con la amarilla o estás expulsado con una tarjeta roja. En un mundial, el del 66...
0: Un poquito amañado,
1: Que dicen ahora de robo y de robo y de robo, que Argentina, que esto, que lo otro. Bueno, se olvidan que en esa final hubo un gol para Inglaterra que no fue gol. Uh-huh. El gol de Geoff Hurst, el gol fantasma, el famoso gol fantasma en la final contra Alemania, que además le sirvió para ganar una Copa del Mundo. Digo, no es que fue un penal que no fue en el octavos de final a los 15 minutos del primer tiempo. Fue un gol que no entró. Y que terminó valiendo un título para Inglaterra, el único que tiene en su historia, además.
0: Mira, te vas a tener que dar vuelta, Juli, pero ahí está la imagen de Ratín con la camiseta argentina, hermosa camiseta. Aparte, mirá lo que eran los colores. Sí. Danos de vuelta la foto anterior, por favor. Ahí está esta, Bueno, ahí está estrujando el banderín. Bueno.
1: Qué buena calidad que tiene la...
2: Debe estar coloreada quizá la foto.
0: Sí, seguramente.
2: Bueno, eres el color. Pero...
0: Mira, y poné la canción y escuchá porque te la voy a recitar toda. No habrá nunca nadie igual sobre las canchas que domine los secretos del balón, con su clase, su elegancia y su destreza. Boca Juniors 1000 estrellas cosechó. 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Patrimonio nacional, la letra del tema de los Twists que suena de fondo.

0: El 5 en la espalda es la canción, son los Twists homenajeando a Antonio Ratín, sí, que se nos fue, bueno, hace un ratín, en realidad, ¿no?
1: Exactamente, bueno,
0: fue... Un abrazo grande a todos, bueno, a su familia, a todos sus seres queridos, sus amigos.
1: Totalmente, algunos datos más de su carrera: fue producto de las divisiones inferiores de Boca, o sea, surgido y en el Boca Predio, lo que se llama hoy. Debutó a los 19 años, jugó toda su carrera en Boca, 15 años como profesional, siempre fue titular, disputó 382 partidos y, como decíamos, ganó 4 títulos, los campeonatos del 62, 64 y 65, y lo que en ese momento era lo que conocemos hoy como la Copa Argentina de 1969, para un ídolo no solo de la selección argentina, por esto recordado, porque representó a toda una nación, sino también a Boca Juniors, ¿no? Que ella le envió por redes sociales condolencias a su familia y a sus seres queridos, y anunciando también lo que es el fallecimiento de Ratín en una publicación en su cuenta de Instagram. Con mucho pesar, lamentamos el fallecimiento de Antonio Ubaldo Ratín, ídolo y emblema de nuestra institución. Acompañamos a su familia y seres queridos en este difícil momento. Hasta siempre, Rata, es lo que pone Boca en sus redes sociales. La despedida de un ídolo del club y de la selección argentina.

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0: Lo que estás escuchando es Space Oddity, super clásico de David Bowie. Hoy se cumplen 57 años del lanzamiento de esta canción, que en realidad se lanzó con la idea de que coincidiera con el momento de la llegada del hombre a la luna. Se cumplen dentro de pocos días 57 años de la llegada del hombre a la luna, que fue el 20 de julio, ¿no?
1: Día del Amigo.
0: Exactamente, que fue instituido luego como Día del Amigo justamente por ese motivo, porque ese día la humanidad llegó a la luna, y esta canción de David Bowie, bueno, tenía la intención de coincidir con esa fecha. Por unos días no fue así, porque se lanzó el 11 de julio del 69, y acá aparece un personaje que después va a seguir apareciendo a lo largo de la carrera de Bowie, que es el Major Tom. Viste que esta canción lo que plantea es un diálogo entre lo que es el control central de la misión espacial y el Major Tom, el Mayor Tom, que está en su cápsula, y dialogan y empiezan a pasar cosas raras, ¿no? En un momento empieza a ver las estrellas de una forma distinta, el Major Tom sale de la cápsula, y ahí lo que pasa después, bueno, ya es un misterio, ¿no? Lo perdemos de alguna manera a Major Tom, que le manda un cariño a su familia, ¿no? A su mujer, le dice que la ama, y ahí se va, quién sabe a dónde. Una canción muy identificada con lo que en su momento se llamó la Space Age Rock Era, ¿no? La era del rock de la era espacial, porque fue una gran inspiración, digo, todo lo que fue la carrera espacial para el rock fue una gran inspiración, y tenés en esta época un montón de canciones que hablan justamente de viajes espaciales y situaciones de este tipo. Este temazo de David Bowie, una de las canciones más populares, por supuesto, de su gran carrera. Te lo dejo sonar un poquitito más, porque ya nos estamos acercando a la hora de las noticias con Marcelo Bartolomé, el servicio informativo de Radio 10.

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1: Doce y media del mediodía en la República Argentina, la temperatura en la ciudad de Buenos Aires, 12 grados 7 décimas. Se recuperan las niñas accidentadas de una escuelita de fútbol en la ruta provincial 4 de Córdoba. De las 15 niñas internadas, 4 recibieron el alta y las demás permanecen internadas pero sin heridas de gravedad. El accidente ocurrió entre las localidades de La Carlota y Huanchilla, cuando el micro en el que viajaban chocó frontalmente contra un auto en el que viajaban 3 personas, 2 de las cuales perdieron la vida. La palabra venganza resuena en todo Irán tras los funerales del líder supremo Ali Jamenei. Su hijo y sucesor Mojtaba Jamenei aseguró que vengará la muerte de su padre y la de los demás funcionarios y militares que fueron abatidos por Estados Unidos en el inicio de la guerra.
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1: A horas del partido ante Noruega, el goleador inglés Harry Kane se deshizo en elogios a Erling Haaland. Somos jugadores completamente distintos. Él es simplemente una máquina, una bestia, afirmó el británico que pelea con el noruego en la tabla de goleadores del Mundial. 12 grados 7 décimas la temperatura en la ciudad de Buenos Aires, humedad 82%, el cielo está nublado. 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

0: 12:35 y mira por la ventana, vemos que brilla el sol en Palermo, salió el solcito aquí, esperemos que dure, que se quede con nosotros. ¿Qué nos está diciendo la gente, Brendy, y a dónde nos dejan sus mensajes?
1: Se están comunicando con nosotros a través de nuestras líneas de WhatsApp, 11-23-66-0710. Por acá dicen, hola Fenómeno Barrial y equipo, en el partido de Argentina-Egipto y cuando el primer gol de la Argentina me quedé atrapada hasta el final... Olvidé cerrar una canilla y se me inundó la cocina.
0: No.
1: Si veo que Argentina empieza a perder, abro la canilla y que se me inunde la casa. Dice, mi nombre es Cristina y mi DNI termina en 665. Quisiera participar por los premios, espero tener suerte y que gane Argentina. Sí, yo también te lo pido porque...
0: Sí, claro.
1: ¿Sabes lo que sale un plomero?
0: Un montón, Cristina, igual, poner en riesgo tu vivienda por el triunfo de Argentina, muchísimo. Hola, ¿vos qué decís? ¿Qué tal?
2: Muy bueno el programa, me encantan todos los programas de Radio Libre.
0: ¿Vos viste? Bueno,
2: con la consigna.
1: Sí.
2: Y lo voy a ver con mi familia, tenemos unos empanaditos, una picadita.
0: Qué rico.
2: El diagnóstico te doy, va a ganar.
0: Muy bien.
2: Te digo cuánto, pero va a ganar.
0: Bien. ¿Pero quién va a ganar?
1: Está bien, ella dijo eso.
0: No, bueno, ella está pensando en Argentina. Gracias, amiga, un beso grande. Estás participando por las invitaciones.
1: Por acá dicen, hola Juancho and Friends.
0: Hola.
1: Qué garrón lo del rata, no había escuchado nada. Esperemos que mande una lucecita hasta Kansas esta noche. Me anoto para el cine, Esteban de Agronomía.
0: Claro que sí, vas a ver, desde arriba hinchando uno más, que se suma a la hinchada, bueno, con el Diego, con la Tota, bueno, toda esa lista. Bueno, ahora lo tiene Antonio Ratín también. Hola.
3: Lili de Martelli, 988. Yo lo voy a ver sola el partido, como siempre, como desde el Mundial anterior, que salimos campeones y todos los partidos. Por cábala voy a seguir sola. Y bien, porque me despacho. Bueno, un beso, gracias.
0: Beso grande. No tengo objeciones con respecto a ver el partido en soledad. No me molesta. Banco. Cuando se da, bueno, cuando se da la compañía, bienvenida. Pero si hay que verlo solo, no tengo problema, ¿Y te pasa cada tanto? ¿Te puede pasar?
4: No, pero cada vez menos. Pero sí, mejor verlo solo.
1: No.
5: Y sí,
1: Yo el primero lo vi sola.
0: Sí.
1: Me olvidé de organizar y bueno, me quedé en casa.
5: Y hoy lo vas a ver sola, me imagino.
1: No, el primero de todos. Después ya se organizó picadita y todo, ya está, escábala la picada ahora.
0: El tema con la compañía es los comentaristas. Los comentaristas. Hay que, bueno, claro, hay que ver, hay que elegir bien la compañía porque viste que hay gente que se pone en modo.
5: 0-2 abajo con Egipto, minuto 80.
0: Sí, es pedir cállate. Te pido por favor, cállate.
1: Okay. Cabo Verde, a mí me pasó en Cabo Verde. Qué bien la selección de Cabo Verde. Mirá el arquero, qué buena.
0: Claro.
1: Ya sabemos que es bueno, mira cómo estoy. ¡Basta! Por favor.
0: Uno más, Brendy.
1: Hola, Juan y equipo. Hoy veo el partido con mi marido y mi hija y como cábala nos sentamos en la misma posición en el sillón. Aguante Argentina y con mucha fe y esperanza que vamos a ganar. Soy Hilda, participo por las entradas para el cine. Les mando un beso grande.
0: Gracias, Hilda. Beso grande. Hola.
2: Es un poco difícil mantener una cábala de dónde verlo y con quién porque los horarios son dispares y algunos trabajan, otros van a la facultad y bueno.
0: Claro.
2: Así que hoy me voy. Ahora me estoy yendo a un spa con una amiga. Toda relajadita. A ver el partido con mi marido que me va a estar esperando con una hermosa picada.
1: La hizo re bien.
2: Con el programa.
0: Felicitaciones.
2: San Andrés.
0: Gracias, Alicia. Un beso grande. Es la que va si uno puede, ¿eh? Un spa, meter un spa hoy. Sí. Meter un masajito.
1: Yo lo metería después porque la tensión que se vive, te contracturas todo.
0: Pero después a la noche no te atiende nadie.
5: Mañana.
0: Claro. ¿Cómo dijo?
6: Claro, es después de las 12, digo.
0: Sí.
6: Es pernocte, dice.
0: Pernocte. Okay.
6: Ahí podés, porque hay jacuzzi. Me contaron, ¿eh?
0: Sí. Ok. Bien, vamos a salir de aquí para, en realidad, quedarnos en el lugar que nos toca vivir, que es esta loca, loca Argentina. Postales de esta loca, loca Argentina. Nos acerca Leandro Renú, como cada sábado.
7: ¿Qué ha pasado en la política y en la economía? Cosas locas, locas. Bueno, primero, vamos a arrancar con una especie de mashup, una unión medio rara. Discusión en un canal de televisión entre el diputado Aldo Leiva, muy reconocido, excombatiente de Malvinas, tiene un discurso bastante fuerte, con Caruso Lombardi.
0: Upa.
7: Hablan de fútbol, hablan de política. Escúchalo, mira.
8: Equipos del AVE y que ahora, lógicamente, está esperando que Argentina quede afuera para decir que tenía razón. Y yo no quiero escaparle.
9: A ver, ahí está Caruso.
8: ¿Perdón?
9: Sí, sí.
8: y te escucho siempre. ¿A quién le ganaste? A ver, ¿y a vos quién te conoce? ¿A quién le ganaste? ¿A quién le ganaste? ¿A quién le ganaste? ¿A quién le ganaste? ¿A quién le ganaste? ¿Por qué no te fuiste? No te fuiste a dirigir afuera. ¿Sabes por qué no fuiste? Porque nadie te quiso llevar. Esa es la verdad. Vos sos maleducado.
9: Habla de vos,
8: te gusta hablar pavada siempre.
0: Bueno, aclaremos si estás en YouTube que no es Leila Gianni, ¿no? La que está hablando.
4: Claro, por las dudas. No. No se parecen nada a Caruso Lombardo.
0: Caruso estaba como un poquito fuera de plano, ¿no?
4: Claro, lo que decía. O venía a entrar al aire o salía del aire y claro. Leila le estaba diciendo algo a Caruso que después se trenzaron largo porque Caruso le decía, dirigí tal cosa, vos qué hiciste, de qué trabajaste,
0: claro.
4: Bueno.
0: Claro.
5: Está muy antiselección igual Caruso, ¿eh?
0: Sí.
5: Se puso muy...
0: Porque está anti-AFA, en realidad, porque...
5: Mucho la camiseta de la empresa. Sí, porque bueno, claro. No pudo agarrar la asociación de técnico al fútbol argentino, entonces le pega.
6: Bueno, está bien, fue crítico, pero el otro la verdad que no tenía por qué.
5: No, es verdad.
6: Atacarlo sí, como lo atacó.
4: A mí me parece que algo antes había dicho Caruso y él medio que sale en defensa en esta discusión que hay sobre la selección.
0: Ah, mira.
4: Me parece a mí.
0: Ahora, hay una frase que trascendió que no llegué a escuchar, porque bueno, que es esto de Caruso que le dice, pareces un mozo, te pido una copa.
4: Eso fue terrible.
0: Eso es tremendo. Eso te digo, igual terrible. Para mí Caruso también parece un mozo.
4: Es verdad.
0: Pero
5: y
0: bueno,
5: ahora se rapó, o sea, ¿viste?
4: Es verdad.
0: ¿Caruso?
4: Es verdad.
5: Sí, porque dijo que si Cabo Verde le hacía daño a la selección argentina, se rapaba.
0: Ok. Bueno. Cuidado con las cosas que promete, miralo a Pato Blanco, bueno, ahí va a estar completamente depilado. Claro, hay que tener cuidado, sí.
1: Y ahora tiene que parar un asado.
4: Encima. Mientras esperamos que el bebé haga el asado, que Patricio Blanco haga el asado.
1: El bebé Blanco.
4: Viene lo peor ahora, porque esto no fue nada, solamente un... Ustedes saben, 9 de julio.
0: Sí, claro.
4: Esta semana, el presidente estuvo en Tucumán. Todo raro, ¿no? Una cadena nacional a las 12:20 de la noche, que duró hasta la 1:00.
0: ¿Alguien la vio?
4: Raro, yo no. Yo. Estaba durmiendo.
5: Estaba al aire.
4: Eras vos.
0: Ah, estabas al aire acá.
5: Te estaba esperando que termine la... Que en realidad, la idea era que dura hasta la 1:15 y 12:20, Milei dijo...
0: Listo.
4: Chao, y se le estaban durmiendo lo de la primera fila. Le claro. Dijeron, dale, que está ahí. Claro. No, bueno, en el marco de esa situación y el día posterior, Milei dijo que está viendo hoy una especie de nuevo cruce de los Andes. Escuchad.
10: A ver. Y haber logrado esta transformación económica sin default, sin confiscaciones y buscando métodos de mercado para resolver todos nuestros problemas... supone una suerte de cruce de los Andes en materia económica. Y por eso hoy bueno. Todo nuestro equipo económico es celebrado y respetado a nivel mundial. Y por todo esto, este Día de la Independencia merece que nos detengamos a pensar por qué este momento histórico se asemeja a una especie de segunda independencia.
4: Ahí está. Bueno,
0: bien.
4: Okay. No solamente un nuevo cruce de los Andes, sino otro día.
0: Sí. Otra revolución de mayo también. Sí, Te mezcló todas las fechas, ¿no? La comparación con el cruce de los Andes, guardala para el 17 de agosto.
4: No sé qué tiene que ver en este escenario, pero bueno, él lo metió. Dijo, alguien le mencionó el cruce de los Andes, dijo, vamos con eso.
0: Vamos ahí.
4: Ahora, qué falta de respeto a la fecha, los tiempos. Y qué falta de vergüenza, ¿no? Porque vos decís, che, yo me animo a decir que yo generé otro día la independencia.
0: Y es mucho.
4: Medio raro.
0: Y aparte, ¿no? Bueno, es una independencia muy particular, ¿no? Porque una independencia, pero muy sumisa con los Estados Unidos, ¿no? Y así.
4: O sea,
0: ¿no?
4: Muy dependiente de otros. Bueno, esto no fue lo peor. Así que vamos increyendo. El presidente al día siguiente dio una entrevista donde se puso a teorizar, porque ustedes saben que está muy discutido el modelo sobre si vos vas a un supermercado, está todo lo importado y lo nacional está muy en crisis. Él trata de trazar una especie de defensa ante esa situación y habla del dulce de leche. Escúchalo.
0: Sí, sí.
11: ¿Qué produce Suiza? ¿Turismo?
12: Relojes.
11: ¿Chocolates? Sí. ¿Relojes?
12: Servicios.
11: ¿Sí? ¿Y cortaplumas?
12: Sí.
11: ¿Y servicios financieros? Uh-huh. Sí. Y bueno, y ocasionalmente un gran jugador de tenis. ¿Ok?
12: También.
11: Entonces, cuando usted entra en un supermercado en Suiza, todo es importado. Si yo me guío por esa estupidez de que si esa política es o no, digamos, argenta... Bueno, si los suizos hicieran eso, se morirían de hambre o estarían en un estado de obesidad flagrante porque solamente comerían chocolate. Bueno, nosotros en Argentina solamente comeríamos dulce de leche, tendríamos unos problemas de sobrepeso tremendo porque sería lo único que comeríamos y andaríamos con viromes en colectivo, nada más. O sea, sí. No tenemos mucha más cosa.
0: No podés ser tan bruto, presidente. Sí. No podés ser tan bruto. Digo, podríamos comer carne si no estuviera tan cara también. Producimos carne en Argentina. Digo, producimos, no sé, maíz, no sé. Trigo, soja, qué sé yo.
7: Pero ¿cómo? Todo está mal en esa palabra. La primera es que claramente, a ver, ni siquiera sabe qué es lo que hace Suiza.
0: No, seguro que no fue un supermercado en Suiza. Además, ¿no?
7: La industria farmacéutica que tiene Suiza es el principal ingreso del país. Eso de las tres cosas, de la cortapluma, es como una especie de lo que todo el mundo sabe que Suiza tiene.
0: Que tiene la Victorinox. Imagínate, pero sí, sos muy bruto.
7: No va a vivir el chocolate y Victorinox. Sí. Un país, básicamente. Sí.
0: Por otro lado, bueno, el chocolate, todo bien, pero el cacao no se produce en Suiza, ¿eh? Claro. Te quiero decir. Digo, tampoco en Bélgica. No. Digo, está bien, tenemos chocolates europeos, pero la materia prima, obviamente, no viene de ahí.
7: Donde hay industrias lácteas fuertes, en general hay chocolate y hay cacao. Y bueno, hay un montón. Acá también es ese chocolate y es bastante bueno. Y lo segundo es que, claro, él lo que dice es, si solamente fabricamos, si vivimos solamente con lo que hace Argentina, y no podíamos hacer otra cosa. El problema es que la virome ya no se hace más acá hace un montón de tiempo.
0: Claro.
7: Lo de dulce de leche, yo que es medio raro, ¿no?
0: Es como que él, se quedó con la canción de Bersuit, con la argentinidad al palo, ¿no? Y entonces te repite, es como que le quedó el estribillo.
7: Julio, la más ancha del mundo, claro. El Río de la Plata, la más ancha del mundo.
0: Qué bestia. No, es tremendo porque este tipo es el que trata de ignorantes a los demás, además, ¿no? Digo, y los insulta, ¿no?
7: Después hay un problema nuestro de los periodistas que nadie le dice nada, porque cuando el tipo dice la Victorinox, el dulce de leche y la virome, alguien le tiene que decir, no. Para Argentina sea autos, Argentina tiene una industria farmacéutica muy potente.
0: También es cierto que las entrevistas no las hace con gente como vos que le podría decir estas cosas.
7: Sí, yo qué sé, bueno, eso es un problema más estructural, ¿no? Quizás, y bueno, yo cuando, si me dicen que un país vive de una Victorinox, le digo, no, pará, hablemos en serio, eso no se puede creer. No, ningún país vive de una Victorinox. Aparte, no me imagino cuánta cantidad de Victorinox pueden vender, claro, o de cortapluma pueden vender. ¿Qué va a
0: ser? Ahora, digo, ¿alguien le creerá estas estupideces que dice? Sí,
7: la verdad,
0: presidente,
7: que esta es medio rara, es muy rara. Esta, la del dulce de leche, es una cosa increíble. Pero a mí me parece que ya tiene tono de burla, pero bueno, vamos a ver qué pasa. Vamos a cerrar a toda orquesta. Ustedes saben que Argentina derrotó a Egipto en octavos de final del torneo mundial. Zoran Mandani, el alcalde de Nueva York, se sumó una oleada de sospechas de que hay arreglo para que el Mundial lo gane Argentina, o en todo caso, que está siendo beneficiada en algunos partidos. Saben que ustedes, con Egipto hubo dos o tres fallos medio discutidos. Donde
5: el gol anulado y el supuesto no penal
7: asignado. Claro, hubo un diario que puso también que había un arreglo. Entonces Mandani critica este supuesto arreglo. Le contesta su némesis, el alcalde de la ciudad de Buenos Aires, Jorge Macri, y dice esto.
9: Egipto fue robado. ¿Lo vio? ¿Qué piensa de ese tema?
12: Le diría a Mandani que no se meta con la selección, con los muchachos no. Y casi que cuando lo leí me dieron ganas de contestarle, tipo, Messi, anda para allá, bobo.
0: ¡Epa, qué rudo! Aparte lo guionaron esto, seguramente fue idea de otro.
7: No creo que haya estado pensado. Claro. Bueno, se la mandó a guardar a Mandani.
0: Ah, sí, Mandani está...
7: Mandani está dolido.
0: Sí, se quedó mal. Igual me decepcionó Mandani, porque digo, era uno que nos caía bien, era como la esperanza progresista en Estados Unidos, y de repente sale con esta estupidez.
7: Metimos
0: también
7: uno en Nueva York justo y bueno, ahora está con Egipto, ¿qué va a ser? Bueno, todo no se puede.
0: En fin, esta loca Argentina, que cada semana nos da un poquito más.
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0: Bueno, todo parece indicar que como fue Muchachos en el 2022, esta sería la canción que se está imponiendo como la canción argentina del 2026, ¿no?
1: Está bendecida por los jugadores ya. Claro. El otro día después del partido con Egipto, la cantaron. Y aparte tiene todo, tiene Diego, tiene los ingleses, tiene Malvinas,
0: y tiene, bueno, tiene el
1: ritmo
0: esto,
1: de cancha.
0: Y tiene a Gilda, ¿no? Tiene también, bueno, tiene a la Santa que nos cuida también y que banca a la selección desde el cielo. Tenemos a Ian Lombardía, que está en el FanFest, a pocas cuadras de aquí, en Sarmiento y Libertador, el FanFest, que ya está abierto y que seguramente va a recibir muchísima gente esta noche. ¿Cómo estás, Ian? ¿Todo bien?
2: ¿Cómo estás, Juan? Muy buenas tardes. Exactamente, en el FanFest hoy se esperan cerca de 20.000 personas para vivir, para sentir, vibrar el partido de Argentina contra Suiza por los cuartos de final del Mundial. Así que sí, una convocatoria espectacular la que se espera para hoy. Acá, como decís, en Libertador y Sarmiento, donde está el FanFest, el epicentro donde se vive la fiebre mundialista en la ciudad de Buenos Aires. Ya empezaron a llegar las primeras personas, empieza a poblarse. Seguramente el mayor flujo de gente, más allá del partido de Argentina, esté cerca de las 6 de la tarde cuando se juegue el partido previo, que va a ser el de Noruega contra Inglaterra, posible rival de Argentina o de Suiza, ¿no? Son ambos los posibles rivales en unas hipotéticas semifinales.
0: Ian, perdón, obviamente...
2: Alfredo.
0: Ah, bueno.
2: Sí, decime.
0: No, pasan los dos partidos en el FanFest, ¿no? Porque viste que no pasan todos los partidos del Mundial. Hoy sí, hoy van los dos partidos, ¿no?
2: Hoy van los dos partidos, así que a las 6 de la tarde se transmite en las dos pantallas gigantes que tiene este FanFest, ambos partidos. La verdad que es espectacular verlo acá, la pantalla se ve perfecta, se ve increíble, el espacio es súper amplio, cuando haya mucha gente seguramente se contagie, ¿no?
0: Claro.
2: Toda esa emoción, así que es un gran lugar para vivir los partidos de Argentina y también, por supuesto, Noruega, Inglaterra, el otro partido de los cuartos de final. Estamos con Alfredo, que es la cábala oficial del FanFest. A ver, Alfredo, ¿cómo estás? Buenos días.
3: Buenos días. Acá, Alfredo, de Alpargata. De Alpargata a Palermo. El fan número uno. Tengo la dos, el más grande, Messi y el Diego. Y estoy acá a ganar, como siempre, con toda la fe, en vivo.
2: Vos tenés una bendición que gritás los goles antes y no los quemás.
3: No, eso me sale por naturaleza. La verdad que lo vivo muy intenso y bueno, es mundial lo que me pasa. Por eso soy el hincha famoso mundial de Argentina, el número uno, en vivo. Y le contaba, vi el gol de Maradona, el mejor gol del mundo, lloré. Tenía 20 años. Lloré los dos goles de Palermo y Real Madrid. Y ahora lloré los dos goles, el de Messi y el de Enzo Fernández. Lo canté cuando sacala, Julián, sacala, largala, tocala, centro y gol. Y la rompimos. Fue un sueño, porque no puedo creer que lo que vivimos, lo que sufrimos. Creo que mi sufrimiento está más sufrido el partido ese que todos los que yo viví.
2: Viniste con tus nietos, viniste en familia hoy.
3: Vine con mi nieto, Pablito, mi otro fan mía. Bueno, a disfrutar esto porque yo estoy en todos los partidos. Y bueno, acá la bendición, la pantalla gigante y todo el mundo está feliz. Messi, juntate con los rubios. Viene con Mía y Pablito. Está con mi nieta.
2: A ver, se acerca. Mía, ¿cómo estás? En vivo para Radio 10. ¿Cómo estás?
4: Sí, todo bien acá. Está en un muy lindo lugar. La verdad, muy lindo. Bien.
2: ¿Un pálpito para hoy?
4: Para mí, ¿cómo va a ganar? Para mí, 3-2.
2: Ah, bueno, igual que con Egipto. Va a haber goles.
4: Sí.
2: Bien. Bueno, muchas gracias, Mía. Nada. Alfredo, genio.
3: Un gusto en vivo. A ganar con toda la fe hoy.
0: Me gusta que tiran en vivo a cada rato, Alfredo. En vivo estamos. Son las 12:52, efectivamente. Confirmo lo que dice Alfredo. Estamos en vivo. Ian Lombardía está con el móvil de Radio 10 en el FanFest en Sarmiento y Libertador, a pocas cuadras de la radio, de los estudios de Radio 10. Empieza a acumularse gente. Son muchas horas, administrar. Me da un poquito de miedo la gente que va muy temprano, como los que entran temprano al recital, ¿viste? Y se van a la valla y están ahí, y son los que se desmayan después y se pierden el show.
5: Bueno, así acá que... tienen lugares para sentarse y todo.
0: Sí, así que por eso, así que relajemos, ¿viste? Se entiende la ansiedad. Caminemos.
5: Hay que llegar.
0: Hay que caminar.
5: Bueno, por ahí se puede pasear. Es lindo para pasear.
0: Claro. Sí. Caminá, tomá agüita, ¿no?
6: Hidratate.
0: Eso, por favor.
6: Con agua.
0: Bien, Ian, volvemos con vos en cualquier momento.
2: Un abrazo, Juan, y sí, va a haber que cuidar porque la jornada va a ser muy, muy larga porque hoy hasta la 1 de la mañana va a estar abierto el Fanfest.
0: Claro, y está este detalle también, Ian Aporto, que entiendo que el subte, ¿no? Plaza Italia va a funcionar hoy hasta más tarde para que la gente que esté en el Fanfest se pueda ir también en subte de la zona.
2: Exactamente, sí, el subte va a funcionar con horario especial, como siempre que hay eventos tan masivos, como te decía, 20.000 personas esperan.
0: ¿Entran 20.000 personas ahí, Ian? ¿Entran 20.000 personas en esa plaza?
2: Sí, entran. Okay. Te digo yo que pueden entrar unas 20.000 personas. Entran apretaditos, claro. ¿No? Va a haber calor humano, y pero sí, pueden entrar.
0: Bien. Gracias, Ian, un abrazo.
2: Un gran abrazo, Juan.
0: Hasta luego, son las 12:54 y Pato Blanc nos va a contar algunas de esas cosas que nos dejaste con intriga, decime, paternidad, romance, ruptura, dame algo de eso.
6: Hablemos del regreso de Florencia Peña, supuestamente las versiones dicen que tiene todo pautado para que se pueda dar su dupla nuevamente en Luzu con Marley, ¿no?
0: Ah, ok. Luego, o sea, que ante la demanda, bueno, en vez de, si te tengo que indemnizar, prefiero que sigas trabajando.
6: Y la verdad, hablando mal y pronto, ¿no? Pero bueno, hay paz, hubo un mediador que fue Marley, lo hizo fuera de cámara, fuera de lo mediático. Alguien por ahí lo señalaba como muy tibio, recibió críticas por todos lados porque uno no notaba que se meta en el barro, ¿no? O al menos acompañar con algún pensamiento esta situación que vivía Flor Peña y la empresa que la había contratado luego de la falsa información y todo el revuelo que generó. Bueno, después el llamado de Celia, que desactivó esto, que está todo bien, que vamos a tomar un café y demás. Ahora bajó la espuma y puede regresar quizás a completar el contrato y hacer dupla nuevamente con Marley. Un Luzu que está complicado, te decía, porque mirá qué curioso. Hicieron un sketch, yo la verdad lo vi, me divirtió. Hicieron un sketch sobre Haaland.
0: Sí, claro.
6: No sé si lo han visto ustedes. Sí. Bueno, lo hizo Momi Giardina, que es muy divertida, realmente.
0: Bueno,
6: yo no lo noto, a mí me divierte.
0: Yo creo que divide aguas, o sea, hay gente a la que le divierte y gente a la que le parece que no es nada graciosa. Pero bueno pasa con todo, ¿viste? No le puedes gustar a todo el mundo.
6: Obvio. Ella se caracterizó. Bueno, en redes tuvo una gran performance, ¿no? Uh-huh. Y gracias a sus trabajos en redes, ocupa hoy el lugar en Luzu. Pero al margen, si nos divierte o no, interpretó Juan a Haaland.
0: Sí.
6: Con una peluca rubia, quizás con alguna cosita más en la cara, esto por parte de los profesionales que se dedican a hacer máscaras, y logró un parecido bastante llamativo. A mí me pareció.
0: Pero no tenía similar. Máscara, esa no, era la cara de ella.
7: Maquillada.
0: No, sí, era la cara de ella poniendo una cara de
1: Haaland. Un agregado,
6: no,
1: capaz.
6: Sí. Tenía un agregado, no tenía máscara, pero tenía algunas cositas, claro, y demás.
0: Te va a dar un poquito de vergüenza cuando lo veas.
7: Sí, bastante. Sí.
6: Qué fuerte, porque no, pero al margen.
7: Mucha gente enojada.
6: Mucha gente
0: enojada. Ahí la estamos viendo, mira, ahí la tenés, la estamos compartiendo en nuestro canal de YouTube, la imagen de Momi.
5: Pero absolutamente nada que ver con Haaland.
6: Nada. Bueno, es una sátira. Desde este humilde rincón, a mí la verdad no me pareció para nada ofensivo, no discrimina. Es una imitación como las que tantas hemos visto en televisión.
0: Pero claro, claro que
6: y
0: sí.
6: Fue una humorada por ahí, podemos decir, mal hecha. Bueno, fue una humorada mal hecha y demás. Ahora dicen que los agentes, abogados que trabajan con Haaland, están buscando estos documentos porque tienen intenciones de hacer alguna acción legal contra la productora, contra Momi, porque sienten que fue una burla usar su nombre en esta circunstancia. Y el delantero noruego quedó como en un centro de burla en redes sociales por esta situación que se viralizó en todos lados, sobre todo por cómo movía los brazos, cómo caminaba, cómo se encorvaba. Esto no cayó bien y aparentemente iniciarían un tipo de reclamo judicial.
0: Pato, perdón, te tengo que preguntar esto porque esto está chequeado, porque yo lo leí también en redes, mirá, ¿no? Esto de la idea de que habría una demanda, pero parece poco creíble.
5: Mbappé le contestó a la diputada paraguaya.
0: Eso pasó, o sea, de verdad.
6: Bueno,
0: eso pasó de verdad.
6: Hoy, aunque nos parezca mentira y que está dentro de burla en redes sociales por esta situación que se viralizó en todos lados, sobre todo por cómo movía los brazos, cómo caminaba, cómo se encorvaba, esto no cayó bien y aparentemente iniciarían un tipo de reclamo judicial.
0: Pato, perdón, te tengo que preguntar esto porque esto está chequeado, porque yo lo leí también en redes, mirá, ¿no? Esto de

0: Las redes nos unió,
1: claro,
0: de una manera increíble.
1: Todo el mundo se entera de todo.
0: Y sí, evidentemente acá algo cayó mal. Veremos si esto se confirma. Hay una polémica ya en redes instalada, como vos lo decías, porque sienten que no es divertido lo que hizo Momi, que es una burla muy fuerte y demás, y que no tiene sentido este tipo de imitaciones. A mí no me pareció tan grave, sinceramente. Creo que fue una caricatura de un hombre que hoy es noticia. Si le cayó mal, se pedirán disculpas y jalan con la que tiene. Si es verdad que va a ser el reclamo, la verdad que me parece totalmente absurdo. Te mando una absurdo, camiseta de Noruega, ¿no? Claro, porque creo que más que una burla o discriminación, es el tipo del momento, es un 9 que generó con su gol mucha repercusión, estuvo en la tapa de todos los portales.
2: Hay que decir algo, esto que hace Momi lo hace después del partido de Noruega con Brasil, que Haaland hace 2 goles para meter a su selección en cuarto de final por primera vez en su historia y no lo festeja. Entonces fue una parodia sobre eso, claro, también, sobre el poco entusiasmo que le puso Haaland a gritar goles importantes para su carrera y para la historia de la selección.
1: Vos sabés que yo no sé si es que no lo festeje. Para mí es un poco que cancherea.
2: Es un poco es también, como, puede ser.
1: Eso pero... que para él es completamente natural, digo, meterle clubes, 2 goles a Brasil.
3: En sus clubes, claro, también hace lo mismo.
1: Claro, ¿no? Claro. Sí, sí. En fin, bueno, la polémica abierta.
0: La polémica abierta, espero que no salgan heridos después de esta situación, porque imagínate, ¿no? Enfrentarte con un poderío tan fuerte económico como Haaland y sus agentes. Sí. Sí. No los llaman abogados,
1: agentes. Los agentes. Claro, sí. Yo igual no sé si esto será cierto. Si
0: vos por supuesto que tenemos dudas, tenemos, pero la verdad es que he visto que este video llegó a todos lados. Sí. Y como dijo recién Leandro, fíjate vos, en Mbappé respondiéndole a una política paraguaya, entiendo,
1: sí,
0: ¿no?
1: Sí, claro.
0: Y bueno.
1: Yo creo que hay que chequear las dos cosas. Si esto es cierto y si es cierto que Momi Giardina es graciosa. Hay que chequear las dos cosas.
4: Están inchequeables.
1: Vamos a las noticias. Una del mediodía. 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

0: Es la hora 13 en la República Argentina, la temperatura en la ciudad de Buenos Aires, 12 grados 7 décimas. Las pymes advierten que la estabilidad como única virtud no alcanza para generar empleo. Desde el sector señalaron una vez más que el crecimiento actual está concentrado en sectores extractivos como la minería, el agro y el petróleo, mientras buena parte de la economía real continúa en retroceso. Ucrania reclama celeridad para cerrar el acuerdo regional de defensa antibalística tras el último y devastador ataque ruso. Volodymyr Zelensky afirmó esta mañana que desea que sus socios europeos cumplan sus promesas en relación con los paquetes de ayuda acordados en la OTAN para ayudar a proteger a la población ucraniana. Los Pumas se enfrentarán esta tarde ante Gales en el marco de la Nations Championship. El partido comenzará a las 16:10 en el estadio del Bicentenario de San Juan. Los argentinos buscarán la recuperación luego de la derrota sufrida en el debut ante Escocia. 12 grados 7 décimas la temperatura en la ciudad de Buenos Aires, humedad 82%, el cielo continúa nublado. 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

Estás escuchando al bandoneón mayor de Buenos Aires porque, ¿sabés qué? Hoy es el aniversario del nacimiento de Aníbal Troilo, Pichuco. Nació el 11 de julio de 1914 y recordando, homenajeando a Aníbal Troilo, es hoy el día del bandoneón, el día del bandoneonista argentino. Y es curioso porque hoy es el día del bandoneón o del bandoneonista, pero también es en Argentina el día del baterista. Y es el día del baterista por el recuerdo de otra gran figura de la música argentina, que es el Negro Moro. Oscar Moro falleció hace hoy 20 años, el 11 de julio de 2006, y por eso hoy también es el día, además del día del bandoneonista, el día del baterista argentino. Y vamos a recordar también un poquito al Negro Moro, empezando por banda clave fundacional del rock argentino. El Negro Moro, rosarino él, igual que sus compañeros de Los Gatos. Bueno, fue el baterista de la banda de Lito Nevia. Ahí los estás escuchando un poquito con el rock de la mujer perdida. El Negro Moro luciéndose en la batería.

0: Lo estamos viendo en nuestro canal de YouTube, la imagen tal vez más conocida, ¿no? La que todos tenemos más presente del Negro Moro, con esos rulos ingobernables, que no eran tan ingobernables cuando era joven, porque las primeras fotos que hay de Oscar Moro con los gatos muestran que trataba de dominar, justamente de domar esos rulos, y tenía el pelo como engominado, estaba muy peinadito con los gatos. Mira, ahí lo estás viendo. Y el Negro Moro, a ver si llego a distinguir, me parece que es el del medio en la foto, ¿no? Yo tengo presbicia, chicos, pero es el del medio, ¿verdad?
1: Creo que sí.
0: Y bueno, sí, si te fijas, sí, sí. Bueno, ahí esos rulos están completamente domados, exactamente. El Negro Moro ahí, bueno, con los gatos y también después, obviamente, con Charlie. Grandes años con Charlie. Dame un poquito de la máquina de hacer pájaros, por favor. Impresionante interpretación en este tema, no solo de él, sino también de sus compañeros. Estamos viendo imágenes ahora de la máquina y ahí ya lo tenés con los rulos, Oscar. Lo que suena es hiper candombe.
2: Ese bajo.
0: Ese bajo, esa batería, esos teclados, ese todo. Este tema es increíble, como tocan todos. El Negro Moro, obviamente Charlie García. Gustavo Basterrica. José Luis Fernández. Y Oscar Cutaya, la máquina de hacer pájaros.

Día del baterista en Argentina por Oscar Moro. Ahí lo estás escuchando, rompiéndola en la batería con la máquina de hacer pájaros. Por supuesto, se quedó con Charlie para Serú Girán. Escuchalo con Serú Girán. Obviamente primero este momento coral, pero apenas terminan, vas a ver cómo rompe.

0: Más o menos, ¿no?
1: Qué bueno.
0: Hoy lo tenés a Juan, a Juanito Moro, al hijo de Oscar, baterista, él también, que hace su participación en los shows de Aznar y Lebón tocando Serú Girán, ¿viste? Entra y hace también allí algunas canciones con ellos.

0: Después de Serú Girán tuvo su dúo con Beto Satrañi, el disco Moro Satrañi del año 83, si no recuerdo mal. Y lo tuviste también a Oscar Moro pasando por Riff. Un poquito de Moro con Riff, por favor. En Riff 7, esa formación que lo tiene a Huff también, ¿no? Y ahí lo tenés, mirá, a Moro con el pelito como más recortado, ¿no? En esta versión hard rock o metal, si querés. Che, no sé, tiene algo en el bolsillo Vitico, ¿no? En la foto, ¿qué pasó?
1: El celular no, porque no había.
0: No. Dios mío.
1: Un encendedor
0: de la grande. Casa, de un magic click, me parece. Sí.
1: Un mechero.
0: La espada sagrada es la canción que escuchás en este álbum. Incluso comparte composición, Oscar Moro, de algunas canciones. Estamos recordándolo y saludamos además a todos los bateristas argentinos. Un abrazo muy grande. Oscar Moro, que pensá, empezó a tocar la batería cuando era nene y no eran batería, eran cacerolas. Lo que él tocaba en Rosario, era compañero de la escuela de Kai Galifi, que fue el guitarrista, el primer guitarrista de Los Gatos. Y Galifi tenía una guitarra criolla y él tenía cacerolas para tocar. Así arrancó haciendo lo suyo cuando era nene y después se convirtió en el baterista símbolo de los bateristas argentinos. Por él celebramos el Día de Todos los Bateristas. Feliz día para ellos.

0: de Montevideo, Uruguay. Carmen, me siento muy acompañada por usted. Y acá estoy haciendo una rica cazuela de mondongo. Le deseo mucha suerte para esta noche. Vamos arriba, Argentina.
1: Buena onda, gracias, Carmen. En tiempos en los que se habla, viste, de tantas diferencias entre hermanos que deberíamos estar hinchando uno por el otro. Bueno, qué lindo que una amiga desde Uruguay esté bancando a la selección argentina, ¿eh? Gracias. Hola, ¿qué decís?
2: Anoche te vi divino el programa, ¿eh? No, bueno, sobre Argentina. Y lo miro con mi hermano Ale, con María, mi sobrina, Nico, tres sobrinos. Comemos antes, porque el otro día comía empanada y me atraganté. Mal de los nervios.
1: Un peligro.
2: Así que vamos a Argentina. Besos, Lili de Quilmes.
1: Un beso grande, Lili, gracias. Decía que me vio anoche porque ayer hubo una especie de programa especial de TBR, porque hoy, bueno, está el partido, así que hoy no sale TBR. Salió anoche de 21 a 30 a 23. Tuvimos a Aníbal Fernández como invitado. Nos fue muy bien, por suerte. Así que muy contentos. Gracias por eso. ¿Qué más dicen?
3: Buenos días, Juan, equipo. Soy Graciela de Villamadero. Yo lo vi con mi hija de 19 años. Ella en el 02 dijo, se nos terminó el Mundial. Le recordé la remontada de Francia en la final del 2022. Otra cosa, mi ventana da al pulmón de manzana y un vecino festejaba antes los goles.
4: No, igual. Como a Renú que le pasa de lo mismo.
3: Sí, a mí me pasa también.
1: El otro día que yo estuve conversando, estaba viendo el partido acá arriba y salí al aire en Radio 10 con Lucas, estaba Lucas Mella y estabas vos también.
4: Yo también, claro.
1: Bueno, pero con vos no charlé, por eso, pero bueno. Lo que me decían es, perdón, porque no quiero tirar mala onda, pero que no hay que poner la TV pública, que la es el, pública, el que llega más tarde de todos en la TV pública.
4: Nosotros tenemos la suerte de tener varios televisores aquí en el estudio y pudimos comparar. Entonces pusimos la TV pública en uno, pusimos Teis Sport en otro y eSports en otro y Telefe.
1: Bien.
4: Entonces vimos que el de la TV pública era el que más lento iba.
3: Más lento.
1: Increíble. Okay. Y de los cuatro que dijiste, opción 2 parece ser la más rápida.
4: Sí.
1: Opción 2.
4: Sí, los dos que empiezan con T son los que más rápido.
5: Si no, cable directo.
1: Claro.
3: Antena con papa.
6: A mí lo que más me preocupa es que ahora ustedes me cambiaron el horario de la cena. ¿Cómo que no hay que comer durante el partido?
1: No se come. Perdón, después que lo cuente, que lo diga el solitario. Tal vez el solitario come, tiene hábitos, viste, que no tenemos los demás. Yo no sé.
3: Les puedo decir que hablé con una astróloga.
4: Tengo
3: y
4: miedo.
3: Que va a estar muy complicado. No. Tenemos un aspecto mejor a favor. Después les cuento si quieren, pero vamos a sufrir de nuevo. Les quiero decir la verdad.
1: Hablando de sufrir, en un ratito vamos a tener una entrevista y esto es la radio de servicio.
3: Sí.
1: Bueno, para que no nos hagamos mal por las dudas, porque la idea no es morir de alegría, ni morir de frustración, ni morir de emoción.
3: Claro,
1: entonces,
3: objetivo no morir.
1: Bueno, consejos para no morir durante el partido, los vamos a tener dentro de un rato. Consejos por un lado, consejos para no morir, y por otro, consejos para no rompernos la garganta. Porque bueno, podemos hacernos un daño menor.
3: Me sirve a mí, que yo laburo con esto.
1: El otro día me la lastimé un poquito, estuve un par de días lastimado en Mega.
3: Sí, pero bueno. No, chicos, hay que cuidar.
4: Hay que dejar la vida.
1: Y si es posible, no.
3: Hay que dejar la birra.
1: Si es posible, no. Bien, ¿qué estamos consumiendo los argentinos los días de partido? ¿Y qué pasa con el boom de los alfajores? Nos prometió contarnos sobre esto.
5: Vamos primero sobre el día del partido y guardamos alfajores para después.
1: Bien, perfecto.
5: Para el postre.
1: Qué canuto. Que es.
3: Guardamos los alfajores.
5: Bueno, vamos a dosificar porque es mucha la información. Mira, a ver, la consultora Sentia, que habitualmente hace informes de consumo, evaluó qué es lo que pasa en los días de partido contra mediciones de días normales en algunos consumos particulares que obviamente tienen que ver con, si querés, el disfrute o el permitido de lo que es habitualmente un consumo de bebidas y comidas. Compararon lo que pasaba en algunos rubros específicos y después te voy a decir por producto. Por ejemplo, la venta de snacks, según Sentia, creció en los días de partido, en todos los que se dieron hasta ahora, 92% en relación a lo que se vende en otro día común sin partido de Argentina. Uno dice, bueno, es natural que esto pase, sí, pero es un crecimiento muy fuerte. O sea, esto lo que muestra primero es que el consumo viene muy caído en los días generales y después que levanta mucho en algunos consumos en los días de partido. Sobre todo se ve este crecimiento en los partidos que cayeron, como hoy, en un día de fin de semana. En esos sube muchísimo más. El segundo, pero igual sube mucho también en los días que son día de semana y día, mediodía o noche. Uh-huh. Ahí la gente evidentemente se junta. Es casi lo contrario a lo que está pasando hoy, a lo que pasaba antes, que la gente se iba a un bar a verlo o a un restaurante. Bueno, ahora la mayoría se reúne en casas. El segundo rubro que más creció es cerveza. Creció 80% la venta día de partido contra día de no partido. Uh-huh. El sector venía boleta, así que la verdad que le viene bastante bien.
1: Claro, y aparte no es la estación en la que se vende más cerveza, en general se vende mucho más en verano, ¿no?
5: Exactamente, exactamente. Pero aperitivos, que también es algo muy consumido, creció 35% en la venta. ¿Saben cuál es el que más se compra?
1: El Fernet.
5: Los días de partido, no.
1: ¿No? ¿No es el Fernet? No. Mira, ¿qué será? ¿El que empieza con G?
5: Sí.
1: ¿El americano? Americano.
5: No.
4: El gin, no.
1: El gin
5: es el.
1: Yo pensé que. Perdón, iba a decir el Gancia.
5: No. El gin es el aperitivo más verde, tomado como
3: qué
5: aperitivo.
3: Raro.
5: Sí, bueno, hay muchos. Así estamos, ¿no? El gin tonic es una así moda bastante extendida últimamente.
1: Sí, sí. Y es verdad que también hay como. Hay el gin hace unos años, ya que está de moda, porque hay muchos gins como artesanales, ¿no? Hay marcas alternativas.
3: Botánicos.
1: Eso.
5: Exacto. Sí. Y además es un trago menos agresivo, si querés, que el Fernet para un consumo total o popular. Ahora las marcas lo que se están. Ustedes dicen que no. Bueno.
1: No sé, el Fernet no es más barato que el gin. El Fernet.
5: No, pero digo de.
3: Duele más la cabeza.
1: Graduación.
3: Claro. Para mí duele más la cabeza.
1: Están ahí cabeza. El gin es alta graduación alcohólica.
3: Yo bebía blanca.
1: No lo paso. Sí, claro que sí. Yo a mí no me gusta el agua tónica, ese es mi problema. Ah, entonces, bueno, pero me abrazo al Fernet. Al Fernet.
5: Bueno,
1: en este caso.
5: Sí. Y lo otro que crece muy fuerte es la pizza. 58% de aumento en los días de partido contra los días de no partido.
1: La demanda de pizza aumenta.
5: Claro, la demanda de pizza. Después cuando uno ve algunos consumos, por ejemplo, el gin creció 16%. Acá estaba viendo el detalle de día de partido contra día de no partido. Y aperitivos con alcohol en general 15, o sea, está por encima del promedio. Uh-huh. Fiambres y embutidos 12% de crecimiento. Y hay uno que es muy simpático, que es aceituna, que creció 17% la venta de aceitunas en los días de partido.
1: Ojo con la aceituna y el carozo, porque ahí puede haber también.
5: Hay que comprar,
3: si compras descarozadas, que tiene un agujerito en el medio, y cualquier cosa, si te atragantás, vivís.
6: Acá me escribe una tal Noel, dice. Sí. Noel dice.
1: A ver,
6: hoy
1: ¿Noel de dónde?
6: No me aclara, a dice. Ver. Que nos escucha, dice que es la oyente más fiel.
1: Así.
6: Yo me saco el gin de encima hoy. Prefiero tomar otras cosas.
5: Ah,
6: bueno, ese es el mensaje. No sé qué quiso decir.
1: Se saca el gin.
6: ¿Qué quiere decir?
5: Okay. Bueno, y ¿saben qué es lo que más creció entre todos estos productos de venta? Que es una cosa que es rara. El paté.
1: Mira.
5: ¿Paté?
3: ¿Eh? ¿Qué?
5: 20% de crecimiento contra un día. Se ve que la gente usa eso.
1: Unta. Se dedica a untar.
5: Unta. Sí. Yo recomiendo hacer algo más nutritivo y saludable, que es el hummus. Que es muy barato, reemplaza bien el paté.
3: El humus, renuso de
6: Quilmes. ¿Cómo cambió Renú?
1: ¿Qué vende humus?
6: ¿Cómo cambió Renú?
5: No se llama humus.
3: Humus. En otros países le dicen jamás, pero es humus.
5: Jamás es para otro.
3: Humus.
1: Igual está bien, después llamalo como quieras. Llamalo como quieras, suena más internacional, suena sofisticado.
5: Ayer las chicas del programa de Nancy me enseñaron a hacerlo, así que mañana lo voy a hacer, es una pavada.
1: ¿Y qué es como? ¿Es pariente de la faina, en realidad? No, es con pasta de garbanzo.
5: Sí, pero nada que ver.
1: Bueno, ya sé que nada que ver. Sí, claro, pero
3: no, materia prima
1: la materia prima es la misma, sí. Eso.
5: No,
1: bueno,
5: no quiero comerle el espacio a la
3: compañera. No, coma tranquilo.
5: Vos metés en la licuadora una aletita de garbanzo, pero sin cocinar, ¿eh?
1: Sí.
5: Y después lo haces como una mayonesa. Le vas tirando aceite de oliva.
3: ¿Le pones mayonesa? Claro.
1: Se hace como una pastita.
5: Se hace como una pasta. A medida que según la consistencia que vos le quieras dar, le pones más o menos aceite, limón.
1: Claro.
5: Y después le mandás el condimento que se te antoje.
4: Pimentón.
5: Y es caro comprarlo terminado.
1: Claro.
3: Lo venden en potecitos.
5: Tiene que gustar el garbanzo, ¿eh?
1: Claro.
3: Y sí.
5: ¿No te gusta el garbanzo tampoco?
1: No, me gusta en la fainá. O en el hummus. No me gusta el garbanzo en modo poroto.
5: En un guiso,
1: en presentación poroto, salteado, no me gusta el garbanzo. No me gustan los porotos en general. No.
4: Cubero tampoco.
1: Cubero lo aprecio, pero bueno, no.
3: No.
5: O sea, gin no, poroto no.
1: Gin sí, agua tónica no.
3: ¿Y con qué lo tomas? Con
1: pomelo. Y el gin se puede, no te puedes hacer un martini. ¿Viste?
5: Un dry martini.
1: Que, ¿sabés cómo se prepara? Bueno, Luis Buñuel, gran director de cine, tiene la receta del dry martini.
5: Ah, mira,
1: que es, ¿sabés qué? Para, tenés que abrir una botella de vermut en la habitación de al lado.
3: ¿Por qué?
1: Y con eso, esa es la combinación que le tenés que poner. ¿Entendés?
5: O sea, entero. Está bien.
1: O sea, Sí. Sí, o sea, sí, que le llegue el olor solamente.
5: Está muy bien.
1: Y después bien. El aceituno y nada
5: es
1: más.
5: Es el trago que del 007.
1: También, claro, claro que sí. Sí, ah, la copita, bueno, qué la copita rico. Tradicional. Claro que sí. Bueno. Bien, esto sí, ya está. Es eso,
5: sí,
1: ¿no?
5: Sí, es esto.
1: Muy bien, si van a lo de Renu hoy a ver el partido y no les gusta el hummus, llévense otra cosa.
3: Claro. Ponele a.
5: Voy a llenar.
1: Te llena de hummus. Es una cosa.
3: Sí. Ponele a.
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1: Sábado de ansiedad, sábado de vértigo, esto no para, una información atrás de la otra. Y ahora Patricio Blanc nos trae los tres momentos de la televisión de la semana.
6: Así es, querido Juan, porque vamos a dar un pequeño paseo por lo que nos dejó el alfajor recién, ¿no? Perdón.
1: Ok.
6: Pero bueno.
1: Sí, comió un alfajorcito acá de nuestros amigos de Demigas, ahora después
6: qué
1: de
6: rico, realmente.
1: Riquísimos.
6: Pero bueno, vamos a dar una vuelta por los momentos que nos refleja y nos deja la televisión. En esta oportunidad... Programa en vivo, médico entrevistado, porque ahora todo el mundo habla de cuando nos morimos porque Argentina no hace el gol, lo perdemos y no llegamos. Viste que los nervios.
1: Sí, claro.
6: Cómo hay que hacer, qué hay que beber, cómo nos ponemos, etcétera, etcétera. Y era el turno del programa de Georgina Barbarossa. Uh-huh. No sé si lo vieron, ¿no? Sí. ¿Lo vieron? Mirá, sí, bueno, están todas las mañanas.
1: Sí, sé lo que le pasó. Sí.
6: Vienen las malas trampas al aire y uno en vivo dice, vamos para adelante, a ver.
8: Doctor, dice Peluca. Esperemos que este partido lo veamos un poco más tranquilos. En ambos partidos me sentí mareado y con cosquilleos en el brazo y la pierna izquierda.
3: Ay, mi amor,
8: un doctor no. amigo me ha recomendado tentramitrosón para que tome, pero no estoy seguro. Se ríe el doctor.
3: Mamma mía.
9: No, ¿de qué es un chiste?
1: Tentramitrosón.
10: ¿Es en la pierna?
9: Tentramitrosón.
10: Si es en la pierna,
9: no, sí, no, no, doctor, es una guaranga.
10: No. Sí, ya lo vi.
9: Después me di cuenta.
10: Pero ¿qué? Si le duele la pierna, que tenga cuidado, no. Pero no el brazo.
6: Claro.
1: Bueno, qué loco. Te entra bueno, mi trozón.
5: Georgina okay. enojada le dice no.
6: Después Georgina se aflojó.
3: Pobre la locutora. Empatiza con la locutora.
6: Pero Georgina después en el final
4: pero la producción
5: explota de risa. Sí, ¿no? Es como el de Micho.
1: Y claro, bueno, sí, aquel legendario saludo, ¿no? Sí, por supuesto.
3: Cuidemos
1: sí,
3: a los locutores.
1: Bueno. Sí. Mirá, y bueno, igual me hace pensar en Moria y el famoso síndrome, ¿no?
6: La misma oyente de recién okay. que mencioné del gym sí. me dice... Voy a la farmacia a decirme dónde venden eso.
5: No.
6: Digo, yo no voy a recomendar eso. No, tengo idea, le digo.
1: No.
6: Tengo idea.
1: Aparte, consultá con tu médico. Claro, siempre tiene que estar recetado. Eso es con receta.
6: Por sobre
1: tentramitrosón es con receta.
6: Totalmente.
1: Sí.
6: Igual te puede traer sorpresa.
1: Sí.
3: Se muere Renu.
6: Bueno, Renu.
3: En vivo.
6: Escucha este momento. Vamos a aflojarnos un poco. Para mí hubo un programa en la televisión que... fue el de los invitados más importantes de la historia de la televisión.
1: ¡Epa! ¿Cuál fue?
6: El de Jorge Ginsburg.
1: La Biblia y el Calefón, vale. Claro.
6: Maradona, Graciela Alfano, Charlie García, Sabina.
1: La no verdad, me digas que vas a poner lo que dijo Graciela Alfano sobre esa noche.
6: Porque en un momento dado le preguntan a Graciela Alfano sobre ese ciclo. Sobre esa entrevista, sobre sí. esa noche que fue para la televisión, una noche inolvidable y que quedará en la historia de la televisión, de los programas de entrevistas o entretenimiento, llámalo como quieras.
1: Debe tener un montón de momentos que hoy consideraríamos muy incorrectos, pero bueno, no importa, lo recordamos con cariño.
6: Totalmente de acuerdo, sí. Tratándose de los invitados, levantemos la barrera.
1: Por supuesto.
6: Y permitamos todo. Abrí la tranquera.
1: Claro.
6: Que pase.
1: Vale todo, vale todo.
6: Exactamente. ¿Qué se le preguntan, Alfano? ¿Qué fue lo que pasó después de ese programa? ¿A dónde fueron? A ver qué dijo.
11: Hay un famoso programa de Ginsburg, de la Biblia del Calefón, al que asiste. Sabina, Charlie García, Diego Maradona y Graciela Alfano.
1: Exacto.
11: En ese programa empiezan a hacerse chistes sobre tu belleza y Sabina se te hace el galán.
3: Sí.
11: Y Diego en un momento dice, ah, mirá el gallego, se hace boludo y nos vamos a quedar todos acá y se va a ir con Graciela. ¿Cómo terminó ese programa?
1: Es histórico.
11: Veo ese momento histórico, icónico de la televisión y digo, ¿cómo terminó?
9: Tremendo. Nos fuimos a la casa de Ginsburg
12: y nos quedamos hasta las 4 de la tarde, no de la mañana.
13: ¿Cómo?
12: Momentos históricos. Hoy ustedes se ríen, saben que pudimos haber hecho, saben cómo nos divertimos, hoy la vida está mucho más relajada, pero en ese momento éramos los demonios del planeta y realmente éramos 5 demonios y me alegro de serlo.
14: ¡Ay, tremendo!
15: ¿Pero qué se quedaron haciendo hasta las 4? Tipo,
14: escucha esto. ¿Cuándo
12: al ajedrez, Fer? ¿Te ocurre no tenés imaginación? ¿Desayuno? No, el desayuno era yo, a veces el desayuno era otro.
6: A veces era otro.
1: Tremendo. Pensé que eran 5, eran 5.
6: Era terrible, ¿no? Realmente. Era como los desayunos de hotel, ¿viste? Que vos, ¿qué querés? ¿Huevo
13: revuelto? Buffet. Desayuno
5: buffet. Pero ella dijo, era yo y a veces era otro, dijo.
1: Sí, sí, sí. ¿A quién se habrán comido? A ver, porque ahí, ¿viste? Gente que... A ver, teníamos para comer, teníamos a Charlie, teníamos a Sabina, teníamos a Diego y a Ginsburg. ¿A quién te comés primero?
6: Bueno, es difícil, pero... Iba a agregar algo, pero no. Okay. Vamos a pasar
1: a todo ritmo.
6: Vamos a dar vuelta a la página y nos despedimos con, digamos, el espíritu de selección en la voz de Mirta Legrand. ¿Te parece? ¿Cómo lo vivió Mirta el último partido?
16: Lloré de emoción. ¡Qué emoción! Hablé con la mamá de Messi, también la llamé. Estaba llorando ella también de emoción.
13: Hubo unos videos generados con inteligencia artificial y hoy están los memes. Quiero saber si hay alguno que le haya gustado más que todos, primero y principal.
16: No los vi a todos. No los vi.
13: Hay muchos en donde está usted con la camiseta argentina.
16: Ah, sí. Otras estoy con Tutankamón.
13: Sí, exacto. Sí.
17: Otras con Cleopatra.
16: Otras con soy Cleopatra. No, me hace gracia todo lo que ha generado este campeonato, ¿no? Oh. Yo creo que nos ha... Mira, a lo mejor es un disparate lo que voy a decir, pero yo creo que nos ha unido bastante a los argentinos.
6: Bueno, la opinión de Mirta Legrand y su risa, ¿no? Con las comparaciones que hemos visto todos en redes sociales,
1: sí, sí,
6: sobre el paso del tiempo de Mirta y sus competidoras máximas.
1: Son las 13:30, es momento de informarte una vez más, Marcelo Bartolomé y el servicio informativo de Radio 10.
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19: Una y media de la tarde en la República Argentina, la temperatura en la ciudad de Buenos Aires, 12 grados 7 décimas. Denunciaron una provocación británica tras el paso de un buque militar por el mar argentino. El secretario de Tierra del Fuego de Malvinas, Andrés Dajari, aseguró que el paso del buque de guerra británico Midway por aguas de jurisdicción argentina, luego de zarpar desde las Islas Malvinas, constituye una flagrante provocación del Reino Unido. El funcionario fueguino consideró que el episodio debe ser analizado dentro de un contexto geopolítico internacional cada vez más complejo. Arrestaron en Buenos Aires a un peligroso narco mexicano que tenía una orden de captura emitida por Estados Unidos. Se trata de Rodolfo Junior Aguirre Covarrubias, quien tenía una alerta roja de Interpol y al momento de su detención estaba en un hotel de Puerto Madero tras haber ingresado al país el último 8 de julio. Por la ola de calor extremo cerraron la Torre Eiffel y los principales museos de París. La emergencia en Francia por las altas temperaturas es de una magnitud enorme, ya que solo en junio el país registró más de 2.000 muertos por sofocamiento. 12 grados 7 décimas la temperatura en la ciudad de Buenos Aires, la humedad 82%, el cielo continúa nublado. 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

0: Radio 10, que está siempre encendida en mi casa, me acompaña. ¡Viva el dulce de leche! Acá estamos, no producimos nada, pero es posible que diga eso el que nos preside.
1: Dios mío, en fin, igual viva el dulce de leche, claro sí, que sí, qué rico, gracias por existir, gracias criada de rosas porque se te pasó la leche, ¿no? Y toda esa claro, historia, ¿no?
2: Sí, sí, sí.
1: Sí, ¿qué más dicen, Brendi?
2: Hola chicos, esta noche tenemos un cumple de 15.
1: No, no.
2: Así que habrá partido en el medio de la fiesta.
1: Y está tremendo, bien. Tremendo.
3: Muy bueno igual. Pantalla gigante.
1: Sí, todo. Claro. Sí, sí, sí, bueno. Sí,
2: pero 15 años esperando ese día para que...
1: Ahora,
3: comida gratis.
1: No, bueno, el tema es que, bueno, que gane Argentina. Porque que si no, la fiesta vira una situación...
2: El carnaval carioca después.
4: Los dos resultados le sacan protagónico a la chica.
1: Bueno, pero está bien, pero no se va a olvidar más de esto. ¿Sabés que en mi fiesta de 15 jugaba Argentina con Suiza?
2: Es verdad, no sí, se va a olvidar.
1: Eso
2: más.
1: Es verdad.
2: Eso seguro.
1: Sí. Lo que pasó es que hoy, bueno, todos los espectáculos que hay esta noche, viste que tuvieron que modificar sus horarios, avisar, sí. Bueno, miren que bueno, para la hora del partido ya terminamos.
4: El teatro claro, alteró claro. Sus fechas.
1: Todo más temprano, pero algunos no hacen función, ¿no?
4: Sí, algunos reprogramaron la función, otros la hacen antes. Y la televisión también
1: claro.
4: Sufre modificaciones. Por ejemplo, Mirta va a ir antes, como el fin de pasado le rindió
1: bien.
4: En materia de rating. Y bueno, algunos levantan las programaciones y ponen películas
1: claro.
4: Lógicamente para no...
3: La guerra no. Del chocolate contra el dulce de leche esta noche.
1: Y sí. A ver quién gana.
4: Es así.
3: A ver quién gana.
1: Hola, ¿cómo estás?
5: Yo normalmente no miro en su totalidad los partidos de Argentina ni de Boca, hago zapping y esta no va a ser la excepción. Con respecto a otro tema, se dijo poco de la falta de respeto de Caruso Lombardi hacia un excombatiente de Malvinas. Sí. ¿Se acuerda que hace unos años atrás Caruso Lombardi dijo que iba a ser un poco más bueno? Bueno, me parece que se olvidó.
1: Está bien lo que señalas, ¿eh? Gracias, amiga. Sí, ¿qué decís?
2: Sí, tenemos más mensajes por acá que llegan al 11-23-66-0710. 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Hola a todos desde Tucumán. Yo veo los partidos de la selección por la TV pública, por aire, con la TDA, que es la antena.
1: Claro, y ahí es donde esa es la mejor, parece. Es la que es más instantánea, la que no tenés delay.
2: Ahí
1: claro,
2: va. ¿No? Saludos, Daniel, y vamos a Argentina, por favor.
1: Vamos, Argentina, claro que sí. Vamos, Argentina. Son las 13:38 y vos querés saber cómo se hacen las tortitas negras. Oh. Bueno, ahora Brendi nos va a contar. Atención a los valores,
3: por Leandro. Supuesto que sí.
2: Sí, tenemos todo en casa excepto el azúcar negro, que vas y lo compras en una dietética, es muy económico. Vamos a necesitar... ¿Sabés que me enteré que le dicen caras sucias también sí, en algunas provincias?
1: Sí, históricamente. Sí.
2: No sabía. Me enteré cuando busqué los ingredientes. 500 gramos de harina, 10 gramos de sal... 250 gramos de leche, 50 gramos de azúcar, 100 de manteca, esencia de vainilla y 25 gramos de levadura fresca. Si no tenés fresca, podés usar un sobrecito de levadura seca. Para la cobertura, que es este azúcar negro, no solo lleva azúcar negro, vamos a necesitar 200 gramos, sí, de azúcar negro, pero también 25 gramos de harina. Se mezcla y queda así la cobertura lista. Bueno, lo primero que vamos a hacer es...
3: ¿Cuánto de leche? Perdón.
2: Sí, por favor, te lo reitero. 250 de leche.
1: Un cuarto de litro.
3: Muy bien.
2: Muy bien, perfecto. Lo primero que vamos a hacer es preparar la esponja, ¿sí? Con la levadura y un poquito de agua tibia, una cucharada de azúcar para que esto se convierta en un fermento, lo dejamos cerquita de alguna hornalla o algún lugar cálido y dejamos que fermente. Mientras mezclamos la harina junto con el azúcar, la sal y la esencia de vainilla, agregamos la leche, el fermento, la esponja, una vez esté lista, lo incorporamos, formamos una masa y una vez que tengas la masa formada con la traza de gluten ya formada, sí, que tenga elasticidad, lo que vamos a hacer es incorporarle el pancito ese de manteca, 100 gramos de manteca. Vos vas a pensar que eso no se integra, que cuesta, que vos dale, que te dale, que te dale, que finalmente se forma una masa y queda espectacular. Queda una masa súper lisa, súper suave, muy amena. La dejas reposar por media hora, que eleve. Y una vez que elevó, lo que vamos a hacer es estirar la masa y la dejamos aproximadamente de 2 centímetros de espesor. Cortamos con disquitos lo más parecido que tengas. Puedes hacer las cuadradas también, no hay sí. Una forma, chicos. Pero bueno, disquitos lo más parecido a la forma de la tortita negra. Los cortas. Esta receta te rinde entre 20 y 25 unidades.
1: Ah, espectacular.
2: Tenés casi 2 docenas de Tortitas negras, así que anotate todos los ingredientes y hacelo porque es súper rendidor y súper económico. Bueno, cortamos los disquitos y los disponemos en una placa previamente enmantecada y enharinada. Enmantecada y enharina bien porque, ¿qué pasa? Después con el azúcar puede ser que se te pegue, que desborde el azúcar, claro, y que se pegue un poco. Así que enmantecada y enharina muy bien esa placa. Lo espolvoreamos con harina y dejamos levar 20 minutos sin el azúcar negro por encima, ¿sí? Limpitas, las dejamos levar. ¿Por qué? Porque si vos le pones la mezcla de la cobertura, lo que hace es pesar. Claro. Y que no permita que eso leve. Entonces las dejás limpitas levar 20 minutos. Una vez que levantaron un poquito más de fuerza, ahí sí las pincelas con huevo y las cubrís con esta cobertura de 250 gramos de azúcar negro y 25 gramos de harina. Solo mezclás y vas a notar que la harina como que se pierde entre el azúcar negro y ahí sí espolvoreás los disquitos y lo mandás a un horno previamente precalentado. Siempre precalenta el horno. Para todo se precalienta el horno, 160 grados durante 25 minutos aproximadamente. No las dejes dorar porque esto hace que te quede una base muy crocante y se pierde la magia de la factura, que queda blandita. Así que una vez que estén cocidas pero blanquitas, las retiras, las dejas enfriar, no las comas en caliente porque el azúcar no. caliente, te lo pido por favor, te vas a dejar la tortita negra pegada al paladar de por vida. Y rinde 20, 25 unidades, tenés dos docenas de tortitas negras para disfrutar con unos buenos mates. Las podés rellenar, como decía acá Quintero, con jamón crudo y rúcula, que queda alucinante. Las podés rellenar con dulce de leche si sos goloso. Para mí, simples y caseras,
1: sí.
2: quedan riquísimas. Me piden la receta, se los paso todo. Ingredientes, paso a paso, por Instagram en @brenditalocutora. Ahí me siguen y me piden la receta que yo se las paso. Y escúchame una cosa, agradecemos. ¿Por qué
1: sí,
2: no?
1: Sí, de migas.
2: No. Hoy cumplen 2 años.
1: ¿En serio? ¡Sí! ¡Feliz cumpleaños de migas! ¡Feliz Bravo. Cumpleaños!
2: ¡Feliz cumpleaños de migas Palermo! Te amamos con todo nuestro corazón. De migas Buenos Aires, perdón.
1: Claro, ahora es de migas BA. 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
1: Bueno, unos alfajorcitos acá, bueno, sí. El señor Patricio Blanc, casi lo perdemos, ¿no?
4: Pero muy rico, se atoró. Porque, claro. Uno los el nota tan sabrosos claro. que...
2: No está sí, jugando tipo, Argentina, pero Pato se atora igual. Claro. Así que gracias, de migas Palermo.
1: Muchas gracias, de migas Palermo. ¿Y qué salen? ¿Qué salen las tortitas negras de Brenda?
3: A ver, leche no podemos comprar 200, salvo que...
1: Bueno, está suelta. El chiquitito, pero no rinde.
3: Bueno, comprate
1: un paquete.
2: Siempre tenés en casa un sachetito.
3: Por eso, sí. 1000 pesos en la leche, pongámosle... Sí. El azúcar negro, 1000 pesos también, los 200 gramos, estamos bien de precio sí. ahí. El sobrecito de levadura, entre 800 y 900 pesos, no lo vas a usar todos.
2: 700 lo compré.
3: 700, bueno, ahí tenés 2700. Los 100 gramos de manteca, 1500.
2: Sí.
3: ¿No? Bueno, ahí tenés 4000 y pico, y sumale, si querés, otros 1000 de la sal, de la harina, que tampoco la tenés que comprar el paquete entero.
2: No te vas a comprar sal para hacer esta
3: receta. 5000, con 5000 pesos.
1: 5000 pesos.
2: Y dos docenas de facturas, tremendo. Chicos.
3: Vale, claro. 13 lucros barato.
2: Y te digo algo, si hay algunas que no le querés poner esa cobertura de azúcar negro, te haces una pastelera casera, le mandas pastelera, le mandas un pedacito de membrillo, le mandas chocolate, le mandas dulce de leche, tenés facturas. Es la receta básica de facturas, chicos.
1: Variedad, pero para, porque la masa de la tortita negra no es la misma masa que la de la medialuna, por
2: No,
1: ejemplo.
2: Porque la medialuna es hojaldrada, tenés que hacer un hojaldre con vueltas y demás, pero es la masa básica de, por ejemplo, no sé, ¿viste esas facturas que tienen pastelera y un centrito de dulce de leche?
1: Sí.
2: Esa sí es la misma.
1: Ah, mira.
2: Así que podés improvisar, yo ahí te dejo la base de las facturas, bueno. Muy fácil, muy rápida, obviamente hay facturas hojaldradas, esta es la fácil.
1: Qué rico, gracias Brendy.
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1: Las 13 y 45 ya, estamos haciendo Fenómeno Barrial en Radio 10 y hablemos ahora sí un poquito más del Mundial, lo que nos queda por delante, lo que nos espera. ¿Qué tenemos, Juli?
7: Bueno, recordemos que el jueves Francia le ganó 2-0 a Marruecos y ayer España le ganó 2-1 a Bélgica, por lo que conformaron la primera semifinal de este Mundial que se va a jugar el próximo martes a las 16 horas. Eso quiere decir que ni domingo ni lunes vamos a tener fútbol en el Mundial y ya, bueno, ya empieza a apagarse, ¿no? Un poco sí. El Mundial, ya hay días en los que no vamos a tener nada. Hoy a las 18 horas o nos subimos al barco vikingo o vamos con Inglaterra porque juegan Noruega e Inglaterra. Recuerden que Noruega viene de sacar a Brasil en los octavos de final, viene de ganarle 2-1, de eliminar a la selección brasilera con, bueno, Neymar ya retirado de la selección, así que llega en un gran momento. Y Inglaterra llega de eliminar a México 3-2 en un partido en el que lo sufrió. E Inglaterra viene medio diezmado porque todavía no se sabe si va a jugar Declan Rice por un síntoma, un virus estomacal que está teniendo y que pudo haber contagiado incluso a sus compañeros. Veremos seguramente en las próximas horas, cuando se confirme la formación de Inglaterra, si puede estar entre los titulares. Y además no va a tener al expulsado Jarel Kwanza, que fue echado contra México. Pidieron que le saquen la tarjeta roja como a Balogun.
1: ¿Y qué pasó?
7: Y le dieron 2 fechas de suspensión.
1: Por atrevido. Esas cosas solo las pide Donald. Claro, no las puede pedir otro. Totalmente. Claro, ubícate.
7: Bien. Así que se perdería también una hipotética semifinal en caso de pasar. Solo volvería a jugar si Inglaterra llega a la final del torneo. Esto va a pasar a las 18 horas y a las 22.
1: Perdón, Kansas. ¿Vos querés jugar, querés, obviamente, que Argentina pase y que nos toque una semifinal con Inglaterra? Sí. Ahora, es tu deseo. Sí. ¿Qué es lo que ves? ¿Qué es lo que ves que puede pasar en ese partido? Porque Noruega no es un mal equipo,
7: Va a ser una serie muy igualada, Juan, Va a ser, a ver, Noruega, más allá de los nombres que tiene con Odegaard, con Haaland, tiene un arquero muy bueno que el otro día con Brasil tapó todo. Juega muy bien, juega bastante bien. E Inglaterra juega bien, o por lo menos sabe a lo que juega. Si tiene que, a ver, contra México en un momento la sufrió, tenía uno menos, la padeció, tuvo que aguantar, aguantó. Y en los momentos en los que tuvo que atacar, atacó muy bien. A ver, la serie con México la liquida en 2 minutos, cuando le hace los 2 goles antes de que termine el primer tiempo, Bellingham, y liquidó ahí. Porque después, bueno, sí, México se puso a tiro, ponele.
1: Se le arrimó, pero ya
7: Pero está. Nunca llegó a
3: viene más sólido Noruega que Inglaterra.
7: Sí, yo creo que en cuanto a juego viene un poquito mejor Noruega.
1: Juegan medio parecido, no son estilos muy diferentes. No,
7: pero aparte, yo lo que tengo miedo de Inglaterra es el entrenador. Para mí tiene un gran entrenador Inglaterra, que es Thomas Tuchel, que es de la escuela alemana de Klopp, de Hansi Flick, de Julian Nagelmann, y muchos otros entrenadores que salieron. Campeón de la Champions además, o sea que sabe pasar este tipo de partidos. Claro. Que son a un partido, así que va a ser un partido sumamente peleado para mí. No sé si se va a definir en los 90, yo creería que no, que vamos a llegar más allá. Así que vamos a estar atentos a ese partido. Y a las 22, Argentina-Suiza, en el Kansas City Stadium. Es el mismo estadio en el que Argentina jugó contra Argelia, que le ganó 3-0. Ojalá que sea el mismo resultado. Veremos, también va a ser un partido seguramente peleado y complicado el de la Argentina contra Suiza. En un rato vamos a repasar la formación. Recién Pato me preguntaba si jugaba algún contrajugador. Claro. La idea es que Scaloni repita. Ajá. A ver, las dudas pasan por ahí, por lo físico,
4: claro.
7: Más que por lo futbolístico, porque Scaloni lo dijo ayer en conferencia de prensa, y yo lo creo también, Argentina no jugó mal con Egipto, defendió mal, le patearon 3 veces y le hicieron 3 goles, uno afortunadamente lo anularon y bien anulado, pero no ha jugado mal. De hecho, en el primer tiempo tuvo el penal de Messi, tuvo un tiro libre de Messi en el palo, tuvo una situación de Alexis McAllister que tapó el arquero. Entonces, a partir de esa base, Scaloni podría repetir el equipo para enfrentar esta noche a Suiza.

Un poquito de Fleetwood Mac ahora, por favor, muchas gracias. Porque hoy es el aniversario del lanzamiento de Fleetwood Mac, el disco llamado Fleetwood Mac, también se conoce como el álbum blanco de la banda. Hay un álbum blanco de los Beatles también, obviamente. Este es el décimo disco de estudio, pero tiene una particularidad, que es el primer disco en el que están dos integrantes clave de la banda que tienen mucho que ver con el paso a la popularidad mucho más masiva del grupo, que son Stevie Nicks, la cantante, ahí la estás escuchando, y Lindsey Buckingham, ¿no? Guitarrista. Ahí empieza entonces el super éxito comercial de Fleetwood Mac. Hoy se cumplen, déjame hacer la cuenta, son 51 años del lanzamiento del álbum blanco de Fleetwood Mac, que tenía esta canción.

0: Ahí los tenés, imágenes de los Fleetwood Mac en nuestro canal de YouTube. Stevie Nicks sobre la derecha y bueno, en el medio lo tenías a Lindsey Buckingham. 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

0: Estamos a un poquito más de 2 minutos de las 2 de la tarde y Pato Blanc nos habló de una paternidad sorprendente. ¿Quién va a ser papá, Pato?
1: Y a los 79 años, chicos.
0: Ah, creo que te veo venir.
1: Eduardo Constantini, finalmente.
0: Otra vez.
1: Elina Fernández confirmó que está embarazada, lo hizo en un anuncio a través de sus redes sociales. Un video de su ecografía ilustraba este momento tan feliz para la pareja.
0: Viene con un pan abajo del brazo, ¿no?
1: Sí, ojalá que les vaya bien.
2: Panadería.
1: Sí, viene con una panificadora abajo del brazo.
0: Viene con un Nordelta abajo del brazo.
1: Sí, exactamente, sí. Pero lo cierto es que Constantini está en un momento bárbaro, dijo.
0: Sí.
1: Bueno, ella expresó y dijo, Dios sos grande, gracias, gracias, gracias. Y de fondo se escuchaba, por supuesto, una música acompañando este momento tan lindo.
0: Estábamos viendo a la feliz pareja en nuestro canal de YouTube recién. Ellos de blanco, en un muelle ahí, al lado de una laguna seguramente artificial.
1: Ellos,
0: todo hermoso.
1: Sí, claro. Bueno, recuerden que ya fue papá con una panificadora abajo del brazo.
0: Viene con un Nordelta abajo del brazo.
1: Sí, exactamente. Sí. Pero lo cierto es que Constantini está en un momento bárbaro, dijo.
0: Sí.
1: Bueno, ella expresó y dijo, Dios sos grande, gracias. Gracias, gracias, gracias. Y de fondo se escuchaba, por supuesto, una música acompañando este momento tan lindo.
0: Estábamos viendo a la feliz pareja en nuestro canal de YouTube.

0: esposa, sí, de nombre Calo.
1: Y seguramente Elina debe ser ella también que tiene ganas de que Teresa Constantini deje de usar el Constantini, ¿no?
2: Es mío, dijo. Sí,
1: claro, Constantini, bueno, es mío.
0: Evidentemente esa situación va a terminar vía judicial, querido Juan. Ella desconoce a su ex marido, lo dijo esta semana en declaraciones, y la verdad es que sorprende porque todos la conocemos como Teresa Constantini.
1: Sí, claro, ¿no? Por supuesto.
0: Es imposible borrarle ya la ese
2: artista
0: nombre.
2: Antes llamada Teresa Constantini.
0: Claro. Tengo 76 años, 40 de carrera artística y un apellido con el que firmé cada película, cada obra, cada guión. Hoy enfrento una demanda para que deje de usarlo, dijo Teresa. Insólito realmente. Bueno, quizás le sacan alguna letra y queda, claro, Eliana, Teresa Constantín.
1: Sí, o por ejemplo. Constant.
3: ¿No? Constant.
1: Constant.
3: Constant.
1: Constant. Como Constant Concept, pero bueno, la idea de Say No More. Claro.
0: La verdad es que en el seno familiar íntimo esta situación molesta y bastante. Claro. La misma fue quien lo comentó y veremos cómo termina. Lo cierto es que la familia se sigue agrandando. Uh-huh. Y bueno, le deseamos una felicidad terrible.
1: Por supuesto.
0: Con este nuevo nacimiento, que siempre es una buena noticia, ¿no?
1: Claro que sí. Son las 2 de la tarde. Escuchabas el top. Vamos a compartir la información ahora. 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
5: Las 2 de la tarde en todo el país, la temperatura en la ciudad de Buenos Aires, 12 grados 7 décimas. El precio internacional del petróleo operó con cierta volatilidad esta semana, impulsado por el resurgimiento de las tensiones en Medio Oriente. El Brent acumuló una suba del 4,5% hasta los $75.48, mientras que el crudo de Texas ascendió un 4,6%, cerrando en $71.88. Los analistas financieros sostienen que, si se mantiene la tensión en la región, el precio seguirá en alza, con el riesgo de alcanzar los $100 por barril, que ya fueron superados en el pasado mes de abril, lo que podría derivar en una recesión mundial. Volvieron a aumentar los peajes en la provincia de Buenos Aires y viajar a la costa ahora es más caro. El aumento es del 6,7% para los peajes administrados por AUBASA en las rutas provinciales 2, 11 y 74 y en la autopista Buenos Aires-La Plata. Ahora, un vehículo familiar deberá pagar más de 40 mil pesos entre ida y vuelta para viajar a la costa durante un fin de semana. Tres personas murieron en un choque múltiple en la ruta 7, entre ellos un niño de 12 años. Ocurrió entre las localidades de San Andrés de Giles y Carmen de Areco, provincia de Buenos Aires, e involucró a tres vehículos particulares. Las víctimas son, además del menor de 12 años, otros dos varones de 19 y 43 años, todos domiciliados en La Matanza. El cielo sigue nublado en la ciudad de Buenos Aires, la temperatura es de 12 grados 7 décimas y la humedad es del 82%. 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
7: Y así estamos en modo mundial, por supuesto, 5 minutos después de las 2 de la tarde. Y tenemos una comunicación muy especial ahora con alguien a quien tenemos que decirle gracias. Gracias
8: eternas.
7: Gracias eternas, porque si no fuera por esta persona con la que estamos por hablar, bueno, no tendríamos un campeón del mundo, digamos. No tendríamos
8: una parte fundamental.
7: Una parte fundamental de la tercera estrella y esperemos que de la cuarta también. Pero bueno, esto es una expresión de deseos nada más. A mí no me gusta boquear. En línea y desde Kansas, el lugar en el que está la selección argentina, donde juega esta noche.
8: Exactamente.
7: Por otro lado, tenemos a Silvina Riela. María Silvina Riela es la mamá de Alexis McAllister. Y quiero saludarla y darle este aplauso. ¡Vamos, campeona! ¡Vamos, campeona!
9: Gracias.
7: ¿Cómo estás, Silvina?
10: Bueno, muy bien. Gracias por las palabras. De hecho, un aporte al mediocampo de la selección campeona. Así que, pero bueno, muchas mamás como yo. Así que, bueno, que sea extensivo a todas ellas.
7: Por supuesto.
10: Como estoy casi sin voz, así que imagínate lo que va a ser dentro de un rato.
7: Tremendo, claro, administrala, ¿no? Sí. Porque claro, te habrás quedado casi sin voz ya el otro día contra Egipto. Y esto son emociones que no paran. Porque además ya debes estar con un nudo en la garganta a medio de las 24 horas del día, ¿no?
10: Sí, se hacen muchas cosas para que descomprimir. De hecho, estoy llegando del gimnasio.
7: Bien.
10: Así que descomprimí un poco, vamos todos los días, así estamos un poquito más relajadas, eso ayuda un montón y comeremos livianito para después si hay que festejar con algo permitido, ¿no?
7: Bien, me gusta que decís para después festejar, o sea, vos no ves ni siquiera pensás en la posibilidad de que las cosas no salgan bien.
10: Somos optimistas, ya las cosas están bien porque estamos en esta instancia del Mundial y de buena manera, con un partido dado vuelta, con un montón de cosas que todavía no se han mostrado, así que creo que tenemos, vamos bien. O sea, yo soy optimista, para mí ya estamos festejando que seguimos viendo la misma selección aguerrida que veníamos viendo en Qatar.
7: Silvina, ¿estuviste en Qatar? También sí, ¿no?
10: Sí, estuve en Qatar, sí, mi primer Mundial.
7: ¿Y qué diferencia notás? Digo, porque en Qatar habrás estado cerca de tu hijo, cerca de Alexis, como estás ahora también en los Estados Unidos, en los momentos en los que se puede, ¿no? Porque hay momentos en los que, bueno, ellos están en la suya y no pueden tener contacto, pero hay otros que sí. ¿Qué diferencia ves y qué ves igual que en el 2022?
10: No, veo muchas diferencias respecto a Alexis. Voy a hablar de él porque, bueno, estos 3 años y medio que pasaron, él ha crecido un montón. Obviamente pasó por la etapa donde el jugador ya se madura de una manera diferente, empieza a mostrar otras cosas, se preocupa más por su profesionalidad. Entonces, en el medio en que está, se ven un montón de cosas que se pueden sumar para ser un gran profesional y perdurar, ¿no? Entonces, veo a un hijo maduro, un jugador maduro, que viene ahora ya siendo padre, así que con ese plus que a nosotros nos llena de alegría y lo vemos en ese modo padre de hacerlo de manera excepcional. Las veces que pudo venir a visitarnos fue inicialmente porque, bueno, no, el encuentro con su hija es para grabarlo porque es impresionante lo que generan los chicos. Y la verdad es que, bueno, después respecto al grupo, veo la misma esencia de que vivimos en Qatar, un cuerpo técnico que acerca mucho a sus familiares, que se apoya en sus familiares. Los vemos bastante seguido, igual que en Qatar. Y bueno, nosotros personalmente y muchas familias vinimos a un hotel donde podemos estar cerca, que en cualquier momento ellos pueden decir, vamos a tomar unos mates y vamos nosotros, o vienen ellos. Así que, mira, más que eso, yo creo que nada, que es una gestión muy parecida, que con un grupo muy similar. Así que no veo tantas diferencias. Obviamente el cómo transcurre el mundial es diferente, no solo porque aquí hay que viajar más y en Doha estábamos siempre en Doha.
7: Claro.
10: Pero bueno, hay un poquito más de sacrificio, un poquito más de gastos, pero la realidad es que esas son principalmente las diferencias. Después, esencialmente, este cuerpo técnico ha logrado que la esencia del equipo esté intacta.
7: Hablabas de sacrificio y te saco un poco del presente para hablar de un momento que entiendo que fue muy delicado en la carrera y en la vida personal también de Alexis, que fue durante la pandemia. Tengo entendido que, bueno, Alexis, que estaba en Inglaterra en ese momento, bueno, la pasó muy mal y que pensó en dejar todo, ¿no? ¿Qué tuviste que hacer? ¿Cómo fue tu trabajo como mamá de contención en ese momento para que Alexis saliera de esa crisis personal? Bueno, totalmente comprensible, por otro lado, ¿no?
10: Sí, muy comprensible porque le tocó irse justo en el momento donde se declaró la pandemia. Incluso yo tuve que quedarme allá varios meses porque no podía volver. O sea, me subí al avión y declararon pandemia en Argentina, creo que fue un 12 de marzo. Uh-huh. Así que me tocó quedarme con él, lo cual fue muy bueno. Pero bueno, esa adaptación fue complicada. No tenía contacto con sus compañeros porque creo que alcanzó a practicar 2 o 3 días y ya los encerraron, les mandaron a sus casas todos los elementos para poder entrenar desde su casa vía Zoom. Así que bueno, fue bastante difícil. Después me tocó, pude volver a Argentina y en ese interín en la Premier empezaron los partidos sin público, obviamente, y le costó bastante. Un día hablamos, o sea, hablamos continuamente, y un día hablamos y bueno, estaba muy mal. Justamente eso hay que inculcar, estar cerca de los jugadores, o, bueno, en este caso son esta profesión, pero bueno, de personas que por ahí se están desarrollando en un medio y tienen esto un poco de bajonearse, que tanto hablamos de la salud mental y eso. Uh-huh. Y bueno, en ese momento Alexis solo hablaba conmigo en ese sentido, o sea, somos de hablar bastante en nuestras cosas más íntimas, y estaba bastante mal, me dijo que se quería volver, y bueno, nada, yo le dije que para mí lo importante era verlo feliz, que él tomara la decisión que tomara, pero que pensara mucho en todo lo que había vivido para poder llegar ahí. Él decía que notaba que era una Premier, era una liga que no sabía él si iba a poder cumplir con los objetivos, que poder llegar a ese nivel, y que es un poco lo que les pasa a muchos jugadores que emigran a estas ligas. Y bueno, hablamos un poco de cuando eran chicos, de las cosas que habían pasado, de cuando jugaba al fútbol en el patio con sus hermanos, de su primera vez de profesional. Entonces, creo que, bueno, después de la charla nos dijimos que nos queríamos mucho, nos amamos mucho, y él quedó recapacitando y parece que, bueno, recapacitó bien porque él pudo llegar a su nivel y, bueno, pues fue campeón no solo en la Premier, sino en Qatar y todo lo demás, ¿no?
7: qué lindo que hayas podido construir ese vínculo con tu hijo de tanta comunicación y tanta franqueza y tanta intimidad, porque bueno, sabés que no es fácil, digo, sos mamá, no es tu único hijo, digo, yo te lo digo como papá también, uno siempre está trabajando para tratar de estar cerca, ¿no? De que ese diálogo no se rompa, ¿no? Que digamos que sigan confiando en vos, ¿no? De que un poco de eso se trata a medida que van creciendo, y evidentemente lo lograste, es muy lindo eso.
10: Sí, es lo, creo que lo que venimos a este mundo un poco a transitar eso, ¿no? Una vez que crecemos, ser padres, y ser padres es estar y criar y de la mejor manera. O sea, yo he sido, siempre digo, madre silenciosa, más de las miradas, de las antiguas, de las exigencias, de ser, de soñar y que se puede. Pero bueno, ellos han respondido de una manera muy, la verdad, impresionante, porque soy, siempre lo repito, soy de los tres llegaron a ser jugadores de fútbol, algo que es muy difícil en la Argentina, en el mundo, entonces bueno, es un halago propio que me hago, ¿no? Pero bueno, respondieron muy bien los chicos.
8: Ahora, María, justamente te iba a preguntar por eso, porque justo ayer el Google me tiraba, yo tengo un hijo de 6 años y me tiraba una foto de cuando era bebé y la camiseta de Boca que tenía la de Alexis.
7: Qué lindo. Qué poquito lo tuvimos en Boca, qué poquito lo disfrutábamos.
8: La camiseta amarilla.
7: ¿Cómo? Para que tire un título. ¿Qué dijiste? ¿Que va a volver a Boca?
10: Sí, él anhela, le encanta Boca, así que bueno, esperemos que cuando él vuelva a la Argentina pueda tener eso. Ese retorno que claro. Él también se quedó con muchas ganas de seguir en Boca. Lo que vio el Brighton fue que se había desempeñado muy bien y por eso lo pidió de antemano. Claro. Entonces, claro. Bueno, mira, pasó, ¿no?
8: Justamente te iba a preguntar eso, porque son 6 años y pico de una carrera vertiginosa. En Boca jugó bastante poco, creo que menos de un año, ¿no? Un año.
10: Sí, seis meses. Kevin estuvo todo ese año con el Faro y Ale fue a mitad de año. Que de hecho cuando fue Kevin, Alexis estaba como que
8: pero vos convencelo para que vuelva, porque viste que hay mucho tironeo de jugadores que dicen vamos a volver y después no vuelven. Bueno, Paredes volvió.
10: No, van a volver, sí. Todos quieren volver a esos equipos grandes, a sus equipos de orígenes. Creo que si hablo con Kevin, él va a decir siempre que quiere volver a Argentina. Claro. Y bueno, y eso es así, es como que uno deja una marca registrada, ¿no? Un corazoncito ahí.
7: Estamos conversando con Silvina, la mamá de Alexis McAllister. ¿Cómo es el ritual para hoy? ¿Cómo sigue tu día a partir de este momento y hasta el momento del partido?
10: Bueno, yo ya planché hoy temprano mi conjuntito blanco, que es, no sé si hay, lo digo siempre. Yo fui vestida de blanco en Qatar, entonces bueno, sostengo eso. Y
7: perdón, ¿y te estás planchando? ¿Tenés la plancha ahí en el hotel? ¿Te estás planchando tu ropa? Impresionante.
10: Sí, me planché ya en conjunto, que lo llevo a todos los partidos de selección de estas instancias. Así que ya está ahí, las zapatillas preparadas. Bueno, tengo mi collarcito que me regaló Alexis. Bueno, tengo un montón de cosas. Mi ritual es ese. Ya vendré con tranquilidad, bañarme, peinarme después de la pileta, que vamos a estar un rato en la pileta. Y bueno, nos preparamos de esa manera. O sea, hay detalles un montón, o sea, nada, o sea, llevo una chalina celeste que tiene un nudo ya, un Poncio Pilato por el gol de Alexis, que todavía no lo he desatado, vengo desatándolo de cada partido que venimos ganando. Y así que después tengo una gorra de una empresa, a un grupo empresarial que yo pertenezco, y les mando la foto a ellos. Bueno, tengo mis estampas, todas mis cosas, todo lo que me dan, y yo vengo con todo, la fotito de los chicos, tengo la foto de los chicos, así que nada, un montón de ritual, tengo su recabulera, así que imagínense, es interminable.
7: Y después del partido, ¿cuál es el momento en el que podés darte un abrazo con tu hijo? ¿En qué, cuánto tiempo tarda? ¿En qué momento, en qué lugar se cruzan?
10: Mira, existe la posibilidad de quedarse después del partido a esperar que se retire toda la gente del estadio, y en una parte baja de una tribuna nos podemos encontrar. Cada familia decide si se queda o no. También depende de cómo se haya movilizado, porque si uno pertenece a un grupo, a veces el grupo se quiere ir y no te puedes quedar tanto tiempo ahí. Pero bueno, el último partido lo hicimos, lo esperamos y nos dimos un gran abrazo. Hay imágenes, ahí vi imágenes en algunos lados, me han mandado, que nos han tomado desde lejos. Así que sí, yo amo los abrazos con mis hijos. Y bueno, y particularmente se los hago extensivo, yo digo online, cuando no estoy cerca, así que trato de abrazarlo fuerte.
7: Recién estaba viendo algunas fotos que compartíamos en nuestro canal de streaming y viste que siempre se habla de qué pocos son los seres humanos que saben cuánto pesa la Copa del Mundo. Vos lo sabés, la tuviste en tu mano.
10: Sí, sí, es muy pesada y tengo la que les dieron de réplica en la cancha de River después de Qatar, que hicieron un evento, creo que jugaron contra Panamá, si no recuerdo, y ahí entregaron de parte del AFA a cada jugador una copa que es réplica, creo que lo hace una chica, no recuerdo el nombre, ahí en Argentina, y tiene el mismo peso, porque bueno, se habló bastante del peso de la medalla, el peso de la copa, todo, ¿no?, después de Qatar.
7: Definitivamente. Silvina, muchas gracias por este rato que compartiste con nosotros. Te debemos un montón, te debemos, bueno, un campeón del mundo, ni más ni menos, y esperamos que todas las magias que estás poniendo en práctica tengan efecto esta noche también. Vamos a Argentina.
10: Sí, y vamos a Argentina.
7: Eso.
10: La magia está en ellos, en sus piernas, en su esfuerzo, en su cabeza y en su espíritu, así que esa es la magia. Nosotros aportamos para vivirlo de manera un poco más tranquila, de alguna manera.
7: Qué mamá genia que sos, Silvina. Te mandamos un beso muy grande. Muchas gracias.
10: Un beso grande para todos.
7: Vamos a Argentina, vamos a Argentina. Vamos a Argentina. Silvina, la mamá de Alexis McAllister, conversaba con nosotros desde Kansas,
9: Desde Kansas. Sí. Hizo el Poncio Pilato, ¿ustedes saben cómo es?
7: Sí, es que
9: durante el partido hay que hacerlo.
7: ¿Hay que hacerlo?
9: Durante el partido.
7: Le tenés que pegar, ¿no? Hay que pegarle contra la mesa o algo así.
9: Yo no le pego, pero haces con un trapito.
11: Sí. Decís, es con un trapito.
9: Exacto, decís, Poncio Pilato, las bolas te ato hasta que no gane Argentina, no te desato.
7: Las bolas te ato, no lo tenías,
9: ¿sí? Haces un nudo.
7: Bolas teatro, ¿no? Era,
9: es así.
7: Cuando yo era chico no era las bolas teatro.
9: Chicos.
7: ¿Cómo era, Leandro?
8: No, me acuerdo, pero no, la bola seguro.
9: Chicos,
8: no
9: es así. Están todas las redes sociales, es viral. Sí, bueno, hay que hacerlo así, ustedes saben. Me caso y lo vengo haciendo. Todos lo venimos haciendo porque es viral.
7: Escúchame, vos que nos estás escuchando y que a lo mejor haces el Poncio Pilatos hace años, es las bolas teatro.
9: Claro.
7: Para mí el verso era otro.
8: Si haces igual no la tela buena.
9: Se hace así. A Poncio Pilatos.
7: Bueno, hay que atar eso.
9: Hace un montón este de novia. Patricio, ubicate.
11: ¿Cuánto?
9: Ay, vamos atando, chao.
7: Sí, corran.
11: Me preocupa por las bolas, ¿viste?
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0: De a poco me voy acordando, claro.
1: Sí.
0: Este es el espacio Un Mundial, Julián Quintero recordando mundiales del pasado.
2: Como una canción te transporta a un momento de tu vida, ¿no?
0: Sí, sí.
2: Es impresionante. En un rato lo vamos a estar desarrollando este tema de Shakira porque es un currito de Shakira. Ajá. No es la canción oficial.
0: Pero para esto no era Shakira lo de recién, ¿o sí?
2: Esto es Shakira.
0: Sí. No, pero sí. El que estaba, pero ahí no estaba. No, estaba Carliños Brown, ahí no, o no.
2: Eso lo vamos a contar.
0: Ah, ok.
2: Es un currito de Shakira para.
3: Basta de perseguir a Shakira en este programa. Figura. Por favor, les pido.
0: Se persigue sola.
3: Sí, Amaraya, Shakira la persigue en este programa. Quiero denunciarlo.
1: Basta Shakira.
2: Sí. Basta de Shakira en los mundiales. Señoras y señores, hoy repasamos Brasil 2014. Un mundial que nos trajo muchas alegrías, pero también muchas tristezas.
0: Un sinsabor.
2: Porque era un equipo que merecía ser campeón del mundo. Había hecho un gran mundial. Había llegado invicto a la final y termina perdiendo con Alemania. El malvado Götze que le termina haciendo el gol a Chiquito Romero. Que hoy en el tiempo podría haber hecho algo más en ese gol.
0: Sí.
2: Viendo la tajada del Dibu Martínez a Kolo Muani.
0: Claro.
2: Uno creería que Chiquito Romero podría haber atajado, pero bueno, agradecido por los penales con Holanda, por otro
0: por
2: lado.
0: Por eso, gracias Chiquito, ya está.
2: Totalmente, sí. Totalmente. Bueno, recordemos que ese Mundial Argentina empieza debutando con Bosnia y Herzegovina, le gana 2-1, después juega con Irán, lo gana 1-0 en el último minuto con un golazo de Messi y cierra el 3-1 con Nigeria en la fase de grupos, después le gana 1-0 a Suiza, le gana 1-0 a Bélgica. En los penales saca a Holanda, en la semifinal en ese momento era Holanda, por eso digo Holanda.
0: Para, ¿podemos volver a Suiza solo para decir la boludez del momento del gol?
2: Ahora lo vamos
0: a decir. Ah, ¿lo vas a decir? Ok, no te quiero arruinar entonces, perfecto.
2: Bueno, en ese mundial hubo algunas curiosidades, por ejemplo, que creo que es la mayor curiosidad de este mundial. La final que jugó Argentina-Alemania jugó un jugador que se llama Christoph Kramer. ¿Sí? Fue titular en Alemania, jugó 15 minutos y a los 15 minutos del partido tuvo un choque con Ezequiel Garay. La pelota se fue al saque de arco, no pasó más nada, fue atendido por los médicos en ese choque y parece que no quedó del todo bien.
0: ¿Ah, no?
2: El choque ese. Estuvo medio desorientado, le preguntó al árbitro si estaban jugando la final del mundo y le pidió a Neuer los guantes para atajar él.
0: Ah, ok, o sea, quedó bastante confundido.
2: Tololo,
0: no choques con Garay.
2: No, o sea, choques con Garay porque te deja Tololo. A los 31 minutos, Kramer fue reemplazado por Schürrle, que después es el que da la asistencia a Götze. Sí. Kramer no se acuerda haber jugado la final del mundo. A los 15 minutos del primer tiempo.
0: Pero después siguió siendo futbolista, sí. Pudo continuar con su vida normalmente, más allá de esta especie de amnesia.
3: Bueno, como la película.
0: ¿Cuál?
3: Kramer vs. Kramer.
0: Ah, sí.
3: Perdón,
0: divorcio.
3: Perdón.
0: Sí,
3: claro.
0: Sí, okay.
2: Bueno, se olvidó de todo, Kramer, no se acuerda. Hoy es el día de hoy que le preguntás si no se acuerda haber jugado la final del mundo. Es algo curioso porque si bien jugó 30 minutos, no se acuerda qué pasó en ese momento. Bueno, traje en realidad momentos del mundial, traje relatos, porque en una de las semifinales Alemania lo goleó 7-1 a Brasil.
1: No.
4: Qué lindo.
3: Decime que se siente.
2: Todos sabemos qué estábamos haciendo en ese momento, dónde lo estábamos viendo. Claramente
0: yo estaba en la radio, divino.
2: Sí, bueno, sí. El que lo relató como un argentino más fue Rodolfo De Pauli, un entrenador además.
0: Es argentino.
2: Que es argentino, sí. Exactamente. Y que además le puso una emoción vibrante al cuarto gol de Alemania. Vamos a escucharlo.
5: Mira cómo presionó Toni Kroos que va. Aquí está Kevin, está el cuarto. Kevin, Toni Kroos, qué golazo, qué golazo, qué golazo, qué golazo. ¡Viva el fútbol, viva el fútbol! ¡Me vuelvo loco! ¡Gol!
2: Recordemos que este es el cuarto gol a los 25 minutos del primer tiempo.
0: No, tremendo, tremendo,
2: o sea,
0: partido.
2: A los 25 minutos del primer tiempo, Alemania ya tenía la final asegurada casi, porque era imposible. Aparte, era un Brasil flojo de papeles, bastante flojo de papeles.
0: Que el rubio de rulito que estaba, que era el zaguero.
2: David Luiz.
3: El que hizo el gol.
0: Sí,
2: no,
0: pero
2: el gol lo hizo Oscar ese día.
0: Pero David Luiz estaba, era, pasen por acá. Oh. Hola, sí. Conózcanme, soy David Luiz.
2: Sí, o sea, sí. Fue impresionante. Ese Brasil casi queda eliminado con Chile en octavos de final. La Chile de Jorge Sampaoli, por otro lado. Uh-huh. Recuerdo a Pinilla que tiene un tiro en el travesaño, el delantero, sí. Y después se lo tatúa. Se tatúa
3: no,
2: el tiro
3: no
2: en el travesaño.
3: No era mucho peor que el Brasil de este mundial, ¿eh?
0: No. La verdad.
2: Sí, la diferencia, ¿sabes cuál era? Que era local. Entonces claro, pasaba,
3: claro, claro.
2: Pasaba por ímpetu. Bueno, y después termina perdiendo con Holanda. El tercer y cuarto puesto sale cuarto. Bueno. En los cuartos de final se lesiona Neymar. Lo lesionan.
0: Tremendo, contra Colombia.
2: Exactamente.
0: Ese golpe que le dan es un golpe criminal.
3: En la espalda, el rodillazo.
0: Sí, claro, le rompen una vértebra, ¿no?
2: Los argentinos decían, acá tenemos la columna de Neymar, cantaban. Olé, olé, olé, olé, olé, olé. Acá tenemos la columna de Neymar.
3: Siempre fue muy humano el fútbol.
2: Sí, no sé de dónde sacaron una columna, pero tenían una columna. Así que, y otro momento, lo vamos a decir, que es relación, por eso elegí Brasil 2014, por el partido de la noche. En octavos de final, Argentina se enfrenta a Suiza. Partido difícil en ese momento. Suiza,
0: bravísimo.
2: En ese momento Suiza era bastante difícil. Y Argentina,
0: hoy también, ¿o no?
2: Hoy también, sí, pero no sé si es la misma Suiza. Era más fuerte, complicado. Sí. Vamos a escuchar el relato de gol de Argentina y en un rato te voy a dar un detalle curioso de ese momento.
5: Luchi gana Palacio, ganó Rodrigo. Tocó para Messi, a ver esta. Acaba la pulga, encaró la pulga, se oró nunca, Messi, abrió Messi.
0: ¡Gol!
2: ¡Gol! Gol de Argentina,
0: ¿viste? ¡Vamos!
2: Esperemos no llegar hasta el minuto.
0: Siento.
3: Ah, no. En los 90 terminó.
2: ¿En los 90 decís vos?
3: Sí.
2: Bueno, tenemos la imagen para poner en nuestro streaming. En el momento en el que Di María conecta la pelota.
0: Sí.
2: En el momento en el que Di María conecta la pelota, miren los minutos.
0: Escucha esto, ¿eh?
2: Es el minuto 117 con 26 segundos. ¿Qué día es hoy? 11 del 7 del 26, mi gente.
3: Impresionante. Qué lindo. Impresionante, esperemos que...
2: ¿Estaremos destinados? No. Ah, vos decís que anulas mucho.
3: No, digo, por la duda.
1: Por la duda tocate.
0: Bueno. Señales que uno puede leer o no.
2: Totalmente. En fin. Bueno. Y recién estábamos escuchando la canción de Shakira, que es La La La.
1: La La La.
2: Claro, no La La Land, la película, sino La La La, que en realidad es un curro porque es una canción de Shakira, punto.
0: Ajá.
2: Es una canción de Shakira que
0: metió, ya existía, no la hizo para el Mundial.
2: En marzo de 2014.
0: La recicló.
2: La metió en su álbum que se llamaba Shakira.
0: Bien.
1: Ah, bueno, estaba inspirada ese año.
2: Sí.
1: La La La y Shakira.
2: La reversionó, agarró un brasilero que es Carlinhos Brown, que recién lo nombraste.
0: Un genio, Carlinhos Brown.
2: Claro, lo puso a cantar y dijo, es la canción del Mundial de Brasil 2014.
1: ¿Listo?
2: Pero no,
1: adentro.
2: No es la canción del Mundial.
0: Ah, no es la oficial.
2: No. La canción oficial la vamos a escuchar. Es We Are One de Pitbull. Vamos a ver, ahí está.
1: ¿Cuál?
2: Sí, ahora, te vas a
0: acordar. Pero Pitbull, no. ¿Pitbull es brasileño?
3: No.
0: Ahora, poneme un brasileño en el Mundial de Brasil a cantarme la canción del Mundial.
2: Sí, estaría bueno, ¿no?
3: Pitbull es estadounidense,
0: ¿no? Creo que
3: mexicano,
0: sí, ¿no? O boricua, no sé.
2: Claro. Me parece que es boricua. Bueno, la hizo junto a Jennifer López.
0: Bien.
2: Y la cantante brasileña Claudia Leite.
3: Qué linda Jennifer López.
0: Sí.
3: Ah, la vi últimamente. Sí.
0: Le daría
3: una oportunidad.
0: Lo descubriste.
3: Le daría una oportunidad.
2: Sí. Bienvenido, Pato Blanca.
3: Ahora, el tema de esta música, Pitbull, a mí me gusta realmente. Pero por momentos.
2: Estaba muy de moda en ese momento.
3: Sí, por momentos es peligrosísimo, ¿no? O
0: sea, a mí me da rabia.
3: A mí también.
0: Estúpidos. Somos dos tarados.
3: Pero bueno,
0: bueno, ¿qué vas a hacer?
3: Vamos a poner un bozal en los dos.
2: Lo que hay. Chiste con pocas pulgas.
3: No, pero te muerde el oído esta canción.
2: Sí, no.
0: Somos dos tarados, pero estamos acompañados. Claro. Eso es lo bueno. Ok. Tocan el timbre, creo que te vienen a buscar.
1: Ahí voy. Sí. Te vinieron a retirar a tus padres.
0: Tiene Momi Jardina, a ver si sos gracioso. Okay. Ahí escuchás, estás por escuchar el top. Antes de escucharlo, te quiero decir algo. Qué linda es nuestra inmensidad cultural. La pasión en cada barrio, las avenidas iluminadas y la gastronomía de siempre. Buenos Aires, la ciudad más linda del mundo. Y el top de las 14:30. Para que te informes, Marcelo Bartolomé, el servicio informativo de Radio 10. No todo, pero lo más importante.

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3: Dos y media de la tarde en todo el país. La temperatura en la ciudad de Buenos Aires, 13 grados. La actividad en diputados está paralizada. El bloque libertario que controla las principales comisiones no convocó a reuniones a la espera de que el Senado primero trate las iniciativas del Poder Ejecutivo en un calendario cruzado por el receso escolar. Por esta razón y ante la ausencia de reuniones, se están llevando a cabo refacciones en el Palacio Legislativo y hay colocados andamios en todos los pasillos aprovechando la ausencia de legisladores. Sin acuerdo entre la policía de la provincia de Santa Cruz y el gobierno provincial, las partes mantuvieron la octava reunión que no arrojó resultados, ya que la propuesta del gobierno quedó muy lejos de los 2.200.000 pesos de básico que reclaman los uniformados.
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3: La FIFA ya está vendiendo trozos del campo de juego del MetLife Stadium de Nueva York, donde se jugará la final del Mundial. Los cortes de césped vienen conservados en acrílico de primera calidad, con una memoria USB de recuerdo, y estarán disponibles en la tienda oficial del organismo luego del 19 de julio a $450 cada uno. 13 grados la temperatura en la ciudad de Buenos Aires, humedad 76% y el cielo continúa nublado. 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

0: Si estás perdida sola en el medio de la ciudad, presta atención porque ¿cómo está el tránsito? ¿Cómo está la cosa para moverse por ahí, Brendy?
1: Yo te ayudo. Escúchame bien. Avenida General Paz, altura sí, Super I, corte total por siniestro vial. También en General Paz, kilómetro 2.5, Manuel Riachuelo, hay un choque entre dos vehículos, precaución, el corte es total y es momentáneo por operativo del helicóptero del SAME. También recordá que durante este fin de semana el tren Sarmiento, ramal 11 Moreno y el ramal Tigre de la línea Mitre se encuentran completamente interrumpidos. Por su parte, los ramales Suárez y Mitre operan con recorridos limitados desde y hacia la estación Belgrano R por obras de señalización, precaución y sobre todo paciencia. También en Avenida Callao y Guido hay un corte parcial por siniestro vial.
0: La radio es servicio, ya lo sabés, y la idea es que esta noche podamos disfrutar del partido y no morirnos durante el partido, por ejemplo, o pasarla mal por algún motivo que tenga que ver con nuestra salud. Sí. Analía Aquieri, la doctora Analía Aquieri, es médica cardióloga del Laboratorio de Hipertensión Arterial del Hospital de Clínicas, dependiente de la UBA, y nos va a hablar de eso, qué hacer para cuidar la salud durante un partido del Mundial, teniendo en cuenta lo intenso que lo intenso de la experiencia, como viene siendo, por ejemplo, en el partido pasado, también en el anterior, y así. Doctora Analía, ¿cómo va? Aquí Juan Di Natale del equipo de Fenómeno Barrial te saludan. ¿Cómo va?
2: Hola Juan, buenas tardes a todos. ¿Cómo están?
0: Muy bien, muchas gracias. Analía, bueno, contanos, ¿qué tenemos que hacer para no morir en el intento de festejar un gol?
2: Bueno, bien. Primero disfrutar del momento, que es algo lindo que nos está pasando, con algunos consejos prácticos como para poder bajar el riesgo de morir en el intento, como lo decís vos, Juan, es hoy ojo con la comida. Bien. No comamos muy abundante, es hora de cena, justo hoy el partido, así que tratar de comer antes, liviano o después, uh-huh. Tratar de comer comidas que no tengan mucha carga de sal, porque eso le da mayor trabajo al corazón y aumenta más la presión, cosa que nos va a estar pasando solamente por la liberación de adrenalina que vamos a tener midiendo este partido, ¿no? No fumar, si uno fuma, tratar de no fumar durante bien. El partido, porque eso aumenta más sobre el riesgo.
0: Qué difícil, Analía, perdón, qué difícil, porque sí. Entiendo que, por supuesto, es muy razonable lo que planteas, pero una persona que es adicta al tabaco seguramente va a tener muchas más ganas de fumar durante el partido.
2: Sí, pero por eso, bueno, recomendamos caminar, salir un poco, tomar aire, abrir la ventana, que el aire pegue en la cara, que eso tranquiliza un poco. Digamos, tener alguna técnica de no sobrecargar demasiado el corazón, porque realmente es mucha adrenalina la que uno libera en estos partidos que están siendo tremendos. Uh-huh. Obviamente tomar la medicación si uno toma medicación, ¿no? No olvidarse eso. De eso.
0: Y me quedo también con lo que decías de la sal, porque nos contaba Leandro hace un rato que parece que los días de partido se venden muchísimos snacks. Entonces me imagino mucha papa frita, mucho palito salado, guarda con eso también, ¿no?
2: Mucha picada, claro. Mucho fiambre, todo eso es pura sal y esa sobrecarga de sal genera mayor trabajo en el corazón que ya va a estar trabajando un montón. La presión sube y la presión muy alta puede generar esto de las complicaciones cardiovasculares, uh-huh. Más daño al corazón. Bien. Así que la comida, el cigarrillo, el líquido, tomar mucho líquido que agua. No sea alcohol.
3: Claro,
2: alcohol,
3: agua.
2: Claro. Claro, poco, muy poco, una copa de alcohol, nada más, porque si no también sobrecargamos y podemos, todo esto se suma al estrés que estamos tenemos que pasar, bueno, esto puede generar una complicación cardiovascular.
0: Te hago una última, Analía. ¿Qué pasa? Bueno, supongamos que si tengo algún síntoma, alguna alarma, hay algo que, digamos, que no está, me empiezo a sentir mal, ¿qué hago?
2: O sea, primero salir de la situación de estrés, salgamos de enfrente del partido, nos corremos, nos vamos a otra habitación y llamamos al servicio de ambulancias, de emergencias. El tiempo que pasa, que uno no consulta, es tiempo que se pierde y es un corazón que puede salvarse si podemos intervenir rápidamente.
0: Bien, así que a cuidarnos, por favor, esta noche. La idea es que, bueno, que empecemos el partido con los mismos que lo terminamos, que no falte nadie cuando termine el partido. Por favor.
2: Que disfrutemos del momento, que no sea un problema.
0: Claro que sí. Analía, bueno, muchas gracias por estos consejos, ¿eh? Te mandamos un beso grande.
2: Gracias a ustedes. Buenas tardes.
0: Buenas tardes. Era la doctora Analía Aquieri, matrícula nacional 114.729, que nos daba consejos para cuidar nuestra salud durante momentos de intensa emoción como el que vamos a tener esta noche.
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0: creías que hoy no lo ibas a tener. Lo vas a tener, lo vas a tener. Y si querés fijarte lo que sucede una vez más, cómo se produce la magia en nuestro canal de YouTube, nuestro iluminador Julián Quintero en este momento baja las luces de los estudios de Radio 10 y se va a encender la luz del solitario, pero parece que el solitario no está solo, porque mirá quién la enciende.
1: Mirá.
2: ¡Hola!
1: ¡Wow!
3: ¡Sorpresa! Te encanta. Me encanta.
0: Light my fire. Sí. Enciende mi fuego.
4: Mucho calor.
3: ¿Cómo están?
0: Muy bien, Patricio.
3: Muy buenas solitario. Tardes en este sábado gris. Un sábado que para el solitario está lleno de sol. Olvídate. Porque estos climas nos encantan. Porque estos climas nos ponen en nuestro lugar más cómodo de nuestra casa. Y más un día como hoy, ¿no? Que es un día totalmente diferente, en donde vamos a disfrutar, por supuesto, de nuestra selección argentina, que nos tiene para nada solitario, ¿no? Porque estamos todos comentando de eso. Hay como una unión al respecto.
0: Sí, sí.
3: Pero bueno, salimos de ahí y nos metemos en lo que nos compete, que tiene que ver con este humilde rincón en donde destacamos, ¿no? Aquellos que vivimos solos, cómo nos manejamos y cómo también nos relacionamos. Hoy traje un punto muy interesante, Juan, para compartir. Hemos pasado por distintos espacios de la casa,
0: claro,
3: en los últimos días, pero me gustaría abordar, por supuesto, ese momento en donde el timbre suena y es cerca de las 19:20, calculale, sí, y nosotros estamos en una posición casi fetal en nuestro sillón, comiendo nuestro paquete de papas fritas cómodamente, viendo el resumen, por ejemplo, del Mundial.
0: Sí, y viene una visita inesperada.
3: Una visita inesperada. Exactamente. Recuerdo, posición fetal, nuestro sillón, luz como queremos, la puerta del baño abierta, la cama deshecha. Todo es un quilombo porque
0: sí, sí,
3: está terminando la semana. Nos situamos en un viernes, por ejemplo, ¿no? Mm. Que llegamos de laburar y queremos estar, lógicamente, solos, tranquilos. Pero bueno, ahí está, sonó el timbre. Y ahí es el momento en donde los pensamientos se activan al 100. Por ejemplo, uno de los primeros es, ¿qué hacemos?
5: Finjo, Gil,
3: claro. Finjo mi muerte.
0: Finjo que no hay nadie. No, acá no se contesta.
3: Apago las luces para que no se vea ningún tipo de reflejo, por ejemplo. Tac, bien, acá no hay nadie. Uh-huh. O simplemente tomo la responsabilidad amistosa de abrir la puerta y, por supuesto, hacer pasar a la persona que me vino a visitar. En ese momento, antes de tomar la decisión, uno le abre la puerta. Lógicamente no es tan egoísta. Yo lo veo a Leandro y dice, yo no le abro un carajo.
5: Y la verdad que no, pero
3: bueno. Pero bueno, en ese momento,
0: si estás en posición fetal, y ya te quedas así.
3: Sí, pero uno es amable, Juan, no te olvides de eso. Es solitario, pero amable. Arranca el ninja de la limpieza, Juan.
0: Claro.
3: Que es el que recuerda todos los detalles para poder recibir a la visita y que se sienta cómoda.
5: Claro. Pero si es una persona, o sea, el cartero, por ejemplo, ¿usted lo hace pasar también?
3: No, era el cartero.
5: Se abre la puerta, le abre la puerta a todos.
3: 19:15.
5: Es verdad, el cartero, claro, no trabaja ese.
3: Era un amigo.
0: Bien.
3: ¿Y cómo no permitirle el ingreso, no? Bueno, ahí activamos al ninja de la limpieza, que en apenas 120 segundos puede dejar un espacio y como claro, nuevo. Lo que sucede es que se nota mucho que recién limpiaste. Eso es lo único. Y la visita se percata de eso, porque ni bien entra y dice, qué limpio que está todo, qué bien huele. Muchas gracias, ¿no? ¿Qué le vas a decir?
0: Sí.
3: En fin, ahí está la mesa ratona, el control remoto. Al lado hay un cenicero, hay un remedio para la acidez. Me encontré también con la planta seca. Estaba también el anotador en donde decía cómo venía mi semana. El impuesto que no pagué y que lo tengo que pagar. Bueno, todo eso, todo eso, se abre un cajón y se tira todo. Y
0: adentro,
3: después vemos cómo va. Así nos manejamos los solitarios. Bueno, la toalla en el piso, en el baño, todo eso queda así siempre, sí, sí, ¿no? Sobre todo un viernes.
5: No se muestra.
3: Bueno, se activa absolutamente todo. Nos sentamos, conversamos un rato, hablamos del presente de él, de mi presente, y luego, por supuesto, se terminó la visita y quedamos solos nuevamente. En ese momento, Juan,
0: perdón, ¿y por qué se terminó la visita? El tipo,
3: ¿qué?
0: El tipo que era, perdóname,
3: sí,
0: ese amigo que para mí no conoce demasiado al solitario, porque si lo conociera, no le iría a tocar el timbre sin avisar a las 7 y cuarto de la tarde un viernes. Ese amigo que es tan desubicado para tocar el timbre, de repente se vuelve ubicado para irse. ¡Qué raro!
3: Bueno,
5: hacer algo específico.
3: Los amigos no son respetuosos, porque hay una confianza que, por supuesto, no tiene límites y que de pronto tienen esos lugares y esas, digamos,
0: licencias
3: para poder tomarse.
5: No es la famosa visita sanitaria.
0: No, eso es otra cosa.
3: Eso también lo voy a abordar,
0: Bien.
3: Eso también lo voy a abordar. Tengan paciencia.
0: Perfecto.
3: Pero lo cierto es que estuvo ahí conversando conmigo dos horas. Avísame cuando hagas un asado, me dice, así nos vemos y vengo.
1: Ahora en la final.
3: Sí, sí, claro, le dije. Sí. De ninguna manera. El solitario tiene la parrilla casi nueva. Uh-huh. Casi nueva. Y solo prende el fuego, ese también es un tema. En un mismo lugar. O sea, vos ves la parrilla toda limpia, pero quemadita solo en un lugar.
0: En somos la puntita que dice, claro, el asado para uno.
3: Exactamente.
5: El choricito, la morcilla y un pedacito de carne.
3: Exactamente. Pero bueno, lo cierto de esto es que al final de su visita, Juan, me quedó algo positivo. Estuve acompañado durante 2 horas, pude contarle cómo está mi vida, pude escuchar a alguien también. La casa me quedó sumamente ordenada. El baño es un placer, realmente. Quedaron las toallas acomodadas. Lo que tenía que ir al lavadero, se fue al lavadero. No quedó nada en la mesita de luz. Quedó simplemente la pulcritud de un solitario que cuando recibe la visita se transforma en el ninja de la limpieza.
0: Pero ese cajón...
3: Solo lo abre...
5: Un pedazo de pizza dentro de un calzoncillo.
3: Solo lo abre el solitario.
0: Muy bien. Es Patricio Blanc y su espacio, El Rincón del Solitario. Una luz que se enciende cada sábado y se apaga también para que se encienda la luz del estudio. Apaga, que nos enseguece a todos. Patricio Blanc en El Rincón del Solitario.
3: Gracias.
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0: de fenómeno barrial desde Colonia de Sacramento, Uruguay, de una mañana gris por acá por Colonia de Sacramento también, y mandarle la mejor de la buena onda para esta noche la selección. Acá vamos a estar firme acompañado de 6 gatos que tenemos. Epa, en la casa,
1: como Pato.
0: O sea que vamos a trasquetear todos con ustedes.
2: Muchas gracias, amigo. Un abrazo muy grande. Qué lindo Colonia del Sacramento. Qué hermoso lugar. Un beso muy grande y gracias por el apoyo, sí, hermana. Muchas gracias.
1: Mira, acá en el chat de YouTube yo me voy a dar derecho a réplica. Andrea dice, es así, Brenda tiene razón, lo del Poncio Pilato, lo de las bolas.
2: ¿Así?
1: Graciela también dice, tiene razón, Brendita. Mercedes, mi mamá lo hace en cada partido de Argentina y de River. Siempre ahí atándole las bolas.
2: Las bolas a Poncio Pilato. Ok, perfecto. Hola, ¿cómo te va?
3: Y para Pato Blanque, coma cuando quiera. Mi nombre es Graciela de Pompeya y el jean no está de moda ahora, chicos. Yo en un mes cumplo 77 años sí. Y cuando era adolescente, allá por mis 16, 17 años, estaba de moda el jean con cola. Es un revival. Muy lindo el programa.
2: Muchas gracias, amiga.
4: Gracias.
2: Un beso muy grande. Lo que pasa es que hace unos años empezó a haber como una proliferación de marcas y de marcas como independientes de jean, ¿no?
1: Antes eran 2 o 3.
2: Claro, claro. Algo, un fenómeno, digo, salvando las distancias, ¿no? Y no quiero comparar, pero viste, las cervecerías artesanales.
1: Totalmente.
2: Bueno, empezó a pasar que empezó a haber jeans artesanales y vermuts también, muchos vermuts. Mucho vermuts.
4: Sí, hay lugares que venden solamente esas cosas.
2: Claro, claro que sí. ¿Qué dicen, Brendi?
1: Hola, soy Evange de Rosario. ¿Saben qué? En el partido anterior, antes del primer gol de Messi, se me cortó la luz.
2: ¡No!
1: Volvió después del segundo.
2: ¡Qué peligro!
5: Cortá la luz, ¿eh? Oh. Si hoy pasa algo malo, claro, cortala.
2: Que salten los tapones.
1: Sí, bajá la térmica.
2: Hola, ¿qué decís?
6: El hummus se hace con garbanzos remojados y con salsa tahína. Mucho ajo, mucha pimienta y después se pisa todo y se junta la salsa tahína con los garbanzos. Arriba se le pone pimentón rojo con aceite de oliva. Mi nombre es Liliana y soy de Villavoz.
1: La salsa tahína es pasta de sésamo.
2: Sí,
1: la compras en dietéticas, va una cucharadita, le aporta un montón de sabor.
4: Y obviamente si le pones aceite de oliva mientras lo estás haciendo es más rico que el aceite común, ¿no?
2: Claro, obvio, claro, claro. Por supuesto. Uno más. Hola, ¿cómo estás?
7: Para mí el baterista es Javier Martínez, el mejor que tuvo Argentina, ¿no? De Maná. Y después Basualdo de Vos Veis. Y después Moro para mí. Vamos, Argentina, viva Perón.
2: Bueno, vamos. Tres grandes bateristas, ¿no? Los que nombraste, por supuesto. Javier Martínez, un maestro, digo, en
4: que
2: fin.
4: Que excedía la batería.
2: Mucho más, claro, mucho más que un baterista, por supuesto. Y ahí está sonando de fondo, ¿no? Sí. ¿Esto que es una casa con 10 pinos, tal vez? No, ahí está.
1: Jugo de tomate frío.
2: Jugo de tomate. No, el redoble del principio me llevó, ¿viste? Al comienzo de una casa con 10 pinos. ¿Tira una línea? ¿Alguno? A ver, ¿qué dice, Juli?
5: A ver, repasamos la posible formación de esta noche.
2: Por favor.
5: Con el Dibu Martínez en el arco, veremos si juega Gonzalo Montiel o Nahuel Molina. El Cuti Romero, Lisandro Martínez y Nicolás Tagliafico. Rodrigo De Paul en la mitad de la cancha. Enzo Fernández, Leandro Paredes. Otra de las dudas es si juega Alexis McAllister o juega Nico González.
2: Uy, se lo hubiéramos preguntado a Silvina.
4: Lo
2: tendríamos
4: que haber preguntado. No lo sabe, no lo sabe. Volvía a crédito de sumario.
5: Scaloni no se los dijo todavía.
2: Ok.
5: Hoy a las 5:30 de la tarde de allá se los va a decir. Lionel Messi y Julián Álvarez. Veremos si es este el equipo, si repite el mismo equipo que contra Egipto. El árbitro polémico, João Pinheiro, portugués. Toda la terna es portuguesa. Polémico, digo, porque habitualmente cuando juegan selecciones de Europa, por ahí el árbitro es otro de otra confederación,
2: claro.
5: Bueno, a nosotros nos tocó jugar contra un europeo con un árbitro europeo. Uh-huh. Así que veremos qué es lo que pasa. No me gusta meter fantasmas, pero bueno, puede pasar.
2: Quedó pendiente los alfajores. Por favor, hablemos de los alfajores.
4: 30 marcas nuevas se crearon este año, solamente este año hay 30 marcas nuevas de alfajores en los kioscos porque pues está volando la venta de alfajores. Raro en esta crisis, o no tan raro. El año pasado, contra el 2024, la venta había crecido 40-50%. Hoy está creciendo en lo que va del año 10% contra una crecida del 40%. ¿Por qué? Según dicen los fabricantes, la gente se saltea comidas y como el rango de precios es bastante importante, entre 800 y 3.500, 4.000 pesos los alfajores, hay para todos los gustos, de todo tamaño y todo color, le metes un mate y un un té o un mate cocido merienda. Y la gente tira con eso.
2: Perdón, la vieja canción de los Caballeros de la Quema, Patri.
4: Un Guaymallén de cena.
2: Un Guaymallén de cena, exactamente.
4: Y lo dicen los fabricantes, no lo decimos nosotros.
2: Después te voy a contar uno de un alfajor del sur que me contaron, que sí, que parece que está ahí está fuerte. Odone, nuestros amigos.
4: Ayer lo vi en un supermercado barrial.
2: Bueno, parece que le está disputando el terreno en el sur, sur del Gran Buenos Aires. No, no, no, porque el capitán es otra gama, es más abajo. Odone va contra Cachafaz. Una pelea fuerte. Una pelea fuerte.
4: Tenemos que tirar para el lado del bar.
2: Y me parece que es así. Patito, a ver, Patito, bueno, porque rápidamente, era una separación, ¿nos faltaba?
8: Hay una separación, por supuesto, y tiene que ver con Juana Viale, que lamentablemente se supo hace ya algún tiempo que no estaban bien las cosas. Bueno, pasó sin pena, sin gloria la noticia. Vos sabés que Juana estaba muy metida en el tema de medio ambiente y estaba haciendo algún tipo de excursión cada tanto bastante fuerte, ¿no? Se embarcaba para saber la calidad del mar, por ejemplo, estudiaba. La verdad que muy interesante.
2: Bueno, tenía más que ver con los intereses de su pareja en ese momento, ¿no?
8: Exactamente, porque esos intereses hicieron que el joven realmente tome mucho más compromiso con esto y se habla de una tercera en discordia.
2: Caramba.
8: Digo que se metió con mucho más compromiso, digo que tenía viaje todos los días, ¿viste? Salía con el barquito a dar una vuelta al mar.
2: Pero no entiendo lo de la tercera en discordia. Si ella iba con el novio, que la subían al barco, a la tercera.
8: En las últimas expediciones, el hombre viajaba solo, Juan. No. Él decía que.
2: Eso es lo
8: que
2: estamos iba hablando solo. De Lange.
8: Exactamente.
2: Lange, el hijo del medallista.
8: Claro. Exactamente.
2: Okay. Y perdón, pero tengo entendido que ella, antes de ser pareja del hijo, había sido pareja del papá.
8: Exactamente. Eso se superó.
5: Medallista olímpico.
8: Eso después se superó.
1: Ella medallista. Tiesa me quedé. ¿Cómo?
8: Sí.
4: Viste, cuando vos te embarcás no sabes con qué volvés.
8: Bueno, es así. No. El amor, a ver, el amor que tiene edad, tiene
1: ADN, comparten genética.
5: Hay límites.
2: Claro,
8: sí. Bueno, y para otro momento quedará la anécdota de Amalia Yuyito González y su relación con Papo.
2: Ay, a parar. Contala, te lo pido por favor, porque no te alcanza el tiempo, ¿no? Porque tendrías que contarla en 20 segundos, que
8: pero
2: se puede.
8: No, pero bueno, parece que hubo, por supuesto, una relación intensa, fogosa. Lo que sucede es que Yuyito advirtió, él era muy inquieto.
2: Claro, y sí. ¿Y vos? Bueno, Papo, que en su momento le propuso matrimonio a Araceli González.
8: ¿Te acordás?
2: Sí.
8: Correcto, Carola Cassini.
2: Claro, sí, pero le propuso de verdad, ¿eh?
8: Sí, no la amaba. Claro. Realmente le había expresado toda su admiración y Araceli se lo toma con mucho cariño y un recuerdo muy amoroso.
2: ¿Quién ganó? ¿Quién se lleva las invitaciones para el cine, Brendy?
1: Graciela, DNI, terminado en 1-2-0. Felicitaciones, llevas a múltiple.
2: Graciela. Que lo disfrutes mucho. Patricio Blanco, Julián Quintero, Brenda Prestía, Leandro Renú en la mesa de Fenómeno Barrial, Lucas Moreira, nuestro operador, nuestras productoras Noel Tesouro y María Sol Rivero en la edición artística, señora Celio González.
8: Sí. ¿Te acordás?
2: Sí.
8: Correcto, Carola Cassini.
2: Claro, sí, pero le propuso de verdad, ¿eh?
8: Sí, la amaba. Claro. Realmente le había expresado toda su admiración y Araceli se lo toma con mucho cariño y un recuerdo muy amoroso.
2: ¿Quién ganó? ¿Quién se lleva las invitaciones para el cine, Brendy?
1: Graciela, DNI, terminado en 1-2-0. Felicitaciones, llevas a múltiple.
8: Graciela. Yeah.

0: Marcelo Bartolomé en el servicio informativo. De hecho, va a informarte nuevamente en instantes. Ya te quedás con Vida de Sábado. A continuación en Radio 10. Vamos a Argentina. ¿Qué decir? Vamos a Argentina. Sí. Y ojalá que el sábado que viene volvamos a encontrarnos todavía en carrera. Todavía jugando el Mundial 2026. Nos queda eso, por favor. Último tramo, último empujoncito. Nos vemos el sábado que viene.
1: Sí, Juan, querido.
0: Gracias por todo.

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1: Las 3 de la tarde en la República Argentina, la temperatura en la ciudad de Buenos Aires, 13 grados. El gobierno profundizó el recorte de fondos a las provincias en el mes de junio. Las transferencias no automáticas totalizaron 48.300 millones de pesos, una baja del 87% interanual en el sexto mes del año, y es el registro más bajo para junio en los últimos 21 años. La cantidad de muertos por los terremotos en Venezuela ya supera los 4.100. Las cifras oficiales indican que los heridos se mantienen en casi 17.000 personas, mientras que las familias asistidas fueron más de 86.000. Advierten que los suplementos vitamínicos que se venden en las farmacias no tienen efectividad comprobada científicamente. Lo dijo por Radio 10 el médico del Hospital de Clínicas, Ramiro Heredia.
2: Una persona sano, que tiene una dieta saludable, o sea, rica en frutas y verduras, que hace actividad física, que tiene un peso saludable, no necesita ninguna suplementación, ni para protegerse de las infecciones, ni para mantener su cerebro saludable, ni para mantener su salud cardiovascular. Distinto a la persona que tiene déficits o ciertas condiciones te pueden llevar a que te falte alguna vitamina. Pero hoy en día la suplementación no hay un apoyo científico, por más que sea tan masivo. Hoy vos tomás el 100% de la población, por lo menos un tercio toma algún suplemento el último año, sin evidencia la mayor parte de las veces. Sí se apoya tener una dieta saludable. Come frutas, come verduras, hace actividad física en forma regular, trata de dormir bien, trata de alcanzar un peso saludable. Todas esas cosas sí tienen evidencia de beneficio. Pero hoy la suplementación no.
1: 13 grados la temperatura en la ciudad de Buenos Aires, la humedad 76%, el cielo continúa nublado. 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

0: Muy pero muy buenas tardes para todos y todas, ¿cómo les va? Hola, arranca hola. Vía de sábado. Arranca Vía de sábado, Luquitas.
1: Qué temazo, por Dios.
0: Con un tema que me sorprendió.
2: La dije, cumbia de los trapos.
0: Pero yo pensé que estamos en Pasión de Sábado,
2: no,
0: Luca.
2: No, es uno de los de la escaloneta.
0: Estamos aprovechando que estamos muy contentos porque llegaron los números de este programa. Y le queremos agradecer a todos los que nos vienen acompañando desde hace muchísimos años, con Pablo la daga a la cabeza, y que nos permiten estar en lo más alto, allí arriba de las radios más escuchadas en esta franja horaria. Así que de verdad, muchísimas gracias. Como dice Pablo, al ejército de sábado, de vida de sábado. Así que muchísimas gracias a todos y a todas. Nora Costa ha vuelto. Pero ¿cómo le va?
2: Ah,
0: ¡viva! ¡Viva! Diría Susana.
2: Cuando era chica y me caí, y te caías en algún lado, se decía, no sé ustedes si lo escucharon, te compraste tal lugar.
0: Compraste algo.
2: Bueno, creo que me compré una casona en Palermo, pero hasta ahora no me llegó la escritura.
0: Te caíste en la calle.
2: Sí, me caí en la calle el día del locutor, lo empecé a toda fiesta, chicos.
3: Patinando por
1: la usurpamos.
2: 6 de la mañana.
1: La usurpamos.
2: ¿Vos
1: la casa, sí?
2: Tengo voy con el moretón, sí. Mira, esto me lo hice acá.
0: ¿Te pasó que te levantaste por inercia sin saber cómo te caíste, por vergüenza?
2: Vergüenza, si no andaba ni el loro.
0: Ah, era muy temprano.
2: Qué vergüenza. Del frío que hacía. Viernes 3 de julio a las 6 de la mañana, 0 grado era la temperatura.
0: Ni frío ni calor, diría alguno.
2: Sí, no, era la muerte. Sentí que me caí en Disney on Ice, en la vereda. ¡Poh!
0: Resbalaste.
2: Porque venía acompañando a dos muchachos un tanto sospechosos, que me venían observando, supongo que mi belleza natural, de la vereda enfrente. Y yo decía, ay, uno me mira de más adelante y el otro me mira más atrás, qué miedo. Entonces yo venía así, entrando al Info, a hacer una suplencia, esto de ser un obrero radiofónico.
0: Es muy de pobre.
2: ¡Pum! ¡Muy de pobre! Es una anécdota muy de pobre. ¡Pum! ¡Pam! Pim, pum, hice la gran Matrix.
0: Y caíste en cámara lenta.
2: Rodilla, cabeza y cadera. Eso que me quise aferrar a la vivienda, que supuestamente
0: que
2: me pertenece
0: comprando
2: ahora. Claro, y lo único que logré es rasparme y ensangrentarme un poco las manos.
0: La sacaste. Así barata, que no te rompiste nada, por
2: no,
0: suerte.
2: No me rompí nada, fue un milagro, fue eso, bien, rodilla, un poco dolorida. Y porque primero caí con la rodilla derecha, fue
0: rodilla,
2: un resbalón. La rodilla derecha iba del lado de la calle y terminó cayendo con todo contra el piso y mi cabeza contra la pared.
0: La
2: o sea que pegué un giro hablando importante. Y la cadera del otro lado, a la izquierda. Así que la saqué barata porque venía como mirando para Córdoba y terminé mirando para Santa Fe, mirando que los pibes, amigos que andaban por ahí, yo dije, me vienen a socorrer. No,
3: parece más Macarena.
2: Le dio pena a la señora, sí, qué basura que está, es que no tiene sentimiento.
0: Muy Quique Cano.
2: Bueno, sí, está muy bien, estamos bien. Cuestión que no andaba nadie en la zona, ni los muchachos que venían caminando medio cerca, ni ninguno. Y yo dije, o me paro o me quedo acá congelada y capaz rota.
0: Claro.
2: Me levanté como pude, estaba una cuadra de la radio, llegué y acá un espectáculo hermoso a las 6 de la mañana que Tony y tantos otros. Sí, hermoso, un show divino.
0: Hermoso.
2: Me retiraron.
0: Bueno, gracias a Dios que no fue nada grave.
2: No.
0: Pero
2: todo bien, todos
0: tenemos, todos tenemos alguna caída.
2: Sí, yo creo que sí. Esta fue la más espectacular mía, porque me he caído otras veces, lamentablemente.
0: En la calle.
2: No, esta fue. Sí, sí, sí. Siempre en la calle.
0: ¿Tenés alguna caída así en la calle, en Munafó?
1: ¿Caída? ¿Vos? Sí.
0: ¿Vos, Quique?
1: Muchas. Sí.
0: Yo tengo
3: una épica.
2: No me quieran empardar así nomás.
1: No.
0: Yo cuento la mía mientras se piensa en la de ustedes.
3: No, yo no la tengo.
0: ¿La tenés? ¿Cuál es?
3: Fuimos a cenar con Mónica y César y estábamos con otros y con Chiqui Rubio, un colega, amigo.
0: Sí, claro.
2: ¿Sí? Claro,
3: habíamos comprado un auto similar.
0: Sí.
3: Y de repente aparece la policía en la otra cuadra. Y claro, como eran nuevos los autos, dijimos, uy, por ahí, viste, tienen alguna cosa, qué sé yo. Y la policía se paró delante de nuestros dos autos.
0: Sí.
3: Entonces dijimos, uy, a ver si pasa algo. Y salimos los dos corriendo al restaurante.
0: A buscar el auto para que no se lleve la grúa o algo por el estilo.
3: Algo por el estilo, claro. Era de noche igual. Pero decíamos, a ver si hay algún problema. Vení, Quique, vamos, qué sé yo. Salimos.
2: ¿Y qué habías tomado,
3: Quique? Y yo me enganché. No, nada.
2: Porque yo había tomado agua.
3: No, yo no había tomado. Recién hace un ratito llegábamos ahí. Y me enganché el taco del zapato con el alto ese de la bicisenda.
0: Sí.
1: Cordón de la
3: y me fracturé la nariz.
0: ¡No!
3: De trompa en la nariz.
2: Volaré.
3: Sí, golpeé con las muñecas.
2: ¡Ay, papelón!
3: Yo tenía dos celulares, entonces había tenido dos celulares en la mano para no golpearlos. Se ve que di vuelta las manos así, golpeé con las muñecas contra el pavimento, así que no venía nadie. ¿Cómo
2: eran los celulares? ¿Vos te acuerdas?
3: Si no, era, si no, no estaba acá, si venía un auto.
0: Pero te pegaste.
2: ¡Ay, Quique!
3: Y terminé con las muñecas y la nariz.
1: Con razón, con la nariz había caído.
0: Una cena hermosa pasada.
3: Divina,
2: ¿viste? ¡Qué lindo!
3: Lindo.
2: Hermoso. No. Bueno, Nico.
0: ¿Vos, Nico? Yo,
2: mucho esfuerzo,
0: a ver.
1: No, la mía es medio cómica porque viaje egresado de séptimo grado.
0: Sí.
1: Venía pelotudeando.
2: Chiquitito.
1: Claro.
2: Como
1: y
2: siempre.
1: Me caigo arriba de un. Sí, sí, como siempre, básicamente en mi vida. Me caigo arriba de un cactus. Peor lo mío.
2: ¡Ay, nene!
0: No.
1: No, terrible. y tenía toda la cara llena de pinche. O sea, todos mis compañeros
0: era
1: de escuela
0: un dibujito animado
1: disfrutando de la excursión, digamos, y yo estaba con
2: y
1: la
2: Nico maestra
1: arriba del colectivo sacándome los
3: pinches.
2: ¡Ay, pobrecito!
3: Sí, Arbili va a tener que superarlo. No,
0: bueno, yo había empezado, era mi primer día en una radio en el centro. Y me tomé el colectivo.
2: ¿A qué época? ¿Edad de Dieguito?
0: No, qué sé yo, ahora. Hará 15 años. Ajá. El flaco Toñiti me había llevado a lograr a Radio de las Madres.
2: Ah, sí, okay.
0: Y entonces era mi primer día. Me tomo el colectivo en la esquina de casa, me bajo en Corrientes y Lavalle, no, Corrientes y, y Uruguay, ponele.
2: Claro, sí.
0: Una cosa así. Entonces voy caminando por Uruguay. Ponele que era Uruguay. Sí. Voy caminando apurado, porque tenía que ir del otro lado de Rivadavia. Tenía que caminar como 6 cuadras.
2: Bien de pobre también.
0: Muy
2: de pobre.
0: Entonces,
1: otro vantaje.
0: Me habían pilchado zapatito, camisa, todo, y voy caminando rápido. Parada de colectivos, mucha gente, y yo venía caminando rápido, se me engancha el taco del zapato con ¿cómo se llama? El coso de agua.
2: Las rejillas
0: que están en la calle, que estaba sobresalida, se me engancha el pie ahí, vuelo.
2: Obra sanitaria.
0: Tipo Superman, algo así, con las dos manos para adelante.
2: Barrenando.
0: Así como barrené la
1: como
0: cuadra.
1: Dejando un gol.
0: Así, pero así, exacto. Y caía.
2: Ahí te dejó, Lan.
0: Y veía toda la gente de los colectivos, las que estaba subiendo, me sentí el tipo más mirado del mundo. Así como caí, me levanté y seguí caminando.
1: Claro, es que tenés que hacer esa.
0: Y cuando llegué a la radio.
2: Y dijo, estoy entrenando, dijo Diego.
0: Me dolía todo. Me dolía cuando llegué, las manos raspadas, el cuerpo, la camisa toda sucia. Papelón total, ¿viste? Pero por suerte la saqué barata. Si quieren contar historias de caída.
2: Si quieren no dejarnos solos.
0: Con final feliz, ¿no? Con final feliz.
2: Sí, si no se les va a complicar contar.
1: De internación para abajo.
0: Claro.
2: Sí, lo posible.
0: Tratemos que sea historia con final feliz. Bueno, enseguida vamos a estar en Estados Unidos con Pablo Ladaga porque hoy juega Argentina, ¿eh?
2: Sí, señor.
0: Hoy juega la selección a las 10 de la noche, pero dentro de un rato a las 6 de la tarde juegan Noruega e Inglaterra para ver quién es el rival en semifinales del ganador de Argentina-Suiza.
3: No cabe duda, Argentina.
0: O Suiza.
3: Argentina.
0: Quique,
3: vamos, hay que
1: ir. Uno bufa.
0: O Suiza.
2: Bufa.
0: Así que un ratito vamos a estar con Pablo desde Kansas, porque allí está la selección argentina.
2: Espero que esté ileso, Pablo, bien enterito, todo, bien espléndido.
0: Y alguna caída debe tener.
2: Alguna
0: caída debe tener. Bueno, para todos los que nos estén mandando un WhatsApp, ¿a dónde, Norita?
2: Al 11-23-660-710.
0: Bueno, ahí van a participar por todos los regalos, todos, y hoy hay más de lo que tenemos siempre.
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0: ¡Qué lindo,
2: en Costa Salguero, este fin de semana está buenísimo, Caminos y Sabores para comer rico, pasear y conocer de todo el país.
0: ¡Qué lindo eso, porque
2: bueno.
0: En esos lugares vas probando o vas buscando la comida que alguna vez comiste en determinada provincia.
2: Exacto. 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
0: Bueno, Antonio García, todos los que quieran dejar mensaje de caídas con final feliz, lo pueden hacer al 11-23-660-710.
2: Qué bien te sale con esa voz de cumpleañito
0: de Amorín. Castaña, ¿no?
2: Esa voz de cumpleañito de Amorín que tenés,
0: pero estoy muy cacho Gastaña. Vengo así hace 3 días.
2: Está muy bien.
0: Y estoy con tecito y miel y las gargaletas.
2: Nunca pensé verlo.
0: ¿Viste? ¿En qué me han convertido? En otra época venía con Fernet.
2: Porque cuando ayer contaste que vos conducías de 5 a 7 los fines de semana, yo estaba ahí, Diego.
0: Claro, llegaba como podía.
2: Con el té con miel.
0: Terrible.
1: ¿Y la época? ¿7 de la mañana?
2: No existía la gargaleta en ese momento.
0: En una época conducía en otra radio sábados y domingos de 5 a 7 AM.
2: Y la servidora estaba en el informativo y
0: Obvio venía del boliche. Obvio, de los bares. Obvio. ¿Cómo podía? Claro. Obvio, pero el tipo no faltaba nunca, ¿eh?
2: No. Claro,
0: nunca, siempre impecable. Bueno, ponele.
2: Dejaba los diarios en la puerta.
0: Claro, habíamos generado una comunidad de pibes jóvenes que salían de los boliches y nos escribían por Twitter, cuando recién salió Twitter. Entonces, esos pibes con el paso del tiempo, pues me los encontraba en los boliches yo, ¿viste? Pero bueno, en esa época venía como podía. Menos mal que no manejaba, ¿no?
1: Y estás acá, mirá. Estás acá.
0: Y vivo. ¿Vivo?
2: ¿Y
0: diría.
2: ¿Cómo?
0: Pero ahora con tecito, che.
2: Bueno.
0: Con jengibre.
3: Irreconocible.
2: Yo se abro la mochila, jengibre, limón y miel.
0: Ah, ok, yo le puse miel.
2: Bueno, ayuda. El limón para la vitamina C y el jengibre que te abre todo, te mata los bichos. Pero poquita cantidad.
0: Porque aparte yo,
2: y si son hipertensos, ojo que el jengibre te sube la presión.
0: Ese problema no lo tengo. ¿Hay más premios? Porque nos quedamos cortos con los premios, me parece.
2: No sé, yo dije todo, pero por ahí hay más.
0: Repetilo,
2: yo dije lo que dice acá. El señor Antonio me dirá si hay más. Atentis, dos bolsones de yerba y tres de hierbas del Oasis. Sí. Una picada de luz azul para esta noche, qué rico. Dos pares de entradas para Cinema Devoto. Un par de zapatos de mujer de Mur.huella, cuero y no resbalan estos. Excelente. Un par de entradas para el teatro, libre albedrío en el Teatro Anfitrión.
0: ¿Cuándo es? ¿Hoy?
1: Pues desde hoy, el sábado que viene.
0: Me gusta eso,
2: Desde hoy, 4 de julio a las 18, hay función, un horario divino. Aparte vas al teatro, te relajás, después ves fútbol y te estresás. Un par de entradas para Caminos y Sabores en Baferial, en Costanera, Rafael Obligado al 1200, para disfrutar y conocer todo el país en el predio de Costa Salguero.
0: El otro día fui a ver a Laurita Ascurra, que hace una obra que se llama Tita y Rodesia. Lo hace con una actriz, Valeria Stillman, que hace una obra de improvisación extraordinaria. Búsquenla, Laura Ascurra en Instagram, o Valeria, o Tita y Rodesia. Hacía mucho que no me reía tanto de una obra de teatro.
1: ¿Es todo improvisado?
0: Tiene una parte con guión y el resto vas improvisando con el público.
2: Con la gente.
0: Entonces van inventando historias y la gente va tirando ideas. Fui con mi hija y mi novia. Lo que, hasta mi hija, que fue como es un humor distinto.
2: Claro.
0: Cuando le encontró la vuelta, empezó a reírse. Pero de verdad, búsquenla. A Laurita Ascurra. Sí. Era en el Morán, pero esa obra es itinerante.
2: Es
0: ¿viste?
2: Itinerante. Okay. En el Morán, en Villa Pueyrredón.
0: En Villa Pueyrredón. Sí. Pero búsquenla. De verdad, hacía mucho que no me reía. Esa la gorra también. Pues te dan un alias y vos transferís lo que podés. Pero estaba el teatro lleno. Y de verdad, muy, muy divertido. Qué ahora bueno. Que Norita hablaba de ir también a ver esta obra de teatro. Y decía que regalamos entradas para Caminos y Sabores, ¿eh?
2: Sí.
0: Y es un par de entradas para esto. En un ratito vamos a hablar de una polémica muy grande que hay en la Argentina.
2: ¿Qué pasó?
0: Que la trajo Antonio García de Tucumán.
2: No me vas
3: sí,
2: a
3: siempre con temas bravos.
0: Porque estuvo con el Gato Silvestre en Tucumán y vino creyendo que conoce todo y que es donde él va, lo mejor del mundo.
2: Mi Cumán.
0: Pero en un ratito vamos a debatir eso. Primero vamos a escuchar historias de caídas y vamos a ir al móvil con Bruno Guiso, que está por acá cerca, pero que no está en un lugar donde hay muchos argentinos o muchos ingleses, o que en realidad no debería, porque en un par de horas se juega Inglaterra-Noruega.
2: Sí.
0: Y ayer me contaban que el embajador noruego en la Argentina hizo un video a lo Francella.
1: Sí, salió ahí diciendo, qué hermosa mañana, ¿verdad? Y sacó los anteojos, todo.
0: Bueno, me parece que Bruno lo está buscando al hombre. Brunito, querido, ¿cómo estás?
4: Hola Diego, ¿cómo le va? Bueno, saludo para todo el equipo también. Ya estamos aquí en una de las cervecerías más famosas de Palermo, en Gorriti 4800. Y como vos bien marcabas, se esperan, bueno, más noruegos que ingleses y que argentinos. De todas maneras, argentinos hay siempre, por supuesto.
0: Claro, claro.
4: Y también va a haber gente que venga a ver el partido de
0: Espera, Brunito, espera que te estamos escuchando un poquito mal. A ver si acomodamos la posición y
2: la antena, Bruno, escuchar. La antena.
0: Es la distancia, seguramente.
2: Sí,
0: ¿no?
2: Está muy lejos.
0: Es que de acá, Gorriti. ¿Qué es Temple? ¿Temple en la cervecería?
4: No.
2: Fernetería,
4: ¿ahí
2: dijo,
4: ¿no? Mejor?
0: Sí, ahí sí.
4: Perfecto, bueno.
2: Ahí va.
4: La cervecería donde estamos es Blesk.
0: Ah, ok.
2: Blesk. Ah, claro.
0: Bien.
4: Exactamente. Y aquí es donde, como bien marcabas, el embajador argentino en Noruega, Halvor Saltres, dijo que bueno, que a los noruegos tenían que esperarlos acá, tenían que venir acá, así que le hacemos caso también al embajador, que se hizo famoso por replicar la frase de Francella luego de la victoria de Noruega contra Brasil. Entendemos que también va a venir y va a estar él, por lo menos es la información que nos había llegado. Esperemos contar con él también para ver si podemos dialogar un rato, pero lo cierto es que ya hemos visto a uno o a dos noruegos que han ingresado. Al fondo es un bar muy grande, te digo, la
0: Mira.
4: Verdad que es enorme, tiene un patio ya hacia el centro y ya te digo que el salón es bastante grande y realmente se espera una gran cantidad de noruegos aquí, por lo menos los que viven aquí en la ciudad van a venir a disfrutar del partido a las 18 y probablemente hinchas argentinos, como decía,
0: claro.
4: Bueno, van a venir a ver el partido y que quizás hasta incluso se puedan quedar para ver el encuentro a las 22 ante Suiza.
0: Bueno, entonces en un ratito volvemos.
2: ¿Le puedo pedir una misioncita, Bruno?
0: A ver, depende. ¿Sí?
2: No, tranqui, Bruno, has podido.
0: Un noruego.
2: Con cosas. No, no.
0: Un Haaland.
2: Un kinesiólogo noruego, tráeme. No, ¿sabés qué? ¿Cómo se dice? Me vendría bárbaro, te digo. Hermosa mañana, ¿verdad? En noruego.
0: Ah,
2: ¿cómo
0: está bien?
2: ¿Eh? Alguno que tenga la traducción. Claro. Si es el embajador, mejor, porque somos meme mundial. Y si no, el que es noruego, que tenga esa.
0: O una noruega, vos que siempre apuntás para aquel lado, claro. ¿No?
2: Bueno.
0: Nunca un gordo, ¿no?
2: Que sepa el idioma.
1: El embajador lo dijo en español.
2: Por eso, claro, ahora, a ver, que hagan el upgrade. Que lo hagan en noruego, así a ver que cómo sería.
0: Esa es tu misión para dentro de un rato, Bruno.
4: Dale, vamos por eso entonces.
0: Volvemos en un rato. Bruno Guiso, estamos acá muy cerquita porque a las 6 de la tarde juegan Inglaterra y Noruega.
1: ¿Pronóstico para ese partido?
0: Nunca acerté un pronóstico en mi vida.
2: ¿En serio?
0: Nunca, bueno, nunca, jugando. nunca.
3: Yo, el último que acerté fue el de ayer.
0: ¿El de ayer?
1: Ah, 2-1.
0: ¿El de España?
3: 2-1 pusiste. Y el anterior, el del día anterior.
0: Mira,
2: mira.
0: Bueno, vení bien. Entonces, ¿cómo sale Inglaterra?
3: 2-2.
1: Yo puse 2-2 también.
0: 2-2. ¿Y quién gana?
3: Es un copión.
1: ¿Te das cuenta? Penales.
0: Inglaterra por penales.
3: Pero no, que yo dijera. No, me lo guardo, me va a copiar.
0: ¿Y vos qué? Él dijo Inglaterra por penales.
3: Te soy sincero, viendo jugar uno y otro equipo, quisiera que gane Inglaterra.
1: Y para agarrar en la semifinal.
2: 2-1 Noruega.
0: 2-1
2: Noruega en el alargue, sin llegar a penales.
0: Bueno, bien. Este es el equipo que sabe mucho de fútbol, por eso yo no opino.
2: No, si te va, te
0: podés agregar. Ah, si a lo sumo soy periodista deportivo.
2: Como mucho.
0: Pero bueno, en un ratito vamos a seguir con Bruno Guiso allí desde
2: llegó
0: el móvil.
2: Llegó el jefe.
0: Y nos vamos a ir a Estados Unidos porque está en Kansas. ¿Descansas en Kansas la daga o no?
3: No te cansas.
0: ¿O no te cansas? ¿Cómo le va, conductor?
5: ¿Cómo estamos, Arbeli? ¿Qué dice el equipo?
0: Un éxito.
5: Un éxito. Qué lindo escucharlos. Estamos en Kansas acá.
2: Sumando millas, Pablito.
5: Son las 13:21 y bueno, ya viste como que hay una tensa calma.
0: Claro.
5: Esperar que pase una horita más para que empiece una caravana rumbo al estadio, ¿no? Porque el partido es a las 8, 22 horas de la República Argentina. Y bueno, en una horita más o menos ya es el horario para que la gente empiece a marchar rumbo al estadio, que abre 3 horas antes la puerta, ¿no? 5 de la tarde se abren las puertas del estadio. En una mañana vos sabés que está el sol, obviamente a pleno sol, pero con un vientito que no hace que el día sea insoportable, ¿no? En cuanto a la temperatura.
0: Okay.
5: Y a la hora del partido vamos a tener una buena temperatura para que los jugadores no sientan el agobiante calor que ha azotado a la gran parte de los partidos, ¿no? Más en este estadio que no es climatizado, ¿no? Es un estadio abierto.
0: Claro. Pablo, ¿y la gente ya está en las calles? ¿La gente ya está haciendo la previa a pesar de que falten todavía 6 horas y pico para el partido?
5: No, es como que cada uno va buscando su lugar en este momento para almorzar.
0: Ah, bien.
5: Y ya luego irse para la cancha, ¿viste? Ayer, después del banderazo y todo, el hincha estuvo hasta tarde, ¿viste? Con el tema del color que le ponen los argentinos. Y en un rato, porque acá hay que tener en cuenta lo siguiente, también mucha gente sabe que una vez que termina el partido, pasada, si es que se termina los 90 y no hay alargue, pasada las 10 de la noche, en Kansas, se llegará al centro con el tránsito más o menos cerca de las 11 de la noche.
0: No hay nadie.
5: Y está todo cerrado.
0: Claro.
5: No, está todo cerrado. La cocina no está toda cerrada. Entonces, el almuerzo de hoy puede ser la única comida, si es que no comes en la cancha, ¿viste?
0: Claro.
5: El día, ¿no?
0: Che, ¿y los precios en la cancha son accesibles para comer?
5: Mirá, de adentro de la cancha, obviamente que te marca los precios, qué sé yo, una bebida, $15, $17. Si querés el vaso, que te llevas el vaso de recuerdo del Mundial, se te incrementa un poco más.
0: Salado.
5: Y después las comidas, qué sé yo, los nachos y esa porquería que venden ahí en la cancha.
2: No hay un
5: sí, son caros.
1: ¿Vos no podés entrar a la cancha con comida afuera? ¿En una mochila, por ejemplo?
5: No.
0: Eso lo hacías en Junín, en el cine de Junín.
3: Claro, totalmente. Bueno.
5: No, ni comida, ni bebida, nada. O sea, vos llegás cuando pasás por el escáner, te tiran todo.
3: Claro.
2: Ay, no.
3: Che, escúchame, Pablo. En el estadio, porque en Estados Unidos, en muchos lugares, no te aceptan efectivo, te aceptan solamente tarjeta de crédito.
5: Tal cual, solo tarjeta. Okay. No hay posibilidad de comprar en efectivo.
3: Cashless,
5: también.
0: QR no, cashless. Solo tarjeta.
5: Solo tarjeta.
2: Contactless.
5: Y ese es un tema también, ¿viste? Porque a esta altura ya del día la tarjeta
3: explotase.
5: Ya falleció.
2: Morida.
1: Cuando venga el resumen. Ya falleció.
5: Es como dijo Landricina, Nico. ¿Quién va a pagar todo esto?
0: Escúchame, Pablito. Ayer a la noche veíamos la conferencia de prensa de Lionel Scaloni, cada vez más terrenal. La verdad es admirable. Da ganas escucharlo. Es como escuchar a cualquiera de nosotros charlando con amigos. Nunca saca los pies de la tierra, siempre tiene la respuesta justa, humilde, sencillo, para hablar, sin vueltas. Y entre otras cosas, hasta dijo que capaz que el equipo es el mismo que viene de ganarle a Egipto, los titulares hablo, ¿no? ¿Tenés alguna información más allá de eso o el equipo sería con Molina y con Julián del arranque?
5: Mirá, no confirmó el equipo, pero sí dio esa... en esa respuesta que tal vez sea el mismo, porque le gustaron cosas que del equipo contra Egipto. Yo creo que no modifica, es más, dijo que repetirá formación en varias ocasiones, pero yo creo que no, para mí no va a haber variantes. Pero se empezó a rumorear la posibilidad tal vez de que entre Nico González, que también estuvo el rumor frente a Egipto.
3: Mirá.
5: Que podía entrar Nico González.
1: ¿Por quién? ¿Por alguien del medio, digamos?
5: Alguien del medio. El que saldría es McAllister, del mediocampo.
1: Pensé que de Paul.
5: A Nico González lo viene utilizando todos los partidos.
3: Sí.
5: Todos los partidos. Y es un jugador que le gusta mucho a Scaloni y sería un jugador de lo más parecido, salvando las distancias, obviamente, ¿no?
3: Di María.
5: Pero con la característica Angelito Di María.
3: Claro.
5: O sea, en cuanto al esquema, la velocidad, el ocupar ese sector de la cancha y la dinámica que le puede dar al equipo Nico González, que cada vez que entra, ha entrado bien. No ha entrado mal, ha entrado bien. Eso es el rumor, ¿viste? El rumor. Claro. Pero el otro día, frente a Egipto, también estaba el rumor que entraba Nico González y que salía Enzo Fernández. Después terminó confirmándose el equipo que veníamos dando.
3: Claro.
5: Así que bueno, vamos a estar atentos a ver si esto puede llegar a ser. Para Scaloni es tentador, ¿viste? O ponerle de arranque a Nico, que vamos a decir lo cierto, ¿no? Que cuando entró del minuto cero, no tuvo un buen partido contra Jordania. Pero bueno, hay veces que son jugadores, viste, que son buenos, su buen primer suplente, que cuando los metes en cancha se meten rápido en el partido, ¿no?
3: Sí.
5: Veremos si lo mete desde arranque o prefiere mantenerlo ahí para utilizarlo en la primer variante que suele hacer a los 10, 15 minutos del segundo tiempo Scaloni.
3: Claro, necesitan por ahí un poco más de espacio, Nico, ¿viste? Que se le abre un poquito lugar, necesita lugar para correr, un poco para poder imponer esa velocidad. Por ahí esperar el momento para eso. Y una cosa que yo noto, por ejemplo, con esta selección respecto a la de 2022, es que en 2022 Messi tenía dos delanteros a los cuales descargarse.
0: Asistir, claro.
3: Él tenía a Lautaro o a Julián y después también tenía a Di María. Y en este caso es él el delantero. Y lo tienen que abastecer a él y cuando él tiene que abastecer, a veces por ahí no encuentra a alguien y Nico podría ser una solución como lo fue en los partidos que entró, ¿no?
0: Es cierto lo que dice aquí, que Pablito, para mí la selección en el punto más débil de la selección argentina ha sido ese, ¿no?
3: Sí.
0: La falta de juego en los últimos 20 metros, 30 de la cancha, que todo depende de Messi. Y si uno se pone a ver lo que hizo Francia hasta acá en el Mundial, de tres cuartos hacia adelante, es para ponerse en alerta. Sí. España no tanto, pero cuando le encuentra la vuelta a Oyarzabal y demás, también a Merino mismo, también tiene esa cuestión punzante. Y Harry Kane, ni hablar en Inglaterra, y ni hablar de Haaland en Noruega. Argentina todavía no lo encontró en el Mundial, ¿o no, Pablo? ¿Cómo lo ves?
5: Y lo que pasa es que Messi es delantero y lo encontró el Messi, digamos, al arma de punta que tienen todos los equipos que vos nombraste. Messi ya no está jugando de armador, y el otro día, claro, contra Egipto, él se tiró al costado ahí, casi una especie de 8-7, porque el equipo, bueno, ya estaba roto, el partido estaba totalmente que parecía un partido de potrero, ¿viste? A puro corazón, pero puede ser. Yo creo que la comparativa que se hace permanentemente, por lo que leo y lo que escucho con el equipo de Qatar, obviamente que la Francia de Qatar, esta es más poderosa que aquella. Sí. Tuvo un recambio realmente impresionante, o sea, todo lo que cambió a Griezmann, a Giroud, a todos los que tuvo que cambiar, los jugadores que terminaron su ciclo, los reemplazó con Olise, con Dembélé, Marcolá, con Doué, o sea, todos jugadores que juegan mejor que los otros, ¿no? Sí. Pero bueno, Suiza, tenemos el top, tenemos las noticias. Sí. Suiza no tiene a su figura, o a una de sus figuras, su figura es Xhaka, pero Mazembe, su delantero, ya confirmó que no va a estar, que no se recuperó de su rodilla lastimada. Uh-huh. Y eso para Argentina es bueno. Ahora, sí, y con esto nos vamos a las noticias. Yo creo que las dos cosas que diferencian a la Argentina de campeón del mundo de Qatar, una es la que estábamos hablando, no tener a Di María, es un jugador que no lo ha podido reemplazar, Scaloni, y entonces Di María era el jugador que le daba también esa dinámica al equipo de mitad de cancha hacia adelante, entonces no lo tiene hoy. Y la segunda es la fecha del Mundial, ¿no? Qatar se jugó entre noviembre y diciembre, los jugadores
0: llegaban,
5: no
0: estaban
5: desgastados, claro, ni golpeados, nada, y acá se está jugando en la fecha que habitualmente se juegan los mundiales, en donde ya la temporada está terminada y los jugadores llegan con 60, 65 partidos sobre el lomo. Eso no había sucedido en Qatar. Entonces, pasaron 3 años y medio, ¿no?
0: Sí, claro.
5: Donde todos tienen un poquito más. Sí. Pero yo creo que Argentina, todos vemos en la poderosa Francia, pero yo creo que a esta altura, si hoy pasamos, nadie quiere enfrentar a la Argentina. Es el que te puede hacer un partido más mañero, el que se te puede meter, viste, sacarte al ritmo y meterte en un terreno más sucio, más barroso. Así que bueno, nada, vamos a esperar. Hoy no es un partido fácil, pero tampoco va a ser un partido de esos que vos tenés que protagonizar, que Argentina lo va a hacer, pero que te vas a encontrar con una barrera de 8 o 9 jugadores en donde es difícil encontrar los espacios. Me parece que Suiza va a ser un equipo un poquito más largo, no tan corto, y un poquito más arriba en la cancha, no defender tanto contra su propio arco, y ahí Argentina puede sacar su ventaja.
0: Pablito, volvemos en un rato con vos desde Kansas. Dale. Para continuar con esta previa de lo que va a ser el partido de la selección argentina frente a un rival complicado, pero que Argentina hoy por hoy tiene herramientas como para tratar de surfearlo, como es Suiza. Volvemos en un rato, abrazo grande,
5: Abrazo.
0: El conductor de este programa, el señor Pablo Ladaga, desde Estados Unidos, ahora a 15:32. Perdón, mi querido Marcelo Bartolomé. 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
7: Tres de la tarde, 32 minutos, en todo el país. La temperatura en la ciudad de Buenos Aires, 12 grados 4 décimas. El anticipo del proyecto de presupuesto que el gobierno hizo circular en el Congreso ya recogió rechazos. Desde las provincias aliadas del oficialismo criticaron que el equilibrio fiscal propuesto se siga sustentando exclusivamente en más recortes de transferencias, así como a la salud, la educación y la ciencia, entre otras áreas centrales del Estado. También señalaron que el desfasaje de las metas del presupuesto 2026 con la actual coyuntura genera dudas sobre la solidez de los cálculos de ingresos y gastos para el año que viene. Detuvieron a un legislador estadounidense durante su visita a Cisjordania. Se trata del demócrata Rob Khanna, quien fue agredido junto a sus colaboradores por colonos israelíes fuertemente armados mientras recorría una zona en disputa con los palestinos. El demócrata Rob se ha destacado por sus fuertes críticas hacia las políticas israelíes en contra de los habitantes históricos del territorio y en favor de los asentamientos de colonos israelíes en el lugar. 12 grados 4 décimas la temperatura actual en la ciudad de Buenos Aires, humedad 77%, el cielo continúa nublado. 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

0: Carlos de Villa Crespo. Primero saludo a Pablito que está allá, decirle que estuve con su amigo Sergio Berruti, le mandé saludos y todo. Y otra cosa, mi primer accidente fue en bicicleta, que me quise hacer canchero, quise pasar entre el árbol y el cordón de la vereda. Pues mi cara la perdí en el árbol, toda la piel de la cara. Ese fue mi peor accidente. Un abrazo, querido.
1: Abrazo, ídolo. Escúchame, le agradecemos a Sergio Berruti de Hierba del Oasis porque él es el que nos consiguió el par de entradas para ir a Caminos y Sabores en
2: qué grande.
1: Aquí en tiene Costanera.
3: Un ahí, tiene un stand ahí en Hierba del
1: Oasis. Claro, exactamente.
2: No se lo pierdan.
3: Así que pueden pasar
1: búsquenlo,
3: a disfrutar.
1: Búsquenlo.
2: Lo nervioso, encontrarán. ¿Viste?
3: Porque el jueves juega Sarmiento Boca en Rosario.
1: Ajá.
3: Y es hincha de Boca él y todos los hinchas de Boca están nerviosos porque, bueno.
1: Porque juegan con Sarmiento. Sí, sí, sí. ¿Quién es el técnico Sarmiento ahora?
3: El Colo Saba.
1: Ah, se quedó Saba.
3: Sí, sí, sí.
1: Le dieron continuidad.
3: Así que
2: lo hizo con una sonrisita.
3: Antonio vino nervioso. Ah, chicos, disfruten el primer partido del Mundial y
1: está agrandado el tipo. Dale otro mensaje, Luquita, por favor.
4: Yo soy Alicia Recoleta. Mi caída hace 15 años. Cuando salía de la guardia a las 8 de la mañana, corriendo para que no se me fuera el colectivo 32H11 hasta 11, que venía vacío, un escaloncito que medía 5 centímetros. Me caigo, me fracturo el peroné.
1: No,
4: es una planeación que vinieron todos los vecinos a levantarme.
1: Decí que estabas en la guardia.
3: Claro, nomás.
1: Te metieron para marcha atrás y entraste.
2: Salió, pero es como salió salir del laburo y tenés que volver.
1: Pobre
2: mujer.
1: Qué dolor, dolor
3: para ellos. No, el de la guardia dijo, esta te vas a ir.
2: A la gente laburante nos pasa.
1: Dale otro, Luquita, dale, a ver.
5: Bueno, caídas estúpidas bajando del colectivo.
2: Estúpida.
5: Había un desnivel con montículo de tierra y pisé mal. Al otro día no me podía parar, parecía una empanada la pierna, tuve distensión de ligamento, yeso y rehabilitación por 2 meses, sin palabras.
1: Dolor,
5: vamos
1: país.
5: Argentina, no, y vamos, que llegamos a la final.
1: Dios quiera que sí. Vamos, Albertito de Villaluro.
2: Yo sentía la rodilla, ¿viste el martillo de Thor?
1: Sí.
2: El super... Bueno, sí, así yo la sentí así, mi sensación era esa.
1: Qué fuerte. Dolor, país, dale otro. ¿Hola?
6: Una caída en la calle Libertad, donde están todas las joyerías, rotas mal, te traba el pie, caída de frente, golpe en la pera, sensación de desmayo, pero no, las veredas rotas son un peligro. A ver si me gano la picada para ver los partidos.
1: Claro, está participando.
6: Wilde.
1: Aguante Wilde, dale otro mensaje, Lucas, que hay un montón.
7: Y caída, caída la más grosa, caminando con los pibes. Yendo a jugar a la pelota hace 30 años atrás, ¿no? Porque ahora tengo 5-2. Charleta. Una boca de tormenta.
2: No,
7: una
2: no,
7: pierna
2: no,
7: adentro.
2: No,
7: la otra,
2: no,
7: arriba.
2: No, me muero.
7: Yo mirándolos todos, meándose de la risa. Ninguno me dio una mano.
1: No.
7: Qué lindas criaturas. Con amigos como esos.
1: Claro.
7: Mira, no necesitas
2: ahora
7: enemigo.
2: Seguro
7: gracias, que nos vemos.
3: Vale reír.
1: Es que viste que...
3: No, si no termina en situación hospitalaria, hay que reír.
1: Hay que reírse, claro.
2: Bueno, totalmente. No sé, no estoy de acuerdo.
1: ¿Vos tenés más ahí?
2: Somos cada vez más oyentes del programa. Cuánto me alegro. Vamos esta noche con la escaloneta.
1: Vamos
2: saludos.
1: Todavía.
2: Saludos, dice Jorge Perino de Once.
1: Jorgito, abrazo grande.
2: Buenas tardes. Uy, lo que le pasó a Cari, qué feo esto. Soy Karina y una vez volé de los asientos de atrás del colectivo cuando frenó.
1: ¡No!
2: Y soy tremendo. Por suerte no pasó nada, pero nunca más fui atrás. Me gustaría participar por las entradas para el cine o la picada o los zapatitos de dama. ¡Qué feo!
1: Sí.
2: Yo que tomé mucho tiempo el 55, que es una línea muy querida.
1: ¡Ah!
2: No, te pega una frenada.
3: Está la mejor, ¿no?
2: Te pega la, es la peor. Te pega la frenada y bajas directamente. Sí, no, tremendo.
1: No, qué bueno.
2: Uno más, hola Norita, qué caída, gracias a Dios que estás bien, yo tuve una caída muy parecida y con suerte solo me golpeé las rodillas y las manos.
1: Claro.
2: Hola Diego y a todo el equipo,
1: hola.
2: Muchísimos nervios por el partido de esta noche,
1: sí, ¿qué te
2: dice
1: parece?
2: Angie.
1: Yo todavía no, el nervio me agarra cuando pita el árbitro,
8: sí.
1: Hasta ahí la llevo bien, che.
8: Yo tengo las mariposas esas en la panza,
1: sí.
8: Están por todos lados ya, no tan solo en la
1: panza. Ya se te invadieron.
2: ¿Mariposas?
1: A ver, todavía no sé.
2: ¿Son mariposas?
1: Está enamorado de Johnson, de la selección.
2: Sí,
1: todavía no sé dónde voy a ver el partido.
8: ¿En serio?
1: Sí.
8: ¿No? Hoy tengo multitud en casa. Hoy es día de pizza, ¿viste? Noche
1: claro.
8: De pizza.
1: Ah, sábado de pizza
8: sí.
1: En su casa.
8: Y empezaron, che, ¿puede venir fulano? ¿Puede venir mengana?
1: Qué bueno.
8: ¿Puede
3: venir?
8: Son un montón.
1: No tengo definido, porque lo vi siempre en distintos lugares. Bueno, lo vi dos veces en la cafetería, pero en Astro Café.
2: Claro.
1: Sí.
2: ¿Y ahora?
1: Y no sé, porque a esa hora no hay nadie. El partido que jugamos a las 11 de la noche un sábado, hicimos la previa en Astros Café.
2: Sí, me acuerdo,
1: y a la hora del partido quedamos cuatro, porque cada uno se rajó para verlo con amigos o en su casa.
8: Exacto.
1: Y hoy creo que vamos a hacer lo mismo. Haremos la previa en Astros Café. El que quiera venir está más que invitado. Y hasta las 9:30. Sí.
2: Okay. Sumate de Tilo hoy por las dudas.
1: Tenemos vermucito, tenemos vinito, hay cosas ricas para comer.
2: Mirá.
1: En Donato Álvarez, 20:96. El otro día vino un oyente. De Rafaela.
8: Mirá que bien. ¿No es Rafaela?
1: Sí, con la mujer.
8: De Javier Frana.
1: Con la,
8: capitán del equipo argentino.
1: Con la mujer, el hijo. La mujer, el nieto y la hija. Arnoldo. Que pasó por la Casa de Dios, ahí la casa donde vivió la familia Maradona, en la calle Lascano. Y vino. Entonces estaba Arnoldo, que escuchaba la radio. En la otra mesa estaban. Dos que ya son habitués, Marcelo y Adriana, que son oyentes de la radio. Pasa una señora, me dice, Arbili, ¿qué haces acá que no estás en la radio? No puedo estar en toda la señora, te estoy escuchando. Estaba con los auriculares esperando que llegue la radio. Así que gracias a todos los que escuchan Radio 10, obviamente, y los que pasan por mi café a compartir un grato momento. A ver, dijimos que estaba la DAN en Estados Unidos.
2: Sí, claro.
1: No es el único.
2: No, hay un par más,
1: sí. Sí, pero hay gente que se la rebusca. Vieron que el último tiempo venimos haciendo notas que nos dejan con ganas, nos hacen soñar a los que somos muy estructurados, a los que vivimos de el trabajo a casa,
2: con
1: casa
2: pegar
1: a trabajo.
2: Un volantazo.
1: Sí, que decimos que me quiero poner un chiringuito en la playa, me quiero dar la vuelta al mundo en bicicleta, vos que te gusta correr. Bueno, una familia argentina está recorriendo Estados Unidos en una casa rodante.
2: Uy, qué lindo.
8: No, motorhome. No.
1: En un motorhome, claro. La gran duda que tengo de esto es ¿cómo se sobrevive a eso? ¿Cómo se sobrevive? Vamos a preguntarle a Julieta y a Román, que son la pareja, ¿no? De este motorhome. No sé si tienen hijos, ahora nos contarán. Julieta, Román, ¿cómo les va? Acá Diego Arbil y todo el equipo de Radio 10.
8: ¿Julieta?
1: ¿Cómo andan?
9: Hola. Espectacular, acá estamos, previa del partido, así que muy nerviosos como todos.
1: Juli, ¿y dónde están en este momento? ¿En qué parte de los Estados Unidos?
9: Estamos acá muy cerca de Atlanta, en una ciudad que ya forma parte del estado de Carolina del Sur, pero que está cerca, muy cerquita de Atlanta, y estamos esperando acá al próximo partido.
1: Ah, se quedan, si Dios quiere, para lo que viene.
9: Ya sabemos que acá estamos, mirá. Ya.
1: Bien.
3: Se adelantaron, bien.
1: ¿Cómo fue, de dónde arrancaron y cuánto hace que están de viaje en el motorhome?
9: Arrancamos desde California ya hace más de un año y medio más o menos atrás, pero ya llevamos 4 años con la casa rodante en realidad, solo que al principio viajábamos siempre en California, y bueno, en este último tiempo coincidimos con que cayó justo el mundial acá en Estados Unidos.
1: Claro.
9: Y así que armamos toda la ruta para seguir a la selección. Arrancamos allá en Kansas City, después nos fuimos a Dallas, Miami y Atlanta.
1: Román, ¿y ustedes de dónde son? ¿De dónde nacieron y cuánto hace que están viviendo allá?
10: Mira, yo soy de Rosario, acá Juli es de Malabrigo, de un pueblo que está cerca ahí de la provincia de Santa Fe, en el norte, cerca de Reconquista.
1: Sí.
10: Y hace aproximadamente 9 años que estamos ya acá en el país.
1: ¿Y con el motorhome cuánto tiempo dijeron que están dando vuelta?
10: Con el motorhome empezamos hace 4 años.
1: ¿Y viven ahí o tienen una casa y se rajan con el motorhome cada tanto?
10: No, somos nómades. Vivimos en el motorhome y financiamos nuestro viaje vendiendo empanadas argentinas y chimichurri.
1: ¡No!
2: Un aplauso, señores.
1: Ahora, pero pará, ¿y qué hacen? ¿Ponen en el motorhome un cartel empanadas argentinas?
10: No, es así. Nos manejamos mucho con lo que son las redes sociales. Bueno, ahí no pueden encontrar como los rumbos mágicos. Pero también lo que hacemos es a cada ciudad a la que estamos, que ya fueron más de 115 ciudades, instalamos nuestro motorhome, pero vamos a las plazas comerciales donde hay muchos negocios y ofrecemos a la gente que está trabajando en sus trabajos convencionales en su horario de almuerzo.
1: Mirá vos, sea, hacen toda una logística previa para saber a dónde llegar y en qué momento.
10: Exactamente.
9: Al principio era más logística, ahora ya estamos como más acostumbrados,
1: claro, ya conocen.
9: Estamos más confiados en realidad. ya sabemos que a la ciudad a la que vamos a llegar vamos a vender, porque si queremos seguir cumpliendo nuestro sueño tenemos que vender. Y yo creo que con esa energía traemos a la gente adecuada y llegamos a un lugar, cocinamos, salimos con las empanadas listos y a vender, se ha dicho.
8: ¿Tienen chicos?
9: Tenemos dos. Tenemos una niña de 11, Bricia, y un varón de 5, Felipe.
8: ¿Y ahí estudian a distancia? ¿Cómo hacen con el tema escolaridad?
9: El tema escolaridad, sí, hay muchas opciones ahora para hacer de manera en línea, y así es como nos manejamos, con diferentes currículums, vamos preparando ahí nosotros un trabajo diario y vamos estudiando en casa.
3: Y volviendo a las empanadas, ¿qué gusto prefiere la gente? O sea, el que no es argentino, ¿o cómo van armando el menú, la carta de la variedad? Claro,
1: ¿qué sabores de empanadas venden?
10: Preparamos lo que es carne, la común, carne, sí. Jamón y queso, pollo y espinaca con queso y choclo con queso.
1: Ah, bastante variedad. ¿La más vendida cuál es? ¿Cómo viene el top?
10: La que más piden es carne, pero sí, la gente se anima a probar diferentes, así que se venden todas en realidad, pero la que más se piden primero siempre es carne.
1: ¿Y qué tiene de especial la empanada de carne, Juli? ¿Qué tiene de especial? Porque acá Antonio García, nuestro productor, que recién llegó de Tucumán, que estuvo haciendo la transmisión con el Gato Silvestre ayer y antes de ayer, dice que las tucumanas, las empanadas tucumanas, lo volvieron loco. ¿Las de ustedes son mejores que las tucumanas?
10: Nace. Cada quien con su gusto. Todas son ricas.
9: Se lo dice el cocinero.
1: Bueno. Modesto el tipo.
10: Sí.
8: Escuchame, Julieta.
9: La curiosidad.
1: Sí.
9: Mira, la curiosidad, lo más loco acá en Estados Unidos no es tanto el sabor, sino que la gente quiere comer las empanadas con chimichurri. Es impresionante, pero cuando nosotros arrancamos a vender las empanadas, las vendíamos solas, así como las comemos allá.
1: Claro.
9: Y acá la gente, hay tanta influencia de otros países que casi todo se come con salsa, sobre todo porque hay mucha gente de Latinoamérica que comen todos con salsas picantes demás, ¿verdad?
1: Sí.
9: Entonces la gente acá nos decía, pero me falta una salsa para las empanadas, es como que esto solo como que no va. Y así fue como nos fuimos enterando que también otros lugares acá, gente argentina que vende comida, las entregaba con chimichurri. Y fue como empezamos a hacer. De hecho, muchísima gente conoce el chimichurri antes que haber probado una empanada. Así
1: claro.
9: Es la estrella el chimichurri.
1: Qué locura, nunca probé empanada con chimichurri, pero para la próxima lo voy a decir.
9: Tenés que probar.
1: Claro, tengo que probar la de ustedes, ahí los estoy viendo viendo en Instagram. Pará, ¿y cuánto se venden las empanadas? ¿Vienen de a una, las venden de a tres, de por docena? ¿Cómo las venden?
9: Mira, nosotros las ofrecemos de a tres, de a cuatro, que es lo que generalmente la gente como compra, porque hay personas que jamás las han probado, entonces como largar y comprar una docena es como... No.
1: Claro, es un montón.
9: Así que ofrecemos como 3 a 17 dólares, también vendemos 4 a 22, o el que se anima la media docena a 27.
1: Claro, bien, me hace precio.
9: Se vende de a 2 o de a 3, es lo que más salen.
8: En esto de ser nómades, ¿cuándo van a andar por Nueva York?
1: Apa.
10: ¿Cuándo vamos a andar? Y la idea es que Argentina pasa lo más rápido que sea.
8: Sí. No, yo te pregunto porque yo voy a fin de agosto.
1: ¿Y de qué van a ir a comprar empanadas?
8: No, comprar no, mañársela.
1: Cero a cero.
9: Nosotros justamente nuestro plan era este verano estar recorriendo el norte de Estados Unidos, ahí en la costa este, todo lo que es Nueva York y los estados que están por ahí. Uh-huh. Así que vamos a ir mucho más rápido ahora por la final, o vamos a ir un poquito más lento, pero allá vamos.
1: Mirá,
9: para esos lados nos estamos dirigiendo.
1: Bueno, capaz que se lo cruzan a Pablo Ladaga, el conductor de este programa, que está hoy en Kansas, pero que va acompañando a la selección desde el comienzo de esta Copa del Mundo, así que la próxima le pasamos la ubicación de ustedes, así va a buscar empanadas porque está necesitando comer comida argentina como loco.
9: Será un placer que prueben empanadas con chimichurri.
1: Claro. Chicos, bueno, sigan disfrutando. La verdad que cuando escuchamos historias como las de ustedes, nos hacen soñar un poco, sobre todo a los que somos muy estructurados, como es mi caso, que voy del laburo a mi casa, claro, de un laburo al otro, tengo todo como muy ordenadito, claro, y cuando escucho gente como usted, digo, sí hay una vida más linda que esta de locos que vivimos nosotros acá, ¿no?
2: Sí, obvio que sí.
9: Sí, mirá, nosotros teníamos esa vida también antes. De hecho, cuando vinimos a vivir a Estados Unidos, Ro trabajaba acá en electricidad,
1: sí,
9: y tenía esa vida así acá, en la parte de Los Ángeles, donde vivíamos. El tráfico es un infierno, son 2 o 3 horas para ir a trabajar y otras tantas para volver, aparte de tus 8, 9, 10 horas de laburo.
1: Claro.
9: Así que ya llegó un momento en que decidimos dejar todo eso y empezar con esta nueva vida, aventura, y la verdad que para el quien sueña y desea hacer algo así, lo mejor que te puede pasar es por lo menos experimentar, claro, probar, intentar, que si no siempre se puede volver para atrás y continuar con la vida que uno tenía, pero si te gusta y soñás hacerlo, una vez que arrancás es como que no podés parar más.
1: Qué lindo.
9: Así que es maravilloso, y bueno, nosotros a través de todo esto que estamos viviendo también fue cómo creamos nuestras redes, como contaba, claro, antes Ro, estamos como los rumbos mágicos.
1: Los rumbos mágicos.
9: Los rumbos mágicos en Instagram. Instagram, Facebook, TikTok, bien, YouTube. Y ahí vamos compartiendo un poco todo lo que es esta vida, mostrando lo que es el país y ahora compartiendo todo lo que vivimos en el Mundial. Que dicho sea de paso, no hemos entrado a ningún partido, todo lo hemos vivido desde afuera, que ya eso es un sueño. Siempre le decimos a la gente que si puede venir, por más que no tenga entrada, que lo haga, porque estar viviendo lo que es el banderazo,
1: claro,
9: con la gente, y ver el partido desde afuera en los lugares que la ciudad o privados van ofreciendo, pantallas gigantes y demás, es una locura, así que están todos invitados a compartirlos con nosotros a través de las redes o a venir y formar parte si se les da la posibilidad.
1: Julieta, Román, les mandamos un beso enorme. Es lindo el mensaje este de por lo menos intentar soñar y buscar esa intención, esa idea, esa locura que en algún momento se les pasa por la cabeza. Y como decís vos, lo peor que puede pasar es tener que volver a hacer lo que estabas haciendo, que ya es un oficio, que es algo conocido. Pero bueno, hay que tratar de romper con ese molde y de ir en busca de esos sueños.
3: De animarse.
1: Le mandamos, sí, un beso grande a los dos,
10: Un abrazo grande.
9: Gracias,
2: chicos. Gracias, chicos. Abrazo.
9: Nos vemos entonces por acá.
1: Gracias. Beso enorme.
10: Un abrazo.
1: Chau.

0: Y bueno, una de las anécdotas, tengo una de mi cuñado que es especial, que siempre cuenta a mi suegra. Él se subía a los árboles, se bajaba, era un terrible vago, y siempre estaba en el hospital,
1: claro.
0: Y lo tenían que coser.
2: Sí, claro.
0: Entonces una de las últimas caídas que tuvo, le dijo, mira, esta es la última, porque yo ya no sé por dónde más coserlo, ha cosido por todos
1: Onda
0: lados
1: Frank,
0: este chico. No me lo traigas más, dice, no me lo traigas
2: Pobrecita.
0: Más.
1: Hay gente propensa.
0: Bueno, Eduardo de Parque Centenario, y espero ganar algún premio o algo.
1: Abrazo grande, Eduardo, querido, 15:56 minutitos,
2: sí.
1: 4 nos separan de las 4 de la tarde.
2: Le pedimos a los oyentes que nos graban el mensaje, nos encanta escucharlos, pero traten que sean 30 segundos más o menos,
1: así
2: porque
1: bien,
2: si no,
1: escuchemos a todos.
2: Se complica ponerlos al aire y los podemos escuchar a todos al 11-23-66-0710.
1: Es que las historias de caídas son largas.
2: Y viste, sí.
1: Nicolás, querido, sí. ¿De qué tenemos que hablar ahora y qué hay que contar a la gente?
3: Bueno, el gobierno está en lo importante, por ejemplo, en la suspensión de las PASO. Viste que toda la gente está caminando por
1: sí,
3: la calle y pregunta.
1: Pensando en las PASO.
3: Las PASO
1: sí, que sería bueno, el año que viene.
3: Sí, exactamente. Si es que hay, porque por el objetivo primario del gobierno nacional es eliminarlas o suspenderlas, ¿no? Y ver la forma si con colectoras pueden, conformar a los distintos partidos o sobre todo también a los gobernadores. Bueno, hoy es muy difícil que eso suceda porque no tiene el aval de casi ninguno de los gobernadores y en el Senado está complicado que avance. Eso es hoy.
1: Sí.
3: Por eso la misión de Santilli o de Lule Menem, los encargados del gobierno nacional, de ver si pueden torcer el brazo de los senadores y de los gobernadores, ofrecer algo a cambio que acepten, para ver si finalmente el año que viene se puede esto eliminar o suspender.
1: Recordemos, ¿qué ganaría el gobierno con esto? ¿Por qué está buscando la suspensión de las PASO?
3: A ver, el gobierno lo que cree con esto es que, por un lado, va a tener el camino más llano, si se quiere, para la reelección de Javier Milei. El sábado pasado, ¿te acordás que contábamos
1: sí.
3: el objetivo o los cañones del gobierno va hacia la reelección de Javier Milei? Entonces, creen que eliminando las PASO, estas elecciones en el medio, que son como una gran encuesta abierta, va a allanar su camino a la reelección y que en el medio no va a haber cimbronazos económicos, por ejemplo, ¿no? Ellos creen eso. Y por otro lado, también desarticular de alguna manera a la oposición, que no tendría herramientas para solucionar a un nuevo líder, ¿no? Que pueda surgir de cualquier partido opositor. Eso la oposición lo puede solucionar de otra manera, si en definitiva no hay PASO, porque puede ser una PASO como era antiguamente,
1: claro.
3: una interna,
1: claro,
3: digamos.
1: Claro,
3: una
1: vieja interna. Las
3: internas, claro. Sin que haya la herramienta, como viene sucediendo últimamente, de las PASO. Pero bueno, el gobierno cree eso. De hecho, Bullrich, que es la jefe de la bancada de La Libertad Avanza en el Senado, también dijo que ella no está de acuerdo, digamos,
1: sí,
3: con el
1: la
3: tema
1: suspensión.
3: De las o con más que nada con las colectoras. El gobierno lo que ha ofrecido es, bueno, suspendemos las PASO, yo pongo colectoras, entonces el resto de los gobernadores, ¿qué puede hacer? Encabeza Javier Milei la presidencia y después van los candidatos, por ejemplo, a diputados de La Libertad Avanza y después candidatos a diputados de distintos partidos que no son de La Libertad Avanza. Entonces la gente ahí, votaría a quien quiere que sea representante o diputados o senadores. Bueno, es un lío. Con la ley actual, de elecciones, no se puede hacer. La boleta única de papel no permite,
1: claro,
3: las colectoras.
1: Claro, claro.
3: Entonces habría que modificar la misma ley que este gobierno aprobó el año pasado.
1: Total normalidad.
3: Bueno, todo un lío que es difícil que se solucione, al menos en el breve lapso. Por eso, tanto Santilli como Lule Menem tendrán que negociar bastante con los gobernadores para que den la orden a sus senadores que aprueben esto.
1: Siguen buscando lo mejor para ellos y se olvidan,
3: claro,
1: que están gobernando un país de 45 millones de personas.
3: Exactamente.
1: ¿No?
3: Así que veremos si encuentran la solución este año o no. Hoy está muy difícil y sobre todo teniendo en cuenta que han prometido muchas veces a los gobernadores, bueno, a cambio de que vos me apruebe tal ley, te doy esto, y ese esto finalmente
1: no llegó.
3: No llegó.
1: Claro.
3: Entonces va a ser algo de varios, por eso tanto Santilli como Lule Menem tendrán que negociar bastante con los gobernadores para que den la orden a sus senadores que aprueben esto.
1: Siguen buscando lo mejor para ellos y se olvidan,
3: claro,
1: que están gobernando un país de 45 millones de personas.
3: Exactamente.
1: ¿No?
3: Así que veremos si encuentran la solución este año o no. Hoy está muy difícil y sobre todo teniendo

0: alguna manera entra en las colectoras. Lo veo difícil, pero el gobierno tiene toda su artillería apuntando a eso.
1: Y te lo contó Nicolás Munafó.
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4: Son las 4 de la tarde en todo el país. En la ciudad de Buenos Aires la temperatura es de 12 grados 2 décimas. Javier Milei viajará a Brasil para visitar a Jair Bolsonaro y apoyar la candidatura presidencial de su hijo. El presidente argentino confirmó el viaje que iniciará el próximo 25 de julio y 3 días más tarde tiene previsto participar de la asunción presidencial de Keiko Fujimori en Perú. Tras su regreso a Buenos Aires, Milei volverá a viajar, esta vez a Colombia, para estar presente en la asunción del presidente electo Abelardo de la Espriella. El gobierno acelera la agenda legislativa antes del receso de invierno. La Rosada intensifica las negociaciones con la mayoría de los gobernadores con el objetivo de impulsar la reforma electoral y lograr los apoyos necesarios para avanzar en septiembre con la eliminación de las PASO.
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4: Murió un jugador de Sudáfrica que disputó este Mundial de fútbol. Se trata de Jaden Adams, de 25 años, mediocampista del seleccionado sudafricano, quien fue hallado sin vida en un cuarto de hotel en Ciudad del Cabo. La noticia fue confirmada por sus representantes, pero todavía se desconocen las causas de su fallecimiento. 12 grados 2 décimas la temperatura en la ciudad de Buenos Aires, la humedad 78% y el cielo continúa nublado. 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
1: ¿Y qué cuenta? Se cuenta que Wimbledon está llegando a su final. Hoy terminaron las chicas, mañana serán los varones. Y qué susto, ¿no? ¿Cómo estábamos, viste? En el tenis lo peor que hay o lo más difícil es cerrar un partido. Cerrar un set, cerrar un game. Siempre cerrar le cuesta a los jugadores. Hoy la final era entre dos checas, ya se sabía que iba a haber una jugadora, una campeona inédita, claro. No solamente de Wimbledon, sino de torneos de Grand Slam. Y Linda Noskova ganaba 6-2, 5-2. Tuvo 6 match point. No. 6-2, 5-2, tuvo 6 match point. Perdió 7-5 el segundo set.
2: No.
1: Y en el tercero se jugaba frente a contra Carolina Muskova. Decir, bueno, ¿sigo asustada o no sigo asustada? Y se le fue el susto y terminó ganando el título. Entonces Linda Noskova, 6-2, 5-7, 6-3, campeona de Wimbledon.
2: Primer. Qué manera de sufrir.
1: Qué manera de sufrir.
2: Esperemos. Hizo acordar a Quilmes cuando perdía las finales del ascenso, ¿te acordás? Perdió como 5 finales seguidas.
1: Exactamente.
2: Tremendo fue.
1: Bueno, y así ganó su primer título de Grand Slam. Son amigas, ¿no es cierto? Solo son compatriotas, sino que son amigas Noskova y Muskova. Y cuando le tocó a Muskova recibir su premio, le ponen el micrófono adelante, bueno, decir unas palabritas. Le preguntan y ella dice, bueno, primero voy a empezar hablando de Linda, mi ex amiga.
2: Porque le ganó la final.
1: Y empezó un poco a sonreírse mientras se secaba las lágrimas. Claro. Mañana será el turno de los varones. Juega el número uno del mundo, Jannik Sinner, que le ganó el viernes a la leyenda del tenis, uh-huh, ¿no? A Novak Djokovic. Mañana va por retener el título ganado el año pasado. Va a enfrentar a Alexander Zverev, campeón en Roland Garros, primera vez que llega a la final en Wimbledon.
2: Ah, primera final de Wimbledon. De
1: sí, Zverev, mira, sobre el pasto, nunca rendía, claro, en Wimbledon. Claro. Él había ganado en su país, en torneos de su país sobre césped, pero nunca había podido hacer cosas buenas, digamos, en Wimbledon. Claro. Acá llegó a la final y va a estar enfrentando mañana. Jugaron entre ellos en 14 oportunidades. Sí, Jannik Sinner ganó las últimas 9.
2: Upa.
1: Nunca se enfrentaron sobre césped y mañana habrá un campeón que repite, ¿no es cierto? O habrá un campeón inédito. Así que veremos. Mira, mañana. Jannik Sinner, Alexander Zverev.
2: Tenemos más o menos el horario del partido como para tener en cuenta si nos vamos a levantar con resaca después de lo que sea el partido de la selección argentina, ¿no? Vamos a estar atentos. Bueno, el señor Enrique Cano a las 4 de la tarde y 7 minutitos con toda la información del tenis.
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5: Soy Elisa de Merlo. Tuve varias caídas. Fue hace mucho tiempo, acompañada a mi amiga a la parada del colectivo. No sé con qué me trastabillé y caí de rodillas. En ese momento llegué al colectivo de mi amiga se subió al colectivo, porque obviamente que si yo lo tomaba en ese momento tenía que esperar mucho tiempo más para tomar el siguiente. Mi amiga muerta de risa, toda la gente mirándome desde el colectivo, me levanté rápidamente, sentí una vergüenza terrible, pero bueno, sí, quiero participar por los premios y les mando un fuerte abrazo.
2: Beso grande. Yo entendí mal, la amiga se tomó el bondi y la dejó tirada.
6: ¿Vos podés creer?
2: No, terrible. Porque se iba al bondi, hay colectivos que tardan un montón.
6: Se reía la guacha.
2: Entre un bondi y el otro, para
6: la tirada. Supongo que es tu ex amiga, como dijo la tenista.
2: Claro.
6: Dale con otro. Corto mano, corto fiedra.
7: Buenas tardes, producción de Pablo La Daga.
6: Antonio.
7: Gané la picada de luz azul. Sabrosísima. La disfrutamos mirando el partido. Vamos. Con mi sobrina.
2: Qué lindo.
7: Muchas gracias.
2: Inesita, qué buen mensaje. Sí, qué bueno que hayas disfrutado.
8: La producción se había comido la...
2: Sí, la picada que no se la entregó, pero no. Es una producción
6: la picada,
2: seria.
6: Antonio.
2: Bueno, ¿qué estamos regalando hoy, ya que estamos hablando de picada?
6: Dos bolsones de yerba y test de hierbas del Oasis. Una picada luz azul. Dos pares de entradas para Cinema Devoto. Un par de zapatos de mujer de Moore. Moore.huella. Un par de entradas para el Teatro Libre Albedrío en el Teatro Anfitrión, en Almagro. Y un par de entradas para Caminos y Sabores, la feria en Costa Salguero, para que disfrutes y comas rico y pasees por todo el país.
2: Muy bien, hace un rato hablamos con Julieta y Román, que están en Estados Unidos viviendo de hacer empanadas.
1: Sí.
6: Y chimichurri.
2: Con chimichurri.
6: Toma.
2: Antonio dijo que la que más le gustó es la que probó esta semana en Tucumán.
9: Uh-huh.
2: La de empanada abierta. Empanada de mondongo probó en Tucumán. Mira, sí, porque te chorrea toda, ¿no?
1: Todo, claro.
2: Pero de mondongo. No, ¿la mejor empanada? No. ¿Dónde la comieron?
8: De mondongo, no.
2: Oh, ¿de qué gusto?
6: Para mí hay una de carne bien hecha, no picante. No me gusta con papas, a ver, y eso.
2: Pongamos top 3 de empanadas.
8: ¿Con papas no te gusta?
6: No.
2: ¿Qué 3 empanadas pedís?
1: Es salteña la que tiene papas.
6: Sí, algunas otras, algunas acá, de hecho, incluso.
2: ¿Qué 3 empanadas comés?
6: Carne, jamón y queso y pollo.
2: Bien, es tradicional. ¿Munafó?
8: Sí, sí, voy. Carne que sea cortada a cuchillo.
2: Sí.
8: Picante.
2: Siempre picante primero. Sí. Siempre la primera es picante.
8: Sí, después puede ser la...
6: después te quiero ver.
2: El jamón y queso es aburrido.
8: No.
6: Una prefiero verdura la bien de, hecha
8: prefiero, ¿cómo se llama? La del queso... El roquefort.
2: Polémico.
6: ¿Con jamón o con nueces?
2: Roquefort caliente, polémico.
6: Déjalo al chico.
2: Qué polémico. Empanada de roquefort.
8: El pollo también me gusta.
6: Sí.
8: Pollo con algo puede ser.
2: El pollo puede ser, pero el pollo si te lo hacen bien, porque siempre te hacemos los restos, ¿viste?
6: Sí,
8: las salteñas son muy ricas. Lo que,
2: viste, sin empapa. Son las más chiquitas,
8: en
2: ¿no?
8: Salsa, en Salta, pero son chiquitas.
2: Te comes una docena
1: y tienen papas. Sí.
8: Sí, no, a mí me encanta, me encanta. Como pero eso que son más sí chicas, digamos, en tamaño.
2: Mi viejo de chico nos llevaba los domingos cuando había plata, que se podía, íbamos a una pizzería que está acá en la avenida Callao.
1: Ajá.
2: Callao y Bartolomé Mitre.
1: Sí.
6: Sí.
2: Esa misma que empieza con Ame y termina con Ricana.
6: Sí, que pertenece a un continente.
2: Y tenía unas empanadas, no sé si seguirán siendo tan ricas. Grandes,
1: grandes
2: así, con una aceituna dentro.
1: Aceituna,
2: claro. Que le daba un sabor.
1: Sí, la aceituna. En San Juan se cocina, se hacen empanadas con pasas de uva y aceituna.
2: No, con pasas de uva no.
1: Para esas son más dulces.
8: La pasa de uva.
6: No bardena la pasa de uva.
2: Pero en la empanada no.
6: Yo sí. Bueno, a mí me gusta, déjame, vos te gusta.
1: Para mí, carne. Sí. Carne dulce.
6: Bien, Quique.
1: Sí. Y la tercera, la de panceta, ciruela.
8: Ah,
1: y...
8: échelo.
2: Que se vaya de cuatro. Empanada de panceta. Claro. Ciruela.
1: Escúchame, yo tengo. Yo como empanadas con el dedo meñique levantado. Yo.
2: Qué fino que sos.
6: Ay, qué delicado.
8: Seguridad que lo saquen, por favor.
2: Sí, Clavito, llévatelo. ¿Vos qué, Lucas?
6: Una verdura bien hecha, pero tiene que ser bien hecha. Si no, la verdura es como comer un pastito.
2: No, hay, triste, claro, triste, claro. Bueno, ahí
6: pero con una salsa blanca, ahí donde vos dijiste.
2: Es la de humita.
6: Sí.
2: Las de humita son buenas.
6: Humita es la de choclo. Y la de verdura con una buena salsa blanca también.
2: Sí. Yo, la primera, sin duda, es picante. Pero la empanada picante no, que pique.
6: No.
2: Porque a veces voy a lugares picantes. No pica esto.
6: ¿Qué haces, guapo? Que te...
2: No, pero esa es otra empanada. Fatal. Me dice empanada,
8: no,
2: me falta.
8: No,
2: otra que no entiende la cocina. Échenlo.
6: Pero sáquenlo. No,
8: Dios mío.
2: Échenlo. Pero por favor, entre Quique que ofrece la de
8: panceta
2: y ciruela. Y este que dice empanada. Pero no entendés la cocina.
6: La de calabaza con pan integral. ¿Viste la masa integral? Ya también esa. Esa, hay una que hacen calabaza y queso con masa integral. Está buena. Hay una conocida, la compra de Dream, ¿viste? Esa la hace, está buena.
2: Tengo unos amigos que tienen un bar donde suelo ir, que tienen empanadas. Sí, nunca un amigo bibliotecario. Tiene unas empanadas de morrón.
8: Ah, bien, me gustaría.
2: Sí. Son medio agridulces, muy sabrosas. Morrones se llaman.
8: Pará, ¿suflé o frita? No, digo, ¿quieres preferir?
6: Horno
8: o frita.
6: Horno.
2: Una frita me como.
1: Oh, yo también.
2: La primera, si es frita, bien. Después ya.
6: Sí,
2: tiene repercusiones.
8: Claro,
6: sí.
2: Si son más de...
6: entre el frito y la picante, sí, las repercusiones.
2: Si son dos, viste, ya empieza a complicarse.
8: Viste
2: para
8: que
2: el
8: hay
2: deporte.
8: Lugares que venden empanada de dulce de leche.
6: También, bueno,
1: pero
6: sí.
1: Pero eso es como los pastelitos.
8: Dije que me
6: y
8: gustaba.
6: Claro, pero no, para el postre, está bien.
2: Chicos, no son empanadas.
1: No, bueno, son como los pastelitos.
8: O sea, el marketing.
1: En vez de hacerte los pastelitos... como más adojado, qué sé yo, por ejemplo, para el mate o para la tarde, para una merienda, te hacen con tapa de empanada y te lo cierran como una empanada.
6: Y de membrillo también.
2: Exactamente. Basta, chicos, hablemos en serio. No entienden la yo me voy a ir, en serio. Un día me voy a ir,
1: De cayote también.
6: Uy, sí, qué rico.
2: Bueno, me pasó en el norte, ¿fue? O cuando fui, bueno, sí, en el norte, pero creo que fue, no sé si Misiones, que comí empanada de ciervo.
6: Claro. Me da lástima.
2: ¿Puede ser?
1: En el sur.
2: O en el norte, ahora no me acuerdo.
1: En el sur.
6: En el sur,
2: entonces.
6: Si en Misiones
2: empanada de ciervo. No, pero en Misiones comí otra empanada así.
6: Yaguareté sería.
2: De algo raro. De algo no raro, algo no habitual acá.
6: Claro.
2: Y a mí me gusta probar ese tipo de sabores.
1: Sí.
2: Es muy Quique Carlos. Chicos, dale. Seamos serios, en serio le digo. Vamos con un tipo serio, Bruno Guiso, a ver qué está comiendo en esta, o qué está tomando en esta cervecería, y a ver si hay noruegos, noruegas, noruegues.
6: A ver.
2: A ver, Bruno.
9: Sí, a ver, ¿me escuchan acá?
2: Impecable, como siempre.
9: Perfecto, bueno, estamos aquí ya palpitando lo que es el partido, por supuesto, de Noruega ante Inglaterra, y si bien se espera mucha gente, por supuesto, noruegos nativos, hay hijos de noruegos, argentinos, por supuesto, pero que vienen con las camisetas de Noruega, están vestidos incluso con los cuernos vikingos. Bueno, y estamos aquí con una de las personas que aprovechó para venir a almorzar, imagino, también con su familia. ¿Cómo es tu nombre?
10: Sol.
9: Sol. Bueno, vos sos hija de noruegos.
10: No, mi marido es hija de noruegos, pero lo lindo que es un día para honrar las raíces. Su bisabuelo vino a hacer el tren de las nubes desde Noruega.
2: Mira.
10: Y todos sus parientes descendientes de Noruega hoy están en San Juan. Pero la verdad que es una linda historia y nosotros hemos ido a conocer Noruega y la verdad que tienen una onda. Los noruegos les merecen hoy llegar a semifinal.
9: Bueno, hay mucha, me imagino, ya en el mundo entero, no solo en Argentina, hay un fanatismo tremendo por Haaland. Por cómo es él, por la personalidad. Bueno, me imagino que a ustedes les pasa un poco lo mismo.
10: Exactamente. Creo que Haaland es una síntesis de lo que es el carácter noruego, ¿sí? Que son fuertes, van para adelante, reman.
9: Bien, ¿te animás a dar un resultado para hoy?
10: Sí, Noruega 2, Inglaterra 1.
2: Bien,
6: vamos. Perfecto.
9: Noruega 2, Inglaterra 1. ¿Goles de Haaland?
10: Dos de Haaland,
9: obvio. Ahí está. Y respecto al partido de Argentina, ¿dónde lo van a ver?
10: No, lo vamos a ver en casa como cábala.
9: Perfecto.
10: Sí, exactamente.
9: Muy bien, con la familia.
10: Exacto.
9: Ahí está, muchas gracias. No, bueno, a ver si podemos hablar con... hola, ¿qué tal? ¿Cómo es tu nombre? Perdón.
11: Mi nombre es Frank Brantoy, vicejefe de la Embajada de Noruega.
9: Vicejefe de la Embajada de Noruega. Sí. Están acá, ya están, me imagino, organizando todo.
11: Sí, estamos organizando, bueno, hablamos con el Barblet para poder montar el partido acá y dijeron con mucho gusto, y así que tenemos espacio hoy para que la gente que quiere compartir en este momento con la Embajada y con todos los que quieren pintar con Noruega, también vienes acá. Si Siena, hay varias cerquitas, así que vamos a estar, bueno, entrar por Noruega hoy. Espero que salga bien y espero que encontremos a Argentina en la próxima ronda.
9: ¿Viene el embajador?
11: El embajador está de viaje, así que estoy...
9: está de viaje.
11: Estoy...
9: estamos a cargo.
11: Exactamente, estoy a cargo.
9: ¿Cómo es tu nombre, perdón?
11: Sveinung Brantøy.
9: Sveinung Brantøy.
11: Dice jefe. Está en la página de la embajada, en tu post, en Instagram, así que...
9: Bueno, el número también. A ver, respecto al partido, ¿qué es lo que te imaginas?
11: Tenemos a Haaland, así que estamos bien, el equipo está bien también. Han jugado bien contra Senegal, contra Brasil, que fue realmente un sueño. Es la primera vez que estamos en cuartos de finales. De hecho, estuve la semana pasada en Oslo y el momento que estamos viviendo como país con más de 100.000 personas en la calle celebrando con batallas grandes, es único, es especial y creo que un país que puede entenderlo como es realmente Argentina y como la celebración de 2022.
9: ¿Cuántos noruegos hay acá en la ciudad?
11: No tengo un número, sé que hay muchos, hay así bastante. Que hay bastante.
9: Pueden venir hoy entonces acá al bar a ver.
11: Pueden venir para entrar con nosotros.
9: Ahí también. Está. Perfecto, bueno, muchas gracias.
11: Bueno, gracias.
9: Bueno, la palabra entonces del vicejefe de la embajada de Noruega, que nos confirma que entonces el embajador efectivamente está de viaje, pero él está en representación justamente de la embajada. Aquí hay una pantalla gigante, enorme en este patio que marcamos, la verdad que hay un gran espacio para ver el partido, así que ya acá está lleno de argentinos, muchos hijos de noruegos y algunos noruegos nativos que viven también en la ciudad de Buenos Aires y vienen a disfrutar del partido que será a las 18, así que cuando quieran, bueno, volvemos a hablar con ellos más cerca del partido.
2: ¿Ingleses no? ¿No ves ingleses
9: por
2: ahí?
9: Ahora ingleses no veo, Diego, no veo.
2: Ahí quiero probar.
9: Sí, me parece que la idea fue, de alguna manera, tratar de cerrar este bar para que puedan venir los noruegos o los argentinos, hijos de noruegos o descendientes, y directamente cerrarlo para ellos.
2: Te queda para la próxima salida lo que preguntó Nora.
6: La consigna, Brunito, ¿eh?
9: Por queda favor. Para la próxima, es verdad, sí. Hermosa mañana, verdad, en noruego.
6: ¿Eh? Exacto. Claro. A ver cómo sería, lo más parecido.
9: Ahí está, bueno.
2: Y después repetilo vos.
6: Anotátelo bien en fonética, Brunito, porque está complicado.
2: Sí, sí. Dale, Bruno, volvemos en un rato.
9: Dale, abrazo.
2: Abrazo grande, Bruno Guillo con el móvil de Radio 10.

0: Mi nombre es Liliana, soy de Villa del Parque y la caída que voy a contar le pasó a mi marido esta semana, influenciados por el Mundial. Tenemos un nieto de 3 años y medio que jugaba a atajar penales del Dibu y en un momento le dijo al abuelo, bueno, ahora sos vos el Dibu. Mi marido, para atajar los penales, se arrodilló y se quiso hacer el Dibu volando por el aire y terminó estrolándose en el piso. Entonces salió todo bien, no le pasó nada.
1: Vamos.
2: Bueno, menos mal. Menos mal. Final feliz esa caída.
1: Oh, sí.
2: A los Dibu Martínez.
1: El
2: dale
1: amor
2: otro.
1: De un abuelo, mira.
3: Mi nombre es Norma y yo tuve una caída grande en una bicicleta. Siempre ando en bicicleta, me quise hacer la canchera y cuando mi hijo me dijo que el freno no era como los de antes, manuales, que había que frenar con el pie, me asusté y me fui contra la pared. No, como vi que me daba la cabeza, usé el brazo y bueno, me rompí el hombro. Todavía estoy pagando las consecuencias.
2: Dolor país.
3: No puedo levantar más el brazo. Pero bueno, espero participar de algún sorteo y ganar algo.
2: Pero muy bien, está participando.
1: Tremendo. Acá tengo otro en bici, mirá. Diego, Quique, Norita, sí, les cuento. Mi caída andando también en bici y Nico, claro, por supuesto.
4: Feo,
1: mi caída andando en bici, no, quédate, tontito, no sé. Nunca supe cómo se enredó una soga en la rueda de atrás.
2: No.
1: Una desgracia es esto. Claramente la bici frenó de repente y yo volé hacia adelante, supongo, a lo Barbili.
2: Claro.
1: Gracias a que ningún auto me ha pasado por encima, aquí estoy, aquí sigo todo lo que puedo en bici. Soy Laura y participo por las hierbas del oasis o la picada.
2: Muchísimas gracias. 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
1: Impresionante.
5: Antonio desde Ensenada.
2: Antonio.
5: Y bueno, yo en cuanto a las empanadas, sí, de carne, salteña, la de Roquefort me encanta.
4: Ahí tenés.
5: Aparte,
2: Bravo,
5: disfrutarlo escuchándolos a ustedes, siguiéndolos
2: sí,
5: como todos los sábados. Y voy por algún sorteo, ya que soy jubilado. Mil gracias.
1: Vamos.
2: Abrazo. El otro día Miguelito, mi amigo Miguel Ángel Sánchez, hizo empanadas de carne y de pollo espectaculares. Bien, okay. Bien rellenas.
1: Bien cargaditas.
2: Sí. Dale otro mensaje.
6: Mabel de Almagro, cruzando Pueyrredón y Santa Fe, apurada, una de las sendas peatonales, una de las rayas blancas estaba muy alta, se ve que la habían hecho nueva,
1: y
6: con la punta de la zapatilla caí como una bolsa hacia adelante, con el brazo derecho, y se me terminó haciendo una fractura en el húmero. Gracias a Dios, ya pasó,
2: estaría
6: participar de los premios. Y desearle lo mejor a nuestra querida selección.
1: Vamos,
6: Mabel de Almagro.
2: Vamos, sí. Mabelita,
1: vamos,
2: beso grande.
4: Me acordé de otra caída que hace poco fue, el año pasado. Entrenando, corriendo.
2: Sí, eso te pasa por correr.
4: Sí.
2: No, claro.
1: Por gente sana.
4: Que ahí en el Parque Chacabuco hay una zona donde hay plantas, entonces el piso es como si fuera de reja, digamos, ¿no?
2: O sea,
4: bueno, para que pasen por abajo las raíces.
1: Claro.
4: Bueno, entonces yo venía como pensando en otra cosa y cuando apoyo en una...
2: Se te levanta la otra.
4: No, pero además agarré el fierrito, digamos, ¿no? Con la punta de la zapatilla y me fui de piso al piso de boca, digamos.
2: ¡No!
4: ¿No? Me
1: comiste
4: con la
1: tierra.
4: Mano, sí, me raspé un poco, vio otro corriendo, me dice, ¿está bien? Sí, te levantás, ¿sabes qué? Salí corriendo más rápido de lo que
2: venía. Es terrible el papelón.
4: Sí,
2: como Cavani, se fue de boca.
1: Hay como 2 grados, ¿no? Cuando te caes.
4: Tenés que...
1: Sí, no, con Edinson no. Hay como 2 grados. O la caída que te da vergüenza y decís, estoy espléndido.
2: Sí, sí,
1: y salís
2: sí.
1: Todo fragmentado. O la que decís, bueno, espero no morir y que te quedás ahí.
2: Claro, claro.
1: Rogando que no sea lo peor. Como,
2: que no te duela nada más en ese momento. Que no te haya roto nada.
1: Sí, que no te caiga una maceta o un balcón. Encima,
2: no, eso ya sería un montón. A ver, dale otro, Luke, que es.
7: Bueno, mi peor caída fue entrenando con una amiga en Puerto Madero, previo a una carrera de larga distancia en montaña, 100 kilómetros. Hicimos un entrenamiento y en las piedras cerca de la facultad de la UCA me tropecé, caí de costado y me rompí dos costillas.
2: Nada,
7: desilusión total, pero a la carrera de 100 kilómetros que se hacía en diciembre llegué.
2: Viste, por eso no hay que correr. Me hizo acordar cuando habló de piedritas. ¿Se acuerdan que en las plazas antes, no sé si ahora, estaban las piedritas esas de color ladrillo?
8: De color ladrillo, ladrillo cerámico.
2: Eso. Cortado, roto. En la Plaza Irlanda, jugando la pelota, chico, estaba mi papá. Y siempre fui bastante rústico para jugar al fútbol. Y en un momento me tiré para barrer a uno, sacarle la pelota. No, me tiré en el pasto, pero seguí de largo.
1: Lo tuyo es seguir de largo.
2: Evidentemente sí.
1: De colectivo, de la noche,
2: Claro. Bueno, seguí de largo y caí con la rodilla derecha en las piedritas esas de color ladrillo. Y me empezó a salir sangre de chocolate.
1: Borbotón.
2: Claro, de hecho tengo la cicatriz que me quedó. Y cómo me curó mi viejo esa lastimadura, había barro, qué sé yo, me puso barro así, mi colito, así jugando.
4: Y sigue jugando,
1: mirá.
2: Así quedó.
1: Ya lo dijo
2: el gran de pedo, chicos.
1: Rolando Haglin en las noches de esta radio, no. Compartido despacito por las piedras.
2: Despacito por las piedras, así que me hizo acordar de esa caída en las piedras que todavía tengo en la marca.
1: Qué
2: en la
1: bravo.
2: La peor noticia.
1: Y la piedra laja.
2: Esa es horrible.
8: No,
2: lastiman sí o sí. Bueno, a veces lastiman las noticias o la información.
1: Esa siempre.
2: Esperemos que esto que va a contar Munafo no, o sí.
4: Digamos que no lastima ni nada, pero pone una alerta un poco, sobre todo por los viajes que va a encarar el presidente, ahora en los próximos días. Tiene una agenda, no por las provincias argentinas, para ver cómo se desarrolla la industria, por ejemplo, o alguna pyme.
2: Claro, para abrir algo, para inaugurar algo.
4: No. Va a ir a Brasil, a Perú, a Colombia y a Ecuador.
2: A ver a los presidentes.
4: Sí. Pero en Brasil no, va a haber.
1: Pero no.
4: Claro, porque en nosotros sí, pero si vamos a repasar la agenda, la primera es a Brasil, que va a ir primero a San Pablo para estar presente en el lanzamiento oficial de la candidatura a presidente de Flávio Bolsonaro, que es el hijo del expresidente Jair Bolsonaro. Las elecciones en Brasil son el domingo 4 de octubre, entonces Milei obviamente quiere seguir apoyando, como ya lo he dicho, un bloque regional de derecha, ¿no?
2: Flávio Bolsonaro, que estuvo en el hotel cuando Milei ganó las elecciones.
4: Claro,
2: vino y estuvo a apoyarlo.
4: Hace poco, también hace un par de semanas, cuando se hizo aquí una cena con legisladores israelíes, entonces va a ir al lanzamiento oficial de la candidatura, pero además va a estar visitando a el padre de Flávio Bolsonaro, es decir, al expresidente Jair, que está detenido con prisión domiciliaria. 27 años le dieron de cárcel efectiva por intentar llevar adelante un golpe de Estado, digamos, ¿no? De eso se lo acusa a Jair Bolsonaro y de eso fue juzgado por la justicia brasileña. Bueno, lo va a ir a visitar. Hay un intento por parte de la oposición brasileña de Jair Bolsonaro salga, ¿no? En libertad, pero sobre todo teniendo en cuenta la visita a Bolsonaro cuando el líder de Brasil, Lula da Silva, va por la reelección, digamos, ¿no?
1: Claro.
4: El principal socio comercial que tiene la Argentina es Brasil y el presidente hoy es Lula da Silva, que prácticamente no tiene relación, Milei, con Bolsonaro, más allá obviamente de la relación bilateral normal, nunca se han visto si no es por una cumbre del Mercosur.
2: Milei con Lula y los cruces fueron tensos, inclusive.
4: Exactamente.
1: Y se va a visitar a Bolsonaro.
4: Pero todo protocolar, pero sí va a visitar a los Bolsonaro, a el hijo y al padre. Así que estaremos atentos a las declaraciones, sobre todo que puede llevar adelante Milei el 28 de agosto, cuando esté Brasil visitando al expresidente hoy detenido.
2: Toda la información, toda la actualidad de la voz de Nicolás Munafo.
1: Y él siempre noticias de Radio 10, ahora Marcelo Bartolomé.
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10: En todo el país, las 4:30 de la tarde, la temperatura en la ciudad de Buenos Aires, 12 grados 2 décimas. La vicepresidenta se comprometió a impulsar la ley de biocombustibles en el Congreso. Victoria Villarruel lo hizo en Tucumán durante una recorrida por un ingenio azucarero, donde habló con los dueños y los trabajadores, mientras desde el gobierno impulsan en el Senado una propuesta que respaldan los productores de etanol. Los incendios en Almería se cobraron la vida de 12 personas y dejaron 6.600 hectáreas arrasadas. El fuego comenzó el jueves en la localidad de Los Gallardos, pero las autoridades locales afirmaron que las mejores condiciones meteorológicas permitirán pasar al ataque directo contra las llamas.
11: Mundial 2026.
10: Facundo Medina destacó la unidad del grupo y dijo que sus integrantes siempre apoyan sin importar el lugar que ocupen.
12: Lo que más hacemos acá es estar preparados, después ellos toman decisiones. Vestimos la camiseta de Argentina y siempre tenemos que dar lo mejor y como tenemos el refrán nuestro, paso a paso, dar todo dentro de la cancha hasta el final y bueno, y ganar si Dios quiere. Somos soldados que los que estamos listos, los que decían para jugar, lo vamos a hacer de la mejor manera y los que nos toca estar afuera apoyaremos y trataremos de dar las mejores vibras para que salga todo bien. Corregiremos los detalles, corregiremos los errores, que tratar a partir de ahora que no ocurran y de seguir en esta competición.
10: 12 grados, 2 décimas la temperatura en la ciudad de Buenos Aires, humedad 78%, el cielo continúa nublado. 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

0: 36 minutos pasaron de las 4 de la tarde. Luquita, es sábado, esto es vida de sábado. Este es el programa de La Daga. ¿Qué te pasó con la música hoy, hermano? Habías arrancado bien.
1: Estamos
0: suizos. Cumbia, está muy suizo con la música, amigo. A ver.
2: ¿Qué suena en Suiza ahora?
0: Dale, que juega la selección a las 10 de la noche. Quique, no, Cano ya está descompuesto, fue 7 veces al baño.
2: Ay, Quique. Sí.
3: ¿Me permitís simplemente un recuerdo y
0: depende,
3: un repaso?
0: Depende, depende.
3: Recuerdo y repaso.
0: Ah, bien, a ver.
3: Porque, nada, el recuerdo para Antonio Ubaldo Ratín.
0: Que falleció hoy
3: a los 89 años, uh-huh. E ídolo de Boca, capitán de la selección argentina, y todo tiene que ver con todo. Porque Argentina enfrentó dos veces a Suiza.
0: En mundiales.
3: En mundiales, exactamente. La primera vez fue cuando Ratín era capitán en 1966. En Inglaterra, Argentina le ganó 2-0, ¿sí? Con goles de Hermindo Nega y Artime.
0: Sí.
3: Sí. Y en aquel momento, bueno, Antonio Ubaldo Ratín, muy recordado por su expulsión.
0: El día que estrujó la bandera inglesa, ¿no?
3: La bandera inglesa, exactamente. Un árbitro alemán que no hablaba español, no sabía hablar ningún otro idioma más que el alemán. Ratín, que solamente hablaba español. Y el árbitro dijo, me insultó. Andás a ver.
0: Claro.
3: ¿Cómo hizo para entender?
0: ¿Cómo se enteró, no?
3: Exactamente. Y así se fue Antonio Ubaldo Ratín de ese partido. Pero bueno, nada, el recuerdo para él. Y esta unión de los mundiales y que la información tiene un poco que ver
0: justo
3: con todo.
0: Hoy que
3: y lo recordamos.
0: Enfrenta a Suiza.
3: Exactamente.
0: ¿No?
4: Yo ahí va, Lucas. Mi caída fue muy grande.
0: A ver.
4: Salía de la escuela, yo era directora, sí. Con mi secretaria. Y nos despedimos, cada uno para su lado. Me iba a subir al auto y me tropecé con una rama.
0: No,
4: caí
0: no.
4: De lleno sobre la calle.
0: No.
4: Pasaban camionetas, autos, de todo. Y nadie me recogió. Mi secretaria se olvidó el celular en la escuela. Volvió. Y cuando vuelve me encuentra tirada en la calle.
0: No, pobre,
4: digo, estoy tomando sol, ¿qué voy a estar haciendo? Un beso grande, María dice, pero bueno.
0: María, pobre. Tuvo un rato largo tirada, María.
2: Pobre, con la peor de las ondas, más vale.
5: ¿A dónde está mi amigo?
2: No, amigos, en este ambiente. No.
0: Me hizo reír, María. Ponele cumbia, dale que se viene la previa del partido entre Argentina y Suiza.
2: Vamos.
0: Y nosotros estamos manija ya. Queremos que sea a las 10 de la noche.
3: 5 horas
0: 20. Quique ve el relojito el que aparece down, en sí. Los canales deportivos con la cuenta regresiva y va al baño cada
3: no,
0: rato.
3: Sí, tranquilo, Quique.
0: Yo no estoy nervioso,
3: tranquilo.
0: Estoy ansioso ahora.
2: Claro.
0: Los nervios rato, empiezan a aparecer cuando pita el árbitro.
2: En el momento.
0: Sí.
2: Yo tengo que estar al aire, chicos. Me toca laburar. Así que estamos, sí, con los compañeros de Vale y de Mega. Ya nos tocó vivir el partido el 27 de junio, el primer tiempo.
0: Claro.
2: A las 12 salimos volando, los que bien más lejos se quedaron.
0: Claro.
2: Acá nos vamos a quedar hasta que dé lugar. Hasta
0: que termine.
2: Sí, claro.
0: Después al boliche.
2: Después, no, al hospital. El
0: otro día, el día de Juan, tres semanas, lo vimos en el café. Y perdíamos 2-0, entonces todos empezaron a cambiar de lugar,
3: claro,
0: ¿viste?
3: Claro.
0: Pedía uno comida, que comía, pedía bebida, a ver si cambiaba. De repente aparece una chica en bicicleta que quería la bicicletería al lado y la bicicletería no le dio ni pelota. Entonces la sentamos a tomar un café y solvió 2-1 Argentina.
2: No te vas más.
0: De acá no te vas.
3: No va.
0: Vino Rosita, una vecina del barrio que estaba nerviosa sola en la casa y vino a la cafetería.
2: Mi amor.
0: 2-2. Rosita,
2: te quedás acá.
0: Íbamos metiendo gente y Argentina iba haciendo goles. Pero bueno.
2: Y en el trabajo se dan esas dinámicas también. Porque nosotros salíamos al aire, obviamente, cada radio con su estilo de programación de música, hablando obviamente del partido, pero también manteniendo las cábalas. Bueno, vos te quedás acá, vos lo ves así, comemos a tal hora, después nos ubicamos y compartimos dentro de los que nos toca estar
0: laburando. Y hay que ir buscando cábalas nuevas.
3: Claro, ¿nunca echaron a alguien?
0: ¿Eh?
3: ¿Nunca echaron a alguien porque era mufa?
0: Porque
3: creían que era mufa.
0: O porque se fue al baño y quedó en el baño. Se hizo viral un video de un tipo que estaban viéndolo en un quincho, creo.
2: No.
0: Y fue al baño y sonó una argentina y lo dejaron ahí. Y terminó el partido y fueron a festejar.
3: Es lo que tiene que
0: Pero
3: suceder.
0: Las cábalas se respetan y Mariela Lordi es la dueña, junto con sus hermanas, de una heladería en Santa Fe.
3: Ajá.
0: Y me parece que la cábala de ellas es sacar un gusto de helado.
2: Mira.
3: ¿En serio?
0: Un gusto en particular.
2: ¿Por cuál?
0: Y vamos a preguntar.
2: Eso lo preguntamos todos.
0: Mariela, ¿cómo te va? Diego Arbil y todo el equipo de Radio 10. ¿Cómo anda todo por Santa Fe?
6: Hola, buenas tardes. ¿Cómo están?
0: Bien, ¿vos?
6: Fresco como el helado.
0: Fresco como el helado está. Escúchame, Mariela, ¿es verdad que para el partido de hoy sacan de la cartelera un gusto de helado?
6: Sí, señor. Hemos sacado el chocolate suizo.
2: Muy bien.
0: Excelente. Muy bien. Solo por hoy.
6: Sí. Sí, no, y estamos promocionando el dulce escaloneta para...
0: Claro, para contrarrestarlo. Sí, señor.
2: Dulce escaloneta mata chocolate suizo.
0: ¿Qué tiene el dulce de leche escaloneta, Mariela?
6: Sí, te cuento. Sí, el dulce escaloneta tiene la base de dulce de leche, está sembrado de chocolate blanco, chocolate negro y obleas. Y dulce de leche, aparte, natural.
2: ¡Oh! O
0: sea, una bomba atómica. Claro.
2: Hígadoneta.
6: Sí, casi.
0: Escúchame, el chocolate suizo... ¿tenés en tu heladería la cartelería esa que se saca el cartelito o lo tapan?
2: Una cruz.
6: No, nosotros tenemos exhibidoras, está un poco más moderno.
2: Claro, claro.
6: Exhibidoras con bachetas.
0: Uy, qué guay.
6: Que cada heladito tiene su cartelito.
0: Claro.
6: Así que lo ves en directo al helado. Claro.
2: Ponelo boca abajo.
6: Mirando, pero no te lo vendemos, ¿eh? No, vos lo estás mirando, pero no te lo vendemos.
0: Le sacaste el cartelito al chocolate suizo.
2: ¿Y el suizo qué tiene, sí, Mariela?
6: El suizo es la base de chocolate sembrado con dulce de leche natural.
2: Ah,
6: es muy rico, pero claro, es una invención argentina.
0: Claro.
6: Les cuento, es una invención argentina, no tiene nada de suizo.
2: Ah, claro. La milanesa napolitana. Bueno,
0: una igual. Cosa así.
6: Claro, exactamente. Así que sí, lo hicimos acá en Argentina, diría.
0: Escuchame, ¿y cuáles son los gustos hoy que más se venden? ¿Siguen siendo los tradicionales? ¿O aparecieron los pistachos que tienen en todos los lugares ahora?
6: Sí, no, en este momento la verdad que, bueno, la heladería tiene una innovación con el tema de los sabores nuevos, tanto como el pistacho, la frambuesa también ha llegado mucho, y todos los chocolates desde el 70%, el chocolate blanco con distintas combinaciones, sí, hay sabores nuevos, y aparte los clásicos, sí, los clásicos siempre están. Así que y hay mucha gente que lo sigue pidiendo.
0: ¿Y cuáles son los que a vos te gusta vender? Porque vos tendrás tu propio gusto de helado.
6: Ah,
0: ¿a vos cuáles son los que te gusta vender? Cuando te lo piden, decís, este sabe.
2: Este sí, ves, estos clientes.
6: A mí me gustan mucho todos los chocolates. Por ejemplo, en este momento estamos haciendo el franui, que es chocolate blanco, chocolate negro y frambuesa, que es muy rico.
0: Rico.
6: Después bueno, también está el chocolate Dubai, que también lo está haciendo, con pistacho.
2: Claro.
0: Sí.
6: Y Cataifi también.
2: Eso, ¿cómo se llama el cerealito ese que tiene? Un nombre raro.
6: El Cataifi.
2: Cataifi.
0: Mira.
6: Sí.
2: Como un crocante.
6: Es como crocantito, claro, entonces le da como otra textura. Bueno, pasa lo mismo con el dulce escaloneta, que tiene esa oblea que le da un otro crocantor al helado, y bueno.
2: Claro.
6: Lo nuevo, diríamos. Por eso les decía el tema de la innovación. O sea, ha cambiado mucho la heladería. O sea, se le ha incorporado bizcochuelos, galletitas, se han incorporado muchas cosas a la base de helado que estamos acostumbrados a comer como clásico.
0: Le dimos de baja al marrón glacé, le dimos de baja a...
6: Y
0: eso a gusto de Quinotos al whisky.
3: No, Quinotos al whisky no.
6: Mira, en
0: por
6: verano
0: favor.
6: Tenemos Quinotos al whisky, sí. Sí, ahora en invierno por ahí no, pero en verano lo tuvimos.
2: Sí.
6: Sí. Nosotros hacemos más de 90 sabores en verano. Ahora
0: ¿90 sabores?
6: La cartelera, sí.
0: Es un montón.
6: Hacemos muchos.
0: Las frutillas al agua, Mariela. Déjame de joder con la frutilla a la crema.
2: Déjala, la frutilla.
0: No, las frutillas al agua.
6: Tenemos hasta frutilla vegana. Tenemos.
0: Ah, ya es un montón.
2: ¿Cómo frutilla vegana?
6: Todas, sí, la frutilla vegana.
0: Están matando al helado, Mariela, por favor.
3: ¿Cómo se hace la frutilla vegana?
6: Tenemos todo. Bueno, la frutilla vegana no lleva ningún producto animal.
3: Es frutilla y agua.
6: Animal. O sea, frutilla. Es suficiente. Casi. Frutilla.
2: Pero no es lo mismo que al agua.
6: Pero no es lo mismo que al agua. No, porque lleva todas fibras vegetales también, que no lleva al agua. El agua lleva azúcares, lleva otro tipo de...
2: Claro.
6: Y después está la crema, que es con crema, con leche, ya es más potente la crema.
2: Claro.
0: Mira vos, ¿cuánto vale un kilo de helado en Vía Verona, en tu heladería en Santa Fe?
6: Y te vas a sorprender porque somos una de las heladerías más caras, está 30.500 en...
0: 30.500, bueno, pero tienen calidad evidentemente,
2: sí.
0: ¿No?
2: Y variedad,
6: sí,
2: claro.
6: Sí.
2: ¿Y tenés alguna promo hoy, escaloneta
6: estamos
2: loca?
6: Estamos sobre la peatonal San Martín en este momento. Perdón.
2: No, perdón, yo te pisé. Te decía si tenés para ahora recordarnos bien dónde están, pero si tenés alguna promo hoy que juega la escaloneta,
0: claro,
2: algún combo, alguna cábala de oferta.
6: ¿Alguna cábala?
2: Sí, alguna oferta que digan, bueno.
6: Los partidos.
2: Ok.
6: Ah, oferta. Ah, sí. Perdón, porque se me había cortado la llamada. No, en este momento no tenemos ninguna promoción, diríamos. Así okay. Que sí tenemos el local lleno, pero...
2: Bueno. No, por eso no tenés promoción.
0: Claro, habla bien de la heladería.
3: En buena hora.
0: Escúchame, si Argentina llegara a pasar y te cruzas con Inglaterra, ¿qué otro, o con Noruega, qué otro gusto hay que sacar?
3: La frutilla con crema.
2: El lemon pie.
6: Sí, tendríamos... El lemon pie, sí.
2: ¡Afuera!
6: Va derecho el lemon pie.
3: Sí, o frutilla con crema, que es lo que...
0: A la reina, ¿no?
6: Pobre. Claro. Sí, va a sufrir alguna. Sí, sí. Pero pasa que acá, viste, a la frutilla le tenemos un amor especial porque es acá de Coronda.
0: Claro.
6: Entonces, viste, no.
3: No, pero déjala vegana. No,
0: deja el agua nada más, la frutilla.
6: Ah, bueno, a eso lo matamos entonces.
0: Claro, claro.
2: A la
0: para
2: crema
0: ese
2: no.
0: Partido, sí.
2: A la crema partido, es imperialista,
6: sí.
2: ¿No?
6: Sí, bueno. Sí.
0: Mariela, entonces, ¿dónde dijiste que están ubicados? Así cuando vamos para Santa Fe pasamos.
6: Estamos sobre la peatonal San Martín, en la intersección calle La Rioja. Enfrente a la Basílica del Carmen.
0: Ajá.
6: Nos van a encontrar.
0: Bien.
6: Plena peatonal San Martín de Santa Fe.
0: Te mandamos un beso enorme, Mariela, y gracias.
2: Gracias.
6: Muchísimas gracias por la nota.
0: Gracias.
2: A vos.
6: Muy amable.
0: Un beso grande. Mariela Lordi, propietaria de la heladería Villa Verona, allí en Santa Fe. ¿Cómo jugó Argentina con Suiza? Sacó el chocolate suizo.
2: Ahí está.

0: Mi nombre es Laura y estamos acá en Villa Carlos Paz. Hoy vamos a ver el partido aquí en el hotel. Queremos participar por uno de los premios. Mi nombre es Laura.
1: Soy Cristina Ituzaingó. Bueno, mi caída espectacular fue en la esquina de Perú y Avenida de Mayo. Me trabé la sandalia con las rejillas esas que tienen de la ventilación del subte y me fui de panza directo. Planeé. Sí. Y otra fue cuando era chica, tomando el 130 con una amiga, nos sentamos en el asiento de atrás y iba rapidísimo y aterrizamos al lado del chofer. Me gustaría participar por la picada.
2: Muy mucho, bien, está mucho participando.
3: En bondi hay, mucho en bondi, sí.
2: Porque uno corre y va
3: distraído. No, y aparte las frenadas, mirá, acá Susana de José Mármol dice, hola a todos, hace un tiempo me caí en el colectivo por una frenada brusca, una vergüenza, quisiera participar por los premios, vergüenza el chofer, querida. Susana de José Mármol, un beso.
4: Soy Leonardo de Merlo. Una de mis grandes caídas fue bajando con mountain bike en el año 97 en el Cristo Redentor. Iban todas las traffic mirándome cómo yo bajaba y en la última curva derrapé y me hice bosta contra las piedras y bueno, ahí me quedó todo el casco raspado y lleno de rocas incrustadas. Y ahí bajaban todas las traffic y... No. Miraban y se reían.
3: Ah, bueno, menos mal que fue a Cristo Redentor. Se acaban de reír. Que Dios te ayude.
2: Se reían de la desgracia ajena. Qué barbaridad, dale otro.
5: Mabel de Almagro, cruzando Pueyrredón y Santa Fe, apurada, uno.
2: Estaba tan apurada que mandó dos veces.
3: Sí. No, pobre, no lo vamos a sacar dos veces, te pido.
6: No le había pasado.
3: Hola, chicos, nos gustan las empanadas de carne picada a cuchillo con la tapa de masa caserita. Uy, sí. Somos de Isidro Casanova.
2: Casanova.
3: Quisiéramos participar del sorteo por los bolsones de té y de yerba, por las entradas de Caminos y Sabores también, dice
2: bueno,
3: Celeste.
2: Celeste, cueste lo que cueste.
3: Caídas en colectivo. Buenas tardes, chicos. Yo iba a la primaria en colectivo en Rosario. Todos los días me largaba del colectivo antes de que se detenga delante de mis compañeros. Canchereaba. Chiquito. Claro. Un día frenó más lejos de lo que esperaba porque arreglaron la vereda.
2: No,
3: mirá vos.
2: No.
3: En pleno vuelo, me di de lleno con la columna de la luz
2: de
3: cemento.
2: No.
3: Quedé abrazado y fui cayendo despacito hasta el piso. Es como un dibujo animado.
2: Sí.
3: Desde ese día mi apodo fue el Coyote. Perdóname. Gracias por la compañía, ¿no? Es muy bueno como lo cuenta.
2: Muy bien contado.
3: Es muy bueno como lo cuenta.
2: El Coyote, el Correcamino, dale más.
3: Ay, Dios.
7: Bueno, les cuento una caída. Estando en una casa en la costa, de noche, un pájaro, que después me di cuenta que era un zorzal, se había enamorado de su imagen en el vidrio de la puerta.
3: Narcisa.
7: Entonces empezó a golpear el vidrio, pero de una manera tan violenta que parecía que venían a allanar la casa. Entonces me salto de la cama, estaba en un primer piso, corro hasta la escalera, me engancho el pantalón pijama, y bajo la escalera, pero la voy bajando así en cámara lenta.
3: Julipatín.
7: Lo voy botando con la cola escalón por escalón.
3: Ah.
7: No fui al hospital, pero me acordé del zorzal por muchos días.
3: ¿Y el zorzal?
7: Bueno, Marcela de Palermo.
2: Gracias, Marcelita, beso enorme.
3: Y le pegó un escobazo al zorzal.
2: Las caídas en, las,
3: ay, por
2: las caídas en escalera.
3: Qué desesperación.
2: Dolor país. Sí. ¿Se habrá caído la daga alguna vez en Alberti?
3: ¿Tendrá algún palo?
2: Sí. En alguna cancha del ascenso. Panza, querido, ¿cómo va todo por Kansas? ¿Ya está yendo a la cancha?
8: Sí, estamos arribando en este preciso instante ya
2: bien.
8: En el estadio.
2: Tempranito.
8: Tempranito, sí, tempranito.
9: Bueno,
8: tres horas antes que abren las horas del estadio, las puertas. Así que en un ratito ya vamos a ver quiénes son los tempraneros que empiezan a arribar al estadio para esperar el partido, Dieguito.
2: Muy bien, ¿estás con Solís ahí?
8: Estoy con el Correntino, estoy con Jorge Augusto Rival de Buena Fortuna.
2: Muy bien, qué organización la de Augusto,
6: increíble.
8: Nah, Augusto es el uno, Norman Guam.
2: Porque hay que tener la logística para un mundial de tantos días en tantas ciudades, bien organizado, ¿no? Sobre todo teniendo en cuenta que son unos cuantos los que están viajando ahí.
9: ¿A qué?
8: Sí, totalmente. Pero bueno, Dieguito, ¿cómo estamos de llamado,
2: chico? No, está muy bien. Una locura. Por culpa de Nora Costa, que el viernes pasado se cayó viniendo para la radio, empezamos a hablar de las caídas que hemos tenido. Los oyentes han contado cada caída de sopilante. Tratamos de que nos cuenten con final feliz la caída, ¿no?
3: Sí.
2: No una que yo tenía mal.
6: De internado para abajo.
2: Claro.
8: ¿Por qué será que uno, cuando uno se cae, el otro, el que está más cerca o está con ese que se cae, se ríe?
2: ¿Viste vos? Sí, sí, sí. Y no te ayuda.
8: ¿No?
3: No, porque está tentado y pierde la fuerza.
10: ¿Y a vos te pasó alguna vez?
8: No, sí, sí, me ha pasado. Me ha pasado un día. Vivía en un PH que patiné en una escalera y fui escalón por escalón. Iba,
10: culipatín para abajo.
8: No, di contra la pared, quedó como un bichito bolita. Que
3: no.
8: No, tremendo, tremendo. No, pero las caídas son, es así, ¿viste? Uno se cae y se hace mierda.
2: Sí, sí, sí.
8: Y
2: sí,
8: el que está al lado se ríe y a vos, en el primer, la primera reacción...
2: De vergüenza.
8: Es este... Claro, se apodera de vos la vergüenza, sí, absolutamente, ¿viste? Entonces te querés levantar como que nada ha pasado.
2: Claro.
8: Y después, bueno, al minuto pasa todo, ¿no? El que está al otro se preocupa, estás bien, claro, a vos te duele hasta el pelo. Y bueno, es así, pasan esas cosas.
2: Al correntino.
8: El ejército respondió bien.
2: No, el ejército, sí, está muy bien. Terrible. Y después se armó una polémica durísima porque hablamos con una pareja, una familia que está allí en los Estados Unidos en un motorhome, viviendo hace 4 años. Y viven de vender empanadas, sí, argentinas, que hacen hecho empanadas, sí, con chimichurri.
10: Con chimichurri. No.
2: Sí, y acá Antonio García dice que ahora que fue a Tucumán, descubrió Tucumán el tipo y dice que las empanadas tucumanas son las mejores del mundo.
8: Y bueno, las empanadas tucumanas están entre las mejores, ¿no?
2: Y,
8: ¿a usted cuál le gusta? ¿La salteña?
2: A Nora Costa no le gusta la salteña porque tiene papa.
3: Son las que por ahí no pediría. No, claro, sé si no me gusta, papa, pero con papa no.
2: A Quique, claro, le gusta la sanjuanina, que son dulces, tiene, sí, mira, no, pasa de uva.
3: Sí, yo voy por
10: no
3: la
10: el ejemplo de Quique porque lo quisimos echar de la radio.
2: Sí, no, casi lo echamos porque después dijo que las empanadas que él pide son de...
10: ciruela, panceta.
3: No, bueno, eso ya.
10: Carne común, sí, ¿no es cierto? La otra,
2: no, la polémica,
10: pasa de uva
2: la,
10: y
3: panceta.
10: Y cosa, claro, y la otra era de panceta, claro, ciruela, claro, y mozzarella.
2: No, sáquenlo, casi nos vamos. Sí, sabe, y después Luquita Moreira, que parece que está escuchando otra radio, dice que le gusta las empanadas árabes. No estamos compitiendo de empanadas árabes. Son empanadas acá, Lucas, por favor.
10: Argentina.
2: No. Hoy tiene un día, Pablo, Lucas, terrible, Pablo. Tiene un día, Lucas. Terrible.
8: Hoy tiene un día, ¿no?
2: En, sí, un momento dejó de pasar cumbia.
8: Una... Mirá que te vamos a ir a buscar.
3: No. Sí, sí,
2: sí. Sabemos, sí, dónde va tu hijo al colegio, Lucas.
8: Mirá que.
3: Sabemos
8: dónde vivís.
3: No.
10: Sí. En un momento puso una musiquita de Heidi y todo.
2: Sí,
10: no,
2: sí.
10: Está todo mal.
2: Puso, ¿sabes?, música suiza en un momento.
3: No.
2: Dale, Lucas, por favor.
3: Se armó una.
10: Preguntó si jugaba Federer. No.
2: Pará. Joder. Escuché una cosa. ¿Y las mejores empanadas en Alberti, sí, dónde eran? ¿De dónde son?
8: Y no, y Alberti son caseras, ¿viste? De la, casa
3: son
8: la
3: mejor.
8: La abuela.
2: Claro.
8: ¿Viste? No, en Alberti no hay un... no se destaca ni por la pizza ni por la empanada.
2: Ok.
8: No nos destacamos.
2: Tenemos que poner una pizzería y una empanadería, entonces, claro, Alberti.
8: No sería mala idea, ¿eh? No sería una mala idea.
2: Salimos a competir. Pero... Y acá en Capital, yo dije que mi viejo de chico me llevaba una pizzería que está ahí en Callao y Bartolomé Mitre, en la esquina, muy emblemática, que las empanadas de carne son grandes y tienen una aceituna espectacular adentro.
8: Sí. Mirá. La aceituna sin carozo, ¿no?
2: Sin carozo.
8: Sin carozo.
2: Sí, sin carozo.
8: Carozo,
2: sin
8: carozo puede provocar algún, sí, problemón.
2: Sí, sí, sí, ¿no?
10: Sobre pérdida, todo pérdida de dientes.
2: Sí. Escuchame, yo no te imagino comiendo, sí, cosas raras, pero sos de pedir alguna empanada, viste que ahora hay gustos raros. Quique pide con panceta, qué sé yo, con ciruela. Munafó le gusta la de verdura. Roquefort.
10: Es rica la de Roquefort.
2: De Roquefort.
8: Es como una tarta, si te gusta la de verdura, es una tarta.
10: No,
2: sí, sí. Y la de Roquefort, y la de Roquefort. Caliente, el queso caliente, el Roquefort caliente.
3: Chichorria.
8: Yo, lo mío es carne que a cuchillo, cortada a cuchillo, picante.
2: Picante, claro.
10: Yo dije esa arriba de todo. Pasa que a Carvini miente.
2: La primera que se pide es de carne picante.
8: Sí, y negocio alguna de cebolla, pero...
2: Claro.
3: Un queso y cebolla.
2: Si querés queso y cebolla, pedite una fugaceta, en vez de una empanada.
10: Poner un poquito de agua, una cuchara y tomate una sopa.
8: Tenés razón, cuando tenés razón.
10: ¿Cuánto daría la daga en este momento por comerse una empanada argentina? Digo, con tantos días allá.
8: No, vos sabés que anoche fuimos a comer con unos amigos que alquilaron una casa muy grande. Fuimos con Augusto y con el Correntino, con todo el equipo de Buena Fortuna. No, vos no sabés que sacaron esas parrillitas a gas, ¿viste? Como bien americana.
2: Sí.
8: Y comimos unos churrasquitos y unas costillitas de cerdo, pero muy bien.
3: Qué rico.
8: Lo más cercano a lo nuestro fue eso, ¿eh?
2: Bueno.
8: Lo más cercano a lo
2: nuestro. 0-0, ¿no? 0-0 eso.
8: No, estuvo bien, anoche muy buena. Aparte un patio con las chicharras.
2: Ah, bien.
10: Escucha, el Correntino, que es el camarógrafo ese 5N que te viene acompañando, ¿te hace quedar bien o en algún momento dijiste, mirá, te vas a volver porque así no va?
2: Llamen a Perrino.
8: Sí. No, 10 puntos. No, muy bien. Pero bueno. No sé qué hora tenemos, ¿qué hora es allá?
2: Las 5 van a ser, 5 menos 2 minutos.
11: Faltan 4.
2: Faltan 4, sí. No, 5 no, para el partido. ¿Hay gente ya en el estadio, Pablo?
8: Y mirá, de a poquito, estamos acá, llegamos y nos acumulamos bajo la sombra de una planta, porque la verdad es que está caluroso el día.
3: Tengo los datos del tiempo, Pablito, los amigos meteorólogos de Kansas me mandaron el informe, pero primero saludamos, porque es el día del meteorólogo en Argentina, así que feliz día para todos los colegas. Hoy 11 de julio, soleado en Kansas con 35 grados y térmica de 39 ahora, que allá son las 14:59 y acá las 16:59. Para esta noche, a partir de las 20 se anticipa una probabilidad de lluvia del 30% en la previa del partido, pero una lluvia leve que no creo que vaya a influir en postergar partido ni nada de eso. Lluvia débil alrededor de las 20:21, ya para la hora del partido empieza a despejar y la temperatura va a estar entre 29 y 27 grados y la térmica entre 29 y 30, así que afloja un poco el calor con viento del sudoeste, Pablito.
8: Muy bien, muy bien. Estamos bien a gusto, estamos apoyados acá en una... Recuerda que esto a gusto es de plástico,
3: ¿Cómo se derrite.
8: ¿Cómo anda, señor?
12: Esto de plástico anda muy bien. Plástico,
8: ¿no? De todo parece que...
12: Estaba confiado que estábamos... Era algo sólido.
8: No, es tan sólido que digamos, Podemos ir barranca abajo en cualquier momento.
12: No vamos a ir barranca abajo, con ningún punto de vista.
8: ¿Cómo lo ves a todo esto? ¿Cómo lo ves?
12: No, lo veo muy bien. ¿Hace cuánto hace que estamos ya?
8: Sí, 32
12: días. 32
8: días.
2: Está tachando con un sopre.
12: Fue una ráfaga. Ya... El primer día llegamos, acomodamos, arrancamos, me perdí en el tiempo, me perdí en el espacio y hoy estamos acá.
2: Claro, verdad.
8: No, pero pará, tengo tiempo, Dieguito, para hacerle, porque obviamente que no hay que, en la jerga futbolera, viste, no hay que adelantarse a las cosas, viste, somos bien cabuleros.
2: Espera, hagamos una cosa, sí. Bancanos un minuto, bien, que está acá. Marcelito.
8: ¿Cómo lo ves a todo esto? ¿Cómo lo ves?
12: No, lo veo muy bien. ¿Hace cuánto hace que estamos ya?
8: Sí, 32 días.
12: 32 días.
2: Está tachando con un sopre.
12: Fue una ráfaga. Ya el primer día llegamos, acomodamos, arrancamos, me perdí en el tiempo, me perdí en el espacio y hoy estamos acá.
2: Claro, verdad.
8: No, pero pará, tengo tiempo, Dieguito, para hacerle...

0: gusto y con toda la gente allí
1: porque
0: en Kansas.
1: Quiero preguntarle por lo que viene.
2: Claro.
1: Esto ya está.
2: Claro. Sí.
1: Quiero preguntarle por lo que viene.
0: Sí.
1: Y, lo que viene.
0: De hecho, Dugan quedó maravillado con algún comentario que hizo Augusto también de Fortuna Viajes, político. Así que un ratito, si te parece, después de las noticias charlamos con él.
1: Dale.
0: Enseguida venimos.
2: Siempre noticias con Marcelo Bartolomé.
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4: Las 5 de la tarde y un minuto en la República Argentina. La temperatura en la ciudad de Buenos Aires, 12 grados 2 décimas. Se duplicó la cantidad de personas que pidió más plazo y menos tasa para devolver sus saldos adeudados. El saldo refinanciado de los créditos a los hogares alcanzó el 3,2% del stock total, el doble que en octubre del 2025 y el nivel más alto de la serie histórica. Francia declaró persona no grata a la vicegobernadora de Mendoza. Eve Casado, de ella se trata, emitió un mensaje en el que se refirió a la selección gala como un equipo africano flojo de modales y cuestionó duramente al capitán de la selección gala, Kylian Mbappé.
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4: Thibaut Courtois hizo una sorprendente revelación. El arquero de la selección de Bélgica aseguró que estaba en condiciones de seguir jugando en el momento en que fue reemplazado por el suplente Sene Lammens tras sentir una leve molestia en su cuádriceps. Los belgas cayeron por 2-1 frente a España luego de haber sido reemplazado y Courtois no ocultó su molestia cuando las cámaras de televisión tomaron su rostro en el banco de los suplentes. El cielo está nublado en la ciudad de Buenos Aires, la temperatura es de 12 grados 2 décimas y la humedad del 78%. 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
4: Las patitas para arriba, pero me levanté como una bailarina clásica o como una gimnasta rusa haciendo el pasito, y tenía una bandeja con un montón de cosas. Las cosas sí son pelota, pero yo... como Nadia Comaneci. Un abrazo.
5: Muy bien. Beso enorme. Estamos hablando de caída. Esa es la actitud. Pablo, bueno, a ver, volvemos a Kansas, volvemos al estadio en donde dentro de 4 horas 53 minutos va a jugar la selección argentina frente a Suiza. Quique Cano se pone cada vez más nervioso cuando ve el reloj que marca la cuenta regresiva. Pero a ver, charlemos con vos, con Augusto, con el Correntino Solís ahí, de cómo están palpitando la previa y qué esperan para este partido, Pablito.
6: De a poquito estamos acá acomodándonos. Augusto, digamos, ¿cómo sigue esto, Augusto? Porque este partido, bueno, ya este partido ya nos metemos en el partido, el juego, nerviosismo, pasión. Pero si Dios quiere, esto continúa.
7: Siempre si Dios quiere, claro, esto continúa. Esto es fuerza, fe argentina, que es lo que más tenemos. Y bueno, el mejor del mundo en el fútbol. Pero continúa con Noruega o Inglaterra.
6: ¿Cómo te preparás? Vos que conocés el como empresa, conocés el paño. Una Argentina e Inglaterra.
7: Una
6: semifinal.
7: Una locura. Te voy a decir una cosa. Esto lo hablábamos anoche. Yo creo que si nosotros le ganamos a Inglaterra en la semifinal, estamos hechos.
6: Para mí es una final. Es un campeonato
7: porque
6: aparte.
7: Esto hay una.
6: Vas a tener casi más importante que la final misma.
7: ¿Sabes qué pasa? Que se junta todo. Se junta todo. Emocional, Malvina, Maradona, México 86, y todas las injusticias que el Imperio Británico hizo a lo largo de siglos y siglos. Así que siempre ganarle a Inglaterra es justicia para nosotros los argentinos. Es una película aparte. Hay que prepararse con todo. Decir a los argentinos que vengan todos los que puedan, porque también somos conscientes de que ellos tienen mayor poder económico. Entonces, en este mundial, en donde los precios están por las nubes de las entradas, a todos los que puedan hacer el esfuerzo, que vengan, que es importante que estén. Que es importante que cada butaca del estadio la ocupe un argentino. Y de esa manera, todos juntos, llegar al triunfo.
6: Sí, vamos a arrancar el partido con el rival, ¿no? Porque para vos como empresario debe ser distinto en preparar un partido, si es Noruega o si es Inglaterra, ¿o no? ¿O no cambia eso?
7: Y esto es una comparación abstracta, pero válida también. O le haces el amor a la reina de Inglaterra, o le haces el amor a la esposa de Randall.
6: De vikingo. Qué grande, Augusto. Sí. Gracias, Augusto. Escuchame. Bueno, Dieguito, tengo que entrar para el canal.
5: Muy bien.
6: La gente de a poquito se va acercando acá. Y me conecto en un ratito, ¿te parece?
5: Perfecto, volvemos en un rato desde el estadio. Allí está Pablo Ladaga, el conductor de Vida de Sábado, que nos está acompañando y mostrando y contando, describiendo la previa de Argentina, que juega dentro de 4 horas y 50 minutos.

0: La gran Bonita Tyler, que nos dejó esta semana, 75 años, tan querida, un ícono del rock, de, bueno, baladas, temas un poco más rítmicos como este, de la banda sonora de Footloose y tantas otras películas. Bueno, en el caso de Eclipse Total del Corazón, claro. El clasicazo de Bonnie Tyler. Y otro tema también que no recuerdo el nombre ahora, pero que se lo apropiaron las hinchadas, sobre todo la de Boca.
1: Esa.
0: Ahí va. Así que la gran Bonnie Tyler. 75 años, estaba con problemas de salud desde hacía un tiempo. Siguió activa bastante en su carrera, pero bueno, hace un tiempo ya estaba con problemas de salud y falleció.
1: Eclipse total
0: del corazón.
1: El otro es el
0: Bailaron cuando
2: lentos.
0: Cuando los lentos eran los lentos.
2: Cuando se iba a los boliches a bailar lento. Sí, habría dado vuelta en los boliches encarando para sacar a alguien a bailar a los lentos.
0: Qué momento,
2: ¿no? Sí. ¿Vos le escapabas a los lentos o ibas por los lentos?
0: No, depende
2: ¿Era
0: con
2: de
0: quién?
2: Rascar en el boliche?
0: No tanto rascar, pero bueno, para eso estaba el reservado.
2: Claro. ¿Vos le llegaste a ver reservado en los boliches, Nicolás?
3: No, reservado en mi época no había.
0: En mi época, no dice había, el atrevido. Cerrale el micrófono, no. Lucas.
2: Escuchame, nosotros sí.
0: Sí. Mi primer beso lo dieron reservado al boliche.
2: ¿En cuál? ¿En cuál boliche?
0: En Mamut, en la Ciudad de Azul, que ya no existe más, pero bueno, se llamaba así.
2: Mirá.
0: Boliche muy grande, donde antes había sido un gran cine gigantesco de Azul, devenido en boliche, y que era cuando, bueno, estábamos en el secundario, en la época del secundario. Ahí fue mi primer beso.
2: Mirá, en un reservado.
0: Muy tímido, muy así como, ¡ay, qué estoy haciendo!
2: Ponía los coditos, viste, que las chicas bailaban.
0: Eso era en la primaria,
2: en
0: más
2: los chiquito, asaltos.
0: Los asaltos, viste, que venía lento y vos tomabas distancia, viste, le mandaba formación de la bandera.
1: No se acercaban, te clavaban los brazos en los hombros.
0: Cuídate.
2: Para que no te acerques.
0: No. Después pasaba en el boliche que por ahí, claro, estabas bailando movido y de golpe cambiaba la música a los lentos y depende con quién estabas.
2: Ahí
0: bailando.
2: Salías corriendo rascada.
0: Y bueno, depende qué. Cambiame la música o cambiame la pareja.
2: Claro,
0: Ay, me voy a sentar un ratito.
2: Claro, no, había unos reservados buenos.

0: Hay una persona que hace, un humorista que hace stand-up, que explica, y es muy graciosa, cómo al barra o al hincha que se le ocurre inventar o crear esa canción,
1: sí,
0: con
1: esta letra,
0: escuchando
1: algo tan romántico, tan
0: música,
1: lindo,
0: claro, y que
1: una canción tan
2: y no la puede creer.
0: Eso,
1: claro,
0: en qué momento iba, no sé, digo, che, tengo una canción con Bonnie Taylor y la gente lo veo diciendo, ¿qué onda? Y bueno, pero
2: claro,
0: es un hitazo,
2: claro. ¿Dónde relacionaste arengar con un lentazo?
0: Claro.
2: ¿Vos sabés que a veces me pasa en ballet? Que en los momentos, sobre todo, que pasamos mucho lento, latino, y yo por ahí me pongo y los empiezo a reversionar.
1: Con canciones de cancha.
2: Se ve que viste tantas horas de estar tantos años, 15 años. Sí. Entonces, bueno, empieza.
3: Tengo tantas preguntas para hacer.
1: Bueno, sacate para protegerte, Quique.
2: Sí, para protegerme les cuento un poquito más de Bonnie Tyler. En Portugal falleció. Ajá. Se había retirado hacía un tiempo y decidió vivir en Portugal, en Faro, una cantante galesa, una de las voces más reconocidas de los 80, en los momentos que no había tantas cantantes, pero solistas que tuvieran una carrera tan profunda y tan sólida en diferentes lugares, ¿no? A nivel internacional. Así que una grande que fue recordada por muchísimos y que la tenemos presente en canciones aún ni siquiera las que asociábamos que eran de ella, ahora con esta lamentable noticia del 8 de julio que falleció, si no estoy chequeando mal, y el 8 de junio del 51 había nacido, el 8 de julio del 26 en Faro, en Portugal, se nos fue y nos dejó las canciones.
4: Bueno, soy Pedro de Varela, bastante crecidito ya, tengo 82, y el año pasado me puse a podar una planta en una escalera de dos hojas.
2: No, Pedro.
4: Hice un movimiento fuera de lo normal.
2: Ay, no.
4: Y chao, se me terminó el mundo.
1: Ulala.
4: Vine abajo con escalera y todo, no. Me colgué de una rama y se rompió la rama también. No sufrí fracturas, prácticamente no sentí el golpe. Y arriba Argentina, 2-1.
1: ¡Vamos todavía!
2: ¡Vamos, Pedro!
1: Che, ya saben dónde van a ver el partido, dijeron.
0: Sí.
1: Vos acá dijiste.
2: Yo en el laburo, sí.
1: Vos, Nico.
0: En casa de mi cuñado.
1: ¿Y sabés en qué canal lo miran?
0: El otro es el 96, calculo que por cábala va a seguir lo mismo.
1: ¿Vos, Quique?
3: Yo lo voy a ver en el mismo canal que lo veo, lamentablemente, porque no me gusta cómo lo relatan, pero lo estoy viendo ahí. No tiene delay, es una cosa que también encontramos, porque si no, yo vivo en un lugar con muchos edificios y nos llega primero.
1: Me pasó.
0: Vamos a la casa de mi cuñado. El partido anterior con Cabo Verde, que fue un sábado también, no hay delay y aparte estábamos con el volumen alto.
1: Claro,
0: pero
1: esa
0: mi
1: es otra
0: cuñada
1: técnica.
0: Salió al patio.
1: Fumar un pucho.
0: Y empezó a decir, che, están nosotros estábamos adentro, no habíamos escuchado nada.
1: Claro.
0: Y ella adentro, de afuera empezó a decir, están gritando gol.
1: Buena onda.
0: Pasaron como 10 segundos.
2: No,
0: claro. No había ni tirado el córner.
2: Tremendo. A mí me pasa, somos tres en el piso. Los de la, yo vivo en el B. Los de la lo gritan primero. A mí me llega 7 segundos después con la plataforma de la F. Y los otros que tienen la de la D, lo ven por esa, claro, le llega como 30 segundos después. Se nos terminó el grito,
1: eso.
2: Empiezan a gritar y a saltar.
1: Es malísimo. Lo vi todos los partidos en distintos lugares. Y el día, los últimos dos los vi en el local, en el Astro. Pero el del sábado ese que contó el oyente. Pero claro, como era la noche, no había locales abiertos alrededor, entonces no nos centramos nada. El que fue el mediodía, el último con Egipto, la calle es un desierto en ese momento, ¿viste? No pasan autos, no se mueve nadie. Y al lado tengo una farmacia, y lo estaban viendo los de la farmacia. Y había gente mirándolo afuera, en la calle.
2: Claro.
1: Y de repente estábamos viéndolo por Teis Sport y se escucha afuera. Entonces dijimos, y se hizo un silencio dentro del local. Y esperamos, ¿viste?
0: ¿Qué gol había sido, digamos?
1: No me acuerdo si el primero o el segundo de Argentina. Y nos quedamos todos callados.
2: Desde los 79 minutos.
1: Con los huevitos en la garganta.
0: Esperando que.
1: ¿Será o no será? Claro. Y de repente viene el gol. Y dijimos, no, pará. Consensuemos. Cambiamos de canal. Dale, pusimos la TV pública. Y pasó algo parecido, pero con menos segundos de diferencia.
2: Claro.
1: Ya el tercero ni lo escuchamos, pues cerramos bien la puerta. Todo, pues si no te caga eso.
2: No, es tremendo.
1: Bueno, a ver. En este tiempo de tantas posibilidades para ver en los partidos, se comprobó que el delay en estos partidos puede extenderse hasta casi un minuto. Hay muchos lo padecen y a algunos les gusta.
0: No.
1: Hay gente que le gusta esto. Hay expertos en salud mental que analizaron este fenómeno para saber cómo funciona en la cabeza de cada uno de nosotros esta situación de enterarnos por el de al lado que ya hubo un gol a favor. Porque si es en contra te quiere morir, pero claro, si es a favor a veces también te quiere morir, porque decís, pero ¿por qué me lo grita antes? Bueno, vamos a preguntárselo a Martín Echevers, que es secretario de Investigación y profesor de Psicología Clínica y Psicoterapias de la UBA, a ver
2: qué análisis, la UBA.
1: A ver qué análisis hicieron de estos delay que a veces nos traen alegría y a veces no tanto. Martín, ¿cómo te va? Diego Arbil y todo el equipo de Radio 10.
5: Bueno, buenas tardes, ¿cómo estás, Diego?
1: Bien, ¿vos?
5: Bien, muy bien, ansioso, como todos.
1: Sí, la verdad que ya hasta ahora empezamos como a ponernos un poquito más nerviosos. Escúchame, ¿y dónde ves el partido vos?
5: En mi casa, y justamente ahí tenemos un televisor. Elegí, ¿querés menor delay?
1: Sí.
5: ¿O querés píxeles? Entonces yo elijo píxeles.
2: Ah, claro.
5: Rayitas y píxeles.
2: Te baja la calidad de imagen.
5: Con menor delay. Elige delay. Mi mujer elige mejor calidad de imagen y delay. Sí, así que en casa lo tenemos eso, sí.
1: Pero para, ¿entonces lo ven juntos o vos te vas a la habitación y ya en el comedor?
5: No, separado. O sea, claro, no podemos romper la, ¿viste?
1: La cámara,
5: no,
1: claro. Pero para, ¿y ella te grita el gol primero o lo grita vos? ¿Quién
5: no,
1: es el
5: no,
1: que
5: no. tiene? Ella tiene imagen y yo lo escucho antes.
2: Ah. Uno tiene imagen y el otro sonido, es la pareja perfecta.
5: Exactamente.
2: Es como precio y calidad la publicidad.
1: Pero más o menos. Pero para, ¿y cómo afecta, o en este estudio, si se quiere, que hicieron, cómo nos afecta a los argentinos, sobre todo, cuando pasa esto, lo que yo contaba recién, que escuchamos el martes el gol 15, 20 segundos antes al lado y nos quedamos todos cachaditos para ver si era verdad lo que estábamos escuchando?
5: La norma es que todos preferimos escucharlo. Es un tema de sincronía. Se rompe la sincronía entre lo que estamos viendo y el resultado.
1: Claro.
2: Claro.
5: ¿Ok? Entonces, ¿nosotros qué pasa? ¿Cuál es el contexto? Lo que ocurre es que lo que tenemos es alta emocionalidad y incertidumbre. Una gran incertidumbre. ¿Ok? Y todo esto que decíamos de que era para el infarto.
1: Sí.
5: Que nos estaba... Bueno, es una incertidumbre fenomenal. Incertidumbre en algunas personas dispara lo que es ansiedad. En este caso es una ansiedad saludable de corta duración. ¿Okay?
0: Claro.
5: Pero hay entonces, ¿qué es lo que pasa? Cuando nosotros tenemos el resultado, ahí viene la recompensa.
0: Claro.
5: Imagínate que lo tenés en el mismo momento y todo en orden. Tenés, ¿qué es? Que se resuelve el tema. Y en el caso nuestro, maravillosamente encima, porque fueron goles.
1: Claro, igual, claro. Y a favor.
5: Una maravilla. Claro. Entonces ahí se pagó toda la ansiedad, toda la incertidumbre, tenés la recompensa en el mismo momento.
1: Pero Martín, lo que me pasa a mí, lo que nos pasa, creo, es que ese gol que escuchamos 10, 15, 20 segundos antes al lado, nos paraliza en un momento.
2: Sí.
1: Porque nos, claro, no sé si a usted le pasó lo mismo.
0: No, pero aparte sí puede pasar en esta época de VAR también o lo que fuera, que uno grite gol y que después, no sé, levanten la bandera,
1: claro,
0: por usar lo que sea, entonces como pasás también a la frustración. Acá no pasó, por suerte, pero digo, es raro, te arruina todo que antes te griten un gol, ya está, es horrible.
5: A ver, escúchame, hay personas que prefieren eso,
0: claro,
5: no es la mayoría, no es la mayoría, ¿por qué? Porque la mayoría es así, nosotros queremos anticipar.
3: Claro. Hablando, entonces,
5: estamos,
3: sí. Hablando de anticipación, yo te lo pongo en otro plano, porque ahora estamos viendo, ¿no es cierto?, a la selección argentina, ¿no es cierto?, contra otras naciones. O sea, acá los que gritan son argentinos, no hay otros.
1: Sí. Claro, claro.
3: Este estudio, y me encantaría, no sé si no lo hicieron, si después se puede hacer o se puede llevar a cabo, o si esto lo podés traspolar a lo que sería un partido con equipos argentinos. Porque este delay que vos
5: escúchame, eso lo podés aplicar a que si yo estoy viendo un partido que es muy bueno, pero que no me importa tanto, entonces tengo menos compromiso emocional.
2: Claro. Claro.
5: Al tener menos compromiso emocional, tengo menos incertidumbre y la recompensa es mucho menor. Ganó A, ganó B, bueno, yo había apostado un pesito más a que ganara A, me gustaba un poco, tengo una simpatía más por uno que por el otro, pero la recompensa todo es menor. Acá estamos al máximo.
1: Claro.
5: Eso es el tema, que estamos al máximo. Entonces, las personas, las pocas personas que prefieren, por ejemplo, no verlo o que les digan, y es porque no bancan esa incertidumbre, esa ansiedad. Claro. Entonces pierden emocionalidad para ganar control y también pierden la recompensa, ¿no?
1: Y esa recompensa, el cuerpo, el corazón, la cabeza, lo capitalizan.
5: Todo eso. Neurotransmisores, felicidad, más el fenómeno social. La estás viendo con millones de personas en el mismo momento.
1: Claro.
5: Entonces, ¿qué pasa? Si vos escuchás que todos festejan antes que vos, vos es como que te sentís un poco excluido, ¿viste?
2: Claro, horrible.
1: Sí.
5: No estoy participando, horrible. Claro, feo.
2: Martín, te quería preguntar, porque me acordaba estos días, se habló mucho en todas las aristas que deja el Mundial, de una especie de W del consumo eléctrico, de acuerdo a lo que se marca, una W, los picos, cuando está todo el encendido, cuando baja, cuando se va el entretiempo, y lo llevaba al cuerpo humano y a las emociones, pero reflejadas en el cuerpo, porque vos hablabas de ansiedad, cuando tenés esta zozobra hasta que vos llegás a ver o escuchar lo que otros ya gritaron, que a algunos se les convierte en angustia, después la recompensa, pero ¿qué pasa en el sacudón del organismo? No sé, pienso cortisol, adrenalina, ¿y cómo te acomodás más o menos después de eso?
5: Es que el cortisol no es malo, digamos, es genial, porque después tenés una recompensa de dopamina,
2: lo
5: que está activándose es la noradrenalina. Y además es un fenómeno donde lo compartís en general con personas.
2: Es más
5: y...
2: sano que la dopamina por scrollear con el celular, digamos.
5: Pero por supuesto, vamos, claro que sí,
2: Bien.
5: Sí, por supuesto. A veces lo estás compartiendo, entonces
2: claro.
5: Hay es una social. Regulación de claro. uno con otro. Claro. Entonces nos regulamos, no es que estoy aislado como un loco.
0: ¿Sabés que...?
2: Con el celular.
5: Claro. Con el celular,
0: claro. Llegó a gente, ayer trabajando en el móvil del canal, fui a un local donde venden antenas de TDA.
2: ¡Te vi!
0: Bueno,
2: te vi.
0: ¿Salí lindo?
2: Muy elegantemente vestido, entre paréntesis.
3: Con barbas.
0: Pero pará, entonces a lo que llevó esto, y bueno, no sé si hay alguna razón que lo explique por esto que venís charlando, es que mucha gente fue a comprarse una antena de TDA para no escuchar el gol antes. Digo, a ese punto llegó.
2: A lo que hemos llegado.
5: Bueno, vamos a ver de todo realmente, de todo. Pero bueno, no creo que tenga nada de malo, digamos. Los picos de ansiedad, los picos de estrés tienen recompensas, se resuelven. Es todo positivo, digamos. Hay gente que no tolera la ansiedad y bueno, entonces tienen mecanismos más raros, digamos.
1: Claro.
2: Pensaba también como alguien que ha pasado momentos de ansiedad, que es una ansiedad por algo real y concreto, no esa la ansiedad patológica de algo que no pasó, pero que vos ya te estás imaginando un escenario. O sea, estás viviendo una situación que es lógico, ponele, se aplica que te pongas así, ansioso.
5: Pero claro que es lógico, porque es que son mis propios pensamientos anticipatorios sobre algo que no está validado externamente, es algo que está ocurriendo ahí en el momento y que se va a resolver.
2: Perfecto.
1: Claro.
2: Dame de esta ansiedad toda la vida.
1: Dame más.
5: No, a ver, la ansiedad es una emoción normal y está hecha para normalmente para rápida respuesta. Entonces, bueno, un partido de fútbol además tiene oscilaciones, pero se resuelve. No es que yo estoy preocupado por el infinito de tal cosa, de tal otra, de mi rumiación.
1: Sí, pero creo que en este caso lo positivo es que se está resolviendo favorablemente.
2: Sí.
1: Como decía Kike hace un rato, los goles que se escuchan gritar 10, 15, 20 segundos antes son de Argentina.
5: Claro. Sí, sí.
2: Pero igual la incertidumbre es a corto plazo.
5: Es a corto plazo.
2: Claro. Mal que mal.
5: Se resuelve de una manera o de la misma manera.
1: Sí, sí, sí.
5: No pienso decir de la otra manera.
1: Claro, totalmente.
2: Total, no lo mufa.
5: Perdón.
1: Martín Echever, gracias por atendernos. Abrazo enorme.
5: Bueno, que estén muy bien.
2: Gracias.
1: Martín Echever, secretario de Investigación y profesor de Psicología Clínica y Psicoterapias de la UBA, hablando de lo que nos genera el delay en la televisión. El delay son esos segunditos que tenés distancia, entre un canal y otro, entre una plataforma y otra, entre tu vecino y vos, el de abajo, el de arriba.
0: Pero bueno, esto de que creció la venta de antenas de TDA.
1: Porque TDA es la que más rápido te lo muestra.
0: La primera que llega es la antena de TDA.
1: La televisión digital.
0: No es como directa, no pasa por ningún filtro.
1: Claro.
0: Va de la antena al televisor. Entonces creció la venta. Y hay distintas opciones, porque la más barata sale 14.000, después otra tenés de 30.000, si vivís un poco más lejos de la capital hay otra antena, digo, hay varias opciones. Entonces muchos fueron a comprar, para ansiedad.
1: Para evitar la ansiedad, esos 15 segundos de diferencia, una locura.
0: Mal, pero pará, viste que en las redes mostraron que hubo distintas peleas, porque alguien le decía al vecino, no me grites el volante.
2: Ah,
0: y
2: sí,
0: y
2: ¿cómo claro.
0: Y, bueno, ya sé, claro. Es imposible, ¿no?
1: Claro.
0: Es
2: que reunión vecino, de consorcio.
0: El vecino te lo grita a propósito.
2: El de la...
0: Antes,
2: claro. El de la...
0: No se puede, ¿no? Claro. Pero bueno, hubo hasta peleas por eso.
2: Claro. Sí, sí, claro. ¿Qué negoció?
0: Una final.
2: ¿Qué negoció en el de la antena? No otro que el sacabollo en el 2007.
1: Claro, ¿no? Claro, claro, son esos negocios claro. Del momento.
3: Lo jodido, es cuando, lo jodido del, de esto del delay es cuando se juegan partidos en Argentina, sí, campeonato sí, argentino.
1: Juan Boca River. Claro.
3: Y por ejemplo, está atacando uno de los dos equipos y de uno, no sé, ponele, no sé.
1: Sí, ponele
3: A Boca. Y B. Está atacando A para un lado, va atacando y se escucha gol.
0: Claro.
3: ¿Viste? Y vos decís, bueno, gol de A. Y vos sos hincha de B, y claro. Pues, empezás a padecerlo, y resulta que no, que rechaza a uno del equipo.
0: Claro. Es un lío. Aparte
2: la,
0: la incertidumbre, no sabe, bueno, está bien, fue gol, a ver cómo fue el gol, cuándo fue.
3: Ahí es de quién. Nah,
1: sí, igual lo que decía claro. Lo que decía recién Martín Echeverz, que en estos casos, hasta acá, la ansiedad y esa sensación claro. Extraña que recibimos al escuchar el gol antes, termina teniendo un premio, si sí, se quiere, sí, porque sí. Después lo gritamos nosotros,
0: pero
1: ¿no? Claro.
0: Pero no lo disfrutás de la
1: no, no. Nosotros el martes nos quedamos...
2: En sí. Apnea, claro.
1: Pero todos sí, así como... Así. Claro. Nos miramos... Claro. Y mirábamos la tele, faltaban claro. 3 días para que patee no, el arco, no. ¿Viste?
2: Bueno, que siga así, Dieguito. Tarda en llegar y al final hay recompensa.
0: Claro.
6: Marcelo, argentino, pero desde Bolivia. Yo me acuerdo cuando jugaba al futsal, que jugaba en Rosario Central, uno de mis compañeros hizo una corrida por el costado derecho y choca contra la red, esas redes que separan una cancha de
1: sí,
6: la
1: otra. Claro.
6: Sí,
1: claro.
6: Redes.
1: Sí.
6: Bueno, pero queda enganchado el pie, más o menos a la altura del pecho, porque había no. Tratado de levantar la pelota. Y
1: no.
6: Cuando sale de ahí, se pega una vuelta como esas estanterías del Mario Bros, pega la vueltita para el otro lado y queda al revés, como
2: con la
6: como
2: el marcado.
6: Y todos se empezaron a reír. Impresionante.
2: Sí. Mirá qué turros, cómo se reía. Qué bronca pobre. Me da la gente que se ríe cuando
1: no,
2: alguien...
1: No, pero qué divertido.
2: No, es divertido.
1: ¿Vos te caíste, Marcelito? Duele. ¿Tenés alguna caída divertida? Con final feliz, ¿eh?
3: Sí, sí, sí, sí. Sí, por es ejemplo, larga, entonces, larga.
2: No la cuenta contar pero... que caíste en este programa, no, eso no vale.
3: No.
2: Caída posta.
3: En Caracas, me caí por una escalera de un shopping a las 4 de la mañana y quedé filmado por todas las cámaras.
1: ¡No!
3: De
1: no.
2: Ah.
3: ¿Qué hacías?
1: La pregunta es, ¿qué hacías en un shopping no. A las 4 de la mañana? No,
3: lo que pasa era una galería comercial donde estaba el hotel en donde
2: pensé
3: nos
2: que había
3: alojábamos.
2: Una
1: claro.
3: Y además... Entonces cuando terminó esa situación ahí...
1: Ahora entendemos por qué te caíste.
3: Claro, claro. Imagínense.
2: La escalera caracol, no.
3: No. Da igual. El tema es
1: a
3: que
1: a él se le movía la escalera y no claro, era la escalera, no era la mecánica.
3: Di 2 pasos y aterricé en el piso, así de simple. Pero bueno, hay muchos detalles.
1: Sí, te sacamos para protegerte.
2: No publicables.
1: Saquémoslo para protegerlo.
2: Siempre noticias. Marcelo Bartolomé.
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0: 5 de la tarde, 31 minutos en la República Argentina, la temperatura en la ciudad de Buenos Aires, 12 grados. El gobierno planifica una extensión para la emergencia en el sector energético. Venció el pasado 9 de julio y la prórroga es para asegurar la finalización de las obras de infraestructura y poder así proveer el suministro eléctrico necesario. Aumenta a 4.333 la cifra de personas fallecidas por el doble sismo en Venezuela. El presidente de la Asamblea Nacional, Jorge Rodríguez, informó además que 16.740 personas resultaron heridas, 6.460 fueron rescatadas y están instalados 94 campamentos transitorios que albergan a más de 18.000 afectados.
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0: Inglaterra y Noruega se aprestan a definir la última llave de semifinales del Mundial. El vencedor de este encuentro se medirá el 15 de julio en Atlanta con el ganador del partido que esta noche animarán Argentina y Suiza desde las 22. La primera semifinal ya está definida y la disputarán Francia y España el 14 de julio en Dallas. 12 grados la temperatura en la ciudad de Buenos Aires, la humedad 79%, el cielo continúa nublado. 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

0: Todas las empanadas me gustan, pero soy más empanada de cebolla, empanada de caprese, una de las mejores para mí. Un abrazo grande para todos, felicitaciones, sigan así. Mi nombre es José de Lavallol.
1: De Mar del Plata, José, un surfista ya bastante veterano, y mi caída fue desde un murallón. Me iba a tirar del murallón porque había olas grandes, y cuando me tiro, la pita, que es la cuerdita que va atada a la tabla y al día, se me quedó enganchada en un fierro de los viejos del murallón y quedé colgando de un lado yo y del otro lado la tabla. Menos mal que me desenganchó un amigo porque había quedado cabeza para abajo. ¡Vamos, Argentina, todavía!
2: Bueno, mi caída fue hace un mes, paseando a mi perro Bruno. Este atorrante vio una perra que venía por otra vereda y me tiró tan fuerte que me hizo volar como una banderita sobre el asfalto que hay sobre la calle, y me saqué el hombro, así que hace 20 y pico de días que ando con un cabestrillo, y después, bueno, voy a tener que recuperar ese hombro. Quisiera participar de alguno de los sorteos, le mando un abrazo muy grande, Omar, de Caballito.
3: Caída fue yendo a trabajar con una campera de invierno reabrigado, la capucha puesta y todo, y había unas ramas en la vereda de una casa y todo oscuro, y me llevé por delante de las ramas, me tropecé con la mano de bolsillo, puedo sacarlas a mano a tiempo, y me la di contra un pilar. Oh. Y bueno, me quedo dolorido, y después, bueno, voy caminando porque iba a trabajar, una señora me dice: señor, tiene la cara llena de sangre. Ay, no me doy cuenta, me dio 7 puntos y me tuve que pelar.
4: Tremendo.
5: Dolor para ti. Alto golpe.
4: No, acá tengo uno, te digo que también. Ana de Ramos Mejía dice: mi peor caída, pero con suerte, después de una clase de rehabilitación en el club, patiné en la ducha. Terminé internada en terapia 3 días porque me golpeé la cabeza. Me dieron 3 puntos y dijeron los médicos: la sacó barata, señora, tenía 72 y ahora 74.
5: Un milagro, Anita. Claro. Ay, beso, Anita, enorme, porque beso. Esas caídas en la ducha son... No, querés tremendo. Agarrar de la cortina y es
4: tremendo,
5: peor.
4: Tremendo.
5: Claro, no. El cañito ese no sostiene nada.
4: No, y las alfombritas a veces también.
5: A un amigo que llegó medio chupete a la casa, se fue a bañar como para acomodarse... Y le pasó eso, que primero que se quiso agarrar el jabón, el champú, se resbaló y quiso agarrarse.
4: No, y las caídas en el baño son tremendas porque es todo duro.
5: Terminó todo envuelto
6: además, si te golpeas con algo, la grifería.
5: No, por eso la señora sacó barata.
4: Tremendo. Bueno, Anita, qué bueno que estás.
5: Te mandamos un beso, Anita. A ver cómo la saca Bruno Guiso en esta cervecería acá en Palermo con algunas chicas noruegas. El tonto, le dicen a Bruno. Sí. ¿Cómo estás, Bruno?
7: Impresionante, chicos.
5: Sí, me imagino.
7: Como si fuera Sub TV en hora pico.
5: Sí, pero en Noruega.
7: Más o menos así estamos. Más o menos así estamos en este momento en el patio de Bled, porque se llenó completamente. Casi que de un momento a otro, obviamente, ya estamos ya casi media hora, un poquito menos.
5: Claro.
7: El partido y está repleto de noruegos y argentinos. Nosotros vamos a tratar de ir a buscarlos ahora, con paciencia. Nos vamos a mover a ver si podemos hablar con alguno de ellos que están esperando acá.
5: ¿Averiguaste lo que te pidió Nora?
7: Sí, eso es lo que vamos a tratar de hacer en
4: vamos,
7: este momento.
4: En vivo.
7: Estamos en vivo para Radio 10. ¿Hablas español? ¿You speak Spanish? Ok. How do you say?
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0: bueno, así se hará otra cosa. Pero
1: se acaba la amistad, se acaba.
0: Noruega y Argentina.
1: Brunito, volvemos en un rato. Excelente, como siempre.
2: Impresionante,
1: lo que me parece es que hoy no le guiaste nada para comer.
0: No, sabés que hoy está complicado.
2: ¿Y para tomar?
1: No, está lleno el lugar.
0: Está complicado. No, tomamos hoy una agüita con gas. O sea,
2: no, Bruno.
1: Está bien.
0: No lo vamos a matar.
2: Está bien.
1: Bueno, guardémoslo para la próxima, entonces.
2: Reserva para la noche.
0: Hay que guardar espacio.
1: ¿A dónde ves el partido, Bruno?
0: Lo veo con dos amigos en Caballito.
1: ¿Y lo ves en algún canal que tiene delay, como hablamos hace un rato acá?
0: Voy a tratar de que no. La verdad es que el estilo de relato que me gustaría escuchar, vamos a ponerlo en estos términos, elegiría así el canal que tiene un poco más de delay, pero si se gritan los goles antes, la verdad
1: bien,
0: que no,
1: claro.
0: No tiene sentido. No.
1: Bueno, Brunito, volvemos en un rato desde ahí desde el móvil de Palermo.
0: Dale, cuando quieras.
1: Abrazo grande. Seguramente Bruno se mude de un lugar a otro
2: sí,
1: más tarde, ¿no?
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1: loco. No lo dejes sí, ir, no lo dejes ir.
2: No lo dejes ir.
1: Che, me escribe mi amigo Diego hablando de bebidas de Noruega y dice que hay algo que se llama hidromiel.
2: Sí.
1: Que dice
2: claro,
1: que es este
2: claro.
1: Que lo tomás con mucho gusto y no te das cuenta, pero te agarrás un pedalito.
3: Claro,
2: con mucho gusto también.
3: Es la bebida alcohólica de la Edad Media.
1: Claro.
2: Preguntale si es analgésico, si puedo tomar. Desde Australia, Jorge, desde Sydney.
1: ¿Qué dice, Jorgito?
2: Está con Nelly, nos mandan saludos. Desde Australia ya armaron la dieta mundial escuchando Vida de Sábado.
1: Bien.
2: Hoy, empanadas de carne con aceitunas caseras.
1: Me gusta.
2: Acompañadas con chimichurri, tinto australiano y Malbec. Saludos, no. Nelly y Jorge.
1: Ya me convencieron, ¿eh?
2: Ya es año nuevo en Sydney,
1: ya es año nuevo. Viste, le llega adelantado el grito, ¿viste?
2: Claro,
1: te festejan adelantado.
4: Ellos
1: ven el volante, claro.
4: Ellos ven el partido. Saben el resultado.
1: No.
4: Que lo diga.
1: Claro.
2: Vienen del futuro.
4: El resultado.
1: Che, Niquito, ¿hay algo más para saber de actualidad? Contámelo en un rato, ¿eh? Como diría Juana Morín, no me lo cuentes ahora.
4: Ahora no.
1: Vamos a la tarde.
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0: Manija, que a las 10 de la noche juega la selección argentina frente a Suiza. Partido de cuarto de final de la Copa del Mundo 2026. ¿Quién ganará? Todavía no lo sabemos, pero sí sabemos quiénes son los ganadores de este programa.
1: Sí, señor, y tenemos muchísimos ganadores en vida de sábado. El bolsón de yerbas y test de hierbas del Oasis se lleva dos ganadores. Tenemos
0: dos:
1: Héctor Lavalle, DNI 130, y Ana Héctor. María del Asta, DNI 233.
0: Bien, Ana.
1: La picada de luz azul.
0: Qué rico.
1: Para Eduardo Ricardo Aradas, DNI 278. Dos pares de entradas para Cinema Devoto. Alicia Bernal, DNI 087. Patricia Lazo, DNI 117. Un par de entradas para ver Libre Albedrío en el Teatro Anfitrión. Roxana Blanco, DNI 368. ¿Qué le más? Un par de entradas para Caminos y Sabores. Sí. Liliana Campos, DNI 425.
0: Qué lindo. Mañana quiero ir al Cinema Devoto, que voy a ir con mi hija y mi novia al cine. Quiero ver o Los Minions o Toy Story 5.
1: Ah, qué lindo.
0: Siempre con películas que me gustan para no pensar.
1: Muy bien. Está bien. Igual te pegan al corazón.
0: Soy fan de Los Minions. Fan de Los Minions. Puedo dormir toda la noche mirando Los Minions.
1: No, bueno, tanto.
0: Toda la noche.
1: No, yo sí lo escucho.
2: ¿Cómo sería ver un partido, por ejemplo, que en el cine proyecten un partido como el de hoy?
3: Bueno, el Mundial 78 yo hacía. En el Mundial 78, como no había televisión,
0: no había color, televisores, claro.
3: Había
0: claro.
3: Circuito cerrado en cines.
0: Mirá.
3: De hecho, yo vi algunos, sí.
0: Pero después querés ir al baño y... Claro. ¡No, quédate ahí! ¡No! ¡Sentate!
1: ¡No, claro! 4 horas, 9 minutos, 32 segundos, Argentina-Suiza.
0: Se viene el partido. Dentro de un ratito, en 10 minutos, van a estar jugando Noruega e Inglaterra. Y ahí saldrá el rival del ganador del partido entre Argentina y Suiza.
2: Qué lindo.
0: ¿Alguna cosita antes de irnos?
2: Hablando de esto de... Podemos mezclar la política con el fútbol, con el partido de esta noche entre Argentina y Suiza, porque, bueno, ayer Milei hizo unas declaraciones extrañas, un poco ya acostumbrados a algunas referencias que hace el presidente, y dijo, ¿no? Imagínate si en Suiza no importaría nada y comerían solo chocolates. Obviamente Suiza es un país donde tiene los mejores chocolates del mundo. Entonces dice, acá en Argentina solamente producimos lapiceras, dulce de leche y colectivo, o sea... que comeríamos todo el día dulce de leche, dice, ¿no? Un poco cuando le preguntaron al presidente sobre la cantidad de importaciones que hay o están llegando a la Argentina, bueno, hizo referencia a eso, ¿no? Pero muy alejado de la realidad, porque obviamente lo que le están pidiendo al presidente es que tome alguna medida, sobre todo con la cantidad de importados que viene, no sé, en ropa, en calzado y otras cuestiones, porque eso lo que hace obviamente es ir contra la industria nacional. Hace poco, de hecho, cerró la única fábrica que quedaba de producción, tanto de Adidas como de Nike, que estaba en Misiones, bueno, cerró porque va a importar directamente desde Brasil.
0: Sí.
2: Bueno, y así, distintos ejemplos que se van dando. Entonces, el presidente, en vez de preocuparse por eso, sino que dice, bueno, acá si no importamos nada, solamente comeríamos dulce de leche o una lapicera y andaríamos en colectivo, haciendo referencia a inventos, ¿no? Argentinos. Pero bueno, cuando le preguntaron ayer al presidente sobre Argentina y Suiza, salió, bueno, con esa comparación que, bueno, lejos está de la realidad.
0: Nada nos sorprende.
1: Hermoso.
3: Ya están formados los equipos, están ingresando a la cancha, ingresa Inglaterra, ingresa también Noruega, recién, bueno, todos los ingleses saludando a Haaland, vino Bellingham desde atrás, le pegó una patadita en la cola a Haaland, se abrazaron, se sonrieron compañeros, ellos, bueno, las delanteras, ¿no? ¿Cuál triunfará? Bellingham, Anthony Gordon y Harry Kane, o triunfará la delantera Noruega, integrada básicamente por Martin Odegaard, Alejandro Sørloth y Erling Haaland.
0: ¿Qué particularidad tiene Noruega? Que hay tres futbolistas que son hijos de tres, o sea, los tres papás de Haaland, Sørloth y hay otro más.
3: Sí.
0: Los padres jugaron el Mundial 94, creo que fue, junto para 98, Noruega,
1: para 98.
0: 98. Y ahora los tres hijos juegan otra vez representando a la selección.
3: Sí, señor.
0: No es habitual ver este tipo de situaciones.
2: Va a ser un lindo partido este,
0: Sí, claro.
1: Partidazo.
3: ¿A qué delantera le tienen más miedo, más temor?
0: A la de Francia.
3: No, olvídate de Francia.
1: De estas dos.
3: Yo
2: la inglesa.
3: Odegaard, Sørloth y Haaland.
0: Bueno, ahí el más en realidad el más peligroso es Haaland, pero Haaland juega bajo el arco.
2: Sí.
0: Es el 9 de área clásico.
3: Sí.
0: Que va de la medialuna del área hacia adelante.
2: Que tiene el arco.
0: Si vos neutralizás los centros y el pase entre líneas, Haaland puede estar todo el día ahí dando vuelta y no llegue. En cambio, los ingleses me parece que son más de juego, más allá de que Harry Kane es un gran goleador. Tiene más juegos, sale más, retrocede mejor.
3: Claro, lo que puede hacer Noruega en este caso es utilizar un doble 9, porque Sørloth lo utiliza por la derecha como un wing, y en el caso de un apuro,
0: por eso pone te digo,
3: el doble 9 y a tirar.
0: Por eso te digo que lo más peligroso de Noruega es
3: el centro,
0: que le llegue la pelota al 9. En cambio, Inglaterra con Bellingham, con Harry Kane y demás, genera juego y es una delantera con más táctica, más técnica, me parece.
3: Sí, yo le tengo miedo a los vikingos.
0: Ah, ¿sí?
3: Sí.
0: La contundencia vikinga.
3: Sí.
0: Bueno, y Argentina esta noche a las 10 de la noche.
3: A las 10 de la noche.
0: Aparentemente con el equipo, repetiría equipo, con Dibu Martínez en el arco, Nahuel Molina, Cuti Romero, Lisandro Martínez y Tagliafico. Y ayer, cierro el equipo, después cuento lo que dijo ayer Scaloni. De Paul, Paredes, Enzo Fernández, McAllister, Messi y Lautaro. En algún momento Julián, en lugar de Lautaro. En algún momento ayer Scaloni, cuando le preguntaron por cómo estaba el equipo hoy, dijo que al principio se las vio complicadas, porque no dio explicaciones, pero la realidad es que tenía muchos jugadores que no estaban al 100. Los dos laterales derechos que todavía no explotaron, Julián Álvarez, Tagliafico, alguien en el medio ahora que no, Paredes. Entonces digo, llegaba con 5 o 6 posibles titulares sin estar al 100% físicamente.
2: Lautaro me parece que tampoco.
0: Lautaro se había recuperado un poquito antes del Mundial, teniendo algo de continuidad en Inter de Milán, pero Julián no. Entonces, el propio Scaloni ayer, en un momento de sinceridad, que suele tenerla, dijo que pasaron momentos complejos en la previa del Mundial, e inclusive en los primeros partidos.
3: Sí.
0: Porque no nos olvidemos que el tercer partido con Jordania tuvo que improvisar con Ezequiel Palacio de lateral derecho, porque necesitaba darle tiempo de recuperación a Molina y a Montiel.
3: Sí.
0: Y también,
2: Tagliafico también había
0: arrancado. Tagliafico que llegó desgarrado. Y ahí es cuando no entendimos por qué no llegó un lateral izquierdo. Después se improvisa con Medina y Medina termina rindiendo.
3: Saliendo. Bueno, tomó riesgos. Y asumió riesgo, como jugadores que
0: por estaban, suerte le salieron bien. Facundo Medina terminó respondiendo muy bien como lateral de izquierdo, atacando. El déficit de Argentina hasta esta altura del Mundial es los laterales de derecho que no, no están bien y que encima no atacan. Eso lo termina perjudicando a De Paul. No tenés peso ofensivo con los dos nueve o con el nueve que juegue.
2: No sería extraño para mí que si avanza Argentina hoy, la semifinal vuelva a utilizar una línea de 5, por ejemplo, ¿no? Como utilizó el Mundial pasado, o sea, es decir, con 3 centrales y después con los dos laterales y que puedan los laterales soltarse un poco más a lo que está sucediendo.
0: Sí, tal vez dependa del rival.
2: Por eso, depende del rival.
0: Primero pasar Argentina, nosotros, pero claro, después dependiendo del rival.
2: Pasa, digo, porque hasta ahora enfrentó rivales
0: sin demasiado peso específico ofensivo.
2: Y le iban a dejar a Argentina tener la pelota.
3: Teniendo en cuenta lo que pasa por el lado derecho de la Argentina y que, por ejemplo, el Colo Barco puede llegar a ser un lateral izquierdo, puede llegar a jugar como volante por la izquierda, también lo estuvo utilizando como volante por la derecha como una alternativa. No es el mismo rendimiento que tiene el Colo por ese lado, pero...
0: Sí, pero no me lo imagino a Scaloni poniendo ese tipo de jugadores de titular en un partido tan decisivo, ¿no?
3: Última instancia sería.
0: Yo creo que sí, que hoy por hoy no me parece que sea algo posible. Pero bueno, primero hay que jugar hoy. Argentina tiene que ganar el partido de esta noche a las 10 de la noche contra Suiza y estaremos todos muy atentos tratando de respetar cábalas o de cambiarlas, porque todos hemos cambiado cábalas en los últimos partidos, ¿no?
1: Sí, claro.
0: No hay cábala que aguante, Cittadini, ¿cómo va?
4: No, es un mundial medio anticábalas, porque además fueron horarios tan distintos.
0: Claro, que los vimos la mayoría con gente diferente.
4: No lo puedes ver con las mismas personas. No.
2: Yo repeté la camiseta,
4: claro.
3: No, yo me la saqué, como conté, me saqué la camiseta porque nos habían hecho dos goles, pero 2 a 0.
2: Al final.
0: Todos terminamos cambiando de lugar, de posición.
4: Qué maravilla, Ahora, qué maravilla, ¿no? Creer que... la teoría del caos, ¿viste?
0: Pero es hermoso. Pero pará, pero vos cuando cambiaste de lugar, yo estaba a la izquierda, me paré a la derecha, no me moví ahí, hizo los tres goles.
4: Me cambié de asiento. Estábamos en el bar sentados con Julita y no me quiso cambiar de lugar al inicio del segundo tiempo.
0: Sí.
4: No, Julia, la productora.
0: Sí, ahí la ataron y la cambiaron.
4: No me quiso cambiar. Nos meten el 0-2 y le digo, correte ya mismo de ahí que cambió Basilea.
2: Bueno, viste la cantidad de videos que había, por ejemplo, los chicos esos que estaban leyendo la Biblia u otros rezando. Ay, sí. Terrible.
3: Terrible.
2: Uno dice, sigue leyendo y le hace el tercer bar.
3: Yo conozco a una persona que la mandaron al balcón y se te tuvo que quedar ahí.
0: No.
1: Elijo creer.
0: Elijo creer. Señores, nos vamos despidiendo. Gracias a Luquita Moreira en los controles, al Catarí Antonio García en la coordinación, a Cristina Kiesa en la producción, a Charlie Cacabielo, que estuvo cortando los mensajes, ¿no, Marcelito?
5: Sí, señor.
0: Lo hicimos laburar al compañero.
5: Como siempre,
0: bueno, gran compañero. Bueno, señor Marcelo Bartolomé en la noticia, gracias Nora Costa.
1: Un placer, amigos.
0: Bienvenida después de la caída. ¿Eh? Un tropezón fue caída, ¿no?
1: Fue caída, pero nos levantamos, vamos todavía.
0: Hicimos el programa con esa caída, ¿no?
2: Nos dio pie.
0: Nos dio pie.
1: 3 horas robamos. Vamos a Argentina.
2: Bueno, inventá algo para hacer lo que viene,
1: inventá algo. Vamos a ver. Chau,
0: Nicolás. ¿Cuándo corres?
2: El otro domingo, así que...
0: Corre maratón, Marquito. Hay gente que se levanta un domingo para correr. Yo no puedo creer.
1: Hay gente sana, ¿vos podés creer?
0: Yo no lo puedo creer.
1: Y en este equipo.
5: Hay gente que ni se levanta un domingo.
0: Que se acuesta un domingo. Cuando él va a estar yendo a correr, yo estoy yendo a acostarme. Imagínate la diferencia. Señores, chau, Quique Cano, querido.
3: Faltan 4 horas.
0: No, estamos 4 horas. La está pasando mal. Señores, nos vamos. Se quedan con las noticias.
1: Y luego Marco Citadini, las palabras y las cosas.
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5: Seis de la tarde en la República Argentina, la temperatura en la ciudad de Buenos Aires, 12 grados. Nuevo fallo judicial adverso para la reforma laboral de Milei. El juez en el contencioso administrativo federal, Martín Cormick, admitió un amparo presentado por el Colegio Público de Abogados de la Capital Federal. Pide declarar la inconstitucionalidad de los artículos 10 y 56 de la ley por entender que lesionan derechos de los abogados que litigan en el fuero laboral. Nuevo fallo judicial adverso para la reforma laboral de Milei. El juez en el contencioso administrativo federal, Martín Cormick, admitió un amparo presentado por el Colegio Público de Abogados de la Capital Federal. Pide declarar la inconstitucionalidad de los artículos 10 y 56 de la ley por entender que...

0: Guillermo Michel polemizó con Milei y sostuvo que la Argentina no es solo el dulce de leche y las viromes. Opinó que el plan de gobierno libertario va mucho más allá de cambiar el programa económico porque busca imponer un modelo social. Además, el diputado nacional criticó el modelo de inocencia fiscal impulsado por el Ejecutivo y denunció que solo busca que el plazo de prescripción de las deudas sea de 3 años.
1: Lo más importante de la ley de inocencia fiscal es que acorta el plazo de prescripción a 3 años. Hoy el fisco, la AFIP, ARCA, tiene 5, casi 6 años para ir a investigar un contribuyente. Ellos quieren acortar eso a 3, para que apuestan toda la reelección y que nadie puede investigar para atrás las inconsistencias impositivas de determinados sectores.
0: 12 grados la temperatura en la ciudad de Buenos Aires, la humedad 79%, el cielo continúa nublado. 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
2: Bueno, como viene pasando, temática mundialista para la poesía también. Porque fui a buscar a los suizos. Porque los suizos son grandes poetas, tremendos, enormes poetas. Porque además tienen una riqueza lingüística descomunal, ¿no? Ustedes saben que hay muchos idiomas en los distintos cantones de Suiza, incluso muchos dialectos. Uno de ellos es el Balader, la verdad es que no sé cómo se pronunciará efectivamente. Pero Ruth Plouda escribe en ese dialecto en particular. Es una suiza nacida en 1948, por lo que estuve leyendo, la verdad que no la conocía, la fui a buscar, ¿no? Me interioricé durante la semana. Es una gran poeta, por lo que pude leer, obviamente, como les decía. Bueno, homenajearemos a los suizos en la poesía, para después tratar de hacer toda la fuerza para que les vaya muy mal en el fútbol. Esta es la idea. Por eso Ruth Plouda será la que abra este programa. Noches se llama este poema, que dice: hay noches que como seda van alrededor de tus hombros, noches que deambulan como un ladrón afuera, noches como telarañas entre la fruta y el follaje, y noches que se acercan sigilosas y nos transforman.

0: Hola, hola a todos, ¿cómo les va? 7 minutos pasaron de las 6 de la tarde de este día tan particular, tan especial como cada vez que juega la selección argentina, tan especial como cada vez que nos encontramos también, porque la radio es maravillosa, es mágica, es increíble y es una especie de mundial permanente para nosotros, digámoslo de esta manera. Díganselo si no a Flor Ibáñez, disfruta de esta magia de hace tantos años.
1: De verdad, es la casa, es la segunda o lo, no sé, es un hogar la radio, ¿eh? Uh-huh. En cualquiera que nos toque, gracias a Dios, estamos en Radio 10, que además es un verdadero golazo, ya que estamos en el Mundial, uh-huh. Una radio que nos da un reconocimiento especial, escucha muchísima gente, así que siempre agradecidos a Radio 10, pero en una noche especial venía caminando por Palermo, sí. Te cuento que acá en los pubs, estos medio ingleses, sí. Ya no hay lugares para entrar, lleno de turistas ingleses.
0: Mucho anglo. ¿Habrá algún noruego?
1: Ay, vaya a saber, me quedé con ganas de saber, pero vi que había mucho hello, sí. Now, etc. Y me agarré unos nervios, no sé por qué.
0: Porque por si no lo saben, el partido Juli Sianamea ya empezó entre Inglaterra y Noruega.
2: Sí, señor, ya empezó. Están jugando en Miami, en el Hard Rock Stadium. Hay que decir que Miami... En este momento son las 5 de la tarde, hace 33 grados. Mm. La verdad, rarísimo que la FIFA haya elegido este escenario para este partido, porque, bueno, no es de los estadios climatizados, claro. Como tal vez era el de Dallas, o tal vez era el de Los Ángeles, o mismo el de Atlanta, donde jugó la selección por los octavos de final. Así que, bueno, veremos cómo transcurre el partido. En 7 minutos empatan 0-0 Noruega e Inglaterra. En lo que es el partido 99 del Mundial, ¿no? El de Argentina va a ser el 100 y luego quedarán nada más y nada menos que 4 partidos. Las 2 semifinales, el partido por el tercer y cuarto puesto y, por supuesto, la grandísima final. Así que es increíble que ya pasó un mes. Hoy hace exactamente un mes que arrancó el Mundial, el 11 de junio, y 99 partidos. Una locura total.
0: Impresionante.
2: Un empache de fútbol tuvimos en este último mes.
1: La verdad que sí, además se siente en el aire, porque uno, aunque quiera no escaparle, pero está haciendo otras cosas, igual está en el aire, una especie de víspera de energía especial,
0: ¿viste? Y hay algo que nos pasa a los argentinos, a los brasileños y a otros con la Copa del Mundo, que es diferente de lo que le pasa a otras naciones, que por ahí, por la propia lógica, ¿no?, comercial y de difusión, tienden a pensar que la Eurocopa es más importante. Después se vuelven locos cuando la ganan, ¿no? La festejan. Pero la Copa del Mundo para estas latitudes, con todo lo ideológico que hemos mencionado, acá hemos hablado, no se olviden que la última columna que hizo en vida Ernesto Cherquivialo dijo: el Mundial no se tiene que hacer en los Estados Unidos, y creo que no se equivocaba por lo que pasó. Ahora, a la vez, cuando la pelotita rueda, se te mueven otras emociones, ¿no?
2: No, y totalmente, y la FIFA, que entiende y sabe y sabía de los antecedentes de lo que había pasado anteriormente con los últimos eventos organizados a nivel futbolístico en Estados Unidos, sea Copa América o Mundial de Clubes, tomó la posta y dijo: bueno, yo te presto, o sea, préstame las instalaciones, préstame el país para hacerlo, pero todo lo demás de la parte organizativa la agarro yo. Y la
0: FIFA, se nota, ¿no? Digo, si vos mirás la Copa América del año 2024 y esto, te das cuenta.
2: Desde el estado de los campos de juego, de la cantidad de gente, desde lo que es la parte organizativa en los alrededores, todo eso cambió. Y por supuesto el juego, y además el interés por un mundial es muchísimo más grande que por otros eventos. Y hasta mismo los norteamericanos se interesaron por el mundial. Así que, porque, bueno, obviamente tiene una comunidad latina muy grande que es apasionada y que le interesa ver los partidos, eso seguro.
0: Bueno, están jugando, como bien decía Julián, Noruega, Inglaterra, Noruega, por ahora no se sacan diferencia. Es por eso que nosotros hemos traído a los ingleses más famosos, por lo menos que siguen como
1: que
0: formación.
1: Que siguen vigentes, que son los Rolling Stones. Claro. Pues como vos decís, de paso ponemos los temas de los Rolling Stones para después, si no les va tan bien, por lo menos los homenajeamos,
0: bueno,
1: con la música.
0: Ustedes vieron que Mick Jagger, que es un genio, que es un monstruo y que además acaba de sacar un disco increíble.
1: Sí, vamos a compartir algunos temas.
0: Ahora, es por algunos llamado como un mufa del fútbol. Sí, del fútbol en particular, no de cualquier cosa.
1: Porque
0: dicen que cada vez que va a la cancha, el equipo por el que hincha pierde.
1: Por eso, Horacito Marmurek, le mandamos un beso, que hoy se ha tomado la noche con permiso,
0: medio enfermo.
1: Sí, cuídate, Horacio. Nos escribió: bueno, pásenlo, a ver si capaz que nos trae la misma suerte que el tema de cuando va Mick Jagger a la cancha.
0: Ahora, ¿no?, más allá de la broma esta,
1: es un discazo.
0: No,
1: increíble.
0: Impresionante.
1: Vos pensás que Mick Jagger, que es de la misma edad de Paul McCartney, de Ringo Starr, nacidos en el 42, 43, tienen 83 años. Y acaban de sacar un disco, pero un disco de rock, con una energía, con una juventud del alma, porque es un disco joven, Y además, con participaciones especiales, Paul McCartney toca el bajo en uno de los temas que vamos a escuchar hoy. Es increíble, pero es la primera vez en la vida que Paul McCartney con los Stones tocan juntos. Fíjate vos, vivían ahí nomás, claro, en Inglaterra.
0: Lennon había tocado, lo que pasa es que no había tocado con ellos, había tocado en el disco Rock and Roll Circus, en ese espectáculo, sí, en realidad, sí, claro, tocaba con su propia banda.
2: Sí. Sí. Que después salió un disco, ¿no?
0: Claro.
1: Pero qué sensación, ¿no? La sensación de Paul de tocar con Mick después de tantos años, bueno, como diciendo hola, y bueno, así que vamos a compartir eso.
0: Además, les vamos a tirar la mejor onda en términos musicales, la peor en términos deportivos, como los suizos igual.
2: Bueno, ojo, bueno, porque Pauli me decía algo en el arranque y me preguntó, ¿Quién crees que gane? ¿Quién preferís que gane? Porque hay gente que te dice, ¿no? Obviamente, sí, que todavía no pasó el partido de Argentina, entonces como proyectar es algo es que difícil. me niego a hacer, pero claro, ante la eventualidad hay gente que dice, vamos por todo. Claro. Ahí está. Si hay algo le falta a esta selección es eso, digamos, ¿no? Es tener un mano a mano, sí, con los piratas y,
0: sí, y bueno. Digo brevemente mi postura en relación con, sí, esto. Por un lado, me da la sensación de que en caso de que, porque no está nada, digo, después de que vimos lo de Egipto, no es que Suiza es un cazar y cantar y coser. Claro. De ninguna manera. Hay que ir y jugar el partido y qué sé yo, y nos puede traer muchos problemas. Pero dicho esto, eventualmente, sí, anulo mufa esto sucediera, sí, y fuéramos a la semifinal.
1: Sí.
0: Yo históricamente pienso que el más fácil es el mejor. Esto es lo que pienso. Ahora también.
2: Pero para hay gente que te dice que Noruega no es el más
0: Noruega
2: fácil.
0: Noruega puede ser que no sea el más fácil. Claro. Ahora, claro, también pienso que un cierre de la carrera de Lionel Messi ganándole a Inglaterra, con la que nunca jugó, sería espectacular. Ahora, ¿es fácil? ¿Es difícil? No sé, porque qué sé yo.
2: Bueno, pero por eso, hay muchos análisis, porque hay gente, no sé, entre ellos mi hijo, que es fanático de Haaland, te dice, no, Noruega es mejor que Inglaterra.
1: Claro. Bueno. Queremos entonces, el remo ese, claro.
3: ¿Queremos performance entonces, o queremos facilidad, chicos? No,
0: claro, pero es cierto que no sé si es más fácil.
2: O sea,
0: Noruega le ganó muy bien a Brasil, por ejemplo.
2: Sí. Totalmente. Entonces, en ese contexto, el análisis es complejo, porque ahí no solamente es, bueno, quién pensás que es peor o quién pensás que es mejor, sino quién te conviene que jugar. Bueno. Sí, claro. Igual antes tenemos que pasar a Suiza.
0: A Suiza, que no es nada es simple para una Argentina a la que le costó mucho Egipto.
1: También lo lindo es esto del Mundial, todas las posibilidades, las que uno quiere, las que uno no quiere. Al rato pensás distinto, no sé si a usted le pasa. Sí, yo al rato digo, qué bueno, Noruega son divinos, que ganen. Después digo, no, así Inglaterra se cruce. Y encima yo, que no entiendo nada de fútbol, estamos todos opinando.
2: Mientras en la pantalla Venus Williams se toma una copita de champán con su pareja, que lo acaban de enfocar viendo Inglaterra contra Noruega, empatar 0-0 en 15 del primer tiempo.
0: En un rato, por supuesto.
2: Bueno, Marquito, sí, que la gente nos cuente si se junta, si van a hacer algo especial, si prefiere verlo solo.
0: En un rato vamos a ver si nos da el tiempo. Es mi idea, no sé si nos va a dar el tiempo, pero por ahí charlamos con algunos de ustedes, nos gustaría. Pero en todo caso, lo que sí, vayan grabándonos mensajes o enviándonos de texto, los lee Flor, lo que les quede más cómodo, para contarnos esto que dice Juli. Y también digo que vienen sintiendo. No va a ser es lógico, de 18 a 21 va este programa, se está jugando un partido, la selección va a empezar un ratito después de que terminemos, con lo cual va a ser muy mundialista el programa, no es lo habitual, hablaremos un poco de teatro, pero no es lo habitual, pero vamos a hablar de los demás temas en la medida de lo posible, sin olvidar que mientras el mundial sucede te están vendiendo el país. Eso no hay que olvidarlo, y por eso lo mencionaremos. Y alguna cosa de teatro también diremos, alguna recomendación haremos, Pau.
3: Vamos a hacer alguna recomendación de teatro, en especial una que acaba de llegar de unas chicas que vienen de Barcelona, catalanas, que la verdad la están rompiendo. Tienen muy poquitas funciones acá en la ciudad de Buenos Aires, así que les voy a estar hablando de esta obra que se llama Exit. Es un juego ahí de palabras con la palabra en inglés y catalán. En teatro físico. Está espectacular lo que hacen, es una maravilla, así que en un rato les cuento sobre eso y bueno, después vamos viendo. Surfeamos la ola del fútbol y si hay tiempo les cuento algo más, pero si no, ya estaremos hablando de teatro la semana que viene.
0: Muy bien, ahí está. De vuelta, ustedes cuéntenos qué están sintiendo, dónde lo van a ver, qué tienen ganas de contarnos, lo que fuera.
1: Lo que sea,
0: no solo picada. Por ejemplo, ¿qué van a comer?
2: ¿Pizza o empanada?
0: ¿Dónde, Flor?
1: Eso, y como conocemos la audiencia, entendemos, es como dice Marcos, estamos todo el tiempo con la actualidad en la cabeza, sabemos muy claramente todo lo que nos está pasando, lo que uno soñaría, pero es el instante, el rato en que uno dice, bueno, Vemos cómo gira la moneda, ¿no? Porque te la voy a hacer cortita, Marcos.
0: Sí, mi amor.
1: Yo tenía una amiga completamente atea, ¿no?
0: Sí.
1: Pero así onda, ¿no? Porque la iglesia, todo lo que hizo en la humanidad, la Inquisición y todo, bla, bla, bla. Bueno, entonces charlábamos de ese tema. Y pasaba el Papamóvil, era un día que pasaba el Papamóvil por Radio América,
0: sí,
1: trabajando juntas. Y entonces me decía, no, ¿para qué querés ver al Papamóvil? Y que yo le digo, es que es un hecho. Y nos asomamos a ver al Papamóvil, que pasaba en ese momento, era Juan Pablo II.
0: Sí.
1: Y mi amiga, la que con todos los líos en la cabeza, se largó a llorar.
3: Algo la movilizó.
1: Algo la movió. Y yo creo que pasa por ahí. Va más allá de todo lo pensado. Es la emoción.
0: Bueno,
1: ¿no?
0: en esa materia, ni hablar, ¿no?
1: Claro.
0: Soy ateo y tengo un hijo que se llama Francisco.
1: Por eso.
0: Mirá si no te puede conmover un líder espiritual, social. En este caso, yo creo que es más social y político.
1: Claro.
0: De lo que a mí me interesaba en términos espirituales.
1: Claro.
0: Pero en este mismo sentido que vos mencionás,
1: sí,
0: a mí, francamente, la visita del Papa, por ejemplo, a La Habana, donde estuve,
1: sí,
0: me conmovió fuertemente.
1: ¿Viste? Es algo que te pasa.
0: Ese discurso allí en la Plaza de la Revolución,
1: total,
0: con las efigies del Che Guevara y Camilo Cienfuegos ahí arriba,
1: claro,
0: la verdad que me provocó una conmoción.
1: Ya va a haber tiempo de analizar si hubo xenofobia, si no hubo, si Egipto, si tal, pero hoy es
0: o
1: una
0: en el
1: noche
0: mientras
1: de
0: tanto, pero hoy es fútbol.
1: Hoy es fútbol, es la energía que se mueve. Entonces, ahí estamos y queremos que participen todos, sea al 11-23-66-0710.
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0: cuando éramos pibitos.
1: Claro.
0: Che, hablemos un poco, ahora vamos a contactar con
1: hablando de cuando éramos pibes, sí. Y metiéndonos ya en el partido de cuarto de final. Eso. De Argentina contra Suiza, yo pensaba, mientras venía para acá, en que mi generación, los cuartos de final era como ese paso maldito.
0: Claro.
1: Porque yo nací en el 81, con 13 años fue el Mundial del 94, ni siquiera llegamos ahí, fue en octavos lo de Diego. En el 98 una selección que de pasarela que venía muy bien, que le había ganado de hecho a Inglaterra en octavos de final, se encuentra en cuartos contra, en ese momento Holanda, ahora ya es Países Bajos, y termina perdiendo casi en el último minuto con el gol de Dennis Bergkamp, en el 98. En el 2002, bueno, ni siquiera, porque fue la selección de Bielsa que no pudo pasar. En el 2006, nuevamente cuarto de final con Alemania. En el 2010, con Diego, también cuarto de final con Alemania. Entonces, mi generación, y recién vino el 2014, con Sabela, que patentó esa frase que se hizo muy, muy conocida, pudimos pasar el Rubicón, que significaba pasar cuartos de final, ¿no? Y poder meterse y jugar los 7 partidos, en este caso si Argentina pasa, serán los 8 partidos del Mundial, después obviamente queda la semifinal, pero vos ya te asegurás jugar todos los partidos. Así que bueno, ese partido de cuartos de final significaba un montón para mi generación.
0: Convengamos algo que ahora es un poquito tramposo, y es que si fuera el Mundial tradicional no hay nada, porque no hacía tanto, pero tradicional hasta la vez pasada, ya estaríamos jugando semifinales, ¿no? Pero
1: y bueno. Sí, ya estaríamos jugando semifinales, obviamente. Y bueno, se viene el partido de Suiza. Hablaba con Pauli en la previa y... Sí.
0: No, si querés ahora contame... lo del partido de Suiza, pero antes de contarme lo del partido de Suiza con la Argentina, vayamos a ver cómo lo están viendo los noruegos y los argentinos. Porque ahora se está jugando este partido.
2: Claro.
0: Entonces, primero veamos en un bar en Buenos Aires, que está Bruno Guisa,
1: los noruegos y los Radio 10.
0: Creo que están los noruegos. Por lo que me dijeron, están los noruegos. Ahora nos enteramos.
1: Ah, okay.
0: Bruno Guisa está en el bar y me parece que hay noruegos, no hay ingleses, pero nos lo cuenta Bruno. Bruno, ¿cómo andás?
3: Hola Marco, ¿cómo estás? Bueno, aquí estamos, sí, por supuesto. Está repleto de noruegos y de argentinos.
0: ¿No hay ingleses?
3: No hay ingleses. De hecho, esto estuvo preparado incluso por la embajada de Noruega de venir hasta acá, hasta Blef, un bar de Palermo, en Gorriti 4800, para justamente dejarle de espacio a todos los noruegos que quieran venir, los que viven aquí en la ciudad, en el país. Están ubicados en el patio trasero, te diría que ya casi ni se puede acceder. Yo te diría que a ojo, por lo menos, yo creo que hay no menos de 300 personas.
0: Mira, ¿300 noruegos o 300 entre noruegos y argentinos?
3: No, entre todos.
0: Va,
3: la verdad que muchísima gente está muy atentos al partido, 20 minutos 0-0 Noruega contra Inglaterra, y también, por supuesto, hay argentinos expectantes por este partido y más adelante, obviamente, por el encuentro ante Suiza. A ver si podemos hablar con algunos de ellos. Bueno, hola, ¿cómo estás? Bueno, ¿cómo es el partido? ¿Querés que pase Noruega?
4: Obvio. Hasta hoy quiero que pase, soy hincha de Noruega, hasta hoy. Ya después, ¿no?
5: Bueno, depende de lo que fue.
4: ¿Y por qué él es distinto? Es el androide, es el mejor de todos. Lo amamos.
3: ¿Tú crees que va a salir el partido?
4: Y yo puse 4-2, sigo participando en el PRODE.
3: ¿Y para el partido contra Suiza estás nerviosa?
4: No estoy nerviosa, estoy tranquila, pero también igual hasta ahora. Un ratito capaz, sí.
3: Bueno, vos, ¿tu nombre?
6: Gabriel.
3: Gabriel, bueno, a ver, contame un poco si en definitiva estás hinchando por Noruega, me imagino que sí.
6: Prefiero que pase Noruega, si no pasamos nosotros, a mí me parece que es mejor rival Noruega. Digo, si pasamos nosotros, si no pasamos, prefiero que quede fuera Inglaterra.
3: Y bueno, ¿te animás a ver un resultado del partido de Argentina contra Suiza hoy?
6: Y hoy creo que un 2-0, parecido para mí al partido contra Austria va a estar.
3: ¿Dónde vas a ver?
6: Con mis amigos, bueno, ahora acá haciendo un poco la previa y después ya con mis amigos en el lugar de siempre para cumplir con las cábalas.
3: Muy bien, muchas gracias. Bueno, a ver si tenemos a alguien más. A ver, hola, ¿qué tal? Estamos en vivo para Radio 10. ¿De dónde sos?
7: No, yo soy acá, soy de Argentina. Sí. Haciendo el aguante a un amigo noruego que está acá en el fondo, que todavía no lo vimos.
3: Están todos los amigos noruegos, están allá en el mundo.
7: Claro, ya nos llegamos allá, ¿viste? Estamos viendo acá. Ahora en este tiempo vamos a ir a verlo.
3: ¿Te asusta la idea de llegar a jugar contra Noruega en semifinales?
7: No, para nada, no. Lo ganamos, sí, tranquilo.
3: ¿Hoy contra Suiza cómo la ves?
7: Sí, ganamos, sí, 3-0, mínimo. Sí, sí.
2: ¡Qué confianza!
5: Bueno, vamos.
3: Bueno, la palabra aquí bueno, es también de los argentinos, sí, confiado contra Suiza, pero bueno, ahora los ojos están puestos en Noruega y hay todo un fanatismo por Haaland, por su personalidad. En general creo que toda la gente, incluso en el mundo, ha empatizado bastante con el crack.
0: Cae bien, noruego. ¿No? El tipo.
3: Sí, sí, la verdad que sí, cae bastante bien, incluso por ser una persona aparentemente, bueno, fuera que uno espera a veces de un futbolista que demuestra otro tipo de cosas, ¿no? Pero la verdad es que la gente lo ha tomado muy bien y en definitiva todos quieren quedar en Noruega, más allá de la rivalidad con Inglaterra. Claro. Es un equipo importante Noruega, digo, en el caso de que Argentina ojalá le toque hoy pasar a semifinales, tanto Inglaterra como Noruega son rivales muy complicados.
0: Bueno, Bruno, en un rato, si te parece, por ahí capaz en el entretiempo, si querés, cuando, porque no sé cómo son los noruegos, no sé si son, porque si vas a un argentino a hablarle en el medio del partido, te putea. Claro. No sé si los noruegos, igual no los vas a entender si te putean. Pero,
3: No, no, lo vamos a buscar y de última hablamos en inglés, la verdad que dale. Ahora estaba medio complicado.
0: Tranqui. En el entretiempo, en la pausa, sí. capaz que da para charlar, dale, con alguno de ellos, está bueno. Fíjate si hay alguno, dale, que hable castellano o lo vamos traduciendo en inglés. Lo hacemos. Dale, en un, dale, ratito nomás. Bruno Guiso, allí en un bar aquí en Palermo, está en la calle Gorriti, con noruegos y argentinos. Estaba bien el dato que nos habían pasado, ingleses no hay.
1: Muchos no saben, pero Haaland es inglés.
0: Es inglés, nació en Inglaterra.
1: Nació en Inglaterra, en Leeds, porque mira, el padre jugaba en ese equipo y nació, pero a los 3 años se fue.
0: Podría haber sido tranquilamente el 9 de la selección inglesa.
1: Ni hablar. O sea, bueno, hubiese compartido ataque con Harry Kane, así que sí, imagínate lo que hubiese sido.
0: O se organizaban o Kane comía banco, digo, ¿no? Porque me parece.
1: Sí, a mí me gusta Kane también.
2: ¿Es amigo de Messi? Sí, ¿no? ¿O no? ¿Es amigo de Messi o no?
1: No, a ver, no sé a qué se referirá Messi con la amistad o a cuántos, okay, serán amigos.
0: No hay
1: amigos,
0: mucha relación.
1: Pero no compartieron plantel.
2: No hay vínculo, nada. No, pero por fuera, digo.
1: Y no, lo que pasa es que si no comparten plantel es muy difícil generar una amistad con un jugador que no compartís plantel. Y además todos deben querer ser amigos de Messi, bueno, me imagino. Así que, pero no, por lo menos no tengo ese dato, okay, Pauli, la verdad no lo
0: hay
1: tengo.
0: Una relación entre noruegos e ingleses histórica, digo,
1: sí,
0: ¿no? Obviamente
1: sí,
0: fueron,
1: sí,
0: los que invadieron las islas, los ingleses son descendientes de esos vikingos que llegaban, entre otros de Noruega, quizás menos de Noruega que Dinamarca y de Baja Sajonia en Alemania. Digo, Anglia y Baja Sajonia eran los dos lugares que tuvieron la primera invasión fuerte de las costas inglesas. Pero después fueron todos, fueron los noruegos, fueron los suecos. Con lo cual, digo,
1: totalmente,
0: de ahí viene todo, ¿no?
1: Hay una mezcla ahí.
0: Y comparten frontera, o sea, frontera marítima.
1: Comparten frontera marítima. Y además, bueno, la mayoría de los jugadores de Noruega están jugando en Inglaterra, así, claro, que hay como un vínculo extra que supera todo, digamos. Es como nosotros con España también, claro, de cierta manera. Así que.
0: Y
1: pero
0: hoy,
1: no lo
0: hoy,
1: veo, no lo creo que lo estén viviendo como un clásico. No lo viven como un clásico.
0: Es cierto que esta es una gran generación noruega, no es lo más normal que Suecia y Dinamarca tienen históricamente mejor participación en los mundiales que lo que ha tenido Noruega, ¿no?
1: Y de hecho tampoco tiene buenos antecedentes, no llega con buenos antecedentes Noruega. Si bien clasificó bien al mundial, en la misma zona estaba Italia y la mandó a Italia a jugar el repechaje. Noruega pasó primero ganando todos los partidos, el último partido en Italia, de visitante, pero no jugó la última Euro porque no clasificó las últimas Euros, por ende tampoco es que viene siendo una generación la Noruega que vos decís, che, viene asomando en la Nation League, porque en Europa tienen ese torneo también, sí, que hace imposible ahora,
0: cual, ¿no?
1: Sí, que hace imposible ahora coordinar amistosos, eso es uno de los grandes problemas por los que Argentina no pudo jugar amistoso con los europeos, porque ellos en las ventanas esas ahora están jugando ese torneo, además tienen la Eurocopa, pero no es Noruega una generación que viene, como en su momento fue la croata o la belga, que llegaban a instancias finales en la Euro, entonces vos decís, bueno, venía al Mundial y podías esperar.
0: Dinamarca mismo, ¿no?
1: Dinamarca mismo.
0: En el 86, 88.
1: Exacto. Entonces vos decís, bueno, llegaban a los Mundiales y decís, bueno, no, Noruega no tiene eso. Obviamente tiene grandes jugadores como Odegaard, que juega en Arsenal, como, bueno, Haaland mismo, Sorlo, que no, si bien no es titular en el Atlético de Madrid, pero el Cholo lo suele usar bastante. Acá en esta selección juega en una posición distinta, no juega como 9, sino que el entrenador lo pone como extremo, cosa que le cuesta porque es grandote y le cuestan los traslados, pero no se puede decir que es una selección que viene o que llegaba al Mundial como para meterse en semifinal. Sería una verdadera sorpresa que suceda eso, pero bueno, al tener un goleador como Haaland, que el otro día con el partido con Brasil sacó de la galera dos golazos, bueno, todo puede suceder, ¿no? Eso sí. Es lo que tienen los goleadores y los jugadores como Haaland, que implican tanto para el resto sí. De los compañeros.
0: Da la sensación, por lo que vemos mientras hacemos el programa, que Inglaterra está un poquitito más cerca. Ahora hay un tiro libre en el borde del área. Pero...
1: El arranque del partido, los primeros 10 minutos, 15 si se quiere, fueron más de ida y vuelta sin peligro en las áreas. Ahora, en los últimos 15 minutos, te diré, Marquitos, Noruega cedió campo y pelota y la posesión la tiene Inglaterra y tuvo ya dos jugadas de riego y ahora tiene un tiro libre complicado en la puerta del área.
0: Hoy me lo nombraron a Bellingham, el 10 de Inglaterra, como...
1: Jude Bellingham.
0: A Jude Bellingham como un...
1: Que juega en el Real Madrid, ¿no?
0: Un Riquelme a la inglesa. Por varios motivos me parece una falta de respeto.
1: Sí, claro, bueno.
0: Pero está bien, lo que pasa es que el tipo juega en el Real Madrid, bueno, logros pero, no le faltan.
1: No. Es mucho, me parece, y no me parece que sea ese tipo de jugador.
0: No es ese tipo de jugador.
1: No me parece Riquelme que sea ese tipo de jugador.
0: Más habilidoso. Bellingham logró todo lo que logró.
1: Riquelme para mí era mucho mejor técnicamente, pero bueno, el tiro así de Kane se va por arriba del travesaño.
0: Así me tengo el aso Kane.
1: Riquelme me parece que era mucho mejor técnicamente. Este es un jugador con mucho más despliegue, tal vez.
0: Puede ser.
1: Pero bueno, nunca se me hubiese ocurrido.
0: No, me lo dijeron hoy alguien que sabe fútbol y dije, me parece que no estoy de acuerdo, pero bueno, lo charlo con Juli. Bueno, 18:30, por supuesto, como les decíamos, va a ser gran parte dedicado al Mundial este programa, por lógica, ustedes deben estar tan manija como nosotros, pero vamos a hablar de otros temas. Vamos a las noticias con Gabriel Sanfilippo y ya volvemos.
8: 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Es la hora 18:30 minutos en todo el país y en Buenos Aires. La temperatura 11 grados 4 décimas. El gobierno acelera un acuerdo para financiar la base naval integrada de Ushuaia antes de las elecciones en Estados Unidos. En la Casa Rosada reconocen que la negociación no está avanzada, pero buscan cerrarla por temor a que cambie la voluntad política de Washington si los republicanos pierden una de las cámaras en las próximas legislativas. Embalcarse 50 buscará un acuerdo técnico con Estados Unidos bajo una lógica similar a la que se aplicó con el Cuerpo de Ingenieros del Ejército Norteamericano en la hidrovía. La idea no es presentar una base estadounidense en territorio argentino, sino explorar un mecanismo de asistencia, cooperación técnica y eventualmente financiamiento o apoyo operativo para acelerar la construcción. La embajada francesa declaró persona no grata a la vicegobernadora de Mendoza. Es por un comentario en las redes sociales. La polémica comenzó con un posteo de Eve Casado en la red social X durante el partido entre Francia y Paraguay por octavos de final. Muy bien Paraguay, el equipo africano, flojo de modales, no lo aguanto a Mbappé. Esto escribió la dirigente mendocina. El embajador Romain Nadal sostuvo que el racismo no es una opinión, es un delito.
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8: En el Hard Rock Stadium de Miami están jugando Noruega e Inglaterra, buscando un lugar en semis. Por el momento, ambos conjuntos igualan sin goles, bajo la atenta mirada del francés Clément Turpin. En Buenos Aires, a esta hora, y con el cielo cubierto, la temperatura 11 grados 4 décimas, 81 es el porcentaje de la humedad. 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

0: Lo que decía Gaby Sanfilippo en el informativo es muy importante, porque tiene que ver con lo que está sucediendo en estos tiempos, ¿no? Me refiero a lo que va a pasar con la operación de la base naval en Ushuaia. Recordemos también, como cosa adyacente, no exactamente forma parte de la misma, pero sí de la misma intención, que mientras me parece que acaba de suceder sí. Lo que hemos visto. Sí, efectivamente, que es...
1: ¡Gol de Noruega!
0: ¡Gol de Noruega! ¡Gol de Noruega! Perdón.
1: Frené
0: mi comentario, pero creo que está siendo revisado. El gol es un golazo descomunal.
2: ¿Cómo estará Guiso? Ahí estará en el bar.
0: Ver si efectivamente lo...
2: En el bar, debe
1: hay que ver.
0: No, lo metió Haaland.
1: Lo metió el número 21. Ahora lo vamos a buscar, obviamente.
0: Es una
1: imposible de pronunciar ese apellido.
0: La barbaridad lo que hizo el pibe. Pero
1: Helderrup,
0: yo creo que van a cobrar FAO a Kane, contra Kane, mejor dicho, es muy probable que lo cobren.
1: Y sí. Porque es parecida a la jugada.
0: Muy parecido a lo que pasó
1: Un golazo. Lo que pasa que, claro, la pierde Kane en la mitad de la cancha, con falta, el que la recupera se la pasa a Helderrup.
0: No lo van a cobrar.
1: Y la clava al ángulo. Un verdadero golazo.
0: Y no hay nada para decir, la verdad que estaría bien frenado y porque le hizo foul.
1: Por lo mismo que pasó en el partido de Argentina con Egipto. Claro.
0: Solo tiene que ser un termo madridista o un mexicano que no sabe nada de fútbol. No digo que los mexicanos no sepan nada de fútbol. Los mexicanos que no saben nada de fútbol son los que hablan.
1: ¿Como Eduardo Feynman?
0: No, yo digo, los mexicanos, amamos a los mexicanos, son un pueblo maravilloso que además acercó libertad y posibilidades a muchos argentinos y tienen una presidenta que envidiamos fuertemente. Ahora, hay un sector los mexicanos que no saben nada de fútbol.
1: Lo cobran,
2: lo dieron,
1: Marquito, lo cobran, ¿Lo cobran?
0: A ver,
2: por ahora dice 1-0.
1: Para mí era pelota y fue gol.
0: Cobraron, bueno.
1: Hay gol de Noruega, gana Noruega 1-0. A falta de 10 minutos para que termine el primer tiempo. Golazo de
0: Golazo.
1: Evidentemente el VAR consideró que no hubo falta en el arranque de la jugada.
0: No, viste que no la repitieron muchas veces. Se ve que estaban convencidos de que no era falta.
1: Porque la pelota se la saca desde atrás. Sí. Kane controla, se la saca desde atrás, pero evidentemente...
0: Hay que verlo. Bueno, insisto, solo los madridistas, porque odian a Messi, y los mexicanos que no saben de fútbol, no todos los mexicanos, pueden decir que eso que pasó al final del partido fue FAU o que el otro no había sido FAU.
1: Totalmente.
0: Y lo de los mexicanos ni siquiera es comprensible, porque la verdad que no hay ninguna rivalidad ni nada por el estilo. Creo que tiene que ver con una lógica de redes sociales donde está lleno de idiotas. En la Argentina, en México, en Chile, en Inglaterra y en todos lados.
1: Y
0: las redes sociales son el campo orégano
1: idiotas.
0: De los imbéciles, ¿no? Sí. Claro, digo, porque si no lo podés entender la discusión esta sobre si se ha favorecido a la Argentina, ridícula.
1: Lo que pasa es que hay muchos que están todo el tiempo buscando interacciones, entonces ponen cosas.
0: Yo veía a dos mexicanos que se reían de dos argentinos y después los argentinos se terminan riendo de ellos. Yo la verdad que no sé ni siquiera si lo hicieron en el momento, porque tiene todo el armado como para ser hecho después, como para que parezca que unos y otros se gozan a sí mismos. Bueno, ridículo.
1: Totalmente. No pasa sincero. Exactamente por ahí. Son periodistas que o influencers o gente de redes que no tiene ningún tipo de sentido. Y lo que hace es poner frases provocativas vinculadas a Messi, a la selección, porque hasta casi es gracioso escuchar a alguien que diga algún comentario de Messi o de la selección o lo que sea, y lo que busca es que generar tráfico, interacciones con otras personas de las redes, con el solo objetivo ese, de tener, porque después eso, bueno, genera contenido.
0: Total. Por eso digo, esto no tiene que ver con una... Con un país, con una nación, sobre todo con un país tan maravilloso, increíblemente maravilloso como México, con de nuevo una presidenta a la que envidiamos fuertemente. Casi mete el segundo.
1: Es una cosa increíble. Es Orlo,
0: lo que está pasando.
1: Increíble.
0: Sino con esta lógica de las redes sociales, donde los argentinos no somos más vivos que nadie, casi todo lo contrario, somos bastante idiotas también en redes sociales. Pero bueno, se produce todo esto. Como verán, es muy difícil escaparle a la lógica mundialista, porque en el medio de un comentario de otra cosa, bueno, te mete un gol Noruega y está al borde de meter el segundo. Increíble. El mundial
1: está como Grove Inglaterra, ¿eh?
0: El Mundial está siendo así, ¿viste? Con muchos partidos en un solo partido.
1: Sí. Sí, sobre todo el tema de los cooling break. Porque
2: ahí
1: bastó
2: cambia.
1: Que fueran al cooling break o a la pausa de hidratación, para decirlo como corresponde, y que cambie la tónica del partido, porque hasta ese momento era todo de Inglaterra. Noruega esperaba agazapado y de repente vino la pausa de hidratación y cambió el partido. De hecho, al toque vino el gol de Noruega y obviamente ahora se ve otro partido. Se siente mucho menos cómodo Inglaterra y ya empieza a lidiar con la presión. Hay que decir que si los cuartos de final era el mejor resultado histórico de Noruega, ni hablar la semifinal, claro. Y sería algo verdaderamente novedoso, porque hasta acá se vino dando, entre comillas, la lógica en todos los partidos, porque Francia le ganó a Marruecos nunca salió campeón del mundo, España campeón del mundo le ganó a Bélgica, que tampoco, y jugaban Inglaterra, o están jugando Inglaterra-Noruega, bueno, si uno esperaba que el campeón del mundo Inglaterra le gane a Noruega, por ahora no está pasando. Ojalá que se dé la lógica en el último.
2: Noruega, la historia de Noruega, eso desde ya. ¿Llegó a mundiales Noruega, ganó algo así?
1: No tiene antecedentes.
2: Ay, ojalá les vaya
1: no
2: bien.
1: Tiene antecedentes.
0: Suecia fue finalista en mundiales. Suecia fue finalista en mundial.
3: Solo por acá.
0: Y Dinamarca fue, me acuerdo, digo, más allá de que no tuvo resultado muy importante en términos de pasar de ronda, sí, aquella selección del 86, muy recordada.
1: Muy recordada. Y después tenés...
0: Por la goleada de Uruguay, ¿no? Porque le ganaron a Alemania.
1: Por fuera de los tradicionales, lo que tenés son los holandeses, o mejor dicho, Países Bajos, que jugaron dos finales, claro, y tres. No pudieron, o tres finales y no pudieron salir campeones. Claro. Pero tal vez ahí son los únicos. Pero los demás, hay muchos equipos que le cuesta coronar, no es tan sencillo. Croacia estuvo cerca en el 2018, pero perdió la final contra Francia. De repente parece como que el Mundial queda como reservado solamente para algunos pocos. Bueno, ojalá que siga siendo así, por lo menos para nosotros, ¿no?
0: Sí, claro. Absolutamente.
1: Sin lugar a dudas.
0: Bueno, vamos y venimos con esto, pero lo que estaba diciendo antes del gol de Noruega, difícil, es que lo que Gaby contaba es clave, es muy importante esto que está pasando en Ushuaia, tanto la base como la intervención vía decreto federal del puerto de Ushuaia, hablo del puerto, ya no de la base naval, sino del puerto, por parte del gobierno federal. El gobernador Melella se enteró por WhatsApp de qué estaba pasando. Es una locura, porque pocos días después allí desembarcaron una serie de congresales norteamericanos. Hay una entrega fuerte. En el editorial, de dentro de un rato, seguramente salpicado por más noticias del Mundial, vamos a hablar de eso. Ahora solo anticipo esto porque me resultó muy importante que Gabriel en el informativo lo destacara, ¿no? Esto que es clave. Lo que quieren es ya no dejar atada a la próxima administración de la Argentina, sino incluso dejar atada a la próxima administración de los Estados Unidos, porque si es demócrata, lo que quieren es que todos los acuerdos que se hicieron con la Argentina y otros países queden en pie. Bueno, veremos. 18:44.
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0: Bueno, 18:44. Y si hablamos de tipos que saben de verdad de fútbol, pero que además lo conectan con lo social, lo que vivimos, las alegrías y tristezas del pueblo, con, por supuesto, también lo que sirven para ocultar o no, ¿quién mejor? El más grande, probablemente, de los comentaristas que ha tenido la Argentina, que ha tenido muchos y muy buenos, o uno de los más grandes, Alejandro Apo, está en línea con nosotros y además es un querido amigo. Alejo, querido, acá Marcos Citadini junto a los demás compañeros y compañeras de Radio 10 te saludamos. ¿Cómo estás?
6: Un abrazo, Marco, pero estuviste un poco exagerado.
2: Es verdad.
0: Déjame ser exagerado. No sé si estoy exagerado, bueno, pero bueno, viste como viste que las pasiones están a flor de piel, Alejo, un día como hoy.
6: Así. Ahora, claro. Lo que hay que tener es la prudencia que no se tuvo en el ambiente triunfalista que hay, porque no pesaba, no existía Cabo Verde, no existía Egipto, y después estaba todo el mundo quejándose, ¿pero cómo? Estamos a punto de quedar eliminados.
0: Claro.
6: Porque a los mundiales, todos los seleccionados que llegan a una Copa del Mundo están en condiciones, ahora que se juega el mata-mata, están en condiciones de ganarle a cualquiera. Suiza está en la misma situación, Noruega está en la misma situación, ni hablemos de Inglaterra, no hablemos de Francia, no hablemos de España. A la que vieron flaquear en algún momento. Sí. La gente está bien, porque la gente se deja llevar por la pasión, y a mí me parece bien.
0: Por supuesto.
6: Pero nosotros tenemos la obligación del análisis. Sí. No podemos decir que los partidos se ganan en las vísperas.
0: Ahí te pregunto.
6: ¿Cómo?
0: Sí, ahí sí. Te pregunto, Alejandro, porque es muy claro lo que decís. Sí. Y yo, viendo Cabo Verde, el resultado con Cabo Verde y el resultado con Egipto, más allá de los últimos 13 minutos, digo, la verdad que no estaba ganado ni de cerca el partido contra Suiza. Cualquiera que piense otra cosa me parece que está loco o no vio los partidos.
6: Claro, ¿qué te pero parece lo que se hicieron antes? Claro. Porque la locura es haber generado esta locura de que. Era un camino fácil, claro. Que le tocaron equipos fáciles, pero no hay equipos fáciles en un mundial.
0: Claro.
6: Eso es lo que te quería decir, Marcos.
0: Habiendo visto lo que viste de la selección argentina, sí. Hasta acá, incluso los 13 minutos contra Egipto finales,
6: sí.
0: ¿Qué te parece?
6: Metió 3 goles en 13 minutos, claro. 3 goles perdiendo 2-0.
0: ¿Qué te parece que hay que esperar para hoy? Digo, con todo lo visto, ¿no? Digo.
6: El equipo siempre pintó desde el campeonato del mundo anterior, Marcos, que el equipo iba a estar en la conversación fundamental, en la grande, en la conversación grande. Ahora, para llegar a esa conversación grande y estar en esta instancia a la que quiere ingresar, que es semifinalista, para mí está hecho el equipo. Si el equipo logra entrar en las semifinales ganándole a Suiza, uh-huh. Yo creo que el equipo ya cumplió.
0: Claro.
6: Ahora, la gente le va a pedir más, está bien. A mí me parece bien eso, ¿eh? Sí. El último campeón del mundo defiende el título, se mete entre los 4. Pero para mí está hecho, uh-huh. Porque vos dependés de un partido, 2 partidos, una semifinal y una final. Los sagrados imprevistos del fútbol te pueden llevar a cualquier derrota, cualquier empate o cualquier victoria. Uh-huh. Tengo la sensación que el partido con Suiza va a ser tan o más complicado que los últimos 2.
0: Mira.
6: Esa es mi idea.
0: ¿Esto es por ahora, virtudes de Suiza o por defectos de la Argentina? ¿O por el contexto que mencionabas?
6: Argentina mostró que tiene... Bueno, quedarte vos 2 goles abajo de Egipto, faltando 13 minutos, Marcos.
0: Sí.
6: Eso no es solamente mérito del rival que atacó pocas veces.
0: Sí.
6: Está bien. Me estaban dando la información porque está empatando.
0: Sí, acaba de empatar Bellingham,
6: Inglaterra. Uno de los mejores jugadores del mundo. Uh-huh.
0: Gran
6: se trata de un jugador extraordinario.
0: Sí, metió un golazo.
6: El hombre del Real Madrid, que es un hombre que arma jugadas y que define.
0: Sí.
6: Un jugador que está entre los mejores. Bueno, empata 1-1.
1: Uh-huh. Gran gol
6: acabo
1: de Bellingham,
6: decir, mirá, estaba con unos amigos acá.
0: Sí.
6: Y acabo de decir una cosa que también es una manera de arriesgar y una manera de anticiparse a las cosas. Cuando hizo el gol Noruega, había hinchas de Noruega acá, siempre la bronca contra Inglaterra, y yo le dije, a mí me parece que este es un partido clásico del que hace el primer gol, pierde.
0: Mira, como Japón contra Brasil, ¿no? Ese tipo de partidos,
6: claro,
0: que aguantás demasiado.
6: Típico partido, este es típico partido de eso. Pero claro, está Haaland, están algunos compañeros de Haaland que son bravos. Noruega ha evolucionado históricamente. Noruega no significa mucho para el mundo del fútbol.
0: No.
6: Pero ahora es distinto. Está distinto. ¿Quién iba a pensar que Cabo Verde iba a ser ese lío a España y esa complicación a la Argentina?
0: Sí, tal cual.
6: Nadie.
0: Y dejando afuera Uruguay, ¿no?
6: Si llega al Mundial, es por eso. Y después Argentina también. No nos quejemos tanto. También ligó, digamos, en un sentido. ¿En qué sentido ligó? En el sentido que vos tenés un panorama de un grupo de rivales en las decisivas y te llega, por ejemplo, vamos a ver, un grupo que tenía España, Uruguay y te toca Cabo Verde. Eso también es estar derecho.
0: Claro.
6: Y está muy bien,
0: claro.
6: Porque eso se lo ganó Argentina poniéndose firme en el grupo clasificatorio.
0: Claro.
6: ¿Hay algo? Todo lo que vos hagas, ser primero en el grupo, todo te beneficia.
0: Seguro.
1: Alejo,
6: y eso es lo que es.
1: ¿Cómo sí. te, Alejo, cómo te va? Julián Cianame te saluda. Alejo,
6: ¿Qué decís, Julián?
1: De cara al partido de hoy, viste que Argentina, si hay algo, tiene 50 millones de entrenadores, ¿no? Todos quieren armarle el equipo a Scaloni. Sí. ¿Vos crees que habría, en principio parece que va el mismo equipo, pero vos crees que habría que hacer alguna modificación?
6: ¿Cómo vos pensás, nene, cómo vamos a cuestionar a un entrenador que perdió el primer partido del Mundial anterior y le dijo a los jugadores, tranquilo, vamos a hacer unos retoques nosotros y ustedes van a enfrentar dos partidos que hay que resolverlos? No se enojó con nadie, mostró en un equilibrio que nadie que no haya dirigido un equipo pudo tener, acertó con todo, lo sacó a Paredes y después lo puso al final del partido con Países Bajos en el Mundial anterior. Sí. Y en este Mundial, todos los cambios que hace, todas las situaciones que se afirman, tiene la autoridad de haber llevado al equipo a los mejores lugares. Nada, si deja todo como... A mí, ¿querés que te diga algo para que veas que no eludo la palabra? Yo no lo pondría,
0: no lo pondría.
6: De Paul.
0: No lo
6: pondría de Paul.
0: Bueno, pero es bajo.
6: Pero él lo pone.
0: Sí. Sí.
6: Y lo va a poner y a lo mejor es lo que corresponde. Sí. Le doy una autoridad.
0: Sí.
6: Y le tenemos que dar esa autoridad para que conduzca como llegó hasta ahora. Uh-huh. Como llegó al equipo, acertó en casi todas las cosas. Que a veces en el fútbol es respetuoso de los rivales.
0: Sí.
6: No le teme a nadie, pero sabe que hay que respetar a todos y que todos tienen... Les paró el carro 20 veces a los periodistas,
1: sí, diciéndole, sí,
6: conozco
1: sí.
6: al entrenador, sí. conozco a los jugadores, es un rival complicadísimo, ¿qué les pasa?
0: Sí.
6: A la gente no sé por qué, ahora yo a la gente le admito, ahora a los colegas no.
0: Claro.
6: Bueno, podés decir que los partidos se ganan en las vísperas, ¿de qué estamos hablando? El fútbol,
0: con
6: los sagrados imprevistos que el fútbol tiene.
0: Hablando
6: tranquilo,
0: de...
6: es un partido muy complicado... Argentina tiene las mismas chances que tiene Suiza, quizá alguno podrá decir que tiene más, bueno, está bien, tiene sí. más.
0: Alejo,
6: no se notan las grandes diferencias en partidos decisivos de una Copa del Mundo.
0: Ahí te quiero preguntar, porque por ahí lo escuchaste, por ahí no, hay algunos que han comparado sí. A esta selección, por el proceso, etcétera, con la del 90, digo, campeones en el 86 de modo brillante, mucho más difícil el tránsito en el 90. Me interesa tu opinión, porque vos sos el autor de Cani va a tener una, digo, ¿no? En aquel partido insólito de Brasil y la Argentina. Diferencias, similitudes, si es pertinente la comparación.
6: Yo te pregunto, ¿cómo lo juzgamos? ¿Por el resultado? Si es por el resultado... llegar a dos finales
0: ojalá.
6: Consecutivas de sí, la Copa del ojalá. Mundo. Sí. ¿Cómo?
0: Si es por el resultado, ojalá que sea, ¿no? Digo, porque...
6: Pero por eso te digo, llegar a dos finales, a mí me parece que eso es buscar, no lo digo por la pregunta, por vos,
0: no,
6: lo sí, digo sí. en general, lo que se hace es chicanear,
0: claro.
6: para comparar el del 78, el del 86... O el del 2022, yo creo que son todas circunstancias distintas, jugadores distintos, entrenadores distintos, y me parece que los títulos mundiales de Argentina son todos valiosos, muy valiosos. No me gustaría entrar en un vistazo comparativo.
0: Bien.
6: El equipo del 90 tuvo muchas dificultades para llegar a la final,
0: sí.
6: pero eliminó a Brasil, que estaba con toda la chapa de campeón.
0: Y a Italia.
6: Lo sacó. Y además, qué sé yo, el del 86 y el del 90 contienen al jugador más extraordinario de todos los tiempos, uh-huh. que es Maradona. Uh-huh. Así que, ¿qué vamos a decir de eso? Y ahora tenemos a Messi, que está haciendo un mundial que es increíble lo que ha logrado.
0: Increíble.
6: Ha logrado administrar su esfuerzo mirando el bosque y no el árbol, que le tapa alguna cosa, se va a un costado, hace pequeñas carreras cortitas para cortar camino, y mira a ver cómo puede resolver. Y mete un centro y hace el gol el Cuti Romero. Está en estado excepcional, claro. Messi.
0: Eso y, se lo atribuís. Bueno, sí, ahí te pregunto, Alejo, vos que conocés a la mente de estos tipos de alto rendimiento, personas que, con las que has conversado, digo, que son excepcionales en muchos aspectos. ¿Se debe a qué? ¿A una determinación? ¿A solo la preparación física? ¿A una ansia desmedida de ganar que no tenemos la mayoría de los mortales? Si vos tuviera que, digo, hacer, en todo caso, ahí un punteo de qué es lo que ves en este tipo de personajes que no se ve en otros. Digo, ¿qué es lo que pasa con Messi o con Diego en su momento que los hace tan excepcionales, más allá del talento, ¿no?
6: Bueno, y si pasó con Pelé en otro tiempo del fútbol, claro. Son jugadores que, a ver, voy a tratar de definir que cuesta mucho cuando uno hace historia y hace vistazos comparativos, es un lío, pero son jugadores que pueden valer por todos en algún momento. Ha pasado en otros casos de otras selecciones. Ha pasado con la selección argentina, ha pasado con Alemania. Son jugadores que trascienden la situación. Y de esos hay pocos en la historia. Nosotros podemos hablar de con autoridad de dos jugadores. Son jugadores que tienen una mirada que elude, para seguir con el juego del bosque y el árbol, que siempre están mirando el bosque y que pueden resolverlo desde su habilidad personal o desde la inteligencia colectiva. Claro. Que eso son cosas. Yo no me meto en las comparaciones porque yo tengo una opinión definida, que la gente la conoce.
0: Sí, por supuesto.
6: Y que es que para mí Diego es único y Messi es extraordinario. Seguro. Y bueno, nada, eso. Pero digo, saliendo de ese lugar, son jugadores que pueden estar por encima, que ven cosas que los otros no ven.
0: Claro.
6: ¿Cómo puede ser que en el momento que saca la pelota Julián Álvarez jugada del partido le marca, le señala el camino para dársela a Lautaro, que además tiene, vamos a elogiarlo, yo no soy hincha fanático de Lautaro. Lautaro fue a buscar la pelota que le dio Julián como desganado, como para esconderla contra la línea de cal, y de golpe ve que emprende la carrera Enzo Fernández y le cambia con un centro al segundo palo, a la cabeza perfecta de un hombre como Enzo Fernández, que no cabecea en general, y que se transformó en un especialista.
0: Increíble.
6: Saltó con los ojos bien abiertos y cambió el palo del arquero. Un cabezazo de esos grandes jugadores de la historia del fútbol, que lo único que hacían era cabecear con precisión.
0: Alejo.
6: Es increíble, la verdad, que lo que ha logrado el equipo argentino en esos 12 minutos, ahí está la chapa del equipo que está en la conversación.
0: Alejo, como siempre, un placer, te admiramos, te queremos, te seguimos, y nos interesa lo que rodea el comentario, que te nutre para que sea aún más rico. Siempre eso es maravilloso, porque se adivina, porque se ve, porque se sabe. Así que gracias por este ratito que nos brindaste.
6: Y a mí me da placer, porque desde los productores, desde Walter, desde vos, al que respeto y quiero, y todo el grupo que te acompaña, siempre escuchan con mucho respeto mis opiniones. Les mando un abrazo muy grande.
0: Lo mismo, abrazo fuerte para vos. Alejandro Apo, ahora que cortamos, lo puedo decir, el mejor comentarista deportivo de la Argentina, uno de los que están ahí en la conversación, ¿por qué no? ¿Qué importancia tiene? Porque además la Argentina ha tenido muy buenos comentaristas deportivos, muy buenos periodistas deportivos, muy buenos relatores, entonces también en eso podemos disfrutar.
1: Esos maestros que con los que nos gusta charlar a nosotros, tal, ¿no, Marcos?
3: Ese señor estuvo conmigo en la mesa el día que yo debuté al aire, hace muchísimos años.
0: Me lo hubiera dicho que lo saludaba.
3: En la vieja Radio Continental.
2: Qué grande. Y yo compartía habitación de hotel, perdón.
3: Ah, bueno.
2: Florcita. No, que no se
0: llamalo de vuelta. Llamalo de vuelta, viejo.
2: El titular que tira. Que no se malentienda. Yo salía a las 13 y él entraba. Porque actuábamos en Mar del Plata en el mismo teatro y teníamos el horario así. Yo salía y entraba al
0: estadio. Éramos tan pobres. Bueno. Pasó un minuto, Gaby Sanfilippo nos da las noticias y volvemos. Vamos a cambiar un poco la dinámica habitual. Va a venir la recomendación teatral y después hacemos el editorial. Nos vamos a tomar 20 minutitos por fuera del mundial, si es que lo logramos. Ahí va.
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2: Que no se malentienda, yo salía a las 13 y él entraba, porque actuábamos en Mar del Plata en el mismo teatro. Malísimo. Y teníamos el horario así, yo salía y entraba al
0: estadio. Éramos tan pobres. Bueno. Pasó un minuto, Gaby Sanfilippo nos da las noticias y volvemos. Vamos a cambiar un poco la dinámica habitual, va a venir la recomendación teatral y después hacemos el editorial.

0: Es la hora 19, un minuto en todo el país y en Buenos Aires la temperatura 11 grados 4 décimas. El gobierno planea extender la emergencia energética mientras acelera obras para reducir el riesgo de cortes de luz. El equipo económico se prepara para prorrogar el estado de excepción en el sector eléctrico que venció el 9 de julio, al menos hasta fin de año. Es para dar tiempo a los privados a terminar proyectos clave de mejora que garanticen el suministro en todo el país. El gremio del neumático denuncia provocaciones y escala el conflicto en FATE. Quieren colocar a los trabajadores en situaciones violentas intencionalmente. Esto acusó el secretario general del SUTNA, Alejandro Crespo.
1: Nos encontramos frente a la fábrica FATE y estamos ante un episodio de provocaciones que han empezado desde la mañana metiendo camiones supuestamente para retirar mercadería y todo tipo de situaciones que no podemos saber, pero que claramente montaron una provocación. Claramente estamos ante situaciones que quieren provocar a los trabajadores cuando tenemos el día martes una audiencia presencial en el Ministerio de Trabajo, notificada hace unas horas. Claramente la patronal no quiere llegar a que esto se resuelva de la manera correcta, quiere provocaciones, quiere colocar a los trabajadores como en situaciones violentas intencionalmente, cuando los trabajadores estamos pacíficamente reclamando por algo claro para todos los compañeros.
0: Mauricio Macri anunció que la Fundación FIFA destinará $1 millón a comunidades afectadas por los sismos en Venezuela. Así lo informó el expresidente en sus redes sociales en momentos en que se encontraron este sábado otros 215 cadáveres entre los escombros. La partida forma parte del fondo humanitario de la entidad deportiva. En Buenos Aires, a esta hora y con el cielo cubierto, la temperatura 11 grados 4 décimas, 81 es el porcentaje de la humedad. 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
2: Coincidimos con Alejo, un extraordinario jugador, y metió un golazo además.
3: Un gran jugador y un tremendo gol, porque sí. Entró gambeteando al área, en lugar donde no hay, pero aceleró de una velocidad.
2: Viendo los dos goles, me preocupo, porque más allá de que la Argentina le tiene que ganar a Suiza, ¿cómo jugar contra estos monstruos, no?
3: Bueno. Y bueno, sí, pero esa preocupación es para más adelante.
2: Para más adelante.
3: Primero
2: hay que ganar a Suiza.
3: Sí, primero hay que ganar a Suiza.
2: Hay que ganar a Suiza, tenés razón. Bueno, les prometía que estos 20 minutos próximos trataremos, salvo que haya algún incidente en el partido que estamos mencionando y lo comentaremos, vamos a hablar de otras cosas. Arrancamos hablando de teatro y después de política, pero primero hacemos la recomendación.
4: Pau. Dale, cualquier cosa ustedes me dicen, ¡momento!
2: Sí, gol de tal, dale.
4: Claro. Bueno, volvió a Buenos Aires, les adelantaba, la compañía catalana de teatro físico Due Teatre, ¿sí? Regresan con una obra que estrenaron el año pasado acá en la ciudad, se llama Exit o Exit y juega con el término en catalán, exit, que significa éxito, y en inglés exit, que significa salida, así que vendría a ser como un éxito o afuera.
2: Claro.
4: ¿Sí? Bueno, es una coproducción catalano-argentina, ¿por qué? Porque está dirigida por Alfonso Barón, que lo recordarán de la obra, por ejemplo, Un Pollo Rojo, ¿sí? Aclamada aquí en Buenos Aires, ajá, también una obra de teatro físico, en la que actuaba, o actúa, porque todavía la siguen haciendo, con Luciano Rosso, que es este capo, no sé si lo recuerdan, el actor que hace lip sync y mezcla musculatura facial.
2: Sí, bueno, un genio.
4: Los oyentes que no lo conozcan, lo googlean ahora, lo buscan, un genio. Bueno, asistencia de dirección de Trini Reynoso y colaboración de dramaturgia de Leandro Areco, todos argentinos, y protagonizada por dos actrices catalanas, dos genias, Lisa Reventós y Andrea Erazo, ¿sí? Ellas nos cuentan la historia de dos actrices, también que son amigas de toda la vida y que ensayan su tercer espectáculo. Y mientras atraviesan el precarizado mundo de las artes escénicas, se cuestionan qué significa realmente el éxito y si vale la pena perseguirlo a costa de su propio vínculo. Una obra que, bueno, toca temas como explorar con la obsesión por el éxito, ¿no? La precariedad laboral en las artes escénicas y la pérdida de identidad. Para destacar, un guión que se apoya mucho en el humor absurdo y en un tono tragicómico, un lenguaje que combina la danza y el movimiento con la palabra. Y después van a encontrar una excelente performance de ambas actrices, que además son bailarinas, la verdad que la rompen, hacen un despliegue corporal espectacular, son muy graciosas también, por esto que les decía, que se apoyan en el humor. Tienen mucha química entre ellas porque se conocen de hace muchos años y compran al público, a mí me parece que hay ahí mucha química. Datos de color importantes, me parece, para que las conozcan un poco, ya que vienen de afuera. Se formaron en teatro físico en Buenos Aires, donde vivieron acá en 2018-2019. Abrazaron esta disciplina, por eso volvieron a Barcelona. Ahí fundan la compañía que les decía antes. Y después, bueno, tuvieron otras dos piezas hasta llegar a esta, que es Exit o Exit. Y bueno, han llenado salas acá y en Barcelona, por eso han vuelto ahora. Y bueno, también aprovecharon y están haciendo gira también con Un Pollo Rojo. O sea, vino todo este gran equipo. Y van a hacer próximamente aquí en Buenos Aires una residencia. En conclusión, para que tengan una idea de qué va la obra, para mí habla sobre lo que es remar duro para que una compañía salga adelante y el arte en el que creen, ¿no?, sea una realidad de la que eventualmente puedan vivir, que explica lo que es esa energía infinita que se vuelca en proyectos artísticos y creativos en los que se cree, aunque, bueno, no siempre o casi nunca devuelvan lo que uno espera, y que habla también sobre la búsqueda incesante del éxito que a veces termina aislando a una persona de los otros o también, bueno, alejándola de su esencia. Para cerrar, si les parece, escuchemos a la actriz Lisa Reventós contando, bueno, cómo crearon esta obra y qué esperan del público argentino en esta segunda visita que han traído a la obra.
5: La idea de éxito fue así, ¿no? Sucedió como empezando a hacer los ensayos con Alfonso, muy desde el juego, nos proponía dinámicas, improvisaciones, y en los ensayos, en el encuentro, empezó a hablar la obra, y fue así como la idea de éxito apareció de forma muy orgánica y fácil durante los ensayos y durante el proceso de creación. No es que nosotras buscáramos esta idea, sino que apareció y fuimos dejando que los propios ensayos hablaran y que la obra se fuera expresando a medida que íbamos creándola. Lo escuchamos y entre la dirección de Alfonso, nuestro deseo de crear y escuchando mucho como las necesidades y las ganas de cada uno, se fue gestando la obra así de forma muy colectiva. Un poco lo que esperamos del público, que Exit o Exit sea una excusa para juntarnos, encontrarnos de verdad y hacer vivir al público cosas que le pasen, que se le muevan cosas al ver esta obra.
4: Éxito Exit estarán los viernes a las 20 y los sábados a las 17 durante todo julio. No quedan, la verdad, muchas funciones en el Portón de Sánchez. Y los domingos, atención la gente de La Plata, porque van a estar en el Teatro Dínamo. Mañana, de hecho, tienen función a las 20. Y tenemos entradas para sortear, pero no me han confirmado las funciones. Así que en un ratito yo les prometo que les confirmo bien.
2: Dale.
4: Qué entradas, para qué fecha sorteamos para esta hora que está espectacular.
2: Dale, es un tema de comunicación nomás, ¿eh? Ni bien nos digan en qué horario y día.
4: De última, si no se me lo confirman hoy, la semana que viene la sorteamos, ¿eh? Pero están, están, así que las pueden ir a ver.
2: Buenísimo. 19:15.
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2: Bueno, mientras el Reino Unido y Noruega se juegan su pase a las semifinales, mientras el Mundial transcurre, mientras todos estamos vibrando con esta... Me hace acordar la canción Bypassar, ¿se acuerdan ustedes? Esa de Caetano, ¿no? Que hablaba de la alegría fugaz, de la que se trata el carnaval. Pero lo pone en un lugar real, porque es un momentos oscuros de la historia, que ilumina el carnaval. Con el fútbol pasa un poco lo mismo. En muchas ocasiones sucede exactamente lo mismo. Y eso ya te da una razón por la que creer y por la que querer al fútbol, porque pone contentos a personas que la están pasando muy mal, porque están sufriendo. No es poco, no hay un montón de cosas que lo logren. Eso ya es un aporte social clave a la hora de pensar este deporte que nos anima tanto a todos los argentinos. Pero mientras tanto, insisto yo, pasan cosas. Para mí, creo también que hay una especie de mirada un tanto supersticiosa por parte de los oficialismos en general o de las dirigencias políticas de modo extendido, que creen que el Mundial te hace olvidar un montón de cosas, que tapa un montón de cosas. Yo creo que no es así. Estoy convencido de que no es así y que las cosas que son tapadas generalmente por el Mundial serían tapadas por otras cuestiones. Porque hay que decirlo, esto no es un problema de la cita mundialista, es un problema de los medios de comunicación y las redes siendo operada por intereses muy claros y muy concretos, que son las que efectivamente hacen un trabajo muy fuerte para ocultar, elidir, los problemas que verdaderamente deben preocuparnos. No es el Mundial el que nos oculta cosas, sino son los medios, las redes, las que lo hacen, ¿no? Entonces, mientras pasa el Mundial, mientras pasan una gran cantidad de otras cosas, la Argentina se está vendiendo. Y Milei lo volvió a hacer. Esto vale para todos, ¿eh? Digo, porque por ejemplo me contaban algo que no es central de lo que iba a mencionar, porque tiene que ver con el diagnóstico que uno puede hacer de lo que sucede en la política. Me contaban, por ejemplo, que la dirigencia de la UCR Córdoba quiso prorrogar hoy, a la mañana, sus mandatos por Zoom. Obviamente la jugada, por suerte, le salió mal, por esto que yo digo, porque creen que los argentinos somos sonsos y que nos olvidamos de un montón de otras cosas que pasan, ¿no? La conducción de la UCR Córdoba, me contaban esto, que está encabezada por Marcos Ferrer, estoy leyendo porque no conocía al personaje, pero que está alineada, lo conocen más todos, con Rodrigo de Loredo, lo que intentó es extender los mandatos hasta el 29 de septiembre de 2027, convocando a este congreso virtual por Zoom hoy, a las 10:30 de la mañana. De nuevo, esta idea supersticiosa, ridícula, totémica de que el Mundial te va a ocultar las cosas que verdaderamente importan. Obviamente querían resolver la decisión por Zoom y ya está. Y nos quedamos hasta el 29 de septiembre de 2027. Fracasaron. Fue derrotada por apenas 2 votos esta propuesta y ahora el radicalismo tiene que llamar a elecciones. Entonces van a estar aún más complicados. Pero ¿por qué lo menciono? Por esto que yo digo de lo que creen que se puede ocultar detrás del Mundial y también porque los que reclaman transparencia, los que hablan de institucionalidad o de república, generalmente se la pasan por el traste. en la UCR de Córdoba, evidentemente pasa. No es cualquier radicalismo, es un radicalismo que ha gobernado, es un radicalismo que tiene importancia en una provincia que además, más allá de que es gobernada por el peronismo, un peronismo cordobesista que no se alinea con el gobierno nacional, ha tenido otras experiencias radicales en el pasado. Es un buen ejemplo de esto que yo mencionaba. El Mundial no tapa nada. Lo otro tiene que ver, obviamente, con esto que estábamos mencionando, y ya en términos más generales, con el con la venta de la patria que está haciendo el gobierno nacional. Esta idea de apuremos todo antes de las elecciones de noviembre, porque después por allí las administraciones demócratas pueden tirar todo para atrás, o en todo caso, una gestión demócrata de la Cámara de Representantes, parece más difícil que se hagan con la Cámara de Senadores, pero veremos. Puede imposibilitar este camino neocolonial de Donald Trump. Yo tengo mis diferencias con el asunto, porque la verdad es que a mí me parece que los demócratas y los republicanos en este último tiempo habrán tenido alguna diferencia de modales, pero en definitiva expresan más o menos lo mismo. De hecho, Trump llega al poder queriendo ser el líder industrialista, ¿no? Que se enfrentaba, sobre todo en el primer mandato de Trump, se enfrentaba a este interés corporativo y financiero de Wall Street, que encarnaba mucho más que él Hillary Clinton. Bueno, gana con esta idea, vuelve con el America First y con esta idea también al su segundo mandato, pero rápidamente Silicon Valley, Peter Thiel, Elon Musk, etcétera, terminan copando la parada y hoy son más importantes que el propio Donald Trump. Por eso digo que me parece que es cierto que gane las elecciones Trump o no en noviembre es trascendente para la Argentina. La trascendencia de eso es discutir cuánto. Cuán trascendente es más discutible, es más opinable. Porque uno no cree que los demócratas ya puedan independizarse de lo que es el poder de Silicon Valley, que es el poder que se viene, ¿no? Incluso un estado como el de los Estados Unidos empalidece en cuanto a las posibilidades que tienen estos tecnorricos, estos neomagnates, estos señores feudales del tiempo moderno. Y eso lo vemos también en el presidente argentino, porque Milei lo volvió a hacer. Ya lo hizo el 20 de junio, ya lo hizo cuando homologó a Manuel Belgrano con un héroe neoliberal, Avant la lettre, ¿no? Como no existía el neoliberalismo, pero ya Manuel Belgrano era neoliberal. Y ahora lo hizo también en su discurso del 9 de julio con los héroes de la independencia argentina, con los patriotas de la independencia argentina, que por supuesto tenía una cantidad de personajes, no todos ellos venerables, pero que seguro no eran lo que Milei es. Eso seguro. Porque Milei tiene esta particularidad. Te saca de te reivindica el carácter liberal, que sí efectivamente lo tenía, y desde ya la búsqueda de libertad de un Manuel Belgrano, pero no te dice nada que es el padre de la industria en la Argentina. Que tenía muy claro que si nosotros queríamos parecernos a naciones como Francia e Inglaterra, teníamos que imitarlos, no someternos a ellos. Teníamos que hacer lo que ellos hacen, no ser lacayos de los ingleses y los franceses. O de Juan Bautista Alberdi, mencionemos a todos los que mencionan habitualmente ellos, ¿no? Juan Bautista Alberdi, del Alberdi tardío, del Alberdi de post guerra del Paraguay, del Alberdi que te dice, ojo con los Estados Unidos, porque empieza a ver el carácter imperialista de sobre todo la segunda parte del siglo XIX norteamericano, de ese no te dicen nada. Sin embargo, lo reivindican. ¿Cómo puede ser? Si se levantara de su tumba Alberdi y viera lo que está haciendo Milei, se volvería a meter espantado por lo que hizo con la patria, por lo que hicimos con la patria, porque no es solo Milei. O Julio Argentino Roca, vayamos a lo más, ¿no?, a lo más polémico posible, porque creo que vale la pena. El rol que el presidente continuador del proceso de organización nacional, ese que muchos señalan por la campaña del desierto, etcétera, le otorgaba al Estado, es diametralmente opuesto al que le otorga Javier Milei. Entonces, hacen el recorte que quieren de los personajes que quieren. ¿Eso es patrimonio solo de Milei? No es que el revisionismo de Milei nunca se vio en la historia argentina, porque las élites dominantes de la Argentina lo han hecho habitualmente. Los de la rural lo han hecho habitualmente. Los grandes patrones de la industria, los que además son socios del Estado, pero después dicen que abominan del Estado, lo han hecho casi siempre. Las élites dominantes de la Argentina son cipayas. Las élites dominantes de la Argentina no quieren el crecimiento de la patria como pueden quererlo las élites dominantes de Brasil, por ejemplo. Son perfectas las élites brasileñas. La burguesía paulista es perfecta, no. Porque estuvieron muy dispuestos y propendieron a la grandeza de la nación, pero nunca hicieron absolutamente nada para que hubiera un país que tuviera grados de igualdad más o menos tolerables, hasta que llegó Lula. Entonces, cuando uno hace una comparación, también tiene que recordar qué es lo que pasa con otras élites. Las de la Argentina, no, a las de la Argentina quizá le pasa lo contrario. Tendían en algún momento a aceptar, aceptar es la palabra adecuada, aceptar ciertos grados de igualdad, escuela pública, etcétera, salud pública, pero cada vez que podían le vendían la libra de carne a una potencia extranjera. Claro, de eso no nos quedó nada, porque ahora hacen las dos cosas, ¿no? Quieren, desde los 90 para acá, quieren terminar con la educación pública, con la salud pública, hasta con los medios libres. Y además, por supuesto, siguen vendiéndole todo el patrimonio del argentino, propendiendo que se venda al mejor postor en el mundo. Eso es lo que viene a encarnar Javier Milei. Lo está haciendo muy bien, lo vemos en Ushuaia, lo vemos con el RIGI, lo vemos con el Super RIGI, lo vemos con el intento de reforma de la Carta Orgánica del Banco Central, para que el Banco Central solo se ocupe de la estabilidad de la moneda y no se meta para nada en la igualdad. Lo que quiere cambiar Milei de la Carta Orgánica del Banco Central es esa modificación que se hizo en 2012. Mercedes Marcó del Pont era la presidenta del Banco Central, el ministro de Economía ya en ese momento era Axel Kicillof, que dice que una de las cosas que tiene que cuidar el Banco Central a la hora de cuidar la moneda también es la equidad. Lo dice explícitamente. Eso es lo que quiere cambiar Milei. Milei quiere un Banco Central como lo querían los milicos, como lo quería Martínez de Hoz. Acá no hay exageración, ¿eh? Yo exagero con Alejandro Apono con esto. Esto es así. Caputo quiere el plan de Martínez de Hoz. Lo sabemos desde el principio, pero lo del Banco Central, atado a la Ley de Entidades Financieras de 1977, es el final de la Argentina como... Porque lo ha sido, porque lo usaron durante el menemismo, digo, ¿no? Porque claramente lo que están buscando es eso. Todo esto pasa. Todo esto pasa mientras sucede el Mundial. Yo creo que los argentinos no nos olvidamos de nada de lo que pasa, ¿eh? No nos tapan nada, absolutamente nada. Hay que disfrutar de todo lo que se pueda, ojalá sufrir, disfrutar, gozar, pasarla mal, todo lo que la selección nos dé, sin olvidar que todo esto está pasando. La estadística muestra que ningún gobierno se salvó, ni democrático ni dictatorial se salvó porque Argentina saliera campeón. No pasó en el 78, no pasó en el 86, no pasó en el 2022 y no va a pasar ahora tampoco. Ojalá, anulo mufa, que eso suceda. Pero más allá de esto, porque ahora no estamos hablando del resultado de hoy por la noche, no estamos hablando de la participación argentina en el Mundial, estamos hablando del gobierno de Javier Milei, que es un desastre. Que es un desastre. 5,7% es la caída de la industria manufacturera mes contra mes, mayo contra mayo, mejor dicho, interanual, en el último dato que se conoce del INDEC. Entonces, de vuelta, como para que tengamos en cuenta de qué estamos hablando, este revisionismo de Javier Milei, esta idea de que todo puede ser... llevado para tu molino, ¿no? Agua para tu molino. Manuel Belgrano entonces era un neoliberal. A Julio Argentino Roca no le importaba el Estado. Juan Bautista Alberdi nunca alertó acerca del peligro de que las potencias nos dominaran. Todo eso no pasó, y sí pasó, y lo sabemos que sí pasó. Nos tiene que llevar a una reflexión de este lado también, de qué es lo que tenemos que estar nosotros discutiendo y alertando, y sobre todo revisitando y rediscutiendo. Porque lo que es intolerable, y con esto cierro, lo que es intolerable 210 años después es que venga un ñato y te vuelva a discutir que la Argentina necesita industria. Eso es lo que no se puede permitir.

0: 19 y 30 minutos, momento de noticias aquí en Radio 10.
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3: Es la hora 19:30 minutos en todo el país y en Buenos Aires. La temperatura 11 grados, una décima. Los radicales de Córdoba liquidaron a Rodrigo de Loredo. Fracasó su intento de seguir al frente de la UCR y peligra su candidatura a gobernador. El ex diputado y Marco Ferrer, actual presidente del partido en la provincia, querían estirar los mandatos hasta septiembre de 2027, pero la oposición radical lo rechazó y quedaron obligados a ir a una interna. Tras la condena de un marino por el hundimiento del ARA San Juan, la Armada quiere que las acciones militares sean juzgadas por militares. Recordemos que el ex capitán de navío, Claudio Villamide, fue condenado a 3 años de prisión en suspenso. A los 89 años falleció este sábado Antonio Ubaldo Ratín. Y en medio del Mundial, bueno es recordar que quien fuera ídolo de Boca y capitán de la selección nacional marcó un hito en la FIFA que obligó a cambiar el reglamento. El 23 de julio de 1966, cuando Argentina se enfrentaba a Inglaterra en el Mundial de ese año en Wembley y fue expulsado, así lo contaba el propio Ratín.
4: 15 minutos, yo pido el intérprete porque cobraba todo a favor de Inglaterra, el árbitro, y me echó. Me dijo fuera, fuera, fuera y me rajó. Y estuvo el partido suspendido aproximadamente 25 a 30 minutos. Entraron los dirigentes de FIFA, yo me senté en la alfombra roja de la reina no estaba, a ver 10 minutos de fútbol. Y luego me fui para el vestuario, cuando pasé en el banderín, le retorcí donde flameaba la bandera inglesa en el córner, los insulté y me tiraron lata de cerveza y salí corriendo para el vestuario porque el viejo Wembley no tenía túnel, tenía los vestuarios detrás de los arcos. Y ahí quedamos ya eliminados, tal es así que al otro día quería que le firmáramos autógrafo a los argentinos porque ellos se sentían mal porque lo que habían hecho no estaba correctamente como debía estar, sino que estaba todo preparado para que Inglaterra salga campeón del mundo.
3: A partir de este hecho, la FIFA estableció la tarjeta roja, que no existía hasta ese momento. En Buenos Aires, a esta hora, el cielo está cubierto con llovizna débil e intermitente, que reduce la visibilidad a 9 kilómetros. La temperatura, 11 grados una décima, 85 es el porcentaje de la humedad. 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

0: Muy bien, 19 y 36 minutos. ¿Cómo sigue el partido, Julián?
1: Y a 30 minutos del segundo tiempo, el partido sigue 1-1. Acaban de anularle un gol a Noruega, un centro. Y encima se utilizó la nueva regla del VAR, porque el full fue previo al córner. Fue un córner, un cabezazo, el rebote largo del arquero y la empujó un jugador noruego. Lo que pasa es que antes de que se ejecute el córner hubo un foul. Y la regla en la nueva dice que si el foul es previo a que se haga el córner, se repite el córner. Entonces, no es que se cobró falta en defensa para Inglaterra, sino que se volvió a tirar el córner.
0: Mira.
1: Bueno, sigue 1-1. Obviamente entramos en la zona de gol gana, me da la sensación. Pero bueno, Noruega lo está buscando también. Ahora el partido está...
0: muy de igual, igual ahora,
1: sí,
0: ¿no?
1: Sí, un momento muy, igual. Y en la zona de gol gana. Ahora corren a favor para Noruega. Bueno, veremos últimos 15 del partido bueno. En Miami, ¿no? Mientras en Kansas ya abrieron las puertas del Arrowhead Stadium, donde va a jugar la selección, y los hinchas ya pueden estar ingresando al partido.
0: Bueno, les decíamos, ahora volvemos a Inglaterra ya por una cosa muy importante, como es un nuevo disco de los Rolling Stones. Pero antes, ya tenemos la confirmación de para cuándo son las entradas que íbamos a sortear.
2: Exacto, les había prometido, tenemos un par de entradas para sortear, para ver Exit o Exit, que es la que les comenté hace un rato, en el portón de Sánchez, para la función del viernes 17 de julio a las 20. Sí, para el viernes que viene, entonces una persona se lleva para ir con un acompañante a ver Exit o Exit.
0: Muy bien, ahí está. Y las plantas, por supuesto, pueden participar de una cosa y de la otra. ¿Dónde, Flor?
3: 11-23-66-0710. Repetimos, 11-23-66-0710. Ay. Sí.
0: Travesaño.
1: Lo volvió a tener Noruega.
0: Lo está pasando mal Inglaterra.
1: Tremendo. Travesaño. Increíble.
0: Bueno. Y mirá vos qué mal que cabe. No lo empujan.
1: Y lo cargo de
0: empujan,
1: atrás.
0: Lo empujan. No lo cobraron. No interviene. Bueno, no importa. Che, sigamos con los ingleses más lindos. Los Beatles.
1: Pará. Hay que decir algo. Está Mick Jagger en el estadio.
0: Hacé lo tuyo, Mick. Lo futbolístico, porque lo demás es impresionante. Mirá si no.

0: Si llegamos a los 83 años y rockeamos así, está todo bien, Marquitos. Los Rolling Stones acaban de sacar nuevo disco, salió el día 10, o sea, ayer.
1: Sí.
0: Ayer salió Foreign Tones, Lenguas Foráneas, y tiene que ver, al final revelaron, porque hay como 22 fotos en su momento para publicitar el disco de ellos en distintos lugares del mundo. Entonces es como Lenguas Foráneas, como que son todas las lenguas del mundo, y la tapa también del disco, hecha por Nathaniel, un pintor, Nathaniel Mary Quinn, se llama Trinity, la obra que representa la tapa, es la cara fusionada, hecha en collage, mezclada de Ron Wood, Keith Richards y Mick Jagger.
1: Tres Stones que quedan,
0: ¿no? Al estilo Francis Bacon, que recién me decías, Marcos, que es un pintor del siglo XX, del 1900, muy famoso. Digo así porque siguen ustedes en el partido, está un partido tremendo.
1: Por eso, si nos vamos frenando, no es que nos agarre algo, es que pasa algo en el partido.
0: Estamos teniendo y estamos escuchando el disco.
1: Sí, Francis Bacon, gran pintor, sobre todo de posguerra, irlandés, con casi todas las cosas impresionantes en materia de artes plásticas y, y de literatura, no así de rock, pero sí de artes plásticas y de literatura, son irlandeses.
0: 14.
1: Hay rockeros irlandeses impresionantes como U2, pero hay un montón de ingleses como,
0: por ejemplo, Beatles y Stones. 14 canciones, muy interesante el disco, de verdad, muy rockero, mucha variedad. Y, por ejemplo, este tema se llama Rough and Twisted, o sea, arrugado y torcido. Pero te invito a que también rockeemos con este otro tema en el cual Paul McCartney puso el bajo, haciendo en tiempo real, dice que él mismo le sorprendió ver cómo hacían el riff sus compañeros, en este caso Keith Richards y Ron Wood, le gustó ver eso en vivo y participar haciendo el bajo en esta canción que se llama Covered in You, ¿no? Cubierto en vos, abrigado en vos. Ayúdame a ver cuál es el bajo de Paul, vos que tenés buen oído. Covered in you, crying up it and scream. Covered in you. Acá es suavecito, ya levanta, ¿eh?

0: Está, pues tiene una línea de bajo espectacular, ¿viste?
1: ¿Cómo suena? Gorda. ¿Cómo? Suena gordo. Sí. Está buenísimo, sí. Consistente. Sí. Este tema es Covered in You, en el que participa Paul McCartney. Pero mientras...
0: Te digo, se los recomiendo. Yo sabía que Florcita lo iba... Ayer nos enteramos que salía. Flor ya había anticipado que salía de cualquier modo. Y no llegué a escucharlo. Sí me enteré de esto, del cover, que ahora vas a contar qué hacen.
1: Sí.
0: Pero hoy me lo puse a escuchar, estaba solo en casa y me lo puse a escuchar. Es un discazo, muchachos.
1: Es en serio,
0: dense la alegría, si les gusta el rock, de ir a escuchar el. Y si no les gusta el rock, si les gusta la música también. Porque es un discazo. Vos decís, sí, cómo estos tipos pueden estar tan frescos, tan. Son los Messi del rock, ¿viste? Chabones, sí, que vos decís, sí, ya está, hermano. Y sin embargo siguen saliendo cosas, sí, interesantes.
1: Brillan.
0: Todos los temas son buenos.
1: Te digo que en cualquier momento. Mañana anuncian una gira. Están de gira. Pero mañana van a anunciar una gira. Se supone, ojo, atención, Argentina, no es muy seguro, pero quizás sí. Y la verdad que estos temas sonando en River o donde sea que toquen, porque pueden, además, ser espectacular.
2: Flor, dame toda la falopa, no, que la compro, ¿no?
1: Sí, sí,
2: no. ¿Va a venir?
1: Dale, por eso.
0: Porque además ellos les encanta Argentina. Si vos mirás el documental ese sobre su gira latinoamericana,
1: sí.
0: Hay dos momentos, a Brasil lo pasan en un minuto. Sí. Y sin embargo en Argentina llevan una banda Stone, o sea. Son 15, 20 minutos del documental hablando de la locura que se genera en la Argentina con ellos. Los dos momentos más largos del documental son en Cuba, por obvias razones. Es un recital muy trascendente.
1: Claro.
0: El que dieron en La Habana y en la Plaza de la Revolución. Y la Argentina, casi la misma cantidad de tiempo.
1: Claro.
0: Aman la Argentina.
1: Vos, no sé que cómo. Ustedes, que yo estoy haciendo memoria, creo que fue Eric Clapton el que le habló a Keith Richards, o cómo fue que Keith Richards se enamoró de la Argentina en una gira que vino.
0: Porque Keith Richards vino en el 93, ajá, antes de que vinieran los Stones vienen en el 95.
1: Claro.
0: Pero Keith Richards viene con los Expensive Wines, que era una banda de Richards, en el 93, y se vuelve loco con
1: se la quedó
0: Argentina.
1: Loco y le
0: porque
1: dijo,
0: no podía creer, sí, porque además él estaba tocando en bares.
1: Claro,
0: era
1: claro,
0: un Stone, pero su proyecto era chico, no bares, pero 500 personas,
1: claro,
0: 1000 personas. Y de repente viene acá y llena un estadio.
1: Claro.
0: No recuerdo si fue River, Vélez o qué, pero llena un estadio.
1: Sí, le dijo a Mick Jagger, tenemos que ir a la Argentina, tenemos que ir, van a ver lo que es bueno. Y en un momento me acuerdo que Mick Jagger se corre el escenario en medio del show del 95, ya era 95, y canta solo Keith Richards, y mientras va a cantar, antes de cantar, le dice al público, I love you. Es como su momentito, fue muy hermoso.
0: El tema que canta Keith Richards en el disco es espectacular.
1: Se llama Sleeping Away.
0: Es espectacular.
1: Ay, es precioso, sí, amé esa canción. Bueno, quizá vengan, quizá no, pero ahora los invitamos a escuchar de este mismo disco, este que yo, mirá, vos no lo escuché yo, pero vos me contás que está buenísimo.
0: Porque encima hacen esta genialidad.
1: Es un cover de una canción de Amy Winehouse que es You Know I'm No Good. Tú sabes que yo no soy buena o bueno. A ver. Uy, qué bueno. Ya sé que.
0: Pero qué genial. Sí, lo conoce todo el mundo porque es uno de los dos grandes hits de Amy Winehouse.
1: Mirá cómo suena. Tremendo. Escuchemos.

0: Bueno, espectacular, en serio, regálense la escucha porque la rompe toda.
1: Una versión mucho más rock and rollera que la original,
2: claro,
1: ¿no?
2: Sí, claro.
1: Que muy buena canción también, entre paréntesis, de Amy Winehouse.
0: Sí, tema muy linda. Un temazo, muy, muy venerada Amy Winehouse en los en Inglaterra, perdón, en el Reino Unido. Y la verdad que los Stones hagan una versión tan buena de este tema. Es un
3: totalmente diferente,
0: la verdad
3: que como si fuera un tema nuevo, ¿no?
2: Sí. Qué lindo.
0: Mick, la ojalá que hoy pierdas, pero que después rockees hasta los 100 años.
2: Es cierto, ¿eh?
0: Te prefiero, lo digo de corazón.
2: Prefiero que pierdan hoy, pero que rockee. Sí, vamos, ¿eh? Me encantó.
0: Hermoso.
2: Bueno, disfrutamos. Bueno, gracias, Marco.
0: Por favor, por un todo. Placer.
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0: Muy bien, 19:48 y mientras tanto Inglaterra, no sé si sufre, pero en todo caso está de igual a igual con Noruega.
1: Entramos en los últimos 5 minutos
0: del partido. Ahí se te está escuchando.
1: Ah, sí, perfecto. Entramos en los últimos 5 minutos del partido. Empatan 1-1 Noruega e Inglaterra en Miami bajo un calor impresionante. Y bueno, todo indica, todo da a suponer que esto se va a la prórroga.
0: Sí, es un gol gana tremendo este partido.
1: Cualquiera, ¿no?, de los dos que pase. Bueno, veremos también qué es lo que pasa en el partido de Argentina con Suiza, ¿no? Recordemos que el ganador de este partido va contra el ganador de Argentina y Suiza. Y todo indica que va a la largue, pero bueno.
0: Está bien si te digo, porque yo lo miraba mientras, por supuesto, estábamos haciendo el programa, con lo cual levantaba la cabeza y veía. Pero me dio la impresión de que Noruega, sin tener un dominio absoluto, estuvo más cerca en el segundo tiempo.
1: En el segundo tiempo sí, es un partido que, lo decías antes, se fueron alternando el dominio del juego. Y cualquiera de los dos que no tenía la pelota, bien de esta época y bien del estilo europeo, pasa a la línea defensiva y se defiende con casi todos los jugadores.
0: Claro.
1: Y para salir rápido de contra. Lo cierto es que manejó bastante más la pelota Noruega en el segundo tiempo. Tuvo las jugadas más claras, inclusive un gol anulado. Bueno, ahora es justamente el que tiene la iniciativa, es Inglaterra. Se viene un final, me parece, a todo trapo, ¿eh?
0: Sí. Mirá, mirá vos.
1: La sacaron la línea.
0: Casi gol de Inglaterra. Bueno, vamos a seguir hablando de fútbol.
1: No se puede anticipar nada.
0: Son las 19.
1: El mundial y el fútbol tiene estas cosas que son más.
0: Impresionante.
1: Puedes decir algo y a los dos minutos.
0: Y a los dos minutos, todo lo que dijiste.
1: Se va al tacho.
0: La dinámica de lo impensado lleva al extremo. Vamos a charlar con alguien que sabe mucho de esto, porque además lo jugaba como pocos.
1: Sí.
0: ¿No? Sin ninguna duda, pero además ha sido secretario de Deportes de la Argentina. Un tipo muy comprometido y un extraordinario futbolista en su tiempo, como es Claudio Morresi, que está en línea con nosotros en este momento. Claudio, ¿cómo te va? Marco Cittadini, aquí junto a mis compañeros y compañeras de Radio 10, te saludamos. ¿Cómo estás?
2: ¿Qué tal? Un abrazo grande. Un placer hablar con ustedes.
0: Lo mismo. ¿Cuánto? Pregunta más general, mientras miramos a Inglaterra y Noruega debatirse y esperamos el partido de la selección argentina dentro de un rato. ¿Cuánto de lo que del deporte que vos jugabas se conserva y cuánto no? Digo, ¿cuánto reconocés de aquello que vos jugaste también y cuánto ha cambiado de aquel deporte?
2: Bueno, yo creo que en la esencia sigue estando. Creo que todos los jugadores de Argentina, cuando salen a una cancha, todavía tienen dentro de sí ese amor que nació en ese club de barrio donde iban y que vendían rifas para poder comprarse las camisetas, uh-huh, o poder viajar a algún lugar para jugar el partido contra el club del otro pueblo. Y todo eso después se fue potenciando en su paso por las divisiones inferiores. Y cuando llega al fútbol profesional, bueno, ya entra en algo ya más comercial, pero que no pierde la esencia de sus inicios, ¿no? Y creo que por más que aparezca la pausa de hidratación, sí, que sí tiene un contenido médico, que eso es cierto, cuando se juega en temperaturas grandes, pero no me cabe duda que por la cabeza de los quienes están al frente de la FIFA priorizaron más la posibilidad de venta de publicidad antes que los jugadores se hidraten, ¿no? Me parece que le pesaba más eso antes que... y bueno, y no solo eso, nos hemos enterado que en esa pausa de hidratación es donde más se juega en las apuestas,
0: claro,
2: ¿no?
0: Claro.
2: Entonces ahí ya aparece otro tipo de negocios que desgraciadamente atenta un poco contra ese sentido y ese amor que por el juego que existía y que existe todavía, ¿no?
0: Sí.
2: Pero bueno, son los tiempos que se viven y está en disputa, ¿no? Va a ser siempre una disputa entre poder sostener la esencia y los inicios que tienen que ver con este deporte y todo lo que de alguna manera aparecen estos grandes hacedores de dinero, de donde sea, y que buscan siempre multiplicarlo.
0: No, no sé si vos tenés la misma sensación, pero yo al comienzo de este Mundial sentía que todo esto de lo que estamos hablando, que vos mencionabas, más el país donde se hace, con la controversia política que implica un país que esté bombardeando a otro y sin embargo organice un Mundial, toda la situación de los iraníes, más el ICE persiguiendo inmigrantes en la misma Norteamérica, yo decía... imposible que este Mundial sea bueno, y sin embargo empieza a correr la pelota y hay algo que aparece que no termina de romper el fútbol, como si no terminaran de romper el fútbol, ¿no? No sé si tenés la misma sensación.
2: Sí, aparte, mirá, siempre los Mundiales, los que el poder de turno lo quiere utilizar para, bueno, diferentes fines. Y después aparece esto, ¿no? Es decir, Estados Unidos, el mundo entero a partir de lo que estaba pasando, bueno, se pudo enterar más de que, claro, como vos decías, bombardearon una escuela donde mataron 170 chicas, claro, invaden países.
0: Bueno, pasó un poco acá, Claudio, con el Mundial 78,
2: con,
0: ¿no?,
2: el Mundial 78. Claro. La dictadura quiso utilizarlo para vender una imagen y se encontraron los periodistas del mundo con las madres de Plaza de Mayo que daban la vuelta a la plaza y que le pusieron el micrófono y supo el mundo de boca de las principales víctimas lo que verdaderamente pasaba en la Argentina.
1: Claudio.
2: Después, sí.
1: Julián Zaramea, sí. ¿Cómo te va? Te quería preguntar, y me encantó esto que acabas de decir sobre los jugadores, ¿no? Y vos que fuiste secretario de deporte, sabés muy, muy bien y de manera muy importante el rol que cumplen los clubes de barrio. Landon Donovan, un exjugador norteamericano, daba una entrevista y decía que el pay to play, que significa pagar para jugar, es lo que impide el desarrollo del fútbol, del soccer, dicho por ellos, en Estados Unidos. Y ahí es donde uno no deja de pensar lo importante, ¿no?, que es los clubes de barrio acá, donde le dan la posibilidad a gente que por ahí no tiene recursos para que practiquen el deporte, mientras que en Estados Unidos se pierde un montón de posibles jugadores por esta situación.
2: Sí, sin duda. Los clubes, mirá, nacieron hace más de 100 años en un momento donde la sociedad argentina decidió, las clases trabajadoras, los humildes de la patria decidieron que sus hijos y los hijos de sus vecinos tengan acceso, mira, a bibliotecas populares, a, claro, sociedades de fomento y a clubes de barrio. Claro, claro. Porque querían que sus hijos pudieran ser felices a través de lo que un club da. Y durante todo este tiempo hubo gente que, cuando terminaba de trabajar, se iba a su club y ayudaba desde la comisión directiva o de la comisión de padres a que se pudiera jugar y se pudiera hacer diferentes cuestiones culturales. Y bueno, por eso somos tan importantes y por eso tenemos un tejido social que hace que haya miles de clubes en nuestro país y que en todas las clases sociales, porque si no queda para los privilegiados hacer deporte, ¿no? Claro. Que hay diferentes ideologías políticas que quieren eso, ¿no? Quieren que solamente, estamos viviendo en un tiempo donde solamente quieren que los pudientes puedan tener acceso a la salud, a la universidad, a los remedios y también al deporte, ¿no? Claro. Porque el presupuesto para el deporte se redujo en un 70%.
1: Una locura.
2: Entonces, ¿qué el deporte amateur, cómo se va a poder desarrollar con esta reducción? Solamente van a poder competir en las selecciones nacionales de la natación, del atletismo, del hockey, del básquet, los que tengan padres pudientes, ¿no?
0: Seguro. Claudio, lo último, por supuesto, muchos de los hijos de estas personas que han sido incluidos por el deporte están jugando hoy en la selección argentina. ¿Cómo lo ves hoy a la noche? ¿Sufrimos, no sufrimos? ¿Qué viste?
2: Sufre siempre. Yo tengo mucha confianza, mucha fe. El fútbol es maravilloso porque también se puede perder, como Alemania se tuvo que ir, es decir, hay países que son potencia, nosotros lo somos, que tenés un mal partido, los grandes jugadores no tienen ahí ese día, pero bueno, yo tengo mucha fe porque los jugadores argentinos están con un nivel muy alto. Tenemos a este muchacho que es increíble, que a la edad que tiene todavía hace, ¿no?, las cosas que hace.
0: ¿Hasta qué edad jugaste vos?
2: No, deja. No, yo jugué hasta los 30, claro, tuve unas lesiones, igual en nuestra época no jugábamos mucho más, claro, ¿no? Era 34, otra forma ya de entrenamiento, era 35, ¿no? Era... Sí. Claro. Pero aparte, yo lo que más me sorprende de Lionel, que era un jugador que tenía una velocidad y una gambeta en velocidad impresionante, y siempre decíamos, bueno, cuando vaya perdiendo la velocidad, se va a ir apagando esa llama maravillosa que tiene. Y no, se transformó en un jugador donde te asiste, donde te juegan ya no tiene esa gambeta, pero sigue teniendo esa capacidad goleadora que tiene.
0: Impresionante.
2: La verdad que eso es lo que más admiramos.
0: Impresionante. Viste que se dice mucho que lo más loco de Messi no es que nos genera admiración a nosotros, que somos horribles jugando, que le genera admiración a ustedes, que jugaron bien al fútbol. Y,
1: claro.
0: Y igual no pueden creer lo que hace, ¿no?
2: Totalmente, porque nosotros sinceramente decíamos, bueno, qué pena dentro de unos años cuando pierda esa velocidad, esa gambeta impresionante que tenía a 100 kilómetros por hora, y cuando vos vas creciendo vas perdiendo velocidad, entonces se va a desdibujar, y apareció otro Messi donde sigue teniendo esa capacidad goleadora, es asistidor, le pegan fenómeno en los tiros libres, y para demostrar que es humano, erra penales, ¿no?
0: Tal cual.
2: Pero bueno.
0: Claudio, abrazo grande y gracias por este ratito que nos brindaste.
2: Adiós.
0: Claudio Morresi, con nosotros, enorme jugador de fútbol, pero además un secretario de deportes de los que verdaderamente hicieron mucho para que se desarrolle en la Argentina esto que es tan inclusivo, ¿no?
1: Impresionante esto que contaba y clave, ¿no? Porque estos muchos jugadores son hijos de clubes de barrio. Muchos de estos jugadores de la selección son hijos de jugadores, son hijos de clubes de barrio.
0: Mirás a Enzo, Montiel.
1: Se formaron ahí mismo Julián Álvarez. En el interior, o sea, en todos lados del país. Sí. Y lo que decía, ¿no? El recorte del 70% es algo que yo vengo hablando acá y contando en todo lo que son las becas. Y bueno, nada, ojalá que en algún momento se revierta porque los clubes de barrio son fundamentales.
0: Están por terminar los 90, ¿no?
1: Sí, estamos ya en tiempo cumplido, los 90 más los 7 de adición, mientras atienden a Jude Bellingham, todo parece que se va a la larga, Marquitos.
0: 8 de la noche y nosotros nos vamos a las noticias.
3: 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Es la hora 20 en todo el país. En Buenos Aires, la temperatura 11 grados, una décima. Raúl Jalil ratificó su apoyo a la eliminación de las PASO, pero pidió que haya un amplio consenso. El gobernador de Catamarca defendió modificar el sistema electoral con respaldo amplio y planteó que las postulaciones vuelvan a definirse puertas adentro de cada fuerza.
4: Yo creo que hay algo que nosotros tenemos que hacer, y en eso creo que Axel también tiene que hacer, bueno, yo he hablado con él, es el tema de la reforma política. Yo creo que la reforma política que está hablando el gobierno tendría que ser una reforma que trate de incluir a la mayoría de los gobernadores, más allá de mi opinión personal, que creo que tienen que volver la discusión, como en Estados Unidos, como en todos los países, a los partidos políticos, ¿no? Aparte, cuando fue medio una moda las PASO, hoy solamente 4 provincias los tienen, ¿no? Nosotros las tengo a las PASO, pero creo que la reforma política, Chaco, Catamarca, Buenos Aires y Cava creo que la tienen, pero creo que ya casi ya no hay provincia, todos han reformado. Yo personalmente creo que tenemos que ir a un modelo a donde la discusión de los candidatos regrese a los partidos políticos y que se resuelva a través de una interna, consenso, o a través de los frentes políticos que se tienen que dar, pero eso es una opinión personal.
3: En tanto, Javier Milei puede contar con el apoyo de los gobernadores.
4: Hoy solamente 4 provincias los tienen. Nosotros las tengo a las PASO, pero creo que la reforma política, Chaco, Catamarca, Buenos Aires y Cava creo que la tienen, pero creo que ya casi ya no hay provincia, todos han reformado. Yo personalmente creo que tenemos que ir a un modelo a donde la discusión de los candidatos regrese a los partidos políticos y que se resuelva.

0: no tiene los votos en el Senado. El oficialismo necesita 37 votos, es decir, mayoría absoluta, pero la proyección no llegaría a los 30, y es que varios senadores no acompañan la posición de sus gobernadores. Dos operarios murieron intoxicados mientras arreglaban una cloaca en Salta. Hay 4 imputados por el homicidio. Ocurrió en la localidad de Rivadavia, Banda Sur. La fiscalía sostiene que los trabajadores no tenían los elementos de protección adecuados, además de no haber contado con la capacitación del protocolo correspondiente por parte de la empresa Aguas del Norte.
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0: Tiempo cumplido en el Hard Rock Stadium para Noruega e Inglaterra, que igualan 1-1. Y con este resultado, ahora comienza un alargue de media hora para definir a un semifinalista. En Buenos Aires, a esta hora, el cielo permanece cubierto con llovizna débil e intermitente, lo que reduce la visibilidad a 9 kilómetros. La temperatura, 11 grados una décima, 85 es el porcentaje de la humedad. 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

0: Anisaya largue, a la largue, no me importa, estoy entrenada. Y después bien, voy a comer unas empanadas fritas.
1: Muy bien.
0: Analía. Analía de Devoto.
1: Analía, hermoso, perfecto.
2: Marquitos son
1: 120 minutos y ahí alargue, dice ella. Un
2: montón de bicicletas.
1: Y bueno, pero después se come unas empanadas fritas, ¿sí? Equilibrio. Qué grande, Analía.
3: Hola, buenas tardes, equipo. Yo les quería contar que, como soy futbolera, estaban hablando de Haaland, si era amigo de Messi. Realmente ahí no sé, sí sé que tuvo muy buena relación con Julián Álvarez.
1: Claro.
3: Es decir, si hay con alguien de la selección que tuvo relación, fue con Julián Álvarez, y muy buena relación.
1: Claro, compartieron en el City, ¿no?
2: Banco mucho los oyentes que aportan información que tienen, excelente, sí. Es difícil,
1: de hecho,
2: que tenga algún vínculo con Messi, claro, o alguna relación, porque no compartieron plantel. Sí, entonces,
1: sí. Los jugadores, claro, tienen también ahí.
2: Exacto.
1: Es muy difícil que sean amigos de gente que no forma parte de alguno de sus planteles, porque, nada, por las exigencias del asunto, ¿no? Obviamente.
2: Totalmente, totalmente. Además, bueno, nada, millones de vínculos.
4: Claro, ¿cómo se siente la electricidad en el aire, no? Porque yo tengo un dolor de estómago y yo no. Ya les digo,
1: yo estoy
4: no
1: nervioso por el partido de ahora.
4: Yo
1: imagínate
4: también,
1: la
4: me
1: noche.
4: Pone nervioso
1: el partido
4: con
1: Inglaterra.
4: Tengo como una sensación de fin de año, ¿viste? O de dar examen en la panza. Sí. ¿Viste? Sí, sí. No sé.
5: Tengo,
4: es raro.
5: Tengo familia que se tomó Alplax. No voy a decir quién es, no, pero me mandaron mensaje y algunos se tomaron Alplax.
4: No, pero lo loco, bueno, es que yo no soy de las que se enganchan. A eso voy.
2: Lo que pasa es que estamos en, bueno, cuarto de final. Imagínate.
4: ¿Cómo se siente?
2: ¿No? ¿Cómo? Quisiera saber cómo vivió esa gente la final del mundial pasado, los partidos contra Países Bajos.
4: Tremendo, el 86.
1: ¿Tenés alguno más, Flor?
4: Hola, todo tiene que ver con todo, nos dice Alejandro de Cañitas. Todo tiene que ver. Murió Ratín, capitán de la selección.
1: En un rato lo recordamos con Juli.
4: Dice, capitán de la selección del 66. Ese año Argentina jugó con Suiza y ganó 2-0 con goles de Onega y Artime. Así que bueno, viste, todos vamos buscando Martín Gala.
2: Otro oyente que hizo los deberes, es cierto, en ese mundial, primero Argentina le gana a Suiza y después juega con Inglaterra. Lamentablemente pierde con Inglaterra.
1: Sí, pero acá nos chorean.
4: Como es anulo Mufa.
2: Acá podría volver a repetirse si
1: Inglaterra mete un golazo.
2: Acá podría volver a repetirse esa situación. Muy bien el oyente.
4: Claro, ahí está. Bueno, hola, querido Marquitos y todo el equipo. Abrazo enorme, gusto grande de escuchar a Alejandro Apo, Un día citalo, así leen novelas, cuentos cortos, como hacía, Me encanta esa coherencia y el bajo perfil. Saludos para ustedes, Pilar.
1: He leído novelas y mira, él metió el mismo gol Bellingham que metió ayer, el segundo de España. Idéntico.
2: Qué gran rebote. Bellingham.
4: Ay, no me da
2: Bellingham
4: pena Noruega.
2: Y Kane, 2-1 Inglaterra en tiempo en el alargue.
1: Sí.
2: Qué lindo gol. Es un jugador
1: idéntico, idéntico al gol de Merino. Tiro desde afuera, rebote del arquero y el
2: sí,
1: delantero.
2: Un error del arquero. El Real Madrid no lleva jugadores que no son buenos. Olvidar. En el Real Madrid no juega si no sos bueno. No.
1: Es más, algunos que por ahí, qué sé yo, más tantuvo, que por ahora no funciona.
2: Bueno, pero.
1: Pero es un jugadorazo.
2: Fue con 17 años, exacto, cumplió los 18 estando en Madrid recién. O sea, todavía le falta un montón de recorrido, pero este chico realmente juega muy bien. Yo no le veo parecido a Riquelme, me parece otro tipo de jugador, sí, de otro tipo de grandeza de jugador, pero.
1: Sí, enorme.
2: Pero sí.
1: Bueno, y ahí está ahí
2: el rebote. Error grande del arquero, del rebote defensa al medio. Es un rebote que tiene que ir para el costado. Los arqueros no rebotan a medio. Bueno,
1: claro.
4: Sí, nos escribe Lili. Perdón,
2: Sí,
4: perdónenme a mí. Liliana de San Cristóbal, Marcos y todos. Veremos el partido en casa con familia, con ganas de aplaudir y gritar goles. Un abrazo, gracias por acompañar. Mucha gente escribiéndonos también, la familia Gómez, gracias a la vida por estar allí. Bueno, muchos. Muchísimas gracias, 2011. En un rato vamos a escuchar más música, porque vamos también alentar nuestro, por lo menos música nuestra, si te parece.
1: Escuchémosla ahora, si querés.
4: Porque hoy, Marquitos, es el día del bandoneón. En homenaje a Aníbal Troilo Pichuco. No puede faltar, Así como decimos, Pugliese.
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Hola Marcos Flop, bueno, yo lo voy a ver haciendo bicicleta fija, cansándome a full junto con los jugadores, como para devolverles algo que nos

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1: Qué maravilla.
2: En el Día Nacional, sí, como viste, interpretando la fusión, no, Troilo, claro.
1: Una edad perfecta. Perfecto. A muchos les gusta el último polaco, a mí me parece espectacular.
2: Hermoso en su decir, pero esta voz. Sí,
1: pero esto, porque acá tenía todo.
2: Una voz
1: cuando terreno. Decía, decía y cuando cantaba.
2: 11 de julio de 1914 nacía a quien se lo ha conocido como el bandoneón mayor de Buenos Aires, máximo exponente del tango, Aníbal Troilo Pichuco, que con esta dupla con el polaco realmente la rompieron, y componiendo con Homero Manzi surgió Che Bandoneón, como por ejemplo un clásico de clásicos que es este. Che Bandoneón.

0: Tremendo bandoneón, piano en la previa de un día importante para los argentinos, para el deporte nacional, ¿no? El bandoneón de Troilo, y ahora va a cantar el polaco Sur, y de esta manera homenajeamos, ¿por qué no?, también a un día bien nacional.
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0: Maravilloso, increíble, una demostración de lo que la Argentina le ha dado al mundo, de las tantas cosas que la Argentina le ha dado al mundo. ¿Viste? Cuando te dicen, no, solamente tenemos dulce de leche. Ajá, sí, mirá, sí tenemos dulce de leche. Mirá lo que era Troilo, mirá lo que era Goyeneche, mirá lo que era el tango en general, porque no son solamente Troilo y Goyeneche la maravilla, sino una cantidad de otros, ¿no? Fenomenales, increíbles. Hoy, esta semana, justo por diferentes motivos, estuve escuchando el octeto electrónico de Piazzolla, de Astor Piazzolla.
1: Pues sí.
0: Qué cosa única, ¿no? Qué manera de mirar al mundo desde este lugar y entonces aportarle esa riqueza.
1: Claro.
0: Lo contrario de lo que viven los amantes de Milei, digámoslo así.
1: Claro.
0: ¿No? Que creen que estar acá es una desventaja. En cambio, para Piazzolla, para Troilo, para los grandes tangueros de la República Argentina, estar acá era una ventaja, porque conocías lo que un inglés o un yanqui no conoce.
1: Totalmente, claro. Y además, fíjate que coincide con que ese tipo de pensamiento, ¿no? Como el que al que hacías referencia recién, son los clásicos que de hace años dicen, no, el tango se muere, el tango no garpa en la radio, no, todo eso, ¿viste? Esa cosa antinacional.
0: El tango está vivísimo, hay un montón de pibes que tocan, son espectaculares.
1: Pero como nunca, ahí estamos.
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0: Bueno, hablando de lo que la Argentina le da al mundo, hablábamos recién de Troilo, de Piazzolla, etcétera, y uno podría decir también de por ejemplo de Charly García.
1: ¿Qué te parece? Pero bueno, ni hablar.
0: Desde ya que Messi, mientras están chequeando si hay un penal, ¿no? Para
2: un penal para Inglaterra, sí.
0: Parece que se va desarmando la participación de Noruega.
1: Y el humor argentino también.
0: Y el humor argentino ni hablar.
1: Ni hablar.
0: Y cuando vos ves, pero olvídate, genios absolutos. Entre ellos, Miguel Rep.
1: Olvídate.
0: Que además de ser un genio, un tipo de un talento descomunal, universal, por supuesto, también es argentino y tiene una mirada argentina del asunto. Por eso nombraba algunos de los que ha retratado, ¿no?
1: Evita, claro.
0: Messi, Charly García, Maradona, todos ellos también han sido retratados por el arte y la maravilla de Miguel Rep, que está en línea con nosotros en este momento. Miguel, ¿cómo andás? Marcos acá y los demás te saludamos en Radio 10.
3: ¿Qué tal, che? Acá estoy chequeando el penal. Yo creo que lo voy a dar.
0: ¿Lo cobran o no? No lo cobraron. Luego lo diste, pero ellos no lo cobró. No lo cobró.
2: No parecía.
0: No lo cobró, che.
1: Increíble,
3: ¿no? Sí. Ustedes tienen adelanto.
0: Me parece que tenemos adelanto. Acá. Le pagamos a cada uno para que...
1: Ay, Dios mío.
3: Bueno, ya está, no hay. Bueno. 2-1.
0: Che, escuchá, porque yo lo que decía recién es que yo no estoy nervioso por el partido que viene a las 10 de la noche. Yo estoy nervioso por este partido que está pasando ahora.
3: ¿Pero por qué? ¿Quién cree que gane?
0: Yo quiero que ganen los noruegos. Yo quiero que ganen los noruegos. ¿Está mal? ¿Qué decís vos?
3: No sé, porque no lo vi. No sé, que recién llego de presentar el libro en,
0: sí,
3: San Fernando.
0: Estuviste muy bien.
3: Me perdí el partido, no sé cómo jugaron ambos. Me parece que fue un tiempo para cada uno.
0: Sí,
3: no sé,
0: más o menos. Fue muy de igual, pero bueno, qué sé yo, pasó.
3: Bueno, ninguno de los dos es rival para Argentina, ¿no?
0: Vamos todavía.
3: En el próximo.
0: Vamos, ¿no? Todavía. Esa es la actitud que necesitamos.
3: Sí, no es ni Francia ni España. Ninguno de estos dos, me parece a mí.
0: Me parece que no. ¿Cómo lo estás siguiendo? Como, porque el Mundial pasado, yo me acuerdo, te seguí mucho en la radio, que tenían, sí, un programa, que no sé si reeditaron este año, sinceramente, porque tuve yo con más líos para seguir a los amigos en los medios, pero que, sí, estuvo buenísimo en 2022. ¿Cómo lo seguiste a este?
3: No, estoy viendo los partidos, yo creo que vi el 95% de los partidos. También, no solo por el placer de ver el Mundial y el displacer de ver algunos partidos espantosos,
0: sí,
3: sino porque los domingos, los 6 domingos del Mundial, hacemos, sí, un programa con el Ruso Berea y con el Pedro Saborido.
0: Ahí va.
3: Pero en Radio Provincia.
0: Ah, ahí está.
1: Qué gracioso.
3: Entonces hacemos un programa que se llama Tres Tristes Trump. Y sí, entonces tengo que estar informado para, perfecto, estar más o menos parejo al Ruso,
0: ¿viste? Un golazo, que sí, que se sabe todo. Che, buenísimo. ¿A qué hora es? Pasemos el chivo, total, es una radio pública.
3: A 7 de la tarde. Ahí 5 va. A 7 de la tarde todos los domingos. Ya quedan 2 domingos,
0: ¿no? Ahí va. Porque me acuerdo que el programa que hicieron en el 2022 estuvo buenísimo. Era muy disfrutable porque ustedes se metían por otros lados. Bueno, con...
3: Claro, es eso, meternos por otros lados, no meternos por la cultura, meternos por el arte y eso, aparte de la sapiencia que tiene el Ruso, que es milimétrico, ¿no? En el saber del fútbol.
0: Sí. Y a vos te encanta. Además, digo, me acuerdo, creo que ya por ahí alguna vez lo conté en alguna charla de la que tuvimos, me acuerdo perfectamente cuando la Argentina era huésped de honor ahí en la Feria de Frankfurt, Miguel estaba haciendo un mural que después tuvo una historia que creo que también hemos contado, ¿no? Durante el gobierno de Macri, etcétera. Y vos estabas haciendo ese mural contando los 200 años de historia argentina y había una charla de fútbol donde estaba Holguín, estaba Sacheri, había algunos más, y vos estabas pintando atrás, no eras parte de la charla, pero te ibas metiendo, me acuerdo, porque te salías de la vaina, era imposible no hablar, ¿no?
3: Sí, verdad, era un mural grande.
0: Sí, espectacular.
3: El pabellón argentino es sobre la historia de la literatura argentina.
0: Eso.
3: Eran toda la historia argentina, ¿no? Los 200, porque es mucho más, desde
0: Ulrico Schmidt, ¿no? Para acá, claro.
3: Para acá, sí, fue linda esa cosa, ¿eh? Sí. Muy lindo, che. Bueno, eso, y acá estamos esperando el final y el principio del otro partido, ¿no? Sí. Pero sí. Bueno, ahora vengo de presentar el de Charlie.
0: El de Charlie.
3: Que lo presentamos con Pedro.
0: Sí.
3: Y siguen las presentaciones, ¿no? Yo me la paso presentándolo, que va a ser todo un año de militancia, Charlie.
0: Está bueno, vos recién decías. Porque yo estábamos escuchando recién, pues es el día del bandoneón, ¿viste? Entonces, yo lo que mencionábamos es, pensando en Piazzolla, en Troilo, y qué sé yo, que hay una mirada argentina, que no es exactamente chauvinismo ni nacionalismo, sino que una mirada de acá, de los márgenes, que te da una cierta ventaja en relación con otros lugares centrales, porque tenemos todo esto y vemos todo aquello, ¿no? Entonces,
3: es verdad.
0: Entonces nos suma un montón. Y cuando pienso en el libro que hiciste de Charlie, creo que ahí también está eso, ¿no?
3: Sí, me parece que algunos elaborantes de la cultura, como puedo inscribirme yo,
0: sí, claro,
3: pertenecemos a eso que los brasileños sabiamente han bautizado como antropofagia, que ajá, es todo lo que viene de la centralidad, regurgitarlo y transformarlo en algo criollo.
0: Total. Digamos,
3: ¿no? Ellos lo han hecho oficialmente a partir de el movimiento antropofágico de Edmundo Andrade, de Tarsila Amaral. Sí. Nosotros no. Nosotros siempre tomando las cosas desde el norte y como hasta a veces medio cipayando, ¿no? Medio queriendo ser más del norte que del norte. Pero que tarde o temprano, casi te diré inconscientemente, la Argentina se apropia de cosas que son creadas afuera y las hacen propias y a veces mejor. Por ejemplo, el fútbol. El fútbol se crea en Inglaterra, que ahora está tratando de pasar a la próxima, pero hace años que no sale campeón del mundo, tuvo que organizar un mundial para salir únicamente campeón del mundo, los fundadores. Y uh-huh, acá se hizo un fútbol mucho mejor que el de Inglaterra.
0: Total.
3: E igual pasa con otras músicas, ¿no? Qué sé yo, el tango es habanera más milonga,
0: claro,
3: y acá se ha hecho una maravilla a partir de eso, del advenimiento del bandoneón. Y lo mismo pasó también con la historieta y el humor, y lo total mismo también pasó con el rock. El mejor rock que se hace después de afuera de lo anglosajón, digamos, de lo anglófilo, es argentino. Decime otro rock
0: que
3: se haga con la excelencia que se hace acá, ¿no? Y el exponente mayor vendría a ser para mí Charly García, ¿no? Que le puso hermosas melodías, hermosa música, hermosas letras y encima un cuerpo rockero, ¿no?
0: Absolutamente.
3: Un cuerpo rockero, una vitalidad rockera que la celebramos y le agradecemos hoy.
0: Claro. Vos siento todo el tiempo que eso vos lo tenés muy en cuenta. Digo, cuando agarrás al Quijote, por ejemplo, o a otros artistas plásticos de la historia, los haces tuyos, ¿no? Hay algo ahí que no sé si termina siendo paródico o una creación nueva, diferente, que no es exactamente paródica.
3: Sí, no tengo una operación como la que contaba, antropofágica, porque la operación antropofágica es una operación cultural,
0: claro,
3: hasta te diría con un apoyo estatal.
0: Sí,
3: ¿no? Acá eso carece de eso, en cambio Brasil sí lo ha fomentado. Pero sí creo que con el tiempo se va a ver si esta operación personal no significa haberme adueñado de los placeres que me da la cultura y otras, sí, sobre todo la cultura, y hacer lo propio no pertenece después a un colectivo, ¿no? Yo hasta ahora veo que lo hago propio. Ahora, el tiempo dirá si lo pude derramar en lo colectivo y pude decirle a mi gente en mi contemporaneidad lo que sí hicieron otros maestros, lo que sí hizo Fonda la Rosa, Alberto Breccia, José Muñoz, Quino, ¿viste? Esos está probado que han agarrado algo, lo han hecho personal, pero lo han podido derramar en su cultura, en su pueblo, en su país, sin un plan previo.
0: Sí.
3: Simplemente por eso, porque agarrás cosas que son, estás en los márgenes de la cultura, y los agarrás, lo agarrás como admirativamente y después lo transformás en algo que sigue corriendo en los márgenes, porque la cultura oficial nunca te va a aceptar. Nunca te va a aceptar el rock, nunca te va a aceptar la historieta y el humor.
0: Sí.
3: Siempre va a tener una especie de prejuicio académico que viene por la cosa europeísta, ¿no? Europecéntrica.
0: Total.
3: Entonces, estamos ahí tranquilitos, disfrutando de las cosas que nos mandan desde la cultura oficial o desde la centralidad, y bueno, y de eso hacemos lo que podemos con nuestra gente, que son nosotros, nos vamos creciendo con los lectores, con los oyentes del pueblo, ¿no? Uh-huh. No con las capillas.
0: Total. Ahí tengo la sensación de que en el arte, en los cómics, en la historieta, en el arte gráfico en general, han sido más astutos en esto, digo, ¿no? Porque pienso que muchas veces han mirado acá, en los centros, para no solo para contratar artistas como ustedes, sino a veces hasta para copiar, qué sé yo, ¿no? Pienso en Frank Miller, bueno, pienso en Hugo Pratt viniendo y desarrollando después tanto. Hay algo ahí que me parece que fue más inteligente que en el rock, ponele, que casi nunca mira hacia Sudamérica o mira poco, ¿no?
3: Sí, pero digamos, no tenemos que prestar atención tampoco a eso, porque nosotros bien que robamos,
0: ¿entendés? Sí, es verdad.
3: Es lo que estaba explicando, ¿no? Hay, digamos, el arte, la cultura.
0: Sí, es mestizaje, caso, ¿no? Porque, es este.
3: Escúchame, la historia, yo no estaría acá hablando con vos si en 1895 en Nueva York no aparecía el Yellow Kid estampando en su túnica un dibujante Outcall, que era neoyorquino, no estampa eso. Entonces, ¿qué hacemos nosotros? Después, a finales del siglo XIX, principio del XX, lo transformamos en una experiencia argentina. Ya en el 30, en el 20 y pico, aparece Pator Ushú, que es Popeye, pero acá, ¿entendés? Son operaciones que va haciendo el margen con la centralidad. Mm-hmm. El ejemplo mayor, el más hermoso, vendría a ser Borges, ¿no?
0: Total.
3: Agarrando todo lo que Total. Se generó allá y haciéndolo acá en los márgenes. Nunca Total. Dejó de ser un escritor de los márgenes, y él se dio cuenta también de esa operación. Uh-huh. Él sí que se dio cuenta, y su belleza trascendió los tiempos y va a trascender, y el norte está totalmente digamos admirativo ante uh-huh. Borges, no puede negar el paso de Borges, que viene de los márgenes. Entonces, lo que nos puede pasar a nosotros es eso, que aparezca un Alberto Breccia, un José Muñoz, un Quino, un uh-huh. Coppi, y transformen lo que se ha creado en el centro, que también, ojo, es un arte meramente comercial. La historieta y el humor uh-huh. no tiene la cosa de la vanguardia, digamos, la urgencia del museo, de la galería de arte. Va creciendo con la gente, en las publicaciones y ahora en las redes. Entonces, tenemos que hacer maravillas con eso, ¿no?
0: Y bien que las haces. Miguel, abrazo grandote, fuerza hoy, suerte hoy, y te escuchamos mañana entonces, ahora que sabemos dónde estás.
3: Gracias, che, abrazo.
0: Abrazo grandote. Un gran artista argentino, un gran artista del arte gráfico de nuestro país, como es Miguel. Lo queremos mucho, pero a la par que lo queremos mucho, también lo admiramos un montón. Y además ha plasmado a Messi, ha plasmado a Maradona, a todos ellos, absolutamente todos ellos han estado bajo su pluma y con su narrativa. 20 y 30 minutos, nos vamos a las noticias y ya volvemos.
4: 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Es la hora 20:31 minutos en todo el país y en Buenos Aires. La temperatura 10 grados 4 décimas. Reforma laboral. La justicia habilitó el amparo colectivo de abogados. Así lo decidió el juez en lo contencioso administrativo federal, el doctor Martín Cormick, que hizo lugar al planteo del Colegio Público de la Abogacía de la Capital Federal. Mientras el gobierno promete una agenda financiera para el Congreso, aparecen los primeros rechazos a su adelanto de presupuesto. La reforma de la Carta Orgánica del Banco Central de la República Argentina y el shutdown del Poder Ejecutivo son los nuevos anuncios promovidos por Javier Milei en su agenda legislativa. A estas dos iniciativas se suma un tercer pilar, el presupuesto 2027, que ya recibió la reacción adversa del bloque Innovación Federal.
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4: Un chico de La Plata será el encargado de llevar la pelota para el partido Argentina-Suiza en medio de la emoción que significa el poder estar presente en un partido tan significativo, Ezequiel cuenta cómo fue el proceso de selección que lo eligió.
6: Creo que teníamos una preselección de Buenos Aires para un torneo en Los Ángeles organizado por mí. Bueno, fueron como 30 chicos de todos los clubes, de Mar del Plata, Buenos Aires, entre otros lugares. Éramos como 35 por ahí, y quedaban solo 7. Bueno, entré en esa selección. Claro, fue una prueba, perdón. O sea, jugábamos un partido, hacíamos diferentes técnicas con la pelota, habían como distintos profesores que iban evaluando y decidían quién iba a viajar a Los Ángeles. Fue una emoción terrible, no lo podía creer, que iba a estar allá en Los Ángeles, y después me enteré que iba a estar con la pelota, llevando la pelota en el Mundial. Fue terrible.
4: En Buenos Aires, a esta hora, el cielo permanece cubierto con llovizna débil e intermitente que reduce ahora la visibilidad a solo 8 kilómetros. La temperatura 10 grados 4 décimas, la humedad muy alta, 91%. 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

0: Bueno, hasta ahora se viene dando lo que Alejandro Apo decía. El que arranca ganando es el que pierde. Veremos si efectivamente es así. Todavía quedan unos 8 o 9 minutos.
1: 8 minutos más el alargue. Gana Inglaterra 2-0 con 2 goles de Jude Bellingham, que llega a 6 goles en el Mundial, al igual que su compañero Harry Kane. Hasta acá, un grandísimo Mundial de Jude Bellingham, que tiene nada más y nada menos que 23 años. No es un jugador que uno puede pensar que es un veterano, no, es un chico realmente. Mientras que el entrenador de Noruega, Solbakken, inexplicablemente sacó a Sørloth primero y ahora lo sacó a Haaland.
0: Increíble. O sea, van 2-1. Haaland
1: tiene 25 años.
0: Estás quedando afuera del Mundial y sacás a Haaland.
1: O sea, lo tenés que sacar si le falta una pierna, más o menos. O sea, y por otro lado, en lo que puede llegar a ser el escándalo del Mundial, en el gol de Bellingham, en el empate de Bellingham, saca al arquero de Noruega. Obviamente nosotros en el momento no lo vimos.
0: Claro.
1: Saca al arquero de Noruega y la pelota toca un cable de televisión que estaba en el techo. Al tocar el cable, la pelota, no te digo que se muere, pero baja abruptamente y arranca la jugada que después termina en el gol de Bellingham. Recordemos, ¿no? La pelota está llena de chips, o sea, tiene un chip por el cual se puede ver el momento exacto en el que, para el semiautomático, vos necesitás saber el momento exacto en el que impacta la pelota, claro, el que lanza, para medir exactamente. Lo mismo el ingreso de la pelota dentro del arco. Bueno, distintas, si tocan la mano, distintas situaciones vinculadas a los roces. De hecho, ahora no me acuerdo en qué partido, pero anularon uno por el roce.
0: ¿Te acordás que a Croacia la dejan afuera?
1: Por eso, en el roce del pelo del jugador de Croacia.
0: Contra Portugal, ¿no?
1: Contra Portugal. Entonces, no entiendo cómo, porque además lo reclamaron,
0: o sea, un roce Haaland del pelo
1: y Nyland, el arquero de Nyland, el arquero de Noruega, lo reclamaron los dos. O sea,
0: después nos digan que nos ayudan a nosotros,
1: exacto,
0: ¿no?
1: O sea, después de toda esta historia, tanto los muchachos de España, los mexicanos, o todo lo que quieran hablar de que Argentina los favorecen, se acabó. Claro. Porque esto es un escándalo. La jugada, o sea, para ir a la regla, si la pelota toca cualquier objeto extraño por fuera de lo que es los jugadores de campo de juego, los arcos o lo que sea, tiene que ir un bote a tierra,
0: claro,
1: y reiniciarse el partido.
2: ¿Cómo puede ser que no lo hicieron?
0: Eso pasa en el Mundial y en el fútbol 5 de mi barrio. Tocas el techo.
1: Totalmente. Vos estás jugando al fútbol, claro, o si jugás, no sé, al pádel o cualquier otro deporte, toca el techo y se corta la jugada.
2: Claro.
1: Y se
2: entre
1: reinicia
2: nosotros,
1: con un lateral del costado.
2: Entre nosotros, sí, hay un poquito de favoritismo, ¿no? Estoy hablando de más. El barro es un poco sucio también a veces, entre nosotros.
0: Digamos. No, o al menos hace, cuando hay algo que es sucio, es más evidente. Yo creo que sirve para...
1: Esto se constituye en la polémica más grande del Mundial hasta acá, que no venía teniendo grandes polémicas, alguna, claro, que otra, pero esta por ya lejos. Y sí. Sí, porque esa jugada resulta en el gol de Bellingham y el empate de Inglaterra.
2: Claro.
0: Bueno, vamos a seguir contando, que quedan 5 minutos de partido, así que nos enteraremos si el rival que espera a la Argentina o a Suiza es efectivamente Inglaterra o Noruega logra empatar el partido. Contemos algo de teatro, ¿sí? Porque a cuentagotas hemos hablado un poco de política, otro poco, pero bueno, está también de teatro desde ya.
3: Bueno, una recomendación cortita que quiero hacer, que es adelantar en realidad un estreno que se viene la semana que viene en el Método Kairos, que ya hemos hablado también de que es un teatro que tiene muy buenas obras. El sábado 18 de julio se estrena Pescar un elefante es para gente elegante, con dramaturgia de Judith Gutiérrez y dirección y puesta en escena de Carlos Caspar. Está protagonizada por las actrices Elcita Juri, Cristina Pérez, Paul, Patricia Pugliese y Ana Santiago. Y es una comedia satírica escrita en verso, ambientada en los años 20 y que propone una mirada irónica sobre el poder, las clases sociales y un país a la deriva. No sé si algo te puede resonar. Bueno, trata sobre una viuda millonaria que viaja en un crucero junto a su hermana y una amiga y la aparición de una misteriosa medium que va a desencadenar en una serie de revelaciones, engaños y conflictos alrededor de una fortuna que está oculta. Entonces, bueno, entre mediums, herencias, engaños y fantasmas también, porque hay una especie de realismo mágico, la obra construye una alegoría de la Argentina a bordo de un crucero de placer. Así que, como les decía, humor e ironía, una pieza que pone en escena las tensiones entre las clases sociales y las disputas por el poder. Pescar un elefante es para gente elegante, así se llama, va todos los sábados de julio. Yo calculo que va a seguir en el Método Kairos a las 18. Tienen más info en @pescarunelefante y tenemos entradas para sortear, pero no sé si quieren que las dejemos para la semana que viene. Esto me llega de último momento. Sí, mejor, me dice Walter.
0: Dejémoslo para la semana que viene. Dejémoslo para la semana que viene y la 18 minutos. La semana que viene la sorteo.
1: La semana que viene vamos a estar en la previa de la final del Mundial.
2: ¡Ay, qué nervios!
3: ¡Ojalá Dios se oiga!
0: Ojalá. Suceda porque juegan martes o miércoles las
1: martes
0: semifinales.
1: Martes y miércoles son las semifinales. Argentina en caso de pasar, Inglaterra en caso de pasar, sería el miércoles. Mm. El martes es la otra semifinal que ya está confirmada, España-Francia, ¿no? Ahí va.
2: ¿Miércoles horario? En caso.
1: A las 4.
2: Ok. Ah, te agarra justo con Borrón y con Fernando.
0: Es horrible. Ver un partido mientras estás haciendo el programa porque estás como duplicado en tu atención.
2: Claro.
0: Inevitablemente. ¿Viste?
2: Ay.
0: Me vi como 50 partidos ya de al aire. Bueno,
2: está bien.
0: También es lindo por los oyentes. Eso sí es lindo. Es una fea sensación la de estar mirando el partido y a la vez estar haciendo un programa. Es una linda sensación estar con los oyentes tan nerviosos como uno, ¿no?
2: Ponemos un poco también de más música nacional, pero en vez de tango nos vamos al folclore. Vamos. Dale.

Música festivalera con Juan Fuentes. Estamos escuchando a Juan Fuentes, ¿sabés por qué? Porque mientras tanto, te tengo que contar algo. Seguramente esto no lo tenías, este dato. Que hoy comenzó lo que se llama Cosquín Peñas. Mira. Viste que está el Cosquín Rock, sí. Hoy es el Cosquín de Peñas, que todos los fines de semana de julio, por vacaciones de invierno, por todo esto, invita con entrada libre y gratuita a todos aquellos que vayan a la provincia de Córdoba, a la Próspero Molina. Uh-huh. En este caso se hacen peñas con entrada libre y gratuita y se ponen muy lindos porque hay muchos artistas importantes. Hoy está Juan Fuentes, por ejemplo, haciendo el broche final, pero pasan por allí un montón de artistas, cover de todo tipo, chacareras, música Atahualpa Yupanqui, desde las 3 de la tarde que se abren las puertas, digo, como para aquellos que tengan una opción más para las vacaciones de invierno. Se pone muy lindo, hay gastronomía, hay mucha danza de todas las provincias, así que Cosquín, además de tener Cosquín Rock, Cosquín Buenos Aires, ahora es Cosquín de Peñas. Y hablando de folclore, ya vas a ver muchos, la pongamos a los del Portezuelo, que suenan medio modernos, pero ahí va. Es muy lindo, vas a ver la sachapera, la versión de los del Portezuelo, muy linda, ahí va, Ya vas a encontrar afiches en todas partes que hablan de la República Folclore. Ahora te cuento de qué se trata.

0: Ay, extraño fiesta, extraño festival. ¿Te acuerdas que te salió un montón hace como 15 años atrás? Cada vez hay menos. Yo animaba tanto. ¿Qué pasó?
1: El presidente mismo fue en contra de los festivales.
2: Claro. Van en contra de la cultura.
1: Porque ojo que cuando atacaba a Lali Espósito, a María Becerra, atacaba los festivales
0: del pueblo. Claro, del pueblo. Yo animaba un montón y ahora estoy preguntando qué pasó.
1: Sí, pasó
0: por eso. Suerte creo que este año viene el Cañuelas dulce de leche, después te voy a tener al tanto este
1: Martito,
0: sí. Bueno, pero esto se trata de República Folclore, que en la ciudad de Buenos Aires, así como Cosquín abre el juego con otros ritmos, ahora Buenos Aires se va a hacer de su propio festival de folclore. Falta todavía, pero ya están en venta entradas 21 y 22 de noviembre al estilo Lollapalooza. Desde temprano vas y hay un montón de escenarios donde hay artistas, por ejemplo va a estar Abel Pinto, Soledad, Los Nocheros, Jorge Rojas, Los Tequis, Sergio Galleguillo, Teresa Parodi, el dúo Coplanacu. Todo lo que te imagines de folclore va a estar presente en dos días, 21 y 22 de noviembre. Va a estar el Chaqueño también, con el que el presidente Milei se subió a cantar, ¿te acordás? Dios mío. Dios
1: de él
0: mío.
1: No le moleste.
0: Por eso, de él no le molesta, exacto. Pero bueno, en fin, que vuelvan los festivales, que vuelva la alegría y que hoy, ay, que tengamos buenas noticias.
2: Feliz día a los bateristas, que hoy es el día.
0: ¿Hoy es el día del baterista?
2: Por Moro.
1: Es el día del
0: baterista. Ay, feliz día. ¿Cómo se nos pasó a todos los bateristas, eh? Bueno, creo que tenemos noticias, Julián.
3: Sí, señora, porque acaba de terminar el partido. Inglaterra vuelve a las semifinales después del 2018, cuando jugó semifinal en esa oportunidad con Croacia y perdió 2-1 en el alargue. Vuelve a jugar una semifinal de Mundial. Veremos si es con Argentina, si es con Suiza. Lo cierto es que será seguro el martes en Atlanta a las 16 horas.
1: Una gran generación de ingleses, ¿no? Digo, dos veces finalista de la Eurocopa. Y como vos decís, semifinalista en 2018 y hoy.
3: Exactamente, de la mano de Harry Kane, de la mano de Jude Bellingham. Ahí le estamos viendo al productor que nos ponga Hey Jude, porque claro, obviamente que
0: claro,
3: los ingleses no solo cantan las canciones de Oasis, Champagne Supernova, sino que también cantan Hey Jude, y sobre todo con este joven maravilla de Juan el Real Madrid, que ya llegó a 6 goles en el Mundial, lo mismo que su compañero Harry Kane. Así que bueno, Inglaterra vuelve al Mundial. Hasta acá tenemos...
0: Se están abrazando. Se abrazan los jugadores en la cancha, ingleses con noruegos. Acá enfocan todo el tiempo a Braut Haaland, ¿eh? Lo enfocan porque
3: sí,
0: está Haaland ahí
3: que
0: medio.
3: Salió de manera inexplicable en el alargue, no terminó el partido. No sé si habrá estado lesionado o qué.
1: No juega nada.
3: No. Hoy
0: ¿qué le pasó?
3: Desaparecido en acción, Haaland.
0: ¿Qué le pasó?
3: Desaparecido en acción,
1: Haaland. A mí me preocupa, porque no nos olvidemos que tenemos muchos jugadores, muchos de los más importantes de la Argentina, que juegan en la liga inglesa. Enzo Fernández, McAllister, etcétera. Que esto no sea...
3: ¿Qué?
1: No.
3: ¿Qué?
1: No.
0: No. Sería un lindo broche y cierre de ciclo que en el último...
1: Jugó horrible, no se puede creer.
0: ¿Es verdad que este es el último quizá Mundial de Messi? Sería lindo que su broche final fuera quizá ganando a Inglaterra,
3: ¿no? Mundial. Hay que ver si no es el último partido de Messi.
1: Cada partido puede ser el último si queda eliminado.
3: Sobre todo desde que arrancaron los mata-mata, puede ser el último partido de Messi.
0: Ay, con esta música me dan ganas de llorar lo que están listos.
3: O sea, mundial es seguro, en la selección hay que ver. Nunca se sabe.
1: Con este nivel uno podría pensar que una Copita América más te tira.
3: Totalmente, todavía no está confirmado, probablemente sea en Estados Unidos.
1: Dios mío.
3: En 2 años, así que, pero bueno, hay que ver. Lo o sea, raro.
1: Le regalamos la Copa América a los Yankees.
3: Sí, o sea, la tienen adoptada. Lo raro es que no vamos a tener eliminatorias prácticamente. Se está viendo a ver de qué manera, porque claro, vos tenés 3 selecciones que van a clasificar de manera automática, que son Argentina, Uruguay y Paraguay, y las otras 7 son las otras, por ende, las 10 selecciones. Que juegan la eliminatoria no tienen mucha razón de ser ya.
0: Bruno Guiso de lo debe haber echado del bar.
1: No sé, pobre los noruegos.
0: Vamos
1: a ver si los chorearon o no, después nos enteramos. Pero ahora nos vamos a ver dónde, a Palermo. Ahí hay un fanfest que junta un montón de gente, que está lindo, la verdad. Sí. Estaba más lindo el Mundial pasado, porque el Mundial pasado fue en verano, con lo cual se llenaba de gente que tenía ganas de disfrutar de aquello con calor, tomando una birrita, etcétera. Ahora, bueno, hace frío, pero de cualquier manera se pone colorido y está Juan Pablo Pérez con el móvil de Radio 10. Juan Pablo, ¿cómo andás? ¿Todo bien?
4: Buenas noches, Marco. Vos vas a escuchar mucho ruido a mi alrededor. Eso tiene que ver con el entusiasmo de la gente. Acaba de terminar el partido, ustedes ya lo han dicho, entre Noruega e Inglaterra. ganando Inglaterra, lo cual sería eventualmente el próximo paso, pero obviamente hay que pasar el de esta noche. Hay un montón de gente de frente aquí a esta pantalla gigante, Marcos, tiene 10 por 20 metros. Vamos a ver, puede ser que por el sonido fuerte no podamos entendernos, así que cualquier cosita que tengas que hablar, tipo cancha acá.
1: Dale, dale, dale, dale, dale. Nosotros te escuchamos a vos.
4: A la gente,
1: vos charla con la gente vos.
4: Dale, dale, te digo por ti, no te afectas si no llegas a escuchar algo.
1: Olvídate, solo anda mirando el reloj porque son y 51, pero dale para adelante.
4: Buenas noches, estamos en vivo para Radio 10. Estamos al aire. Contame un poquito, ¿van a ver a Argentina acá?
5: Vamos a verlo acá, especialmente a pesar de la lluvia y el clima.
4: ¿Cómo lo ves, no? Se van a poner muchas ganas, mucho power, porque realmente está el clima bastante, como vos bien lo señalaste, bastante complicado.
5: No, pero yo lo veo bien. ¿Eh? Vamos con esperanza, yo creo que vamos a ganar.
4: Vamos a hablar de tendencias. Tirame ahí una como la veo, ¿viste? Hoy por hoy.
5: ¿Cómo la veo?
4: Sí.
5: Okay,
4: ¿cómo es el desarrollo?
5: No.
4: Va a tirar.
5: El desarrollo, ¿no?
4: ¿Complicado, fácil?
5: No. Va a estar bien.
4: ¿Tu nombre? Griselda, vos que querés decir algo, decime cómo te llamás, tiralo.
6: Ariel, no, que hoy no va a ir bien, no va a ir muy bien, sí, yo estoy seguro, no va a ir bien. Va a ser un partido entretenido, pero vamos a pasar seguramente.
4: ¿De dónde son, chicos?
6: De acá, de zona sur de Buenos Aires.
4: Ah, bueno, tuvieron preferido, pensaron que va a estar el clima así.
6: No, pero no, es lo de menos, hoy va a ser una fiesta.
4: Muchas gracias, Bueno, así está la cuestión. ¿Podéis escuchar algo, Marcos?
1: Sí, claro, se escuchaba perfecto, Juan Pablo. Si tenés alguno más, todavía tenemos tiempo.
4: Porque los muchachos ahora han puesto una, como se llama, tecno al máximo con el volumen.
1: Ah, mira.
4: Que la gente se mueva, ¿no? Te darás cuenta. Y
1: está bueno.
4: Mirá, acá está uno con la camiseta argentina. ¿Cómo te va, Juan? Soy de Radio 10 en vivo. Vení, acercate. Te veo con camiseta argentina entrando con una cara de hoy nos llevamos todo. Contame tu nombre y dónde vienen.
7: Martín y Rodri, de acá del centro. Sí. No sé, voy a esperar un poco, a ver qué pasa.
4: No te subís a las tendencias, a decidimos nada. A cara de perro, a ver qué pasa.
7: Tranquilo, sí, tranquilo, qué pasa.
4: Recién Inglaterra le ganó, estás al tanto, le ganó a Noruega.
7: Mejor, si lo juega Messi contra Inglaterra, a ver qué pasa.
4: Vamos, esa, Nos vemos, gracias. Así, bueno, no es increíble la cantidad de gente que está entrando acá, Marcos. Eso te lo tengo que estar contando. Y algo nos pasa por arriba, son los parlantes, porque el tecno está sacudiendo la Plaza Ciber. Y bueno, le están poniendo muchas ganas. Hay gente acá que ya está bailando al ritmo de la música que están poniendo, que es muy fuerte. Nosotros seguimos acá a ver cantidad de personas que están ingresando ahora, ¿no? Que terminó el partido de Noruega con Inglaterra. Increíble. Seguimos uno más.
1: Dale, uno más.
4: No sé cómo venimos de tiempo porque...
1: Dale, uno más, sí.
4: Veremos para uno. Ahí vamos, mirá. ¿Cómo estás? Buenas noches. Estamos en vivo para... Estás embarazada y viniste acá a contarme tu nombre.
8: Mariana.
4: ¿Cómo ven para hoy? ¿Cómo estás embarazada de cuánto?
8: 6 meses
4: y lo trajiste ya para que pueda vivir todo esto. Vosotras dos son amigas, son hijas tuyas también.
8: Esa es mi hija y esa es mi hija.
4: Bueno,
8: ¿cuántos hijos tienes?
4: 8 y 9. Bueno, vamos a preguntarle si vos nos dejás. ¿Qué? ¿Hoy ganamos?
8: Sí.
4: Bien, bueno, muchísimas gracias, Pasen al lindo y bueno, que nos tenga suerte. Dale. Así que bueno, chicas, ya, yo una señora embarazada de 6 meses está entrando acá. Ya tiene el lugar, por supuesto. Y el clima acá de fiesta, Marcos.
1: Abrazo grande, Juan Pablo, y te vamos a seguir escuchando, obviamente, desde allá.
4: ¿Cómo no? Hasta luego.
1: Juan Pablo Pérez, el móvil de Radio 10, aquí en Palermo. Bueno, con gente que...
2: Muy positiva, ¿no?
1: Muy positiva,
2: sí,
1: pero
2: sí,
1: además,
2: me gustó eso.
1: Pero son positivos ya no por el resultado, sino porque hace frío, llueve. Y van ahí.
3: Y bueno, el optimismo del argentino.
1: Es impresionante.
3: Y también la gana de salir un poco, y, de sí, tener algún
1: estar
3: momento de alegría.
1: En una cosa colectiva, sí, obviamente. Sí, es efectivamente.
2: El pueblo lo necesita.
1: Es efectivamente eso. Sí. Che, estaba viendo un dato, nada... Si sucediera lo que todos queremos que suceda, que no lo vamos a decir, sería la primera vez, en por lo menos en mundiales de la era moderna, que el primero, el segundo, el tercero y el cuarto jueguen en semifinales.
3: Del ranking FIFA.
1: Del ranking FIFA. Si se diera lo que nosotros...
3: Es como, es como las semifinales perfectas, si
1: claro,
3: sucede.
1: Si sucediera.
3: Bueno, no sabemos. No,
1: no digamos nada. No digamos nada.
0: Está girando la moneda, ¿no? Como nada. Dice Drexler.
1: Porque ya hubo, creo que, eliminación de primero contra segundo y tercero y contra cuatro, pero no en semifinales, sino en otros momentos de la.
3: Puede ser, no lo recuerdo. Sí. Sé que en caso de concretarse sería así, el mundial perfecto en ese sentido. Que no suele pasar. Siempre hay alguna. Y ese es el dato que no me gusta, que siempre hay alguna cenicienta que se cuela. Bueno,
1: alguna vez tiene que pasar. La primera vez que pase, por ahí sea, ojalá.
3: Exacto. ¿No? Y en el en el mundial pasado fue Francia, Marruecos, Argentina, Croacia. Bueno, ahí no había cenicienta, si querés.
1: No, los que llegaron eran los cuatro mejores equipos del mundial. Por ahí pero no estaban en el ranking FIFA.
3: Sí, no estaba Brasil tampoco. Difícil.
0: ¿Cómo la vio Apo cuando dijo los equipos que hacen el primer gol? No necesariamente tal cual.
1: No, dijo algo más, dijo, es uno de esos partidos en los que hace el que hace el primer gol pierde.
0: Mira, tal cual,
1: Porque no en todos pasa eso, ¿no?
3: Es muy difícil hacer pronósticos.
0: En serio.
3: Sobre todo en el
0: fútbol.
3: Es muy difícil.
1: Porque vos en el básquet, no sé en el rugby, pero en el básquet.
3: En el rugby no, en el rugby suele ganar el que es el mejor.
1: Lo mismo que en el básquet o en el tenis.
3: En el básquet también. ¿No? En tenis generalmente también, sobre todo en el último tiempo. En el fútbol tenés ciertas ventanas, aunque si se termina confirmando, bueno, acá tendríamos a los cuatro mejores eventualmente, y si no tendríamos a tres de cuatro, que también es bastante bastante cierto, digamos, en ese sentido, que están llegando los mejores, digamos,
1: sí,
3: ¿no?
1: Sí.
3: Igual este partido que acaba de terminar fue muy parejo, Marquito. Sí, se definió por detalles. Está esto que comentábamos con el tema de la pelota tocando el cable, el arranque de Noruega. Noruega, después del 1-0, lo tuvo groggy. A Inglaterra lo pudo haber sentenciado una contra que Sorlock no la pasa para Haaland. Inmediatamente viene el gol de Bellingham. En el 1-1 le anulan un gol por falta de Haaland a Noruega. Estuvo muy ahí, muy, muy parejo. Lo mismo el de ayer de España y Bélgica, me parece que también. El único hasta acá que viene como muy firme, ganando todos los partidos. Y que parece como que se come a los chicos crudos, y es Francia.
1: Pero es cierto que con Paraguay le costó.
3: Sí, con Paraguay
1: El único partido que le costó, pero.
3: Sí, con Paraguay le costó. Dio la sensación como que nunca puso quinta en ese partido.
1: Puede ser.
3: Y contra Marruecos, bueno, que parecía que era mucho más difícil, lo pasó por encima del minuto uno, podría haber goleado inclusive.
1: Tal cual. 20:58, nos vamos yendo.
0: ¿Damos ganadores?
1: Sí, por
0: Marcos,
1: favor,
0: Rosita. ¿Quién se lleva el par de entradas para ver Exit en el portón de Sánchez de Bustamante 1034? Para la función del viernes 17 de julio a las 20 horas, Elisa Basso, DNI 585. Y las plantas de los octubres en primavera, Cobo 1373, se lo lleva Analía Bosco 338. ¿Y quiénes hicimos las palabras y las cosas?
1: ¿Quién es, Flor?
0: En el informativo, Gabriel Sanfilippo. En la edición, Diego Durán, Robertino Ríos. En la producción, Cristina Chiesa, Walter Comiso. En la operación técnica, Maximiliano Suárez. En la mesa, Julián Yannamea, Paula Larruz y Florencia Ibáñez. Y en la conducción, nuestro queridísimo Marcos Cittadini.
1: Y ustedes del otro lado, lo más importante, nos vamos a ver el partido, pero ustedes quédense acá, porque como nadie se van a enterar de lo que sucede en el partido con Tete Custarot, que ya está con nosotros, que ya continúa con la programación. Si se ponen un poco nerviosos, dejen la radio, Tete se los cuenta de un modo amable, que es lo más importante en estos casos. Gracias por haber estado del otro lado, que tengan un lindo fin de semana, ojalá que todos tengamos un gran fin de semana. Nos reencontramos el sábado que viene. Chau, chau. We'll be right back.

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1: Es la hora 21 en todo el país y en Buenos Aires. La temperatura 10 grados 4 décimas. El PRO teme que Javier Milei los vuelva a dejar sin nada si le entregan la eliminación de las PASO y piden garantías. Aun cuando el jefe de la bancada macrista, Martín Guerlin, aseguró que su bloque no votará la derogación de las primarias, el ministro de Interior, Diego Santilli, busca la forma de sacar adelante la reforma política que pretenden el presidente y su hermana Karina Milei, para buscar la forma de que se la votemos, pero hay dudas si el mejor argumento lo dio Patricia, que se opone a la inclusión de las colectoras. Esto comentó el senador Martín Guerlin. La ciudad avanza con el nuevo parque de Palermo y abrirá una calle clave para cruzar la avenida Juan B. Justo. El Parque del Maldonado tendrá 45.000 metros cuadrados, ubicado entre las calles Soler y Niceto Vega, y correrá paralelo a la avenida Juan B. Justo y sobre la traza del arroyo del mismo nombre. Las obras permitirán la continuidad de Costa Rica que se interrumpe entre Juan B. Justo y Godoy Cruz. Se trata de un cruce clave para atravesar Juan B. Justo. Hasta ahora, los vehículos que venían del norte solo podían pasar por Gorritio, Paraguay, separadas por 7 cuadras de distancia.
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1: Final en el Hard Rock Stadium para el triunfo de Inglaterra 2-1 ante Noruega. Mientras, los hinchas de la escaloneta no arrugan, pese al frío y la lluvia. Poco a poco van llegando al FanFest de Palermo, donde trabaja nuestro compañero Juan Pablo Pérez.